0: se había descubierto a finales de los 1700, se había descubierto que a partir del agua se podía hacer hidrógeno. Pero como teníamos tanto carbón y como teníamos petróleo y como no se sabía que había un impacto en el medio ambiente y esos carburantes fósiles tienen una densidad energética muy alta, pues no se pensó que había que explorar otras fuentes alternativas de energía. Ahora, después de todo lo que sabemos, después de ver los cambios en el clima que tenemos, después de ver nuestras riadas, las danas que tenemos, los incendios, está claro que no podemos esperar a hacer la transición energética cuando queramos, tenemos que hacerla ahora. Yo creo que eso es algo que se tienen que dar cuenta también los gobiernos, que no es algo que es un lujo que nos podamos permitir, que digamos lo vamos a hacer dentro de 10 años. No estamos experimentando ya unos cambios muy significativos en nuestro clima global y tenemos que buscar soluciones ahora.
1: Totalmente. Además, que se haga en Europa, que no estemos dependiendo de otros sitios, es muy, muy importante, porque al final siempre nos condiciona. Beatriz,
0: Eso es muy importante porque España, por ejemplo, tiene la energía solar, tenemos el mayor potencial fotovoltaico de Europa. Entonces, tenemos la posibilidad de electrificar muchísimos de nuestros procesos y las reacciones químicas que nosotros hacemos con electricidad, por ejemplo, que se saca del sol, es algo que se puede hacer en España y podemos ser muy competitivos y podemos exportar energía, ¿no? No tenemos el petróleo, pero tenemos el sol.
1: Pues mira, a ver si se potencia eso y realmente se financia todo este tipo de investigaciones, porque el otro día, mirando un poco la energía que se demanda con la inteligencia artificial y los centros de datos, decían que los punteros en este tipo de energía fotovoltaica era la industria china. Y claro, yo decía, bueno, ¿y España? Con el sol que tenemos tan, tan maravilloso. Entonces, claro...
0: ¿Sabes cuál es la diferencia con China? Yo he hecho un estudio para comparar cuánto se tarda en construir la misma planta para producir una cierta cantidad de energía en distintos países, comparando China con Estados Unidos, con Alemania, con España, ¿no? ¿Cuánto tiempo se tarda en construir? Y me enfoqué en energía del sol, ¿no? Fotovoltaica. En lo que se construye en China en 0,9 años, son casi en un año, en Alemania se tarda 9 años y en España se tarda 13 a 14.
1: Fíjate. O sea, que ahí tienen que hacer una reestructuración, ¿no? De cómo intentar agilizar todo ese tipo de cosas para que no se prolongue tanto en el tiempo. O que...
0: Empezamos con los permisos, ¿no? Cuando hablo con las industrias del ramo, muchas veces la industria no puede esperar años a que te den un permiso para construir en una cierta zona, ¿no? Uh-huh. Entonces, y no es que vayan a construir en Doñana, ¿no? Es una zona, me han hablado personas que están trabajando en la industria de este ramo y diciéndome que tardan mucho. Entonces, claro, si tardamos mucho en que nos den los permisos, aunque luego la industria quiera construir muy rápido, pues tenemos un retraso, ¿no? Y eso en China no pasa, ¿no? En China tienen una agilidad tremenda para, si se deciden hacer un proyecto, lo llevan a cabo muy rápido, ¿no? Y mucho más rápido que en Alemania y mucho más rápido que en España.
1: Bueno, pues al igual que se intenta aprender o copiar ciertas cosas, en esto a ver si, como se dice vulgarmente, se ponen las pilas, Beatriz. A la hora de obtener el hidrógeno verde, ¿qué tipo de potencial tiene el uso? Aparte de las cosas que ya nos estás comentando, incluso no ya en este presente, sino de cara un poco, si miramos más hacia futuro, y si tiene también algún tipo de no sé, de secuela o residuos o algo así.
0: El hidrógeno verde de por sí no. Nosotros lo que estamos haciendo es intentar usarlo directamente lo más que se pueda. Por ejemplo, si uno lo puede usar directamente en cualquier proceso de combustión, pues es lo mejor, ¿no? Cuando se usa, por ejemplo, el hidrógeno verde en un coche, lo que resulta es agua, ¿no? Lo que sale del tubo de escape. Pero el problema es que para la automoción a distancias cortas ahora mismo tiene mucho más sentido usar coches eléctricos, ¿no? Pero uh-huh. Para distancias largas, para camiones, para autobuses, pues ya tendría más sentido el usar el hidrógeno verde. Se puede convertir el hidrógeno verde junto con el nitrógeno que sacamos del aire en amoníaco. El amoníaco es la base de todos los fertilizantes. Si no hubiésemos tenido el proceso, mi instituto se llama el Instituto Fritz Haber porque el señor Fritz Haber descubrió la síntesis del amoníaco a través del nitrógeno del aire y del hidrógeno. Ese amoníaco se usó para hacer fertilizantes. Si no tuviésemos esos fertilizantes ahora mismo, no tendríamos el 40%.

0: 5% de la población del mundo que tenemos ahora. No había bastante, la tierra no daba bastante alimento sin tener esos fertilizantes artificiales. El problema es que eso es un proceso, el proceso que desarrolló Fritz Haber contamina porque el hidrógeno se sacaba del metano. Entonces, el nitrógeno del aire no hay ningún problema, pero si tienes que sacar el hidrógeno del metano, pues ya tienes que usar un compuesto con carbono. Ahora mismo lo que estamos haciendo es sacar el hidrógeno a partir del agua, entonces tienes un proceso verde y si lo combinas con el nitrógeno del aire, pues haces amoníaco verde, ¿no? Que lo puedes usar como fertilizante, pero también lo están intentando usar ahora también para automoción. Claro. Y el amoníaco tiene la ventaja que lo podemos transportar muy fácil. Por ejemplo, si en España tenemos mucho sol y producimos el hidrógeno en España y no lo queremos transportar como gas porque es difícil, porque tiene una densidad energética muy baja, porque necesitaríamos tuberías muy grandes, si lo enfrías, hay que enfriarlo a una temperatura muy baja, pues quizás convenga convertirlo en otra cosa, ¿no? Y la posibilidad de convertirlo en amoníaco y usar toda la infraestructura que tenemos para transportarlo como amoníaco es factible. También se puede usar el hidrógeno verde y combinarlo con el CO2 que he comentado antes, que se puede utilizar de los residuos. Por ejemplo, cuando quemas basura se produce CO2. Si combinas ese CO2, el carbono de ese CO2 con el hidrógeno, puedes hacer metanol. Y metanol verde es también, se puede usar de combustible. Entonces, yo creo que esas dos aplicaciones, el hidrógeno de por sí en todo lo que se puede usar directamente y convertido en metanol o verde o convertido en amoníaco verde, tendría una aplicación muy grande, ¿no?
1: Pues mira, la verdad es que lo que nos estás abriendo es un mundo de posibilidades, de variables, que nosotros no somos químicos y no sabemos hacer este tipo de fórmulas, pero vemos que tiene una aplicación que puede ser muy efectiva. Lo único, pues eso, que tienen que agilizar los trámites e intentar también tener una visión más abierta de todas esas posibilidades. Esta sección, Beatriz, se llama Mujeres con Alma. Y bueno, pues tú estás ahora en Berlín y sabes que en el mundo de las ciencias que una mujer destaque pues siempre es un aliciente, pero ¿qué se siente cuando eres la primera? Porque creo que en tu caso tú has sido la primera mujer en dirigir un departamento en la sociedad Max Planck.
0: En este instituto, sí, este instituto se creó en 1911. Y es un instituto que la única mujer que hubo no era directora, era la esposa de Fritz Haber. Y Fritz Haber, la esposa, se llamaba Clara Imabar y era una científica, lo que yo llamé una científica frustrada. Mm. Ella fue la primera mujer en Alemania en sacar un doctorado en física química. Pero luego se casó, tuvo un hijo y de ella se esperaba, ella quería trabajar como investigadora, pero en aquella época, ¿no?, al principio de 1900, se esperaba que ella fuese esposa y madre y que no trabajase, ¿no? Entonces ella no estaba de acuerdo con algunas de las investigaciones que hizo su marido y que ayudó también a desarrollar armas químicas y bueno, por la frustración de no poder ejercer su trabajo y se dice también por la frustración de ver cómo alguna de las investigaciones de su marido se usó para armas químicas, se suicidó en el jardín del instituto donde yo trabajo. Entonces, después de Clara Imabar, yo soy la segunda mujer que está trabajando en este instituto, pero yo ya no estoy de esposa de nadie, yo vine como científica a dirigir el instituto y he creado un complejo de edificios de investigación y, hombre, he notado a las mujeres en un puesto directivo, especialmente en Alemania, no se les trata igual que a los hombres. Y eso fue una sorpresa grande que yo tuve porque yo estuve trabajando muchos años en Estados Unidos, estuve trabajando en España y yo nunca había pensado que había una diferencia entre mujeres y hombres en el trato, ¿no? Pero en el momento que vas ascendiendo más en la carrera y tienes más personas a tu cargo, tienes más responsabilidad, se queda uno bastante solo, ¿no? Entonces estás viendo que se discute más cuando uno toma una decisión, a las mujeres se les cuestiona más, se espera incluso que tenemos yo creo que el defecto de pedir poco para nosotras mismas, intentar siempre conciliar, y muchas veces en este tipo de trabajo no se puede tener a todo el mundo contento, hay que aprender a eso, no se puede conciliar tampoco todo y hay que aprender a un poco a que no te importe mucho lo que piense todo el mundo, porque yo también soy madre, entonces llevar mi instituto de investigación y llevar a mis dos hijos, pues a veces uno piensa que no lo está haciendo todo bien y bueno, tienes que tomar compromisos.
1: Sí, que intentas que todo el mundo esté contento y a veces eso es, bueno, pero es que en realidad en la vida, Beatriz, es imposible tener contento a todo el mundo. Entonces, pues hay veces que a lo mejor, aunque te tachen de egoísta, pues tienes que mirar pues por el futuro del instituto y bueno, si en un momento dado

0: alguien no lo entiende, pues es que es así, la vida es así.
1: Yo,
0: pero
1: yo creo que es incluso más es al revés. Es, a las mujeres, por ejemplo, se nos pide mucho que participemos en cosas

0: acababa uno aceptando más de lo que uno podía hacer, y luego hablabas con otros colegas y me decían, no, no, si yo he dicho que no a todo eso porque, oye, tengo otras prioridades, ¿no?
1: Claro, ya te entiendo, que de algún modo es como que el hombre está más acostumbrado a que diga que no y dicen, vale, pues tiene otras ocupaciones, y como que la mujer que bueno, oye, tú eres mujer para todo, ¿no? Si tienes que conciliar vida familiar, pues da igual.
0: Sí, se le insiste más. Yo he tenido, de hecho, uno de los hombres, yo trabajo también hago voluntariamente de asesora para mujeres en la ciencia, a todos los niveles, ¿no? Desde estudiantes, y uno de los otros mentores, que era un hombre, me dijo, sí, es que el problema que tenemos es que no estamos acostumbrados a que una mujer diga que no, y en ese sentido, que diga que no a algo que te piden en el trabajo, ¿no? Uh-huh. Y los hombres sí están acostumbrados a decir que no, dicen, no, no, esto no me beneficia a mí, digo que no, y es que no. Y a nosotros, si nos insisten un poco, pues tenemos esa tendencia, ¿no? A lo mejor de intentar hacer para que todo el mundo esté contento.
1: Pero fíjate cómo eres pionera. Es que ahora mismo yo creo que te está bendiciendo Clara, está diciendo... esta es pues un poco el puesto que le hubiese gustado tener a ella, pero estás abriendo camino incluso de cara a que vengan otras jefas de instituto, de departamento. A ti te está costando el intentar, pues eso, que ellos lo entiendan, pero al final estás abriendo camino en todo eso. Es alucinante.
0: Ayer he tenido una experiencia interesante. Estaba en una conferencia de la Sociedad Real de Química de Inglaterra, en Londres, y alguien estaba cerrando la charla y puso una foto mía generada con inteligencia artificial, hablando de mi trabajo, montada en un caballo con una armadura y vestida como si fuese un caballero medieval con la cosa de Castilla y León. Y era un inglés, y me hizo mucha gracia porque digo, bueno, así es como me ven, ¿no? Es como si uno que está luchando solo, como el Don Quijote de la ciencia, ¿no? Pero sí es verdad que en algunos campos somos pocas mujeres aún, en algunos puestos de investigación somos pocas, entonces es importante el intentar ayudar a otras generaciones a que vayan saliendo para adelante también, ¿no? Y que no tengan miedo. Muchas veces, cuando yo entré en este trabajo, me decían, no, es que, ¿cuántas posiciones quieres, no? ¿De qué tamaño quieres el grupo? Y decían, bueno, es que hay algunas mujeres que piden que tengan pocas posiciones o pocos empleados, porque si no, no lo pueden, como no pueden con ello, ¿no? Y yo me quedé mirando y yo les dije, ¿cómo va a ser posible? Yo soy director Max Planck. Yo quiero tener las mismas posiciones que mis colegas hombres. No vaya a ser que yo, por ser mujer, me den menos posiciones, ¿no? Pero dicen, es que algunas son mujeres, lo piden. Digo, no, no, yo quiero el máximo. No se preocupen, que yo ya luego me podré arreglar bien para tener una línea de investigación lo bastante amplia para ocupar esas 100 personas. Bueno, hasta ahora estoy con más de 100 personas sin ningún problema, ¿no? Uh-huh. Pero muchas veces es esa también la modestia, ¿no? Decir, no, bueno, empiezo pequeño. No, no, yo, si hay la posibilidad, yo voy a desarrollar esa posibilidad, ¿no? Y aceptar las opciones que uno tiene, ¿no? No tener miedo a aceptar esas opciones.
1: Bueno, pues nada, te toca ser adalid, pionera, y que se vayan acostumbrando. Has recibido diferentes premios. Yo voy a mencionar dos. El año pasado recibiste ACES Margarita Salas en Estocolmo. Ahora has recibido el Premio Investigación de la Sociedad Geográfica Española. Que reconozcan tu labor, me imagino que es muy gratificante, y ver cómo va evolucionando todos tus proyectos y tu trabajo también. Pero si te dieran la posibilidad de decir una de tus investigaciones o algo que realmente deseas que se hiciera realidad en tu trabajo, que llegara a término, ¿qué sería? Dirías, yo, es que este legado para mí sería fantástico el dejarlo, que ha sido un trabajo que he hecho yo con mi equipo.
0: Pues el trabajo que estamos haciendo ahora en intentar desarrollar esos materiales que sean más sostenibles, más duraderos, para procesos químicos que son tan importantes para el cambio energético, yo creo que eso es de lo que yo estoy más orgullosa, ¿no? Porque ahora mismo no tenemos otra opción más que irnos de los combustibles fósiles, y nosotros en mi departamento estamos desarrollando unas técnicas de análisis de esos materiales que son muy pioneras y que nos permiten ver cosas que no podíamos ver hace 50, 100 años, ¿no? Entonces, para desarrollar estos materiales y hacer que las reacciones químicas sean más eficientes, tienes que tener los métodos. Y yo trabajo de una manera muy metódica, ¿no? Trabajamos con por ejemplo, aceleradores de partículas.

0: con las sincrotrones que producen rayos X de alta intensidad, y con esos rayos X de alta intensidad miramos cómo esos materiales funcionan. Estamos construyendo laboratorios que se llaman self-driving laboratories, que quieren decir que son laboratorios que funcionan solos. En este sentido, lo que estamos haciendo es automatizamos todos nuestros equipos para que las reacciones químicas puedan funcionar desde que empezamos una reacción hasta que nosotros decidamos parar, puedan trabajar de una manera autónoma. Y lo que estamos haciendo es que lo estamos conectando las técnicas de caracterización para que las decisiones en cómo funcione esa investigación estén basadas en datos, ¿no? No estén basados solo en si sale un producto o no sale un producto, una reacción química, sino que queremos entender por qué sale ese producto, ¿no? Y para eso tenemos que tener caracterización con microscopios smart, que quiere decir inteligentes, inteligentes porque están basados en el análisis de los procesos mientras están funcionando. Y esos análisis usamos, por ejemplo, inteligencia artificial para hacer el análisis de los datos que estamos produciendo de una manera muy rápida. Entonces, yo creo que llevo 25 años trabajando y cada vez que estamos convirtiendo o añadiendo cosas de distintos campos, la física con la química, con la ingeniería química, con la ingeniería de materiales, ahora estamos metiendo temas de robótica, estamos metiendo temas de inteligencia artificial y... No, un campo no puede trabajar nunca solo. Uh-huh. El potencial de hacer, yo creo que la ciencia más pionera es cuando combinas un equipo grande de investigación que tenga expertos en esos campos juntos.
1: Bueno, se nota que te apasiona tu trabajo. Para terminar, tú naciste en Oviedo, una zona verde preciosa. Me imagino que eres un amante de tu tierra, del planeta, para que se mantenga así de bonito y de que parece un milagro que la tierra sea así, pero... Si te sentaras a hablar con tu niña cuando eras pequeña y vivías en Oviedo y tenías tus pequeños o grandes sueños, ¿qué le dirías si tuvo dudas o no de lo que iba a pasar cuando ahora de adulta? ¿Le dirías alguna cosa, algún mensaje?
0: De hecho, me sorprende lo clara que tenía las cosas, ¿no? Yo desde muy pequeña yo iba con mi libreta de investigación al campo, vivía en las montañas, en la cuenca minera de Asturias, y yo recogía plantas y minerales y me interesaba por todo, por los animales. Yo creo que si hablase con mi niña le diría, muy bien haber tenido una infancia fuera de la televisión, sin videojuegos, sin consolas, sin salvaje en las montañas, con tiempo para aburrirse, porque cuando uno se aburre empieza a desarrollar la mente y a ser creativo. Y yo tengo dos niños ahora de 11 años, y a mis mellizos cuando se me dicen, mamá, me estoy aburriendo, no te preocupes, así es bueno aburrirse, así uno tiene tiempo para desarrollar nuevas ideas. La idea de que uno que tiene que estar ocupado todo el tiempo y ocupado con una pantalla, yo creo que es lo peor para la creatividad. Y yo en ese sentido tuve mucha suerte, mis padres me crearon un ambiente para mí en el que yo pude desarrollar de una manera muy natural. Fui niña e hice todo lo que los niños hacen, pero sí que me gustó siempre la investigación y la ciencia. Lo que yo no sabía si iba a hacer física, química, biología, pero que iba a ser científica, yo lo supe desde muy niña.
1: Pues ha sido un placer charlar contigo, Beatriz, y comprobar la pasión que sientes por el trabajo que realizas. Un abrazo súper fuerte desde España.
0: Muchas gracias y saludos a todos vosotros.
1: Las mujeres del presente tienen alma generosa y piensan y trabajan para el futuro de la humanidad. Hoy hemos conocido la historia de la física, profesora e investigadora Beatriz Roldán Cuenya, una auténtica pionera que está intentando hacer de este mundo un lugar mucho mejor.
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La verdad es que el mundo de los influencers tiene injustamente ganada en algunas ocasiones una fama de gente superficial, gente que recomienda cosas que son muy básicas, que no son profundas, que no son intelectuales. No siempre es así. Ahora vamos a tener a una persona

0: persona que es una influencer, pero del mundo de la historia, es un auténtico número uno. Tiene cientos de miles de seguidores y cada uno de sus vídeos los visiona millones de personas. Acaba de publicar un libro, un trabajo, y nos encanta estar con ella. Ella es Alba Saenz. Alba, muy buenas, ¿qué tal? ¿Cómo estás?
1: Muy buenas noches, ¿qué tal? Muy bien, ¿y vosotros?
0: Muy bien, estupendamente, y deseando hablar contigo, la verdad, por muchas cosas, te sigue más gente de la que nos escucha a nosotros, Es una barbaridad el éxito que tienes en redes sociales,
1: Bueno, la verdad que últimamente, en los últimos años, he crecido bastante y bueno, es un poco macho, la gente que me sigue al final es la que me ha hecho llegar a donde estoy llegando ahora mismo, así que estoy muy agradecida.
0: Y nosotros muy agradecidos a ti por estar con nosotros. La verdad es que una serie de cosas, yo creo que es muy importante. El título del libro nos hace pensar que no siempre las cosas son como creemos. Tú sabes que hay muchos estereotipos y muchas cosas que se dicen de la gente, de los influencers, de la gente que tiene éxito en redes sociales, que llega, por las razones que sea, que llega mucha gente, hay muchos estereotipos y tú no cumples el estereotipo que algunos tienen de la gente que triunfa en redes sociales, porque tú eres una persona, una mujer que utiliza el mundo de la historia, el mundo del conocimiento para contar cosas, para divulgar información, pero lo haces con una conciencia tremenda sobre muchas cosas y eso nos parece estupendo. A mí me parece estupendo porque tienes una conciencia social muy importante, ¿no?
1: Bueno, al final creo que estudiar carreras de humanidades te hacen sí o sí tener esa conciencia social y terminas viendo el mundo de otra manera muy distinta. Y bueno, y creo que lo que hago puede ayudar a mucha gente a adentrarse en este mundo de las humanidades para después plantearse un poco el mundo en el que viven y ver si lo que estamos haciendo como sociedad es lo que deberíamos estar haciendo realmente. En realidad lo que quiero fomentar siempre es el pensamiento crítico y es lo que quiero decir yo en las presentaciones de mi libro, que creo que últimamente nos falta un poquito porque estamos constantemente con estímulos, con las redes sociales, por ejemplo, ¿no?, que no nos dejan ir más allá, y creo que la lectura es una de esas cosas que te permite indagar de manera profunda en muchos temas.
0: Y en tu caso la historia te permite indagar sobre el ser humano, sobre lo que ha pasado, saber en definitiva que no somos los primeros, que no hemos inventado el mundo, que el contexto ha cambiado mucho, evidentemente va cambiando cada momento, pero detrás está siempre el ser humano y somos nosotros iguales hace 1000, hace 2000, hace 10.000 años, somos los mismos seres humanos que tenemos un contexto diferente. Ahora tenemos herramientas y antes teníamos bifaces, pero éramos los mismos.
1: Efectivamente, o sea, creo que hay una idea común en la mentalidad de todo el ser humano, ¿no?, del Homo sapiens como especie, y creo que no hemos cambiado muchos procesos mentales, simplemente seguimos con las mismas ideas, lo que cambian son sobre todo los soportes, y eso es algo que sí que está muy reflejado en mi libro y en general en el contenido que yo hago en redes sociales. Seguimos queriendo recordar a los muertos, seguimos queriendo que nos recuerden, ser recordados, por ejemplo, eso es un rasgo muy, muy humano. Así como el mostrarte al mundo, el que quieras que te escuchen, que quieras que te vean, ¿no? El sentirte importante dentro de una comunidad, el no estar solos, que ahora es una cosa pues que sí que vivimos en un mundo muy individualista, pero no nos podemos olvidar de que nuestra naturaleza es social y de que necesitamos rodearnos de personas para poder sentirnos bien, ¿no? Y creo que eso es un rasgo muy, muy humano de todos los Homo sapiens de todas las épocas históricas.
0: Fíjate, esto tiene mucho que ver con una de las cosas. Hemos estado viendo algunos vídeos, algunos entradas, algunos mensajes tuyos en Instagram, en TikTok, en redes sociales. Me ha llamado mucho la atención que hablabas una de las cosas, uno de los vídeos que efectuabas. Bueno, hay una serie de pautas en esos vídeos, una serie de pautas que están en tu persona, que están también en el libro que acabas de publicar, ahora lo contamos, que es ser concreto en la información, dar información rápida, concreta, con profundidad. No hace falta extenderse mucho tiempo para decirle la base de lo que piensas. Te crees muy moderno, precisamente el libro habla mucho de eso, traslada mucho esa información, ese sentido, que no hace falta escribir una novela, y pueden ser fantásticas, de 500 páginas, para decir lo que quieres transmitir, ¿no?
1: Sí, al final también creo que es un poco consecuencia de de que vivimos en el mundo de las redes sociales y la información.

0: comunicación necesita ser muy corta, muy inmediata, muy rápida y muy directa. Y creo que inconscientemente eso ha hecho que mi contenido un poco busque esa inmediatez de la que muchas veces yo intento huir porque no me parece sana, pero los algoritmos funcionan así y soy consciente de que pues mucha gente joven quizá se está separando de lecturas más profundas y demás. Entonces yo lo que intento siempre es mantener la atención del espectador para poder transmitirle una idea más profunda con pocas palabras y de manera muy sencilla, y que luego ya a lo mejor pues esta persona en cuestión luego decide por su cuenta investigar y profundizar más leyendo libros más complejos de académicos y demás. Pero bueno, yo te presento una idea general al mismo tiempo que profunda, pero para que todo el mundo sea capaz de entenderla, y buscando un poco generarte esa curiosidad y que veas que las humanidades son muy necesarias, que no solo tenemos que estar rodeados de ciencias, sino que deben convivir para estar en un mundo equilibrado.
1: Una de las cosas, lo que te decía, uno de los vídeos, una de las informaciones, tú ya sé que habíamos visto, tenían que ver que comentabas algo así como uno de los momentos que ya está en la historia, que va a estar en la historia, cuando pasan muy pocas veces, pasan cada X tiempo, pero en esta ocasión decías tú, no era un concierto, no era un evento deportivo, bueno, sí, era un concierto, pero era un concierto para luchar contra el hambre en el mundo.
0: Sí.
1: Y yo creo que era el mensaje es extraordinariamente positivo, saber que el ser humano puede unir sus fuerzas, sus ideas y su cultura para eso, ¿no?
0: Sí, sí, parece que últimamente como que con estas sociedades tan individualistas nos hemos olvidado, pero hay ejemplos en los 80, en los 90, en los que se hacían, el concierto del que me estás hablando, entiendo que es el Live Aid de 1985.
1: Sí, exacto, exacto.
0: El concierto, varios conciertos hicieron
1: al mismo a ti te tiempo, faltaba muchísimo te faltaba muchísimo para nacer y otros ya éramos mayorcitos.
0: Totalmente, pero bueno, a mí me gusta mucho la música de esa sí. época, y entonces grandes de mis referentes pues son de esos momentos de la historia, y bueno, pues me gustaría un poco volver a fomentar es el unirnos, que es que de verdad que no es tan difícil, y estamos en un momento en el que si sabemos utilizar las herramientas tan buenas que tenemos, como son las tecnologías, para unirnos, podemos conseguir muchas cosas, más que estar solo pensando en el yo y en lo que a mí me interesa. Y bueno, es un poco buscar esa conciencia común, esa conciencia social, ese pensamiento crítico, y que no nos olvidemos de quiénes somos, de que estamos aquí para algo en este mundo, y no perder las cosas buenas que teníamos antiguamente, ¿no? Y volverlas a retomar,
1: claro,
0: simplemente
1: claro.
0: Adaptarnos a los contextos nuevos, pero sin perdernos por el camino, sin perder lo que somos como especie.
1: Y darnos cuenta de que en el pasado, tú lo cuentas en este libro, tú lo has contado, en el pasado ya existían cosas que consideramos diferentes, que consideramos casi hijas de nuestro tiempo y de nuestro contexto, no, pero estaban ahí. Los haters en internet ya estaban en la antigua Grecia, de otra forma, evidentemente, no habían nacido en Twitter, pero ya estaban. Ramsés II ya estaba detrás de las fake news, de otra forma, a como sí. es en la actualidad, pero básicamente era lo mismo y se hacía lo mismo.
0: Sí, sí, por ejemplo, la cultura de la cancelación,
1: sí.
0: que ahora está tan de moda, ¿no?, en redes sociales, de este personaje público ha dicho algo que no me gusta, pues ahora todo el mundo vamos a por él, lo bloqueamos y de repente lo hacemos desaparecer, ¿no? Pues eso ya lo hacían los romanos, y se llamaba damnatio memoriae, ¿no? Cogían a un emperador que de repente pues les caía mal por lo que fuera, por algo que hubiera hecho, hubiera dicho, normalmente era la gente de poder la que podía llevar a cabo esta práctica, y los hacían desaparecer del mapa, no solo físicamente, sino todos los vestigios que podían hacerles recordar a la gente que esta persona había existido, ¿no? Y gran parte de estas cosas que se destruyen pues tienen que ver con el arte, y eso ya existía en la antigua Roma, en el antiguo Egipto también, con Hatshepsut pasó algo parecido.
1: La verdad es que nos damos cuenta de que en el pasado la historia nos enseña muchísimo. La historia nos enseña que el pasado no se repite. Yo lo digo y lo repito mucho. La historia no se repite, pero la historia en muchas ocasiones rima bastante. Y nada es nuevo, no hemos inventado nada. No nos tenemos que creer los más modernos, ¿no?
0: Bueno, los griegos te dirían que sí, que la historia es un ciclo y que se repite, pero bueno, yo también estoy contigo. Sí que hay procesos que son similares, hay momentos que a nivel histórico se repiten en la base, aunque los contextos que los rodeen sean distintos, ¿no? Pero sí que hay como una especie de

0: de flujos, cuando la sociedad tiende hacia un lado durante mucho tiempo, de repente se revela y tiende hacia el lado contrario, y creo que eso sí que se ve a lo largo de los siglos en la historia. Nunca es igual, ¿sí? Pero creo que podemos aprender de todo esto para, sobre todo, evitar repetir las cosas verdaderamente malas.
1: Claro, claro. Y las cosas malas tampoco las hemos inventado, no las repitamos, porque las cosas malas no vienen de repente. Las cosas malas, pues la bola de nieve
0: se va...
1: Claro, claro, claro. Tú cuentas, vamos a motivar, también motivamos con esto a muchos de nuestros oyentes para que se acerquen a tus vídeos, para que se acerquen en Instagram. He estado viendo uno que hacías recientemente que tenía que ver con Irlanda. Es un vídeo en pocos segundos, es una edición fantástica, en pocos minutos cuentas en Irlanda, en Conwy, un lugar lugar fantástico, un lugar conocido como la ciudad de los fantasmas. ¿Qué es este sitio?
0: Bueno, a ver, he estado de visita en Gales hace relativamente poco, viendo a una amiga, y es verdad que en las Islas Británicas hay mucho folclore y hay muchas leyendas de fantasmas. De hecho, se hacen tours y todo, y dicen que una de las ciudades, ciudad, medio pueblo, que más quizás se puede asemejar a Edimburgo, que sí que se supone que es una ciudad que está bastante encantada dentro de las Islas Británicas, es Conwy, este pueblecito del norte de Gales, que tiene una de las casas más embrujadas, con mucha historia, hay muchas historias de fantasmas. Y bueno, creo que también a mi audiencia le gusta mucho todo el tema que tenga que ver con leyendas. Sé que no es historia per se, pero sí que indirectamente forma parte de la historia, porque al ser humano siempre nos ha gustado contar, inventar historias para conseguir ciertos objetivos, no lo sé, pero el tema del misterio, el no saber del todo algo, siempre nos ha gustado mucho como seres humanos, y a mi audiencia le gusta, y a mí también me gusta mucho hablar de leyendas, la del perro de Bert Geller, que sí, también lo grabé allí en Gales. Es una leyenda que se supone que se inventó un señor del siglo XVIII para vender el hotel que había plantado en ese pueblo, y luego lo que se ha quedado realmente para la historia es la leyenda.
1: Y la verdad es que aprendemos muchísimo conociendo y acercándonos a la historia del pasado gracias a tus vídeos. Por cierto, en este libro, la gente lo invitamos a seguir, a hacerse con él, está en MR, se titula Te crees muy moderno, y el subtítulo es De los jeroglíficos a WhatsApp y otros trends con historia. La verdad es que hay mensajes en WhatsApp, también en Twitter, que parecen un poco jeroglíficos, ¿eh? Ellos lo entendían mejor, yo creo, los egipcios, ¿no?
0: Bueno, de hecho hay un capítulo que trata sobre eso, ¿no? De sí, cómo por ahorrarnos espacio y antiguamente en los años 90 y 2000 dinero, reducimos mucho las palabras y las abreviamos para ser directos a la hora de mandar mensajes, y eso ya lo hacían, por ejemplo, los romanos a la hora de escribir, pues, en una inscripción honorífica, una inscripción votiva, porque tenían cierta cantidad de piedra donde tenían que escribir, y cuantas más letras escribieras, pues más te costaba. Entonces siempre nos vamos a encontrar todo en la antigua Roma abreviado, y eso es una asignatura de la carrera, pero bueno, yo lo he relacionado con la forma que tenemos de comunicarnos a través del WhatsApp.
1: Y la verdad es que las cosas cambian, pero ese importante, ese matiz que haces. Otro de los temas, tú eres, estudias y trabajas en el mundo de la historia y el mundo de la historia del arte también. La historia del arte no sabemos cuándo comienza, pero sabemos que en la prehistoria uno de sus momentos más importantes, uno de sus hits, es las cuevas de Altamira, por ejemplo, que aparecen en tus vídeos. El arte, la capacidad artística del ser humano ha existido prácticamente desde que el ser humano no es ser humano. Altamira es arte y es un arte fantástico, pero es que en la prehistoria hay muchos ejemplos de ello.
0: Sí, por ejemplo, hice un vídeo hace poco de las Venus paleolíticas, la Venus de Willendorf, con una teoría muy, muy interesante, porque siempre se había pensado y lo que se había divulgado era que eran esculturas hechas por hombres, pues porque antiguamente no se sabía, ¿no?, que las mujeres eran capaces de hacer arte en la prehistoria. Y una de las teorías que salió en los años 90 fue que probablemente estas esculturas de mujeres con tantas curvas fueran autorretratos hechos por mujeres paleolíticas por sí mismas. Y fue es un vídeo muy interesante, es una teoría muy interesante. Y volviendo a lo que has dicho, creo que el arte es de esas cosas que nos diferencia a los seres humanos del resto de animales, porque hacemos algo consciente y que a nivel productivo no sirve para nada, no les podemos sacar una rentabilidad, no sé cómo decirte, es algo que es meramente humano, que hacemos por la necesidad, pues, de ser recordados, de que nos vean, de expresar nuestra capacidad artística que tenemos todos. Y eso es una cosa muy bonita, o sea, no los

0: animales no pintan, no tienen esa capacidad. Pueden hacerlo de manera quizá de repente, por casualidad, que les haya salido una forma mientras están escarbando en la tierra, por ejemplo, ¿no? Pero somos los únicos animales que hacemos arte consciente.
1: Hoy he leído, viendo para aquí, una frase que tiene mucho que ver con el arte. El arte no es lo que nos hace mirar, efectivamente, también es lo que vemos. El arte es, nos puede subyugar, pero el arte, lo importante del arte, es cómo transforma nuestra mente y nuestra actitud hacia la vida. Y es eso, no solamente es lo que nos entra por los ojos, sino lo que llega al alma a través de los ojos, ¿no?
0: Sí, totalmente. Y yo, fíjate, tenía un vídeo pensado hacerlo sobre esto, ¿no? Depende de lo que tú consumas. A nivel artístico, te hablo de libros, te hablo de series, te hablo de películas, te hablo también de pintura, de, bueno, museos, en plan, todo lo que tenga que ver con el arte. Vas a tener una visión de la vida radicalmente distinta, e incluso eso indirectamente va a afectar a las relaciones que tú tengas, a cómo las tienes, a cómo ves el mundo y cómo el mundo te ve a ti. Y creo que eso lo logra el arte. O sea, tú puedes a través de una película ver algo que desconocías. El cine es arte, ¿no? Y de repente te surge una nueva necesidad dentro de ti que cambia radicalmente tu vida, y a partir de los próximos años, por esa cosa que has visto y que te ha llenado el alma tanto, vas a cambiar radicalmente tu camino y tu historia de vida. O sea, creo que el arte nos mueve como seres humanos.
1: El arte, la cultura, la historia y la literatura y los libros. Lo digo porque, pensando en lo que nos has comentado, he visto que hay varios documentos, varios vídeos tuyos recientes en donde estás en bibliotecas. La historia está ahí, la historia está en los libros. Es importante, y es importante señalar que la historia en los libros, y los libros interesa también mucho al público joven, mucho más de lo que nos imaginamos, ¿no?
0: Sí, yo creo que también, ¿eh? O sea, mucha gente mayor quizá subestima, ¿no?, el interés que puede tener la gente joven por la lectura, pero es cierto que yo lo que estoy viendo y lo que, por ejemplo, he visto en la Feria del Libro es que ha ido mucha gente joven, han ido muchos adolescentes a comprar libros de todo tipo. Le puede interesar más el romance, le puede interesar más el cómic, pero lo que está claro es que se está volviendo a poner de moda algo que nunca se debería haber perdido, ¿no? Pero sí que yo creo que hay muchos jóvenes que están como buscándose en estas cosas que llevan existiendo con nosotros desde épocas muy antiguas, y queriéndose un poco desintoxicar de las redes sociales, y de que al final pasas horas consumiendo contenido del que luego no te acuerdas muchas veces es vacío, y realmente lo que te hace reflexionar y crecer como individuo, como persona, como profesional, está pues en el contenido largo, en los vídeos largos, en los libros largos, en algo que te pueda hacer quedarte durante horas incluso.
1: Y nosotros estamos muy contentos de tenerte, de hablar contigo. Nosotros estamos muy contentos de poder recomendar a nuestros oyentes que se acercan a la librería, que se hagan el libro con el libro que está en MR. El libro se titula ¿Te crees muy moderno? Entre interrogantes, ¿te crees muy moderno? Y la autora Alba Sainz, que ha estado esta noche con nosotros. Ha sido un enorme placer, Alba. Mil gracias por este tiempo. Un abrazo, chao.
0: Muchas gracias.
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0: que esos mitos, esas leyendas de origen nórdico nunca han dejado de existir y estar ahí. Y siempre los estudiosos se han enfrentado a su existencia. Parece que en los últimos años ha habido una resurrección y los nombres de Thor, Freya, Gandalf, Odín ya forman parte, ya son mucho más conocidos. Pues ahí, en la mitología nórdica, está su origen. Un auténtico tratado es el que tenemos entre manos. Un auténtico tratado para conocer absolutamente todo sobre la mitología nórdica. Este libro es el libro que ha publicado la esfera de los libros, que se titula El gran libro de la mitología nórdica. Su autora es Elena Cueto Novella. Está con nosotros, Elena. Muy buenas, Elena. ¿Qué tal? ¿Cómo estás?
1: Hola, muy buenas noches, Bruno, Silvia, encantada de estar con vosotros aquí.
2: Igualmente.
0: Un auténtico tratado de la profe de los dioses. ¿Por qué te llaman así?
1: Pues fue muy curioso porque hace unos años hacía directos en Twitch y siempre intentaba enlazar el mundo de...

0: los videojuegos, las películas, pues con la historia, con la mitología, y tenía una gran seguidora con un hijo de 8 años, y siempre que ponía el directo decía, ¡ay, si ahí está la profe de los dioses! Y nos quedamos con ese título que me encantó.
1: Hombre, evidentemente, bueno. Es muy bonito. O sea, ese es el origen de lo que aparece en la solapa, en la información, en la biografía tuya. Eres licenciada en Historia por la Universidad de Oviedo, siempre el norte, en este caso el norte de la península, pero hablamos de la mitología nórdica, que a mí siempre me parece muy interesante encuadrar un poquito todo en el tiempo, porque no es tan antigua como la otra mitología, o por lo menos el gran nudo mitológico, no es tan antiguo como la mitología romana o griega, pero los nombres están ahí más o menos del comienzo de la Edad Media para buscar un símil respecto a nuestro mundo, ¿no?
0: Eso es. Podríamos decir que todo lo que tiene que ver con los vikingos y el mundo nórdico es bastante, digamos, complicado y desconocido. Porque sí es verdad que los últimos años ha habido más estudios, más investigaciones, gracias a disciplinas como la arqueología o la runología, que nos permiten más conocer a esta cultura, este pueblo. Y luego, aparte, nos es complicado porque ya el propio término vikingo ya de por sí pues resulta confuso, porque tendemos a pensar que el vikingo era ese señor o señora de Escandinavia y ya está, pero no, vikingo es una actividad, no es un pueblo. Los vikingos eran aquellos hombres y mujeres que partían de sus tierras a otras, bien para saquear, comerciar, de expedición. Y por ejemplo, cuando hablamos de mitología nórdica, pues estamos pensando muchas veces en el mundo germano, pero también podría decirse que los nórdicos no eran muy dados a escribir. Tenemos las piedras rúnicas, pero todo lo que sabemos sobre los dioses son descritos de las edas y sagas que fueron escritos 3-4 siglos después de la era vikinga. Por tanto, todo lo que tiene que ver con los mitos nórdicos nos resulta súper complicado y confuso en muchas ocasiones, y gracias a la cantidad de académicos y divulgadores que tenemos en este siglo y el anterior, pues poco a poco vamos conociendo más de esta, de este pueblo, de esta cultura.
1: Hablas mucho, por ejemplo, mencionas muchos nombres, porque de nombres, de grandes nombres, está hecha la mitología nórdica, lo que recordamos, pero a mí me ha dado la sensación, viendo tu libro, que el dios por excelencia para ti del mundo vikingo, del mundo nórdico, perdona, es Odín. ¿Odín es el más importante o uno de los más importantes para ti?
0: Sí, es uno de los más importantes, digamos que es el padre de los dioses y también de la humanidad, porque junto con sus hermanos Vili y Ve fue quienes crearon al primer hombre y la primera mujer a partir de dos troncos, que es una historia súper bonita. Pero muchas veces lo pienso y lo analizo, y aparte de que Odín es una figura extraordinaria, que por ejemplo en la mitología germana ese papel podría ser de Tyr, que se quedó en la mitología nórdica como un dios menor, más vinculado a la justicia, más vinculado a la guerra, a los pactos. Yo diría que más importante que Odín es una diosa, que es Freya. Freya es una divinidad vinculada al amor, a la belleza, a la vida, pero también a la muerte, a la guerra, y ella es quien enseña a Odín distintos conocimientos como la magia Seid, una magia pues vinculada a la manipulación, a comunicarse con los antepasados, con los espíritus, aunque tampoco se sabe mucho de ella, pero que era una magia de mujeres. También ella dicta, es como una la líder de las valquirias, y tiene su propio, entre comillas, Valhalla. Porque todo el mundo habla del Valhalla como lugar al que van los guerreros, pero es que Odín y Freya se dividían los guerreros en el campo de batalla. El 50% se iba con Odín al Valhalla y el otro 50% se iba con Freya a Folvan. Y es muy, muy interesante la figura de Freya.
2: Otra cosa también muy simbólica y muy importante dentro de la mitología nórdica es Yggdrasil. ese árbol? ¿Qué simboliza? Recuérdanos un poco qué simboliza ese árbol y sobre todo también cómo lo mantienen vivo y lo protegen.
0: Es el fresno mágico, es el fresno del cosmos, es el árbol cuyas ramas pues conectan los nueve mundos. Midgar, que era el lugar de los, es el lugar de los mortales, de los humanos, luego está Alfheim, Vanheim, y este pues lo que hace es conectar a todos los seres, conectar todos los lugares, y para ello es cuidado por ejemplo, criaturas como las nornas, que eran las señoras del destino, son el presente, el pasado y el futuro, y hay un montón de animales. Es lo bonito del mundo nórdico, que es tan muy presente la naturaleza y sobre todo los animales. Es cuidado por cuatro ciervos que limpian la maleza, se la comen. Luego también hay unas serpientes que están bajo tierra que también roen las ramas. Tenemos a un pajarín, un ave que se encarga de vigilar todo lo que hay alrededor de Yggdrasil y que está comunicado con una especie de dragón o gran serpiente llamado Nidhogg, que se llevan a matar porque toda esa comunicación la lleva, es un intermediario, una ardilla llamada Ratatos, que su intención es sembrar un poco la discordia.
1: Uh-huh. Y como nos decías, no es un mundo, el mundo nórdico no es un mundo con lenguaje, aunque están las runas, sí es un mundo con lenguaje, pero me digo que no hay mucha herencia, no dejaron escritas en muchas cosas. Sin embargo, esa mitología es riquísima. ¿Cómo se transmitió? ¿Cómo se heredó de generación en generación para que sea algo tan extraordinariamente amplio y rico?
0: Sí, esa... Yo hago una anotación en el libro que me parece muy curiosa, porque esas aventuras, esas historias eran transmitidas por las mujeres, por las abuelas y también por una especie de poetas que estaban en la corte y contaban pues esas historias de dioses y de héroes.
2: Con lo cual,
1: o sea, no esto, trovadores en cierto modo, pero nórdicos, ¿no?
0: Efectivamente, los escaldos.
2: Ajá, y me imagino que según a lo mejor iba pasando el tiempo, pues iban recreando, ¿no? Iban cambiando un poquito la historia que fueran contando.
0: Te quería... Exacto. Perdón, es que además es como un poco el tele que se va contando en una familia, en otra, y luego hay un señor que llega cuatro siglos más tarde, que además ya es cristiano, y todo lo que recoge, pues quieras que no, está impregnado por otra religión, y además como estaban un poco, tenían ahí en el punto de mira la tradición grecorromana, pues tenían que meter pues algún detalle vinculado pues al origen, por ejemplo, esa tradición precristiana, pues que tuviera un origen en Troya, ¿no? Uh-huh. Como los griegos. Uh-huh. O que también se hablara de la idealización, de la lealtad, del honor, del héroe, de como el ciclo artúrico.
2: Sí, sí, sí, qué curioso. Y cada una de las cosas que nos llama muchísimo la atención y que todavía yo creo que sigue el misterio es el tema de las runas. ¿Qué sabemos? ¿Por qué son tan especiales para los nórdicos las runas?
0: Hombre, las runas, yo en parte también tenemos un capítulo muy interesante que yo creo que es una forma de mezclar, de ser las intermediarias, de ser la conexión del mundo mágico con el mundo real, con una forma de dejar el propio nórdico escrito sus intenciones y la importancia de su nombre y de su honor.
1: Uh-huh. Hace unos años se leí un titular en una revista que me llamó mucho la atención y aprovecho que estás tú aquí y te pregunto por qué hablase mucho sobre esta figura. Decía el titular, más o menos, decía Loki, el anticristo o el Satanás o el Lucifer de los nórdicos. ¿Es eso cierto?
0: No.
1: Afortunadamente, ¿no?
0: No. Eso creemos, porque, por ejemplo, Loki es una figura de lo más compleja.

0: pareja es un trickster, es un embaucador, es un personaje travieso que se encarga pues de molestar, de incordiar. El problema de Loki es que es un personaje que está entre dos mundos. Por un lado, con los dioses en Asgard, y por otro lado, con los gigantes en Jotunheim. Es un personaje que realmente no sabe de a quién pertenece, de qué lugar es. Y lo que pasa a lo largo de los mitos es que Loki pues comete al principio travesuras pues más light, como cortar el cabello de Sif, que eso lleva a que los dioses pues tengan regalos, entre ellos el famoso martillo de Thor, pero esas travesuras cada vez se van haciendo mayores hasta que provoca la muerte de Balder.
1: O sea, Balder era un tipo malo, ya de por sí, ¿no?
0: Era un tipo malo, sí. era cruel, también depende de quien lo mire, porque ya sabemos que hay distintas ópticas y distintas perspectivas.
2: Claro, hay villanos que se les quiere.
0: Ahí está, entonces Loki es una figura pues también muy, muy, muy oscura, porque hay una mención en la Locasena, los escarnios de Loki, en el que habla a Odín que habían sido hermanos de sangre. Entonces ya no sabemos más, solo hay este texto y ya te deja con la cabeza loca, porque dices, ¿esto qué significa? Y hay un autor, Pachi Lanceros, que habla que Loki podría ser, Lodur, que podría ser uno de los creadores de la propia humanidad. Es decir, que haya sido creador de la humanidad y también el que desencadenara el Ragnarok, que es como, digamos, el ocaso de los dioses, pero no es el final, porque realmente el Ragnarok lo que hace es dar un paso más y que renazca todo otra vez y más fuerte.
2: Hablando de Ragnarok, tú cuentas que hay unas señales, ¿no? Igual que como en la Biblia, el Apocalipsis, que hay unas señales, sí, que la gente ya se pone ahí un poco nerviosa. En cuanto al Ragnarok, ¿qué señales serían?
0: Pues mira, por ejemplo, una de las más conocidas es cuando... Es que la mitología nórdica está llena de historias hermosísimas, y una de ellas es que está Sol y está Luna, y estos pues van en el carro tirado por caballos y son perseguidos por los hermanos Skoll y Hati. Y cuando llegue, ellos están todos los días corriendo delante de ellos, huyendo, pero llegará un momento en el que los atrapen. Y entonces este es uno de los comienzos del Ragnarok. Y también, por ejemplo, es que hay ocho... Yo había contado ocho señales porque me he basado en la Edad Mayor y en la Edad Menor, y otra de ellas, por ejemplo, es ese famoso largo invierno, que lo que va a provocar es la hambruna y la muerte de la mayoría de los humanos.
2: Tú comentas, que me imagino que no sé si la has visto, supongo que sí, gustándote de esto, la serie Vikingos. Y entonces haces una mención que Ragnar Lodbrok, incluso, que es como una especie de descendiente de Odín. Entonces yo te pregunto, Ragnar Lodbrok existió, por ende existió la Gerta, ¿y qué hay de cierto sobre la muerte conocida como Águila de Sangre?
0: Bueno, eso son muchas preguntas, ¿eh? Voy a intentar contestar de manera breve.
2: Es que va unido a lo mismo.
0: Sí, sí, la figura de... Es verdad que muchos héroes, muchos caudillos, para obtener su poder o justificar su poder, tanto político como militar, pues tendrían que retroceder en el tiempo y eran descendientes de algún dios, ¿no? Que esto también lo vemos en la mitología grecorromana. Entonces, ¿qué pasa? Que Ragnar Lodbrok dice que es descendiente de Odín, como muchos héroes. ¿Qué pasa? Que no sabemos bien si Ragnar Lodbrok existió, hay un rey semilegendario, pero lo más probable es que esa figura que conocemos de las sagas pues sea una mezcla de distintos caudillos de Escandinavia y del Occidente, porque eso también estaba muy en la Edad Media muy presente. Y la Gerza podría haber existido, y esa imagen que tenemos, que es perfecta, de una guerrera, de un ascalmo, de una es ideal. Lo que pasa es que está como todo exagerado e idealizado. Y lo del águila de sangre...

0: Hay muchos investigadores, a día de hoy hay muchos debates abiertos, discusiones sobre si existió o no. Muchos hablan de que fue un error a la hora de transcribir. Y otros muchos, en base a una imagen que hay en una piedra, hablan de que es, lo que se estaba haciendo era un águila de sangre. No sé, la teoría más clara es que no. Pero quién sabe.
1: Tú en el libro ese monumental, está dividido prácticamente en dos grandes libros, son dos grandes obras. Una primera en donde analizas la mitología nórdica, todas las características, y luego un diccionario de cada una de las expresiones que tiene que ver con la mitología nórdica. ¿En algún momento en esa mitología hay referencias en los nórdicos, en los vikingos, a la existencia de algunas tierras? Porque hablan, hay toda una leyenda sobre el origen de la Tierra, sobre el origen del mundo, pero ¿hay referencias a la existencia de alguna tierra? Porque nos situamos en el norte, en donde se sitúan el origen de algunas tierras mágicas, el norte de Europa. ¿Hay referencias en la mitología nórdica a la existencia de alguna tierra sumergida, alguna tierra desaparecida que fuera muy importante en el origen de los tiempos y de las cosas?
0: Pues sobre ese tema, la verdad es que no podría decirse que es complicado. Por ejemplo, de América, que la llaman Vinland, sí que hay dos grandes obras, que es la saga de Erik el Rojo y la saga de los groenlandeses, uh-huh. en las que se hace mención a los nórdicos. La verdad que a aventureros no les ganaba nadie, porque tenían unos barcos, los Lansky, los llamados Drakkar, que podían navegar por océanos, podían subir por ríos. Entonces ellos sí que se movieron por un montón de zonas, no solamente por Inglaterra y demás, sino que bajaron a la península ibérica, donde tuvieron bastantes líos, sobre todo en Galicia. Luego fueron para Islandia. Ajá. Que allí había un grupo de monjes irlandeses y se marcharon para allí en grupo, porque pues hablan de hay varias teorías acerca de por qué tantos movimientos de los nórdicos, que si falta de tierras, que si crecimiento demográfico, que si tensiones entre caudillos, que si realmente cuando veían follones en el resto de Occidente, pues allá iban ellos a meter más tensión. Pero sí es verdad que ellos se metieron en Islandia, que era una tierra, pues podría decirse, mágica. Luego también fueron a Groenlandia, y de Groenlandia pues para la zona de Terranova. Pero como tal, una especie de Atlántida, no lo recuerdo, pero tengo que mirar.
1: Uh-huh. El libro se titula, está en la esfera de los libros, El gran libro de la mitología nórdica. Su autora es Elena Cueto Novella, la profe de los dioses, que ha estado con nosotros en La Rosa de los Vientos. Ha sido un enorme placer hablar y conversar contigo sobre este mundo tan rico como es la mitología nórdica. Elena, un fuerte abrazo y hasta la siguiente, porque quedan muchísimos temas y hay que hablar contigo.
2: Elena, dale recuerdos muchísimas a Thor de mi gracias. Parte.
0: Por supuesto, a ver cuando vea una tormenta. Muchísimas gracias y un placer. Gracias.
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2: Si de por sí es difícil comunicarnos con nosotros mismos o escucharnos, imaginaros si además tienes la capacidad de escuchar o sentir otras realidades de existencia. Pues esa percepción o capacidad es la que tiene nuestro invitado de hoy, Aldo Linares. Bienvenido a La Rosa, Aldo, ¿qué tal estás?
5: Muy bien, me encuentro muy bien aquí, Silvia, muy bien hallado y contento de volver a verte y de poder charlar un poco, así que fantástico.
2: Pues nosotros encantados también, porque así los oyentes, quieras o no, aunque por teléfono se puede hablar muy bien, al estar presencial la cosa yo creo que cambia. Uh-huh. Bueno, para aquellos que a lo mejor estén un poco despistados, hay que decir que Aldo Linares, como muchos sabéis, es

0: Medium, además es miembro del grupo ETA, y seguro que muchísimos le habéis visto colaborando en el programa Cuarto Milenio, que se mete en cada lío, se mete en cada sí. situación, que madre mía. Pero claro, hace muy poquito ha publicado un libro, Luciérnaga, que es su tercer libro, que se llama Yo Medium, la sensibilidad como puente. Y a mí, para empezar a abrir un poco, aunque vamos a hablar de muchas cosas, me gustaría preguntarte, ¿tú te sientes de alguna manera así, como puente entre el mundo de los vivos y los muertos?
1: Creo que sí, pero porque con este libro y con toda mi vida hasta este punto en el que estoy, he llegado a la conclusión que todas las personas somos puentes, todas, y siempre estamos haciendo esa labor de comunicación. Todos somos micrófonos, todos, y al mismo tiempo somos auriculares, todos, uh-huh. todos.
0: Y altavoces también, porque yo me siento muchas veces altavoz, porque, por ejemplo, yo ahora contigo uh-huh. me siento altavoz, porque a la hora de preguntarte o contarte lo que a lo mejor yo creo que a mí me puede interesar, creo que también le puede interesar a la audiencia, y es una forma también de darles a conocer cosas o que se preocupen o que reflexionen, con lo cual, claro, al final somos, nunca mejor dicho, es un medio de comunicación, pero en todos los sentidos, al final, ¿no?
1: Totalmente, porque es que habla de nosotros, habla de lo que somos. Todo esto habla de esa naturaleza humana que es más de lo que habitualmente pensamos, ¿no? Entonces, por supuesto que somos altavoces, porque somos absolutos generadores y al mismo tiempo somos antenas receptoras, ¿no? Y emitimos al mismo tiempo. Entonces, somos comunicación pura y dura.
0: En este camino de comunicación, incluso cuando ya, que no sé cuánto tardaste, no lo puedes recordar, en aceptar esa capacidad mediúnica que tenías de esa antena o de ese puente, ¿qué has encontrado? ¿Más preguntas o más respuestas?
1: Muchísimas más preguntas. Las respuestas son más preguntas. Y fíjate que esto me ocurre desde los 6 años. Tengo 56 y me pongo a pensar, todo lo que me ha pasado durante toda esta vida me ha traído algunos atisbos de cosas, pero luego el paso del tiempo, la propia experiencia, te va llevando a un punto en el cual dices, no, espera, no te creas tanto que lo que tú que pensabas, si lo ves desde otro punto de vista, a lo mejor puede ser esto. Y lo bonito de todo esto al final es que si de algo tiene que servir la mediunidad, tiene que servirte sobre todo para saber quién eres. Y creo que a mí lo que en este momento de mi vida me está poniendo enfrente es, pues, intentar averiguar quién soy yo. ¿Quién soy yo realmente?
0: Es que ese yo creo que es el gran misterio, el saber quiénes somos cada uno, ¿no? Porque muchas veces estamos tan distraídos, intentando comprender, intentando entender, intentando ver un poco lo que hay a nuestro alrededor, que es importantísimo. Pero en ese en esa búsqueda a veces nos perdemos a nosotros mismos, y hay gente que lo pasa fatal, porque a lo mejor resulta que parece que tiene todo y tiene un vacío interior tan enorme. En tu caso, que no solamente estás viendo nuestra realidad, que es la que a lo mejor podemos ver todos, sino que tienes esa posibilidad de ver otras realidades, que esa es una pregunta que también te quiero hacer. Yo no sé, según tú, cuántas realidades tenemos, porque tenemos la de la intuición, uh-huh. la que vemos, la que a lo mejor nos trae otra persona. ¿Son infinitas? ¿Cómo lo ves tú?
1: ¿Quién sabe, Silvia? Mira, esa es una de las respuestas que me trae todo este cúmulo de preguntas, es el quién sabe, ese horizonte de sucesos y posibilidades que está ahí, ¿no? Porque si cada persona es un mundo, cada persona es un universo. Y si todos, al comunicarnos, digamos que juntamos, hacemos como intersecciones y tal, ¿por qué no pensar que a lo mejor la vida es mucho más allá va mucho más allá de lo que pensamos, y que es mucho más allá de lo que nosotros estamos acostumbrados a pensar? Una de las certezas que sí tengo respecto a todo esto es que los seres humanos a veces somos demasiado creídos e intentamos antropomorfizar todo. Pero es que la vida es mucho más allá de lo que somos nosotros, ¿no? Es la naturaleza, es lo que no vemos, lo que desconocemos, lo que nuestros sentidos no captan, pero está. Entonces, a lo mejor, pues hay muchas formas de vida, a lo mejor hay muchos ámbitos, contextos que nos estamos perdiendo, pero que algún día comprenderemos, del mismo modo que cuando estábamos en la época de las cavernas no entendíamos muchas cosas y ahora sí las entendemos. Pero siempre digo lo mismo, ahora estamos en un set de radio, pero esto es una caverna tecnificada. Es lo mismo, lo que pasa es que está tecnificado. el tiempo influye en esto.

0: sea lo que sea el tiempo también.
1: Hay que intentar tener una mirada más abierta, no solo ponernos en lo que tenemos ahí de frente, sino que tener todo tipo de miradas, desde, como si estuvieses casi como si fueras un pájaro.
0: Exacto.
1: ¿Eso sería lo mejor?
0: Sí, yo creo que sí. ¿Sabes por qué? Porque, mira, justamente cuando has dicho lo del pájaro, una cosa que me dijo mi abuela y que se me quedó muy marcada, es que el pájaro para volar primero tiene que estar con las patitas en la tierra y después ya aletea. Y después cuando vuelve a la tierra, vuelve a posar las patitas. Las patitas son como esa toma de tierra, ese contacto, ¿no? Entonces, creo que necesitamos comprender dónde estamos pisando para luego también comprender por dónde podemos volar. Y porque así lo vamos a valorar también. Y porque creo realmente que nuestra propia historia nos está diciendo que tenemos una cantidad de elementos a los cuales poder recurrir, en los cuales poder rebuscar, en los cuales poder observar, investigar, que nos pueden servir para saber quiénes somos. Entonces, por eso siempre pienso, ¿no?, y siempre digo que el misterio es todo, no es solamente lo parapsicológico, no es solamente lo ufológico, no, es todo porque habla de la vida. Y sé que me repito con esto, siempre lo digo, el misterio es todo por una razón, porque siempre te lleva, en el fondo, te lleva a esas preguntas de quién soy, de dónde vengo, a dónde voy, por qué estoy aquí, para qué estoy aquí. No es otra cosa que eso, ¿sabes?
1: Claro. Me imagino que muchas veces habrá gente que se dirija a ti y que piensa que incluso pues tienes muchas respuestas y, como tú bien dices, incluso a ti te suscitan muchas más dudas. Pero a mí no me queda otra que hacerte esta pregunta hablando un poco de esas certezas. Teniendo esa posibilidad que tú tienes un poco de puente o de línea entre un mundo existencial y otro, una de las preguntas existenciales que nos hacemos es si hay vida más allá de la muerte. Con lo que tú, por tu experiencia, has vivido, ¿tienes alguna respuesta a esto?
0: Sí, tengo una respuesta a ello, pero no puedo imponérsela a nadie. A nadie. Y no debo, además, porque creo que sería muy soberbio por mi parte. Porque yo siento y pienso y que sí, ¿vale? Y si te fijas, no digo creo, sino pienso y siento. Todo eso implica una cantidad de procesos que, a lo largo de las experiencias que he tenido, lo que yo puedo pensar, sentir, experimentar, pero también hay, creo que la propia naturaleza nos habla de eso, ¿no? Mira, siempre pongo el mismo ejemplo, en este momento tú y yo estamos hablando, pero en este preciso momento, en un hospital, está naciendo alguien, está muriendo alguien. Y esos procesos continúan, porque normalmente identificamos la vida con la identidad personal, con la individualidad, pero la vida es mucho más allá, va mucho más allá que eso. Entonces, cada noche cuando nos vamos a dormir morimos. Nadie nos garantiza que vayamos a despertar al día siguiente. Y sin embargo hay una serie de procesos que se dan, los sueños, ese tipo de estados ya aún más abiertos, de estados ampliados de conciencia que se dan. Pero claro, ¿qué es la vida en realidad? ¿No? Porque carnalizamos la vida, pero la vida es mucho más allá, va mucho más allá que todo eso.
1: No todo el mundo tiene esa posibilidad, incluso cuando meditas, de extraerte y entrar a ese punto de interior, de conciencia, de intentar ver otras cosas que no sean lo puro físico. Creo, por lo que tú haces, que tienes ese canal como mucho más abierto, mucho más receptivo, más rápido. Pero claro, antes decías tú, el pájaro tiene que andar, tiene que tocar tierra. ¿Cómo tocas tierra tú? ¿Cómo vuelves tú? ¿Cómo vuelves a tu cuerpo y te relajas y te haces sentir como diciendo, ahora estoy en calma?
0: Pues te diría que esto ha sido un proceso de aciertos y errores desde muy pequeño, ¿sabes? Porque no hay un manual para estas cosas, no hay un libro de estilo. Y porque sería mentir decirte que yo sé todo respecto a esto, porque no, te mentiría, nadie lo sabe. Pero lo que sí me he dado cuenta es que lo que a mí más me sirve, ya por educación, por la propia experiencia, justamente por esos aciertos y errores, es darme cuenta que yo soy un ser humano, que tengo una vida, que esto que me ocurre es parte de mi vida, pero mi vida es estar con mi pareja, sacar al perrito, planchar, cocinar, leer otras cosas que me nutren muchísimo, regar las plantas, cuidar a los bichitos palo que tenemos en casa, o sea, todo lo que se supone que es cotidiano. ¿Por qué? Porque eso es lo que te da el soporte para que en la realidad no pierdas el sentido de quién eres, y sobre todo para lo importante, para que no te creas quien no eres, que eso es terrorífico. O sea, a mí una de las cosas que más me impone siempre es el hecho de decir, no, tú eres tú, pero

0: o intenta averiguar quién eres, pero no te creas quién no eres. O sea, tú no eres un elegido, ni un ser de luz, ni un ángel, ni nada de eso. No, tú eres un ser humano que te ocurre esto. Y eso es lo que soy.
1: De hecho, tú reflexionas, haces como un camino interior en este libro y de alguna manera también comunicas eso a la gente que lo pueda leer, que haga ese camino interior de encontrarse a sí mismo, de intentar un poco

0: cosas que a mí me viene fenomenal para desconectar cuando estoy ahí dándole vueltas a ciertas cosas es bailar. ¿Tú eres de los que también se puede poner a bailar o no?
1: Sí, mira, es que de hecho, una de las cosas que hay gente que lo sabe, gente que no, es que yo he estado trabajando durante muchísimos años en un festival de música, en el departamento de comunicación, y yo pinchaba también, y pincho, y de hecho, mañana con unos amigos, pues una vez al mes hacemos una sesión y me gusta, porque bailar también es una forma de expresarte, ¿no? Y sobre todo bailar es una forma de hacer que tu cuerpo responda a lo que tu alma, espíritu, conciencia te está pidiendo, ¿no? Entonces, el baile no es otra cosa que una ondulación física de la música, ¿no? Y es muy bonito, es una forma de expresión. Yo no puedo vivir sin la música, no puedo, ¿sabes? Entonces necesito todo el tiempo tener un momento de música, porque para mí la música, fíjate, como el arte, es una forma de mediunidad, es una forma de demostrarnos que somos más que cuerpo, que somos más que mecanismos cerebrales, que somos más que un tiempo histórico, que somos muchísimo más, muchísimo más.
0: En ese punto de creatividad, ¿qué es lo que a ti te apasiona? Ese algo humano, no el yo medium, sino el humano, el que sabe que está aquí en la Tierra. ¿Qué es lo que a ti te gusta, independientemente de tus capacidades?
1: Pues mira, a mí me encanta, por ejemplo, ir a museos, me encanta, porque es como si, y es una cosa que sentía desde pequeño, la primera vez que fui a un museo pensé, es como si me estuviese metiendo dentro de una enciclopedia y yo fuese parte de eso. Me encanta mirar al cielo, me encanta, o sea, es una cosa que, porque pienso, o sea, nos preocupamos tantísimo por el más allá y el más allá empieza aquí, en el más acá. Entonces, claro, cuando lo veo digo, vale, o sea, estoy viendo esa estrella, estoy viendo la luna, veo las manchas, no voy a llegar allí, pero la estoy viendo, ¿sabes? Me encanta ir a caminar al bosque, me encanta ver los bichitos, los pajaritos, cuevas, me encanta meterme en cuevas, soy muy cauto con todas estas cosas. Me encanta comer, o sea, me encanta todos los prolegómenos que tienen. Y te diría que me encanta también mucho ver cine antiguo. Me encanta. Las películas antiguas tienen algo ahí que me llevan como a la infancia, cuando mi abuelo me dejaba en el cine a ver un programa de 3 pelis, que había pues una de Cantinflas, una de Sinbad y una de terror. Y yo era feliz. Entonces me encanta todo eso, ¿no? Y también disfruto con el fútbol, por ejemplo. O sea, por eso cuando a veces la gente pregunta cómo soy, pues soy una persona normal. O sea, no, pero les llama la atención que haga eso, porque piensan que estoy todo el tiempo meditando y no.
0: Eso ya te sale casi automático, con lo cual lo que haces es, espérate, que voy a desconectar.
1: Sí, sí.
0: De hecho, una de las cosas que también te encanta, que has mencionado varias veces, es el tema de la naturaleza, de observar. En el libro, de todos los seres vivos que podrías elegir, tú de alguna forma te ves reflejado en una hormiga.
1: Sí.
0: ¿Por qué eliges a la hormiga? ¿Qué tiene la hormiga que no tenga otros seres vivos para que tú te veas un poco identificado?
1: Mira, la hormiga es como un pequeño gigante. Tiene su organización, su decisión. Ves que se mete, que hace cosas ordenadamente, ves que muchas veces lleva un grano de arroz que lo va cargando a duras penas, pero va, y para mí es un reflejo de lo que soy yo como persona, ¿sabes? Y del misterio que somos, ¿no? Nosotros nos complicamos la vida muchas veces buscando, rebuscando en demasiadas cosas y ni siquiera sabemos en la naturaleza las cosas que están ahí y que tienen de peculiar, ¿no? Es decir, nos volvemos locos buscando qué pasó con Marilyn Monroe, cuando realmente no tenemos ni idea de qué es lo que hace la hormiga para comunicarse a través de sus antenitas. Nos volvemos locos diciendo, es imposible que haya vida en el fondo del cosmos, porque para llegar aquí tendrían que utilizar nuestra tecnología, no pueden variar las nociones del tiempo y del espacio y ni siquiera sabemos lo que hay en el fondo de nuestros océanos. Nos volvemos locos diciendo, es imposible que la mediunidad exista cuando somos incapaces ni siquiera de saber lo que está pensando la persona que duerme a nuestro lado todas las noches. Entonces, la hormiga creo que nos enseña un poquito ese punto de ir poquito a poco en la vida, ¿no? De esa tenacidad y al mismo tiempo de esa discreción. Y yo me siento un poco así, porque además para mí la hormiga siempre es un aprendiz. Y me parece fascinante, fascinante. Y en la Marvel había un personaje, que el hombre hormiga, que era muy fan también.
0: Sí, sí. O sea, que se junta un poco todo.
1: Sí, sí.
0: No sé si has visto la última película de Spielberg, El día de la
1: revelación. Aún no la he visto, aún no.
0: Bueno, pues también hace un poco ese feedback con el tema de la naturaleza,

0: también lo relaciona un poco para conectarte con esa posible otra existencia, uh-huh, de otro estilo de vida, otra forma de vida. Y bueno, yo no sé si en todas estas aventuras que tú has vivido como médium, y sabemos por otros momentos que hemos tenido en el programa, si ha intentado llegar a través de ti, a través de ti como antena receptora, si te ha llegado algún mensaje de un posible, y hago entre comillas, extraterrestre. Y no estoy hablando de un marciano, estoy diciendo como si fuera alguien que no fuera de este mundo.
1: No, no, de seres de otras latitudes cósmicas no. Me encantaría, aunque sé que sería muy complicado, pero no, no, no, no. A mí, ¿sabes, Silvia? No me llegan ángeles, no me llegan esos megaseres de luz, no me llegan maestros, no, no, a mí me llegan, lo que me llegan son personas. Por eso muchas veces cuando hablo de estos temas siempre me refiero a ellos como personas, no como fantasmas, ¿vale? Pero, y en este sentido también intento aplicar mucho sentido común a todo esto, porque, ¿sabes? O sea, cuando se habla de toda esta gente que dicen que tiene mediunidad y que conectan con todos esos seres, digo, pues bienvenido, o sea, pero yo no, yo conecto con personas normales. Aunque he tenido un par de experiencias que no sé explicar qué es lo que es, pero que probablemente conecte con lo que llamamos espíritus de la naturaleza, realidad daimónica, mundo feérico, algo así. Pero el resto son personas y animalitos.
0: Cuando en el libro comentas varios viajes que haces, alguno, comentas detalles, gente que te acompaña, compañeros, y también transmites tus dudas, tus miedos de si vas a poder sentir algo o no lo vas a poder hacer. Cuando entras en ese momento de conexión, de sentir, porque en realidad lo que haces es sentir, ¿qué es lo que siente tu cuerpo? ¿Qué notas?
1: Mira, son dos partes, ¿vale? Hay una parte que es muy, muy cerebral, muy neuronal, te diría, en la cual sé que mi cerebro, y por eso estoy muy, muy a gusto en el hecho de que se me hayan hecho pruebas y que se me sigan haciendo pruebas médicas, científicas, se desarrollan unos procesos muy peculiares. Y físicamente lo que yo noto, que probablemente sea una manifestación de mi propia mente que me está diciendo, oye, a ver cómo encajas esto, siento que se me tensan los nervios oculares, porque es como verte a ti, ¿vale? Cuando les ves, como verte a ti. Se me seca la garganta bastante, pero no es porque me estén absorbiendo la energía ni todas esas historietas. No, es simplemente porque hablo mucho. Porque intento dar esa cantidad de información de la forma más resumida y más completa posible. Y me ocurre eso, ¿por qué? Porque cuando tengo estas percepciones, mi cerebro es el primero que me dice que no tendría que estar ocurriendo eso. Quizás sea un mecanismo de defensa para situarme en la realidad y para que no se me vaya la cabeza, ¿sabes? Entonces, intento encontrar las palabras adecuadas, pero es complicado porque las palabras adecuadas son las palabras que yo he aprendido en la facultad, en el cole, para describir esto que veo. Pero describir eso con palabras es muy difícil. Siempre sé que pongo el mismo ejemplo y hay gente que dirá, no, estás con frases hechas. No, es que es con lo que he aprendido yo. Siempre cuando la gente me dice, pero ¿por qué te repites? ¿Por qué pones esas caras de empanado? Pues es muy sencillo. Porque, ¿tú crees que puedes, Silvia, describir con palabras lo que es el amor? Es muy difícil, ¿verdad? Es muy difícil describir lo que es el amor. ¿Crees que es describir tus propios sueños? Es muy difícil con palabras exactas. Pues estas percepciones es lo mismo. Entonces intento encontrar palabras que se acerquen. Entonces me baja la temperatura. Me baja varios grados. ¿Por qué? Porque también creo que mi cerebro lo está somatizando y me está diciendo, esto no debería ocurrir. Y en mi cerebro, por lo que me han dicho los médicos, que yo lo traduzco al modo cañí, por decirlo así, el lóbulo que se activa es el analítico, no el de la inventiva. Es decir, se producen unos chispazos, unas iluminaciones de luz, que lo que dicen que lo que estoy viendo, lo estoy viendo, uh-huh, no que me lo estoy inventando. Y entonces es muy curioso. Es un proceso muy... Yo lo defino como algo psicobiológico, porque es así, es una mezcla de ambas cosas, que conecta con algo mucho mayor. Sí, pero no puedo decirte exactamente qué es todo eso mucho mayor, porque no lo sé.
0: Hay mucha gente que te habrá visto, y en el libro lo pueden ver también, cuando Alex Escolá te colocó, uh-huh, esa especie de gorro de silicona, sí, con todos los electrodos.
1: Me sentía luego como Sara Montiel, ¿sabes?
0: Lo que tú estás comentando, ¿no? De que no te importa que te estudien también, no, para incluso tener ese autoconocimiento tú. Creo que a Alex y a los científicos que estaban ahí, como tú estás comentando, sacaron ahí una serie de conclusiones y ellos también vieron científicamente cómo se estaba desarrollando eso. Pero independientemente de esos datos científicos, tú para ti, a título particular, ¿cómo te sirvió eso? ¿Cómo te sentiste una vez que, no ya durante el experimento, sino luego después?
1: Mira, Silvia, yo me sentí muy agradecido de poder tener la ocasión de, primero, de que confiasen en mí para pedirme esto, ¿no? O sea, pensé, bueno, algo habrán visto en mí para que me pidan esto. Pero luego también sentí como si yo mismo me estuviese estrechando la mano a mí mismo de decirme, mira, con 13 años intentaste buscar explicaciones a esto. ¿Sabes por qué, Silvia? Porque cuando vives esto... Y siempre por eso le pido a la gente que sea muy cauta con todo esto. Tú cuando vives esto, tú no te sientes un ángel ni un ser de luz y que vas a conectar con gente de Orión. No. Te sientes un ser humano que tienes miedo porque piensas que te estás volviendo loco, que te estás haciendo daño, que tu familia va a sufrir, que en el colegio te van a ver como un bicho raro, entonces te van a hacer bullying, que la chica que te gusta de tal clase no te va a hacer caso porque te va a ver un bicho raro. Entonces... sientes que tu vulnerabilidad es constante, ¿no? Entonces, yo estreché la mano conmigo mismo siempre que... y la estrecho cuando me hacen estas pruebas porque es una forma también de decirme, mira, con 13 años hablaste con un amigo que su padre era psiquiatra y este psiquiatra te dejó unos libros que no entendiste nada porque era muy complicado todo. Entonces, ¿por qué? Porque yo estaba intentando buscar respuestas. Entonces, que ocurra todo esto es genial porque además, si una máquina no se sugestiona y me saca todas estas cosas, bienvenido sea. A mí me da una base para poder entenderme mejor. Y también para poder saber que este proceso de búsquedas necesariamente me tiene que llevar a búsquedas que sean también de ese tipo, son necesarias. Porque a mí, en este sentido, me nutre más estos análisis que alguien venga y me diga que tres ángeles me están acompañando. Porque nunca los he visto, esos ángeles. Solamente los he visto en casa, como siempre lo digo, con la cuchara de palo preparándome la comida, cuando era pequeño.
0: Muy bonito. Es como diciendo, todo el mundo está deseando que yo sea un ser celestial y yo soy un ser terrenal, que lo que quiero
1: totalmente.
0: Es no estar viendo ni alimentando. Pero bueno, te hace, como tú bien dices, te está ayudando a aceptar este uh-huh. tipo de cosas, el asumir que no hay ningún problema en ti, sino que realmente, pues bueno, igual que una persona tiene una capacidad para otra cosa... Tú, por lo que sea, tienes esta. Entonces, yo lo que te quiero preguntar es, ¿tú crees que estás en el camino adecuado? ¿Que por fin te sientes bien contigo mismo?
1: Creo que estoy en el camino. Intento y quiero que sea el adecuado. Mi intuición me dice que estoy haciendo las cosas poquito a poco y bien, en la manera que puedo... y sobre todo en la manera que siento que debo por necesidad, por supervivencia, pero también por respeto, ¿sabes? Por dignidad. Porque, ¿sabes, Silvia? Como no hay un libro de estilo en todo esto, ni hay un manual, y siempre digo lo mismo, en el mundo de la parapsicología, quien te diga que sabe todo, mientes, no lo sabe, todo es un terreno de hipótesis, ¿no? Entonces, en la mediunidad es igual. Entonces, intento ir con pies de plomo con todo esto, porque además el precio soy yo. Y el precio es la gente que cree en mí, que confía en mí, que me ha pedido pues que le eche una mano con cositas. Entonces no puedo jugar con eso. Y siento que esto me está dando... me sirve para comprenderme ya como ser humano, comprenderme dentro de este estado, comprender un poco cuál es mi papel en esta existencia, ¿no? Y también un poco para darme cuenta que cuando era pequeño y me decía a mí mismo, no, esto no, y salía corriendo, o lloraba, o me escondía. Pues ahora que soy adulto digo, pues esto sí, pero gracias a todo lo que he vivido, gracias a los buenos y malos momentos, y sobre todo gracias a lo que sea, que me ha permitido, creo, estar en el momento adecuado, en el lugar adecuado, con las personas adecuadas, incluso en los malos momentos, ¿eh? Entonces creo que al final es una especie como de estrechar las manos a todo esto, ¿sí?
0: En ese estrechar las manos, yo creo que has ayudado a muchos vivos, has ayudado también a muchos muertos, porque eso no lo consigue todo el mundo. Y te estás en ese camino de encontrarte a ti mismo interiormente. Yo no sé si tienes algún mensaje para decirle a los que están intentando buscar ese misterio, encontrar ese misterio que es encontrarse a sí mismo, si les

0: puedes decir por tu experiencia algún mensaje para que ellos puedan conseguirlo?
1: Les puedo decir lo que me digo a mí mismo todos los días. Lo que me digo a mí mismo todos los días es que a pesar de las cosas buenas y las cosas malas que yo pueda hacer, cometiendo errores, haciendo cosas buenas, haciendo cosas mejores, tenemos y tengo que tratarme con cariño, con respeto, con dignidad, con honor, porque en lugar de estar haciendo tonterías como poniendo dos velas frente a un espejo para ver que aparece alguien, no, deja las velas de lado, pone el espejo, enciende la luz y mírate bien, porque es mejor. Creo que el secreto de muchas de estas cosas está intentar averiguar quiénes somos. Y cuando nos miramos en el espejo, resulta que descubrimos cosas que no vemos. ¿Por qué? Porque nos arreglamos para salir, para los demás, para la vida diaria, pero no nos vemos, no nos hablamos, no nos escuchamos, no nos sentimos. A mí me encanta saber que tengo canas, porque esas canas son la mayor demostración de que estoy vivo, ¿sabes? De que hay un proceso en mí. Y que cuando sea viejo, le diría lo mismo a cualquier persona, cuando seamos viejitos y estemos en la cama y estemos en las últimas, pues pensemos si hemos escrito el libro de nuestra propia vida. Porque al final de cuentas, se trata de eso, ¿no? La mayor exploración es la de uno mismo. Entonces, creo que tenemos que intentar hacer lo que nos gustaría que hiciesen con nosotros, ¿sabes? Así, no hay más. No buscar talismanes, ni avalorios, ni grandes médiums. Ah, y si me lo permites, y a toda la gente que habla de los médiums, que busca médiums, si tú has perdido un ser querido, no necesitas a un médium para decirle que le quieres. Díselo tú, porque esa persona está esperando que se lo digas tú, no un médium.
0: Qué bueno. Eso me encanta. Ese titular que acabas de decir, me encanta. Muchísimas gracias, Aldo, por compartir todo tuyo, lo que este momento que estás transitando tan importante, porque yo creo que eso es muy importante para todos los oyentes que nos estén escuchando ahora mismo. Un placer haberte tenido en La Rosa.
1: Muchas gracias, Silvia, gracias por permitirme poder compartir un poco esto y por permitirme contar estas cositas, así que todo sea propicio. Gracias.
0: Nos encantan los enigmas, los misterios, lo desconocido, pero a veces no nos damos cuenta que el mayor misterio somos nosotros mismos. Igual en el silencio puedes atreverte a descubrir qué sientes. Aldo te invita, a través de Yo Medium, a realizar tu propio camino interior.
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4: Y hablando de misterios, uno de los mayores de la historia de la humanidad es cómo el ser humano, entre el año 1939 y 1945, llevó a cabo un genocidio terrible, la Segunda Guerra Mundial, y especialmente lo que estaba pasando en Alemania y lo que pasó finalmente en Alemania, el Holocausto. El Holocausto fue necesario gracias a Hitler y gracias también al protagonista, el hombre del que vamos a hablar a continuación. Era un personaje terrible, un personaje odioso. La verdad es que la figura de Albert Speer es un personaje sobre el que se ha escrito mucho, pero se conoce poco. Es uno de los grandes desconocidos en la arquitectura de toda la ideología nazi, toda la ideología que provocó lo que provocó en el mundo. Nació en 1905, se dedicó al mundo del arte, al mundo de la arquitectura, y finalmente fue nombrado ministro de armamento por parte de Hitler. No estaba en el búnker, no fue condenado a muerte en los juicios de Nuremberg. Fue una persona que, gracias a la mentira y gracias al engaño, logró salvar su vida. Este hombre es el desdichado amor del Führer. Y es que precisamente ese es el título de un libro que se acaba de publicar, que está en ADN. Se titula, insistimos, El desdichado amor del Führer. El autor es Jean-Noël Orengo. Y ya estamos con él, con Jean-Noël Orengo. Bienvenido a España. Muy buenas, ¿qué tal? ¿Cómo estás?
5: Todo bien, estoy encantado además de estar aquí con vosotros y poder hablar de este libro.
4: Un libro que se escribe, bueno, vienes de Francia y estás ya en las presentaciones internacionales de todo el libro. Nuestro país fue importante para el personaje, ahora vamos a hablar

0: del personaje del que has escrito este libro y este trabajo, pero fue un país importante, ¿tuvo alguna relevancia España para él?
1: No, je pense que l'Espagne,
2: creo que España fue muy importante en concreto durante la guerra, al principio de la guerra, porque él vino a España para una exposición de arquitectura y evidentemente en el entorno alemán de la época en la que había alianzas con el régimen franquista,
1: España
2: evidentemente era algo, un país para él importante, pero en su imaginario
1: c'est différent.
2: Es diferente. Creo que era más bien realmente la arquitectura alemana
1: y
2: la arquitectura italiana y antigua la que realmente le interesaba.
0: Hitler no hubiera existido, todo lo que conocemos de Hitler, Hitler era un personaje, pero era el líder de un grupo de personas que ejecutaban todos sus planes y todas sus ideas. Y el protagonista, Albert Speer, es muy importante. Hitler no hubiera existido sin Speer, o fue muy importante en su arquitectura de vida.
1: Je pense que,
2: creo que Speer fue realmente el que codificó la imagen nazi tal y como ha entrado en nuestro, nuestro inconsciente colectivo y todavía existe hoy. De hecho, los artistas, los novelistas, cineastas siempre siguen teniendo influencia, siguen recibiendo la influencia del Tercer Reich de Speer, tal y como lo diseñó. Por ejemplo, la versión de la caída del Reich, los últimos días del búnker famosos, está ligado a lo que escribió en sus memorias, por ejemplo. Esto es válido en una película como El hundimiento, no sé si la habéis visto. Realmente esto tiene mucho que ver con Speer. Luego, la realidad es muy diferente, por supuesto. Berlín al final de la guerra, pues son mujeres violadas, cadáveres por doquier, polvo, no es ese decorado romántico que él dibuja. Speer realmente pone en escena de una forma global, total, con una visión que es muy de Hitler, es una estetización de la política y una politización del arte en el marco del extremismo racista del nazismo.
0: Vamos a resumir un poco quién es este personaje. Has mencionado el mundo del cine y has mencionado una película fantástica, El hundimiento, sobre Hitler. Hay una película que también, tú eres también del mundo del cine, vienes del mundo del cine, eres crítico, conoces perfectamente algunas películas. A mí una película que me llamó mucho la atención sobre el mundo del cine era el mundo que se estaba creando en la Alemania, que después protagonizó lo que protagonizó en la Segunda Guerra Mundial, que es La cinta blanca. Esos niños malos, con una educación muy estricta, muy rigurosa, que esto fue en la Primera Guerra Mundial, luego fueron los niños que hicieron, cuando ya eran adultos, la Segunda Guerra Mundial. Speer era un poco así, venía de una familia muy dura, muy estricta, muy con unas creencias ahí muy firmes. Podía haber sido uno de los niños como los que aparece en la película La cinta blanca de Haneke.
1: Alors, Albert Speer,
2: Albert Speer nació en una familia al estilo Thomas Mann, es decir, más todavía que una referencia cinematográfica, aunque la referencia de Haneke es muy interesante. Realmente es un personaje a la Buddenbrook. Si habéis leído esas novelas, realmente su padre era arquitecto, su abuelo también, él era un heredero, iba más bien para las matemáticas puras, pero sigue por fidelidad a su padre, e incluso, y de hecho no sufre por ello, no hay rastro de sufrimiento especial en ello. Se convierte en arquitecto. Lo que está claro es que más tarde, en sus memorias y en sus entrevistas, insistirá sobre el hecho de que no se sentía muy querido por sus padres. Pero creo que Speer es un estratega de su propia vida y creo que no tuvo una infancia especialmente infeliz. Creo que juega sobre esa causalidad sociológica, porque después de la Shoah, del Holocausto, hay esa voluntad de explicar lo inexplicable. Entonces es muy tranquilizador decir, bueno, si hubo cámaras de gas es porque Hitler fue maltratado por su padre. A mí me parece que no hay vínculo entre el maltrato infantil y las cámaras de gas. Pero Speer, que escribía sus memorias en 1966, 20 años después de los hechos, creo que juega sobre esta baza. Y, bueno, invoca causas diciendo mi infancia fue infeliz, etcétera. Pero no hay información de que eso fuese así. Lo que está claro es que era

0: hombre percibido, el mismo, incluso con sus propios hijos, como un hombre frío. Es cierto que era un hombre de Estado. En el momento en el que los niños nacen, al final de los años 30, ya es el arquitecto favorito de Hitler y se convertirá en el ministro de armamento y de la guerra, del Tercer Reich. Entonces, automáticamente, evidentemente, se crean distancias. Pero no hay que olvidar que Speer es un maestro del relato. Considera el relato histórico como un arte de la guerra. Y eso es lo que me interesó. La ficción como arma, no solo como arte. Es decir, le da... Es como la cruz gamada, que es una esvástica, un símbolo benéfico, y que fue totalmente manipulado, y en nuestro inconsciente es el símbolo del mal. Sin embargo, originalmente no era así, para nada.
1: La verdad es que es un personaje que él sobrevive, es de las pocas personas del entorno cercano de Hitler que sobreviven. La mayor parte habían fallecido en el búnker, se habían suicidado, y el resto falleció en Nuremberg, en los juicios, fueron condenados a pena de muerte. Él, sin embargo, fue condenado solamente a cadena perpetua, y tuvo mucho que ver esa forma de manejar el relato, de mentir. Fue uno de los inventores de las fake news actuales. Fue uno de los inventores de decir mentiras, creerse las mentiras y transmitirlas con tanta fuerza y con tanta seguridad que nadie dudaba de que del relato que se estaba inventando.
2: Alors c'est vrai qu'aujourd'hui moi quand j'ai écrit cette histoire,
0: no buscaba esto en realidad, pero hay un efecto especular con lo que vivimos hoy en torno a los relatos, a las fake news, quién dice la verdad y sobre todo el hecho de que la verdad hoy casi es una noción subjetiva que depende del lugar en el que se escribe, de la comunidad que escribe el relato. Él, una vez más, es un estratega que transporta al ámbito del relato, es lo único que le queda, ya no es un hombre de Estado, tiene la nostalgia de la acción. Transporta al relato un conjunto de cosas que aplicó durante su presencia en el seno del Tercer Reich y que hizo de él uno de los hombres más temibles del Tercer Reich. Y efectivamente, sí, manipula su propia historia, manipula su responsabilidad desde el proceso de Nuremberg, donde sabe que se juega el pellejo y que tiene todas las de ser condenado a muerte, y encuentra esa argumentación inmoral, en cierta forma, diciendo: soy inocente a título individual, pero da igual, porque soy culpable a título colectivo. Pero el hecho es que jugando sobre este aspecto, es una fake news muy personal, es decir, admite la Shoah, al contrario, de hecho ayudó a asociaciones de lucha contra el negacionismo, cuando el negacionismo empieza a tomar fuerza, para decir sí, todo eso ocurrió, pero para enmascarar su responsabilidad en la Shoah, porque fue responsable de la exterminación por el trabajo. Como ministro de Armamento y de Industria, utilizó a los deportados para sus propias fábricas. Hizo todo lo posible para ello y fue agradecido por Himmler en un discurso terrible, donde Himmler revela a todos los miembros del partido la solución final en el 43, y es uno de los pocos que recibe agradecimiento, Speer. Así que no solo estaba al corriente, sino además responsable.
1: Pero él se lava las manos y nos hacemos creer lo contrario. Una de las cosas importantes, antes cuando he dicho el título del libro, El desdichado amor del Führer, de ADN. ¿Por qué amor? ¿Había él sentía algo parecido a amor por el Führer, seguía algo parecido a amor por el arquitecto, al arquitecto a todos los niveles?
2: Ah oui, il y avait de l'amour. Alors
0: sí,
2: le titre,
0: sí, c'est amor. El título es una cita. No me he inventado nada. Uno de los subalternos de Speer le dice, a la salida de una reunión en la que ha visto la química entre Hitler y Speer, le dice: Speer, es usted el amor desdichado del Führer. Speer la cita, retoma la cita, pero bueno, en 1940 pretender la homosexualidad de Hitler cuando sabemos que Hitler era homófobo es un poquito raro. Pero si fuese cierto, y lo cierto es que todos los testigos decían que Hitler y Speer tenían una relación muy especial y que Hitler tenía un comportamiento con él que no tenía con nadie más. Realmente sí, había un amor. Y creo que Speer amaba a Hitler. Y Hitler se veía en Speer como el arquitecto que le hubiese gustado ser arquitecto. Y a Speer le gustaba el poder a través de Hitler. Es la caricatura de Julio II y Miguel Ángel. El hombre de Estado y el artista se realizan mutuamente y forman una pareja, un binomio. Y

0: Esos dos hombres se gustaron. Después de la guerra, un psicoanalista escribió un artículo sobre Sperr diciendo que era una relación homoerótica, no homosexual, homoerótica. Una fascinación que dos hombres pueden tener el uno por el otro y el convertirse indispensables sin realmente llegar a cruzar la barrera física. Y cuando le dijeron eso a Sperr, dijo sí, era eso.
1: La verdad es que gran parte de la arquitectura visual de lo que recordamos de la figura de Hitler, Sperr era muy responsable de gran parte de esa arquitectura, de la puesta en escena, de todo eso. Construyó muchos de los lugares, o tuvo mucho que ver con la construcción de los lugares desde los cuales él se hizo ese poderío. Esos discursos, esos desfiles con miles de personas, él fue el arquitecto, nunca mejor dicho, el arquitecto de toda esa imagen, el arquitecto que pasó de ser arquitecto a ser ministro de defensa o ministro de armamento, para que nos entendamos. Es un cambio muy llamativo, pero es el hombre que dio la imagen a Hitler.
2: Ah, oui, c'est atypique, mais ça, je pense que l'amour.
0: Sí, es atípico, pero es que yo creo que el amor está relacionado con eso, porque Hitler confía a Sperr el ministerio de armamento cuando él era el arquitecto. Hay varias razones, pero también está la importancia que le daba Hitler a Sperr y la necesidad de verlo a menudo. Cuando en la preguerra, cuando Sperr es solo el arquitecto, pasan noches juntos viendo maquetas, se ven constantemente. Cuando llega la guerra, Sperr se encuentra evidentemente un poquito en segundo plano, porque las necesidades de la guerra obligan a Hitler a tener rodearse de otras personas. Lo primero que hace Sperr, que era un partidario de la guerra más que Goebbels, Sperr realmente era un partidario de la guerra total. Y por lo tanto pone al servicio de la industria y del armamento sus equipos de ingenieros y poco a poco va adquiriendo el poder de construir en concreto las fábricas de armamento de la Luftwaffe. Y poco a poco va adquiriendo más poder y salta a otra dimensión con ese nombramiento. Tiene una parte irracional, es verdad, pero ahí es donde vemos la importancia de las relaciones personales. Eso es cierto en todos los círculos de poder. Olvidamos hasta qué punto las relaciones de poder son relaciones de amor, incluso profesionalmente. Y eso puede tener consecuencias en la nación e internacionales. En todo caso, la relación muy específica, muy particular, explica que se convirtió en ministro, no solo por sus competencias, sino también por la importancia que tenía en la vida de Hitler y que Hitler tiene en la vida de Sperr, porque Sperr hace todo lo posible para volver a ese entorno cotidiano de Hitler.
1: Pero, pese a todo, Sperr se casó, tuvo mujer, Hitler también. Ellos mantenían de cara al exterior una... No se notaba nada de eso. Que podía haber, no amor en el sentido de que hubiera algún tipo de relación entre ambos, pero sí fascinación. No se notó, o sí se notó en vida.
2: Oui. Elle était visible, elle provoquait
0: sí,
2: la
0: era visible, de hecho provocaba los celos del resto de miembros del entorno íntimo de Hitler, en concreto de Martin Bormann, de Goebbels. Esta posición de favorito era insoportable también para Himmler en un momento dado. Porque una vez era poco habitual por parte de Hitler, que era un hombre que no mostraba mucho sus emociones, el tener esa actitud con alguien, con un hombre. Pero creo que evidentemente la noción de homosexualidad no se evocaba como tal. Es ahí donde el título, que es una cita, como te decía antes, es ambiguo, es una manipulación de Sperr después de la guerra para significar que efectivamente era una historia un poco decadente, porque nunca hay que olvidar que cuando escribe sus memorias estamos en finales de los años 60. Sperr siempre ha sido un hombre informado y es al final de los años 60 es la cultura pop, y la cultura pop se fascina con los signos del nazismo, y Sperr es el director, el arquitecto de esa imaginería. Y efectivamente yo creo que ha visto, si mencionamos la película de Visconti, Conti y de los damnificados, que Brian Jones se vestía o posó vestido de SS, que los Beatles quisieron poner a Adolf Hitler en la cobertura de Sgt. Peppers. Todo ese entorno, Speer juega con ello, porque son generaciones que leen periódicos, que se informan. Speer, además, siempre le gustó la juventud, así que le fascinaba la juventud. En el 66, es un hombre de 60 años.

0: ellos, le encantan los jóvenes, los elogia frente a sus antiguos amigos nazis, que les parece que son vagos.
1: Vamos,
0: a sus compañeros nazis los ve como viejos. Entonces tal vez subrayó esa dimensión homosexual, nunca lo sabremos. Es la fuerza de Speer, el crear ambigüedades.
2: Entre esas ambigüedades está el hecho de que él creó en ese relato, en esa posverdad, en esa mentira que estuvo contando, pero él dijo que no sabía nada de la solución final.
3: Es
0: una mentira, no solo lo sabía, sino que es que además participó con la exterminación por el trabajo. La pregunta no es a él a quien habría que planteársela, sino a nosotros. ¿Por qué le damos más importancia a ciertas ficciones que a la verdad? ¿Qué es lo que explica esto? Porque sabemos que mintió. Pero aún así, le concedemos el beneficio de sus mentiras. Porque creo que la ficción, y esto es algo benéfico y maléfico, es muy importante en nuestras vidas. Y a veces preferimos la versión maléfica y divertida o entretenida de una historia frente a una verdad que parece mucho más ardua, más gris, menos atractiva. Y Speer hizo de su mentira una especie de versión wagneriana de la historia. Es una puesta en escena. Y por eso ha seguido fascinando a los artistas y a los escritores. Yo cuando empecé a escribir mi novela, caí un poco en eso, una novela con personajes inventados, etcétera, y no funcionaba. De hecho, entendí finalmente lo que quería hacer. No hemos hablado todavía, pero no hemos hablado todavía de la historiadora Gita Sereny, que es esencial en esta historia. Es ella la que desencadena todo esto. Es una novela entre varios géneros y que él mismo trabaja sobre no solo dónde está la verdad de Speer, sino nuestra propia verdad. ¿Por qué esa fascinación por las ficciones?
2: Porque en realidad fueron los historiadores los que desmontaron esa mentira que todo el mundo se había creído. Este es el único bueno que no sabía nada de era el nazi bueno, digamos, o el nazi que no era tan grave lo que había hecho. Era mentira todo, pero gracias a los historiadores se ha sabido la verdad.
0: Totalmente. En el 69, por ejemplo, se publican las memorias de Speer en el corazón del Tercer Reich, que realmente hacen de él un personaje moral, una autoridad moral, con esa argumentación de la inocencia individual y la culpabilidad colectiva. Es un testigo capital. Pero desde el 71 hay un historiador americano, un judío, que es un antiguo deportado, que revela el discurso de Himmler del que ha hablado, en el que Speer es citado y se muestra claramente que fue responsable también de la Shoah. Él pensaba, Speer pensaba que había llegado su final, pero no. Y de hecho, tenía amigos judíos que le tranquilizan, en concreto un rabino que le concedió el perdón. Y Speer le pide consejo, le dice, bueno, se ha revelado esto, ¿qué tengo que hacer? Y el rabino le dice, no te preocupes, eres viejo ya, eres anciano, cuídate, es lo más importante, vas a morir, muere en paz. Más extraordinario todavía, Simón Wiesenthal, deportado, el famoso cazador de nazis, en el 74, tres años después de la revelación del discurso de Himmler, le escribe para decirle, ¿cuándo te enteraste de la Shoah? Le vuelve a plantear la pregunta, y ya sabemos la respuesta. Y Speer le dice, en el 45, en el momento del proceso de Nuremberg, y Simón Wiesenthal dice, ok, me vale. Y se hicieron amigos, compartieron la lectura de sus manuscritos y los temas de conversación preferido. El tema de conversación era Adolf Hitler. Intercambiaron ideas un tanto locas sobre la sífilis de Hitler para explicar ciertas cosas. Es decir, ahí está el misterio. ¿Cómo un hombre como Simón Wiesenthal puede frecuentar a Speer? Puedo entender que pueda frecuentarlo, pero darle crédito a sus mentiras es algo increíble.
2: Hace tan solo unos meses, los servicios secretos alemanes, a propósito de una investigación que habían realizado sobre uno de los partidos importantes en los últimos tiempos en Alemania, Alternativa por Alemania, decía, los servicios secretos, nada más y nada menos, decían en su informe que había que controlar lo que estaba pasando porque estaba retornando la ideología Volkis que dio origen a todo el movimiento del nazismo. ¿Tú crees que en los tiempos actuales tenemos que tener muy presente figuras que utilizan la

0: posverdad, que utilizan las fake news, que utilizan el relato. Tenemos que tener muy presente la lección que nos da el pasado y no solo pensar que ese pasado, se puede repetir.
1: Oui, mais il faut comprendre que la comparaison.
2: Sí, hay que entender que la comparación puede ser peligrosa. Porque hoy, en concreto, el término fascista ha vuelto sistemáticamente. Todo el mundo se trata de fascista mutuamente. Y de hecho, la nueva versión del totalitarismo actual se ve un poquito nublada. Las redes sociales funcionan de una forma micrototalitaria en muchos aspectos. Atravesamos células totalitarias en lo cotidiano. ¿Por qué tantas personas son desdichadas en el trabajo? Porque muchas empresas tienen comportamientos totalitarios con sus empleados. Pero va más allá de la misión de unos y otros. Incluso hay un totalitarismo que no siempre es político. También está ahí el peligro. En cuanto a tu pregunta sobre el resurgimiento del totalitarismo político, efectivamente estamos en una era de posverdad, como dices. Estamos en una guerra de relatos. Por buenas razones y por malas razones. Las buenas es que durante mucho tiempo Occidente escribía la historia ignorando las historias escritas en África, en Asia, etc. En concreto a través del poscolonialismo, y eso es válido para todos los aspectos de la vida, tanto en la sexualidad como en otros. Entonces la verdad hoy depende de un conjunto de actores que antes no existían. Creo que lo que es muy importante en el futuro es recrear un cimiento común de debate, de entendimiento, para que podamos compartir, más allá de nuestras diferencias, un cierto número de valores. Porque si cada cual queda prisionero de su comunidad, más allá del trabajo necesario para afirmarse como comunidad frente a una comunidad dirigente y que durante mucho tiempo ha reinado, en un momento dado hay que elaborar puntos comunes, respetar la libertad de unos y otros y mestizarse, mezclarse, si no nos va a ir muy mal. En el marco de las ideologías identitarias como la ideología Volkisch en Alemania, hay un resurgimiento, pero no creo que sea lo mismo. Y ahí está el peligro. Si alguien se presentase hoy en día con un bigote y el peinado de Hitler, todo el mundo se reiría. De hecho, la figura de Hitler es casi Charlie Chaplin, es el dictador, es la caricatura, la película, el dictador, más que el dictador real. Es decir, hay todo tipo de películas, incluso en Alemania, donde se ríen de Adolf Hitler. Ese es el peligro, que el totalitarismo hoy no se parece en sus signos al totalitarismo antiguo. Y es ahí donde hay que prestar mucha atención a los signos, a las estéticas, y ahí es donde la ficción juega su papel. Por eso yo llamo a lo que he escrito una contraficción, porque por los poderes de la ficción, que se afirman realmente como ficción, podemos desmantelar o desactivar o describir las inverosimilitudes de esas ficciones en la realidad que se presentan como verdades.
0: El título del libro, El desdichado amor de Führer, tú eres una persona que viene del mundo del cine, eres el crítico de cine muy importante y conocido en Francia, es un bueno como título de película, ¿eh?
3: Je pense que oui.
2: Sí, claro que sí. Veremos en el futuro. Pero efectivamente, Speer es una película como tal. Y la relación con Hitler es muy cinematográfica también.
0: Mira, que se han hecho películas relacionadas con la figura de Hitler. Has mencionado dos: El dictador, la figura del dictador de Chaplin, y El hundimiento. O sea, son fantásticas, no lo tengo que decir yo, ya lo dice la historia del cine, pero estaría muy bien una película que se titulara como el libro, El desdichado amor del Führer, porque yo creo que expondría algo que sería muy necesario conocer y muy necesario tener presente para no caer en cosas.
3: Écoutez, si un cineasta español,
2: pues si es un cineasta español nos escucha, pues que me escriba. Hablaremos de ello.
0: Pues sí, ojalá sea así, porque merece la pena. Yenuel Orengo, muchas gracias por estar con nosotros, muchas gracias por compartir. Se acaba de presentar este libro que está en Atene, El desdichado amor del Führer. Y también tenemos que dar las gracias, por supuesto, que nos está ayudando en la traducción a Ismael Serif. Muchas gracias, Ismael.
2: Muchas gracias a vosotros, un
0: gracias
2: placer.
0: Gracias a los dos, buen viaje de vuelta y mucho éxito con el libro.
3: Gracias. Bon merci beaucoup. Merci beaucoup. Et merci à vous tous.
2: Muchas gracias a todos.

0: nuestro país mucho antes de que nuestro país fuera nuestro país. Era la península ibérica, se convirtió en destino de numerosos pueblos y de numerosos orígenes, algunos de ellos vinculados al descubrimiento del que vamos a hablar a continuación. 46 tumbas, 87 individuos, cerca del río Segura, cerca de Alicante. Vamos a hablar con una investigadora, con una arqueóloga del Museo Arqueológico de Alicante, que nos va a hablar sobre este hallazgo que tiene mucho que ver con una serie de, con un pueblo, con una serie de individuos que pertenecían a un pueblo que se conoce como los Ávaros. Nuestra invitada es Teresa Ximénez de Embún. Teresa, muy buenas, ¿qué tal? ¿Cómo estás?
1: Hola, muy buenas tardes, ¿qué tal estáis?
2: Hola.
0: Bueno, estoy hablando de un pueblo, el pueblo de los Ávaros. Vamos a contar después quiénes son los Ávaros. En primer lugar, vamos a contar ese descubrimiento, de ese hallazgo, de esa necrópolis con numerosos individuos que inicia y que da origen a toda la investigación, a todo lo que vamos a contar a continuación. ¿Qué es lo que se descubrió? ¿Qué es lo que se averiguó? Porque estamos hablando de 46 tumbas y casi un centenar de individuos en su interior.
1: Sí, bueno, es la necrópolis del Cabezo del Molino, que está en la zona de Rojales, muy cerquita de Guardamar, prácticamente a las orillas, digamos, de la desembocadura del río Segura. Allí, a partir del año 2018, empezamos un proyecto de investigación desde el MARC. Y bueno, fueron apareciendo una serie de tumbas que al principio, bueno, pensábamos que eran de época visigoda por el tipo de rito funerario, etcétera, pero poquito a poquito hemos ido profundizando y con todos los análisis que hemos hecho, y ahora ya sabemos que es una necrópolis diferente, pequeñita, porque aunque sean 46 tumbas es un número pequeñito, es de enterramiento múltiple, por eso hay 78 individuos en total. Y bueno, ahora sí que sabemos que es un poquito más antigua, que es de lo que sería la época de ocupación bizantina de la península ibérica.
0: Por lo tanto, ¿de qué época, de qué antigüedad estaríamos hablando, más o menos, esto que se ha averiguado? ¿Y quiénes son los Ávaros? Porque luego vamos a hablar de ellos, pero es un pueblo igual que tiene que ver con los hunos. Hemos oído y los hemos mencionado en alguna ocasión, pero estaría bien que la gente y que los oyentes supieran quiénes eran estos personajes.
1: Claro, nosotros en la necrópolis estamos, digamos, en cronologías entre mediados del siglo V y inicios del siglo VII después de Cristo, o sea, más o menos entre el 450 y el año 625 aproximadamente, ¿no? Digamos, en esas horquillas generales. Las poblaciones que hay aquí en ese momento en la península ibérica son, por supuesto, las poblaciones locales que venían de tradición tardorromana. Y luego, junto con ellos, en el análisis genético que le hemos hecho a estos individuos que estaban ahí enterrados, hemos visto que había algunas poblaciones que tenían una ancestría diferente, en este caso era de carácter estepario. Entonces, los esteparios todos sabemos que son los hunos, pero estamos en una cronología en la que los hunos ya habían desaparecido como grupo. Y los que aparecen en ese momento en Europa, marcando el ritmo con este tipo de ancestría, son las culturas ávaros, que de alguna manera son las que sustituyen a estas poblaciones hunas en Centro Europa, invaden, se asientan por la zona de Austria y principalmente por la zona de Hungría. Y lo que nosotros no sabíamos es que podían haber llegado hasta la península ibérica. De hecho, no existe ninguna noticia histórica que nos hablara de su presencia aquí en la península ibérica.
2: Pero fíjate que por un lado, es una maravilla que en estas necrópolis no se quemaran los cuerpos de los restos de las personas que iban falleciendo, porque gracias a eso vosotros podéis sacar tantísima información, como en el caso que nos estás diciendo, que no se tenía noticia de que estos jinetes descendientes de los hunos, los que son los Ávaros, pudiesen haber traspasado los Pirineos, y gracias a estos restos y a la técnica y a todos los especialistas multidisciplinares que trabajáis, habéis llegado a esta deducción. Pero ¿qué

0: hipótesis es la que se baraja de por qué pudieron llegar a estar estas personas y que estén enterradas ahí.
1: Claro, vamos a ver, el tema de la inhumación es fundamental, porque es verdad que la gente que se incinera o las cremaciones que se producían con anterioridad, pues hay mucha información que se ha perdido, porque ahora podemos analizarlos desde la antropología, desde la genética, desde la química, y eso nos ha permitido caracterizar a una población que hubiera sido imposible de otra manera. Es verdad que esa inhumación viene relacionada con el cristianismo. Entonces, esas primeras comunidades cristianas, y entonces nos da la oportunidad de estudiarlas. ¿Por qué hay población ávara en la, o estamos trabajando con la hipótesis de que haya población ávara en la zona de Alicante? Porque en esta época en concreto, entre, se supone que a partir del año 550-52, se produce la ocupación bizantina de la península ibérica, que es un episodio muy poco conocido y que afecta solamente al sudeste peninsular. Justiniano, en lo que sería la parte del Mediterráneo Oriental, en el Imperio Bizantino, hace lo que él llama la Renovatio Imperii, saca todas sus tropas y dice, vamos a hacer del imperio lo que fue, y empieza a conquistar, conquista Italia, conquista el norte de África y termina asaltando una península. Pero en la península hay muy poca información de su expansión porque se produce un episodio muy tremendo que fue la peste justiniana. Entonces eso hace que se retroceda mucho y de alguna manera no se sabe qué ocupación tuvo realmente los bizantinos aquí. Pero sí sabemos que toda la zona del sureste peninsular, Cartagena parece que fue la base militar más importante, nosotros que estamos muy cerca de esa zona, Málaga está también dentro de estos límites y seguramente llegó hasta el Algarve portugués. Y era la provincia de Hispania, que era la provincia bizantina. ¿Qué pasa? Que posiblemente con los militares bizantinos que llegaron a la península pudieron venir tropas auxiliares o mercenarios que tenían este origen ávaro, teniendo en cuenta que los ávaros y los bizantinos se llevaban regular también, pues lógicamente no estaban. Pero bueno, sabéis que siempre, bueno, en los ejércitos hay mucha población muy mezclada, porque hay en un ejército profesional, pues al final va un poco todo el mundo.
0: ¿Y qué relación pudiera llegar a tener estos bizantinos? Porque tú has dicho que estaban reconquistando, pero también hay alguna sugerencia u otra hipótesis como que algún rey visigodo que también les pudiera haber llamado para pedir ayuda o algo así.
1: Claro, los visigodos que tienen un tipo de monarquía electiva que les genera conflictos constantemente, en este caso fue entre Atanagildo y Ágila I. Entonces, cuando Ágila se quiere defender para, digamos, heredar el trono en Toledo, Atanagildo, que es un personaje que desconocemos un poco, es el que llama a las tropas bizantinas para que le ayuden en la batalla, que es un poco lo que pasará unos años después cuando llaman también a Tarik desde el norte de África. Entonces, al final, ¿qué pasa? Que esas tropas, ya que están en expansión, dicen, pues ya que estamos, pues nos quedamos. Y es cuando se crea esa marca hispana que le da el pie, o sea, el pie es verdad que se lo da a la población visigoda que había, que el propio conflicto visigodo es el que le da pie a entrada a los bizantinos.
2: ¿Qué tipo de características hay? Porque son muy importantes en vuestra investigación. ¿Características tenían las personas que habían sido enterradas en este lugar y que os ofrecieron varias pistas, esas características, sobre por dónde continuar la investigación?
1: Claro, nosotras al caracterizar la población antropológicamente, la doctora Susana Gómez González, que es la antropóloga del equipo, que ella lo que enseguida vio es que en lo que era la población masculina que estaba enterrada en el Cabezo del Molino, había como dos tipos muy diferentes. O sea, teníamos unos individuos muy grandes, que medían prácticamente un 80, o sea, llamaban mucho la atención, tenían unas musculaturas tremendas, que efectivamente hoy en día no la tienes, pero los marcadores musculoesqueléticos que se han quedado en tus huesos indicaban que eran fuertes, fornidos, o sea, una gente muy potente. Y al mismo tiempo aparecía una población también masculina, aparte de las mujeres o los niños, que eran muy chiquititos, medían unos 60, eran muy gráciles, o sea, prácticamente no tenían marcadores musculoesqueléticos de ese tipo, y todo eso nos iba diciendo que esa gente era diferente. Pero no sabíamos por qué todavía. La genética nos han dicho que tenían ancestría esteparia y eso nos puso también en pista, y a partir de ahí vimos una serie de características físicas relacionadas con actividad de tiro y sobre todo uno que fue el más famoso, que es el que tenía la clavícula rota. Entonces este tipo caída de caballo, caída de jinete, entonces la suma de indicios es la que nos proporciona la información de decir, bueno, estos son esteparios, son jinetes, son los famosos riders ávaros que aparecen.

0: dicen en Austria o en la zona de Hungría.
1: ¿Existía algún tipo de ritual o forma de enterrar en esa necrópolis, en esa Hispania de Justiniano?
0: En el caso, es una ritualidad cristiana, es un cristianismo bastante, es muy primitivo. Ellos se entierran en fosas, digamos, en una fosa ovalada, normal, tienen un sellado de lajas y luego una cubrición superior. Muchas veces la gente se piensa que las lajas, que son las piedras que se colocan para tapar al difunto, son como el final de la tumba, y no, luego tenían una cubrición superior, una cubrición que era lo que se veía desde fuera, y por eso nunca se superponen y se podrían hacer rituales en torno a ellos. Esas cubiertas normalmente eran o de adobes o de un tipo de argamasa blanquecina que se llama signino, y en algunos casos se han encontrado incluso restos de pintura roja. Seguramente pondrían nombres, pondrían algún anagrama, pondrían algún elemento, pero no lo conservamos como para saber exactamente lo que ponían. Y la ritualidad, como sabemos que eran cristianos, ellos la cabeza la ponen al oeste y los pies al este, porque tienen que levantarse en la segunda llegada de Cristo y siempre tienen que mirar hacia oriente. Esa era la ritualidad general. Y curiosamente, los ávaros también tienen exactamente el mismo rito funerario, al menos en nuestro yacimiento.
2: Una de las cosas que descubrís en ese tipo de, en ese yacimiento, en ese enterramiento, en esos son dos tipos de personas enterradas, por un lado los jinetes, por otro esos seres fornidos, altísimos, de 1,80, espectaculares. Tanto es así que vosotros les habéis puesto un nombre a cada uno de ellos, son superhéroes y le habéis puesto el nombre de superhéroes, porque realmente eso es lo que parecen, ¿no?
0: Claro, vamos a ver, nosotros allí, lógicamente, cuando estás trabajando, también pues tenemos muchos estudiantes, gente que está en formación, y bueno, es verdad que impactan tanto que yo muchas veces cuento como anécdota que ellos mismos dicen, madre mía, se parece a Thor, porque claro,
2: sí.
0: Ellos lo asocian a personajes grandes, gigantescos. Entonces tenemos de todo, tenemos a Thor, tenemos a Aquaman, tenemos cada uno con sus características. Y al famoso Rider, que nos dio la pista de que era un jinete, le llamaron Mar Márquez, porque Mar Márquez había roto la clavícula, ¿no?, en esa caída famosa de la moto, que decía Susana, o iba en moto o iba a caballo. Digo, pues yo creo que iba a caballo, sí. Porque en moto seguro que no iba.
1: De todas formas, fíjate que muy fornidos, con mucha experiencia en la guerra, pero al final la pestis esta justiniana, no sé qué tipo de características fue lo que asoló, qué causas les provocaba, y sobre todo cuánta mortandad hubo, porque había como fosas comunes.
0: Sí, vamos a ver, el tema dramático de la necrópolis, porque la parte, digamos, de los distintos tipos de población es muy interesante, pero el drama real y lo que nosotras hemos hecho mucho hincapié fue en la parte de la Yersinia pestis, que es la bacteria que llegó con Justiniano y con sus tropas militares. Ellos venían con una enfermedad que asoló el Mediterráneo de una manera terrorífica, que tampoco se sabía el impacto que había tenido en la península, porque hay muy poca noticia, porque afectó principalmente a lo que era la provincia hispana, la provincia de Justiniano. Ahora sabemos, por ejemplo, que se llevó por delante principalmente la mayor mortandad fue de carácter infantil. Entonces, bueno, nosotros también contamos muchas veces que hemos vivido una pandemia, lo duro, lo difícil, lo asustado que estás por no saber cómo se transmite o lo que pasa, y que se está muriendo gente, pero en el caso, por ejemplo, del coronavirus, siempre fue gente mayor que tenía una transición natural, pero si se mueren todos los niños de golpe, eso es un drama social muy fuerte. Entonces, ese drama tan bestia se percibe claramente en la necrópolis en la forma de enterramiento, porque los individuos entierran adultos e infantiles, están abrazados, y en el caso de las niñas, en concreto, se hace una ritualidad especial poniéndoles un ajuar, que en teoría estaba prohibido por la ritualidad cristiana, pero las visten de novias para que se puedan casar en el más allá, por la importancia de que no pudieran llegar a ese estatus social en vida. Impresiona mucho ver esas niñas pequeñitas de 6, 7, 8 años totalmente enjolladas, porque, bueno, pues sabes que sufrieron mucho en ese momento, ¿no?, y cómo se esfuerzan por cuidarlas y por ponerlas, ¿no? Eso nos impresionó mucho.
2: Tiene que ser una imagen espectacular esos cuerpos, verlos y saber y todo eso que pasó, y nos vuelve a demostrar lo que siempre se ha dicho, y porque siempre se ha descubierto así en enterramientos. Estos son de hace 1500 años, pero da igual en la fecha en la que sea, en cadáveres que se han descubierto de hace 1000, 2000, 10.000, 20.000 años, la solidaridad y la ayuda de unos a otros, en este caso también se muestra el interpretar, incluso en este caso,

0: que había algo y que había que preservar para lo que fuera en el más allá, el cuerpo o el alma de esa persona.
1: Sí, yo creo que eso es una de las cosas que más nos llamó la atención.

0: un momento crítico, una pequeña foto de una situación en la que murieron la madre y la niña de esta enfermedad y las enterraron abrazadas y juntas, ¿no? Entonces, sabes que ahí había gente, al final, pues todos hemos pasado por situaciones de dolor, de tristeza, y ellos también, ¿no? Y te pone un poco en esa situación.
1: Teresa, ¿y qué ofrecía la zona? ¿Cómo estaba aquello, el paisaje? ¿Qué hacía que la gente se asentara allí y viviera allí en determinados momentos de la historia?
0: Nosotros allí lo que tenemos es un entorno antiguo lagunar, una antigua laguna que está asociada a la desembocadura del río Segura. Entonces, esa zona es muy importante a nivel de actividad comercial. En realidad, desde Cartagena, seguramente que era la base naval y militar, pero también comercial, se traían productos y se expandían por el norte, digamos, en barco por cabotaje, y entraban por esta zona del río Segura, para ir hacia el interior, hacia la zona de Orihuela, e ir, bueno, pues a lo que enseguida llegamos a la vía, una de las principales vías, que es la vía Augusta, que cruzaba toda la zona. Entonces, bueno, en realidad el asentamiento de esta gente aquí está muy vinculado al comercio que se activa de manera muy profusa en este momento, en el siglo VI, porque Justiniano, en realidad, su expansión no era solamente militar porque sí, lo que quería era una vuelta a, digamos, a la parte comercial que vivió el Imperio Romano en su momento.
2: ¿Y qué pasó? Porque una vez que hemos conocido algo sobre ellos, sobre los ávaros, nos gustaría saber y que nos cuentes qué fue de los ávaros, cuál fue su siguiente paso, su siguiente destino. Porque era un pueblo europeo que no finalizó entonces, pero ¿cuál es el resto de su historia, de su biografía, por decirlo de alguna
0: forma?
2: Los ávaros
0: de alguna manera se asientan en, sobre todo hay muchos estudios de la zona de Hungría, y ellos están ahí activos hasta el siglo IX, pero luego se diluyen también con la llegada de nuevas poblaciones y sobre todo la expansión del mundo islámico, que yo creo que acaba un poco, ¿no?, con gran parte de todas estas poblaciones, porque ya es una sociedad mucho más potente. El mundo tardorromano y este mundo posromano es un mundo pues muy fragmentado, que era, digamos, fácil de invadir. En el caso de la zona occidental, del Mediterráneo occidental, son todas las poblaciones bárbaras, y solamente se consolida de forma fuerte en la zona mediterránea oriental con el Imperio Bizantino, y los ávaros aguantan un tiempo, pero estas poblaciones estepareas de alguna manera tienen como ciclos vitales de principio y fin relativamente rápidos. Tampoco yo soy especialmente especialista en cultura ávara, porque me los acabo de encontrar como me dicen en la necrópolis.
2: Pero tiene que haber más, ¿no? Tiene que haber más evidencias, bueno, aparte de esta, ¿no? Digo yo.
0: Claro, nosotros ahora lo que estamos trabajando es decir, una vez que has podido ver genéticamente a estas poblaciones aquí, las estamos intentando, digamos, como caracterizar de tal manera que podamos hacer paralelos en otras necrópolis de otros espacios para ver si aparecen personajes con las mismas características físicas que aquí. Y poder decir, bueno, pues posiblemente esta gente también sea. De todas maneras, por ejemplo, otro dato interesante, que yo creo que no había salido, que en la necrópolis están estos jinetes, pero también tenemos una niña pequeña que tiene ancestría ávara. Eso significa que vienen en grupos familiares, no solamente los jinetes, sino que estarían las familias de los jinetes también, porque si no, esta niña no tendría que estar aquí.
1: Teresa,
0: además ella está sola.
1: Aunque sí. a lo mejor hubo amor, llegó el ávaro.
0: No es mestiza.
1: Ah, vale.
0: Porque tenemos población mestiza, ya te lo digo, que efectivamente el amor surge muy rápido, o si no es el compromiso político de que te tienes que casar
1: también
0: con los que vienen de fuera.
2: O que se parecía a Thor, uno de ellos.
0: Exactamente.
1: Hombre, vamos a ver, ya puestos a especular, si tienes un Thor y tienes uno, como decías tú, un Gracil, pues dices, oye, mira, ¿qué quieres que te diga?
0: Pues me quedo con el Thor. Bueno, aquí es verdad que, por ejemplo, hay una chica en la necrópolis que la tenemos muy estudiada, que es maravillosa, o sea, es una de las chicas que se llama La Guapa, ella que tiene a sus hijos allí, ella nos ha dado muchísima información, y ella tiene tres hijos mestizos. Entonces sabemos que su marido, que no está en la necrópolis enterrado, estará en otro sitio, o no está, no sabemos, él era africano.
1: Anda.
0: Por ejemplo, el padre de los tres niños. Los niños son mitad local, mitad africano. O sea, ella es de aquí. Entonces, esta niña, esta sí que es pura ávara. O sea, ella es de ancestría asiática, de hecho la llamábamos Mulan, quiero decirte, porque claro, la niña tenía que ser...

0: entre asiática, china, lo que fuera, ¿no? Y no es, o sea, viene con ellos. Bueno, y por lo tanto hay mujeres en el grupo.
1: Para que luego digan que los españoles llevamos aquí tal, tenemos una mezcla tan grande. Por eso estamos tan estupendos, Teresa, por la mezcla.
0: que sí. Además, Cabeza del Molino es una necrópolis muy divertida en ese sentido, porque genéticamente nosotros los estudios los hacemos con los equipos alemanes del Max Planck, que los alemanes son muy recios, y dicen, tenéis un desastre allí. Allí se mezcla todo el mundo con todo el mundo. Entonces llegar al Mediterráneo y dice aquello es, vamos,
1: la pasión. Bueno, y los alemanes, perdón, pero también cuando llegan aquí se relajan, ¿eh?
0: Ya veo cómo vienen más tarde. Ahora lo han entendido. Pero les parece fascinante porque dicen, es que aquí no hay nadie que... Sí, quiero decirte, ellos son... Las poblaciones centroeuropeas para eso son mucho más. Cuando estudiamos históricamente sus poblaciones, ellos se casan con el primo. Uh-huh. Es una cosa terrorífica. Y aquí no, aquí viene uno y dices, mira, maravilloso, este mismo, ¿no? Entonces, sí, hay una mezcla genética... muy muy potente. Por ejemplo, la caracterización genética de la población local de lo que nosotros hemos considerado de la zona es una mezcla entre lo que sería un íbero de la época protohistórica, la población mediterránea oriental y población africana. Eso es nuestra caracterización genética. Somos esos tres fenómenos juntos.
2: Uh-huh. Desde luego que apasionante todo lo que nos cuenta nuestra invitada. Apasionante sus investigaciones y apasionada la forma de decirlo y de contar su trabajo. Arqueóloga del Museo Arqueológico de Alicante, Teresa Ximénez Endembún, que ha estado con nosotros hablando sobre este enterramiento, sobre este pueblo, los árbaros, historias realmente interesantes que tenían lugar en la península ibérica hace unos 1.500 años. Teresa, mil gracias, un abrazo.
1: Un abrazo grande.
0: Muchísimas gracias a vosotros, un abrazo.
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0: Cuando alguien sufre una pérdida, ya sea de una persona o incluso el trabajo, el bajón que te da, el duelo que pasas, es inevitable. Lo que quizás no te has parado a pensar es que, dependiendo del tipo de apego que sientas, te afectará y te sentirás de una manera o de otra. Esta noche vamos a hablar con Ignacio Serván, un auténtico especialista en el tema del apego. Hola Nacho, ¿cómo estás?
1: Hola Silvia, buenas noches, ¿cómo estás?
0: Pues bueno, yo espero que nuestros oyentes estén mucho mejor que nosotros, pero vamos, lo interesante es que estemos todos bien. Bueno, Nacho, tú te has convertido en un especialista en el tema del apego y dices que en general, pues que tenemos un concepto distorsionado. ¿Cuál sería ese concepto o el concepto correcto que deberíamos tener?
1: Bueno, es que el apego ha pasado a la cultura popular, así como de una forma muy genérica, y ahora todo el mundo habla mucho de apego, y en general se tiende a pensar en el apego como algo vincular, como algo que tiene que ver solo con cómo nos relacionamos, y como algo que se establece en la primera infancia y que ya es más o menos así para toda la vida, ¿no? Que es una visión un poco simplificada de lo que es en realidad. Es verdad que el apego influye mucho en cómo nos vinculamos con los demás, pero también influye mucho en cómo procesamos nuestra experiencia, en qué capacidad tenemos para procesar nuestra experiencia, qué aspectos atendemos y qué aspectos no. Y hoy que vamos a hablar un poquito del duelo, pues también influye en esto, claro que sí.
0: Uh-huh. Bueno, tú te has interesado tanto por este tema que has escrito un libro, el libro Desorganización del Apego, de la editorial Desclée de Brouwer, y además eres especialista en psicología clínica. Pero claro, bien decías, tenemos como que el patrón del apego con nuestros padres es el que a lo mejor nos va a marcar.

0: a lo largo de nuestra vida. ¿Esto es así o no tanto?
1: Sí, nos va a influir mucho. Nos va a influir mucho porque date cuenta de que cuando venimos al mundo, el único peligro que tenemos y lo único que necesitamos para nuestra supervivencia es el peligro es no tener a un adulto, a un cuidador que nos ayude, porque llegamos muy indefensos, ¿no? Que nos ayude con nuestras necesidades básicas, pero también con nuestra regulación personal, nuestra regulación afectiva, a recuperar el equilibrio cuando nos desregulamos, ¿no? Entonces, las primeras piedras del edificio, de quiénes vamos a ser, de nuestra personalidad, se van a constituir en ese momento. Depende de cómo se establezca el vínculo con nuestros cuidadores, pues vamos a aprender si tenemos que atender más a lo que sentimos, tenemos que estar más pendientes de lo que necesitan los demás, si tenemos que desatender eso que sentimos, si podemos confiar en que va a haber otro ahí cuando nos necesitemos, si podemos confiar en que cuando nos desregulemos, eso con un poquito de ayuda va a llegar a una regulación y a un lugar de estabilidad. Las cosas, las vivencias que pueden aceptar nuestros adultos, aquellas por las que se suelen sentir amenazados, ¿no? Todo eso influye en cómo nos construimos nosotros, ¿no? Luego, por supuesto, el desarrollo es complejo, hay muchos vínculos, muchas experiencias y está sujeto a reorganización. Pero digamos que las piedras fundacionales se fijan en esas primeras etapas.
0: Sí, que ese inicio es fundamental. Dependiendo un poco de ese vínculo inicial, ¿pueden existir diferentes patrones?
1: Claro que sí. Esto es una cosa, mira, las experiencias individuales son diversísimas, pero al final, cuando estudiamos estas cosas, vemos que en la primera infancia, básicamente, encontramos tres o cuatro tipos de patrones, de formas de organizarse los niños en relación con sus cuidadores. Lo más generalizado es lo que llamamos apego seguro, que son vínculos en el que los niños pueden confiar en que sus cuidadores están disponibles y les ayudan a regularse. Entonces los niños se sienten cómodos mostrando su malestar y se regulan pronto cuando los cuidadores les ayudan. Y esto va generando pues una confianza en que uno es atendido por los demás, es valioso, puede contar con la experiencia de los más expertos, que la relación con los demás no es amenazadora, ¿no? Y esto sería como el apego seguro, que es más generalizado. Cuando los cuidadores les cuesta un poquito más ejercer esta función calmante, pues los niños a veces hacen pequeñas adaptaciones y habrá niños que intensifican más su malestar y se resisten a ser calmados para asegurarse de que el cuidador está presente, ¿no? Esto pasa cuando los cuidadores son un poco inconsistentes. Eso lo llamamos apego ambivalente. Y en el otro extremo, estos ambivalentes serían como muy afectivos, muy emocionales. En el otro extremo estarían los niños con apego evitativo, que son los que en vez de subir el volumen a su malestar, lo bajan porque encuentran que no tienen mucha respuesta, encuentran que de forma consistente el cuidador no les sirve para regularse, igual se desregulan un poquito más, ¿no? Entonces, esto es lo que llamamos apego evitativo. Esos serían los tres estilos basales. Y luego queda un porcentaje pequeño de niños que no entran dentro de esos patrones y que además tienen un poquito más de riesgo a lo largo del desarrollo. Que esos son precisamente los que trabajo en el libro, los que explico en el libro cuando hablo de desorganización del apego.
0: Vale, pues ahora incidiremos más en ese aspecto. Pero claro, si nos vamos a poner en lo más básico, ¿no? Si, por ejemplo, cuando el niño es chiquitito, bebé, no nota, sobre todo con respecto a la madre, aunque esté presencialmente, pero emocionalmente, por lo que sea, por las circunstancias que sean, la madre no la nota presente. ¿Eso cómo puede derivar? ¿Cómo puede influir?
1: Bueno, si esto sucede de forma consistente y el niño es atendido en sus necesidades básicas, ¿no? En alimentación, higiene, sueño, todo este tipo de cosas, pero falta un poquito de presencia afectiva de la madre, pueden pasar dos cosas. Por un lado, si esto es de forma consistente,

0: y el niño en general descuidado puede desarrollar este estilo de apego evitativo que te comentaba antes. Pero yo creo que lo más probable cuando hay una ausencia psicológica del cuidador, de la madre, lo más probable es que desarrolle uno de estos estilos más desorganizadetes que comentaba antes, ¿no? Porque al final se activa su malestar y en lugar de encontrar un reflejo, se encuentra con un vacío, ¿no? Uh-huh. Y esto sucede frecuentemente, esto pasa muchas veces con cuidadores que arrastran en su propia historia vital duelos sin resolver o traumas sin resolver, o que están en un momento vital complicado, en una depresión postparto, en una situación de este estilo, cuando es el cuidador principal, cuando es el cuidador único, ¿no? Y esa falta de resonancia emocional al final es como una ruptura muy grande para el niño. Entonces, para estos niños, la activación de sus necesidades emocionales, de su necesidad de protección, de apego, se puede convertir como en más amenazadora todavía, ¿no? Uh-huh. Y esto puede dificultar un poquito el desarrollo.
1: Ahora sabes que se dice mucho eso de que hay que aprender a soltar esto del apego que no es bueno, que nos hace pupita y que nos puede incluso llevar a sufrir esas noches oscuras del alma. ¿Tú qué opinas?
0: Bueno, yo creo que ahí mezclamos dos conceptos, ¿no? Que está bien no quedarse que apegarnos a determinadas cosas, no está hablando del apego como sistema de regulación personal y tal. Creo que eso es cierto para un porcentaje de personas que en su funcionamiento se quedan muy aferradas a los agravios que han vivido en el pasado, que en concreto son las personas que tienen un estilo de apego ambivalente. Cuando trabajamos con adultos con estilos de apego ambivalente, lo que vemos es que tienden a quedarse, que les cuesta distanciarse, les cuesta perdonar y están todo el rato trayendo al presente sus experiencias pasadas, ¿no? Generalmente lo traen en la relación con los demás porque quieren ser entendidos, quieren ser legitimados. Y su forma de regularse pasa mucho por ahí, por intentar traerlo al presente, que el otro les entienda y les ayuda a regularse. Son esos niños que decía al principio que intensifican su malestar y que se quedan un poco agarrados, se quedan un poco en la fase de lucha, de pelea, de protesta, y no evolucionan hacia ser un poquito un duelo de esos aspectos que igual no han funcionado bien o de esos agravios pasados. Entonces, me parece que es una cosa que está genial para las personas que tienen una dificultad en eso, pero no como un principio general de vida, ¿no? Uh-huh. Para otras personas, a lo mejor lo interesante es poder contactar con sentimientos que han desatendido en otros momentos, ¿no? Que esto suele pasar más con las personas que tienen un estilo de apego más evitativo.
1: Dicen que muchas veces en las relaciones que uno tiene, tanto sobre todo de pareja, ¿no? Y que hay veces como que vives eso que tienes pendiente de anteriormente en tu infancia y que surge, ¿no? A lo mejor a la hora de tener un hijo, a la hora de relacionarte con esa persona. Y claro, un poco es lo que tú comentabas, ¿no? ¿Cómo miras eso que estás viviendo, pero viviéndolo dentro y mirando dentro de ti? Porque a lo mejor lo estás viendo fuera, estás intentando echar el balón fuera, como que la causa viene de fuera y no te estás dando cuenta que lo que te está intentando es que tú veas qué tienes pendiente.
0: Sí, esto es una cosa que es difícil y bonita a la vez, ¿no? Porque es verdad que cuando establecemos vínculos de apego se reactiva nuestra historia de apego. Si nos vinculamos con una pareja en el amor romántico, que es un vínculo de apego, se reactiva toda nuestra historia y nuestras heridas que puede haber de nuestra historia con nuestros padres, ¿no? Entonces entramos en una cosa un poco paradójica, ¿no? Que queremos mucho a esa persona, pero también esperamos de ella que se resuelvan de ese vínculo, que resuelva determinados conflictos pasados, ¿no? Y lo mismo pasa con la infancia, ¿no? Cuando tenemos hijos, se reactiva el sistema de apego y de alguna manera o queremos repetir o queremos reparar toda esa historia pasada, ¿no? Entonces, aquí la cuestión y lo que nos ayuda de verdad no es tanto lo que tenemos que hacer, sino el tener conciencia de cómo ha sido nuestra experiencia, cómo nos ha influido, cómo nos influye todavía, qué cosas nos resultan un poquito más amenazadoras,

0: qué cosas nos cuestan más. O sea, al final es la conciencia y la capacidad de reflexionar sobre nuestra experiencia lo que nos protege de repetir esa misma historia con nuestros hijos o de tener vínculos de pareja que se queden atascados en la repetición de los conflictos de la historia de cada uno. Esto no es que lo diga yo, es que esto es lo que dice la investigación al respecto. El funcionamiento reflexivo, la mentalización, como se suele llamar ahora, que es básicamente la capacidad de contar nuestra historia conectado con lo que sentimos, conectado con lo que pensamos, poder pensar acerca de lo que sentimos, sentir acerca de lo que pensamos, estar en contacto con nosotros, pero ser capaz de vernos desde fuera, de ver al otro desde dentro, de verle como una persona distinta, de transitar entre la realidad objetiva y la subjetiva. Todo este entramado de capacidades es lo que llamamos función reflexiva. Y es la vacuna contra la repetición generación a generación de este tipo de conflictos.
1: Pero eso nos cuesta, ¿eh? La función claro. reflexiva y el ser consciente de que nosotros también tenemos ahí muchas cosas pendientes o que tenemos también claro. mucha responsabilidad. Eso al final cuando van, yo no sé, ¿no? Al principio sobre todo, cuando va, puede haber alguien que vaya a tu consulta a pedir ayuda. De primeras no dice yo soy responsable de también de esto, sino que mira lo que me ha pasado y yo no sé por qué me pasa esto.
0: Bueno, fíjate, yo te voy a decir que sí y que no, Silvia, porque tiene mucho que ver con el estilo de apego y con la forma en la que procesamos la experiencia. Hay muchas personas que tienden a atribuir la responsabilidad a los demás, los que tienen el apego más ambivalente, pero también hay muchas personas que vienen a consulta muy abrumados por la culpa, muy abrumados por una sensación de fracaso, que se sobreresponsabilizan de cosas que son naturales o de cosas que tienen responsabilidad a los demás, con muchas rumiaciones, con muchos síntomas así como hacia adentro y de mucho sufrimiento interno, y que les cuesta recibir ayuda y les cuesta también dar responsabilidad a los demás, ¿no? Pero es cierto que cuando se produce como un reparto injusto de responsabilidades o poco realista de responsabilidades, muy exagerado hacia un lado o hacia otro, es cuando nos alejamos de los apegos más seguros, cuando estamos con apegos más inseguros.
1: Ahora te quiero pedir si tú has tenido, ya sabes que esta sección se llama La noche oscura del alma, en algún momento de tu vida tú has tenido, no sé, un sentimiento de esa sensación de tener esa situación de estar pasándolo mal.
0: Sí, claro que los he tenido como todos. Si te dijera que no, te estaría engañando, ¿no? Porque yo creo que cualquier adulto ha pasado por ese tipo de momentos, ¿no? Asociados a las pérdidas, asociados a las separaciones, asociado al fracaso personal, al miedo acerca del futuro. Yo lo que te podría decir en este sentido es que mi camino personal ha sido como de irme adentrando en la noche oscura del alma, porque era algo que evitaba estar en contacto con mi vulnerabilidad, estaba intentando poder siempre con todo, no tener miedo, ser muy valiente, y poco a poco con el crecimiento, con las relaciones, con la ayuda de la gente que quiero y que me quiere, pues he ido adentrándome en esta cosa de tolerar la vulnerabilidad, de explorarla, de perderle el miedo, de poder sentir la tristeza, de poder sentir la fragilidad, lo frágiles que somos. Poco a poco, con el tiempo, bueno, he ido viendo que yo vengo de una familia en la que el duelo sin resolver ha sido una cosa muy presente, ¿no? Y creo que de alguna manera a mí me influyó en este sentido, ¿no? Como de tener mucho miedo a la vulnerabilidad, y poco a poco lo que he ido ha sido intentando entrar en esa noche oscura sabiendo que no dura para siempre, ¿no? Que no hay noche que no vea el día, ¿no? Y que amanecerá mañana.
1: Todas las emociones, al final, es que como hay ciertas cosas que nos cuestan, ¿no? Cada uno tiene su historia familiar, ¿no? Y ahora con el tema transgeneracional ya no es lo que tú creas, sino lo que también heredas, lo cual se va juntando ahí
0: claro.
1: unas cosas muy, muy importantes, pero el poder

0: mirar esas emociones, tanto las que calificamos de negativas, cuando en realidad también son buenas, el sentirlas, porque nos ayudan a, porque somos positivo y negativo en todo, ¿no? No podemos solamente tener esa parte de como tú decías, de yo puedo con todo. No, también hay que mirar ese lado vulnerable, porque somos un completo.
1: Claro, estoy totalmente de acuerdo con esto, ¿no? Que somos complejos y la vida, y somos frágiles, ¿no? No hay más que verlo, ahora mismo lo estamos viviendo como sociedad, ¿no? Con el accidente de Adamuz que se ha producido el otro día, ¿no? Y yo veo en las redes sociales, en los mensajes, ¿no? Decirle a la gente que queréis, que les queréis, no perdáis, lo dejéis pasar, no tal, que somos muy frágiles, somos muy vulnerables, por supuesto, somos capaces de cosas maravillosas, tenemos algunos superpoderes y a la vez somos muy frágiles, ¿no? Y la cuestión no es oponer una cosa a otra, sino tener esa conciencia compleja de que somos todo a la vez, ¿no? Integrar las distintas experiencias, las distintas vivencias, emociones y aprender de ahí, ¿no? Sacar la información adaptativa que nos dan, pues es lo más sano que podemos hacer.
0: Hay veces que hay personas que por circunstancias y no saben muy bien por qué, reprimen recuerdos de la niñez, no son capaces de visualizarlos. ¿Tú en tu consulta puedes llegar a detectar esos bloqueos y ayudar a que los liberen?
1: Sí, no como si tuviera una varita mágica, ¿no? Pero es frecuente. Con la gente que nos dedicamos al apego trabajamos mucho con la memoria, ¿no? Porque la memoria en realidad es nuestra principal herramienta para vivir, porque el futuro no existe, ¿no? Nosotros lo que necesitamos es información predictiva para el futuro, para intentar adaptarnos a las situaciones que se puedan quedar. Pero la única información que tenemos es la información del pasado, la información de la memoria. Entonces lo que hacemos es transformar los recuerdos y la información de la memoria en información predictiva para el pasado. Entonces lo que hacemos en sesión nosotros es tratar de estimular muchas veces cuando estamos haciendo historia a través de determinadas preguntas, de determinadas técnicas, elicitar recuerdos que ayuden a reconstruir un poquito nuestra historia de una manera más completa y más compleja que la que tenemos a veces, ¿no? Muchas veces cuando hemos tenido experiencias un poco más traumáticas en el desarrollo o estilos de apego muy evitativos, pues la memoria episódica, los recuerdos concretos, se quedan un poquito bloqueados. Sobre todo los recuerdos que tienen que ver con el malestar. Pero cuando empezamos una terapia, empezamos a historiar, empezamos a hacer preguntas que estimulan los distintos sistemas de memoria y empezamos a desplegar esos episodios desde el punto de vista de ese niño, muchas veces reconstruimos cosas. También te digo que solo se puede hacer en relaciones de seguridad y en contextos de seguridad, ¿no?
0: ¿Cómo identificamos, Nacho, ese apego desorganizado? ¿Cuáles son las características?
1: Pues la característica fundamental en los adultos es que cuando hablan de su malestar o cuando su malestar se pone en juego, pierden alguna de sus capacidades de funcionamiento más maduro, por decirlo de alguna manera, ¿no? Entonces les cuesta un poco organizar su relato, organizar su discurso. Pueden aparecer sensaciones corporales que interrumpan, pueden aparecer emociones que parecen un poquito incongruentes, pueden aparecer lagunas en el relato, en el discurso, cambios de tema bruscos. La atención en general, el estilo de apego se llama desorganizado, desorientado, porque al final la capacidad de mantener la atención enfocada en la propia experiencia y de funcionar de forma madura se pierde en determinados momentos. Para algunas personas esto es algo muy ocasional, que pasa en momentos que tienen que ver con mucho malestar o con un tipo de conflictos específicos, y para otras personas pasa de forma más generalizada y ha interferido mucho en la constitución de su personalidad. Y tienen personalidades un poquito más frágiles, más fragmentadas, ¿no? más cercanas a los trastornos de personalidad, cuando ha habido mucha desorganización.
0: Perdona que te lo pregunte, pero ¿cómo está el patio? En el caso de Donald Trump, por ejemplo...

0: en cómo se comporta, qué tipo de apego ha vivido este hombre.
1: No lo sé, no me atrevo a hacer este tipo de juegos que me parecen un poco peligrosos, y ya está el patio demasiado revuelto como para añadir más.
0: Mira,
1: con esto del apego pasa una cosa, y aún siendo experto en esto, hay personas a las que ves el estilo de apego simplemente cuando te llaman por teléfono para pedirte una consulta, uh-huh. y hay personas a las que conoces desde hace mucho tiempo y te cuesta saber, uh-huh. porque no es, o sea, yo te he hablado de cosas prototípicas, de los tres estilos prototípicos, pero luego en adultos esto es como mucho más complejo, uh-huh. ¿no? Yo sí que te puedo decir que no creo que tenga un apego seguro este hombre, ¿no? Ya ir más allá es un poco arriesgado, un poco osado.
0: Vale. En nuestro ritmo de vida existen muchos casos de depresión, lamentablemente hay muchísima gente, sobre todo en España, con este mal. ¿También el apego tiene algo que decir en estos casos?
1: Sí. La depresión es uno de las fuentes. La ansiedad y la depresión son el sufrimiento más común al que nos enfrentamos como sociedad, y son básicamente sintomáticas. Últimamente, esto lo sabíamos mucho con la ansiedad, que la ansiedad es una respuesta normal, pero cuando se instaura de forma rígida o se empiezan a hacer determinados trastornos, ¿no?, es cuando tenemos que intervenir. Con la depresión vamos avanzando un poquito hacia el mismo tipo de consideración, ¿no?, que las depresiones son un poco como la fiebre, ¿no?, que ante determinados tipos de malestar, que en general tienen que ver con la pérdida, con el duelo, o tienen que ver con la frustración y el fracaso y la culpa, la sobreresponsabilización de uno mismo y tal, pues son expresiones de malestar muy muy generalizadas y muy muy habituales. Todos tenemos pequeños momentos depresivos, como, por ejemplo, cuando pasamos por un duelo, ¿no? La cuestión es que somos capaces de salir de ahí y de elaborar, ¿no? Uh-huh. Las personas que tienen un estilo de apego más seguro, que han desarrollado un estilo más seguro, tienen mucha capacidad para salir de ahí, para beneficiarse de la ayuda de los demás, para integrar, ¿no?, y para elaborar esta pérdida conectados con lo que están sintiendo. Cuanto más inseguro es el apego, más dificultad hay. De distintas maneras, los que tienen un apego ambivalente tienen un tipo de dificultades, los que tienen un apego evitativo tienen otro tipo de dificultades, pero en general no es tanto la posibilidad de entrar en un estado un poquito depresivo como la imposibilidad de salir de él, lo que es característico de cuando ya se estructura un cuadro depresivo. Y eso sí va a estar muy relacionado con el apego.
0: Uh-huh. Al final, cómo nos sentimos desde el punto de vista emocional influye en nuestra salud física y también en nuestra salud mental.
1: Desde luego. Las emociones te diría que son están justo en ese límite entre lo biológico y lo mental, ¿no? Las emociones son cuerpo, porque tiene un componente somático muy grande, pero también nos señalan sobre qué tenemos que pensar, en qué tenemos que poner el foco de nuestra cognición, de nuestras funciones más maduras, ¿no? Entonces van a estar siempre las emociones siempre están en el filo entre el cuerpo y la mente, y en el filo también entre el individuo y los demás, ¿no? Siempre el ajuste al contexto en el que estamos, las emociones van a tener este componente de evaluativo, como de señalarnos algo. Aquí pasa algo sobre lo que hay que poner atención, uh-huh. ¿no? O sea que sí, las emociones están en el centro, estoy de acuerdo.
0: Y los psicólogos, los buenos psicólogos, también nos ayudáis a observar en el interior lo que a lo mejor creemos que nosotros ni lo tenemos, pero nos ayudáis a observarlo de qué manera individual no hemos conseguido y no nos damos cuenta, ¿no?
1: Sí. Esto es lo que tiene la cosa de las relaciones de apego y de las relaciones de ayuda, que cuando no somos capaces de hacerlo solo y conectamos con una persona a la que sentimos un poquito más capacitada, nosotros mismos podemos ir un poco más lejos. Esto ya lo explicó un psicólogo ruso hace un siglo y lo llama zona de desarrollo próximo, ¿no? Es un poco esa idea de que los vínculos de apoyo no

0: permiten crecer, ir un poquito más allá de lo que podemos hacer solos, ¿no? Uh-huh. Esto lo podemos ver en la crianza, lo podemos ver en la psicoterapia, lo podemos ver en cualquier ámbito, en lo laboral, ¿no? En todo este tipo de desarrollos personales, ¿sí?
1: Pues ha sido un placer charlar contigo, Nacho, y observar lo complicado y a la vez estimulante trabajo que realizáis los psicólogos, ayudando a tantas personas a salir de su noche oscura del alma. Un placer.
0: Bueno, muchísimas gracias, Silvia.
1: Bueno, en Desorganización del Apego encontraréis mucha información, no solo de posibles perfiles en los que identificaros, sino que también sirve de ayuda para que otros psicólogos encuentren la clave para descodificar esos apegos que nos complican tanto la vida.

0: ¿Alguna vez te has preguntado si en la naturaleza existen animales machos que paren o ponen huevos? De momento, aunque la vida natural ha evolucionado mucho, siguen siendo las hembras las que tienen el aparato reproductor preparado para parir o poner huevos, mientras que el de los machos se encarga de fertilizar los ovocitos. Por tanto, hasta el momento, los machos no pueden parir o poner huevos.
1: Si no me crees, compruébalo.
0: Ah, amigo, pero lo que sí ocurre en algunas especies es que los machos están implicados en la reproducción. Por ejemplo, los preciosos caballitos de mar. Este caso es excepcional porque las hembras transfieren los huevos a una bolsa incubadora que portan los machos.
2: Eso es mentira, eso es mentira.
0: No, no, no, de mentira nada, esto es verdad. Lo que ocurre dentro de la bolsa es que primero el macho los fertiliza internamente y después los incuba, es decir, los mantiene a salvo para permitir que los embriones se desarrollen.
3: Bueno, pero acaban
4: ¿pero esto qué es? ¿Pero esto qué es?
0: No grites mucho, a ver si lo van a hacer también con los humanos. Bueno, una vez que los huevos se han desarrollado y las crías están listas para nacer, son los machos los que expulsan los huevos y lo hacen mediante contracciones similares a las de un parto. Incluso en sus organismos se liberan hormonas muy parecidas a las que se liberan en los cuerpos de las hembras durante la gestación. ¿A qué es alucinante?
5: No entiendo nada, hostia.
0: Bueno, pues estate atento. En algunas especies de peces lo que ocurre es que los machos mantienen los huevos en sus bocas hasta que eclosionan.
6: Que no le hagáis caso, que se lo está inventando.
0: Para nada. En el mundo de las aves, el caso del pingüino emperador es más conocido. Y todos hemos visto imágenes de cómo los machos incuban el único huevo que depositan las hembras.
7: Le sacaremos el jugo a la compañía. Dos huevos fritos, dos revueltos, dos pasados por agua y dos en tortilla.
0: Hombre,
8: y también
0: no.
8: Dos huevos duros.
7: Y también dos huevos duros.
8: En lugar de dos, pon tres.
0: Que no hay que hacer eso con los huevos de pingüino. Bueno, los dos, tanto la pingüina como el pingüino, trabajan en equipo porque la hembra del pingüino emperador, nada más parir, se va al mar a alimentarse mientras el macho incuba ese huevo sobre sus patas, cubriéndolo con una bolsa abdominal durante unos 62 días en los que el pobrecillo no come nada, perdiendo hasta la mitad de su peso y resistiendo temperaturas extremas para proteger el huevo.
9: Manda huevos.
0: Pues sí. También fue muy viral el caso de la pareja gay de pingüinos emperador llamados Skipper y Pink, que adoptaron e incubaron un huevo abandonado cedido en el zoológico de Berlín y que en muchas ocasiones pasa estas cosas y el huevo eclosiona con éxito.
10: El amor es lo que tiene.
0: Totalmente. En el caso de los ñandúes, que son unas aves de América del Sur, parecidas a las avestruces, son los machos los que construyen un nido en el que las hembras ponen los huevos. Pero tanto la incubación como el cuidado de las crías, una vez que los huevos eclosionan y hasta aproximadamente 6 meses después, corre exclusivamente por cuenta de los machos.

0: Mira los ñandúes ahí, qué amorcito
1: no
0: tienen.
1: No quiero a nadie.
0: Nada, nada. Bueno, las razones de este comportamiento son varias. Los expertos, como Ana Josefa Soler Valls, catedrática de producción animal en la Universidad de Castilla-La Mancha, experta en reproducción animal, opinan que este tipo de crianza compartida tiene un evidente menor coste energético para las hembras y además, así, se quedan libres para reproducirse y poner más huevos, aumentando la posibilidad de éxito de la supervivencia de la especie.
2: Todos tenemos que aportar y esto es un equipo.
0: Totalmente. Luego están los espectaculares casos de los animales hermafroditas. Esto es tremendo. Bueno, estos poseen órganos reproductores masculinos y femeninos, lo que les permite producir óvulos y espermatozoides. Y lo más alucinante, pueden autofecundarse. O sea, que ellos mismos, pues dicen, me voy a embarazar. O fecundarse cruzadamente con otro individuo.
3: ¿A dónde va, hijo mío?
0: Eso es lo que le dicen cuando nace. Bueno, los casos más comunes se dan de estos hermafroditas en invertebrados como lombrices, caracoles, babosas y estrellas de mar. Sí, Patricio, la de bote esponja, esa es hermafrodita. Y también en algunos vertebrados como el pez payaso. En este caso, cambia de macho a hembra.
4: No he entendido ni jota.
0: Bueno, pues nada, escúchate lo que te estoy contando, que desde luego te va a quedar muy clarito. Bueno, como vemos, la naturaleza siempre nos da alucinantes lecciones de supervivencia y adaptación. Por tanto, yo os pido que la respetemos y que la observemos, porque tiene la experiencia y la sabiduría de miles de años de vida evolutiva.
5: Si no me crees, compruébalo.

0: Hemos llegado en este fin de semana, que es el penúltimo de este mes de agosto, de este verano en La Rosa de los Vientos, de este puente entre temporadas. La Rosa de los Vientos, que volverá el próximo sábado a la 1 de la madrugada, las 12 en Canarias.
1: Que ya se va acabando el verano.

0: Rodri está esperando con una caja de bombones a la chica con la que ha quedado esta tarde. Sí, ella le había dado una cita, pero es su nutricionista. A ver quién le quita ahora la ilusión al chaval. 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
2: Ya sabemos que en la Edad Media la gente también coqueteaba, ligaba y acababan metiéndose en la cama, o en el armario, o en el prostíbulo, o en el cementerio, donde fuera. La mayor parte ocurría en el seno del matrimonio cristiano, aunque no todo. Pero, dentro o fuera del matrimonio, una consecuencia no siempre bienvenida del sexo es el embarazo. Y tras él, el parto. Y hemos de decir que el parto en la Edad Media, y en general, en cualquier época anterior al siglo XX, podía ser una cosa harto complicada y sin duda peligrosa. Nosotros vamos a ser testigos privilegiados de uno. Estamos en Zaragoza. Es 10 de enero de 1490 y me dirijo a la calle de la Cuchillería para encontrarme allí con la catedrática María del Carmen García Herrero, toda una referencia en obstetricia y maternidad medieval. Ella conoce muy bien esta calle y este parto que ahora mismo transcurre. Lo primero, muchas gracias por viajar en el tiempo.

0: tiempo por nosotros. Y bueno, ahora mismo estamos en casa de Martín Gil de Palomar, procurador de Isabel de la Caballería, ¿verdad? Cuéntanos un poco sobre ella.
1: Sí, Isabel de la Caballería es una señora muy importante. Es una mujer joven, hija de Micer Alfonso de la Caballería, que todavía está vivo, pertenece a una de las grandes familias del reino y en este momento está de parto. Ella ha quedado viuda porque ha muerto su marido, Pedro de Francia, que era el señor de Bureta. Por eso se va a hacer la carta pública de parto, por eso, porque ella ha quedado viuda y embarazada. Está siendo un parto muy complicado, lleva ya varias horas y de hecho está paseando por la sala sujeta por dos de sus sirvientas que la llevan por las axilas, intentando que la criatura se coloque mejor en el canal de salida. Acompáñame, Javier, acompáñame, que tenemos permiso para entrar.
0: Oh, me sorprende ver a tanta gente.
1: No es lo habitual que haya tanta gente en un parto, pero ten en cuenta que es mucho lo que hay en juego, porque si ella se ha quedado viuda y está embarazada, va a tener muchos más derechos que si se queda viuda y no ha tenido ningún hijo. Por eso se ha llamado a su procurador o representante legal, el señor de Argavieso, al notario, que ha venido con dos testigos. Ha venido también Aina de Medina, que es una partera, y Catalina de Cutanda, conocida en Zaragoza como la madrina Salinas, que es la partera principal. Pero también por la sala, ya ves que hay sirvientas que traen agua, que traen paños, que están sujetándola. Realmente no es lo habitual que en una cámara de parto haya tanta gente, tanta gente.
0: Oye, Carmina, veo que están trayendo más velas.
1: Están trayendo velas bendecidas, porque el parto está siendo complicado, está siendo un parto distócico. Entonces, cuando han empezado solo había unas poquitas velas bendecidas, pero ahora cada vez van trayendo más. Están intentando ayudar a la parturienta de todas las maneras posibles. Fíjate que sobre su vientre han colocado un saquito en el que hay algunas reliquias bendecidas. Las reliquias y las piedras propiciatorias, como la etites, la piedra del águila, son elementos que ayudan, facilitan que el parto vaya bien, como el coral. Muchas veces me pregunto qué hay en esos saquitos, qué hay, porque aparte de las reliquias de santos y de santas, había todo un género de objetos que eran mágicos y propiciatorios. Mira, en un documento de 1452, la reina María de Castilla, la mujer de Alfonso el Magnánimo, hace que lleven a Valencia una caja llena de reliquias para una doncella suya porque va a parir.
0: ¿Y ahora la madrina qué? ¿La está cambiando de posición?
1: Ha cambiado de posición porque lo ha indicado la madrina Salinas. Ella es una comadrona muy experta y sabe que las cosas están cada vez más difíciles. Entonces ha hecho que Isabel se coloque sobre el señor de Argavieso, que la está sujetando por las axilas para que ella pueda hacer más fácilmente los esfuerzos.
2: Acérquense los testigos, por favor. Como veis, la criatura está unida a su madre por la vid, desde su ombligo al claustro de ella. Queda constancia también, en base a sus atributos, que el nacido es un varón.
3: A ver, apártense, por favor, que aún no estamos. Vamos, señora, un último empujón para la placenta.
2: Queda constancia del alumbramiento del lecho donde la criatura se había nutrido de su madre.
1: Ahora, en este momento, ha terminado ya el parto propiamente dicho, y el señor de Argavieso lleva en brazos a Isabel y la va a colocar en la cama. Creo que ha llegado el momento de que salgamos de la habitación y dejemos que la parturienta y la criatura descansen. ¿Te parece?
0: Sí, mejor que salgamos. Estoy impresionado, Carmina. ¿Habría salido bien este parto de no mediar una comadrona experta como la madrina Salinas?

0: Pues sinceramente creo que hubiera sido muy difícil, porque en el momento en el que la criatura venía mal colocada o la matriz tenía algún problema o las caderas de la parturienta eran demasiado estrechas, complicaba todo mucho el parto, de manera que se requería a una comadrona bien formada, con mucha experiencia, como era la Salinas, la madrina Salinas.
1: Bueno, María del Carmen, esta explicación ha sido fantástica. Muchas gracias por habernos acompañado y guiado en este viaje y en este parto, y hasta pronto. Después de asistir a este parto, uno se da cuenta, ¿no?, de que nuestra sociedad está acostumbrada a percibir la maternidad como una experiencia dulce y fantástica, obligados casi a estar forzosamente dichosos pese al miedo, las dudas o el dolor que genera. Y aunque todo parece más fácil para la mujer, pues hoy la mujer sigue teniendo muchos otros retos, preocupaciones, problemas que encarar en el momento de su parto, que para algunas puede ser una terrible experiencia. Pero ahora imagina cómo debía vivirse el parto y el embarazo en un mundo en el que toda mujer sabía que tenía muchos números para no sobrevivir a ello. Y que en caso de sobrevivir, era muy posible que su bebé no lo hiciera.
2: Vida corriente en la Edad Media. 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Nacer.
1: Nacer en la Edad Media era una cosa complicada. Para empezar, tenías muchos números para no nacer o durar muy poco. Se calcula que en torno a un 10-12% de los niños morían antes de los 4 años y otro pico similar moría antes de los 10. Pero es que además, la contracepción y el aborto existían en la Edad Media, igual que habían existido en la Antigüedad. Y toca despojarse una vez más de las ideas preconcebidas. No era un recurso para prostitutas y expulsadas de la sociedad, aunque por supuesto estas recurrieran también a ello, sino para mujeres solteras, casadas o divorciadas, porque había muchos motivos distintos que podían empujar a una mujer al aborto. Y los juristas y teólogos los tuvieron a menudo en cuenta, a veces de forma contradictoria, como siempre ocurre en el mundo medieval, aunque el aborto medieval lo vamos a dejar para futuros episodios. Concentrémonos primero en los embarazos que sí seguían adelante, los deseados o aceptados, que llegaban a buen puerto sin complicaciones ni muerte de la madre. Toda una alegría para el hogar.
3: ¡Alabado sea Dios!
1: Para el campesinado, hijos eran brazos para trabajar en el campo e hijas con las que forzar lazos o conveniencias. Para la burguesía y la nobleza, igual, aunque la herencia, el oficio o cargo o las alianzas conseguidas estuvieran en otro plano. En cualquier caso, una bendición de Dios, lo que justificaba algo tan pecaminoso como el sexo. La celebración del parto y la preñez estaban presentes en la Edad Media y hoy todavía podemos verlo, si nos despojamos de los prejuicios del siglo XXI y observamos, por ejemplo, el arte románico con los ojos de quienes lo crearon. En esta tarea nos va a ayudar la filósofa e historiadora del arte Isabel Mellén, especialista en arte medieval con perspectiva de género, que nos guiará por la iconografía de algunas iglesias románicas, como esta en la que me han citado, la iglesia de Armentia, en Álava. Hola, Isabel.
4: Hola, Javier.
1: ¡Jo, qué preciosidad de iglesia! Reconozco que a mí me da románico y ya me tienes contento.
4: Pues mira, si te parece, veremos alguna más hoy. Pero de momento, quedémonos, si te parece, aquí en Armentia, que hay mucho que ver y mucho que explicar.
1: Pues sí. Isabel, uno de tus caballos de batalla es lo mal que leemos e interpretamos capiteles, canecillos y en general las representaciones iconográficas de la época medieval. No paramos de borrar a las mujeres y el universo femenino.
4: Y además, lo más doloroso es que lo borramos nosotros mismos desde nuestro presente, porque en la Edad Media, desde luego, estas representaciones eran mucho más explícitas y las tenemos aquí a la vista de nuestros ojos. Mira, si te parece, vamos a fijarnos en este ábside que tenemos aquí en Armentia. Mira, vamos a esta ventana. Tenemos dos capiteles, ¿verdad? Vamos a fijarnos primero, si te parece, en el de la izquierda. Ahí nos encontramos con una mujer que está claramente desnuda. De hecho, ya ves que está mostrándonos claramente las nalgas.
1: Sí, sí, se ve con total claridad.
4: Y además nos enseña incluso la entrepierna, por lo cual podemos ver claramente su vulva, ¿no? Y ahora, si nos vamos a los capiteles que tenemos, al capitel justo que tenemos enfrente, vamos a ver cómo continúa esta historia. Tenemos la anatomía femenina y ahora lo que sucede si hacemos ciertas cosas con ella. Vemos que hay un hombre en la esquina que está rodeado de dos mujeres. Ambas mujeres tienen un estado de preñez bastante evidente, sobre todo una de ellas que tiene el vientre completamente abultado y encima se lo sujeta con las manos, además de que tiene los pechos hinchados. Y la otra también se está llevando las manos a la zona del vientre y llevan una especie de ramas en las manos que nos hacen alusión a esa idea de la fertilidad. O sea que aquí en definitiva tenemos una clase de educación sexual de la Edad Media representada claramente en estos capiteles.
1: Isabel, la lectura que se hace siempre de estas obras...

0: es en clave moral, ¿no? Parece que todas aleccionen. Y cualquier cosa que no se pueda leer según un pasaje bíblico se suele considerar como representación del pecado, así entre comillas. ¿Hemos borrado partos en la iconografía medieval? ¿Qué más podemos encontrar si buscamos bien?
1: Desde luego que hemos borrado esos partos y, mira, para enseñarte mejor esta idea, te propongo que montemos y cabalguemos hasta la iglesia de Alaiza, que está a poquita distancia, así que coge el caballo y sígueme.
0: Ah, por supuesto, vamos. Bueno, ya estamos aquí. ¿Me vas a enseñar más canecillos?
1: Pues mira, no, en este caso vamos a entrar porque te quiero enseñar algo un poco peculiar. Unos enigmáticos frescos del siglo XII en el que aparecen representadas pues todo tipo de escenas de cotidianas de la nobleza. Bueno, ya estamos en el interior de esta iglesia y aquí, como puedes comprobar, tenemos una serie de figuras representadas en color rojo únicamente sobre un fondo blanco, pero tenemos aquí infinidad de detalles interesantes. Por ejemplo, vamos a fijarnos en la bóveda izquierda del presbiterio y allí vamos a ver a una mujer que está con las piernas abiertas, lleva una toca que nos indica incluso que es una mujer de la nobleza. Y entre las piernas asoma la cabeza de un bebé. Bueno, esta imagen ha sido identificada con todo tipo de elementos, menos con una mujer pariendo, ¿no? Por ejemplo, se ha dicho que era un demonio que estaba cagando y esparciendo sus heces por el mundo, que hay que tener imaginación para ver eso aquí. O también que era un hombre masturbándose. Todo con tal de no reconocer que efectivamente se representaban este tipo de partos con total naturalidad. En las iglesias románicas.
0: Isabel, estoy pensando en aquello de esa frase, ¿no? De la libertad de prensa es la libertad del dueño de la imprenta. El programa iconográfico de una iglesia va ligado a los deseos de quien la financia. ¿Podemos relacionar estas representaciones de parto con financiación y poder femenino?
1: Desde luego que podemos relacionarlas y debemos relacionarlas. De hecho, como bien comentabas antes, hemos malinterpretado en muchas ocasiones estas imágenes pensándolas desde un prisma exclusivamente religioso y con una moralidad además muy contemporánea, muy del siglo XIX, del siglo XX. Sin embargo, las investigaciones que he podido realizar demuestran que efectivamente, al menos en el ámbito del País Vasco, las mujeres eran las que financiaban este tipo de templos, porque eran iglesias privadas, eran iglesias que pertenecían a una familia nobiliaria y por lo tanto ellas, por su rol de género y clase social, eran las encargadas de financiar este tipo de lugares que finalmente se convertirían también en los propios panteones para la familia. Por lo tanto, ellas eran dueñas de la iconografía y las que elegían en gran medida cómo querían representarse a sí mismas. Y una de las maneras era representarse en pleno parto, que era la guerra de las mujeres, el momento en el que ellas se jugaban la vida y también el momento en el que le daban prestigio a su linaje trayendo más miembros al mundo.
0: Pues muchísimas gracias por acompañarnos, Isabel. Yo desde luego voy a estar mucho más atento la próxima vez que visite cualquier iglesia románica a ver lo que se nos escapa.
1: Muchas gracias, Javier. Que tengas buen viaje.
0: Las mujeres, tan a menudo borradas de la historia, no solo eran uno de los dos pilares de la sociedad. Eran las que acompañaban a cualquier nueva vida en sus primeras etapas. Nacer, en la Edad Media, era nacer en un mundo femenino. Los médicos de la antigüedad y el medievo podían escribir tratados ginecológicos e incluso manuales con intervenciones y procedimientos, pero la información la obtenían de las comadronas, que eran las que estaban allí en el momento preciso y las que tenían la experiencia. En las ciudades, uno podía elegir qué partera pagar. En los pueblos, uno pues quedaba en manos de la experta del lugar. Como en esta casa a la que vamos a acercarnos y en la que me espera otra experta, Paloma Moral, medievalista y profesora de la Universidad de Murcia. Hola, Paloma.
2: Hola, Javier. ¿Qué tal?
0: Espero que haya ido bien el parto.
2: Ah, sí, bueno, ha terminado todo bien y sin complicaciones, afortunadamente.
0: Bueno, me alegro. Digamos que este sería el tipo de parto que quieres tener cuando no tienes ninguna matrona cerca, ¿verdad?
2: Pues sí, aunque tampoco te creas, uno siempre necesitaba una matrona cerca y no solo para los partos, sino también por el conocimiento y el apoyo que brindaba a las parejas más jóvenes, tanto a las mujeres, pero también a los hombres.
0: A los maridos también. ¿Qué pasa? ¿Que esto es como una especie de clases preparto o cómo va eso?
2: Mira, en la Edad Media, a las mujeres que tenían experiencia en atender la salud femenina, se las llamaba de muchas formas. Matrona era una de ellas, pero también se las podían llamar comadre, partera o madrina. Así es que la pregunta es, ¿por qué hubo distintas palabras para nombrar a una sola cosa?

y la respuesta corta es por prejuicios y por la iglesia. Por ejemplo, llamarlas madrina como a Catalina Cutanda, que antes habéis

0: y partera. Bueno, pues eso tenía que ver con la reputación de la mujer y con su implicación en otro sacramento, que es el del matrimonio. Porque para que una pareja fuera indisoluble, era necesaria la consumación sexual. Era y es necesaria la consumación. Si un matrimonio o una pareja no mantiene esa relación sexual, el matrimonio puede anularse. Y con el objetivo de evitar la anulación, las familias podían llamar a esta mujer para instruir a la pareja joven en algo que hoy llamamos relaciones afectivos sexuales. Incluso uno de los cirujanos más importantes de la Edad Media explicó que esta mujer debía estar presente con la pareja durante varias noches, debía darles especias para estimular la lujuria, debía incitarles a hablar entre ellos, embadurnaba el miembro con aceite calentito y sobre todo les estimulaba a abrazarse. ¿Qué pasaba? Bueno, pues había parejas que aún así no podían consumar. Por ejemplo, las parejas que se casaban siendo ellas muy jovencitas, pero ellos hombres de unos 25 o 30 años. Tenemos que pensar que una mujer ya podía casarse con 12 años. Así es que imaginémonos cómo puede ser una relación entre un señor mayor y una niña. Esas niñas que, bueno, biológicamente no estaban adaptadas al cuerpo masculino, se las consideraban mujeres cerradas, mujeres impotentes e incapaces de prestar el débito conyugal. Y para eso, o se las operaba, claro, sin anestesia, o incluso en España, en el caso del Reino de Castilla, Alfonso X legisló que podía haber una solución aparte, y era que esa mujer mantuviera una relación sexual con otro hombre. Después de mantener una relación sexual con otro hombre, había que medir los miembros de los hombres para decidir con cuál se quedaba. Es decir, los hombres debían exponer sus miembros, se les medían la verga, y en este caso se quedaba casada con el que más pequeña la tuviera.
1: Vale, entonces, sabemos por qué las llamaban madrinas, por qué las llamaban matronas, vale, pero ¿por qué las llamaban parteras?
0: Porque muchas de estas niñas que se casaban con señores mayores, antes o después esos señores mayores iban a desarrollar un problema de salud sexual, que es el de impotencia. Y por lo tanto iban a ser mujeres sexualmente insatisfechas. Según la teoría médica, esas mujeres iban a ir acumulando semilla para embarazarse. Pero como no expulsaban esa semilla, la semilla se les pudría dentro. Y podían llegar a padecer una enfermedad que podía llegar a matarlas. Para evitar eso, la única forma era expulsar la semilla. Pero en este caso, las parteras tenían que, con aceites olorosos, dar un masaje a esa mujer hasta que esa mujer pudiera expulsar la semilla. Claro, a la misma persona no la puedes dar una dignidad de matrona y de mujer de confianza para anular un matrimonio, como a otra mujer que se encierra en una habitación con otra mujer para mantener una relación, al fin y al cabo, pecaminosa. Costó mucho aceptar que esto era un procedimiento médico y, por lo tanto, bueno, pues a estas mujeres las llamaron de distintas formas.
1: Interesantísimo todo esto que nos has contado, Paloma. Muchísimas gracias. Y nada, veo que tienes aquí faenita todavía, o sea que te dejo hacer.
0: Bueno, Javier, muchas gracias. Hasta luego.
1: Os explico lo que veo. El suelo es de tierra, pero está limpio. Han esparcido un montón de heno para acolchar la humedad y extendido unas pieles en torno al lecho. La mujer ahora mismo descansa y aquí

0: y huele francamente, francamente bien. Se han quemado algunas hierbas aromáticas. Lo que no te sé decir es cuáles.
1: A ver, paso, por favor. Dichosos hombres, todo el día en medio estorbando.
0: Perdón, perdón. Esta es otra de las parteras que va a buscar un cubo de agua limpia. La matrona en jefe, por llamarla de alguna manera, está ahora mismo limpiando al bebé mientras una mujer más mayor, que debe ser la madre o la suegra de la recién parida, le sostiene la mano y susurra algunas oraciones. La madrina está limpiando al bebé con mano experta, como se describe en los manuales de parto de la época. Mira, está limpiando las orejas, orificios de la nariz, la boca, el ano. También parece estar... parece estar apretándole un poco la cabeza, como moldeándola o recolocándole los huesos en su sitio. No me consta que esto lo hicieran siempre, pero sí tenemos constancia, ¿no? Y fíjate, ahora saca una larga tela, ha espolvoreado... Mira, va a enfajar al bebé.
1: ¿Pero otra vez? Venga, aparta, hombre.
0: Ya va aparto. Os explico, lo que van a hacer ahora mismo con el bebé y lo que probablemente hicieron con el hijo de Isabel de la Caballería fue enfajarlo. Esta práctica todavía se emplea hoy en muchas partes del mundo. En el este de Europa, en algunos países de Latinoamérica y en muchas partes de España hasta hace unos 40 o 50 años. Y ya se hacía en la antigüedad. Y también aquí, en la Edad Media, consiste en coger al niño, estirarle bien brazos y piernas que queden bien rectos y envolverlo en una suave faja, como si fuera un paquetito así bien apretado. Parece que los niños así lloraban menos y quedaban más tranquilos, posiblemente debido a que respiraban con más dificultad y se ralentizaban los latidos del corazón. Hoy, la verdad es que esta práctica nos puede sonar incluso bárbara y parece que esto puede llevar a lesiones del desarrollo, sobre todo en la cadera. Pero en el paradigma premoderno tenía sentido, como todo. Porque en la época no había cunas parque, ni sillitas con arnés de seguridad. Se hacían cunitas, pero no podías exponerte a que el bebé se escapara, ni mucho menos dejarlo gatear por el suelo en cuanto aprendiera. Era un suelo que, aunque se limpiara, pues no dejaba de ser de tierra o de madera con astillas y en el que podía haber cualquier herramienta peligrosa o estiércol animal. Lo bueno es que, una vez enfajados, uno podía incluso colgarlos de un clavo en la pared y realizar las tareas rutinarias, que eran muchas. Las mujeres no solo participaban de muchas tareas del campo, sino que...
2: Ya le digo yo que trabajan. Todas las de este pueblo, al menos. Mi Felipa, la que más. Lleva al huerto, teje la ropa de todos, lava en el río, que le invito yo a usted a lavar la ropa en el río en enero, a ver si le gusta, y administra el dinero como ninguna. Un poco tacaña a veces, porque... ni para tomarme un vino a veces me suelta la plata. Pero si no es por eso, no comemos los años malos, o sea que... Me voy para casa a matar un cordero, que hoy celebramos.
0: Bueno, pásenlo bien. En fin, sí, demasiadas ocupaciones como para andar vigilando al niño. Ya era difícil que sobrevivieran al destete, porque pasar de la leche materna a la comida sólida, si ya es problemático hoy, aún lo era más entonces. Y los accidentes domésticos eran otra causa habitual de muerte. Herirse con alguna herramienta, volcarse encima una olla hirviendo... Así que enfajados y colgados, y fuera problema hasta la hora de amamantar o de limpiar al bebé. Y esto se hacía igual entre las clases altas y las bajas. Solo que, mientras en las clases bajas las que cuidaban de sus bebés enfajados mientras trabajaban eran las madres, en las clases altas eran los criados, como los que abundan aquí, en el castillo de Serra, en Valencia, en el que me he citado con Eiximenis para acabar nuestro episodio. La verdad es que a veces las de los criados no eran las mejores manos, ¿eh? Ha quedado registro de que en ocasiones los sirvientes o incluso los familiares se pasaban los bebés enfajados de uno a otro como si fueran pelotas, por optimizar tiempo, pero sobre todo por pura diversión.
3: ¡Preparad, que vais a infam!
0: ¡Madre mía! Vosotros no lo habéis visto, pero dos sirvientes acaban de pasarse un bebé de una ventana a la otra. Mira, esto lo hicieron también con el hermano del rey Enrique IV de Francia, solo que el bebé se les cayó por la ventana y se murió.
3: Si fuesen un paquet, os farán fuera tots dos. Ya veureu quan li digui a la señora. Oh. Hola, Javier, hola.
0: Le veo caldeado.
3: ¿Pero tú has visto? Tirando un bebé por la ventana. Eso no, ¿eh? Eso no, gran payesía.
0: Gran payesía, pero a los campesinos yo no los he visto arrojándose bebés.
3: Seguro que has visto pocos. En fin, sentemos.
0: Sí, hoy hablamos de la maternidad y la infancia.
3: Sí, por eso lo he citado aquí. Es que estoy acompañando a la señora Sansa de Arenós, que nos tenemos una gran estima, y está unos días aquí antes de viajar a la corte. Ella está separada, ¿sabe? No es que me gusten las separaciones, pero es que su marido, el conde de Prades... Ya le digo yo que es un mal bicho, un adúltero. Así que la asesoro y ayudo. De hecho, le he dedicado incluso este libro, mire.
0: ¿Eh? Al libro de las donas.
3: Exacto. No le explicaré todo lo que digo allí. Mejor que se lo lea. Pero ya que me preguntas sobre la maternidad, pues qué papel tan importante, ¿verdad? El centro del matrimonio. La única excusa para ceder.

0: actividad sexual. Que, por cierto, en el episodio del sexo, al final, no nos encontramos.
1: No, no, es que me dio así como un retortijón y no...
0: Pues tenía mucho que contarle y relacionado con esto. Verá, es muy importante que en las relaciones entre marido y mujer no se disfrute demasiado, ni hacerlo en el momento inadecuado. Un hombre no puede serle a su esposa lo que le haría a otras mujeres, que es la que va a engendrar. Hay que ir de tiro fijo.
1: Señor Jiménez, estas cosas que me cuenta...
0: Aquí la cosa funciona así. En mi libro lo pongo muy claro. Las mujeres deben servir a sus esposos, ser su alegría y su solaz, y tener paciencia con sus defectos, salvo el adulterio. Si hay que aguantar malas palabras o algún correazo de marital corrección, pues se aguanta. Aunque yo estoy totalmente en contra de pegarles a las mujeres. Cosa que ya le digo yo que a otros intelectuales compañeros les parece ridículo. He tenido mis disputas por ello, se lo aseguro. Y una vez paridas, las madres tienen una labor aún más importante, que es la educación de los niños.
1: ¿Y de las niñas?
0: Aún más y más tiempo. Primero hay que enseñarles a rezar. Luego, a no juntarse con moros ni judíos. Y luego, obediencia y respeto a los padres. Eso, fundamental. Luego, buenas costumbres, silencio, modestia, recato. Y que no se acerquen a las ventanas. Muy importante. Las mujeres no deberían estar mirando a la calle y soñando con irse, sino mirando hacia adentro y cuidando la casa.
1: Vale, y además de buenos modales, ¿se les enseñaría algo más o no?
0: Pues en mi libro recomiendo enseñar a trabajar todo el rato. El ocio es enemigo del hombre, y aún más de la mujer. Hilar, coser, bordar, importantísimo eso. Y leer también. Una reina de Nápoles, de gran cultura, ya dijo que es una locura que los maridos prohibieran leer a sus mujeres. Es una gran oportunidad para ellas, porque pueden leer textos devotos, como los míos. Le gustará saber que tengo muchas lectoras, ¿eh? Que soy Francesc de Ximenis, ¿eh?
1: Sí, por supuesto, por supuesto, por supuesto.
0: Venga, acompáñame que iremos a comer y le presentaré a la señora Sansa.
1: En las comidas usted decía que de niños nada, ¿verdad?
0: Uy, no, qué horror. Los niños son muy bonitos y que los cuiden sus madres o los sirvientes a ser posibles. Pero a la hora de...

0: Venecia, un día cualquiera a principios del siglo XIV. Un joven y adinerado caballero procedente de León espera partir rumbo a Tierra Santa y ha contratado a un trujamán, una especie de intérprete que le ayude tanto a comprar pasaje como a habituallarse para el viaje en aquella ciudad italiana.
1: Por las sandalias de Cristo, ¿pero qué es todo esto?
2: Pues todo lo necesario para el viaje, señor, créame. Tengo experiencia aprovisionando peregrinos.
1: A ver, toda esta ropa, pero si yo ya llevo vestidos y un par de camisas para ir cambiando.
2: Pero necesita muchas más, señor. Mire, al menos 8 camisas hay que comprar, que luego salen los piojos y las chinches y otras criaturas repugnantes, y es mejor cambiar las camisas a menudo. Luego un vestido cálido para cuando haga frío.
1: Pero si nos vamos al desierto.
2: Precisamente. Luego, un gabán largo para dormir al aire libre. Fíjese, una ganga. Y luego, un asiento plegadizo para hacerle de lecho. Un par de colchones de lana y pelo de vaca, sábanas, almohadas, fundas... Ah, sí, y toallas y servilletas de mesa. Muy importante si quiere limpiarse.
1: Sí, de acuerdo. Pero ¿y este traje tan horrible y con velo?
2: A la moda de allí, señor. Hay tierras en su ruta en la que es mejor llevarlo.
1: Bueno, ¿y de comida qué? Porque ya se me están acabando las provisiones.
2: Todo controlado y al mejor precio. Fíjese, le he comprado buen queso lombardo, un ducado de jamón, otro de salchicha, salame, lenguas saladas y también otro ducado de bizcocho blanco, bien cocido un par de veces para que no se le estropee durante el viaje.
1: Pero me has comprado hasta un maldito gallinero.
2: Con una gallina, sí, la última que les quedaba. Ya verá, es muy práctico. Así podrá comer huevos frescos. Y si la niña, la gallina, pues al buche. Y en alguna escala durante el trayecto podrá comprar más gallinas.
1: Muy bien, aunque nunca imaginé que iría de peregrinación cargando con un pollo. ¿Y esos barriles?
2: Uno de agua y otro de vino suave. Créame, le hará falta. El que dan en el barco es demasiado fuerte.

0: Puse también unas pipas de vinagre. Eche una cosa u otra en el agua para que no se pudra.
1: Parece que he invertido bien mi dinero.
0: Y aún no he acabado. Mire todo esto. Un poco de papel, pluma y tinta para ese relato del viaje que dice que quiere escribir. 2 libras de cera, yesca, un bacín para las manos y la cara y para escupir si se pone enfermo. Y aquí otro bacín y algo de jabón para lavarse los pies. Hágalo mucho, que si no la cosa se pone muy fea allí en el barco.
1: Yo soy muy cuidadoso con mis pies.
0: Por razón de más para comprarle todo esto. Por último, aquí tiene una caja de latón. Para guardar sus posesiones. Que si no, los marineros del barco se lo robarán todo. Que son muy golfos. Eso lo sabe todo el mundo.
1: Ah, pues bueno saberlo. Pues venga, ya puedes empezar a subirlo todo al barco.
0: ¿Cómo? Pero no me dijo que...
2: ¡Leven ancla!
3: La conversación que acabas de oír no es real, pero seguramente ocurrió en muchos puertos de Europa durante la Edad Media, entre peregrinos ricos y sus trujamanes, o entre peregrinos normales o pobres y los mercaderes mismos. La hemos compuesto con fragmentos de distintos testimonios de peregrinos de entre los siglos XIII al XV, gente que escribió diarios de viaje, o incluso guías que sirvieran de ayuda a otros viajeros. Muchos de ellos registraron con detalle todo lo que compraban y los gastos esperados. En resumen, salvando las distancias del peligro de enfermedad, muerte violenta o naufragio, un peregrino medieval no se diferenciaba tanto de ti cuando te preparas para hacer el Camino de Santiago o para una semana de camping y aventura en la montaña. Como ya sabes a estas alturas, el mundo medieval es lejano y a menudo alienígena, pero no dejamos de encontrarnos reflejados en aquellas vidas de hace un milenio. Soy Javier Traité y hoy nos vamos a ir de shopping por el medievo.
4: 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Capítulo 8. Comprar.
3: Dentro de este relato de oscuridad y caos en el que Occidente quedó sumido tras la mal llamada caída del Imperio Romano, solemos asumir que el comercio desapareció. Y bueno, es evidente que una vez se pierde el monopolio del mar y otros pueblos pueden atacar y piratear, pues bueno, el comercio marítimo y de larga distancia se resienten. Lo mismo ocurre por tierra cuando distintos pueblos ocupan las tierras donde antes reinaba la Pax Romana. Y también es cierto que un valle demográfico como el que vivió Europa desde el siglo V hasta el X no incita a un gran esplendor comercial. Pero eso no significa que no existiera el comercio, no se emitiera moneda o la gente no comprara cosas. Lo deja bastante claro el monje carolingio Walafrid Strabo en el siglo IX. Ya leímos su poema Hortulus en el primer episodio, porque Walafrid tenía un huerto monástico que disfrutaba cuidando y que le daba unos melones estupendos. Pero al hablarnos de la humilde menta poleo, que también cultiva, explica lo siguiente.
1: Se dice que los médicos de la India la valoran tanto como los galos un saco de pimienta negra. Pues todo aquello que rara vez se ve bajo una parte del cielo suele estar disponible y accesible en otras partes de la tierra. En tanta cantidad allí como las cosas más baratas aquí.
3: Todo era más complicado y más lento por entonces, pero existía la moneda y existía el comercio y la gente seguía comprando. Lo sabemos, entre otros motivos, porque los reyes altomedievales se las vieron y desearon con los falsificadores de moneda. En la legislación visigótica se utilizaba la tortura para interrogar a sospechosos de falsificación, con tal de saber quién estaba acuñando sin autorización. El castigo habitual era cortar la mano. Lo mismo ocurría en el centro de Europa. El mismo Carlomagno se dio cuenta de que por todo su reino corría un montón de moneda falsa y hubo de empezar a redactar medidas legales para evitarlo. Por ejemplo, fijando la ceca, es decir, el lugar donde se fabricaba la moneda, en la corte real y ninguna otra parte, salvo que se contara con autorización. Pero cosas similares las seguimos encontrando por todo el periodo, donde los que fabricaban monedas falsas o no autorizadas perdían la mano. Los cómplices, dependiendo de su estatus social, pagaban fuertes multas o eran golpeados con un palo. Algo similar pasaba si te pillaban enredando con el cambio entre unas monedas y otras, con el objetivo de defraudar a la corona, al señor, a la iglesia o a los pobres. Era normal, porque no disponían de los métodos de control de hoy. Hoy nos preocupamos por las falsificaciones de billetes. Entonces, lo hacían con las monedas. Nosotros las marcamos con un rotulador fluorescente. Ellos le pegaban un bocao para ver si eran auténticas. Porque como hoy, la gente necesitaba el dinero para su vida diaria. Sabemos que a menudo lo llevaban colgando de una bolsita al cuello. ¿Cómo lo sabemos? Fácil, porque en la iconografía medieval, en especial en las iglesias, es habitual ver a los avaros representados con su bolsita al cuello. Y segundo, porque algunas de las monedas medievales encontradas en yacimientos

0: documentos llevan pegados aún trocitos de lino de las bolsas en las que se guardaban. Además, la gente también ahorraba, como hoy, cuando podía. Aunque el proceso era distinto. Las primeras sociedades bancarias nacieron a finales de la Edad Media, primero en Italia y luego también en Alemania, pero no eran bancos como los conocemos ahora, no eran entidades en las que abrir una cuenta de ahorro. Así que la gente, cuando ahorraba, se guardaba el dinero debajo del colchón, o sea, en su casa. La arqueología ha recuperado lo que llamamos tesorillos, pequeños ahorros en moneda y piezas de orfebrería, en los lugares más inverosímiles. Por ejemplo, en esta casa vive un tacaño que me comentó Francesc Eiximenis que era muy odiado en el pueblo. Vamos a cotillear a ver. A veces se han encontrado monedas en huecos entre las paredes o detrás de alguna piedra del muro. Esta no, esta tampoco. Mira, esta está suelta, esta. A ver. Vaya, aquí no hay nada. En fin, a ver debajo del entarimado del suelo. A ver. Ah, aquí hay un hueco. A ver. ¡Bingo! Aunque a veces guardaban el dinero en cajas o arcones, eso estaba reservado más bien a las clases altas y muy adineradas. La gente corriente lo escondía, pues en vasijas, como quien mete moneditas en la hucha. Vamos a ver qué hay dentro de esta. Pues nada, unos pocos dineros, unos anillos, unos pendientes. Nada, poca cosa. A este no vale la pena ni robarle. Eso sí, estos no son los sitios más raros donde esconder los ahorros. Se han encontrado algunos escondidos incluso en cuevas de los alrededores o en pozos de agua. Otro lugar en el que a veces se encuentran monedas es al fondo de letrinas privadas o públicas. Pero en este caso no se trata exactamente de escondites. Más bien se trataría de calderilla que alguien llevaba en algún pliegue o bolsillo y se le cayó en el momento de agacharse o sentarse en el retrete.
1: ¡Mierda! ¡Que se me ha caído la libra de plata en la letrina! ¡Santo Tomás Becket! ¡Ayúdame con la bronca que me va a pegar mi mujer!
0: Tranquilo, hombre, seguro que lo entiende. ¿Quién no ha perdido alguna vez un billete en la calle? ¿O a quién no se le ha caído nunca el móvil o cualquier otra cosa en un váter público? En fin, estos accidentes monetarios debieron ser más y más comunes según aumentaba la población, la densidad y el comercio en las ciudades. Ferias y mercados medievales dinamizaron la economía y empezaron a proporcionar más productos a quien pudiera pagarlos. Algunas obras de los siglos XII y XIII nos transmiten el ambiente mercantil que respiraban las ciudades medievales. Les Cuisiniers de París es una de las más notables, pero podemos también leer el diccionario de John Garland, en el que explica y traduce las palabras de, entre otras cosas, todos los comercios de la ciudad.
2: Primero, debes aprender a nombrar las cosas que he ido notando mientras paseaba por la ciudad de París. Hoy vi a uno de mis vecinos arrastrar un expositor de zapatos a la venta, con lazos y puntas, atados con nudos, hebillas y broches, y medias y calcetines, y esas sandalias que repiquetean y que llevan mujeres y monjes.
3: Cinturones, que no se aflojen las túnicas ni se caigan los calzones. Cinturones negros, blancos y rojos. Cintos remachados con hierro y cobre. De plata los más hermosos. ¡Compren cinturones!
2: Los fabricantes de escudos os venden a los soldados con una cubierta de tela. Escudos hechos de cuero y bronce y pintados con leones y lilas. Nuestro vecino William tiene un puesto en el mercado en el que vende agujas y cajitas para guardarlas, además de detergente y jabón, espejos, cuchillas, piedras de afilar, yesca y usos, que en latín se dice fusilos y en francés fusel.
4: ¡Pieles de cabra! ¡Compre pieles de cabra y de oveja y de vaca, señora! ¡Y también tenemos guantes y bolsos de piel de conejo y de gato!
2: Vendedores ambulantes de pasteles y bollos anuncian sus productos durante toda la noche, vendiendo tartas y pasteles de carne en cestas cubiertas con una toalla blanca. Y los cambistas del Grand Pont cuentan monedas sobre una mesa con caballetes, cambiando a la vez moneda parisina como los esterlingos por talentos y otras monedas. Y hacen esto con la intención de enriquecerse, con lo que se afanan en el crimen de la usura.
5: Cálices y copas, de latón, de bronce, de madera, de cerámica, copas de vidrio. Y las más refinadas en oro y plata y joyas para quien pueda pagar su valor.
6: Perfumes, los perfumes más seductores del lejano oriente.
0: Medicamentos, comida, pergamino, tinta, hierbas, comida preparada, vino, cerveza, juguetes, sombreros. En la ciudad medieval cualquiera tenía mil oportunidades de gastar su dinero y comprar aquello que necesitara o que se le antojara como capricho, si su economía podía permitirse los caprichos.

0: Para saber más sobre esto y sobre otro producto muy particular y codiciado en el comercio medieval, hemos quedado aquí en la Plaza del Mercado con el investigador Daniel Durán Duelt, medievalista, bizantinista y especialista en comercio mediterráneo medieval. Hola, Daniel.
1: Hola, Javier.
0: Daniel, menuda movida que hay en este mercado. Escucha, ¿cuándo regresamos realmente a esto desde los populosos mercados romanos? O sea, ¿cuándo y cómo resurge esta actividad mercantil?
1: Pues mira, yo te diría que de hecho nunca lo dejamos, ¿vale? Las viejas teorías dicen que sí, que cuando llegan las conquistas del Islam el comercio se para, pero en los últimos años ya nos hemos dado cuenta que esto no es así, que todo, como la vida depende del cristal donde se mire, pues la historia igual, depende desde donde la mires, el comercio no llegó a paralizarse, de hecho nunca bajó, quizá un poco el ritmo, pero nunca llegó a paralizarse y todo el mundo continuó comerciando. Lo que sí que es cierto es que a partir del siglos 9, 10 y 11, el volumen de comercio aumentó ostensiblemente y ya en los siglos 14 y 15 era elevadísimo.
0: Entiendo. Y oye, ¿cuáles son los principales productos que se mueven entre Oriente y Occidente? Y sobre todo, me interesa saber, ¿cuánta gente podía realmente acceder a ellos?
1: Pues mira, yo te diría que como hoy en día se comerciaba con todo y con cualquier cosa. Los medievales eran gente dispuesta a comerciar con todo, eran gente muy práctica y por lo tanto todo era susceptible de comercialización. Nuevamente hay que tener en cuenta que hablamos de un periodo muy, muy largo, entonces la evolución del comercio también es clara respecto a lo que se comercia. Pero podríamos hablar de varios tipos, o sea, podríamos hacer como tres generalizaciones, tres grupos: productos alimentarios, que llevan grano, vino, o sea, fruta seca, fresca, queso, cualquier cosa que nos casi que nos podamos imaginar, animales vivos también, animales muertos y por tanto salados. Pero después tienes las materias para la industria, como podrían ser especialmente el textil, que es la lana, el alumbre para el tintado, para que el color quede fijo, los tintes, o sea, productos como el hierro, cualquier cosa. Y entonces ya las manufacturas, que las manufacturas solemos pensar, bueno, pues el tejido para la ropa, pero que es que en los siglos ya 14 y 15 incluyen hasta los muebles, como un IKEA, ¿sabes? Se comercian muebles desmontados, se llevan de un lado para otro, cartas, naipes, o sea, cualquier cosa que nos pudiésemos imaginar es objeto de comercialización, porque al final lo que busca la gente es hacer negocio y hacer beneficio. Entonces se dan cuenta que, bueno, que cualquier cosa se puede comerciar y se comercia.
0: Así explicado, Daniel, esto suena un poco a todo lo que podríamos encontrar nosotros en el Corte Inglés, ¿no? Pero bueno, armas aparte, hay otra cosa que se vendía en la Edad Media y que ahora no la encontramos en ninguna parte, por suerte, que son los esclavos.
1: Pues sí, la verdad es que el comercio de seres humanos era muy importante, especialmente en el ámbito mediterráneo, pero no solo. Y de hecho es tan importante que en algunas ciudades y lugares del Mediterráneo la proporción de esclavos viviendo básicamente o principalmente en ciudades llegaba a ser muy importante numéricamente. Se está hablando incluso en algunos lugares pues como alrededor de un 10% de la población hasta casi un 20% de la población en según qué lugares podían ser esclavos. Y la necesidad o el interés por tener esclavos supuso un comercio. Eran capaces de ir a buscar esclavos a cualquier sitio, porque el esclavo pues podía llegar por vías violentas, es decir, un ataque pirata o una guerra, se cogen cautivos y luego se revenden, pero luego aparecieron lugares de verdadera compra y venta de gente, en un, como lo podríamos entender hoy en día, ir al supermercado, pues era ir al supermercado a comprar esclavos, y esto es especialmente más claro en el Mediterráneo Oriental y en el Mar Negro, donde se llegan a hacer compraventas en grandísimas cantidades, estamos hablando de miles de personas, de barcos que son capaces de transportar a cientos de personas. Un poco la imagen que tenemos del comercio de los esclavos en América, pero que empieza, de hecho, en el Mediterráneo muchísimo antes, primero desde el Mar Negro hasta Egipto, para los esclavos mamelucos, y luego ya también la Europa occidental y feudal, que poco a poco se incorpora en este consumo masivo de

0: de seres humanos. Era un fenómeno social importantísimo y, de hecho, si buscásemos entre nuestros ancestros, yo siempre digo que todos tendremos algún esclavo por ahí, que principalmente en la época medieval sería de origen centroasiático, caucásico, pero también norteafricanos, negroafricanos. O sea, era un fenómeno importantísimo y, especialmente en el ámbito urbano, muchísima gente contaba con un esclavo en casa, ayudando en las tareas domésticas, pero también ejerciendo trabajos de fuerza, poco remunerados y desagradecidos.
1: Bueno, Daniel, muchísimas gracias por venir a explicarnos esto. Si acaso, marchémonos de aquí, porque mira, esto de la esclavitud sería normal entonces, pero la verdad es que a mí se me regira el estómago un poco.
0: Muchas gracias a vosotros.
1: En fin, comprar y vender, satisfacer necesidades y deseos y ganar dinero con ello. Me pregunto qué opinará de ello nuestro amigo Francesc Eiximenis, que lo tenemos aquí husmeando en un puesto de gorros, don Francesc.
2: Hombre, Javier, ¿qué tal? Ando aquí buscando un gorro que me proteja un poco las orejas del frío, porque, oye, lo llevo fatal últimamente. ¿De dónde vienes?
1: Pues de la subasta de esclavos, que me había citado allí con un investigador. Qué chungo, don Francesc. ¿Usted no escribió nada sobre los esclavos?
2: Sí, claro. Mira, en Lo Llibre d'Otzé de lo Crestià, en el capítulo 341... hago una clasificación de los tipos de esclavos a partir del Código de Justiniano y de las decretales de Graciano y pensamientos de mi propia cosecha. Mire, están los cautivos naturales, los cautivos por fortuna, los que lo son por venta personal y, por último, el cautivaje legal.
1: Mire, a mí es que todo este tema yo ya entiendo que es normal, ¿eh? Y que lo sería durante muchos siglos más, pero ¿de verdad no le parece ofensivo enriquecerse traficando con personas?
2: Bueno, nadie que yo conozca tiene problemas con el esclavismo, a menos que le capturen y lo vendan como esclavo, claro. A mí tampoco me haría gracia, pero sí, la avaricia es un pecado terrible y odioso. Mire, le contaré un ejemplo que escribí en mi libre Terç de lo Crestià. Ocurrió que un mercader de Mallorca entró en la seu a poner velas a los santos por haber vuelto sano y salvo de un viaje. Pero le sobraba una vela de las que había comprado y, como no sabía quién ponérsela, pues la puso frente a una imagen del diablo que había allí.
1: ¡Ay, qué mala idea!
2: ¡Malísima! Esa noche el mercader tuvo un sueño. El diablo se le apareció. Le dio las gracias por el honor de haberle puesto una vela. Y como recompensa, le indicó un campo en el que había enterrado una olla llena de monedas de oro. El mercader, en sueños, fue allí y efectivamente desenterró la olla, eufórico por su repentina riqueza. Entonces el diablo le recomendó que volviera a enterrarla para que nadie se la robara. El mercader vio que era buena idea, pero buscando alrededor no encontró ningún madero ni nada con lo que marcar el sitio donde estaba enterrada y temía no encontrarla cuando volviera.
1: ¿Y qué hizo entonces el mercader?
2: Bueno, pues el diablo entonces le dijo que, si no había nada, se cagara sobre el sitio donde estaba enterrada la olla, y así, con el surullo, podría encontrarla fácilmente. Y eso hizo el mercader, acuclillarse y apretar y cagar con todas sus fuerzas.
1: Pero aquello era un sueño.
2: Sí, pero cuando despertó, descubrió que se había cagado encima. Esta historia demuestra cómo aquellos que hacen del dinero su dios y solo aspiran a multiplicarlo y ser ricos, acaban de mierda hasta el cuello.
1: De verdad, señor Eiximenis, que vaya historia me cuenta siempre, ¿eh? Es que vaya tema.
2: Uy, pues tengo otros ejemplos que le podría contar de otros casos.
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0: Hola.
1: Hola.
0: ¿Alex?
1: Sí.
0: Soy Marta.
2: Perdona el retraso.
1: No te preocupes, si yo acabo de llegar. Ahora mismo, vamos.
0: ¿Y te mola el sitio?
1: Sí, es... Ay, guay, no lo conocía además.
0: Bueno, tú decías que te gustaba descubrir nuevas experiencias, ¿no? Pues... ¿Y llevas mucho en Tinder?
1: No, mucho. 2 meses. ¿Tú? ¿Llevas...?
0: Yo más. Y decías que trabajas en una clínica dental.

0: Pues sí. Es que resulta que un amigo mío el otro día...
1: Vamos, perdona, un momento, perdona, ¿eh? Es que justo me acabo de dar cuenta que tengo que enviar una cosa y como lo dejo para luego...
0: No hace falta que lo mires, ¿eh? Que ya te lo digo yo. No soy la de las fotos. Es eso lo que ibas a mirar, ¿no? Que no soy yo, ¿no? Que...
1: O sea, que tú en Tinder tienes directamente fotos de otra persona.
0: Eso es. Bueno, pues como te iba diciendo, que mi amigo este que estudia odontología el otro día justo me estaba preguntando...
1: Un momento, no quiero parecer borde, pero eres consciente de que me has engañado, ¿no?
0: No.
1: ¿Cómo que no?
0: Bueno, a ver, quiero decir, sí, pero bueno, como todo el mundo.
1: Hombre, todo el mundo tiene sus propias fotos, entiendo.
0: Sí, pero ¿qué fotos? Las tres mejores de entre igual millones que se han hecho. O sea, eso si te pones tiquismiquis tampoco representa cómo es alguien en realidad.
1: Hombre, bueno, no vas a poner tus peores fotos en Tinder, ¿no? Que es todo imagen. Es normal venderte lo mejor posible.
0: Bueno, pues esta es mi mejor forma de venderme. Y funciona, ¿no? Quiero decir, ¿estás aquí?
1: Sí, yo estoy aquí. La que no está aquí es la persona con la que he hecho match.
0: Es que tú no has hecho match con una persona. Esto es una persona. Lo de Tinder, no.
1: ¿Ah, no?
0: No. Cuatro fotos y dos frases sobre lo que te gusta viajar y los días de lluvia, eso no es una identidad, eso es un avatar. Y vale, a ver, que yo tengo un avatar que se parece a mí menos que el de nadie, vale, estás en tu derecho de que te parezca un engaño, pero no deja de ser un engaño dentro de una farsa.
1: Estoy de acuerdo en que, vale, es un poco farsa, pero no deja de ser una farsa con unas reglas. Y lo que tú has hecho, por muy tonta que te parezcan estas reglas, se las salta.
0: Ya. ¿Has estado alguna vez en McDonald's?
1: No. Sí, alguna vez sí.
0: Vale, pues la hamburguesa que te sirven no se parece en nada a la de las fotos. Y nadie dice, oye, me habéis engañado.
1: Pero eso es un engaño que todos asumimos de antemano. Pero esto es diferente, esto es como si yo voy y pido una Big Mac y me ponen un bocata calamares. Perdona, no quiero decir que tú seas un bocata calamares. Solo quiero decir que no es lo que he pedido. Y de verdad, no quiero parecer borde, pero me voy a ir.
0: ¿Por qué?
1: ¿Por qué? Pues porque yo he venido aquí...
0: ¿Esperando una chica más guapa?
1: No.
0: A ver, sí. No pasa nada, dilo.
1: No, yo he venido aquí esperando a una chica diferente. ¿Más guapa? No lo sé, la belleza es subjetiva. Ok, ¿qué cojones? Pues sí, esperaba una chica más guapa. Encima, no me voy a sentir mal yo por ser superficial en un proceso que es completamente superficial. Pero te juro que no me voy por eso. Me voy porque me has engañado.
0: Ya. Oye, ¿cómo se llamaba el disco de Spoon del que hemos hablado?
1: El disco, sí.
0: Sí, cuando estábamos hablando yo te dije que estaba escuchando Spoon. Tú has dejado de escribir y luego me dijiste que tu disco favorito era el de...
1: Sí, el... Sí.
0: No lo sabes. Como no sabías quién era Spoon, has ido a internet, lo has mirado en la Wikipedia y me lo has puesto. Y oye, que no pasa nada, que son las reglas del juego, que no siento que me hayas traicionado.
1: Pero es diferente.
0: Ay, cariño, no dudo que en tu cabeza lo sea, pero créeme que es lo mismo. Yo podría haber venido aquí porque quería conocer a alguien a quien le gustara tanto Spoon como a mí.
1: Pero no has venido por eso.
0: No, he venido porque me atraías físicamente y porque escribes sin faltas de ortografía.
1: ¿En serio? ¿Eso es tu baremo para los tíos?
0: Bueno, para el hombre de mi vida no, pero para uno de Tinder de sobra. A ver, los dos sabemos por qué estamos aquí. Tú querías follarte a la chica de las fotos.
1: No, no. Yo quería conocerla.
0: No. Tú querías follarte a la chica de las fotos. Y para que eso ocurriera, para que entre todo ese océano de personas que hay en Tinder, ella te hiciera caso y tuviera una cita contigo, has usado tus armas. Una foto marcando abdominales, otra con un perrito, Wikipedia... Tú has usado tus armas, yo he usado las mías.
1: No. Tú me has mentido. Tú me has hecho creer que eras alguien diferente para atraerme.
0: ¿Y no es eso exactamente la definición de ligar?
1: Lo que yo he hecho es ligar. Lo que tú has hecho... Lo que tú has hecho es clickbait.
0: Haz match con esta chica y lo que sucede a continuación te sorprenderá.
1: Pues sí, totalmente, la verdad.
0: Bueno, a ver, no me negarás que esto está siendo mucho más interesante que tu típica cita de Tinder, ¿no?
1: No soy el primer tío al que le haces esto, ¿no?
0: No. Venga, va, pregunta, que no pasa nada.
1: ¿Qué suelen hacer los tíos cuando ven que tú no eres la de las fotos?
0: Pues unos se quedan, otros se van, unos se ríen, otros se enfadan... Bueno, algunos ni se dan cuenta, ¿eh?
1: Venga ya, ¿en serio?
0: Te sorprendería la cantidad de tíos...

0: que ni se dan cuenta o les da igual.
1: Mira, Alex, yo esto lo he hecho alguna otra vez y llegados a este momento ya no tiene nada que ver con que yo no me parezca a la chica de las fotos, ¿eh? O sea, ya da igual que yo sea más baja, más fea, más plana. Ahora mismo lo único en lo que estás pensando es en hacerle el menor daño posible a tu ego. Porque si te vas, estarás quedando como un superficial, que solo le importa el físico cuando tú realmente no eres así. Y si te quedas, estarás admitiendo que la chica que te ha engañado ahora mismo te atrae más que la tía buena de las fotos que te trajo aquí. Así que, ¿qué vas a hacer, marinero?
2: Buenas, ¿qué va a ser?
0: Yo una caña, y él es que no sé si se queda, se va.
3: Otra para mí.
2: Perfecto.
3: Bueno, ¿qué? Ahora ya podemos empezar una cita normal, ¿no?
0: Bueno, ahora tengo que decidir yo si quiero quedarme. A ver, tú te has decidido quedar después de lo de las fotos. Ahora tengo que decidir yo si me quiero quedar después de lo de Spoon.
3: Pues, ¿sabes qué? Después de hablar contigo, me los he puesto en el ordenador y me han molado un montón.
0: Es que molan un montón, son la hostia. Yo, bueno, o sea, soy súper fan. Ah, el disco que tú decías era el de Transference.
3: Sí, ese era mi favorito.
0: Bueno, pues ese no es el, o sea, ese es el peor. Bueno, a ver, no es que sea el peor, pero no es el peor.

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1: Me pone muy, muy, muy contento saludar a Andreu Buenafuente. ¿Qué tal?
2: Muy bien. Buenas tardes o buenos días o lo que sea, ¿no?
1: Es que ya no se puede saludar, claro, en la radio.
2: No hay tiempo, horario, ¿no?
1: Con esto del podcast es buenas tardes, buenas noches. ¿Cuándo se escucha esto? A saber, tú.
2: Sí, sí, es verdad. Parece Jim Carrey en la peli aquella, ¿no? Cuando sale buenos días, buenas tardes. Y pero si no nos vemos, buenas noches.
1: Claro.
2: Es que, bueno, es... hola.
1: Hola. Andreu, ¿tú eres de mirar para atrás? ¿Eres nostálgico?
2: Vamos a ver, a veces creo que sí y a veces creo que no, pero en el fondo sí saco la media un poco. Pero porque últimamente estoy mucho en eso, hace un año y pico desde un espectáculo que me encargó la SER de los 100 años, claro, por fuerza, que por cierto me pasó algo muy gracioso, me reuní con mi equipo y tal, les digo, bueno, vamos a preparar el guión y tal, porque hace 30 años, y a la segunda reunión ya me dicen, oye Andreu, una cosita, estás diciendo 30 años de tus inicios y son 40. Y yo, bueno, digo, ¿estáis todos despedidos? Joder, qué mazazo de realidad de 40 años. Y claro, sí que revisé y fue bonito. Y creo que no he dejado un poco esa tendencia a revisar de dónde vienes, porque creo que más allá del tópico, es muy interesante recordar de dónde vienes.
1: Se aprende mucho.
2: Sí, sí, sí. No creas que de repente te han puesto ahí en un programa de televisión de ámbito nacional, sino que naces en una radio local y eso está en tu ADN.
1: Bueno, pues espero que estés preparado para enfrentarte a tu pasado radiofónico, porque madre, este programa va un poco de eso, bueno, de indagar en los archivos. Claro, te pregunto, a ver, es de mirar para atrás, si nos remontamos a la primera vez que pisas una emisora Radio Popular,

0: De Reus, que sí. Un amigo tuyo te dice, mira, sí. Se ha ido el de deportes.
1: Claro.
0: Yo conozco al Carles Francino.
1: Sí. Sí. ¿Era un sábado?
0: Vamos para allá.
1: Era sábado. Porque yo estudiaba, estaba estudiando BUP, y me dice, el sábado te pasaré a recoger. Yo me olvidé. Y recuerdo como si fuera hoy, que llama a mí abajo, en mi puerta, en el telefonillo, y dice, oye, que vamos a la radio. Y digo, ¿pero qué radio? ¿Cómo? ¿Qué? Y sí, nos subimos en una moto y nos vamos a la radio, en Reus, Radio Popular, uh-huh. Y me abre la puerta un Adonis Carles Francino.
0: ¡Qué guapo!
1: Sí, guapísimo.
0: ¿Visto fotos, tío?
1: Demasiado guapo para la radio.
0: Sí,
1: eso lo decía yo en mi espectáculo.
0: Es verdad.
1: Increíble.
0: Totalmente. ¿Esto pudo ser año 82, Andreu?
1: Sí.
0: Oye, ¿cómo se produce el salto local tuyo de Radio Popular de Reus a la SER, a Radio Reus, a la mítica Radio Reus?
1: Por otra casualidad de la vida, vacante, se produce una vacante en la radio. Digamos que la historia de la radio en Reus da para otro programa, si quieres ya vendré.
0: Sí, sí.
1: Porque aquello tiene miga, ¿eh?
0: Una de las primeras también en emitir.
1: Sí, a J11. Uh-huh. Y hay una cuna de profesionales muy potentes. Y una escisión a finales de los 60, principios de los 70, donde se van algunos de Radio Reus a Radio Popular. Eso hace que la confrontación era terrible. O sea, no se hablaban, había muchas rencillas ahí escondidas que yo no conocía porque yo tenía 17 años. Imagínate, con esta alegría, voy a mi director de la época, Alfonso González, donde llevaba un año de trabajo. Él había sido estrella de Radio Reus. Y estaba en Radio Popular.
0: Madre.
1: Y le digo, me voy a Radio Reus.
0: Tela.
1: Bueno, el silencio que se produjo en esa radio, en ese despacho a oscuras, me acordé toda la vida, y con un foco así, parecía una sala de interrogatorio.
0: Sí, parecía un comisario, ¿no? Era como un poco lúgubre el señor, ¿no? Tenía un despacho ahí a oscuras.
1: Sí, era muy buen tío, pero con un carácter, bueno, increíble. Te acojonabas vivo. Y me dijo, ¿pero por qué te vas? Y tal. Y digo, hombre, porque es que me pagan el doble. Fíjate, uno de deportes, un chavalín.
0: Y te ofreció como 30 cosas más que tú ya hacías 40.
1: Sí, me dice, pues trabaja más y podrás cobrar eso. Digo, bueno, le doy una vueltecita y me quedo por el pasillo, me despido de Carlos y tal. Es que es todo como un guión de cine.
0: Total.
1: Y sale él y me dice, todavía estás aquí.
0: Todavía estás aquí.
1: Y yo, madre mía. Entonces salto a Radio Reus, pero aquí el hombre clave, al que quiero mucho y es mi padre, es José María Martí, José María Martí, que lo vi hace poco y está igual. Fue muy emocionante en un encuentro con amigos y compañeros de Radio Reus. Nos sentamos al lado y dije, hostia, qué fuerte, ¿no? 40 años después, ¿qué tal? ¿Cómo te va? Con esa voz que tiene. Y él es el gran instigador, el gran dinamizador de mi carrera. Confiar en un chaval muy joven para un cargo bastante potente, que era jefe de deportes. Es verdad que solo trabajaba yo en la redacción.
0: Bueno, lo propio en la radio local.
1: Sí, pero me hice una tarjeta que ponía André Buenafuente, cap de sports, jefe de deportes.
0: Ostras.
1: Y te la daba, ¿no? Y tú decías, joder, macho, qué joven, ¿no? Pero él apostó. Y entonces yo le debo un huevo. Estuvo allí casi 10 años, 9 y pico, donde hacía de todo.
0: De todo, eso te voy a decir. Pero de todo es de todo.
1: Sí,
0: publicidad,
1: sí.
0: Programas deportivos, programas de todo tipo. Tengo un indicativo tuyo de Radio Reus.
1: Ay, ay, ay.
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0: Toma ya, es que eras hasta la voz corporativa.
1: Sí, sí, hacía de todo, tío. ¿Qué inquietud tenía yo? ¿Qué te iba a decir? Tenía, ¿no? Chico, teniendo, eso, los que nacemos así, moriremos así, querer probarlo todo, inquietudes constantes, hacía deportes. Fíjate que el propio Martí, que era un cachondo, lo es todavía, me decía a veces por la mañana, o cuando me cruzaba por la radio, me decía, ¿qué me han dicho, Andreu? ¿Qué estás haciendo un programa nuevo? Con la ironía del director que te fichó para una cosa.
0: Sí, sí.
1: Y digo, bueno, sí, estoy haciendo un programa deportivo, no sé qué. Pero luego me metí a hacer marketing, originales de prensa.
0: Fue tu escuela, tu máster.
1: Fue todo. Fue
0: tu madre que te decía por casa y no coger un libro, y al final mira si estudiaste en la radio tú.
1: Joder, macho, sí, ¿eh? Si lo llego a saber. Pero bueno, ahí pasan cosas muy curiosas. Hago tantas cosas y yo creo que razonablemente bien, tampoco muy muy bien, ¿eh? Era etapa de formación. No magnifiquemos.
0: Ahora iremos a eso, perdona que habrá cajones.
1: Joder,
0: no quiero liarla.
1: Que vas al fallo, ¿no? Vas al fallo.
0: A ver, si quieres nos lo saltamos.
1: Ya.
0: Yo encontré una cinta que pone, te lo juro,
1: Sí.
0: Está así en el archivo. Ahora te digo de dónde la he sacado.
1: Sí.
0: Pone Pifias André Buenafuente, Radio Reus.
1: Sí, bueno, y demás gente, solo mías.
0: Ponía André Buenafuente.
1: Hostia, mancho, porque había una general, se grababa todo en un máster con cinta abierta.
0: Uh-huh.
1: Y entonces había una tendencia que es, hubo una cagada, llamamos cagadas. Oye, la cagó este, vale, cogías el corte y
0: aún
1: lo pasaba.
0: Aún se hace eso, tío.
1: Aún se hace.
0: Y ahora que encima está digital es más fácil, porque con la cinta llevaba un proceso.
1: Yeah.
0: Oye, yo si quieres me salto el cort,

0: ¿Eh? Sí. Y vamos a otra cosa. Si no,
1: no
0: quieres escucharlo.
1: No, por el corte. Solo te quería decir una cosa. Mi inquietud es tan patológica, tan invasiva, tan 360, 7-360...
0: Multitasking.
1: 24-7, que dicen ahora, que llegó un momento que yo dije, oye, no tengo muchos estudios acabados, no tengo el bachillerato, joder, igual hago un acceso universitario y tal. Me cogen mis compañeros de emisora, me encierran en una habitación y me dicen, tú no vas a hacer nada, porque nosotros estamos estudiando, eso no es para ti. Ya me conocía, me tenían calado. Y yo, hombre, pero es que en casa, y un poco también por mi madre, por mi familia, joder, devolverles algo, ¿no? Y que no, que tú no te vas a Bellaterra, que era en aquel tiempo, bueno, todavía hay la facultad allí, que no, no lo vas a hacer. Y yo voy a casa y digo a mi madre, mamá, no, me han dicho mis amigos que no lo haga. ¡Ay! Solo me faltaba eso. Pero bendita decisión o bendita presión de los compañeros, porque me permite pasar 12 horas o 14 horas que fueran en la emisora. Sí.
0: Que Francino, también coincides con él en Radio Reus, sí, y creo que también te dio un toquecito, ¿no? De Andreu, céntrate. Sí.
1: En Radio Popular me lo pega.
0: Ah, ya en Radio Popular te lo pego.
1: Sí, sí, sí. El primer año, ¿cómo me vería? Bueno. De desnortado, que me dijo, y además muy bien dicho, me acuerdo perfectamente, oye, esto va en serio. Porque claro, para mí era un juego.
0: Claro.
1: Y para él era una profesión. Y diría, hostia, este tío tiene pinta de poder dedicarse a esto, o se lo digo, o se va a creer que esto es jugar. Y me fue muy bien, la verdad es que son toques que te sitúan, sí.
0: ¿Quieres escuchar las pifias?
1: Venga, o... sí, por
0: venga,
1: favor,
0: va.
1: Por favor.
0: Yo lo siento, yo quiero que esto vaya bien.
1: Tantas horas.
0: Vale.
1: ¿Cómo no voy a cagarla con tantas horas?
0: Hombre,
1: de...
0: ¿y quién no? Pero es bonito.
1: A ver...
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1: pequeño,
0: un poco.
1: Exacto, tropezo.
0: Que yo las he hecho mucho peores.
1: Poco guión. Y luego a la gente le encanta. Ay, mira, son humanos, ¿no?
0: Sí.
1: Si no, parecemos robots, ¿no?
0: Exacto, y tantas horas como has dicho, algo tiene que salir. Sí. Pero me gusta este corte de sonido porque es el Andreu de la radio deportiva, que yo no sé si se había hallado algo por ahí, yo al menos no había oído.
1: Muchos años, sí, claro, yo hago
0: de
1: deportes,
0: lo primero.
1: De lo primero, compagino con lo otro, pero le dedico muchos años, sobre todo retransmisiones deportivas, sigo al Reus Deportivo de hockey, yo solo, con la Liga de Deportes, de Liga de Primera División, División de Honor. Y muy duro, porque yo a veces pienso, ¿y cómo aguanté ahí? Porque tampoco me gustaba especialmente. Creo que, bueno, otra vez, me ganó por la posibilidad de estar hablando 2 horas y pico, yo solo en un gallinero en La Coruña. Hola, buenos días, estamos aquí. Y siempre recuerdo la sensación de que cuando acababa, estaba saturado de hablar, tío, borracho de mí mismo. Sí. Sí, llegaba a casa y mi padre decía, ¿y tanto que hablas en la radio? Y ahora que no dices nada, digo,
0: en casa de Herrero tú, pues...
1: Digo, papá, llevo 3 horas hablando, no puedo más. Pero aprendí mucho. Y es un topicazo, pero los que hicimos deportes... Hay alguna escuela por ahí, sobre todo antiguamente, ya no tanto, de gente que luego saltó a otros campos. Porque si eres capaz de aguantar 2 horas en un pabellón caluroso, narrando una bolita del tamaño de una pelota de tenis, sí, moviéndose a 500 por hora, joder, algo has aprendido.
0: Desde luego. Pasaron muchas cosas en Radio Reus, hiciste de todo, pero vámonos al año 89, si no me equivoco, que es cuando nace... una gran idea que tuviste, sí, tú lo has dicho, que es como tu idea.
1: La idea,
0: Mater,
1: la mejor.
0: El Terrat de Radio.
1: Ah, sí.
0: ¿Cómo te surge crear una comunidad de vecinos en la radio, un 13 RUE del percebe radiofónico, teatralizar eso en la radio con unos compañeros, amigos maravillosos?
1: Mira, bueno, todos son piezas que se juntan y tu cabeza hace un clic y apuesta. También hay que quitar la épica. Todos probamos muchas cosas y algunas van mejor que otras. Yo probé otras, ¿eh? Pero esta, digamos que tuvo la suerte de tocar una tecla muy interesante. Yo heredaba un programa en el mediodía sin personalidad, se va un locutor mítico y me dicen, pues tú ponte ahí en el mediodía. Y yo, joder, yo pensaba, él se llamaba el pod de la radio.
0: El pod de la radio, ¿no? Como nombre, un bote de la radio donde vas metiendo...
1: Nunca me gustó el nombre. Ya. Pero esto mismo. Yo creo que esa propia insatisfacción de producto heredado sin personalidad me pone un chip de, hay que pensar algo, creo, ¿eh? Y nada, pues tengo contacto con unos actores de Tarragona muy buenos, Trono Villegas, una compañía tipo cubana, que en unas conexiones descubro un potencial muy grande. Y luego, como siempre digo, fui a ver la peli Bajarse al Moro.
0: Hombre, mítica.
1: Bajarse al Moro y veo que hay una banda como es Pata Negra en una azotea y que pasan cosas en azoteas y pum, se me produce el chip y digo, pues venga, vamos a hacer con esos actores un programa que simula que son unos vecinos. El primer año no se entiende nada, yo siempre pienso que no se entiende nada, pero agradezco mucho a Reus, en general, ciudad de mucha cultura de radio, que esperaran.
0: Es clave,
1: sí,
0: dar aire, a los programas y a los locutores, por tanto.
1: Sí, porque en otro, no sé si en otra ciudad o en otro entorno, hubieran dicho, mira, este chaval, esto es muy raro, ¿no? ¿Qué hace? Porque no nos hace un programa con entrevistas a los gente local y se deja de chorradas. Y a mí dijeron, parece que esto pinta bien, a ver si se va puliendo. Y se fue puliendo, cada día mejorabas algo como el artesano, ¿no?
0: Claro.
1: Pero ya se le veía un tiro muy nuevo, sí, muy nuevo. Era una época también de Arús, al que yo, la verdad es que escuchaba muy poco, porque...
0: Arús con leche...
1: O
0: no sé si hubo...
1: Posiblemente sí ya, pero hay que decir que antes la radio, claro, no había internet, todo eso, las transmisoras locales tenían rango de audiencia... de difusión muy limitado. Mucha gente me dijo, ¿te influyó mucho Arús? Digo, lo poco que escuché, sí, pero no tanto.
0: Bueno, hablando de influencias, creo que hubo un viaje previo tuyo con un amigo
1: a
0: Estados Unidos, donde escuchas mucha radio de allí.
1: Eso sí.
0: Muy viva, muy dinámica, sí. mucha ráfaga.
1: Sí.
0: Mucho, ¿no?
1: Año 85.
0: Fíjate.
1: Sí, siempre digo que desde mi postura iletrada, porque yo no tenía ni conocimientos de inglés ni de nada, sí que me gana un estilo, un sonido. Me gana un sonido. Íbamos con un radiocassette, con un loro, que se decía antes, que me regaló una pariente que tenía yo allí, y muy, muy graciosa. Y íbamos, mi amigo y yo, con un super loro, con cintas vírgenes, grabando emisoras. ¿Por qué? Porque me ganó una visión luminosa, dinámica, muy subida de tono de la radio, que aquí todavía no estaba. Piensa que aquí los mornings empezaban, pero todavía era un poquito embrionario todo, los 80, finales de los 70... Y la radio en España se puso muy seria. Cuando muere Franco,
0: claro.
1: Tú ya sabes que todos nos ponemos, se ponen.
0: Hay que contar, vamos a ver, ahora ya la información que no nos han dejado trabajarla, vamos a extenderlo.
1: La actualidad primero, cuidado, esto es muy serio, y la libertad, la democracia, la transición, todo términos, como mazacotes que caían sobre la antena y la ponían... seria, por no decir un poquito aburrida. Y claro, yo vengo de Estados Unidos y digo, pero estos tíos qué divertidos son.
0: Qué fiesta,
1: ¿no?
0: Claro.
1: Se ponen allí, buenos días, parada, Pepe. Y entonces yo digo, lo que haga, no sé qué será, luego ya vino, deberá ser algo con este tono. Y así tiene, ese tono tiene el Terrat de los inicios.
0: Así se promocionaba el Terrat de radio en 1989.
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0: Quina pel·lícula, claro.
1: Claro,
0: ¿cómo
1: claro.
0: surgen esos personajes? Esa señora de l'Oriol Grau, el Fermí Fernández también haciendo
1: sí,
0: personajes...
1: Bueno, son esos amigos actores. A mí me gana... Ya sabes que luego yo, a ver, me he hecho un poquito conocido por captar talento todo el rato. Que yo llevo bien eso, ¿eh? Pero a veces también digo, oye, que yo también hice lo mío, ¿eh? Pero es verdad que tengo como una antena, una querencia a la observación y a imaginar tu talento, cómo puedo aprovecharlo yo. Y en una conexión de un anterior programa, el que te decía este más anodino, yo conecto con unos actores y digo, esta tarde, esta noche, en la fiesta mayor de Reyes van a actuar tal... Y coge uno de los actores y dice, y empieza a ser la padrina, que es Oriol Grau, y dice, ¿cómo, señora mayor? Mis hijos no pueden estar, los chicos no están, pero ¿qué quieres saber? Y yo quedo fascinado por radio, claro, porque yo no le conocía, ¿eh? Y digo, ¿pero esto qué es? Ya le hago la propuesta, digo, oye, ¿vendrías a grabar? Y, pero me gana en una conexión radiofónica.
0: Sí, por teléfono, haciendo ya la voz de señora, ¿no?
1: Sí, sí, sí. Wow. Sí. La mejor, para mí, voz sí. femenina hecha desde un hombre con sexo masculino, por así decirlo. y un compañero de radio brutal, que siempre dije, llevaba la radio dentro. Y él no lo sabía,
0: También hubo entrevistas en el Terrat, es decir, había este juego con los personajes, pero también te tocó hacer entrevistas.
1: Déjame que te diga una cosa. En la primera entrevista,
0: ¿sí?
1: el invitado no vino. Eso es muy bueno.
0: ¿Y cómo saliste de aquello?
1: Pues no me acuerdo, pero era un poeta local de

chorro nombre y dijimos, va, el proyecto este merece al escritor número uno de Reus. Y me acuerdo que además la emisora, los estudios estaban así como en planta baja, sí. Tú podías abrir la puerta.

0: Sí. Bueno, ¿y qué? ¿Cómo te ha ido en la última? Esa voz que tiene.
1: Sí, maravilloso.
0: Ah, pues me ha ido muy bien en el desfile. Y estuvo así, yo creo que, no sé si media hora, o él solo.
1: Qué bueno.
0: No viene el invitado, pues yo soy el invitado.
1: Eso, bueno, respetando todas las posturas, porque habrá alguien que diga yo me muero, o eso es intolerable, pero sí que te vacuna contra algo que siempre he intentado tener dentro, en mis trabajos, nuestros trabajos, que es la falta de pomposidad o de pretensión. Es normal que haces radio y dices, joder, me escuchan miles de personas, sí. Tengo algo que decir, esto es un poco importante. Y no hay que confundir importancia,
0: exacto,
1: con pomposidad. Cuando no viene un invitado, también la realidad es como que, como el César, ¿no? Que llevaba a alguien al lado que decía, recuerda que eres humano. Yo llevaba a alguien ahí que decía, recuerda que eres un tío mierda también. Siempre lo serás. Y está bien, no pasa nada.
0: Entrevistas en el Terrat,
1: sí,
0: de Radio Reus. Yo tengo dos por aquí, a un periodista de la casa, de aquella emisora, Enrique,
1: sí,
0: Tricaz.
1: Sí, hombre, mentor, de alguna manera.
0: Y después vamos a escuchar otro fragmentito a un político de aquellos años, que es Ernest Benach. No sé si...
1: Sí, buen amigo todavía, sí, sí.
0: Pues venga, vamos a oír.
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1: Este era Oriol i este era Enric, no, mi mentor, sí. El hombre al que yo sustituyo mi llegada a Radio Reus, pero que luego... Yo siempre digo, yo me pasé con este señor 8 años hablando muchas horas cada día. Porque él, por lo que fuera, pues no tenía asignado a nada concreto y lo recuerdo siempre con la mano aquí atrás, qué tal, cómo va todo. Y yo, pues bien, Enrique. Entonces yo, fue mi carrera, por así decirlo, parte de ella, luego la práctica y tal, ¿no? Fue hablar con un señor que todavía está en plena forma, tiene 80 tacos, lo vi hace poco, y que había entrado en la radio en los 60. Entonces, para mí... Ese, que siempre he tenido mucho respeto a los antecesores. Antes te contaba, era un jovencito, así, tontín, sin estudios, ya, yo qué sé. Pero sí que genéticamente he llevado mucho dentro, profesionalmente, la valoración de lo anterior.
0: Claro.
1: Valorar al veterano, claro. No sé por qué, siempre lo tuve en radio, en televisión.
0: Mira que creaste algo distinto, sin demasiado precedente en la radio, sí, pero siempre respetando al veterano, claro.
1: Y saber de dónde venías.
0: Sí, sí,
1: tú,
0: sí,
1: estás,
0: sí,
1: allí porque otros lo construyeron y lo consolidaron antes que tú. Me parece que no es buscado ni nada. Luego he conocido a otros, y no voy a dar nombres, que, ¿cómo decir? Hacen de eso una impostura. Hacen ver que valoran a los veteranos, pero no es verdad. No se están usando. Yeah. Pero hasta aquí puedo leer.
0: Hasta aquí puedo.
1: Yo no soy polémico,
0: hasta,
1: ¿eh?
0: Aquí puedo leer, Mayra.
1: Sí,
0: sí, sí. Oye, ¿te acuerdas de Bermud Miró?
1: Sí, hombre.
0: ¿Tú hiciste alguna publi del Bermud Miró?
1: Claro, una marca que nos acompaña y que todavía existe y que yo agradezco, porque cuando te acompaña una marca es que algo estás haciendo bien.
0: Bermud Miró, Andreu Buenafuente.
5: 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Senyor Bernardo, buenas tardes.
6: Buenas tardes.
5: ¿Cuántos fans tiene usted ya en estas tierras? Lo sabe, ¿no?
6: Uy, pues por lo menos 3.
5: Por lo menos,
6: sí,
5: 3. E incluso para celebrarlo, con un vermut en la mano cada uno, usted nos deleitará ahora con una preciosa melodía, tipo jazz.
6: Sí, señor.
5: Tipo jazz.
6: Esa expresamente para el vermut Miró.
5: Vamos allá.
6: Venga.
5: ¿Le sirvo otro mientras tanto?
6: Sí,
5: venga,
6: sí.
5: Venga, a ver.
0: Maravilla.
1: Y este es Oriol Grau, el mismo que hacía La Padrina y se arranca a cantar. Yo creo que esto estábamos en Radio Barcelona y luego la marca Miró, que había estado en Reus, dijo, quiero también estar con vosotros, había algo así. Porque me noto ya un poquito más currado.
0: Más sonido de Radio Barcelona.
1: Sí, exacto.
0: Vamos a hablar del salto a Radio Barcelona, sí, porque todo va muy bien en Reus, sí, en esa probeta en la que no paráis de, sí, crear, de inventar, de descubriros a vosotros mismos, sí, hasta dónde podéis llegar.
1: Exacto.
0: Y de repente, ¿quién te dice, oye, Andreu, que si te vienes a Barcelona?
1: Pues mira, en el fondo sigue presente un hombre que es el que te he contado antes, yo llamaría

0: Martí, aquel salta de Reus a Barcelona, se hace, lo hacen director de Radio Barcelona, uno no se puede hacer solo director, te tienen que hacer, y es que he dicho, se hace director, ¿no? Como, y claro, yo creo que me tenía ese cariño y continúa la apuesta. Entonces hay otro hombre ahí, que es Javier Pons, muy buen amigo mío, de jefe de emisiones o jefe de programas, y dicen, oye, hay que invertir aquí en talento nuevo, Radio Barcelona estaba como reinvertándose. Época no muy buena, porque se ha marchado mucha gente.
1: Jordi Hurtado se había marchado.
0: Jordi Hurtado se marcha ese año, sí. Jordi Hurtado, sí.
1: ¿Era el año de las Olimpiadas de Barcelona 92? ¿Un poquito antes?
0: Ya habían acabado. Yo voy a hacer un amago un año antes de un programa de verano, pero la gran apuesta es a Olimpiada quitada, a calzón quitado, a bandera quitada.
1: Vale.
0: Y nada, me dicen, pues métete tú aquí. Y yo, pues, recuerdo que mucha gente me ha dicho, oye, qué bien, tal, te digo, bueno, mira, tampoco era... Igual es que nunca he tenido mucha ambición en la vida, pero yo pensé, yo ya estoy muy bien.
1: Tú en Reus ya, guay.
0: Sí, me hacen una contraoferta muy buena. Yo digo, anda, pero... Pero sí que pienso, bueno, a ver, de estar picoteando compañeros, pagando dos duritos, a irnos a dar un salto profesional todos, hombre, habrá que probarlo, ¿no?
1: Y encima la gran Radio Barcelona, histórica.
0: Sí.
1: Que ahora me contarás un matiz.
0: ¿Cómo me la encuentro,
1: que
0: no?
1: Que descubriste después. Pero si te parece, escuchamos el debut del Terrat de Radio, que este corte le tenemos mucho cariño a ambos.
0: Sí, sí, es verdad, tú me lo pasaste una vez, maravilloso.
1: Y es maravilloso. Vamos a escuchar cómo sonaba. Pero ese...
0: Antes de que lo pongas, sí. Claro, yo... De alguna manera refino todo el proyecto para llegar a Barcelona. Lo de los vecinos que están arriba, tal, tal. Yo dije, esto hay que contarlo muy bien. Yo creo, si sirva esto como explicación, creo que me emborracho un poco de lirismo, de épica, de narrativa. Pero chico, lo he hecho pecho, ¿no?
1: De hecho, en este fragmento que vamos a escuchar, lo he editado un poquito porque había una intro previa juego teatral. Luego, y tú no sales hasta el minuto 10 contando. Sí, sí. Bueno, primero sale, perdón, un off, lo vamos a oír, de Fermín Fernández, explicando que hay un Terrat en Barcelona desde donde se va a ver el mundo y se va a contar. Y ya entras tú.
0: Creamos un evento, ¿no? Que es, hay un día de septiembre de 1992 que se dice, empieza una movida muy tocha.
1: Que ya suena late. O sea, no harías televisión hasta un poquito después, pero ya tiene un rollo de señoras y señores desde los estudios de Radio Barcelona.
0: Es verdad.
1: Creo
0: es
1: una fuente, a mí al menos me lo parece. Mira, vamos a escucharlo.
0: A ver, a ver.
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0: Este és Joan Crosas, un maravilloso actor de doblaje i actor de musicales, que jo flipava, li dije, ¿quieres venir? Por favor, ¿podría venir? Sí, sí, sí.
1: Pa'lante.
0: Entonces todo va ennobleciendo un relato realmente... heavy, heavy, boy. Sí, sí, sí. Pero bueno, es lo que queríamos enseñar.
1: Ahora vienes tú, creo. Ahora vienes
0: a ver,
1: tú.
0: A ver, a ver.
3: Es un que es diferente de todos.
1: Sí, es verdad que hay una recreación ahí,
3: Sí, sí, sí. De Radio Barcelona.
0: Como una cámara que se acerca.
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0: I ara empieza el programa pròpiament, no?
1: Aplausos.
0: Aplausos enlatados.
4: Sí, sí, sí, va. Sí que va. Señoras y señores.
0: Este es otro, este es Toni Clapés, actualmente en RAC1.
4: L'únic espectacle radiofònic del món realitzat en directe des del Terrat.
0: Está una especie de speaker que dice que empieza un espectáculo de unos vecinos. Realmente lo ves, ¿eh? Era un currazo de... Joder, si hay que vender un mundo, vamos a contarlo bien, ¿no?
5: Senyor Buenafuente, corre, que el criden a vostè.
6: Ah, ja?
5: Sí, sí,
0: ah, vinga. Los vecinos, corre, que lo llaman, Pues aparezco yo, ¿no?
6: Hola, Barcelona, bona tarda. Obrim el Terrat de Ràdio Barcelona... Que es dos, ¿no?
5: Dos.
6: De Radio Barcelona, dos.
0: Dos, porque era la frecuencia... Yo voy comentando.
1: Sí, por supuesto, me encanta.
0: Y eso es curioso porque yo cuando llego digo, voy a Radio Barcelona. Y cuando llego aquí me dicen, no, Radio Barcelona exactamente no. Yo, ¿cómo? No, vas a ir a Radio Barcelona 2.
1: Claro.
0: Se estaba implantando la frecuencia modulada como ya en visión de futuro.
1: Que luego se asentaría, pero claro, entonces, ¿qué es esto?
0: No, entonces las radios eran en onda media, la emisora, lo oficial, y nosotros cogemos heredado una frecuencia, que es la 2, que llaman, que hasta pocos meses antes se llamaba Radio Traffic. Era una idea de una emisora de tráfico, información del tráfico y música. Te digo esto... porque en esa emisora no había oyentes. Entonces, siempre hemos contado en broma que el primer GM nos da cero oyentes primera hora, cero oyentes segunda.
1: Wow.
0: Y yo, que siempre he sido un poco frío, dije, ah, bueno, pues esto no pinta bien. Me hizo un jefe de emisiones, tú no te preocupes. Y dije, joder, qué tío, qué sangre fría tiene, ¿no?
1: No, pero bien, esa pachorra a veces...
0: Bueno, y es verdad que era toda la construcción... Era todo más laborioso de lo que yo me imaginaba desde Reus, que era vas a Barcelona, emisora mítica, no. Vas a construir la emisora de futuro de Barcelona, y es verdad que en un par de añitos ya la teníamos, ya había sustituido a la onda media.
1: Sí. Y os asentasteis, se asentó la FM y se asentó el Terrat en Radio Barcelona 2. Con esta promo salíais de antena y os presentabais. Después escucharemos una intro a un personaje ilustre, porque ya, ahora lo hablamos, cuando os vais a Barcelona empezáis a entrevistar a gente muy, muy potente.
0: Sí, claro, claro, es el programa del mediodía, o sea que de alguna manera te decían, vale, tú con tu tontería, todo lo que quieras, pero habrá que contar la actualidad política, social, cultural, es verdad que tú te haces tu menú, y hay un tramo, cuando todavía no se ha definido, o de alguna manera has cogido ya la fuerza de la identidad del Terrat, gracioso y humorístico, en que yo pensaba, joder, esto, haber hecho un curso de cómo enfocar una entrevista, lo que has preparado tú ahora... Pues yo no sabía ni por dónde empezar. Es verdad que luego ya tengo un buen equipo y entre todos y con gente muy preparada, pero había pequeños abismos donde me enfrentaba a mi propia falta de formación. Espero que no se notaran.
1: El Pep Brás estaba de guionista ya en Barcelona, ¿no?
0: Gran guionista.
1: Me contó una vez que se os fue la luz o no sé qué pasó, que no se pudieron sacar los guiones y tuvisteis que tirar sin guión y sin nada.
0: Sí,
1: esto me lo contó el Pep Brás. Sí, sí.
0: Puede ser, me mandó un currículum. Él venía de Onda Cero, por cierto.
1: Ah, mira, no sabía.
0: Sí. Había estado con Isabel Gemio.
1: Ostras.
0: Que hacía las tardes, puede ser. Hay una época de Gemio tardes en Onda Cero.
1: Ostras, me pillas ahí. Me pillas.
0: Donde ponía en la portada, tengo hambre, ¿tienes trabajo?
1: Maravilloso.
0: Y luego abrías el currículum y decías, pero madre de Dios, este señor ha hecho televisión, radio nacional.
1: Qué grande.
0: Radio a nivel nacional, pero ¿cómo? Y sí, muy, muy buena su incorporación.
1: Y le dio ya otro nivel también, un nivel más de todo lo que veníais trabajando. Tony Clapés se incorpora también, ¿no? Ya en Barcelona.
0: Tony Clapés se incorpora desde el principio porque me dicen, mira, de todo el desbarajuste y reajuste de emisoras, aquí no solo te damos frecuencia, sino que te damos también personas.
1: Uh-huh.
0: Y este señor se va a incorporar a tu equipo. Yo, ah, vale, muy bien. Y de alguna manera lo heredo y está bastantes años con nosotros, sí, sí.
1: ¿Tú sabes que has dado un récord Guinness en la radio?
0: Ah, no. Hostia. ¿De qué?
1: Mira, 19 de septiembre del 93, programa especial de 10 horas. Mira, y estaba por ahí el Sardá también. Barcelona entró en el récord Guinness del mayor puzzle del mundo, que tenía 3.286 metros cuadrados y estaba formado por, ostras, atento, 843.552 piezas.
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1: Sardà
0: en el Estadio Olímpico.
1: Eso es.
0: Ah, joder, que tengo una foto de eso. Claro, es que son muchos años.
1: Además, creo que eras tú, la... El puzzle completo ara suena.
0: Sí,
1: sí.
8: No, però s'ha de pagar igual.
9: Les 8 en punt de la tarda.
0: Sí.
9: Una hora menys.
1: Sardà.
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0: Aquí estoy parodiando a otro mítico de la ràdio, que és Joaquim Maria Pujal, que tenia ese estilo, otro genio de la ràdio deportiva, i que repetia així... Gol del Barça, gol del Barça. 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

0: pasaba, se lo pasaba muy bien conmigo. Y tengo que decir que todavía nos une una buena relación. Y era un tío muy exigente. Muy exigente.
1: Me han hablado. Ya en la bisagra de Radio Nacional me han dicho que...
0: Te he dicho, pues a mí nunca me alzó la voz.
1: Ah, mira.
0: Porque de alguna manera como que... No sé si me respetaba o qué... Bueno, sí, claro que me respetaba. Pero o no me tenía en su nómina mental de este es de mi equipo. No sé qué pasaba ahí. Pero yo le agradezco que nunca hubo una bronca, no. Ahora yo trabajaba a su lado y eran las broncas de la pasión, de la pasión por el medio.
1: La visceralidad.
0: La visceralidad. Él salía del estudio y te decía, ¿te ha gustado esto que he hecho? Y con ese cigarro de plástico. ¿Qué? Digo, ¿pero tú te lo has pasado bien? Y él decía, hacía una pausa y decía, es que yo no estoy aquí para pasármelo bien.
1: Joder, sarda.
0: Bueno, estoy aquí para que te lo pases bien tú, el oyente. Yo digo, mira, Xavi, yo igual soy un inmaduro, que sí, pero yo me planteo el trabajo de otra manera, si no me lo paso yo bien. Pero ahí entendía Sardá, se exigía muchísimo, y por lo tanto también a los compañeros.
1: ¿Qué te voy a contar? Es que claro, cuando te pones ahí al frente de un programa,
0: sí,
1: ¿cuántas cositas pasa por la cabeza? Es decir, tú te lo intentas pasar bien, pero también estás, ostras, está funcionando.
0: Pero
1: esto.
0: Volvamos al primer invitado que no vino a la emisora.
1: Juguemos.
0: Nunca olvides que eres un tío mierda.
1: Maravilloso.
0: Claro, tío, no ha salido bien, pues te disculpas y ya está. Pero eso ya va a personalidades. Hay una escuela, dicen, que yo no viví, de los 70, donde a mí me decía Sardá, yo he visto volar máquinas de escribir en Radio Nacional.
1: Mm-hmm, no, eso
0: es como película de Blade Runner, ¿no?
1: Qué midito tú, sí.
0: He visto máquinas de escribir volar.
1: Totalmente.
0: ¿No? Y dije, hostia, mancho, pero ¿eso qué es? Bueno, tal. De alguna manera heredas una praxis, un estilo embarado, duro, exigente, ¿no? Gente, señores que veo que iban con suéteres de lana y fumaban tabaco negro, ¿no?
1: Totalmente.
0: Chato, tráeme un whisky.
1: Sí, sí.
0: Y de repente llega, hay otra generación, ¿no? Yo no viví esa, ¿eh? Yo no viví. Pero los que la vivieron, en cierta manera, quedaron un pelín traumatizados.
1: Hombre, como para no. Además que yo creo que tú en ese sentido aprendiste de lo que hacer y de lo que no te gustaría luego hacer cuando llevases programas.
0: También en televisión.
1: Y productora, y en televisión.
0: Sí, tienes razón eso. Y lo he pensado muchas veces. Yo veía cosas, no sabía cómo hacerlo, pero sabía lo que no había que hacer.
1: Claro.
0: ¿Sabes?
1: Que también es importante, que sí. A veces también hay que quitarse, no solo acumular, sino quitarse maneras que quizá no van mucho con uno.
0: Pero es muy curiosa esa sensación de estar en un programa, vivir algo, yo viví algunas cosas, y decir, esto yo creo que no está bien, mi sentido común me dice que está, no sé, el trato de esta productora, este presentador enloquecido, esto no está bien, pero no sé cómo hay que hacerlo. Tampoco tenía yo la varita de se está equivocando porque lo que hay que hacer es... No. Sencillamente quedaba un archivo de noes que luego de alguna manera fue saliendo. Yo también la cago muchas veces, ¿eh? Pero nunca faltar respeto, nunca gritar, nunca romper la magia de ir a un programa a hacer comedia, ¿no?
1: Claro. Es que eso además hace que se desvirtúe el mensaje de lo que quieras transmitir. Ya te quedas solo con el griterío y sí. Yo qué sé lo que me han dicho. Yo solo sé que me ha pasado un tren.
0: Ah, bueno, sí. Una bronca no aporta nada. Aporta mucho más una conversación neutra de mira, Diego, he visto el guión, no me adapto, tío, falla por aquí. Si ves que no puede ser, pues haremos otra cosa.
1: Claro.
0: Entonces tú te quedas como, joder, en cambio, ¿quién ha hecho esta mierda? Yo he visto, no volar máquinas de escribir, pero he visto rasgar guiones.
1: ¡Hala!
0: ¡Rasca! Bueno, era un teatro, ¿no? Era un teatro. Pero un teatro que tensiona, que gente que se iba de la redacción, me voy a mi casa, y se llevaban la silla de ruedas, la silla de oficina con ruedas. Me voy a mi casa, vete, y al cabo de un rato volvía, bueno, vuelvo. Y se besaban, y se abrazaban, te quiero. Y pensaba, joder, esto es muy extremo, ¿no? Esto es como una peli de Scorsese, ¿no?
1: Total.
0: Yo soy más normal, tío, no sé. Igual luego me hacen sopas en la cabeza y no me hacen caso, pero yo qué sé.
1: Andreu, hablabas de las acciones de las que has formado parte con el centenario de la radio.
0: Sí.
1: Pero es que en el 70 aniversario de Radio Barcelona, 14 de noviembre del 94, Teatro Cine Novedades de Barcelona,
0: claro.
1: Iñaki Gabilondo hizo un programón de Hoy por Hoy dedicado a la radio, con los grandes de la radio. Pero es que el Terrat también estuvo ahí, el Terrat de radio.
0: ¿Qué me dices?
1: Sí, sí.
0: No me acordaba de eso.
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3: Así que, buena tarde a Cataluña, buena tarde a tothom. Pues nada, que estamos muy bien y aquí muy felices, 70 años de radio, que son auténticos. Tengo mi eslogan, dice, en la meva vida, la cosa més bona, els 70 anys de Ràdio Barcelona.
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0: mítico, mítico.
1: Sí, ¿eh?
2: Joaquín, dime, Joaquín, querido, tú has visto de todo.
1: Fue un programón, Andreu.
3: No me acordaba esto, tío.
1: Iñaki además hizo un boleto de los de la SER, sí, con Matías Prats padre, sí, Joaquín Prat, y ahí no recuerdo el tercero, pero vamos, grandes voces, ¿no?
3: Ya.
1: Imagínate ese boletín de noticias.
3: Ya, claro, sí, sí. Claro. Sí, pues fíjate que eso no lo tenía yo introducido, pero sí, sí, además Gabilondo era Dios.
1: Sí, sí, ahí te lo encontrabas, claro, cuando sí, venía a Barcelona.
3: En Barcelona yo lo miraba, ya no con la frescura y la alegría con que miraba Peixojovic, sino con el terror de ver a un tótem de la radio, ¿no?
1: Como imponía ahí,
3: sí,
1: impone.
3: Impone también folio en blanco, un bolígrafo, y son las 12 de la mañana, soplan vientos de guerra en Oriente Medio. Y tú dices, joder, y luego salgo yo, buenas tardes, Barcelona.
1: Claro.
3: Era como bajar cuatro pisos, ¿no?
1: Esto era el año 94, ya era inminente el debut del Andreu televisivo con el Sensetito.
3: Era inevitable, ¿no?
1: Era inevitable. Y lo que me gusta, esto lo hablaba con Carlos Latre también, que siempre intentaste simultanear radio y tele.
3: Sí.
1: Fíjate que os sobrevino un éxito televisivo arrollador, pero nunca sí, dejasteis, o estuvisteis mucho tiempo en la
3: mucho
1: radio.
3: Mucho tiempo compaginando a costa de tu salud, de sí, mi salud o nuestra salud. Y sí, no, porque, bueno, ¿sabes que hay una tendencia, o había, de que se decía que el éxito en radio no garantizaba el éxito en televisión? Y eso yo creo que lo tenía como muy grabado, ¿no? O bastante grabado. Y entonces pensé, bueno, yo voy a probar esto, pero mi oficio es la radio, ¿no?
1: Claro.
3: Pero para mi sorpresa fue bien. Y entonces, pero nunca me confirmaba a mí mismo que eso era una opción de futuro. Claro, soltar la radio, soltarla en el sentido de mañana no voy a la radio, como hace 18 años que vengo haciendo cada mañana, era muy duro, ¿eh? Uh-huh. Y te diré más, hay un momento en que ya no puedo más y tengo que hacerlo. Y alguna vez lo he contado, yo paso un duelo. El día que dejo de ir a la radio y no tengo radio, creo yo también que por una cierta desinterés de Radio Barcelona, esto está superado, lo digo sin acritud, pero les digo, chicos, yo no puedo más. No me ofrecieron un plan B, ¿vale? Desmontar el Terrat era muy heavy, era un programa de éxito brutal. Y el director de la época me dijo, ¿qué quieres que te diga, chico? ¿Qué quieres que te diga? Y yo esperaba algo más. Pero no pasa nada, ya fíjate ahora cómo volví y tal. El caso, que tengo que dejarlo, y estoy un año sin escuchar la radio.
1: ¡Hala!
3: Yo puedo decir, como los que han dejado de fumar un año, que estuve un año, me producía un cierto dolor.
1: Te entiendo.
3: Era como ver a una chica con la que has estado muy bien y ya que vive otra vida.
1: Te entiendo muy bien.
3: No estoy preparado para verla. No estoy preparado para oírla. Hasta que un día dije, déjate de mierdas y vuelve a escucharla.
1: Me estabas hablando, Andreu, cuando termina definitivamente el Terrat de Radio. En el 2003,
3: sí,
1: ¿no?
3: 2003-2004, yo ya todo se está disparando muchísimo. Y me dicen, bueno, la radio no se posiciona bien. La radio siempre ha tenido un punto, vamos a hablar también de las cosas buenas y las no tan buenas, un poquito patriarcal. Es decir, la radio y los que trabajan en la radio siempre han tenido la sensación de que, y a lo mejor es ganada, es merecida, de que son la hostia. Y que tú, como decía un director que tuve, tú tendrías que pagar por estar aquí. Lo decía en broma, ¿no?
1: Me lo han dicho también. Sí,
3: ¿te lo han dicho?
1: Sí, sí, sí.
3: Vale, entonces la radio tiene mal reaccionar a veces, a nivel interno, a cambios o desafíos de sus propios profesionales. Y esto sigue pasando. Primero, porque no puede pagar lo que paga la televisión, pero a veces no es solo dinero. Es proyecto, alternativa, es ganas.
1: Un horizonte, un proyecto, sí, como dices.
3: Algo. Tú quieres seguir haciendo radio, sí, vamos a encontrar la manera, tío, pero no me dejes. Entonces, a veces la radio era muy orgullosa y decía, ah, bueno, ya vino la tele. Yeah. Y un día le dije a un director de estos de que me iba, digo, pero dice, ¿por qué te vas? Digo, porque me quiero comprar un piso. Te hago tan normal como eso, ¿no? Bueno, hoy en día, imagínate, un sueño. Y el tío, coño, claro, si me lo planteas así. Digo, es que claro, yo con lo que cobro pago un alquiler, pago 8 trabajadores, sí, curro como un cabrón,
1: claro.
3: No sé, tengo 30 años.
1: Pero fíjate, no fue repentino el dejar la radio, porque empiezas con el Sensetito en el 95,
3: sí.
1: Viene el Sensetito el 2, La Cosa Nostra,
3: sí,
1: otra cosa. Es decir, que fíjate todo el periplo hasta
3: voy
1: 2003.
3: Aguantando, sí, sí.
1: Aguantaste
3: sí,
1: simultaneando.
3: Aguanto, y ya que estamos de confesiones y todo esto, ¿cómo se llama? Cuando algo a... ya no es delito, ¿cómo se llama?
1: Ha prescrito.
3: No hablo de delitos. Yo tomé decisiones como, por ejemplo, cuando estoy en Cataluña, en TV3, hay una

0: anomalía. Que un tipo que está funcionando muy bien en la televisión local tenga un programa en la radio privada, eso es una anomalía. O sea, todo el rato pasaban cosas. Me coge un director general y me dice, te vamos a hacer un paquete y tú tendrías que trabajar en Catalunya Radio. Y yo le digo, mira, me sale esta especie de, yo qué sé, no sé cómo definirlo, de deudor, ¿no? De toda una carrera.
1: Y la lealtad, la...
0: Sí, ¿no? Algo de lealtad.
1: Gratitud.
0: A... Cierta coherencia.
1: Sí.
0: Le digo, primero, no quiero compaginar un programa de radio con un programa semanal de televisión, voy a petar. Y dos, tengo un contrato en vigor con Radio Barcelona. Pausa. No lo tenía. Me lo inventé. Eso es guay, ¿no?
1: Pues sí.
0: Y el tío, hombre, claro, si hay un contrato ahí, como diciendo, qué tío más serio, ¿no?
1: No, pero mira ahí.
0: Luego fui a Radio Barcelona y les dije, oye, les he dicho a Catalunya Radio que tengo, que tengo un contrato. ¿Me lo podríais hacer? Hombre, coño, siempre con tus mierdas. Pero era mi manera, primero, de ser fiel a lo que yo creía ser. Y luego me decían, pero hace, tú solo vas un ratito a mediodía. Y porque querían aprovechar la marca Terrat, ¿no? Bueno, de una manera lícita. Y dije, es que yo no entiendo la radio así. Yo no puedo ir un ratito al mediodía y poner la voz y luego irme a grabar sketches a la tele. La radio es ir a las 10 de la mañana, comer un café con leche, fumar cuando se fumaba.
1: Artesanía.
0: Y sí. Y entonces, y durante 2 años resistí esos envites. Qué guapo esto. Nunca había contado públicamente.
1: Oye, pues gracias.
0: Bueno, hombre, por tampoco tiene más, ¿eh?
1: Mira, ya estoy acabando, ¿eh? Porque igual estás embotado de tanto audio.
0: Yo puedo estar así unas 14 horas más. Pero creo que Onda Cero esto no lo podría soportar.
1: No, y que también tampoco vamos a hacer esto del podcast, que tú dices que muchos ya trascienden a secuestro.
0: Sí, cuando ya supera un tiempo, sí. Se considera secuestro.
1: Sí, sí, sí. Pero bueno, yo lo consumo mucho, ¿eh? Esos secuestros, sí. Te diré. Sí, sí, así estoy.
0: Yo en un podcast loco. Que duraba 2 horas y media, le dije al tipo, yo me tengo que ir.
1: Sí. Te tenías que ir a comer.
0: Me tengo que ir a comer. Y dice, este qué gracioso. Y digo, no, gracioso no.
1: Qué verdad, tío.
0: Te lo digo de verdad. Claro. Incluso ahora creo que tú eres un hijo de la gran puta. Pero, dicho con todo el cariño, digo, pero no es verdad. Es el hambre.
1: Es el hambre.
0: Es el hambre. Tú eres un tío de puta madre.
1: Es que el hambre te da una mala leche tremenda.
0: Exacto.
1: Muy, muy mala. Año 97, ya sí. Lo habéis petado con el Sunset Idol, el Sunset Idol 2. Estáis en la ebullición televisiva de TV3. Sí. Seguía el Terrat de radio. Y yo creo que también buena parte de la gente que os seguía en televisión fue a la radio, o al revés.
0: Empezábamos a hacer salidas. Sí.
1: Empezabais a hacer salidas. Y se nota en ese aplauso multitudinario. Mira.
2: El Terrat.
3: Sí, molt bona tarda a tothom per aquest ordre. 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
0: Sí, claro,
3: bona
0: claro.
3: Bona tarda, Catalunya. Bona tarda, Europa. Bé, bona tarda a la Via Làctea, a totes les galàxies.
0: Bueno, sí,
1: ahí.
0: De alguna manera, ahí empiezan ya a saltar algunos fusibles porque vemos que efectivamente la radio ha sido colonizada por la popularidad televisiva. Y bueno, no es grave, ¿eh? No es grave. Pero luego, eso por ejemplo pasaba un sábado, nosotros currábamos toda la semana, venga, el sábado hay que ir a Lleida, ¿eh? Vale, y el martes hay programa de tele. Empezaba ya a acumularse tanto trabajo que quitaba un punto de disfrute. Y no era grave, porque como siempre hay que agradecerlo, pero sí marcaba una alerta de cuidado, cuidado tío, porque esto... hacia dónde vamos, ¿no? Y algo que, por cierto, ahora es muy habitual, porque la gente hace podcasts, lives, ¿no?
1: Claro.
0: Todo el mundo estamos haciendo de todo, multicanal y multiformatos. Pero en aquel momento, joder, no, siendo muy bonito, era muy exigente, currábamos mucho, sí.
1: Oye, has dicho que entre la azotea de Sardá y el Nadie Sabe Nada no volviste a hacer radio a nivel nacional. Pero,
0: ya
1: a ver.
0: ¿Por dónde vas? Ya,
1: a ver,
0: sé.
1: No, que igual estoy equivocado, pero quiero que me centres. La Isla de los Mosquitos.
0: Es verdad, eso
1: 2002.
0: Sí. Eso sí lo
1: Cadena
0: hice.
1: Ser Verano. Mira, un programa de verano como es este.
0: Eso sí lo hice, me lo inventé, lo vendí, se lo creyeron y lo grabé. No lo disfruté mucho, porque se grabó todo en 2 semanas en mi casa con un técnico de sonido.
1: En tu casa y todo.
0: Sí, sí. Primeras veces ya que lo digital ya estaba a tope. Fíjate, ahora hablamos de eso como hace 20 años y lo grabé todo, sí, es verdad.
1: Pasaste de un Terrat a una isla. ¿no? Sí, ambientarlo en una isla. Estabas tú ahí, era un poquito más introspectivo. Yo creo que ahí se veía al Andreu de más de mundo interior, ¿no? Con sus canciones, poniendo sus canciones, haciendo un monólogo.
0: Me inventé otro mundo, también que un poco heredero de la inventiva Terrat, un náufrago, se queda en una isla con los discos de que ha podido

0: rescatar del naufragio y una emisora de radio. Y era una excusa para poner música y escribir textos.
1: ¿Sí?
0: De un poco...
1: Es un poco como tus libreticas, ¿no? Donde ibas apuntando cosas. Pero en radio. Mira, La isla de los mosquitos.
2: Esta es la historia de un hombre que naufragó en alta.
3: ¡Abogado!
4: Hombre, Ricardo Solans.
2: Naufragaron 345 más. Pero él fue el único que se salvó. Buenas noches para ustedes, buenos días para mí.
0: También fondo, esto fíjate, es, sonido, claro, se llama soundtrack.
2: Finalmente, sí, la isla
0: de mosquitos. Más poético, sí.
2: ¿Qué hago aquí? Bueno, pues la culpa de todo la tiene el Festival de Eurovisión. Porque no hay derecho. A medio festival, mi novia invitándome a su casa. Me llamó, ¿no?
0: Bueno, ahí digo, van textos que le encargo a buenos amigos. Ah. Y sí, sí que tengo un recuerdo un poco agridulce, porque luego el resultado es muy bonito, pero la fabricación fue muy tensa. Y nos pillaba el toro, llegaban los textos por fax. ¿Te acuerdas del fax?
1: Ostras.
0: Tú eres muy joven, ¿eh?
1: No, pero lo he visto. Lo he visto. De soslayo un poquito.
0: Guiones, ahí retocando guiones y música y tal. Joder, tío, cuando acabé pensé, madre mía. Y no sé dónde he sacado el fragmento, porque hay muy pocos. Me decían que la cadena SER lo conservaba.
1: Ah, no
0: conservaba programas de verano.
1: Pues mira, vamos a decirlo. Este es un fragmento que creo que ha conseguido el bueno de Radio Chips, que no sé si conoces el blog.
0: Sí, sí.
1: Yo creo que procede de su... que también tiene unas cajoneras que...
0: Es que es increíble.
1: Estamos locos, tú.
0: Qué guapo. Pues muchas gracias. Aprovecho para agradeceroslo de verdad, porque esta es nuestra obra, ¿no? Sí que la radio se la lleva el viento, bla, bla, bla. Pero es bonito recordarla. Y hay tramos que no están en ningún lado.
1: Oye, y tenerla por de Ricardo Solans.
0: Bueno,
1: está muy bien.
0: Te cuento, yo digo, para este off me encantaría Ricardo Solans, un sueño. Y entonces viene, y siempre recordaré que llega un señor bajito. Claro, tú te imaginas que entra Stallone, sí, Robert De Niro,
1: sí.
0: Y entra un señor muy tímido, sí, que casi no te mira a los ojos, y me dice, no sé, ¿cómo quieres que te haga esto? Todavía sin el caracoleo, ¿no? Como, no sé, nunca lo he hecho, tal. Y me recuerdo que me dijo, fíjate en la modestia, dice, bueno, yo te lo hago, pero si tú ves que no funciona, pues no hay problema, lo quitas. Y yo digo, no, Ricard, esto lo vamos a hacer. Y luego él entra al estudio, estábamos en los estudios de Radio Barcelona, se pone allí, le ponemos un atril con el folio. Y pasó un compañero, había la puerta abierta del locutorio, y entonces dice, cuando quieras. Y dice, vale, adelante, Ricard. Entonces él empieza, esta es la historia de no sé qué. Bueno, en el estudio, el sonido hace...
1: ¡Hombre!
0: Lo pone el técnico a tope, empezó a entrar gente...
1: Claro.
0: Empezó a entrar gente, claro. y cuando acabó la grabación, había ayer en la pecera, al otro lado había 20, todos callados, escuchando el naufragio del tipo.
1: Está muy bien que cuentes esto, porque se ha perdido un poco esa intervención de los grandes actores de doblaje. ¡Hombre! En programas de radio, como la gran María Luisa Solá, que hacía Protagonistas, programa independiente de la mañana.
0: Las voces.
1: Edición 5904.
0: Sí, mira, en el espectáculo que hicimos de los 100 años de la radio, perdón, dije que yo echaba de menos, aunque no los viví por generación, los grandes teatros del aire, lo que llamaban el teatro del aire, nombre,
1: claro,
0: precioso. Actores cojonudos y actrices haciendo textos muy buenos, y que era el Netflix de la época.
1: Sí, total,
0: o sea,
1: pero total.
0: O sea, unas historias, escuché algunas y dije, pero madre mía.
1: Era el consumo de ficciones, pero sí, en la radio.
0: Unas voces brutales que venían del teatro. Esto se perdió. Hay un momento que queda como anticuado. Muy curioso ese decalaje, ¿no? De clásico, todavía no es clásico, es anticuado. Yo viví eso. Llegué a la radio y había cosas que eran anticuadas, para luego descubrir que no, que si las hubiéramos apoyado eran clásicos. Programas de musicales, programas de entretenimiento.
1: Total.
0: Y el radioteatro es uno de ellos. Sí, sí.
1: Vamos a acabar ya, porque no quiero que esto se convierta en un secuestro.
0: Venga,
1: pero
0: va.
1: Tenemos que hablar de la persona con la que vuelves a la radio. Tú un día ibas conduciendo por Barcelona, no sé si
0: sí,
1: la Plaza Cataluña, y sintonizas a estos tipos.
5: Hola, bon dia, amics de Ultimàtum a la Terra. 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
0: Un proto-Berto.
1: Claro,
0: de...
1: un proto-Berto. I haciendo esta cosa que venimos hablando de la radio escenificada. Es decir, este
0: sí,
1: programa, para quien no lo conozca, simulaba que los aliens estaban...

0: invadiendo la Tierra,
1: sí.
0: Y ellos de alguna manera lo narraban o estaban...
1: En archivos, sí, que habían encontrado unos archivos del momento en que se invadió la Tierra. Claro, yo escuché esto y dije en Radio 4, Radio Nacional, dije, me recuerdan a nosotros, ¿no?
0: Claro.
1: No lo digo desde el punto de vista vanidoso, ¿no? Pero dije, son del gremio. Son del gremio, tienen un mundo propio, llevan guión, me dan una tesis loquísima. Yo quiero conocerles, sí, sí. Ahí generamos el primer contacto para luego todavía no trabajar juntos, hacer un programa para nosotros en el Terrat, para TV3, que no va bien, que se llamaba el típico programa, no va bien. Y a mí me dolió porque pensé, joder, estos tíos son guays, ¿por qué no les va bien? Y yo pregunté en el Terrat, en la productora, con miedo, ¿cómo se lo han tomado? Y me dicen, pues vinieron a brindar con champán caliente barato.
0: Ah, mira, son como nosotros.
1: Y dije, otra vez, son peor que nosotros. Y ya de ahí sale la posibilidad de... Digo, pero si les llamo... Yo soy muy pudoroso, ¿no? Aunque no lo parezca. Digo, pero ¿se les puede volver a llamar? Sí, hombre, sí, le dice que sí. Ah, vale, vale. Otra lección, batacazo televisivo. No pasa nada. No pasa nada. Y empezamos a llamarle en 2005 y ahí ya el enamoramiento de siempre digo, de Converto, que me recuerda al que tuve con Oriol Grau.
0: Ah, mira.
1: Como con Pinche.
0: Claro.
1: Siempre he tenido colaboradores que de alguna manera me decían, tú dime lo que tengo que hacer, y otros que yo veía que tenían un motor de sonido, de creatividad muy potente. Y Berto me recordó a Oriol. Sí,
0: claro,
1: sí.
0: Y Berto, que se convirtió, bueno, en cómplice televisivo, por supuesto, sí. Pero también en cómplice, que vamos a contar a la gente que no sepa ya del Nadie Sabe Nada.
1: Madre mía.
0: Este programa que, ostras, qué recorrido, ¿eh?
1: Qué recorrido, que empieza en verano otra vez. Bueno, poneros aquí, no teníamos nada, etapa mierdosa, 2012, la crisis ya sí. Con todas sus fauces. Y yo dije, joder, tío, pues ¿por qué no hacemos algo? No sé si me acordaba, fíjate, habían pasado ya como 10 años de la Isla de los Mosquitos, ¿eh? Tampoco era tan reciente. Y la generosidad de las emisoras, dile a SER o dile a cualquier otra, cuando hacen esa apuesta de verano, lo bonito es que piensen que no es algo de solo de vuelo corto, sino que te abras la mente. Y salió bien. Se prueban muchos programas que tienen el vuelo corto, ¿no? Pero este parece que funcionó muy bien y aquí seguimos, tío. Y ahora es inmortal. El límite es la esperanza de vida.
0: hasta lo que debe decir la biología de los presentadores.
1: Yo calculo,
0: ¿no?,
1: que le quedan unos 15 años.
0: Bueno.
1: Pero no, ¿sabes? Te quiero contar una cosa, a ti que te gusta la radio. ¿Sabes de que soy muy fan yo? De un programa argentino que se llama La Venganza Será Terrible.
0: Bueno, Dolina.
1: Sí.
0: Alejandro Dolina.
1: Ya me extrañaba a mí que no lo conocieras.
0: Recomendadísimo.
1: Vale, yo
0: soy
1: el cónsul de La Venganza en España. Me he autonombrado yo. No, en Barcelona, porque creo que en España es Piedraíta.
0: Es Piedraíta, pero vamos, los dos yo creo que podéis oficiar la promoción de este programa y de este personaje.
1: Vale.
0: Que daría para otra entrevista.
1: Bueno.
0: Increíble, pero no, lo recomendamos.
1: Recomendamos que busquen en Spotify, por ejemplo, hoy en día eso es la gran suerte que tenemos. Yo escucho como una religión cada noche La Venganza Será Terrible. ¿Qué? Programa de improvisación, de divulgación histórica, pero con un toque así tipo Lelutier. Es un genio. Y todo esto te lo digo porque ese señor, que sabe todos los tangos del mundo, que hace un programa con un teclado, a mí me reconecta con la radio que a mí me gusta. Evidentemente me gusta otra, pero esa me recuerda a mis orígenes, me recuerda a Peixojovic.
0: Claro.
1: No sé qué demonios pasa ahí, le he conocido, he ido a Buenos Aires a verle. El tipo yo creo que alucina un poco porque cree que soy un perturbado, pero digo, Alejandro Dolina tiene 80 años, 81.
0: Ostras, no le ponía tanto.
1: Sí, ¿eh?
0: Wow.
1: Y está mejor que tú y que yo juntos. Entonces a mí, aparte de la vocación y la fidelidad que le tengo como oyente, es un espejo.
0: Total.
1: Un camino a seguir.
0: Hay una historia maravillosa que él era número uno en la cadena en la que estaba haciendo el programa, no recuerdo.
1: Sí.
0: Se pasa a la otra, número uno, fue número uno y número dos. O sea, número uno en La Venganza Terrible, en una de las cadenas, y número dos en la otra. O sea,
1: emitiendo, ¿no?
0: Sí, claro, lo seguían emitiendo.
1: Sí, sí.
0: Increíble.
1: Es maravilloso, hace programas en directo, es diario, es una hora y media.
0: Qué gimnasia mental.
1: No paran de girar por toda... Aquí cuando nos la dábamos de, no, vamos a hacer programas live, en directo, Dolina ya llevaba 1000 años y ahí sigue y no tiene ninguna intención de dejarlo.
0: Nada.
1: Pues a mí me reconforta, claro.
0: Viva la radio viva, que decía el peso.
1: Exacto.
0: Andreu, que muchísimas gracias. Yo podría estar aquí poniéndote cosas mucho rato, pero entiendo que tú también tienes una vida
1: Y... Yo quiero decir una cosa antes de marcharme. Sí. Que, primero, creía que tenías otra cara.
0: Sí.
1: Pero eso a nivel radiofónico no
0: esto
1: tiene
0: pasa ningún... mucho con la gente de la radio.
1: No sé por qué. Te puse otra cara.
0: Ahora me gustaría imaginarme que
1: creía que tenías.

0: ¿Gafas?
1: Las tuve.
0: Ah.
1: Claro, me operé. Sí, sí. Es que igual he jugado a la confusión. Las
0: joder,
1: tuve.
0: No sé.
1: Piedraíta me dijo, Fortea, se te han caído las gafas de leche.
0: Y, ah, muy bien, y muy, digo, muy
1: mira,
0: buena, buena.
1: Está bien.
0: Y dos, yo quiero destacar tu generosidad.
1: Claro.
0: Porque esto no, no, déjate. Esto no se lleva. O sea, que tú estés en una emisora como Onda Cero y des, por amor a la radio, que creo que es lo que te mueve, esta divulgación a gente de otras emisoras, tío, te felicito. Y por eso te voy a hacer un regalo.
1: ¡Hala!
0: Sí.
1: ¡Qué bien!
0: Te voy
1: qué
0: a regalar
1: guay.
0: Un sobre que contiene tu jubilación.
1: Como el 1, 2, 3.
0: A verlo.
1: A ver, lo vamos. ¡Oh, una nariz de payaso!
0: Lo tienes que narrar.
1: Sí. Acuarela pintada por Andreu.
0: Yo,
1: muchísimas gracias, me hace una ilusión. Además, ahora me he mudado, estoy mudándome.
0: Está. Esto tiene un valor incalculable.
1: Esto va a estar en lo más alto.
0: Esto prácticamente ya vendiéndolo puedes vivir toda la vida con esto.
1: Pues te lo agradezco mucho.
0: Muchas
1: muchísimo.
0: Gracias. No, que bromas aparte, gracias a ti, porque a todos los de la radio flipamos bastante con tu generosidad, insisto.
1: No, y yo te agradezco a ti que con todo el follón del nuevo programa, no hemos hablado nada de tele, porque al final esto era hablar de radio.
0: Me has pillado una semana buena, que no he tenido programa
1: qué
0: esta
1: guay.
0: Semana.
1: Pues te agradezco enormemente que me concedas un huequito. Larga vida a la radio. Y oye, por acabar, si no existiera el Spotify, esta cosa que se hacía antes de grabar, de pedir una canción por la radio, grabarla para...
0: Sí.
1: Para luego tenerla y repetirla. ¿Qué canción pediría Andreu Buenafuente ahora? Si no hubiera... Sí, aquí te he pillado, eres bueno, musiquero.
0: ¿Ah, que la vas a poner?
1: Sí.
0: Hombre, pues a mí Hey Joe de Jimi Hendrix.
1: De Jimi Hendrix, muy
0: cada
1: bien.
0: Cada vez que la escucho tiene una energía, tiene una cosa casi se puede masticar, que es maravillosa, por decirte una, ¿eh? Por decirte una.
1: Maravilla. Gracias, Andreu Buenafuente.
0: A ti, viva la radio.
1: Viva la radio siempre.
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1: Son las 7 de la mañana, son las 6 en Canarias. Vayan por delante nuestras felicitaciones a los audenos, a las Emilias en el Día de su Santo, a los Taciones y a los Bartolomés, que son 13.723 en nuestro país. Bien lo saben, en la provincia de Jaén, seguro que hasta ahora nos están escuchando prácticamente todos. Así que desde aquí un saludo muy afectuoso para todos ellos. Buenos días, desde Onda Cero.
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1: Y con Nadia Carpintero en el control de sonido, es lunes, y otra vez lunes, 24 de agosto de 2026. Empieza la semana con el tiempo bastante revuelto, con un cierto sabor a otoño. La borrasca situada al oeste de Portugal nos va a afectar hoy, con varios frentes que irán cubriendo los cielos de la mitad oeste de la península y que dejarán precipitaciones localmente fuertes y persistentes en zonas del noroeste. En el otro extremo también se esperan chubascos y tormentas de cierta intensidad, con rachas muy fuertes de viento, incluso con granizo en Baleares y el cuadrante noreste, interior de Cataluña, norte de Aragón y de la Comunidad Valenciana. Solo en la región de Murcia, en la Andalucía más oriental y en puntos del centro, es probable que el sol sea hoy ahí el protagonista. Las temperaturas bajan, y además de forma notable, hasta 6 grados en el oeste de la meseta norte y del sistema central, y se mantiene más o menos igual en las islas y orillas del Mediterráneo. A esta hora tienen ya 25 grados en Barcelona, 16 en Oviedo y 13 en Ávila. Enseguida dibujamos el mapa completo del tiempo. Tres historias para iniciar este día. Misión reactivar Ceuta. El vicepresidente económico visita hoy la ciudad autónoma. Carlos Cuerpo se va a reunir con el presidente Vivas, con empresarios y con agentes sociales para definir un plan de apoyo que llevará al Consejo de Ministros. Gobierno y oposición se enzarzan, pero esta vez a cuenta de la propuesta de Feijóo de confinar a las personas que hayan contraído enfermedades infecciosas. Sanidad lo desecha por desproporcionado y contraproducente. Marruecos reclama una vez más a sus menores y pone trabas a la repatriación de sus nacionales fallecidos en la avalancha del Tarajal. Ucrania conmemora hoy sus

0: 35 años de independencia de la URSS lo hace en un momento crítico de la guerra por la falta de defensas antiaéreas. Rusia aprovecha esa debilidad incrementando sus ataques. Por tercera vez, la llamada coalición de voluntarios se reúne en Kiev con la presencia allí de los líderes de Francia, de Alemania y de Reino Unido. España no va a estar. Participará el ministro Álvarez, pero lo hará por videoconferencia. Hoy, además, el secretario del Tesoro estadounidense, Scott Bessent, va a dar a conocer las sanciones más duras de la historia contra Irán. El régimen augura un fracaso similar al de sus acciones militares. Y regresan ya a sus hogares los vecinos de Gátova tras estabilizarse el incendio de Segorbe, en Castellón. Son casi 1,000 y han pasado su primera noche en casa después de ser desalojados el viernes. Muchos asisten desolados después de comprobar los efectos del fuego en el Parque Natural de la Sierra de Calderona. Han ardido más de 600 hectáreas. Regresan, pero todavía van a tener que seguir confinados y beber agua embotellada. Europa vive su peor verano de incendios de los últimos 15 años. Bueno, lo primero es la visita a Ceuta este lunes del vicepresidente primero y ministro de Economía, Carlos Cuerpo, con la misión de reactivar la economía de la ciudad autónoma. A lo largo del día se va a reunir, esto será ya por la tarde, el presidente Juan Jesús Vivas se va a reunir con empresarios y con agentes sociales para terminar de ultimar un plan de ayudas que permita hacer frente al impacto de la crisis por la entrada masiva de inmigrantes a finales de julio en los sectores más golpeados, como son el comercio y el turismo. Las distintas medidas que se definen hoy se van a llevar vía decreto al Consejo de Ministros para su aprobación, aunque no estarán en el orden del día del encuentro de mañana, que es el primero del curso político después del parón estival y que presidirá Sánchez después de volver de sus vacaciones en Lanzarote, en La Mareta, ayer aterrizaba finalmente en Madrid. La intención del Ejecutivo es seguir aprobando de manera progresiva estas ayudas en las distintas citas de los martes. Lo que sí que se va a aprobar en esta primera reunión del Consejo de Ministros son algunas de las partidas ya comprometidas para abordar la crisis de Ceuta. Por ejemplo, los 25 millones de euros para atender a los menores, unas ayudas que se suman a los 6 millones activados para hacer frente a la emergencia humanitaria. A falta de conocer todavía el paquete de medidas completo, cuya cantidad no está cerrada, el Gobierno estima que harán falta unos 15 millones de euros para reactivar el comercio, ayudas que materializará con rebajas de impuestos, con reducciones de cotizaciones a la Seguridad Social y también con ayudas a sectores específicos. También un proyecto que utiliza agua desalada en Ceuta y un plan de refuerzo del sistema judicial, de la plantilla de Policía y Guardia Civil y de Protección de la Frontera. Son detalles que se han ido conociendo en las últimas horas. Cuerpo es el octavo ministro que desembarca en la ciudad autónoma desde que se produjo la entrada masiva de inmigrantes hace ya 25 días. Una presencia del gobierno sobre el terreno que no parece rebajar la crispación y las críticas de la oposición por la gestión que está haciendo prácticamente desde el minuto uno de esta crisis. El último capítulo de enfrentamiento ayer por estas palabras de Alberto Núñez Feijóo en una entrevista a Europa Press en las que pedía el confinamiento de la ciudad autónoma por el riesgo para la salud pública.
1: Yo planteo que el gobierno estudie muy bien la posibilidad de decretar el confinamiento por razones de salud pública, porque evidentemente con 400, 500 casos de gastroenteritis eso puede producir pues un enorme impacto en la población, además de la tuberculosis, además de la sarna, que afecta en esta última patología, según se ha publicado, a militares y a fuerzas y cuerpos de seguridad del Estado.
0: Bueno, son unas palabras que más tarde matizaba en redes sociales al reducir ese confinamiento solo para aquellos portadores de enfermedades infectocontagiosas y no para toda la ciudad autónoma. Le ha contestado la ministra de Sanidad, Mónica García, también con un mensaje en las redes sociales en el que critica que esta petición de Feijóo dice que está completamente injustificada y desmesurada, además de considerar que puede ser contraproducente porque, según ella, cuando se llega a ciertos diagnósticos ya se aísla a esas personas y se hace el estudio de contactos de acuerdo con los protocolos existentes. No entiende la ministra esta exigencia de Feijóo porque asegura que las competencias en esta materia para decretar ese supuesto confinamiento las tiene el gobierno ceutí y le deja un recado además al líder popular. Si quiere ayudar, le pide a su compañero de partido, que le pide a Vivas, que ceda todos los espacios disponibles para albergar de manera salubre a los inmigrantes, que es lo que la ministra considera que debería ser la prioridad. Bueno, bronca política aparte, este mediodía Sanidad se va a reunir de manera telemática con las comunidades autónomas de manera urgente en la Comisión de Salud Pública para activar el mecanismo de solidaridad y acordar el envío de vacunas a la ciudad autónoma. Sobre el terreno, a pesar de las explicaciones y a la presencia de varios ministros en la ciudad, a las ayudas prometidas, a los mensajes de calma y a los intentos del Ejecutivo por dar una imagen de control, bueno, pues ahora los vecinos de Ceuta parece que tienen una sensación bastante diferente.
2: Ceuta no puede más. Ceuta no puede vivir una situación como la que estamos sufriendo. Tenemos miedo y preocupación.
3: Aquí la situación sigue igual. Nos han dejado abandonados.
4: No se puede frenar esto. No se puede acelerar las contrataciones de los profesionales directos que necesitamos.
5: La inseguridad, la incertidumbre, el no saber qué va a ocurrir mañana.
3: Entonces, ¿qué seguridad hay? No hay ninguna seguridad. Yo misma no salgo de noche sola.
0: Bueno, lejos de vislumbrar una solución a este problema, Ceuta va a marcar sin duda este inicio adelantado del curso político, antes de las elecciones, quedan semanas por delante, en la que este tema va a seguir siendo el protagonista de cada día. Mañana mismo ya la titular de defensa, Margarita Robles, va a inaugurar esta ronda de comparecencias en el Congreso. Y de fondo, pues Marruecos, que este fin de semana ha elevado el tono al poner como condición para aceptar a los cadáveres de los marroquíes que fallecieron durante la entrada masiva a la entrega de todos los menores que quedan en la ciudad autónoma. Una devolución en masa que choca, ya lo saben, con la legislación europea que exige el análisis individualizado de cada caso. Ucrania va a conmemorar este lunes sus 35 años de la independencia de la URSS en uno de los momentos más duros, más difíciles también, desde que comenzó la guerra, después del recrudecimiento de los ataques de estas últimas semanas. Kiev afronta una falta de defensas antiaéreas que le impiden hacer frente a los ataques con misiles balísticos que Rusia está intensificando, sabedor de este extremo, de la debilidad que tiene ahora Ucrania. Precisamente esta necesidad de ayuda para hacer frente a un invierno que se prevé complicado es lo que va a protagonizar el tercer encuentro de la coalición de voluntarios, que se va a reunir en la capital ucraniana y en la que van a participar Reino Unido, Francia, Alemania y España. En su caso, lo decíamos antes, con la participación a distancia del ministro Álvarez. Con las celebraciones del Día de la Independencia, que comenzaron ayer de fondo, el presidente ucraniano Zelensky, que aseguró que a Putin le molesta la sola existencia de Ucrania, volverá a reclamar más ayuda a Europa, más aún después de afirmar que Putin prevé movilizar a 300.000 militares adicionales rusos en Ucrania una vez que pasen las elecciones de septiembre. Los ataques cruzados se han intensificado este verano. Ucrania ha endurecido su respuesta contra Rusia, fijando los puntos clave de la economía del país como su principal objetivo en los ataques con drones. El último ha sido esta misma noche, una ofensiva que Putin no ha dejado pasar. Acusa a Zelensky de abrir la caja de Pandora y le advierte de consecuencias. Mientras tanto, en Estados Unidos, hoy la previsión que está marcada ahí en rojo es la del secretario del Tesoro, Scott Bessent, que en principio tiene que dar a conocer esas medidas, sanciones draconianas, las más duras en la historia, según las palabras que utilizó el propio Bessent contra Irán y que anunció también Trump la pasada semana. Lo que ha adelantado en un artículo de opinión en el Financial Times, en el que advierte es que se avecina un día D económico para Teherán, aunque sin dar muchos más detalles. Esta es una advertencia que de momento no parece preocupar demasiado a Teherán, que augura que este plan de Trump va a ser un fracaso, de la misma manera que considera que lo han sido sus acciones militares en las últimas horas. Ha amenazado con detener el flujo del petróleo desde Hormuz si otros países se sumaban a la represión anunciada por Washington y ha advertido de la posible intervención de los barcos que infrinjan las normas del tránsito por ese estratégico estrecho. Y los vecinos de la localidad valenciana de Gátova, que han podido pasar su primera noche en sus casas, de haber sido evacuados ya el pasado viernes por el incendio forestal de Segorbes, un fuego provocado por la caída de un rayo que ha quemado más de 600 hectáreas en una zona especialmente protegida. Hablamos del Parque Natural de la Sierra de Calderona. La vuelta de los vecinos se produjo anoche, después de que se anunciara la estabilización del incendio y después de tres días de lucha incesante contra las llamas, aunque es un regreso con condiciones bastante agridulce, ya que el fuego todavía no está extinguido ni controlado. Los vecinos tienen que permanecer confinados, no pueden beber todavía agua del grifo, solo embotellada. Lo explicaba el alcalde de la localidad, de Gátova, Jesús Almerón.
6: A la gas analítica el lunes, pues no se puede beber agua potable, pero vamos, va a estar garantizada. Sí, efectivamente, los vecinos han de permanecer confinados porque el incendio, como bien ha explicado el director del operativo, no está controlado ni apagado. Yo soy muy optimista, ¿no? Pero podría complicarse la situación en algún momento concreto y no podemos tener a la

0: gente por la calle que al final pudiera impedir el tráfico de efectivos o de vehículos. Estamos desolados, venga, toma. O sea, se nos ha quemado nuestro pulmón.
1: Pues a pesar de la pérdida de patrimonio forestal, que sus vecinos miran con desolación, la buena noticia, explicaba el alcalde, es que el fuego no ha afectado a viviendas del casco urbano, aunque sí alguna nave fuera del pueblo.
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0: Este lunes hay además otras noticias. Juanma Moreno pide que se recupere la unidad de élite de la Guardia Civil especializada en la lucha contra el narcotráfico,
1: que fue desmantelada hace 4 años. El presidente de la Junta de Andalucía ha justificado su petición mediante un comunicado alertando del aumento del narcotráfico en la región y que la desaparición de la unidad OCONSUR es en parte responsable de este aumento. En los 2 últimos años, 4 guardias civiles han sido asesinados en operativos antidroga y solo en la última semana otros 4 asesinatos han tenido lugar en Andalucía vinculados a ajustes de cuentas entre estas mafias.
0: España y otros 5 países solicitan a la Unión Europea un impuesto a las petroleras.
2: En relación con los beneficios extraordinarios que estas empresas están obteniendo por la guerra en Irán, los ministros de Economía de España, Alemania, Austria, Italia, Portugal y Polonia han remitido una carta para que la propuesta se debata en la próxima reunión informal de Economía y Finanzas, prevista para septiembre. Según el documento, las petroleras se han beneficiado de una rentabilidad que supera con creces el aumento de los precios del crudo.
0: La vuelta al cole este año puede costar entre 505 y 1.849 euros por hijo, según el tipo de centro educativo y las necesidades de cada alumno.
1: Entre los principales gastos se encuentran los libros de texto, el material escolar y los uniformes, cuyo precio ha aumentado un 15%. El comedor puede alcanzar los 95 euros en un colegio público y los 190 euros en uno privado. Además, el 65% de las familias asegura que estos gastos afectarán a su economía frente al 46% del año pasado. El presidente de la Asociación Española de Consumidores, Miguel Ángel Ruiz, asegura que los padres recurren a préstamos para afrontar el inicio del curso escolar.
3: Algunas familias pues opten por incluso créditos rápidos, ¿no? Lo cual intentamos que no sea lo aconsejable, que no sea la opción elegida por parte de las familias, incluso dificulta más por los elevados tipos de interés que tiene.
0: Muere un niño de 4 años en un bombardeo israelí en el centro de Gaza.
2: En uno de los ataques registrados este domingo, que dejaron al menos 2 palestinos muertos y 7 heridos. El ataque se produce en un contexto de creciente tensión, después de que Israel amenazara con intensificar sus operaciones si continúan los lanzamientos de drones, globos y cometas desde la franja. Hamás asegura que las cometas son juguetes utilizados por niños palestinos y niega que supongan ninguna amenaza. La situación se mantiene mientras las negociaciones para consolidar el alto al fuego continúan estancadas.
0: Y un grupo de hackers proiraníes ha provocado el cierre de una central eléctrica en Reino Unido,
1: que se vio obligada a paralizar sus operaciones después del ciberataque. Desde el Departamento de Seguridad Energética del país aseguran que en ningún momento existió riesgo para el sistema porque la central operaba a pequeña escala. El Centro Nacional de Ciberseguridad ha alertado de que países como Rusia, China e Irán están incrementando sus ataques hacia sistemas que sostienen servicios clave del Reino Unido.
0: Siete y 16, 6 y 16 en Canarias. Vamos ya a conocer la previsión del tiempo para este lunes. Silvia Borbón, buenos días.
1: Buenos días, Miguel. Entramos en la última semana de agosto con una fuerte borrasca atlántica que este lunes traerá lluvias, tormentas a Galicia y el área mediterránea. Una jornada inestable en buena parte del territorio y en Baleares. Se prevé que los frentes asociados dejen cielos muy nubosos y lluvias que podrán ser localmente fuertes y persistentes, sobre todo en el noroeste peninsular. En Baleares y el noreste peninsular también se esperan cielos nubosos, chubascos y tormentas fuertes, acompañadas de rachas de viento y granizo que podría ser de gran tamaño, y tampoco se descarta la formación de algún tornado. Únicamente en el sureste y en algunos puntos del centro el tiempo será más estable y los cielos más despejados. Las temperaturas bajarán de forma generalizada, especialmente en el oeste de la meseta norte y el sistema central, aunque se mantendrán o subirán en los litorales de las islas. En los 35 grados se podrán superar en el Valle del Ebro y Mallorca y zonas prelitorales del Levante. Las mínimas subirán en el Cantábrico Oriental y no variarán de forma relevante en el resto del país.

0: Los trabajadores de Airbus van a votar hoy. Se inician la huelga indefinida mañana o se abren un calendario de negociación con la empresa después de haber recibido una nueva propuesta con mejoras laborales. Juan Olasagasti.
1: Los trabajadores de Airbus votan este lunes si siguen con la huelga indefinida convocada a partir del martes 25 de agosto o no. En la última reunión, la empresa y los sindicatos han acercado posturas, pero son los empleados los que van a tener la última palabra sobre el parón. UGT, CGT y Útil han sido los más críticos con la compañía. No se han presentado a dos de las tres reuniones que se han producido, pero están más cerca.

0: anunciarán el día de hoy un nuevo y agresivo paquete de sanciones contra Irán con el objetivo de golpear aún más su economía. Así lo anunció el pasado sábado Donald Trump tras decir que el país iraní tenía un 350% de inflación y que ellos tienen el control del estrecho de Hormuz.
1: Tenemos el control total de la frontera. Si nos fijamos en el bloqueo, tenemos control total de toda esa región en todo lo que respecta al estrecho de Hormuz.
0: Irán contestó el pasado domingo de manera contundente, advirtiendo que considerará como enemigo a los países que se unan a la guerra económica a favor de Estados Unidos. Un día D que se cumple hoy y ante el que el gobierno iraní ha asegurado que se mantendrá firme y hará todos los esfuerzos posibles para servir al pueblo frente a esta guerra desigual.
2: Y coincidiendo con las celebraciones del Día de la Independencia de Ucrania y el recrudecimiento de la guerra, con ataques cruzados que están mermando la capacidad defensiva de Zelensky, Kiev acoge hoy la tercera reunión de la llamada coalición de voluntarios. Corresponsal Xavi Colás, buenos días.
3: Buenos días. Ucrania celebra hoy su Día de la Independencia con una cumbre de la coalición de voluntarios centrada en sostener la defensa ucraniana ante Rusia y preparar el próximo invierno, que parece que va a ser duro. Kiev llega a la cita con tres urgencias: más misiles interceptores, financiación militar para mantener el frente y protección de las infraestructuras energéticas. Los 37 países de la coalición de voluntarios debatirán también nuevas sanciones contra Rusia y garantías de seguridad para Ucrania de cara a un futuro alto el fuego. Reino Unido, Francia y Alemania copresiden la reunión y Antonio Costa estará en Kiev por parte de la Unión Europea. Una delegación del Senado español participa hasta el miércoles en los actos del 35 aniversario de la independencia de Ucrania.
2: Así hemos llegado a las 7 y 20, 6 y 20 en Canarias.
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5: Muy buenos días a todos. Si les parece, dedicamos los próximos 10 minutos al verano, la literatura, la música y las propuestas más interesantes para disfrutar estos días de verano.
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5: Hoy en la Contracrónica, el sexto Festival Internacional de Guitarra de Arroyo de la Luz. Onda Cero Cáceres, Vicente Pozas.
6: Sexta edición de un festival que cuenta con artistas como Ricardo Gallén, encargado de abrir el festival ayer por la tarde en el Corral de Comedias de Arroyo de la Luz, Mabel Millán, además de jóvenes intérpretes y formaciones internacionales. El festival va a llevar sus propuestas a localidades de la provincia de Cáceres, Arroyo de la Luz, Jarandilla de la Vera, Alcántara, Salorino, Piornal y Pino Franqueado, con lo que se amplía así su presencia territorial y se acerca la música de guitarra a algunos de estos pequeños municipios. Además de los conciertos, el festival incorpora una importante vertiente formativa con el campus de guitarra que comienza hoy hasta el 31 de agosto en la residencia universitaria Quinto Centenario de Jarandilla y que reúne a 25 estudiantes de entre 8 y 17 años. Jacinto Sánchez es el organizador del festival.
7: Y vienen de sitios como, bueno, por supuesto de Extremadura, pero de Madrid, de Coruña, Orense, Sevilla, Palma de Mallorca, Granada y Málaga, que van a estar con nosotros una semana. Este año el campus lo hemos trasladado a Jarandilla. Hemos estado siempre muy bien también en Arroyo, pero nos parecía una buena idea hacerlo en la residencia Quinto Centenario y también ver las maravillosas gargantas y piscinas naturales que tiene todo el entorno de la Vera.
6: La vicepresidenta de la Diputación de Cáceres, Esther Gutiérrez, destaca la importancia que la cultura llegue a todos los pequeños rincones de la provincia de Cáceres.
8: Generar economía en cada uno de nuestros municipios, la cultura es fundamental. Por tanto, son dos actividades que cumplen esos requisitos que también se debe dar, ¿no?
6: El próximo concierto este miércoles con la griega Joana Kazoglou, guitarrista clásica y concertista internacional.
5: Cojan un bolígrafo y apunten porque les ofrecemos como cada día un plan nuevo. Hoy Rodrigo Herrero nos lleva hasta Cádiz, más en concreto hasta Setenil de las Bodegas.
9: Seguro que habéis visto alguna vez las famosas fotografías de un pueblo construido bajo las rocas. Esas imágenes únicas tienen lugar en la localidad gaditana de Setenil de las Bodegas. El arquitecto más importante en darle forma al municipio no fue una persona, sino el río Guadalporcún, que esculpió la piedra donde luego se construirían las casas, que se integran a la perfección en el paraje natural de la zona. Mari Carmen es setenileña y guía local.
10: Para empezar, el arquitecto de Setenil y el protagonista y la vida y el alma de Setenil es el río. El río fue el que hace millones de años fue horadando la roca y fue el que hizo las cuevas.
9: Unas casas cueva que atraen a miles de turistas cada año y superan las expectativas de locales y extranjeros que llegan a Setenil para disfrutar de sus calles.
10: Y yo siempre les pregunto, ¿qué hacéis aquí con todo lo que tiene España, ¿no? Y siempre me dicen, pues por esta calle, cuando llego a la Cueva de la Sombra, dice, por esta foto.
9: Este enclave forma parte de la Ruta de los Pueblos Blancos, cuyo origen se remonta cientos de años atrás.
10: Los pueblos blancos que surgió.

0: murió, por lo visto, porque en el siglo XIX una epidemia de cólera desoló toda la sierra de Cádiz y se empezó a pintar para desinfectar con Cádiz. De ahí surge lo de la ruta de los pueblos blancos.
1: Como en toda España, su gastronomía atrae miradas, en específico con su aceite y su queso.
0: Como estamos justamente a la vera de esa gracia de mar, uno de los mejores quesos de ahora mismo, más famoso, es el queso payoyo. Y el queso payoyo está en la gastronomía de Setenil.
1: Sea cual sea el motivo por el que visitas Setenil, lo que está claro es que este lugar escondido entre las rocas no te defraudará.
2: Y como cada lunes, les ofrecemos una postal de verano. Hoy nos trae un cálido recuerdo nuestra Yolanda Viladecans.
3: Pues la verdad es que elegir solo una postal de mi verano me cuesta, pero la memoria, si cierro los ojos y me dejo llevar, me sitúa de repente en un cortijo de un pequeño pueblo de Almería, el Alquián, bañado por el mar Mediterráneo. Una luz especial y una compañía muy especial. Era donde pasábamos buena parte del verano en mi niñez y también en mi adolescencia. Reunida la familia bajo la buena batuta de mi abuelo Juan, de ojos claros y un fuerte carácter, pero al que doblegabas, eso sí, con un simple beso y una carantoña. Juan Pérez era el avi de 5 nietos, entre ellos la que suscribe, la mayor, y a la que apodaba como Tirillas. Peor parte se llevaba una de mis primas, la que me seguía en edad, y a la que llamaba Angustias, porque cada vez que nos montaba en su coche, un panda azul vomitaba en él. Claro que, por otra parte, era lo lógico si decidías subirte en el panda del avi Juan, que fumaba puros en aquel entonces, señoritas, como un carretero, y que adoraba llevar a sus 5 nietos de excursión por las sinuosas carreteras de Cabo de Gata. Mi prima era Angustias, eso sí, por mérito propio, pero los demás no nos quedábamos atrás. Así era Juan, que lo mismo te llevaba de excursión, que cogía su pequeña lancha y se metía mar adentro, o te fabricaba un triciclo con lo que pillaba en su pequeño taller de artesano que tenía en aquel cortijo andaluz. Y esa figura es la que más recuerdo de aquellos veranos en Almería, porque un verano no es verano sin abuelos, sin primos, sin familia. Mi verano no sería verano sin mi avi Juan y sus ojos claros.
2: Nos vamos ya a nuestro informativo más especial. Hoy, un animal al que muchas veces nos hemos quedado mirando sin siquiera saberlo.
4: Informativo para mascotas y otros animales.
5: A las musarañas que nos escuchan, hoy les dedicamos este informativo de animales. Durante el invierno, nosotros, los humanos, recurrimos a mantas térmicas y calcetines esponjosos para sobrellevar el frío. Pero las musarañas de garras largas tienen una adaptación muy diferente. Aumentan el tamaño de sus hocicos. Un equipo de investigadores ha estudiado 136 cráneos de este tipo de musarañas recogidos en Japón y ha comprobado que durante el invierno, mientras algunas partes del cráneo se hacen más pequeñas, el hocico crece un 7% en altura y un 6% en anchura. Los científicos creen que este cambio podría ayudar a estos pequeños mamíferos a calentar el aire frío antes de que llegue el cerebro, gracias a una mayor red de vasos sanguíneos en la cavidad nasal. Y hay un detalle especialmente curioso. Los investigadores señalan que los humanos también tenemos un sistema parecido para calentar el aire que respiramos, aunque nosotros no necesitamos agrandar la nariz cuando llega el frío. Esto demuestra hasta qué punto estos pequeños animales son capaces de cambiar físicamente para sobrevivir al invierno.
2: Ahora llega el momento para las noticias que a menudo ignoramos. En este tiempo de actualidad abrimos un minuto a esa historia que no abre los informativos, la noticia que no interesa, pero que debemos conocer y que nos trae Elena Rodríguez. ¿A dónde nos llevas hoy, Elena? Buenos días.
6: Buenos días. Hoy nos vamos hasta el África subsahariana, donde residen un tercio de las mujeres que viven bajo la sombra de conflictos armados. 756 millones de mujeres residen a menos de 50 kilómetros de una guerra. Según el Instituto de Investigación para la Paz de Oslo, casi una de cada 5 en todo el mundo. 2025 registró el mayor número de conflictos desde 1946, siendo así el quinto año más mortífero desde el fin de la Guerra Fría. El aumento de los enfrentamientos refleja, según la directora de la investigación, millones de vidas marcadas por la inseguridad, la interrupción de la atención sanitaria y la pérdida de oportunidades educativas. El continente registró además 34 conflictos no estatales y, a pesar de ellos, recibieron una limitada atención internacional, eclipsados por otros de mayor relevancia geopolítica. Los conflictos armados están estrechamente vinculados, según el estudio, a una mayor mortalidad materna y a un mayor riesgo de violencia de género. Por ejemplo, más mujeres dan a luz fuera de los centros sanitarios, incrementando el riesgo de las madres y de los recién nacidos.

0: Todo esto, ¿a quién le interesa?
1: Y a lo Bellido viene con su música y con una excusa para escuchar un tema de quien. Buenos días.
0: Muy buenos días. Arrancamos con Jenny in a Barrel de Cristina Aguilera. Es el primer tema que sacó el artista estadounidense y que abrió las puertas de su carrera. Con él comienza su primer disco y el único que lleva su nombre. Se publicó hoy, pero en 1999, y fue su debut en la música con un estilo pop adolescente mezclado con soul y R&B. Vendió casi 10 millones de copias en Estados Unidos, en España más de 100.000, pero su éxito solo acababa de empezar. También con temas más nostálgicos, donde el virtuosismo vocal de Cristina siempre ha estado presente. Esto es Beautiful. Es de su cuarto álbum y acumula más de 150 millones de reproducciones en YouTube. Una canción convertida en himno de luchas y que, a pesar de los años, no es olvidada. Y es que 27 años después, Cristina Aguilera sigue siendo el mismo icono que en los 2000.
1: Gracias, Alba. 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
2: Son las 7:30 de la mañana, las 6:30 en Canarias.

Es lunes, es 24 de agosto de 2026. Hay que ver lo rápido que pasa el tiempo. Ahí estamos arrancando rápidamente las hojas del calendario. Es que sin darnos cuenta, de aquí a una semana estamos iniciando la temporada con todos los cambios y algunos que empiezan ya a asomar por las redacciones. El trabajo que está todavía por hacer, el cuaderno en blanco. El día de hoy arranca con esta previsión de temperaturas. La temperatura máxima más alta del día hoy va a estar en Zaragoza. Allí van a llegar a los 36 grados, a los 35 en Murcia, 34 tendrán en Girona, a los 33 llegarán en Bilbao, en Pamplona, en Lleida, en Logroño, en Palma y en Málaga. Se van a quedar con una máxima de 32 grados en Almería, en Granada, en Alicante, en Teruel y en Albacete, hasta los 31. Subirá el termómetro en San Sebastián, en Santa Cruz de Tenerife, en Valencia, en Córdoba y en Barcelona. No van a rebasar los 30 en Castellón de la Plana, en Badajoz, en Jaén, en Melilla, en Tarragona ni en Vitoria-Gasteiz. Y la temperatura máxima, la más cortita del día, va a estar hoy en León. Allí no superarán los 22 grados en el momento más caluroso del día. Rápidamente les cuento los argumentos informativos con los que empieza este primer día de la semana. La actualidad, se van a dar cuenta, sigue gravitando en torno a Ceuta, aunque es verdad que tiene mucho de arranque adelantado del curso político. Casi un mes después de la entrada masiva de inmigrantes a Ceuta, miles de ellos todavía continúan en las calles de la ciudad. De hecho, todavía no hay un registro, todavía no se sabe el número, la cifra real de inmigrantes que siguen en las calles de la ciudad autónoma, ni siquiera el de los menores. El Ministerio del Interior lo que ha hecho es identificar hasta el momento a 2.500 inmigrantes extranjeros menores de edad. Esto lo contaba este fin de semana la ministra de Migraciones en una entrevista en el diario El País, Elma Saiz. Por cierto, que hoy el diario del grupo Prisa publica un editorial que seguramente se le va a atragantar a más de uno en el Palacio de la Moncloa. Se titula Ceuta necesita al Estado y le afea bastante al presidente del gobierno que a partir de aquello que dijo el día después de la entrada masiva de inmigrantes por el Tarajal, unas palabras que este diario aplaude, aquellos recordarán que dijo de que se había producido una violación de la integridad territorial de España. Bueno, pues dice este diario que las declaraciones posteriores

0: De sus ministros han dejado claro que el Ejecutivo es consciente de la gravedad y la urgencia de la situación y que la actuación sobre el terreno no ha estado a la altura de esas declaraciones. Dice este diario que Ceuta necesita no solo al gobierno, sino a todo el Estado. Habla de una crisis humanitaria sin precedentes en tiempos de paz en nuestro país y advierte de que si no hay una respuesta ágil, el riesgo es que esa crisis humanitaria se pueda convertir en una crisis social. Hoy hay visita del vicepresidente primero y ministro de Economía, Carlos Cuerpo. Es el octavo ministro, el octavo miembro del gabinete que va a cruzar el estrecho, que va a estar en Ceuta. Esta tarde tiene agenda allí, se va a reunir con el presidente Vivas y después mantendrá una agenda en la que va a querer conocer la situación de la ciudad. Se va a reunir con empresarios, con agentes sociales para intentar ahormar lo que quieren llamar algo así como el Plan Ceuta, una serie de plan para reactivar la economía de la ciudad autónoma. Mañana ya saben que el Consejo de Ministros se reúne por primera vez después del parón estival. Ya está Pedro Sánchez, llegó ayer desde Lanzarote y mañana se podría aprobar alguna de esas medidas. Por lo pronto, esos 25 millones que se van a destinar a los menores inmigrantes no acompañados, eso es lo que va a ir seguro en esa reunión del Consejo de Ministros, pero está todavía por saber si se van a incorporar algunas medidas más. Bueno, en las últimas horas también ha habido cierta polémica por algo que dijo en una entrevista en Europa Press Alberto Núñez Feijóo. La idea o la propuesta, después de hablar y después de la visita que hizo el líder del Partido Popular la semana pasada a la ciudad de Ceuta, después de hablar con el presidente del Consejo de Médicos y con la presidenta del Colegio de Enfermería de la ciudad autónoma, ayer le pedía al presidente del gobierno que al menos estudiase la posibilidad de confinar Ceuta por razones de salud pública. Es verdad que luego pasaron las horas y, como le ha ocurrido otras veces al líder del Partido Popular, él mismo esta vez ha tenido que matizar sus declaraciones porque se quería referir realmente a un confinamiento solo de aquellas personas, aquellos portadores de enfermedades infecciosas. Bueno, fuese una cosa o la otra, la ministra de Sanidad, Mónica García, hizo su aparición vía redes sociales y calificó de injustificada y desmesurada esa medida. De paso, le recordó que esa competencia, la de salud pública, es cosa del gobierno autónomo de la ciudad de Ceuta. Bueno, a partir de mañana también van a comenzar ya a pasar por el Congreso de los Diputados todos los ministros que tienen algo que decir de la crisis que se vive en Ceuta. Abrirá el fuego la titular de Defensa, Margarita Robles, mañana por la mañana en el Congreso de los Diputados. Y de ahí fuera, pendientes hoy de varios escenarios en Ucrania. Esta noche ha vuelto a ser una más de fuego cruzado. Hay al menos 2 niños que han muerto, hay otras 9 personas, 7 de ellas menores, que han resultado heridos después del impacto de un dron en una guardería al sur de Rusia, en este caso en Ucrania. También un ataque ruso en la ciudad de Kharkov ha dejado 3 muertos. En medio de estos ataques, hoy Ucrania va a celebrar los 35 años de su declaración de independencia de la antigua Unión Soviética. Allí se van a dar cita algunos responsables europeos. Estará el presidente francés, que agota sus últimos meses en el Palacio del Elíseo, Macron, también el canciller Merz, y el primer ministro británico, Andy Burnham, que va a ser este su primer viaje que realiza fuera del país. Sánchez no va a estar allí. La participación de España estará hoy en la figura de José Manuel Álvarez, el ministro de Exteriores, pero él por vía telemática. Y además, pendientes hoy de lo que tenga bien anunciar el secretario del Tesoro de Estados Unidos, Scott Bessent. Ya saben que ahora la batalla no es tanto militar, sino que Donald Trump quiere librar la batalla económica para asfixiar al régimen de los ayatolás. Hoy, en principio, Scott Bessent va a anunciar las medidas draconianas, lo que decía Trump, medidas nunca vistas hasta ahora.
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0: 7:38, 6:38 en Canarias. Aquí está ya la España que madruga, enfilando su última semana del verano. Lola Gambín, ¿qué tal? Buenos días.
1: Buenos días, Miguel.
0: Paula Domínguez, buenos días.
2: Muy buenas.
0: También está por aquí Hugo Braga, buenos días.
3: Muy buenos días, Miguel.
0: Y con todos los deportes, ordenando todo lo que ha ocurrido durante el fin de semana, o al menos este domingo, Santiago Durá, muy buenas.
4: Buenos días, Miguel. Ya va terminando el verano, pero huele a temporada nueva aquí en Onda Cero.
0: No sé por qué lo dices. Bueno, luego desvelamos algo. Enseguida vamos a poner sobre la mesa las portadas de los periódicos y les contamos todo lo que tiene que ver con el deporte. Enseguida estamos de vuelta.
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0: 15 minutos, llegamos a las 8, las 7 en Canarias. Vamos a ir ya directamente con el repaso a los periódicos de tirada nacional. Lola, hoy con asuntos bastante variados en las portadas.
1: Así es, Miguel, aunque con especial atención a la situación en Ceuta y a la tensión con Marruecos. Empezamos con La Razón, que lleva como principal noticia la crisis de Ceuta con el titular. La crisis de Ceuta desborda la Moncloa la semana que cambió todo. El diario cuenta que Sánchez aterrizó ayer en Madrid después de 3 semanas de vacaciones en la residencia oficial de La Mareta y que el gobierno admite en privado que la crisis migratoria les ha superado. En ABC la noticia principal es de carácter económico y social y dice: los españoles que rechazan los impuestos se triplican con Sánchez. El diario señala que el 38% de los jóvenes considera que viviría mejor si dejara de tributar y apunta al aumento de la presión fiscal y a los mensajes de algunos influencers como posibles causas. El Mundo pone el foco en el presidente de Ceuta, Juan Jesús Vivas, y lleva a portada el titular: El Mundo, testigo directo de la frenética actividad de Juan Jesús Vivas, el presidente ceutí, y destaca las palabras del presidente que dicen: bastaría si Rabat supiera que no se duda, Ceuta es España. El diario El Periódico divide su portada, aunque la primera noticia destaca: Rabat reforzó su red de influencia en Estados Unidos 4 meses antes de Ceuta. Asegura que Marruecos habría intensificado su promoción ante el gobierno de Trump con 6 agencias a las que paga 2,3 millones de euros. La Vanguardia abre con una noticia científica: el diseño de virus con inteligencia artificial dispara las alarmas sobre la bioseguridad. Una investigación ha conseguido crear patógenos para atacar una bacteria, pero también demuestra que podría ser posible fabricar agentes infecciosos que ahora no existen. Y El País lleva como principal titular La Vivienda, que dice: el precio de la vivienda se duplica en 12 años de subida sin tregua. Continúa contando que las casas se han encarecido durante 48 trimestres consecutivos, el precio de la burbuja se ha superado en 16 comunidades autónomas y el alza supera el 10% en el último año.
0: Bueno, hay más asuntos que aparecen en las portadas, muchas referencias, claro, a la situación en Ceuta y a las comparecencias de los ministros esta misma semana en el Congreso.
1: En ABC, en un segundo titular de portada, leemos: el gobierno desoyó avisos de expertos y militares sobre la guerra híbrida planteada por Marruecos en la frontera. El diario asegura que numerosos informes oficiales y académicos llevan años alertando del uso de los flujos migratorios como forma de presión. En El Mundo encontramos también otros apuntes sobre la situación en Ceuta, que dice: denuncias y refugio en el turno de noche de la comisaría de Ceuta. No damos abasto. La Vanguardia lleva además en portada otra información relacionada con la ciudad autónoma. Ceuta, 8 ministros irán al Congreso para explicar una crisis descontrolada. Añade que Feijóo pide a Sánchez confinamientos en la ciudad por riesgo sanitario. Y en El País encontramos también otro titular sobre la ciudad autónoma, que dice: Ceuta marca el inicio del último curso político antes de las elecciones. El diario también señala la comparecencia de 7 ministros en el Senado esta semana. Terminamos con la segunda portada de ABC, que se centra en ciencia y medicina, con el titular: la revolución del ARN contra el cáncer, más de 50 de vacunas en desarrollo, entre ellas una inyección para convertir el melanoma, el tumor de piel más peligroso, que podría marcar el futuro de los próximos tratamientos y de la medicina personalizada.
0: Gracias, Lola.
1: Gracias a ti, Miguel.
0: En la prensa internacional, Paula, hoy los diarios hablan de las nuevas sanciones económicas de Estados Unidos a Irán.
2: Unas medidas que anunciará hoy el secretario del Tesoro de Estados Unidos, Scott Bessent, quien lanza la siguiente pregunta en un artículo de opinión para el Financial Times. ¿Están dispuestos los cómplices de Irán a arriesgar su futuro ante la amenaza de sanciones de Estados Unidos? Pues en la prensa iraní, Kayahan dice que el país persa se ha convertido en una potencia dominante y que por ello ya no necesita llegar a un acuerdo con Estados Unidos. The Times of Israel cuenta que Irán ha anunciado un nuevo descubrimiento de gas natural mientras la guerra y las sanciones estadounidenses obstaculizan su producción. El yacimiento podría producir 1.000 millones de pies cúbicos de gas al día durante al menos 15 años. En la prensa alemana, Tagesspiegel, leo que Estados Unidos quiera presionar a la economía iraní para doblegar el régimen parece una noticia antigua, porque afirman que el país persa lleva décadas sorteando las sanciones de la Casa Blanca. En Jerusalem Post dicen que los interceptores Guardian desarrollados por una empresa de Florida emergente, a los que por cierto califica de baratos, podrían contrarrestar la amenaza que representan, reconoce, los drones iraníes. Y en The Washington Post hablan de otras acciones de sanciones de la administración Trump y titulan: el distanciamiento entre Estados Unidos y Canadá pone de manifiesto los límites de la agresiva estrategia comercial de Trump.
0: ¿Qué otros asuntos encontramos hoy también en la prensa internacional?
2: Los periódicos, como no, también hablan del recrudecimiento de los ataques entre Rusia y Ucrania. La Gaceta Rusa señala que en Krasnodar los restos de un dron han caído sobre un centro infantil y acabaron con la vida de dos niños esta madrugada. RBC Ucrania sostiene que el país se enfrenta a un invierno difícil, dicen, ya que hay pocas esperanzas aseguran de que la situación con los misiles interceptores de defensa aérea mejoren significativamente. Kiev Post señala que 35 años después de declarar su independencia, Ucrania ha construido instituciones democráticas, una sociedad civil activa y una identidad europea propia, al tiempo, eso sí, que se enfrenta a más de una década de agresión rusa. En la portada de The Guardian hablan de la reunión de la coalición de voluntarios de hoy. Bernan visitará Ucrania con la promesa de impulsar el programa de misiles de largo alcance de Kiev. Y terminamos en Venezuela, en El Nacional, donde cuentan que hoy se llevará a cabo una marcha por la libertad de los presos políticos en Caracas. Sus familiares consideran insuficientes las medidas anunciadas por la mesa de negociación entre el gobierno provisional y parte de la oposición, y dicen que es prioritario poner sobre la mesa la liberación de los presos políticos.
0: Gracias, Paula. Hasta mañana.
2: A ti, hasta mañana.
0: Y de lo internacional a las cabeceras de la prensa regional, hoy Hugo, ¿con qué noticias?
3: La Voz de Galicia se despierta de luto porque el piloto Jesús López, más conocido como Pijo, falleció ayer en un accidente durante la séptima edición de la subida a Taboleada. El vehículo impactó contra el muro de una casa y comenzó a arder, provocando la muerte en el acto del piloto. El Heraldo de Aragón, por su parte, recoge una multitudinaria protesta en la que miles de personas se han congregado en las calles del centro de Jaca para reclamar aumentos en la prevención de incendios y mejoras laborales para los bomberos. Además, se ha guardado un minuto de silencio por el militar de la Unidad Militar de Emergencias fallecido en las labores de extinción del fuego. El Diario de León titula: dos hombres aparecen muertos en la calle en Baguellina sin aparentes signos de violencia. Ambos eran amigos y se les había visto tomando algo en la calle frente a la vivienda de uno de ellos. La policía continúa investigando para aclarar los hechos. En otros asuntos, Navarra se ha convertido en un referente nacional en el cultivo de maíz dulce, según informa el Diario de Navarra. Y es que esta nueva hortaliza se ha convertido en la tercera con mayor superficie cultivada. ¿Por qué se ha dado este aumento? Porque las empresas necesitan disponer de materia prima cerca de sus fábricas. Y terminamos con el diario La Rioja, que nos trae un reportaje sobre las fiestas del municipio de Tricio. Unas fiestas que podrían parecer comunes, salvo porque su atractivo principal es una carrera de caracoles. Ayer tuvo lugar la edición número 36 de esta tradicional carrera, en la que los caracoles deben avanzar la máxima distancia posible arrastrando una lata de algo más de 300 gramos.
0: Bueno, curioso esto. Gracias, Hugo. Hasta mañana.
3: A ti, Miguel. Hasta mañana.
0: Y ahora con el resto de la información deportiva, Santiago Dura.
4: La Liga podría tener anoche su propia sala de control de las emociones en apenas 90 minutos. En el Metropolitano, por ejemplo, empezó mandando la alegría y terminó gobernando la tensión. El Atlético se adelantó al Villarreal en el minuto 59 con un golazo desde la frontal de Pubí, pero dos penaltis, uno de Heumann y otro de Lenormand, que además fue expulsado, permitieron al submarino amarillo ponerse por delante con dos goles de Gerard Moreno y Mikautadze en el 85, y con uno menos, Giuliano Simeone rescató el empate a dos. Sin embargo, la emoción que se llevó el protagonismo fue el enfado. Julián Álvarez recibió una sonora pitada en su regreso al Metropolitano después de hacer público su deseo de salir del Atlético de Madrid, y al terminar, el argentino ni siquiera fue a saludar a la afición, encaró directamente

0: El túnel de vestuario Simeone explicó en rueda de prensa que la decisión la tomó el club para evitar problemas. En Elche, en cambio, la sala de control azulgrana estaba repleta de alegría. El Barça se estrenó en Liga con una goleada y Rafinha fue el gran protagonista con 2 goles y 1 asistencia. Fermín López también hizo doblete y Adeyemi marcó en su debut liguero. Anthony Gordón, otro de los fichajes, repartió 2 asistencias, mientras que el canterano Xavi Espart, titular, asistió en el 4º gol y las emociones continúan también en los despachos. Flick asegura que hablará esta semana con Deco para seguir buscando un delantero centro, al tiempo que Valde y Héctor Ford son los mejores posicionados para salir del club azulgrana. En Cornellá, el conjunto blanco respiró aliviado. El Real Madrid ganó 1-2 al Español, pero tuvo que sufrir hasta el minuto 90. Bellingham adelantó a los blancos con un gol tempranero, pero Alex Calatrava empató en el 30 de partido para los de Manolo González. Cuando parecía que el partido terminaba en tablas, Carlos Espí apareció para marcar el definitivo 1-2. Debut liguero con gol para el delantero valenciano, presentado ayer como nuevo jugador madridista. Hoy será el turno para el campeón del mundo, Cucurella. También hubo alegría en Getafe, victoria por 1-0 ante el Racing de Santander con goles de Enes Unal y un penalti parado por David Soria. Hoy se cierra la jornada 2 con un doble partido. A las 7:30, Osasuna recibe al Levante en el Sadar y 2 horas más tarde, la Rosaleda vuelve a primera 8 años después con la visita del Deportivo de La Coruña. Y terminamos con ciclismo. Brennan ganó la segunda etapa de la Vuelta, mientras que Pogacar, que fue tercero, mantiene el liderato de la general.
1: Gracias, Santiago. Hasta mañana. Y ahora nos vamos de ronda. Con las cabeceras regionales de Onda Cero, repasamos ya otras noticias del día. Comenzamos en Onda Cero Mérida, Rafael Salguero.
2: La Junta de Extremadura completa las directrices sobre el uso de teléfonos móviles y otros dispositivos digitales personales en las aulas de cara al nuevo curso escolar. La novedad es que se diferencia las tablets con las que cuentan los centros de los teléfonos inteligentes de los alumnos. En este caso deberán permanecer apagados, pero que se podrán utilizar siempre que esté justificado su uso educativo. No obstante, va a quedar igualmente limitado a alumnos de bachillerato y formación profesional y en algún caso muy bien justificado también de secundaria.
1: Onda Cero Zaragoza, María Esteruelas.
3: Un estudio elaborado por la Fundación Adecco basándose en las proyecciones del INE determina que Aragón perderá entre los años 2030 y 2040 cerca de 16.000 personas en edad laboral, mientras la población mayor de 64 años aumentará por encima de las 65.000 personas. El peso del tramo de 50 a 64 años también aumentará, hasta alcanzar el 35,9% de la población en edad laboral en 2030.
1: Onda Cero Valladolid, Daniela Extremo.
4: Castilla y León activa más de 1.100 protocolos de posible acoso escolar durante el curso 2025-2026. 112 fueron confirmados como acoso escolar y otros 24 como ciberacoso, según los últimos datos de la Consejería de Educación. La Junta apuesta por mantener la detección temprana, intervención ante los casos confirmados y las medidas de prevención para combatir tanto el acoso presencial como el que se produce a través de las redes sociales.
1: Y cerramos ronda en Onda Cero Santander, Alicia Real.
5: Faro Santander, el nuevo centro de arte impulsado por la Fundación Banco Santander, abrirá sus puertas el próximo 8 de septiembre. Lo hará con una programación de la que forma parte Cubo, una instalación digital que recrea 3 experiencias audiovisuales que viajan por la memoria colectiva de este edificio y de la ciudad de Santander.
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10: Las comarcas del Baix Vinalopó y la Vega Baja comparten uno de los platos más relevantes de la zona, el arroz con costra. Se trata de un arroz que se cocina en una cazuela de barro con fuego de leña y se termina con un artilugio que recibe el nombre de costrera, que consiste en una especie de tapadera metálica con la que se cubre el arroz cuando ya está casi hecho y sobre la que se depositan las brasas que quedan de la cocción con el fin de tostar la costra de huevo. Como habitualmente no se dispone de ese utensilio, en la práctica se finaliza la cocción en el horno. Antiguamente se decía que el arroz con costra era el arroz de los ricos, debido a que algunos de sus ingredientes, como el pollo o los huevos, escaseaban. Su peculiaridad es el embutido y el huevo, el cual se añade en el momento final para formar una costra ligeramente tostada.
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1: Son las 8, las 7 en Canarias. Buenos días, desde Onda Cero.

0: ¿Qué tal? ¿Cómo están? Bienvenidos a una nueva mañana de radio, a este lunes 24 de agosto de 2026. Última semana completa del mes de agosto e inicio adelantado del curso político. A buen seguro que no por deseo de nuestros responsables públicos que confiaban en poder realizar un aterrizaje, digamos, algo menos brusco y agónico para un año que se prevé, esto ya lo sabíamos, tan intenso o seguramente más que los anteriores, porque este que comienza ahora llega con la particularidad de que tendremos varias citas con las urnas. En mayo habrá elecciones municipales y autonómicas y las habrá también a las Cortes Generales, aunque todavía está por ver cuándo. Sánchez ya ha dicho que las suyas son legislaturas de 4 años, que le gusta agotarlas, aunque no siempre haya sido así. Habrá elecciones generales, como muy tarde, el próximo verano. Apurando los plazos de la ley electoral, podría llegar hasta el domingo 22 de agosto de 2027. Pero bueno, dejémoslo ahí porque la fecha, esa fecha solo está en la cabeza de una persona, la misma, que ha venido insistiendo en que este próximo mes de septiembre, a diferencia de los últimos 3 años, sí presentará un proyecto de presupuestos y sí lo someterán al veredicto del Parlamento. Hoy no tiene mayoría para sacar adelante esas cuentas y eso podría precipitar las cosas, como casi vienen implorando, un día sí y otro también, desde las federaciones socialistas, temerosas de ser ellas las que encajen un primer revés en las urnas como castigo a las políticas del Gobierno de la Nación. Todavía está muy reciente el recuerdo de 2023. Federaciones que, en cualquier caso, salvo la de siempre, salvo la de Castilla-La Mancha, con García Page al frente, no se han caracterizado precisamente por mostrar crítica alguna a su jefe de filas, aunque estos días abunden las crónicas en las que siempre desde el anonimato se muestran profundamente preocupadas y se preguntan dónde estaba el gobierno ante una crisis de la envergadura de la que estamos viendo en Ceuta desde hace ya 26 días. Una crisis que el propio presidente del gobierno calificó como
1: un ataque, una violación de la integridad territorial de España. Ceuta es una ciudad española.
0: Y pese al calado de la afirmación, pese a ese diagnóstico y tras pasar unas horas en esa ciudad española, rápidamente el presidente la abandonó y lo hizo sin convocar siquiera un Consejo Nacional de Seguridad para evaluar sus consecuencias. Entendió el presidente que era mejor volar a Lanzarote, donde ha pasado las últimas semanas de vacaciones hasta su regreso este domingo al Palacio de la Moncloa, poniendo fin al impasse agosteño. Bueno, cuesta encontrar una crónica en algún periódico que

0: No sé la gestión del gobierno durante este tiempo en Ceuta. Es más, lo que prolifera más bien es todo lo contrario. La sensación de que al Ejecutivo se le ha ido de las manos la crisis, que le ha superado, que ha dejado pasar el tiempo, confiando en que esta sería la mejor salida para resolverla. La inacción. No hay relato que lo sustente, sobre todo cuando varios ministros vociferaron que el asunto ya estaba resuelto en los tres primeros días, cuando regresó a Marruecos el 90% de los inmigrantes que inundaron la ciudad autónoma, burlando el perímetro fronterizo del Tarajal. Algunos ministros, de los no directamente implicados en la emergencia, se entiende, sin nombres ni apellidos, también hacen autocrítica, admiten la lentitud en la respuesta, aunque tampoco van mucho más allá de esa pura cuestión temporal en la respuesta. En Moncloa, entre tanto, ya están afinando nuevos argumentarios, ya están trabajando en combatir esas lecturas críticas, haciendo referencia al oportunismo político de la oposición, a esa afición del PP de chapotear en las crisis para sacarle partido y desgastar al Ejecutivo. En esa estrategia han subido otro escalón, han pasado a demonizar incluso al presidente Vivas, al presidente Ceutí, al que dicen que ven irreconocible. Se muestran incluso molestos, sorprendidos con su cambio de actitud respecto a la situación que se vivió en mayo de 2021, cuando, recuerdan, colaboraba muy estrechamente con el gobierno central, cediendo espacios para la acogida de los que llegaron entonces. Pero es que entonces fueron unos 10.000. Y en julio esa cifra se ha multiplicado por 8. Ahora vinculan su tono y su crítica a la inacción del gobierno.
1: Es vergonzoso que Europa nos esté apoyando y sin embargo nuestro gobierno nos tenga abandonado. Es vergonzoso, es inaudito, es inadmisible.
0: Vinculan este enfado permanente de Vivas a las presiones que sufre de su propio partido. También se ha recuperado el argumento de la internacional ultraderechista, o sea, que se apunta como uno de los próximos hits de la campaña electoral, sea cuando sea. Se miman, por un lado, las relaciones con Marruecos, sin reproche, sin críticas, pero se señalan los intereses de Estados Unidos, de Rusia o de Israel por dañar la imagen de España. Nos quieren destruir porque somos los únicos referentes de la izquierda mundial que les planta cara, con permiso de Lula. Pero eso, claro, en las calles de Ceuta no cala.
2: Aquí la situación sigue igual. Nos han dejado abandonados.
3: En la mañana se ven las calles vacías, pero a partir del mediodía es un hervidero.
4: Tenemos miedo, incertidumbre y preocupación.
5: Hemos perdido todos nuestros derechos, no tenemos derecho a usar absolutamente nada.
6: Las personas mayores no salen a la calle, no podemos utilizar los parques, los bancos.
2: Empieza el colegio. Lo normal es que niños ya de 12, 13 años se puedan mover, pero eso no existe ya.
0: Tampoco es este un momento demoscópico especialmente propicio para los socialistas, para poder buscar alianzas o presumir de gestión. Y antes de la entrada masiva a Ceuta, el último CIS de Tezanos situaba en julio la inmigración como el segundo problema para los españoles, por detrás de la vivienda, el otro gran asunto al que el gobierno sigue sin dar respuesta. Todavía tiene pendiente aprobar el nuevo decreto ley que pactaron PSOE y Sumar y que incluía medidas para recuperar, entre otras cosas, la prórroga obligatoria de los contratos de alquiler hasta 2028. Ya saben que la falta de apoyos de los socios de investidura hizo que se dejara esto también, que se dejara el decreto para después del verano. Igual que la financiación autonómica, el cambio de modelo que sigue pendiente desde hace 12 años. No parece que vaya a ser este en el que se logre resolver el sudoku. Al gobierno se le van acumulando las carpetas de asuntos sin resolver. Ha sido este un verano marcado por los incendios, con decenas de miles de hectáreas quemadas y con una crisis que el gobierno afrontó asumiendo el mando de la emergencia en los fuegos de Madrid, de Ávila y de Toledo. Y esa gestión no le pasó factura. Durante unos días se vio incluso engrasada la colaboración entre las administraciones, a pesar de que hubo candidatos de uno y otro lado para que ese trabajo también descarrilara. Pero no fue así. Fue, de hecho, un primer test de estrés que llegó poco antes de que Ceuta viviera la peor y la más dramática de las crisis en su frontera por el número de muertes. Cerca de 150 inmigrantes no lo contaron. Lo que vino después ha sido una crisis humanitaria, también de seguridad, que mantiene a la ciudad autónoma y a sus instituciones sobrepasadas. Hoy esa crisis está aún muy lejos de estar encarrilada y es la que desde este lunes, ya veremos por cuánto tiempo, va a marcar el inicio de este curso político. Hoy le toca al vicepresidente económico, a Carlos Cuerpo, hacer escala en Ceuta, como ya hicieron en las pasadas semanas siete compañeros.

0: de gabinete va a llegar con la intención de restaurar la confianza perdida con las autoridades locales, pero sobre todo viaja para escuchar, para reunirse con los distintos sectores de la ciudad a los que la avalancha de inmigrantes en la frontera ha golpeado directamente, sobre todo al comercio, a la restauración o al turismo. El gobierno, fiel a su estilo, ya ha hecho el anuncio del anuncio. Este sábado, en el diario El País, avanzaba que el gobierno trabaja en un ambicioso plan para recuperar económicamente la ciudad, con medidas para reactivar el comercio, con rebajas de impuestos, con reducciones de las cotizaciones de la Seguridad Social y con ayudas directas que compensen las pérdidas de este último mes. La idea es que mañana, en el primer Consejo de Ministros, después de las vacaciones, se aprueben las primeras medidas, incluidos los 25 millones de euros anunciados por Juventud para atender a los menores, aunque todo está en el aire, todavía no han trascendido las propuestas concretas. De modo que hay un supuesto plan Ceuta, hay un ministro que viaja y hay una oposición que no entiende cómo 26 días después sigue sin conocerse el número de inmigrantes que vagan por la ciudad sin que se acelere el proceso para que salgan de ella.
1: No puedo entender que si Marruecos pide y acepta el retorno de menores, esto no se haya producido. Tanto, hay muchas incógnitas y muchos interrogantes.
0: Feijóo, en su entrevista en Europa Press de este fin de semana, que pedía también al gobierno que permita viajar al rey Felipe VI a Ceuta, pero también que estudie la posibilidad de aplicar un confinamiento en la ciudad autónoma a los casos detectados de tuberculosis, de sarna, de gastroenteritis o varicela.
1: Estamos hablando de enfermedades infectocontagiosas. Yo creo que se dan los supuestos de confinamiento por riesgo sanitario. No tengo todos los datos, porque obviamente no los poseemos desde la oposición, pero yo planteo que el gobierno estudie muy bien la posibilidad de decretar el confinamiento por razones de salud pública.
0: Un escenario este que ayer mismo descartaba la propia ministra de Sanidad por considerarlo injustificado, desmesurado y que podría ser contraproducente. Mónica García recordó que Ceuta tiene las competencias en materia de salud pública y minimizó los casos detectados. Desde Sanidad piden al PP, cuya dirección nacional se reúne esta mañana, que no pongan más palos en las ruedas y que facilite que toda la ayuda esté a disposición del operativo de Ceuta, con más espacios para la acogida, en condiciones y con medidas de higiene adecuadas. Hoy viajará hasta allí, a Ceuta, una delegación del Ministerio encabezada por su número 2, por el secretario de Estado Javier Padilla, para evaluar la situación en la atención primaria y en el único hospital de la ciudad, el universitario. Y a mediodía la Comisión de Salud Pública convocará a las comunidades por videoconferencia para coordinar el envío solidario de vacunas a Ceuta. Y a partir de mañana, los ministros, hasta 8, empezando por Margarita Robles, irán compareciendo en el Congreso. Ya saben que el Supremo finalmente no vio motivos de urgencia para forzarles a acudir antes al Senado como pretendían los populares. Entre los comparecientes, por cierto, esta semana no figura Ángel Víctor Torres, que es el que supuestamente está llamado a coordinar a partir de ahora a todos los departamentos involucrados en esta crisis. Un coordinador que llega 3 semanas después. A pesar de que Vivas y el PP han venido reclamando insistentemente un mando único. Seguramente el gobierno tampoco reconozca esto. Lo de la autocrítica no suele ser un plato de buen gusto. Más si cabe con una ministra portavoz como Elma Saiz, que sin rubor decía este domingo en su entrevista en El País que a ella lo que le vale y con lo que se queda es con lo que la gente le ha dicho estos días por las calles de Ceuta. Gracias, ministra, por lo que estáis haciendo. Pues nada, todo en orden. Onda Cero, 8 y 12, 7 y 12 en Canarias, las noticias de la mañana con Lola Gambín y Jessica Pascual.
2: El ministro de Justicia marroquí ha puesto sobre la mesa una de las reivindicaciones históricas más delicadas para España. En una entrevista a una cadena saudí, defendió los derechos geográficos del país magrebí sobre las ciudades autónomas de Ceuta y Melilla y apostó por un espacio de diálogo para abordarlo con las autoridades españolas. También explicó que Marruecos decidió no impedir el paso a los inmigrantes para evitar un posible enfrentamiento.
3: Resolvimos la crisis con inteligencia, sangre fría y sensatez. En otro momento un joven dijo: viajo por Marruecos y tengo el derecho constitucional de hacerlo. Y hubo quien nos dijo: quiero entrar en Ceuta porque Ceuta es marroquí. ¿Cómo iba a impedírselo?
4: En esa misma entrevista también cuestionó la falta de información de Madrid acerca de los migrantes fallecidos. Asegura que no puede recibir los cuerpos sin saber quiénes son y reclama a las autoridades españolas la entrega de los expedientes de los fallecidos para determinar si son marroquíes, subsaharianos o de otros países árabes. Corresponsal en Marruecos, Antonio Navarro.
5: Y un día después de su defensa de la marroquinidad de Ceuta y Melilla, el ministro de Justicia marroquí, Abdelatif Ouahbi, protagonista absoluto como única voz oficial de su país, volvía a la carga este fin de semana, esta vez ante las cámaras de una cadena saudí, para culpar al gobierno de España de la crisis de Ceuta por sus políticas de acogida y por defender la inteligente gestión, dijo, de su país ante la avalancha de los días 30 y 31 de julio, esgrimiendo la libertad de circulación consagrada por la Constitución marroquí. Además, el titular de justicia del país norteafricano vinculó la aceptación de los cadáveres de migrantes fallecidos en el asalto al retorno efectivo de todos los niños y adolescentes que permanecen en Ceuta. Según Ouahbi, su país solo permitirá la entrada de los cadáveres cuando se encuentre una solución global mediante un procedimiento y un marco acordados con Madrid.
0: Un incendio declarado en el Parque Natural de la Sierra de Calderón ha puesto en alerta la Vall d'Uixón después del enorme siniestro de principios de agosto. El fuego se ha iniciado en una finca abandonada, pero al estar junto a una zona forestal se ha puesto en marcha de inmediato. El dispositivo antiincendio, según fuentes municipales, ese fuego ya estaría controlado.
2: No lo está. El incendio que comenzó la noche del jueves en Segorbe por la caída de un rayo, aunque sí ha sido estabilizado después de quemar más de 600 hectáreas. La situación favorable del fuego ha permitido que los vecinos de Gátova puedan volver a sus casas. Onda Cero Valencia, Nacho Rech.
6: El fuego se daba por estabilizado este domingo por la mañana, pero prosiguen los trabajos para lograr su control y posterior extinción. De las hectáreas afectadas, más del 60% corresponden al término castellonense de Segorbe y el resto a Gátova, en la provincia de Valencia, donde los vecinos ya han podido regresar, pero deben permanecer confinados para facilitar el trabajo de los medios de extinción. Por ese mismo motivo, la carretera CV25 sigue cerrada al tráfico. Por cierto, que al regresar a sus hogares ayer fue hallado el cuerpo sin vida de un vecino de Gátova, aunque en principio el fallecimiento no estaría relacionado con el incendio, sino que su muerte fue anterior.
4: Ucrania conmemora hoy su 35 aniversario desde que su parlamento aprobó el acta de proclamación de la independencia. Ayer celebró el Día de la Bandera y contó con la presencia de dirigentes de varios países europeos. A su llegada a Kiev, el presidente de Lituania, Nauseda, expresó su solidaridad con Ucrania, mientras que Michal, el primer ministro de Estonia, destacó los vínculos históricos entre ambos países.
2: La primera ministra de Dinamarca, Frederiksen, elogió el valor demostrado por los ucranianos durante los años de guerra y subrayó que su lucha también representa una defensa de la libertad europea. Hoy se espera la llegada del primer ministro británico, Andy Burnham, para presidir una reunión de la llamada Coalición de los Voluntarios, creada para respaldar a Ucrania y para participar en los actos del Día de la Independencia.
0: Rusia retira a su embajador en el Reino Unido como una forma de presión a Londres para que reconsidere su apoyo a Ucrania. Por su parte, Moscú ha confirmado que este embajador abandonó su puesto el mes pasado después de 7 años y sin sucesor alguno, aunque ha querido matizar que esta circunstancia no representa una disminución de las relaciones bilaterales. Corresponsal Xavi Colás.
7: Rusia ha retirado a su embajador en Londres y no ha nombrado sustituto. Andrei Kelin dejó el cargo en julio tras 7 años. Moscú niega una degradación diplomática, pero culpa al gobierno británico del deterioro en las relaciones por su apoyo a Ucrania. Y en la región de Kharkiv, drones rusos han atacado un tren de cercanías. 2 mujeres han muerto y 5 personas han resultado heridas, entre ellas una niña de 11 años con quemaduras graves. Y en Rusia, Putin admite ya la crisis de combustible. El presidente ha calificado de ciertas molestias la escasez de gasolina que está ocasionando colas, límites de venta y fuertes subidas de precios en Rusia.
4: Estados Unidos afirma que la guerra con Irán está en su fase final a horas del inicio de su nueva ofensiva económica. El secretario del Departamento del Tesoro de Estados Unidos dará hoy una nueva conferencia para anunciar un paquete de sanciones contra Irán, calificado como la mayor campaña de aislamiento económico coordinado en la historia del mundo.
2: Irán ha rechazado la advertencia de Estados Unidos y asegura que esas medidas no conseguirán doblegarles. El ministro de Exteriores iraní asegura que esta decisión de Estados Unidos refleja la desesperación y las dificultades que está teniendo para conseguir sus objetivos y ha amenazado con atacar bases estadounidenses en Europa si estas amenazas se cumplen.
4: Como consecuencia de ello, Grecia ha trasladado este domingo una batería de misiles antiaéreos Patriot a Creta para reforzar una importante base militar ante el riesgo de ataques iraníes contra instalaciones con equipos estadounidenses en el Mediterráneo Oriental.
0: Londres pone en alerta a las compañías energéticas después de que un grupo de hackers asociados al gobierno de Irán lograra interrumpir durante 4 días las operaciones de una planta de generación eléctrica de pequeño tamaño en el Reino Unido el mes pasado. Esto ha sido como consecuencia de la autorización de Londres a Estados Unidos para lanzar operaciones defensivas contra Teherán desde las bases militares.

0: tres británicas, corresponsal en Londres, Celia Maza.
1: Londres ha puesto en alerta a las compañías energéticas pidiéndoles reforzar su ciberseguridad después de que hackers vinculados a Irán hayan conseguido paralizar durante 4 días una central eléctrica

0: En el sur del Líbano, pese al alto el fuego renovado en junio, además amenazó con intensificar sus ataques en la Franja de Gaza. Corresponsal en Beirut, Marta Maroto.
1: Otro fin de semana sangriento en Oriente Medio. El domingo, un adolescente de 14 años fue asesinado a tiros por soldados israelíes en un campamento de refugiados en Nablus, Cisjordania. Y en Gaza, 3 muertos en las últimas horas, incluido un niño de 4 años. El gobierno israelí ha declarado ahora la guerra a las cometas con las que suelen jugar los niños, después de que algunas se hayan perdido en territorio israelí. Con o sin explosivos, ha dicho el ministro de Defensa, una cometa será tratada como un dron. Y en su ofensiva en el Líbano, el sur del país, ha registrado ataques con fósforo blanco, bombardeos, artillería y demoliciones de viviendas, especialmente en las zonas fronterizas ocupadas por el ejército israelí. Ataques también en la estratégica colina de Ali Taher, donde desde hace meses hay combates con Hezbollah.
2: Ya son las 8 y 20, las 7 y 20 en Canarias.
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5: Muy buenos días. Lunes 24 de agosto hasta las 8 y media es tiempo para la información más cercana.
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5: Nos cuenta Jorge Miralles desde Tu Tiempo en Elche que la semana comienza con un lunes, con una mañana en la que se espera cielo variable y posibilidad, como ya ha ocurrido, de que se registre alguna lluvia débil y puntual. La tarde será más soleada, con viento moderado del sur y las temperaturas máximas van a experimentar pocos cambios respecto a las vividas durante el fin de semana. De esta forma, en Elche se espera que el termómetro pueda llegar a alcanzar hoy los 31 grados, en Crevillén uno más, 32, y en Santa Pola se va a quedar en torno a los 29.
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5: Las denuncias vecinales por el continuo trasiego de personas a una vivienda en Elche, desde la que se sospechaba que se vendía droga, ha llevado a la Policía Nacional a detener a un hombre de 65 años de edad tras constatarse que efectivamente estaba distribuyendo sustancias estupefacientes como cocaína o hachís desde su domicilio. La investigación policial constató en primer lugar el goteo constante de personas que llegaban a la vivienda y salían de la misma al poco tiempo. A continuación, en el registro de ese domicilio se comprobaron las sospechas, interviniéndose tanto cocaína como hachís en distintas cantidades, también dinero en efectivo y útiles para tratar la sustancia estupefaciente, por ejemplo, una balanza de precisión para pesarla. Los compradores, dice la policía, accedían a la cochera de la vivienda y una vez en su interior se producía el intercambio de la sustancia estupefaciente por dinero, dificultando así la detección de la actividad desde el exterior. Tras prestar declaración judicial para el detenido, se ha decretado su ingreso en prisión. Sepan también que el presidente de la Diputación de Alicante, Toni Pérez, ha insistido en que la provincia, ha dicho, no va a renunciar a la reivindicación ante AENA de que se dote al aeropuerto del Alte de Elche de una segunda pista. Pérez ha reiterado que se trata de un proyecto estratégico para la provincia de Alicante y ha recalcado que la segunda pista que se está solicitando para el aeropuerto Alicante-Elche Miguel Hernández es, dice, primordial para no perder competitividad. El ministro de Transportes y Movilidad Sostenible, Óscar Puente, ha considerado este fin de semana en una entrevista en la agencia de noticias Europa Press que la segunda pista del aeropuerto no tiene sentido, ha dicho, Y en esa dirección ha apuntado que afortunadamente se

0: ha abandonado la idea. La respuesta no ha tardado en llegar por parte del presidente de la institución provincial. Escuchan en primer lugar al ministro Óscar Puente, a continuación a Toni Pérez, presidente de la Diputación de Alicante.
1: El tema de la segunda pista en Alicante afortunadamente ya se ha abandonado, ¿no? Porque no tiene sentido. El crecimiento de Alicante como aeropuerto ahora mismo necesita terminal y necesita calles de maniobra, necesita fingers, no necesita más pista.
2: Parece que reiteran aquello que ya es habitual, ¿no? Ser la provincia 52 de 52 en inversión por no haber puestos generales del Estado ya en demasiados ejercicios acumulados, mantener a Alicante en ese abandono, en ese ninguneo en cuanto a la inversión, y ahora parece que pues deja a un lado no solo la segunda pista, sino también la conexión ferroviaria del aeropuerto con el resto de la provincia.
0: Más asuntos. El huerto del cura de Elche forma parte ya del itinerario europeo de jardines históricos del Consejo de Europa, lo que lo sitúa en la selecta red de espacios verdes que destacan en el continente europeo por su valor patrimonial, su gestión sostenible y su relevancia en la historia europea. También se valora en ese reconocimiento su trayectoria histórica vinculada a figuras de calado internacional como la emperatriz Sisi de Austria o el archiduque Luis Salvador de Austria-Toscana. Vicente Ors es el director del Jardín Huerto del Cura de Elche.
3: El Consejo de Europa tiene una serie de rutas culturales que tienen diversa temática. Puede ser rutas sobre los vikingos, rutas sobre la cerámica, rutas sobre el arte prehistórico. Y hay una ruta creada sobre los jardines históricos. Y ahí es donde hemos logrado insertar al Huerto del Cura, y yo también diría a Elche, en esta prestigiosa lista de jardines históricos.
0: La incorporación a ese itinerario europeo de jardines históricos del Consejo de Europa reconoce la singularidad botánica del Huerto del Cura, que cuenta con cerca de un centenar de especies distintas de palmeras, con alrededor de 1000 ejemplares, incluso entre ellas el de la palmera imperial.
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0: Aspe despidió el sábado a su patrona, la Virgen de las Nieves, que dentro de dos años, en 2028, volverá a presidir en la localidad las fiestas en su honor, las fiestas patronales, como ha hecho este año. Como marca la tradición, la imagen de la patrona fue trasladada en romería desde la Basílica de la Virgen del Socorro de Aspe al Santuario de Hondón de las Nieves, municipio del que la Virgen de las Nieves también es patrona. Esa romería tuvo lugar en la madrugada de ayer y, como es tradicional, la llevada de la imagen de la Virgen a Hondón de las Nieves marcó el punto y final a las fiestas de Aspe, que se han prolongado durante más de tres semanas. En Petrer hemos conocido que va a ser el escenario el 12 de septiembre de la primera prueba clasificatoria de la séptima edición del concurso al mejor arroz del Mediterráneo para aficionados, que se organiza desde Alicante Gastronómica. Será en las instalaciones del hipermercado Carrefour de la localidad. David Iborra es técnico de turismo en el Ayuntamiento de Petrer.
7: Estamos muy contentos de que Petrer sea una de las ciudades elegidas para acoger una de las eliminatorias del séptimo concurso El Mejor Arroz del Mediterráneo, porque en nuestra localidad el arroz forma parte de nuestra identidad. Aquellos que vengan a participar tendrán también la oportunidad de conocer Petrer, nuestra gastronomía, nuestro patrimonio y todo lo que tenemos para ofrecer.
0: La información deportiva nos lleva como cada mañana a las 8:30. Felipe, buenos días.
8: ¿Qué tal, David? Buenos días. El Elche cayó por 0-5 ante el Barcelona en el Martínez Valero, en un encuentro en el que en la primera mitad hubo partido, pero en el segundo acto, tras el 0-3 del Barça, obra de Rafinha, fue coser y cantar para el equipo de Hansi Flick. Aún así, el Elche se queda con lo positivo, el debut de Eze Ponce y sobre todo de Facundo Buenanote, el argentino, que en la segunda mitad estuvo bastante activo, incluso mandó un balón a la madera. espalda al poste. Es verdad que ayer el Barça hizo mucho daño a la espalda con esa defensa que plantea Martín Anselmi, adelantada con Fede Redondo reconvertido a central. El Elche sin tiempo que perder hoy se ejercita desde las 11 porque este viernes juega contra el Racing de Santander, desde las 7 en el Sardinero. Y en segunda división, el Eldense empataba 2 contra el Cádiz en el nuevo Pepico Amat, un punto que supo a poco porque fue hasta por 2 veces por delante en el marcador el equipo de Claudio Barragán, que dejó escapar la ventaja ante los de Celades.
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12: Son las 8:30, las 7:30 en Canarias.

Desde las 7 de la mañana a las 6 en Canarias y hasta las 12 y 20 les vamos a acompañar los de Más de Uno. Después ya será el turno para todos nuestros compañeros en las emisoras locales de Onda Cero. Vamos con la prensa de Un Vistazo. Hoy los periódicos van oliendo ya a cierta vuelta a la normalidad después de las vacaciones o preparando ya el curso que viene. Ceuta, eso sí, está en los principales titulares, aunque se van colando otros asuntos que marcarán los próximos meses. Se habla hoy de impuestos, se habla de vivienda, se habla de Zapatero o de la inteligencia artificial con esta apertura inquietante de La Vanguardia. El diseño de virus con IA dispara las alarmas sobre la bioseguridad. Hacen eco de una investigación de la Universidad de Stanford que ha conseguido crear 16 patógenos capaces de atacar con éxito una bacteria. Eso está muy bien, pero ¿aquí dónde está el pero? Pues en lo que han confirmado también estos investigadores, que existe un riesgo creciente de que se haga un uso malintencionado de esta herramienta. El trabajo demuestra que es posible originar virus a la carta. Vaya, que se pueden crear agentes infecciosos que ahora mismo ni siquiera existen. Timothy Garton Ash se pregunta hoy precisamente, desde su tribuna del País, si nos estamos encaminando a un Hiroshima de la inteligencia artificial. Cree que en este momento es como si hubiese 10 proyectos Manhattan distintos dirigidos por empresas que compiten ferozmente. Sostiene que la primera gran catástrofe relacionada con la IA no afectará por igual a todos los países, empresas y personas. Por eso dice, resignado, que parece poco probable que una sola catástrofe baste para que los seres humanos recobremos el sentido común para controlar el poder sobrehumano que estamos creando. No saben cuánto odio tener que decir esto, pero un Hiroshima de la IA concluye y dice, ojalá. Noticia de apertura de La Razón, la crisis de Ceuta desborda a la Moncloa la semana que cambió todo. El gobierno prepara un plan de recuperación para una ciudad que está lejos de recuperar la normalidad. Cuenta hoy Javier Portillo que en privado fuentes del Ejecutivo admiten que lo ocurrido en Ceuta les ha sobrepasado. El Mundo se cuela en el despacho del presidente ceutí, de Juan Jesús Vivas. El periodista Kiko Balsedo charla con él, largo y tendido, le entrevistó este sábado y vuelve a mostrar su pasmo, dice, ante la inacción del gobierno, también por su relación con Marruecos. En portada destacan este entrecomillado: bastaría si Rabat supiera que no se duda, Ceuta es España. Cree que estamos ante el mayor ataque a la soberanía nacional de los últimos 50 años y lo resume de esta forma. Es como si te montan una marcha verde, pero la gente no se va, se te queda ahí y el gobierno no hace nada. Vivas advierte de que su ciudad está al borde de una crisis sanitaria muy gorda y se malicia de que a estas alturas ni siquiera se sepa cuántos inmigrantes hay porque todavía ni siquiera existe un registro. Dice ABC que el gobierno desoyó avisos de expertos y militares sobre la guerra híbrida planteada por Marruecos en la frontera. Numerosos informes oficiales y académicos llevan años avisando de la utilización interesada que hace Rabat de los flujos migratorios como forma de presión. Publica hoy el periódico que Rabat reforzó su red de influencia en Estados Unidos 4 meses antes de lo que ocurrió en Ceuta.

0: Marruecos ha venido intensificando su promoción ante el gobierno de Trump con 6 agencias a las que paga 2,3 millones de euros. Uno de los lobbies, añade, también trabaja a favor de los intereses del Golfo y de una petrolera rusa. A modo de previa, señala El País que Ceuta marca el inicio del curso político antes de las elecciones. 7 ministros ofrecerán esta semana el primer relato ordenado con los datos disponibles. Cuenta Casqueiro que el gobierno no cuenta por ahora con una única versión y hace este adelanto de lo que avanzarán en sus comparecencias en el Congreso. Se decantarán por un efecto llamada, generado por las mafias, multiplicado por las redes sociales y promovido desde países que no tienen por qué ser solo Marruecos. Vamos, es lo que ya dijo el propio Sánchez hace 25 días en su paso por Ceuta.
1: Lo que subyace es la lectura interesada que las mafias que trafican con seres humanos han hecho de una sentencia del Tribunal Supremo.
0: El diario del Grupo Prisa, por cierto, publica hoy un editorial que es un sonoro toque de atención al gobierno por no haber estado a la altura del desafío que describió Sánchez cuando calificó el 31 de julio esa entrada de 80.000 personas como una violación de la integridad territorial de España. Define la situación como una crisis humanitaria sin precedentes en tiempos de paz en nuestro país que puede derivar en una crisis social si no se agiliza la respuesta. Le reclama al gobierno que explique por qué no actuó con más urgencia y concluye con esta idea. Ceuta necesita no solo al gobierno, sino a todo el Estado. El Mundo se detiene en la petición que hizo ayer Feijóo al gobierno en una entrevista en Europa Press para que decretara un confinamiento de los inmigrantes enfermos por el riesgo sanitario ante la aparición de casos de sarna o de tuberculosis.
2: Si tenemos 10.000 personas vagando por las calles de Ceuta, sin cobijo, sin atención, en condiciones de insalubridad, es evidente que el riesgo de enfermedad infectocontagiosa está ahí y es evidente que ante esos casos tenemos que actuar.
0: Según El País, Feijóo desata la polémica al pedir confinamientos en Ceuta. Titula así en portada, pero luego en las páginas interiores uno echa un vistazo a la crónica y no se habla de polémica alguna, sino de vuelta de tuerca a la denuncia que ya hizo el miércoles desde Ceuta sobre esa existencia de una crisis de salud pública. Recoge la respuesta de Sanidad, que ve injustificada y desmesurada la medida que pide el líder del PP y apunta que el gobierno de Ceuta ha guardado silencio. Luego se lo preguntaremos al vicepresidente de la ciudad, Alejandro Ramírez, con él hablaremos a partir de las 9 de la mañana. Avanza La Razón que las comunidades autónomas del PP barajan no ir a la cita clave de los menores del próximo jueves, la que está convocada por el Ministerio de Juventud. Esta cumbre sectorial ya se borraron las 3 comunidades en las que está Vox, salvo Andalucía. Otros asuntos del día. Apertura de ABC. Los españoles que rechazan los impuestos se triplican con Sánchez. Los expertos apuntan al aumento de la presión fiscal y, ojo, también a los mensajes de algunos influencers como posibles causas de que el 38% de los jóvenes consideren que vivirían mejor si dejaran de tributar. Seguro que no les anima mucho esto que publica también El País en su primera. El precio de la vivienda se duplica en 12 años de subida sin tregua. Las casas se han encarecido durante 48 trimestres consecutivos. El alza supera el 10% el último año. En El Confidencial cuentan hoy que Zapatero pierde toda su credibilidad ante el juez después de callar 2 meses sobre el origen de las joyas. La tardanza en ofrecer explicaciones documentada al instructor del caso Plus Ultra afianza las sospechas de la Fiscalía Anticorrupción y el magistrado, que acusan al expresidente de contrabando y de delitos contra la hacienda pública. Hoy escribe Ignacio Camacho sobre el melón sucesorio en el PSOE. Reconoce que era un secreto a voces, que Óscar Puente alberga aspiraciones o sueños de liderazgo, pero ayer los hizo públicos bajo la abstracta cobertura de no descartarlos. No se sabe, dice, ¿cómo le habrán sentado estas palabras a él?
3: Pero es que Pedro Sánchez no es que tenga predicamento, es que es el puto amo.
0: Señala Camacho en su columna de ABC que Sánchez es poco amigo de abrir este melón cuando trata de combatir la extendida idea de que está amortizado y de que su mandato no pasará del próximo verano. Su ministro de Transportes reflexionaba en Europa Press. ¿Quién sabe lo que podrá ocurrir de aquí a 4 años?
4: No creo que yo sea ese jugador, no creo que yo tenga que jugarme la última pelota haciendo un símil baloncestístico. También digo que si me llegara faltando 2 segundos y tú me la tuviera que jugar, pues no soy de los que la pasa, ¿no? Pero en este momento el Jordan es del equipo es Pedro Sánchez.
0: Decíamos que los periódicos empiezan a virar hacia temas de fin de temporada, aunque las

0: Contraportadas, todavía nos recuerdan que nos queda una semana larga de agosto para seguir con los contenidos, ¿cómo era eso? Refrescantes, desenfadados, o también para reflexionar sobre lo que para ustedes o para nosotros es veranear. Rubén Amón se revela hoy desde su columna en El Confidencial y desde su convalecencia, tras el susto de la moto de hace unas semanas, pues se revela contra la metáfora siniestra, dice que hay detrás de eso de cargar las pilas en agosto, porque exige admitir de forma explícita que operamos durante 11 meses con la lógica estricta de un electrodoméstico sometido a desgaste. Dice que acatamos con sumisión la tesis de que el verano constituye la estación de la puesta a punto para regresar útiles y entusiasmados por decreto. Y reivindica otra cosa. Uno tendría que viajar por el simple anhelo de ver la luz en otra parte o dormir por puro sucumbir al sopor de la tarde. Entregar las horas a la nada por el absoluto privilegio de perderlas. Sin rehabilitación, sin balances de daño, sin la obligación clandestina de reincorporarse siendo una versión optimizada de uno mismo. Conclusión, disfruten, esto no lo dice Amón, lo digo yo, que aún quedan días de verano.
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0: 9 menos 20, 8 menos 20 en Canarias, tiempo ya para la tertulia aquí en Más de Uno, hoy con Javier Portillo. Javier, buenos días.
1: ¿Qué tal, Miguel? Muy buenos días.
0: Con José Antonio Vera, buenos días.
2: Muy buenos días, Miguel.
0: Y con Javier Caraballo. Caraballo, muy buenas.
3: Muy buenos días.
0: Bueno, habéis visto qué vitalista está Amón, que le tenemos aquí ya, que la semana que viene le toca volver al tajo, pero vamos, con esa idea de, vamos, que el mes de agosto y el verano es para disfrutar, para dejarnos lejos los teléfonos móviles, para hacer lo que nos dé la gana, para no tener ese remordimiento de he perdido toda la mañana durmiendo, para coger un libro y estar, en fin, para hacer lo que nos apetezca,
1: sin tener absoluto, ¿no?
0: Cualquier cosa. ¿Tenéis ese concepto de, no sé si del agosto, de la vida en general, Caraballo?
3: A ver, es que lo que hace Rubén hoy es una especie de enmienda a la totalidad a su propio concepto de vacaciones, porque dice que cuando uno está deseando llegar a estas 3-4 semanas de agosto, además todos coinciden, o la mayoría coinciden en agosto, para descansar y tal, es una especie de reconocimiento de que durante el año no se han hecho las cosas bien y que se ha ido desgastando, que habría que hacer las cosas de otra forma, viajar más, relajarse más durante el año y no vivir con ese estrés permanente. Es lo que he entendido yo de su columna, pero es una especie de enmienda a su propia concepción del verano. Yo espero que el año que viene, cuando llegue agosto, pues diga eso que decimos mucho, ¿no? Que digo yo, por ejemplo, pues no me hace falta descansar, no me hace falta coger estas vacaciones burguesas, como las que coge él, de clase media burguesa, e irse de vacaciones todo el mes.
1: Bueno, yo creo que poco importa la fecha en la que uno decida ponerse a disfrutar de la vida, lo único que sí es que, en fin, la vida está para tomárselo no tan en serio como a veces no la tomamos, ¿no? Es quizá la lectura que saco yo más relevante de esa columna.
2: Sí, va, pero yo creo que las vacaciones, en fin, cada uno la enfoca como realmente puede, ¿no? Mira que agosto, ¿no?, que es este mes fantástico, que luego resulta que no está fantástico, porque, por ejemplo, te vas de Madrid, que es donde se está bien, donde está Miguel ahora y estás tú, Javier, es donde realmente se está bien, porque a veces te vas fuera y todos los problemas del Madrid del invierno los tienes fuera acrecentados, porque claro, hay poblaciones que no están preparadas para tener pues una avalancha de gente tan inmensa, no digo como la avalancha de Ceuta, que eso es en fin,
1: como
2: un tema aparte, por ir introduciendo aquí alguna cuestión.
0: Ahora vamos, Vera. Pisa el freno. Vale.
2: En fin, que cada uno se monta como puede, y Amón tiene la suerte de desconectar. Aquí hemos estado trabajando todos como negros, perdón, como esclavos, que quería decir, no, durante el agosto.
0: A ver, te voy a sacar del jardín,
3: tampoco,
0: te voy a sacar del jardín.
3: Que vaya tela, sí, como bueno, te has levantado.
2: Borra lo que he dicho.
0: Sí, sí, te voy a sacar del jardín. Bueno, son estas cosas que estamos de inicio. Bueno, decía Vera que se está muy bien en Madrid. Bueno, ya se nota que muchos han vuelto, ¿eh? Muchos han vuelto. Y de lo que se quejan, yo no voy a decir de zonas de nuestro país, es que se nota mucho esto del teletrabajo, que las vacaciones se alargan en muchas zonas de costa, que esto de permiso.

0: permitir ya los trabajos, pues bueno, pues poder compatibilizar pues días en la oficina y bastantes días fuera de ella, sobre todo los meses de verano, hace que zonas en las que la tranquilidad llegaba a los meses de julio, pues que cada vez se parezcan más los meses de julio a los de agosto, ¿no? Que hay una sobreexplotación también de ciertas zonas que está muy bien para el que va, pero para el que le toca, pues tampoco lo ve ahí, en fin, con demasiados buenos ojos, porque también es su descanso. Pero bueno, esto es lo que nos toca, ¿no? En el mes de agosto.
1: Bueno, yo creo que el hecho de que muchas empresas puedan permitir el teletrabajo en estos meses de verano, yo creo que es una medida muy positiva, porque al final lo que se debe primar es el bienestar del trabajador y bueno, pues quien pueda, sobre todo quien tenga hijos, ¿no? Pienso en quien tiene hijos, pues quien pueda estar pendiente de ellos en un entorno de vacaciones, pudiendo trabajar y cumplir con sus obligaciones, yo creo que eso es una medida excelente.
0: Bueno, vamos a...
2: Tampoco vamos...
0: Sí.
2: No, nada.
0: Dale, Caravaggio, si quieres rematar.
2: Sí, simplemente que el teletrabajo es de las pocas cosas buenas que nos dejó la pandemia, porque esto estaba en el ambiente, pero cuando se fomentó de verdad fue durante la pandemia, de la que ni nos acordamos ya. Pero el teletrabajo persiste y eso evidentemente es un avance.
0: Bueno, es verdad que luego las grandes empresas también han hecho volver a la gente a las oficinas, mucho, que todavía está esa cultura que le gusta ver a los jefes las sillas llenas hasta última hora. Bueno, ese es otro debate. Vamos ya a ir con la crisis de Ceuta, día 26, si no me equivoco. Vamos a ir analizando las distintas variantes, ¿no?, que tiene este asunto, porque tiene el capítulo político, tiene el capítulo de crisis humanitaria descarnada, que sigue ahí. Tiene que ver también con lo que nos va llegando desde Marruecos, en boca de su ministro de Justicia, que cada día supera al anterior. Y tiene que ver con este desembarco de ministros que llevamos contando en las últimas semanas. Hoy le toca al vicepresidente primero, al ministro de Economía, Comercio y Empresa, Carlos Cuerpo. Va a estar esta tarde en Ceuta y se va a reunir, lógicamente, con el presidente ceutí, con el señor Vivas, y se va a reunir también pues con representantes de distintos sectores, con empresarios, con agentes sociales, para ir, primero, para tener una idea aproximada de hasta dónde llega el impacto, ¿no?, de lo que ha ocurrido en el último mes, cómo se ha perjudicado no solo la vida de una ciudad, sino cómo se ha dañado su marca, cómo ha afectado al comercio, cómo ha afectado al turismo y cómo esto se puede revertir con un plan Ceuta, que ya veremos en qué se concreta a partir de mañana o en sucesivos martes, ¿no?, en el Consejo de Ministros. ¿Qué importancia le dais a la visita hoy del vicepresidente Cuerpo? Empiezo contigo, Caravaggio.
2: A ver, son 26 días, 2 de julio, 30, 31 y los 24 de agosto que han transcurrido. Y efectivamente es muy inexplicable, que aquí lo hemos estado diciendo todos los días. Oye, no sabemos cuántas personas han entrado, no sabemos cuánto se ha quedado, no sabemos cuánto están, pero después de 26 días, Miguel, yo creo que esto ya... No hay nadie, ningún gobierno es tan inepto, ningún gobierno es tan torpe, tan malo, como para que durante 26 días no haya sido capaz, por lo menos, de contar a las personas que se han quedado en Ceuta después de la invasión del día 30. Esto tenemos que descartar eso, y si descartamos eso, la única explicación que nos queda es que después de que... se produjera la invasión de 80.000 personas, llegara Pedro Sánchez allí y dijera esta es una violación inaceptable del territorio español, y se fueran la mayoría, el 90%, pues a partir de ese momento el cálculo de Pedro Sánchez empezó a ser otro. Ya no lo veía como una invasión, sino como una oportunidad de negocio político, una oportunidad para lo que estamos viendo con la inexplicable entrevista de ayer de la ministra Elma Saiz, que esto ya lo convierte en un signo de identidad del gobierno de Pedro Sánchez frente a la derecha española, a la derecha europea y a la ultraderecha internacional. Y esto, que parece, puede parecer muy burdo, es exactamente lo que está ocurriendo. Pueden perder los ceutíes, los españoles y los europeos, la esperanza de que el gobierno de Pedro Sánchez vaya a expulsar del país a las personas que se quedaron ilegalmente. No, ahora les conviene más como mercancía electoral. Eso de ese manejo que a mí me parece indecente, la utilización de 500 niñas para traerlas a la península. ¿Por qué niñas? ¿Por qué niñas? ¿Por qué no menores? No, solo niñas. Porque es que lo reviste todo de...

0: de esta falsa política humanitaria, que lo que va a hacer es confrontarla. ¿Y qué queda de la invasión? Nada. Lo que queda es el recuerdo de los ministros del propio gobierno, que es la leche. O sea, que 26 días después sean el ministro de Justicia de Marruecos el que le pida a España que deje de volver a Marruecos a los menores no acompañados, y es Marruecos que lo pide, que nos están acusando de secuestro. Pero, claro, ¿y por qué lo hace Marruecos así? Porque Marruecos tampoco quiere jugársela ante Europa. Y entonces, en la situación actual, lo que vemos ahora, lo que puede ver todo el mundo, es que hay un país, Marruecos, que dice, bueno, no pudimos hacer nada con la avalancha, pero estamos dispuestos a que regresen todos los menores no acompañados. Y un país como España, que el gobierno de Pedro Sánchez lo que ha decidido es utilizar a esos menores para promover la confrontación del PP y de Vox en todos los gobiernos de comunidades autónomas en los que están.
1: Bueno, más allá del debate político y la politiquería, cada uno lo nivela como quiere, el hecho de que se ponga el foco Caraballo en las niñas tiene que ver con lo que vienen denunciando todas las organizaciones con las que hablamos, y es la situación de especial vulnerabilidad de todas ellas. En sí. Esto no ha habido mucho debate, y esto lo reconocen todos. A ver quién es el guapo que dice que una niña de 13 años sola, durmiendo en la playa, está bien. O sea, yo creo que un mínimo tenemos que consensuar, que eso no puede ser después de 26 sí, días.
0: Pero si vienen las niñas y los niños, no pasa nada. ¿O sí?
2: Lo que está claro es que el gobierno ha llegado muy tarde. Yo creo que la visita de mañana del vicepresidente Cuerpo sirve una más para la ristra de visitas que ha habido estos días en Ceuta. Y bueno, yo creo que el gobierno pues ha hecho cierta dejación, en el sentido de que, bueno, tenía instrumentos de sobra para controlar esta crisis sin precedentes en la historia de Ceuta. Es una crisis migratoria y humanitaria que estamos viendo, que ha desbordado por completo los recursos de la ciudad autónoma. El propio presidente Vivas pidió en su momento al gobierno que declarara la emergencia nacional. El gobierno alegó que con la ley de protección civil ciertamente no podía hacerlo, pero tenía instrumentos de sobra para poder tomar el mando y controlar esta situación. Podía haber decretado un estado de alarma circunscrito a la ciudad de Ceuta, podía incluso haber declarado la situación de interés para la seguridad nacional y tomar el mando. Yo creo que el gobierno, bueno, veremos qué hace mañana en el Consejo de Ministros, en el plan Ceuta, pero desde luego se admite en privado dentro del gobierno de que esta situación se ha sobrepasado, porque además se ve claramente, si se hace una correlación de los hechos y una fotografía de todo lo que ha ocurrido este mes, desde que el 30 de julio entraron 80.000 personas en Ceuta, es que el gobierno pues ha ido tomando medidas sobre la marcha, improvisando. Primero tuvimos al ministro Marlaska y al ministro Álvarez, que dijeron que saldrían todas las personas que entraron, cosa que sabíamos que no era cierta, porque efectivamente, como ahora bien comenta Caraballo, hay 2.500 menores, según ha registrado ya Interior, bueno, pues que probablemente permanezcan en España, porque nuestro sistema legal es muy garantista y debe analizarse cada caso para saber si, dentro del interés superior del menor, si ese menor podrá volver a Marruecos o no. Por tanto, yo creo que la situación que se ha creado en Ceuta es muy grave, y el gobierno es quien tiene la máxima responsabilidad y quien podía haber hecho más para parar esta situación.
3: Hombre, es que casi un mes después que venga ahora el gobierno diciendo que va a elaborar un plan, oiga, pero ustedes no tenían ningún plan para Ceuta. Porque ahí vemos, por ejemplo, Marruecos sí que tiene un plan para, en fin, el plan de ellos es recuperar como sea Ceuta y Melilla, y ahí tenemos a este ministro que parece el Óscar Puente marroquí, diciendo cada día barbaridades, y ahora diciendo que es que, claro, todos los que entraron porque sienten como que Ceuta y Melilla, como que Ceuta en este caso es marroquí, y cómo no van a entrar a una ciudad que es de ellos, ¿no? Y el gobierno parece que se lo come todo, ¿no? Todo lo que venga de Marruecos, que no digo yo que tenga que entrar en una confrontación, porque hay que tener cuidado, evidentemente, y más con un vecino como el marroquí, y que efectivamente en materia de es abruptos puede ir incluso mucho más allá que Óscar Puente, y ya es difícil, ¿no? Pero un mínimo de firmeza, que es lo que dice, pues no sé, toda la gente que en materia de diplomacia pues tiene larga experiencia, un mínimo de firmeza siempre viene bien, porque si no te toman por el pito del sereno, y es lo que ha pasado aquí. Marruecos le ha perdido el respeto a España, a Sánchez y a su gobierno, que ha demostrado, Sánchez ha demostrado que en materia de gestión es una auténtica calamidad. O sea, es que no saben qué hacer, no han hecho nada en materia de gestión que merezca la pena ser resaltado, porque todavía todo ha llegado con retraso y ha llegado mal, se ha hecho mal. Entonces dices, ahora vienen con un plan, un nuevo ministro. Claro, afortunadamente Cuerpo no es la ministra de Sanidad, que ha ido allí para insultar a los ceutíes, para hacer provocaciones. Cuerpo es una persona razonable que sí, probablemente lleve algo bajo el brazo que exponer que pueda ser de interés para la población ceutí. Me imagino que así será, porque junto a Margarita Robles me parece que son los dos ministros más centrados y que menos sacan los pies del tiesto. Pero el plan no existe, y aquí además el problema es que el gobierno se ha quedado al desnudo. ¿Por qué? Pues porque, a ver, esto de echarle la culpa a Vivas, ¿cómo le vas a echar la culpa a Vivas, que ha estado el hombre durmiendo 5 horas desde el primer momento al frente de todo, y ahora resulta que ustedes le van a echar la culpa a Vivas como si fuera Amazon? Lo decía ayer en un muy interesante artículo de La Razón Tomás Gómez, aquí el problema es que el gobierno no tiene aquí a ningún Amazon. Esto de la estrategia de Amazon aquí se te cae, porque la responsabilidad es tuya. La frontera que no estaba protegida, que es la frontera, depende del gobierno. Las fuerzas de seguridad, las que tienen que proteger a los ciudadanos, dependen del gobierno. Incluso la sanidad. La sanidad no depende, como dice la ministra, de la ciudad autónoma. No, depende del gobierno central. Todo depende del gobierno.
2: Claro, pero Vera, es que al gobierno le ha goteado el colmillo cuando intuía que se iba a producir la situación de presión migratoria que se está produciendo y que se ha producido en Ceuta, porque sabía que gobernando el Partido Popular en Ceuta se iba a abrir un problema cultural, una guerra cultural en la forma en la que se debe gestionar la migración, y el gobierno se va a poner las gafas ideológicas para atacar al Partido Popular con esto. Cabe recordar que precisamente lo que provocó la ruptura de los gobiernos autonómicos en algunas comunidades gobernadas por el PP en coalición con Vox fue precisamente la negativa de Vox a acoger más menores no acompañados, ¿no? Entonces el gobierno se ha puesto las gafas ideológicas claramente y se ha lanzado a gestionar esto de esta forma. Lo apuntaba Caraballo. Ha habido claramente un incentivo del gobierno para actuar al menos como ha actuado.
0: A ver, es que no hay ningún... Un Estado como el español, simplemente la maquinaria administrativa. Nadie es tan torpe para que esto... podemos pensar que malos ministros son, pero que yo creo que esa no es la historia. Si vamos a ver, el primer día, cuando Pedro Sánchez va allí, y después ya se fue de vacaciones, pero el día que estuvo allí... perfectamente podría haber reunido al Consejo de Seguridad y declarar el estado de excepción en Ceuta. Y esto, a partir de que tú declaras el estado de excepción, todo empieza a ser distinto, pero no lo ha hecho, no lo ha querido hacer nunca. Y podría haberlo hecho, por supuesto, si el presidente del gobierno considera que lo que ocurrió fue la invasión por parte de Marruecos, que eso fue lo que dijo él mismo.
2: Claro, es que él lo reconoció.
0: La equivalencia era el estado de excepción, pero no solamente no hizo eso, sino que dejó empezó el cálculo frío de cómo podía rentabilizar esto. Después ha evitado que el rey Felipe VI, que estaba dispuesto, hubiera ido a Ceuta. Pero es que es más todavía, es que la Comisión Europea le ha ofrecido en dos ocasiones mandar a agentes de la Policía de Frontera de Europa, de Frontex, en dos ocasiones. Y en las dos ocasiones, que esto, hombre, podrían haber ayudado a todo, en las dos ocasiones el gobierno se ha negado porque dice que no lo ve necesario. Ayer la ministra Elma Saiz, que es lo que repetirán durante esta semana en todas las comparecencias, ya da por solucionado lo que hay en Ceuta. Ella dice que yo no sé en qué mundo vive o qué cinismo puede arrastrarla, que ella va por las calles de Ceuta y la gente la felicita. Es que es algo impresionante. Y ella dice literalmente que al conflicto de Ceuta ya se le ha dado la vuelta gracias a Marruecos. Y esto, o sea, ya se le ha dado la vuelta, ya se ha solucionado. Sabemos todos que Pedro Sánchez se fue de vacaciones y dejó a los ceutíes sin vacaciones. Sabemos todos que lo que está pasando allí es que la gente no puede salir a la calle, como algunos de los cortes que ha puesto Ondarreta antes. Pero esta realidad, como es de una ciudad que solo aporta un diputado al Congreso, pues al PSOE no le interesa, le interesa más la otra operación.
1: Yo reconozco que las declaraciones de Elma Saiz en esa entrevista del País sorprende, porque yo creo que es de primero de gestión de crisis, que aunque

0: No digo yo que una persona, un simpatizante, se te pueda acercar para decir gracias, ministra, por estar aquí, viendo cuál es la realidad, viendo el grado de hastío de la población, viendo que ha cambiado el paisaje completamente, que la gente no puede salir, no puede tener su vida, que están los niños, los menores en la calle, que todavía una ministra, portavoz del gobierno, verbalice que le felicitan por la calle.
1: Pero es que además
0: es de un rubor que provoca
1: exactamente, pero es que además los propios socialistas en Ceuta ya están poniendo el grito en el cielo por la gestión que ha hecho el gobierno de toda esta situación y por ver cómo el presidente del gobierno durante 26 días, bueno, llegó ayer a Madrid, ha estado en la maleta de vacaciones con la situación que han tenido. Los socialistas ceutíes, insisto, ya lo comentan, ya lo critican abiertamente. Entonces no sé a quién se habrá encontrado la ministra Saiz.
0: Bueno, vamos a hacer una pausa, claro. aprovechando que son las 9 en punto, luego voy contigo. Vera, las 8 en Canarias y enseguida vamos a saludar además al vicepresidente de Ceuta, que está ahí muy pegado a Vivas, Alejandro Ramírez, para que nos cuente cómo amanecen en esta semana en la que van a recibir la visita del octavo ministro del gobierno. Lo contamos enseguida.
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0: 5 minutos pasan de las 9 de la mañana, de las 8 en Canarias, y aquí seguimos en Tiempo de Tertulia, en Más de Uno, con Javier Portillo, con Javier Caraballo, con José Antonio Vera. Y como les decía, voy a saludar a Alejandro Ramírez, que es el vicepresidente de la ciudad autónoma de Ceuta. Señor Ramírez, ¿qué tal? Buenos días.
1: Hola, buenos días.
0: Bueno, 26 días después, ¿cómo amanece hoy Ceuta? ¿Cómo está la ciudad?
1: Bueno, pues la ciudad sigue pues como en estos últimos días, ¿no? Es decir, aún sigue habiendo todo este número de personas, ¿no?, que entraron de manera irregular el pasado 30-31 de julio. Sigue habiendo muchísima tensión y altercados, sobre todo por las noches, en algunas barriadas de nuestra ciudad, que es donde se está concentrando el mayor número de inmigrantes. Y, como digo, la situación todavía muy lejos de esa Ceuta que teníamos hace esos 26 días. Una ciudad donde cualquier persona hacía vida normal, vida cotidiana, donde a día de hoy eso se ha roto. Ahora mismo la gente, pues hay muchas de las actividades que realizaban en cualquier día de verano, de finales ya del mes de agosto, que son imposibles. No se va a las playas, no se pueden ir a los parques de juego, los niños prácticamente están encerrados. Tú vas por Ceuta y es raro que te cruces con personas de la ciudad. Como digo, una situación muy, muy complicada a día de hoy, y que no ha habido ningún cambio sustancial desde que ocurrió el hecho del pasado 31 de julio.
0: ¿Tienen ya una aproximación del número de inmigrantes que siguen en las calles, en las playas, en los barrancos o en los montes de la ciudad?
1: No tenemos la cifra todavía, y eso es uno de los, creo que, de los hechos que más sorprende, ¿no? ¿Cómo es posible que aún un país, ¿no?, como España, y con los medios que dispone, pues bueno, el Gobierno de la Nación aún no sepa darnos una cifra aproximada de cuántos adultos y menores se encuentran en la ciudad después de la entrada a finales de julio? Nosotros, más o menos, las cifras que tenemos aproximadas, pues las tenemos en base sobre todo a las comidas diarias que se dan. Es decir, sabemos que Cruz Roja, en una zona concreta que está en el entorno del centro de estancia temporal, alejada del centro, pues da en torno a 3.800 comidas. También una asociación, Luna Blanca, da en torno también a unas 2.000, 3.000 comidas diarias. Y en la zona de Montes también sabemos que alguna ONG da unas 1.000 comidas aproximadamente. Eso estamos hablando sin contar los menores. Y menores aproximadamente, ahora mismo la cifra afiliado que tiene la ciudad son 1.300, pero nos consta que se han hecho ya afiliaciones por una cifra que supera los 2.500. Con lo cual, al final, estamos rondando que menos de 8.000, 10.000 personas en Ceuta pues deben todavía continuar pues deambulando, yendo por las calles y generando esa sensación de inseguridad en el ceutí.
0: Bueno, ahí tienen una nueva visita de otro miembro del gobierno, creo que hace el número 8 ya, ministro, octavo que recala en la ciudad de Ceuta. Va a estar allí el vicepresidente primero, ministro de Economía y Comercio. ¿Qué esperan hoy de la visita de Carlos Cuerpo?
1: Bueno, esperamos seguramente por el área, ¿no?, o las competencias, ¿no?, que tiene, que presente algún tipo de medidas desde el punto de vista económico para poder paliar esta crisis. Pero nosotros creo que ya hemos sido muy, muy claros, tanto el gobierno como también el propio ciudadano, ¿no? Aquí obviamente es lógico que se necesite un plan de recuperación de esta situación tan, tan grave, ¿no?, que estamos viviendo.

0: económico, de confianza, del punto de vista de Ceuta hacia el exterior. Eso creemos que es fundamental, pero la petición que llevamos haciendo todos estos días y creemos que es fundamental y es la que todavía el gobierno pues no nos da una respuesta, es ese plan de actuación para que todas estas personas mayores y adultos que entraron el pasado 30 y 31 de julio de manera irregular se vuelvan o sean devueltos a Marruecos. Y eso a día de hoy pues aún no tenemos constancia de cómo se va a hacer, cuándo se va a hacer, de qué manera se va a ejecutar. Y eso es lo que estamos pidiendo a todo ministro que viene a visitarnos y cualquier autoridad con algún tipo de influencia, ¿no?, dentro del gobierno de la nación.
1: Me imagino que también tendrán presente lo que ocurrió y el aprendizaje de 2021, ¿no? Cuando entonces se hizo una repatriación de menores en grupo y luego vino lo que vino por parte del Supremo, una condena por prevaricación administrativa. Entiendo que esto también ustedes tienen en cuenta pues las leyes, la normativa europea, la propia ley de extranjería y del menor, cómo se debe casar todo. Pues para acelerar en lo posible, ¿no? Entiendo la salida de los que no se puedan acoger, por ejemplo, a la protección internacional, al asilo, o aquellos en los que se pueda cumplir con el reagrupamiento familiar. Bastante complicado, por otro lado, por los tiempos, ¿no? Entiendo que lleva.
0: Sí, es decir, somos conscientes, ¿no?, de toda la complejidad que además conocemos perfectamente, ¿no?, en el caso sobre todo de Ceuta, puesto que incluso antes del hecho que se produjo, Ceuta ya las semanas previas se había incrementado en un 1.600% el número de menores no acompañados que llegaron a nuestra ciudad. Pasamos de una cifra de 180 a 800, 900. Eso habló antes, ¿no?, de la entrada masiva. Con la entrada masiva, la cifra va a estar rondando, por las estimaciones que más o menos se manejan, entre 3.000 y 4.000 menores acompañados. Entonces aquí, efectivamente, hay que cumplir toda la normativa, lo relativo a la protección del menor, pero nosotros creemos, y así nos lo han trasladado también desde el Gobierno central, que esta situación no se puede tratar como una situación ordinaria de crisis migratoria como la que estamos sufriendo de manera continua en nuestra ciudad. Esto debe hacerse de una manera excepcional, deben arbitrarse mecanismos excepcionales para esta situación, puesto que Ceuta no puede aguantar la presión de 3.000, 4.000 menores. Además, con un algo adicional, ¿no? Decía aquí, en este caso concreto, no pasó eso en el año 21, pero aquí hemos todos visto, ¿no?, en declaraciones como Europa está en la misma línea. Europa ha dicho públicamente, tanto mayores como adultos, que todos deben retornar a su país de origen. En este caso, Marruecos también ha dicho públicamente que quiere, ¿no?, reagrupar o que vuelvan y acogerán a todos los menores acompañados que entraron también el 30, 31, 31 de julio. Y el Gobierno de la Nación también lo ha dicho públicamente, que el objetivo es que se reagrupen y puedan volver a Marruecos. Y Marruecos, además, con el nuevo PEMA, el Plan Migratorio Europeo, pues bueno, es un país seguro, un país que tiene también sus servicios sociales, tiene sus mecanismos también de acogida de menores. Y bueno, y ahí sí es clave, obviamente, que también el Ministerio de Exteriores pues tenga una relación bastante fluida con Marruecos para que este procedimiento de reagrupamiento en el que se está trabajando desde la ciudad y con el Ministerio se pueda llevar a cabo con todas las garantías y que se haga lo antes posible. Pero como digo, este caso concreto creemos que debe gestionarse como un hecho excepcional y no aplicar los mecanismos ordinarios de reparto, en este caso, de menores acompañados.
1: Señor Ramírez, ¿ahora mismo hay una crisis sanitaria en Ceuta?
0: Bueno, el riesgo está ahí. Nosotros lo que trasladan los expertos, el Colegio Profesional de Médicos, es que el riesgo existe y el riesgo inminente de que eso pueda ocurrir en cualquier momento. Hay que tener en cuenta que han entrado o se han quedado en la ciudad, como he dicho anteriormente, en torno a 8.000 o 10.000 personas que llevan ya más de 20 días deambulando por las calles, durmiendo en descampados, durmiendo al aire libre, con mala alimentación, con mala higiene. Durmiendo en las costas, es decir, es una situación que, tal como nos trasladan los profesionales médicos, de un riesgo muy, muy elevado de poder tener cualquier tipo de enfermedad, ¿no? Incluso muchas que puedan ser después contagiosas. Ceuta, además, es un territorio que en los últimos años es de los más, lo que más problemas ha tenido estructurales en cuanto a especialistas, a médicos, a sanitarios, lo que significa que un territorio de 85.000 habitantes que se produzca una mínima incidencia de cualquier tipo de enfermedad que afecta a un grupo, imaginemos, ¿no?, de 100 personas, colapsa automáticamente el hospital y colapsa automáticamente el área de urgencias, ¿no? Con lo cual, nosotros entendemos que ese riesgo de posible crisis sanitaria lo tenemos aquí latente.

0: y que en cualquier momento es cuestión de tiempo, con lo cual hay que prevenir. Y entendemos que se podrían aplicar mecanismos para poder, de alguna manera, que esa crisis sanitaria se pueda decretar de alguna forma, y siempre y cuando también sea una fórmula que ayude a ese trabajo, que aún no han dicho cómo van a realizarse, que es de poder, de alguna manera, quitar de las calles a todas estas personas que están deambulando día tras día por la ciudad.
1: ¿Ustedes comparten desde el gobierno de Ceuta la propuesta que verbalizó ayer el señor Feijóo de confinar a las personas que den síntomas de ser portadores de una enfermedad infecciosa? Es verdad que el líder del PP en un primer momento habló de un confinamiento en la ciudad de Ceuta, después ya lo matizó en las redes sociales, pero ¿ustedes son partidarios, comparten esa propuesta del señor Feijóo?
0: Bueno, nosotros compartimos ahora mismo cualquier propuesta que en cierto modo permita lo que a día de hoy el Gobierno de la Nación no ha dado respuesta, que es que cómo todas las personas que están andando por las calles o deambulando por las calles de nuestra ciudad, de alguna manera, pueden ser recogidas y llevadas a algún centro para poder hacer pues, exactamente todo tipo de análisis o tratamientos, ¿no?, para poder determinar si tienen o no alguna enfermedad, también poder filiarlo y controlarlo y conocer cuántas personas siguen todavía en nuestra ciudad, pues como digo, en ese riesgo que se genera de inseguridad en la población. Y también, en este caso, bueno, apoyarnos en lo que nos trasladan, como he dicho anteriormente, los colegios profesionales médicos, que dicen claramente que el riesgo de esa crisis sanitaria está ahí latente en un territorio como Ceuta. Con lo cual, si esta finalmente es una medida que con todos los criterios técnicos y jurídicos puede ser aplicable y puede servir, en cierto modo, para dar una respuesta a este principal problema que tenemos, que el gobierno es capaz de decirnos cómo van a devolver a todas estas personas a su país de origen, pues hombre, pues yo creo que habría que estudiarla, habría que barajarla y habría que ponerla sobre la mesa, siempre y cuando ayude a solucionar este problema que tenemos ahora mismo en nuestra ciudad.
1: ¿Pero el señor Feijóo ha consultado con ustedes antes de hacer esta propuesta?
0: Bueno, el señor Feijóo, el presidente, estuvo con nosotros en la ciudad, estuvimos hablando de muchísimas medidas y propuestas, y bueno, esta medida se habló, se comentó encima de la mesa que dado el riesgo que los sanitarios trasladaban, el Colegio Profesional de Médicos tuvo oportunidad de reunirse con él y con el presidente Viva, y le trasladó toda esta situación crítica que vive la ciudad y la posibilidad de que a través de una crisis sanitaria, pues bueno, se podría articular algún tipo de medida o de mecanismo que permitiera pues dar cierta solución o ciertas vistas a poder solucionar el problema que tenemos ahora mismo más importante, que no son el venir a trasladando medidas económicas para recuperarnos la ciudad, como va a hacer esta tarde seguramente el vicepresidente, sino que lo que necesitamos es que nos digan claramente cuál es el plan específico para que se vayan a devolver todas las personas, adultos y menores, que entran de manera irregular en Ceuta y que sean devueltos a Marruecos, como así lo dice que quiere Europa, así lo dice el Gobierno de la Nación y así lo dice Marruecos. Lo que no entendemos es cómo después de 26 días aún no haya un plan de devolución de estas personas, cuando todas las partes están de acuerdo en que se haga, que se modifiquen todos que el Gobierno de la Nación utilice todos los recursos y medios, ya sean normativos, de medios humanos, materiales, infraestructuras, para poder llevar a cabo esta actuación, que ahora mismo es lo que más importa al ciudadano de Ceuta.
1: Señor Ramírez, usted está ahí trabajando mano a mano con el presidente, con el señor Vivas, más presente que nunca. Nosotros hablamos en este programa justo con él horas antes de ese salto, de ese paso masivo de inmigrantes a la ciudad de Ceuta. ¿Cómo está el señor Vivas? Sobre todo después de que el gobierno diga, y ya son unos cuantos días en los que viene insistiendo en esa idea, de que están muy sorprendidos con su cambio de actitud, con sus críticas diarias, y vienen a achacarlo, en parte dicen, a la presión que les está sometiendo a ustedes su propio partido, el Partido Popular. ¿Les está presionando el Partido Popular?
0: Obviamente no. Es decir, el presidente Vivas, yo creo que ha demostrado, no solamente en estos años, sino yo creo que en toda su trayectoria política, más de 20 años al frente del gobierno de la ciudad, ha demostrado siempre una lealtad institucional con el gobierno de la nación, con independencia del color político. El claro más ejemplo lo hemos tenido en los últimos años con el Real Decreto en relación a los menores no acompañados, la postura que ha tenido el gobierno de la ciudad, en este caso, un poco en contra con lo que el partido, las comunidades del partido determinaban, ¿no?, en su momento. Y yo creo que el presidente siempre ha puesto y pone el interés del ceutí por encima de cualquier color político, y creo que eso lo ha demostrado con creces, y creo que nadie puede decir lo contrario. En esta ocasión, es que, vuelvo a repetir, es que han pasado 26 días. Es que yo creo que es el acontecimiento de los más graves, si no el más grave, que en democracia ha sufrido el territorio español. Es decir, esa invasión que se produjo los días 30 y 31, esa vulneración de la integridad territorial de España, tiene que tener una respuesta.

está contundente por el Estado. Ejerce UTI y, por tanto, el presidente Vivas, sentimos que el gobierno no ha dado una respuesta, que nuestro país nos ha abandonado. Es decir, la sensación de tristeza cada día debe sentir.

0: ¿O ustedes creen que es más bien un parche en la crisis en la que llevan ahí en la ciudad desde hace más de 3 semanas?
1: Bueno, yo más que un parche creo que ha sido el ejemplo, ¿no?, evidente de la situación ahora mismo de descoordinación y descontrol que tiene el gobierno de la nación. Es decir, aquí el presidente dijo, justo antes incluso de que se produjera la invasión, dado que los días previos teníamos una incidencia muy elevada de entrada de inmigrantes y de menores, él ya explicó o trasladó al gobierno de la nación 4 medidas antes de la invasión, ¿eh? Y una de ellas, aparte de la propuesta relativa a los recursos extraordinarios para la acogida, lo que ya estamos produciendo esos días, o los refuerzos de efectivos, o la reforma de extranjería, él planteaba ya que se creara un mando único para poder coordinar esta crisis y una respuesta que fuera así contundente, tanto de medios, infraestructuras y normativa, ¿no? Eso ya lo pidió justo antes incluso de la entrada masiva. Esa fecha de hoy no se ha llevado a cabo. Parece ser que ahora había algún movimiento para que esto se pueda llevar, pero es que eso es fundamental, porque alguien que pueda coordinar diferentes ministerios es fundamental para una situación de crisis como la que vivimos de seguridad nacional. Además, lo has dicho anteriormente, es el octavo ministro que nos visita. Es decir, se ve claramente cómo esta invasión que se produjo afecta a numerosos ministerios, con lo cual esa coordinación es esencial. Y los emplazamientos, lo que ha supuesto el ejemplo, decía, que es un ejemplo claro de esa falta de coordinación y de planificación. Han hecho una serie de movimientos, sobre todo en la playa del Trampolín, donde se asentaban más de 3.000 inmigrantes aproximadamente, y esa playa de hoy está otra vez ocupada por cientos y cientos de inmigrantes, aún con el traslado que llevó a cabo hace unos días el gobierno, concretamente el Ministerio de Migraciones. Yo creo que es el claro ejemplo de que no hay medios suficientes en la ciudad, de que no hay un plan desarrollado y bien trabajado por el gobierno para poder devolver a todas estas personas, y el mayor ejemplo es ese, es que la actuación puntual que hicieron en el trampolín se ha convertido en un nuevo asentamiento a las pocas horas de haber llevado a cabo esa actuación.
0: Le hago ya dos últimas preguntas casi a modo telegrama. Estamos últimamente, en los últimos días, escuchando al ministro de Justicia marroquí explicar cómo va cambiando, ¿no?, el endurecimiento de las relaciones con el vecino, con España, ¿no?, con las exigencias que hay incluso a la hora de aceptar los cuerpos de sus propios nacionales. Creo que en Ceuta ya incluso han iniciado el entierro de alguno de ellos, de personas a las que no se ha podido identificar. ¿Qué esperan ustedes del gobierno en esta materia en concreta, en su relación con Marruecos? Ustedes son los primeros que saben que las relaciones son complejas, que el Partido Popular es un partido con opciones de gobierno y que debe medir también cómo va a ser esa relación bilateral, pero ¿qué es lo que ustedes han echado de menos del actual gobierno en esa relación bilateral con Rabat? ¿Qué es lo que esperan? ¿Qué es lo que le demandan?
1: Bueno, nosotros, podemos calificar, escuchando también las declaraciones que se producen desde el otro lado, yo creo que Marruecos es una muestra más de la humillación, ¿no?, a la que está llevando, en este caso, a España y concretamente al gobierno de la nación. Es decir, yo creo que esa palabra creo que califica perfectamente lo que está pasando, ¿no? No puede ser que Marruecos salga al día siguiente diciendo que, bueno, que efectivamente que quiere retornar a todo el mundo, lo sigue diciendo, a todos los que entraron, y después hacer declaraciones, son declaraciones, también estamos acostumbrados en Ceuta a ese tipo de declaraciones, la verdad, puesto que eso de los territorios ocupados llevan diciéndolo, yo desde que tengo uso de razón lo llevo escuchando, ¿no? Yo creo que eso es totalmente ya evidente, que obviamente que eso no es así, con lo cual algo que estamos acostumbrados. Y al gobierno, pues bueno, no entendemos un poco también esas relaciones que dicen tan buenas que son con el gobierno de Marruecos, sobre todo desde el inicio de la entrada masiva. Es decir, el propio presidente del gobierno en su discurso, el día 30 o el día 31, cuando estuvo aquí en la ciudad, era un poco contradictorio porque declaraba claramente, en primer lugar, que había una vulneración de la integridad territorial de España, yo creo que un hecho muy, muy grave, y en el mismo discurso decía que las relaciones con Marruecos son excelentes y que es un socio fiable. Es decir, un socio que permite, puesto que ha habido permisividad, obviamente, de la entrada masiva de más de 80.000 personas, que es la población de Ceuta, por la frontera del Tarajal, yo creo que de fiable el socio poco tiene, ¿no? Entonces, bueno, no entendemos un poco esa relación que dicen que hay tan buena entre el gobierno y las autoridades marroquíes cuando ocurren hechos como el que ocurrió y las declaraciones que estamos viendo día tras día por parte del país vecino.
0: Le hago una última pregunta. Señor Ramírez, ¿se atrevería a aventurar cuando cree que su ciudad va a poder recuperar la normalidad?
1: Pues lamentablemente no. Es decir, no. Y eso es lo que estamos más trabajando desde el gobierno de la ciudad, insistiendo todos los días, mañana, tarde y noche, al gobierno de la nación, a las autoridades europeas,

0: al Poder Judicial, es decir, prácticamente a todo lo que es el Estado en sí, insistiendo de alguna manera de que tienen que establecer esas medidas excepcionales que permitan la devolución de todas estas personas que siguen estando en nuestra ciudad a Marruecos lo antes posible, ya, puesto, como digo, día a día que pasa, la tensión sigue incrementándose, el estrés de esta ciudad está ya al límite y en cualquier momento puede ocurrir algún hecho puntual que realmente produzca un estallido importante en la ciudad y esperemos que eso no sea. Lamentablemente no podré decir que cuándo, porque no nos lo han dicho, no tienen ese plan y nosotros esperamos que lo antes posible haya una respuesta contundente de Europa y del Gobierno de la Nación para poder solucionar el problema que tenemos en la ciudad a día de hoy.
1: Alejandro Ramírez, vicepresidente de Ceuta, gracias por atender esta mañana la llamada de Onda Cero. Que tenga un buen día.
0: Muchas gracias, Miguel. Un abrazo muy fuerte.
1: Un saludo. Bueno, ahí está la reflexión. Os dejo a vosotros que saquéis alguna conclusión de lo que nos cuenta el vicepresidente de Ceuta. 26 días después, es importante recordar que han pasado 26 días, estamos cerca del mes de situación y lo que nos cuentan las autoridades locales es que la situación no ha cambiado, incluso ha empeorado y hay riesgo de que haya un, lo ha dicho él, un estallido social, que la cosa puede ir a peor.
2: A mí me parece importante que que el vicepresidente de Ceuta apunte a Marruecos y sea una voz dentro de la institucionalidad española que apunte claramente al papel que ha tenido Rabat en esta crisis, porque por fuentes del gobierno y lo que dice el gobierno básicamente es permisividad con Marruecos, que quiero decir, no quieren señalar por no incomodar al régimen alawí de lo que ha ocurrido, ¿no? En la crisis del año 21, el propio Parlamento Europeo emitió sendas resoluciones de condena al uso que hace Marruecos de la migración como instrumento de presión. Y dentro del Ministerio de Defensa hay multitud de informes que se han publicado en el último año en el cual se refiere a Marruecos y al uso de la inmigración como un arma de guerra híbrida y un arma de presión diplomática. Por tanto, me parece pertinente y relevante que el gobierno, que haya voces dentro del Estado en España que apunten abiertamente a Marruecos, porque el gobierno debe explicar exactamente cuál ha sido el papel de Marruecos y no circunscribir únicamente a las mafias, a la propagación de mensajes por redes sociales alentando de una brecha en la posibilidad de acogida en España a los migrantes, debe explicar cuál ha sido el papel y por qué. De hecho, a las pruebas me remito, ¿no? El 15 de agosto hubo otra alerta de entrada masiva de migrantes en Ceuta y ahí sí el gobierno sí confiaba en Marruecos y en la capacidad del gobierno marroquí de controlar la frontera. Por tanto, me parece muy pertinente que desde Ceuta su vicepresidente apunte a Marruecos.
3: Bueno, yo creo que el vicepresidente de Ceuta ha mencionado en diferentes ocasiones una cuestión que me parece que es la clave, ¿no? El tema de la excepcionalidad. Aquí el gobierno de España parece empeñado en hablar de cierta normalidad o incluso de esta expresión que acuñaron durante la pandemia, que es la nueva normalidad, que la nueva normalidad es una no normalidad, es una anormalidad. Y lo que hay es una situación de excepción. Y en una situación de excepcionalidad lo que procede son medidas excepcionales. No puedes estar tratando de abordar como si fuera algo normal lo que es una excepción. Y por tanto, el resultado es el que es, que estos 10.000 invasores que han entrado de más y que están deambulando por las calles de Ceuta, van a seguir aquí no sabemos cuánto tiempo. Cuando resulta que Marruecos ha dicho que no hay ningún problema, acogemos a todos los nuestros, cuando la Unión Europea ha dicho que sí, que se deben devolver a todos los que han invadido Ceuta de una forma ilegal, es que no sabemos a qué espera el gobierno. Por lo menos a los marroquíes entendemos que probablemente no pueda hacer lo mismo con los subsaharianos o, en fin, menores, etcétera. Pero a los marroquíes, que son la inmensa mayoría de los que han entrado y los que siguen deambulando, ¿por qué no los devolvemos ya? Es que no se entiende para nada. Entonces, insistimos además en decir normalidad y en decir mencionar la palabra racismo para hablar de una situación en la que efectivamente tampoco hay normalidad, porque cuando tienes brotes que se han producido de enfermedades infectocontagiosas, tú, es lógico lo que dice Feijóo, probablemente lo que tienes que hacer es aislar a esas personas. Eso se hace en todas

0: partes. Eso ya nuestra ministra montó un circo espectacular con el tema del antivirus. Bueno, ¿qué de malo hay en que una persona que tiene una enfermedad infectocontagiosa sea aislada durante el tiempo que sea hasta que, para que no se permita que se pueda contagiar a otras? Si seguimos con soluciones de normalidad a una cuestión que es evidentemente una situación excepcional y anormal, pues el problema terminará en lo que ha dicho el vicepresidente de Ceuta, que cualquier día vamos a tener algo diferente y algo mayor, un estallido, vaya usted a saber, Dios no lo quiera, pero que efectivamente se puede producir dadas las circunstancias.
1: Caraballo.
2: A ver, en este conflicto es que, en lo que respecta a Marruecos, hay dos partes diferenciadas. Una, la que propició la invasión del día 30 de julio. Eso lo siguen manteniendo. En Marruecos consideran que por historia y por geografía, que es lo que dicen literalmente, Ceuta y Melilla pertenecen al Reino de Marruecos. Y esto lo mantenían antes, lo mantuvieron el día 30 de julio y lo mantendrán mañana. Y todas estas ocasiones, como la del 21 y ahora, son simplemente catas que hace Marruecos para comprobar cuál es la reacción internacional si un día que ellos decidan entran de forma definitiva en Ceuta y Melilla. ¿Qué pasaría internacionalmente? Esto fue la prueba que hicieron en Ceuta el día 30 y lo que comprobaron ese día es que la inmensa mayoría de los países no les recriminó nada. Estados Unidos, pero en fin, dijeron que se tenía que solucionar el problema, pero las mayores críticas no fueron hacia Marruecos, fueron hacia España. Y eso ocurrió en la Unión Europea y en Estados Unidos. Una vez que comprueba eso, Marruecos abre otra vez las puertas y vuelven la inmensa mayoría. Y a partir de ahí empieza ya otra historia. Marruecos va a seguir exactamente defendiendo lo mismo con Ceuta y Melilla. Esto no va a cambiar. ¿Qué es lo que ha hecho Marruecos a partir de entonces? Marruecos no le interesa enemistarse con la Unión Europea. Y desde, el miércoles pasado, el ministro de Justicia le recriminó a España que no devolviera a los menores. Es que esto tenemos que subrayarlo. Vamos a ver, mientras aquí el gobierno de Pedro Sánchez mantiene un discurso, lo que está diciendo Marruecos es que le devuelva a los menores. Y es más, dice que no va a aceptar cadáveres hasta que no devuelva a los vivos. Esto es lo que está diciendo Marruecos. Y Marruecos, en el mensaje ese que va dirigido sobre todo a la Unión Europea, lo que dijo literalmente también este ministro es que ellos paran la inmigración que quiere llegar a Europa, pero que se encuentran que cuando llegan a España, los inmigrantes ilegales, son aceptados y se regulariza su situación. Con lo cual nosotros no podemos hacer nada. Con este discurso, Marruecos evidentemente se está congraciando con la Unión Europea, diciendo, no es nuestro problema, el problema es de España. Pero lo que nos encontramos es que el gobierno español, efectivamente, lo que quiere aparentar es eso, que cuando llegan aquí inmigrantes ilegales, lo que hace España, porque es un país distinto a los demás, lo que hace es aceptarlo e integrarlo. Y esta es la situación, por eso decía al principio que pierdan los ceutíes, perdamos los españoles y los europeos la esperanza de que España resuelva este conflicto enviando a todo el que ha entrado de forma ilegal a una invasión que se vuelva a sus países. Ahí la Unión Europea ha aprobado en junio esta medida controvertida para crear centros de internamiento de inmigrantes
1: en terceros países.
2: En terceros países. Piensa, Darreta, a ver si el gobierno de Pedro Sánchez está haciendo esto mismo y piensa que lo puede hacer en Ceuta y en Melilla. Va camino de eso.
1: Bueno, si nos atenemos a lo que dijo la ministra de Defensa, que es la primera que va a abrir la veda de comparecencias, Ceuta no es española, sino que es españolísima, así que no sería un tercer estado. Vamos a comparar y a comentar enseguida esas comparecencias que están fijadas a partir de mañana. 8 ministros, vamos a ver qué relato es el que está preparando el gobierno para contarnos y contarle a sus señorías, como digo, a partir de mañana por la mañana en las Cortes. Vamos a hacer una pausa, son las 9:34, las 8:34 en Canarias.
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0: Pasando los minutos de esta mañana con Javier Portillo, ahí con suspense, con José Antonio Vera y con Javier Caraballo en la tertulia de Más de Uno. Empieza este curso adelantado en lo político. Mañana tenemos Consejo de Ministros. Veremos, aunque sea con unas imágenes que nos envíen de esa reunión con el presidente del Gobierno. Queremos una prueba de vida de que está en Madrid, que está en el Palacio de la Moncloa. Y a partir de la mañana, pues primera comparecencia, ¿no?, de este carrusel que tenemos de ministros. La primera que va a comparecer va a ser la ministra de Defensa, que no sé yo si esperáis que Margarita Robles dé algo de juego, si nos va a contar todas las claves de todo lo que saben los servicios de inteligencia y de todo lo que sabían. Esta mañana os contaba el relato que en principio es el que ha tejido el Gobierno. Va a tener que unir, ¿no?, todas las piezas con todo lo que han ido diciendo los distintos ministros. Hoy lo que contaba El País es que van a insistir en esto del efecto llamada, ¿no?, generado por las mafias, que se multiplicó por las redes sociales y que todo esto a su vez ha estado promovido por países que no solo tiene que ser Marruecos. Vamos, que ahí está lo de la internacional ultraderechista que muy rápidamente ya ha señalado a nuestro país y ha repicado en sus canales pues las imágenes de esa entrada masiva de inmigrantes. ¿Qué esperáis, al menos de la primera de las comparecencias de mañana de Margarita Robles y de lo que viene después?
1: Bueno, yo espero que la ministra de Defensa, aparte de hacer una defensa, como ya ha hecho, de los agentes del Centro Nacional de Inteligencia, creo que intentará poner el foco en los equipos de seguridad y de información del Gobierno, porque la principal pregunta que tiene que responder el Gobierno es qué información manejaba antes de que ocurriera toda esta crisis y por qué esa información. Porque además las dos posibles respuestas son preocupantes. Tan malo es que tuviera la información previa de la llegada de los migrantes como que no la tuviera y no se hiciera nada para impedirla. Por tanto, yo espero que la ministra de Defensa al menos, dada la honestidad que la caracteriza, pues sí pueda aportar alguna clave o algún elemento nuevo sobre cuál ha sido el papel de los servicios de seguridad del Estado.
0: Tan optimistas sois vosotros, porque la primera declaración dijo que se debía a la reserva, ¿no?, de no poder revelar. No sé si esperáis algo nuevo en la declaración de Robles mañana en el Congreso. Caraballo.
2: Sí, yo creo que...
0: Vera.
2: Sí, yo creo que, salvo efectivamente defender a los servicios secretos, que es algo que, digamos, va en el cargo y que ya hace habitualmente, porque no puede ser de otra manera, no nos va a aportar nada sobre si sabían o no sabían, porque, como se ha dicho, efectivamente tan malo es una cosa como la otra, porque si sabías y no se hizo nada, y si no sabías, casi peor. Entonces, por ahí no se va a decir nada. Me imagino que pondrá mucho el acento en el tema de cómo se han incrementado, cómo se ha puesto en actividad, digamos, a todos los efectivos que tenemos en militares que tenemos en Ceuta, que por otra parte pues hay que reconocer que es algo que es insuficiente, porque se ha visto que es insuficiente y porque se ha visto que aquí, si no involucramos a Europa, que es quien sí tiene fuerza para proteger a España y a Ceuta en una crisis con Marruecos, si no hacemos eso, probablemente vamos a estar siempre en una situación de vulnerabilidad con relación al régimen marroquí, porque ellos pueden hacer determinado tipo de manifestaciones que probablemente nosotros no debamos hacer para no entrar en una confrontación verbal que, pues no sé, nos pueda llevar a otro tipo de situación que tampoco es deseable. Por tanto, yo no espero grandes cosas. Será una declaración políticamente correcta, como suele hacer Margarita Robles, pero esa, la historia esta que se decía al principio, de que si las mafias son las que han propugnado esta invasión, bueno, eso no, se cae por su peso. Las mafias no son responsables de esta situación, porque las mafias, entre otras cosas, cobran. Y la gente que entró, los 80.000 que entraron por la frontera, no cobraron nada, porque los había metido allí Marruecos para meterlos porque le pareció bien, que tenía que hacernos una demostración de fuerza e invadir la ciudad, porque así lo considera oportuno. Por tanto, el tema de las mafias se cae. Y esto último que ahora se dice de la internacional fascista y tal, en fin, todo esto es otra historia para no dormir, ¿no? Que evidentemente Marruecos tiene el apoyo de Israel y el apoyo de Estados Unidos, pues hombre, eso es verdad, ha sido siempre así y va a seguir siendo así, pero lo de la internacional fascista pues es una invención de aquí, de la gente del equipo habitual de Sánchez, que se dedica a poner en circulación pues determinado tipo de mensajes.
3: A ver, Margarita Robles es del gobierno de Pedro Sánchez, quizá la ministra que concita un mayor consenso y acuerdo entre los españoles. Si pudiéramos hacer una votación, yo creo que entre la izquierda y la derecha, pues sería la ministra más aceptada. Pero porque dice estas cosas, ¿no? Cuando llega a Ceuta, pues dice Ceuta y Melilla no son españolas, son españolísimas, y esto pues la distancia de otro tipo de declaraciones, la distancia mucho de gente como Elma Saiz y todo esto, pero bueno, ella tiene esos principios sólidos, los expresa y es lo que le hace que tenga mucha aceptación, pero nunca se sale del guión. Ella sabe dónde, en qué gobierno está, a qué gobierno pertenece, cuál es la estrategia de Pedro Sánchez, y nunca se sale del guión. Ya lo hemos visto en pruebas más duras que todo esto, ¿no? La de la amnistía, bueno, más dura, como la de la amnistía, otro tipo de normativas que en teoría ella no estaba de acuerdo, pero termina aceptándola y defendiéndola. En este caso, pues hará lo mismo. Seguro que en el Congreso insiste mucho en esta idea de la españolidad de Ceuta y Melilla, que es como ponerle imperativos a una obviedad, evidentemente, Ceuta y Melilla son españolas, pero bueno, lo hará. Y en lo demás no creo yo que entre. A ver, lo de los servicios de inteligencia, lo de si hubo un fallo o no, fue algo de los primeros, de las primeras horas. Al poco, lo que sí se supo es que, lo dijo Margarita Robles, ¿no?, que el Centro Nacional de Inteligencia sí había alertado de lo que estaba ocurriendo y alertó de lo que podía pasar. Y lo que hizo al anunciar que el Centro Nacional de Inteligencia sí elaboró un informe diciendo lo que estaba pasando y que lo entregó, a quien le pasó la pelota fue al Ministerio del Interior y al Ministerio de Presidencia. Claro, van a insistir ahora porque el Bolaños, por ejemplo, especialmente Bolaños, le ha restado importancia al informe y la ha dejado en evidencia, ¿no? Pero, en fin, eso está ahí. No ha sido un fallo de los servicios de inteligencia española, del CNI, porque hicieron un informe. ¿Por qué no lo atendió el gobierno?
1: Claro,
3: pues esa es la explicación tendrían que dar, que no dan.
1: Si pero esa es la línea,
3: desde luego, imagino que lo que insistirán ahora para poner una nube de polvareda sobre todo esto es que ha sido algo propio de las mafias y que las mafias y volcarán todo, ¿no? Pero sabemos que no es verdad, insistirán en eso.
1: Claro, si la línea que sigue mañana la ministra Robles es esa, es la de defender a los agentes del Centro Nacional de Inteligencia y además reafirmar o constatar que efectivamente hubo informes y alertas previas sobre lo que se venía el 30 de julio, eso va a permitir una vez más situar en el foco y poner en cuestión la actuación del ministro del Interior, de Fernando Grande Marlaska, en tanto es el responsable por competencias de la gestión de la frontera y de movilizar a los agentes necesarios para controlarla. Por tanto, yo sí espero que la ministra Robles mañana, aunque no entre a una crítica interna dentro del Consejo de Ministros a su compañero Marlaska, muy grande, yo creo que si sigue esa línea sí que nos va a poder permitir plantearle al gobierno y por ende al ministro Marlaska, pues qué sabía, por qué esa información no llegó y qué ha fallado para que se desembocara esa entrada masiva de 80.000 migrantes.
0: Me quedan 3 minutos. Os quería preguntar, mañana Pedro Sánchez va a presidir el Consejo de Ministros. Entiendo que Moncloa estarán pensando en el acto en el que va a reaparecer el presidente del gobierno. Antes os acordáis que organizaban estos actos grandes con todos los empresarios del IBEX o ahora mismo queda lo que queda. Hemos dicho ya que el plazo máximo para la convocatoria de elecciones es el 22 de agosto del año que viene y tenemos por delante, bueno, pues lo de los presupuestos. Esto es lo de todos los años, ¿no? Pero esta vez la insistencia. Esta vez sí que los presentamos. Tenemos la vivienda, tenemos el modelo de financiación autonómica, tenemos a Puigdemont ahí gravitando con esa eterna vuelta, ¿no?, con la amnistía. ¿Por dónde pensáis que va a volver la reentré del presidente del gobierno? Porque temas tiene, claro, además de este de Ceuta.
2: Bueno, yo creo que él tiene ahí un par de cuestiones que son incómodas a efectos de prolongar al máximo, que es lo que pretende y quiere, porque es lo que le viene bien, esta legislatura. Y es, por una parte, el PNV, que ya le ha dicho con claridad que tiene que, en fin, que tiene que haber elecciones o convocatoria de elecciones antes de que termine el año, y por tanto la oportunidad de presentar los presupuestos para que te los tumben y de una vez tumbados convoques elecciones, pues parece que, en fin, es, puede ser una clave. Y por otra parte está el tema de Puigdemont. Puigdemont quiere acabar con Sánchez, lo tiene en la cabeza, piensa que si termina esta legislatura y él no hace nada, va a quedar, pues, en fin, como el tonto útil de Sánchez, porque le ha estado apoyando, y que, sin embargo, si lo destruye ahora, antes de que acabe la legislatura, según piensa Sánchez, él puede quedar como un héroe. Y yo creo que alguna cosa va a ocurrir, bien sea por un lado o por otro, porque Sánchez lo que quiere es terminar la legislatura, llegar hasta agosto, y si puede un poco más, en la medida en que pueda haber alguna cuestión excepcional que se lo permita, estaría encantado.
0: 15 segundos para cada uno, os dejo rematar un titular.
3: A ver, Ondarreta, si el mes de agosto se ha vuelto imprevisible, ¿cómo quieres tú que sepamos qué va a pasar en septiembre?
0: La piedra filosofal quiero yo, Caraballo.
3: En septiembre...

0: En septiembre creo que llegan los informes de la UCO de la financiación, y cualquier cosa de esa puede dar un vuelco a cualquier previsión.
1: No hay que olvidar nunca que el presidente del gobierno convocará las elecciones en el momento en el que tenga incentivos para hacerlo y vea el entorno más favorable.
2: Muy bien resumido. Yo creo que ha llegado el momento ya de empezar a pensar, ya que volvemos ahí con la política, de pensar en la vuelta al cole y en unos gorila, ya, Begoña.
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2: A ver, si por ahí hay algún despistado, estamos todavía 24 de agosto, ¿eh? No sé, porque es que estamos adelantando. Yo no sé qué van a contar con el arranque de la temporada la próxima semana, el 31 de enero. Estamos ya quemando todos los cartuchos. Bueno, queda mucho, mucho por delante. Además, este año electoral, con tantas citas por delante. Javier Caraballo, un abrazo, que tengas un buen día.
0: Muy buenos días, gracias.
2: José Antonio Vera, lo mismo te deseo.
4: Buen día, Miguel.
2: Javier Portillo.
1: Adiós, buenos días.
2: Nos seguimos encontrando. Un abrazo. Ahora actualizamos toda la información en el boletín de las 10 de las 9 en Canarias.
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1: Son las 10, las 9 en Canarias, las noticias de la mañana con Margarita Zavala, empezando por el arranque del curso político, un tanto adelantado por culpa de la situación en Ceuta. Acabamos de hablar en Más de Uno con su vicepresidente. Insiste en que se sienten abandonados.
2: Sí, abandonados 26 días después de la entrada masiva de migrantes desde Marruecos, por mucho que sigan llegando ministros a Ceuta uno tras otro. Hoy le toca al vicepresidente Cuerpo, que va a plantear medidas económicas. Dicen que calculan que la ciudad continúan unos 8.000 migrantes y sumamos las comidas que dan las ONG y los 2.000 menores que ya han sido filiados, que ante una situación extraordinaria hay que tomar medidas extraordinarias también en relación a los menores, pero sobre todo lo que nos ha contado Alejandro Ramírez, el vicepresidente de Ceuta, es que la situación empieza a ser insostenible y que teme un estallido social.
3: Sentimos que el gobierno no ha dado una respuesta, que nuestro país nos ha abandonado. Es decir, la sensación de tristeza cada día siente el ceutí de ver cómo cuando se ha vulnerado la integridad territorial de España a través de Ceuta, la situación que vivimos a día de hoy, y que el gobierno, nuestro país, España, no ha tenido una respuesta proporcional a lo que ha ocurrido y que después de 26 días siga sin tenerla, la situación, la sensación es de muchísima tristeza, que nos sentimos pues abandonados, ¿no?, por nuestro país. Yo creo que eso es lo más duro que el ceutí ahora mismo siente ante esta situación.
2: La ministra de Migraciones, Elma Sáez, ha reconocido esta mañana que la situación es efectivamente extraordinaria, pero que eso no quita que sea obligatorio tomar medidas que se ajusten a la legalidad. Declaraciones en Televisión Española.
4: Bueno, estamos viviendo una situación extraordinaria a la que el Gobierno de España está dando una respuesta extraordinaria, bajo dos principios que son muy importantes y que hay que hacer mucha pedagogía, que son la legalidad y la humanidad. Estamos en un Estado de Derecho y tenemos una normativa que nos rige y que respetamos, y no vamos a renunciar como país a ser un Estado de Derecho.
2: Sáez considera que no tiene sentido confinar Ceuta, como había propuesto en un principio el líder del PP, Alberto Núñez Feijóo, pero que luego matizó y aseguró que habría que confinar a las personas enfermas de tuberculosis o de sarna, algo que la ministra de Sanidad, Mónica García, asegura que ya está dentro del protocolo habitual. Mientras, las mafias siguen aprovechando para hacer traslados desde Marruecos hacia la península. Este fin de semana ha vuelto a llegar otra lancha rápida con casi 50 migrantes a bordo. No tienen que ver con las pateras que siempre hemos conocido. La Guardia Civil de Murcia reconoce que no tienen medios porque buena parte de las lanchas con las que cuentan para intentar interceptar precisamente estas llegadas no funcionan. Redacción en Murcia, Ángel Alonso.
5: Son 111 inmigrantes los que han llegado en los últimos días a la región en lanchas rápidas ante la mirada atónita de los bañistas que han contemplado el desembarco de estas personas en las playas a plena luz del día. Hay una sensación de impunidad que se agrava cuando se conoce que la protección de la frontera marítima cuenta con estos recursos que ha confirmado en Onda Cero el representante de la Asociación Profesional Justicia Guardia Civil en la región, David Aguilar.
6: Si tienen tres embarcaciones, dos de ellas están inoperativas, la otra está operando con limitaciones. Y poco más, porque luego desde tierra los medios también son escasos y más ahora que tenemos las costas llenas.
5: La delegación del gobierno se ha dado prisa en decir que a estos inmigrantes se les abre expediente de expulsión, aunque los representantes de los cuerpos de seguridad nos explican que son meros trámites que en la mayoría de los casos terminan sin ninguna consecuencia.
2: Y arranca el curso político y estamos a dos semanas de que comience el curso escolar, así que muchos padres se preparan para la vuelta al cole, que este año cuesta 500 euros más por alumno, un 19% más que hace solo 4 años. Nos informa Fabio Márquez.
7: El regreso a las aulas hace que las familias tengan que tirar de calculadora. La cesta escolar es 70 euros más cara que en 2025, una subida que tiene como protagonista a los uniformes, encarecidos en un 15%. Además, conciliar la vida laboral de los padres con el colegio de sus hijos también tiene su precio. El comedor es un gasto que en ocasiones parece inevitable y se sitúa entre los 95 euros en un colegio público hasta los 190 en uno privado. Desde Asescon, su presidente Miguel Ángel Ruiz asegura que algunos padres se ven ahogados y recurren a préstamos para afrontar el inicio del curso escolar.
8: Algunas familias pues opten por incluso créditos rápidos, ¿no? Lo cual intentamos que no sea lo aconsejable, que no sea la opción elegida por parte de las familias, incluso dificulta más por los elevados tipos de interés que tiene.
7: Consumidores también recomiendan reutilizar el material de cursos pasados o dividir las compras en varios días y así reducir el golpe al bolsillo tras las vacaciones. Por comunidades, la vuelta al cole más barata es en Asturias, en torno a los 556 euros y la más cara en Madrid, 200 euros más.
2: Más información a las 11, a las 10 en Canarias. Se quedan en la buena compañía de Más de Uno.
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9: Y también desde Albacete está Paloma Gallego. Buenos días, compañera. ¿Cómo
10: Hola,
9: estás?
10: ¿Qué tal? Muy buenos días. Pues fantástico.
9: Me alegro. Javier Ruiz está en Alcázar de San Juan. Buenos días, Javier.
11: Buenos días. ¿Qué tal estáis?
9: Muy bien. Y una grata sorpresa porque Arturo Téllez también está con nosotros. Buenos días,
10: ¡hombre!
9: Arturo, desde Oviedo.
12: ¿Qué tal? Es que es lunes de gloria. Buenos días.
11: Lunes de gloria, amiguinos.
9: Vamos, que esta semana no libras ni un solo día, por lo que veo, ¿no, Arturo?
12: Qué entrega total. Hay músculo aquí.
11: Entrega la causa.
9: Hoy podríamos empezar, por ejemplo, el programa, ¿no? Aparte, esto es el mismo programa de antes, es decir, más de uno. Pero bueno, esta parte, la parte del magazine que se dice, del programa, la parte divertida, como dicen otros, que a veces no es divertida, pero bueno, se intenta. Pues bien, podríamos empezarlo contando, por ejemplo, Javier, ¿cómo ha sido tu fin de semana?
11: ¿Mi fin de semana?
9: Sí, a ver. Bueno, pues, sin dar detalles escabrosos, vamos a ver.
10: O sí, ahí está lo divertido.
9: También es verdad.
11: No.
9: Pero bien, agradable, hermoso.
11: Ha sido, bueno, por tierras cántabras, estupenda.
9: Fantástico.
11: Vamos, he disfrutado como...
9: Te ha hecho buen tiempo.
11: Pero bueno, espectacular.
13: No lo digas mucho, oyentes. Javier, que la gente va, si no.
9: Hola, Rubén Santos.
13: Hola.
9: ¿Conocéis a Rubén, no? Sí. Creo que sí.
13: A estas alturas.
10: Sí, un poco. Sí.
9: Un poco, vale.
11: Nos suena.
9: Vale.
11: Lo hemos sentido por la radio.
9: Y bueno, ya está contado lo de Javier. Arturo, tu fin de semana ha sido laboral. Eso está claro.
12: Pero por la tarde...
9: ¿Has hecho cosas?
12: No me acuerdo lo que hice, sinceramente. El sábado por la tarde fui a Gijón a dar una vueltina.
9: Ajá,
12: y demás.
9: Muy bien.
12: Y ayer tuve tiempo para ir a nadar y luego tomar una cervecina por el centro de Oviedo. En la plaza de la catedral, además.
9: Pues me alegro.
12: Era muy buen ambiente.
9: Qué bien. ¿Y tú, Paloma, qué tal el fin de semana?
10: Pues voy a tener que cambiar el empadronamiento porque he vuelto a Cartagena.
9: ¡Ah!
11: Anda,
10: por segunda vez este verano, hacía menos calor. Uh-huh. Y además voy a recomendar un planazo, si sois acuáticos.
9: ¿Sí?
10: Hay un barquito que te da una vuelta de 3 horas y te para en alta mar. Echa ahí el ancla y es un catamarán que tú alquilas con un montón de gente, no es que tú lo alquiles para tus amigos. Te puedes tirar al mar, en alta mar, maravilloso.
13: Qué
10: te dan los
13: Paloma,
10: churros
13: ¿sí?
10: para que tú... Sí. Bueno, no, viviría bien si hubiese sido mío el catamarán, pero iba de visita.
11: Tienes amigos que tienen catamarán, que eso es lo importante.
10: No es amigo, que es público, o sea, que es, bueno, público, que es una
9: persona. Que tienes que alquilarlo, vamos.
10: Claro, que lo tienes que alquilar, pero fue divertidísimo porque te ponen música.
9: Y
10: había un montón de gente, éramos como 50 o 60, la gente, una familia de varias generaciones que lo bailaban todo, la potra, la morocha, el no sé qué. Bueno, divertidísimo, fantástico, lo recomiendo.
9: No, sí, hay que seguir los pasos de Paloma siempre.
13: Sí,
9: o sea, Paloma,
13: Paloma
9: siempre.
13: Mejor
9: porque
13: amiga,
9: Paloma lo hace todo, va todo, lo cata todo, lo prueba todo. Eso es maravilloso. Bueno, el día de hoy va de contar historias. Por eso os preguntaba lo que os preguntaba. Y todo esto da pie a una serie de preguntas que las tiene ya todas preparadas don Rubén Santos.
13: Oye, qué bien habéis divulgado lo primero, que era la idea de esto.
9: Claro.
13: Bueno, ¿por qué el cerebro humano recuerda una historia personal, como la de Paloma en un barco, durante años y olvida un gráfico lleno de datos a los 10 segundos? ¿Nos engañan a diario con porcentajes y estadísticas en las noticias porque nos falta una verdadera alfabetización numérica? ¿Cómo se comunica una emergencia urgente como el cambio climático sin provocar parálisis y agotamiento en la audiencia que escucha? ¿Cualquier persona corriente tiene una historia valiosa que divulgar o está reservado a profesionales? Pues creo que estaréis de acuerdo conmigo en que vivimos en la era de la sobreinformación más absoluta. Cada día nos bombardean con miles de datos, alertas de última hora, gráficos y porcentajes que olvidamos en segundos. Y es que nuestro cerebro no conecta con cifras, conecta con personas, con emociones y con relatos que dejan huella. Durante mucho tiempo se ha pensado que divulgar era una tarea reservada a especialistas que daban lecciones desde su torre de marfil. Pero la auténtica divulgación no consiste en simplificar las cosas para que quienes supuestamente no saben las entiendan, sino en construir puentes. Es el arte de traducir lo complejo o lo temido en algo cercano, desde una confesión íntima en un teatro a oscuras hasta el rigor necesario para explicarnos cómo descifrar un gráfico en las noticias. Divulgar no es acumular certezas ni imponer discursos, es encontrar la grieta exacta por donde se cuela la curiosidad. Los hechos, la ciencia y las grandes realidades sociales no sirven de nada si se comunican con tecnicismos que nadie entiende. Necesitan de esa sinergia entre quien cuenta y quien escucha, de ese chispazo que convierte una idea abstracta en algo con lo que conectemos. Al final, el conocimiento no transforma el mundo hasta que alguien encuentra la forma precisa de compartirlo. Hoy nos adentramos en el oficio de contar las cosas. ¡Qué bonito! Hoy, ¿en qué sabemos de? La divulgación.
9: Pero la divulgación de la buena, es
13: la
9: decir,
13: buena.
9: No divulgar cualquier cosa simple y sencilla, sino divulgar las cosas complicadas, que no es solo dar datos, no es emocionar, como tú has dicho, para hablar de cómo el relato humano engancha a cualquiera. Nos acompaña Vanessa Rousselot, he dicho bien el
13: no, ahora se lo preguntas a ella, yo creo.
9: Qué malo eres, no me lo cuentas tú. Bueno, Vanessa, buenos días, ¿cómo estás?
14: Buenos días, lo has pronunciado perfectamente.
9: Ostras, menos mal, qué susto. Eres codirectora de Diario Vivo, que es un proyecto escénico único, donde las historias reales y personales se convierten en la mejor divulgación. Cuéntanos, Vanessa, esto realmente, ¿qué es esto de Diario Vivo?
14: Efectivamente, me encanta que habléis de divulgación. Nosotros lo que hacemos son espectáculos, la gente entra en un teatro y no sabe nada, no sabe ni quién va a escuchar ni qué van a contar. Lo único que sabe es que va a escuchar historias que le van a emocionar y que, si lo hacemos bien, recordará dentro de 10 o 20 años. Suben al escenario periodistas, escritores, fotógrafos, pero también personas que no son narradores a priori, a contar algo que les pasó y que les marcó muchísimo, algo que les emocionó, que les cambió, que les transformó. Eso es la invitación de Diario Vivo.
9: Pero claro, tú dices que hay personas como profesionales, ¿no?, de la comunicación, como son periodistas, divulgadores en sí, pero también hay gente normal y corriente que va allí a contar su historia. ¿Esa gente normal y corriente la leccionáis vosotros para que la cuente como es debido, para que sea una historia atractiva?
14: Mira, nosotros en el equipo de Diario Vivo somos periodistas y somos buscadores de oros. Estamos todo el tiempo buscando historia. Ahora, hablando con vosotros, estoy yo también buscando historias. Entonces, la idea de Diario Vivo es que efectivamente hay esa mezcla, porque es un diario generalista. O sea, tú funciona como cualquier diario, con sus secciones. En Diario Vivo se habla de política, se habla de agricultura, de salud, de educación. ¿Y quién te habla? Puede ser tanto un especialista como alguien que no lo es, ¿no? Uh-huh. Sé que, por ejemplo, en Diario Vivo siempre tenemos un 80% de a priori especialista, pero incluso esos periodistas no te hablan como te hablarían en otro formato. Un periodista a priori no habla en primera persona, un claro. Periodista busca la objetividad. En Diario Vivo te habla en primera persona, te habla de sus miedos, de su fragilidad, y te habla de él, y de lo privado como de lo profesional. Y eso es lo que te acerca, ¿no? Porque la divulgación está la idea de hacer asequible algo complejo. En Diario Vivo eso lo hacemos acercando, haciendo que una realidad a priori ajena, de repente, como espectador, te resulte cercana, porque te la cuenta como te lo contaría tu amigo. Si tú tuvieras de amigo un reportero de guerra, pues a la vuelta del viaje, al amigo se lo cuenta de una cierta uh-huh. forma. Eso es un poco lo que intentamos hacer en Diario Vivo, con un trabajo editorial muy grande, para que cada relato sea realmente una pieza que recuerdes para siempre.
9: Ajá. Entonces, ¿cómo, para enganchar desde el principio esa primera frase, cómo tenemos que enfocarla?
14: El gancho, el famoso gancho.
9: El famoso de venía hacia aquí hablando con el taxista. Que es lo que
12: eso
9: dice.
12: Lo cuenta mucho Goyo Jiménez, ¿verdad? cuando hacía monólogos.
9: Claro.
12: Viniendo hacia aquí, ¿no te pensabas que viniendo hacia aquí?
14: Exactamente. Aparte, bueno, en Diario Vivo contamos con voces muy buenas como Rafa Latorre, Rubén Amón, todas uh-huh. voces que conocéis vosotros muy bien, sí. Gente que sabe contar, ¿no? Sí. Entonces sabe enganchar. Yo creo que la clave siempre de la divulgación es hablar al que a priori no está interesado ya, porque uh-huh. si no, ¿para qué sirve? Claro. Entonces, el gran reto del gancho es generar curiosidad, generar interés, hacerte sentir que estás tomando el café con esa persona y que te va a contar algo increíble.
12: Uh-huh. Vanessa, hay mucha gente que sabe mucho de lo suyo, profesionales que saben y que tienen los conocimientos atesorados, pero luego les cuesta explicarlo. ¿Cuáles dirías tú que son las tres claves, por decirlo así, o tres técnicas que les puede servir para saber mucho, pero divulgarlo bien?
14: Me encanta, gracias por esa pregunta. Yo creo que la clave está, una respuesta está en tu pregunta, que es no explicar. No explicar. Es que no estamos

0: para que nos expliquen. Queremos que nos cuenten, desde los 7 años que nos gustaban que nos cuenten historias hasta hoy, cuando estamos enganchados a programas o a podcasts o a libros o a películas o a series, ¿qué queremos? Que nos cuenten una historia. Porque justamente lo del gancho es una promesa. Una historia empieza con una promesa. Es el principio de un viaje. Te voy a llevar a un sitio espectacular. Vente conmigo y lo descubrirás. Entonces yo diría que es deshacer un poco del conocimiento y ponerse en la mente de la persona que escucha, pensando, no es que quiera yo contar lo que sé, pero esta persona que a priori no está interesada en lo mío, ¿qué es lo que le interesa? ¿Cómo puedo generar su curiosidad? Y luego, bueno, eso es el formato nuestro, pero la primera persona ayuda mucho, y justamente en este momento de inteligencia artificial, que nunca sabemos si lo que nos cuenta alguien lo ha redactado un ser humano o una IA.
1: Incluso si lo está contando un ser humano o una IA también, porque a veces están también hechos, ¿no?
0: Efectivamente, sí. Totalmente. Pues uh-huh. Entonces tiene más, yo como según primero consejo, no explicar, y luego hablar en primera persona, hablar desde un punto de vista, desde algún lugar, que es lo que tenemos el ser humano. Tenemos un punto de vista, y yo diría usar la emoción, porque lo sabemos, está comprobadísimo. Si tú te emocionas cuando te cuentan algo, lo vas a recordar.
2: Ahí va a ir yo, ahí justo, no ha salido la palabra todavía, la emoción.
1: Sí.
2: Tiene Roberto Aguado, nuestro psicólogo, que luego vendrá un poquito más tarde. Uh-huh. Tiene una frase magnífica que dice, la emoción decide y la razón justifica. Cosa que bueno, yo creo que en parte, vamos, un trato por cierto muy elevado, es así. Quizá la grieta que andamos buscando tenga que ir directamente ahí, a emocionar. Yo recuerdo a un viejo compañero de profesión de esta casa hace tiempo, que decía, la radio dice si al final la radio comunica, obviamente sirve para informar, sirve para entretener, para muchas cosas, pero si la radio no es capaz de tocarte, de tocar, y hacía el gesto del corazón, del dedo hacia el corazón, de emocionarte, de tocar el corazón del oyente, dice, no hemos conseguido nada. Y yo creo que realmente es así, la radio es emoción también. Entonces digamos que la divulgación, Vanessa, la clave de Bóveda es arrastrar esa emoción, es decir, conseguir ese toque, esa llamada, que como tú bien dices, no hace falta explicar, porque es algo más sensitivo, más sensorial, más cognitivo, más telúrico y chamánico, podríamos decir, que realmente expositivo.
0: Absolutamente, me encanta esa palabra de la grieta. O sea, ahí estamos hablando de lo humano, de la fragilidad. Creo que qué es lo que nos llama la atención hoy en día, cuando tenemos la sensación que alguien nos habla con una autenticidad, que no nos intenta convencer, se está abriendo, está tomando un riesgo, y eso es el formato Diario Vivo. De hecho, Diario Vivo no se graba por esa misma razón, porque la gente sube al escenario a contar algo, no viene a hacer autopromoción, viene a contar algo real que cambia su manera de entender el mundo, ¿no?
1: Diario Vivo es como la radio de antes, entonces, Vanessa, en la que nada, no había grabaciones, y todos salían las voces a las ondas, al aire, y ahí se quedaban para el infinito.
3: Efímeras.
1: Que era maravilloso. O sea, que ole vosotros por eso, por no grabaros. Bien.
4: Y Vanessa, por tu experiencia, según tu experiencia, ¿hay alguna temática que atrapa más que otra? Es decir, ¿nos gustan más historias profundas, historias comunes en las que nos podemos ver reflejados, un poquito de drama, un poquito de fracaso, que nos vaya todo bien? ¿Hay alguna historia que, según tu experiencia, capte más la atención?
0: Te agradezco mucho la pregunta. Justamente yo creo que depende de la historia, no de la temática. También la idea de Diario Vivo es transmitir la idea que tú puedes creer que no te interesa la agricultura, pero a lo mejor ese granjero de Murcia que te viene a contar su historia de amor con una holandesa que le aprendió a cultivar de otra forma el desierto de Murcia, que pues a lo mejor de repente descubres que te interesa, ¿no? Entonces eso es el poder de la historia, es que va mucho más allá de los temas. Una buena historia nos puede llevar a cualquier tema. Y luego, ¿qué es? Efectivamente, todos esos ingredientes, tanto la emoción, el humor es muy importante, nos queremos reír.

creo que recordamos lo que nos ha hecho llorar y lo que nos ha hecho reír, y luego recordamos también esa sinceridad, esa autenticidad, y bueno, y una historia.

0: más las historias de fracaso que las historias de éxito, Vanessa?
1: Claro, claro. Yo creo que aparte muchos fracasos se convierten en éxito. Uh-huh. Y el personaje, si no hay un momento en una película que el personaje está sufriendo y cree que lo tiene todo perdido, pues hay menos emoción, ¿no? Cuando luego encuentra el camino.
0: Ajá. Yo no sé si nos podrías contar alguna historia guapa de las bonitas estas, sí, de gente, sí, normal, me, sí, refiero a la de, sin decir nombres o cambiando el nombre de la, sí, persona, pero cosas así bonitas, sí, que hayan contado.
2: Amigo, yo he ido a ver Diario Vivo, me parece, ajá, un espectáculo increíble, y Vanessa, yo me acuerdo de una que se llamaba Zulima y la Chati.
1: Sí.
2: No sé si nos puedes contar esta, porque a mí fue de las que más me impresionó, porque es una persona normal, con una vida normal, que contó una historia normal, y creo que todos conectamos muchísimo con ella.
1: Sí, ella, Zulima, sí, ella es una mujer ebanista que vive en Extremadura, que, bueno, hablabais antes de Gansho, creo, si recuerdo bien, que ella empezó diciendo: no hay infancia menos digital que la mía. O sea, es una persona que ha crecido en el campo, montando muebles con su padre, y bueno, un día le deja a su marido. Está sola, trabaja muchas horas sola, y se empieza a interesar por un hombre del mismo pueblo donde vive ella, pero no tiene a nadie con quien hablar. Y bueno, algún día en un bar alguien le suelta: pues háblalo con ChatGPT, ¿no?
0: Sí.
1: Y bueno, lo abre por primera vez ella, o sea, se conecta en Google 2 veces al año, y bueno, y empieza esa gran conversación con ChatGPT, que ella acaba llamando la Chati, y a la Chati pues le comenta todo, le comenta si le mandó el WhatsApp ahora a este hombre o si me espero que me haya contestado todo, uh-huh, hasta llegar, obviamente, sus propias grietas van apareciendo ahí. Ella se está dando cuenta que está horas al día hablando con la Chati, que al principio le encanta, pero la Chati sorprendentemente le lleva a una introspección muy grande y toma, sí, las riendas y le dice: por favor, escribe ahora una carta a la niña que eras. Bueno, y ella ha tenido la inteligencia en algún momento de pensar: bueno, eso lo tengo que parar y tengo que ir a ser un profesional. Pero fue precioso porque contó en el escenario esa conversación, y en esa conversación hay muchas cosas muy íntimas, y alguien asumiendo sola frente a 1000 personas que ella le ha pedido, le ha preguntado, le ha contado a la Chati qué tipo de niña era y cómo podía relacionarse con el vecino del pueblo, pues eso, si no es autenticidad y abrirse, ¿qué es? Y bueno, y todo el camino que hizo con esa famosa Chati hasta el final ya curarse, uh-huh, de verdad, ¿no? Pero ha sido abrir ese diálogo, también son abrir todo su chat, toda su conversación, y compartir con un público los momentos más íntimos, con toda esa ambigüedad que nos genera a todos, ¿no? Porque esa mujer está sola, no podía ir a una psicóloga, y no es algo que se recomiende estar hablando ahí con ChatGPT de cosas personales, para nada. Y justamente eso es divulgación, eso es, son preguntas. Salíamos de esa historia con muchas preguntas.
0: Y Vanessa, ¿cómo encontráis a Zulima? ¿O es Zulima la que os encuentra a vosotros? ¿Cómo es esto? ¿Cómo se
1: no,
0: hace?
1: La encontramos porque en nuestro equipo tenemos una persona fantástica que se llama Diane Gambun, que ha vivido ahí muchos años.
0: Ah, vale.
1: Y entonces ella la conoció. O sea, tenemos, de hecho, de Extremadura hemos tenido a varias personas.
0: Sí.
1: Y también nosotros damos talleres de storytelling, porque, uh-huh, todo el mundo, hay, o sea, un trauma familiar, ¿quién no tiene? Claro. Es algo que a veces contándolo, pues te ayuda. O sea, contar ayuda. Contar no resuelve, pero contar ayuda a ordenar y hace que una se siente más ligera, y también da forma a algo vivido, ¿no? Uh-huh. Le da sentido. Entonces, nosotros tenemos talleres de storytelling en los cuales vienen mucha gente a contar y a transformar algo vivido en una gran historia que algunas veces acaba en el escenario del Teatro Gran Vía en Diario Vivo, que la próxima actuación será ahí el 30 de noviembre.
0: El 30 de noviembre, en el Teatro Gran Vía, vale, está bien saberlo. ¿A qué hora lo hacéis? ¿Por la tarde? ¿A qué hora?
1: Nosotros lo hacemos a las

0: las 8:30 de la tarde y nuestra y la divulgación no hay tantas posibilidades y hay tanto que divulgar que os tengo que contar que, por ejemplo, lo que es divulgar la acción humanitaria, ¿no?, que es estar en el terreno, eso lo haremos en Madrid, en el Círculo de Bellas Artes, uh-huh, el día 16 de octubre, contando cómo es, uh-huh, cómo es estar en el terreno con Acción contra el Hambre, ahí intentando cambiar a un nivel humilde el mundo, mejorarlo un poquito.
1: Claro, que como no grabáis nada, te tengo que preguntar para que nos lo cuentes, porque no hay modo de volver a verlo. ¿Qué ocurrió con el meteorólogo Martín Barreiro? Que me ha dicho Rubén, que pregúntale por Martín Barreiro. ¿Qué pasó?
0: Sí, Martín Barreiro es un muy buen ejemplo. Sí. Sí, es el hombre del tiempo en Televisión Española, sí. Y aparte es un gran divulgador sobre cambio climático, meteorología, y Martín Barreiro es un muy buen ejemplo porque es alguien que, bueno, todos lo conocemos, nos da el tiempo del fin de semana, y él de hecho dijo que él había elegido ese trabajo para que la gente pueda decidir si se iba de picnic o para en las bodas de sus amigos, él era la estrella que podía decir, cuidado, que a las 3:05 nos tenemos que poner todos dentro, que nos vamos a mojar, o sea que su abuela muy orgullosa de él, etcétera. Y que 20 años más tarde, cuando pues el hombre del tiempo puede ser el hombre que habla de la dana, que habla de ola de calor y que anuncia muertos. Y que él, que desde niño ha tenido una reacción a la muerte muy, pues así, siempre ha tenido un miedo potente a la muerte, como que de repente, años después, en su mismo trabajo, donde no lo esperaba, pues las consecuencias del cambio climático le obligan a él a conectarse y a mirarse de nuevo los ojos a la muerte. Y los esfuerzos que hace este hombre para estar con la sonrisa en la tele diciendo mañana vais a tener 42, es muy duro. Y entonces me parece que en este momento, ¿no?, en este tema muy delicado del cambio climático, que hay gente que opina de todo, de repente el hombre que sabe te habla de su miedo, eso ya pues es otra capa. O sea, ya no estamos debatiendo de si está pasando o no está de paz. El que sabe no puede dormir de la angustia que tiene. Y que este hombre te lo cuente en primera persona, pues creo
1: que lo hace más cercano, sí. Lo hace más cercano y lo hace más humano y más real, así es. Sí. Vanessa Rousselot, ha sido un placer conocerte de Diario Vivo, de ese equipo de Diario Vivo tan maravilloso que no grabas las cosas. Es como, para mí ya tenéis 10 puntos de la estrella Michelin, la estrella 5 de Michelin.
2: Ir a verlo porque es increíble, de verdad.
1: Sí, sí, claro que sí.
2: A mí me dejó impactado.
3: Es un momento único.
1: Vanessa, un beso enorme.
0: Muchas gracias a vosotros.
1: Así. Hasta pronto. Adiós.
0: Adiós.
1: Nos vamos a la publi, que estamos llegando a las 10:30, casi, 9:30 en Canarias, y tenemos muchas más cosas que aprender hoy.
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1: Estamos todos, a ver, Javier en, sí, en Alcázar, sí, bien, sí. Paloma en Albacete, sí, sí, sí.
2: Aquí, tomando,
1: Arturo en Oviedo, que es un día, no estáis y me da algo, es como, soy como una madre, esperando que estéis todos bien y vivos y felices. Que esto, es que claro, Vanessa de Día Vivo nos ha hablado de algunas historias reales, una de ellas enfocada a la meteorología. Y es que claro, del tema del cambio climático hay alguien que lo sabe absolutamente todo y cómo tenemos que hacerlo y decirlo. Y es Elena González, que es gerente de comunidad en Covering Climate Now. No sé si lo he dicho correctamente, pero da lo mismo. Elena, que es además ex compañera nuestra. Elena, muy buenos días. ¿Cómo estás, compañera?
3: Hola, Begoña. ¿Qué tal a todos? Arturo, Javier,
4: hola,
3: Paloma,
4: hola.
3: Un abrazo.
4: Hola. Muy buenas.
1: Qué guay tenerte otra vez aquí, no porque estés trabajando aquí, pero por lo menos en el programa, que es una maravilla, nuestra corresponsal en la zona norte de África durante muchísimos años. Y Elena, ahora te has reciclado y estás haciendo algo que es, dos puntos, ahora rellena tú.
3: Algo que es formar a quienes tienen que informar sobre algo tan complejo, pero a la vez tan tangible y tan del día a día, como es mirar por la ventana, que es el cambio climático, que parece una cosa como muy abstracta, pero en realidad nos atraviesa en todas las facetas del día, pues desde la economía hasta el deporte hasta la salud.
1: ¿Y por qué os habéis especializado precisamente en cambio climático? ¿Qué tiene el cambio climático que tengamos que ser muy estrictos, muy pudorosos, muy con él?
3: Pues primero, esta organización, Covering Climate Now, nació en Estados Unidos de la Columbia Journalism Review y la revista The Nation, en asociación con el diario británico The Guardian y con la emisora de Nueva York, WNYC, y bueno, pues porque se detectó una carencia en los medios de comunicación, sobre todo en los generalistas, porque ya hay muchísimos medios y algunos están especializados en cobertura de cambio climático, pero en los medios generalistas se tocaba el tema, pues o bien de una manera poco rigurosa científicamente, porque venga, todo es cambio climático. Pues no, todo no es cambio climático, pero hay que contar cuándo es y por qué nos afecta y por qué me tiene que importar. Entonces se detectó esa carencia en medios generalistas de Estados Unidos y se comenzó a reunir a los periodistas que trabajaban sobre el tema para ver de qué manera se podía contar mejor. Entonces, pues la organización se expandió. Ahora hacemos formación para periodistas de todo el mundo. Este año llevamos dos cohortes de nuestro programa, que es la de la academia, que entrena periodistas de todo el mundo, y también tenemos programas específicos pues para Estados Unidos, para América Central, para Latinoamérica, para países de África. Se trata de que los que tienen que formar sobre cambio climático, los periodistas, primero hagan buen periodismo, que es contar los datos como son. Sabemos que es un asunto que es muy polarizante, claro. Pero con los datos en la mano, a la atmósfera no le importa quién votas, y a la ciencia tampoco. Entonces, pues bueno, pues hay que ser riguroso con eso y contar las cosas como son para que la gente, nuestras audiencias, puedan tener todos los datos y tomen decisiones informadas, que de eso se trata.
1: Uh-huh. En España, ¿cómo estamos? Hablas de Estados Unidos, que se necesitaba mucho, y en España cada día vamos mejor, hay carencias, hay mucho negacionista suelto.
3: Mira, los negacionistas, Begoña, en realidad son mucho menos de lo que pensamos. Son un grupo muy pequeño que puede cifrarse entre el 10%, digamos, de las audiencias a las que nos dirigimos, pero ¿qué pasa? Que son muy ruidosos.
1: Claro.
3: Pasa con todos los temas. Cuando alguien comenta algo en redes sociales, normalmente, a veces sí, ¿no? Pero uh-huh. Normalmente no es para decir, ojo, qué bien lo has hecho, qué crónica más guay. No, viene a decirte que eres tal o son trolls, y luego también hay mucha desinformación circulando. Muchísima, que esto pues es un ejemplo como con lo que ocurría con las tabaqueras. Ahora sí. De la desinformación no solo se trata de negarlo, que cada vez hay menos, porque quiero decir, es evidente lo que está ocurriendo, pero la estrategia ha sido la de sembrar la duda, ¿no? De bueno, puede ser, no puede uh-huh. ser, los científicos dicen, ¿qué científicos dicen? No, perdona, el 99% de la comunidad científica realizada por pares es como poner en duda la gravedad. Por poner un ejemplo.
1: Paloma, querías preguntar, creo.
0: Sí, es que fíjate que a mí, me pasó hace un porrón de años, no ya con el cambio climático, sino porque como la información meteorológica en sí además es tan seguida y luego, como decías, Elena, está tan polarizada y tan politizada, pero una vez, no sé, en un informativo o en un programa se dijo, mal tiempo, va a llover. Nos llamó un agricultor diciendo, perdonad, ¿podéis dejar de clasificar el mal tiempo como lluvia? Que es que para nosotros es agua bendita. Y te das cuenta de que lo que piensas tú no tiene que ver con el que lo recibe y con el trabajo de cada uno. Pero me gustaría, Elena, saber si el hecho de crear este proyecto nació de escuchar, leer, vivir, presenciar algunas barrabasadas que los medios de comunicación, o bien con intención o por desinformación o por no saber cómo manejar la importancia de esta información, te has encontrado.
3: Pues más que nada fue por omisión, digamos. Fue por la falta de información rigurosa. Porque cuando muchas veces los periodistas no se atreven a tocar este tema, y aunque estén cubriéndolo, no hacen esa conexión climática, por ejemplo, es muy evidente en relación con las temperaturas. El aumento de las temperaturas se puede atribuir de manera casi automática al calentamiento global y, por tanto, al que provoca el cambio climático. Los periodistas muchas veces le dejan ese trabajo a los meteorólogos, como decía antes Vanessa, pero muchas veces los meteorólogos no son quienes cuentan las historias humanas, las que nos acercan a la gente, las que les importan, las que, por ejemplo, nos tocan el bolsillo. Si hay un grupo de gente en Alemania peleándose por comprar un aire acondicionado, eso es una historia climática y hay que hacer la conexión para que la gente sepa de dónde viene esto y por qué la gente se está cociendo en París bajo unos techos de zinc y qué se puede hacer, también ofrecerle soluciones. Pero no se trata, les tienen un poco de miedo porque se considera que es un tema como de hippies o de activistas, con todos mis respetos a los hippies y a los activistas, pero esto va de otra cosa. Todos mis respetos porque también hacen su trabajo, evidentemente, pero el nuestro es otro, el nuestro es hacer buen periodismo. Y para hacer buen periodismo hay que contar los datos como son, la ciencia como es, la verdad científica que conocemos.
1: Sin caer, que también me imagino que enseñaréis a esto, sin caer en el catastrofismo y la información apocalíptica, ¿no?
3: Sí, terrible. Sí, esto es muy importante. Esto es muy importante porque la gente se nos deprime. Entonces, ya tenemos que competir bastante en redes sociales con gatitos, con gente que abre paquetes de Zara, con niños haciendo monerías. Entonces, ser periodista en estos tiempos con tanta competencia en el sector de la información / entretenimiento es bien difícil. Entonces, pues claro que no hay que ser catastrofistas porque hay motivos para la esperanza y muchos, todas las soluciones tecnológicas están sobre la mesa y se pueden usar y al fin y al cabo se trata de voluntad de hacerlo.
1: ¿Y esto cómo se hace? Es decir, ¿cómo enseñas a un periodista, por ejemplo, a que hable bien del cambio climático, que sea riguroso, pero que no sea demasiado expansivo en sus temores, para que lo explique bien y además que científicamente que sea algo claro, una información clara? Uh-huh. Es complicado.
3: Sí, pero quiero decir que es perder el miedo, más que nada, Begoña.
1: Vale.
3: Pero por supuestísimo, tenemos programas para periodistas generalistas, no hace falta que seas periodista climático, ni muchísimo menos, porque precisamente hemos diseñado esos programas de formación para que los periodistas, y luego además viene más gente, aparte de periodistas, porque les interesa, claro. Pero se trata de que primero les pierdan el miedo. Y les pierden el miedo a la ciencia y a explicarles, mira, tú puedes atribuir esto al cambio climático, esto también, esto sí, esto tenemos dudas, esto todavía no se puede hacer con total seguridad. Tienes que saber contar cómo contar una historia. A veces pensamos que el periodismo científico y el periodismo climático es contar gráficos y data, y no. Se trata de contar historias humanas. Si a mí me sube la factura de la electricidad es porque está pasando algo al respecto. Hay que preguntarse, ¿esto tiene que ver con el cambio climático? Y darse una respuesta. Entonces les damos las herramientas para que si tú te haces esa pregunta a la hora de cubrir una historia o que si durante una ola de calor hemos detectado que después hay más ingresos hospitalarios, ¿por qué es? Las olas de calor, por ejemplo, es el fenómeno meteorológico extremo que más muertes causa en Estados Unidos y en muchas partes del mundo. Y esto no se conoce más que huracanes, tornados y todo, inundaciones combinadas. O sea, el calor es la cosa que más mata a la gente y no creo que no se cuenta lo suficiente. Entonces, cuando están en juego las vidas de las personas y la economía de las personas también, los que tienen más suerte, la economía, los que tienen menos suerte, la vida, es una historia importante que hay que contar.
1: Uh-huh. Es súper interesante porque no solamente por ser periodista te tienen que interesar

0: estos temas, sino como por ser ciudadano normal, sí. ¿no? Saber cómo mirar, a dónde dirigir la mirada y cómo buscar explicaciones sin que te estén colando la de turno. Me parece algo alucinante. O sea, podéis hacerlo de todos los temas de la vida mundial para que el ciudadano sepa realmente cómo informarse de forma veraz, ¿no? Y fidedigna.
1: Y es verdaderamente difícil ahora claro. Begoña, yo creo que la audiencia lo tiene súper complicado a la hora de a quién me creo, a quién selecciono. Lo entendemos perfectamente, lo sabemos, y por eso usamos todas las herramientas a nuestro alcance para formar a esos periodistas y que les den a su audiencia la mejor información posible.
2: ¿Sigues manejando en árabe, Elena?
0: Espera, hay dos. Arturo, ¿qué has dicho? Perdona, ¿no te he oído?
2: Sí, que sigue manejándose en árabe.
0: ¡Ah!
1: Madre mía, el árabe ya lo tengo oxidadísimo. Sí, el árabe marroquí, que luego aparte es otra rama, es bien complicado, sí.
0: Claro, qué lástima. ¿Y tú, Javier, qué querías?
1: Sí, siempre queda ahí algo.
0: Sí,
3: Javier. No, que quería preguntarle también un poco el feedback que tienes, Elena, con los compañeros cuando les hablas, les formas, no es que les hablas, les formas, divulgas realmente, claro, es una divulgadora de divulgadores realmente, o formadora de divulgadores. ¿Qué te dicen ellos?
1: Pues primero se sorprenden mucho porque a veces tenemos un curso rápido para periodistas generalistas, porque como los periodistas estamos siempre a 20.000 cosas, entendemos también los tiempos de la gente y tenemos un curso en 3 horas que les formamos, y entonces salen alucinados, con los ojos muy abiertos, diciendo, ostras, yo no sabía que esto se podía contar así. O no sabía que una historia climática es que esta señora no puede pagar la factura de la luz. O no sabía qué es la ciencia de la atribución y cómo saber si un fenómeno meteorológico extremo se puede atribuir al cambio climático. Porque, claro, de esto se encargaba el meteorólogo de mi estación de televisión y a mí me daba un poco de miedo. Uh-huh. Entonces, eso te da mucho gusto. Porque les sientes como más preparados para contar esas historias a su audiencia. Y luego también les damos mentoría durante los siguientes 6 meses para que si están escribiendo un guión de televisión o de radio o una historia para digital o una historia para redes sociales, nos puedan consultar y decir, nos digan, oye, Elena, o oye, Kyle, o David, o quien sea, ¿nos puedes ayudar con esto? ¿A qué experto podemos consultar? ¿A quién podemos entrevistar? Pues todo eso lo hacemos, y también hacemos comunidad. Tenemos 3.500 periodistas en nuestra comunidad que intercambian ahí pues sus ideas, sus tips, de todo el mundo, y además les amplificamos sus historias para sacamos boletines semanalmente, tenemos 3 distintos y ahí le sacamos las historias y damos premios de buen periodismo. Somos la única organización que da premios de periodismo climático en el mundo. Ajá. Y nada, y se presentan con unas historias buenísimas.
0: Pues enhorabuena, Elena. Es chulo. Era chulo tu trabajo antes y ahora también lo es. Elena González.
1: Sí, no me puedo quejar.
0: No, para nada. Arturo, querías hacer una ultimísima pregunta. Y cortita.
2: Sí,
0: respuesta cortita también.
2: Claro. Lo que pasa de incendios, de tormentas, de danas, de qué manera realmente se puede atribuir a cambio climático. En fin, es que no es la pregunta breve ni la respuesta tampoco.
0: No, para nada.
1: No es breve, Arturo, pero se puede atribuir, y de mayor a menor te cuento. La temperatura, lo más claro. Las inundaciones es un poco menos claro y los incendios menos claro. Pero lo que sí podemos decir es que de forma general un incendio está intensificado por la acción del cambio climático al subir las temperaturas. Claro. Eso es claro.
0: Es más violento.
1: ¿Hasta qué punto? No sabemos, depende de muchos factores. Pero ayer sí que hay herramientas de atribución, y sobre todo para las de temperaturas funcionan fenomenal.
0: Elena González, un placer inmenso de CCN Now. Muchísimas gracias. Un beso grande.
1: Muchas gracias.
0: Hasta
1: abrazo
0: luego, Elena.
1: A todos.
0: Adiós, adiós. Es que, claro, nos queda lo. Tenemos menos tiempo, pero es que nos queda lo más difícil, que es el tema de los números, de los gráficos, de las probabilidades, de las estadísticas, de cómo hacer que todo esto sea comprensible. Y claro, Anabel Forte, que es de Vallesana, en redes sociales, profesora de estadística y divulgadora, pues nos lo va a explicar absolutamente. No sé si todo. No dar tiempo. Anabel Forte, muy buenos días.
4: Hola, buenos días.
0: Claro que esto intimida. Difícil, sí, ¿eh? Sí, hombre, lo que has elegido, perdona que te diga. Que digo yo que esto intimida. Lo de los números, lo de las gráficas y todo esto tiene que intimidar mucho. ¿Cómo podemos romper esa barrera?

0: inicial, para que el público no desconecte, si es posible.
1: Claro, es súper importante que al final, cuando hay una gráfica, cuando hay un porcentaje, cuando hay un número, todo el mundo sepa que eso está contando una historia. Y lo que tenemos que aprender es a leer esas historias. No son con palabras, no son historias que se cuenten pues tan bonitas como contabais al principio, ¿no? Pero son historias que tenemos que aprender y que si no sabemos interpretar, nos pueden llevar a confusión, a negacionismo y a muchas otras cosas. Entonces, claro, no es fácil, no es la parte fácil, pero sí que es la parte que necesitamos transmitir más para que la gente los entienda bien.
0: Rubén lo decía al principio de la hora, el tema de la alfabetización, ¿no? De numérica que necesita la gente, los profesionales y los no profesionales, imagino que también.
1: Sí, pero fijaros que cuando en el momento yo entro en un programa, lo primero que sé, cuando se habla de matemáticas, se habla de estadística, enseguida viene esa idea de lo más difícil. Entonces, hemos desarrollado a lo largo del tiempo esa indefensión aprendida hacia las matemáticas. Y hay una ansiedad real en mucha gente hacia los números. Tenemos que poner una legión, no sé cómo hacerlo, ¿no? Pero mucha divulgación en este tema para que la gente realmente le pierda el miedo, porque yo creo que es una de las alfabetizaciones pendientes que más falta nos hace para entender cualquiera de los temas que nos presentan, porque cualquier investigación, del ámbito que sea, va a acabar teniendo una parte de números, una parte de porcentajes, una parte de de estadística, seguro.
2: ¿Y alguna clave, Anabel, básica, por el tiempo que tenemos, el ABC de este asunto, y sobre todo teniendo en cuenta cuántos porcentajes, cuántas cifras, cuántas gráficas puede asumir un cerebro al uso como receptor?
1: Pues mira, fácil. Lo primero que tenemos que hacer cuando miramos una gráfica es, si va entre dimensiones, esto que intentan hacerlo bonito con volúmenes y tal, esas no nos las vamos a creer mucho. Son muy bonitas, pero nuestro cerebro no está preparado para leer tres dimensiones en un plano. Entonces nos engañan los volúmenes y cosas que parecen, las diferencias pequeñas pueden parecer mucho más grandes. Entonces esa es una clave. La otra es mirar los ejes. Sabéis que la mayoría de las gráficas pues tienen un eje vertical, una línea vertical y una línea horizontal.
0: Sí.
1: Tenemos que mirar muy bien qué números están representando, qué valores. Si es un porcentaje, si es una cantidad total, si es sobre cada 1000 habitantes, cualquier cosa así, eso es importante fijarnos. Y luego que estén esos ejes, porque si no están, tampoco nos podemos fiar de lo que están representando. Luego, por ejemplo, alguna clave más es, si es un porcentaje, el eje debe empezar en el cero. Es decir, si yo tengo un 50%, pues tiene que ir de 0 a 50, no puede estar cortado. Hay algunos gráficos clásicos que empiezan donde quieren y entonces las diferencias se agrandan muchísimo. Entonces, fijarnos bien en esos ejes, qué representan, qué nos está contando la imagen que nos enseñan. Luego ya, si vamos un poco más al detalle, pues si el gráfico es adecuado o no, pues cuando representamos, por ejemplo, lluvias, vale un gráfico de barras porque es como hasta cuánto se está llenando de cantidad de lluvia, pero si estamos representando temperaturas, las barras no tienen sentido. Es mejor una línea que vaya viendo cuál es la evolución de la temperatura a lo largo del tiempo. Esas son algunas de las claves básicas para que no nos engañen con un gráfico.
3: Y no pasarse con los colores, porque si se mete muchos colores también uno se distrae,
1: Sí, sí, y cuidado con los mapas de colores, porque a veces los colores no solo distraen, sino que alarman más de la cuenta. Hay que fijarse siempre en la escala del color, en qué representa cada color, porque a veces te ponen un rojo brillante y te asusta, y en realidad hay una diferencia muy pequeñita con un verde que no dice nada, ¿no? Entonces, eso sí, claro.
0: Vosotros tenéis un podcast que es de la Sociedad Española de Estadística e Investigación Operativa, ¿es cierto? Que se llama, bueno, son píldoras. ¿Qué buscáis con crear un podcast con estas píldoras sobre el uso de los datos?
1: Pues básicamente contarle a la población general, intentamos hacerlo de manera muy sencilla, contarles un poquito qué hacemos en estadística, en investigación operativa, en ciencia de datos, qué es lo que hacemos con los datos y cómo nos ayudan a tomar mejores decisiones. Desde cómo elegir un viaje o cómo llevar cuidado para que no nos la cuelen con el overbooking, a cosas muy complejas como cómo gestionar

0: una catástrofe climática a partir de información que se tiene anterior, de conocer cómo es el terreno o de conocer cómo es la población y sus necesidades. Y todo eso lo trabajamos desde nuestra disciplina. Uh-huh.
1: Tenemos, si queréis, compañeros, una pregunta pequeñita, también para una contestación cortita.
2: Yo, sí, básicamente, un poco lo que supone para ti personalmente hacer esto, quiero decir, el hecho de divulgar algo tan, digamos, lo más difícil, que es la estadística y la matemática. Sí, sí. Claro.
0: No, para mí, a ver, yo me lo creo, me gusta mucho la disciplina y creo que es importante contarla. Entonces, claro, yo trabajo en la universidad, soy investigadora, tengo poco tiempo, pero el tiempo que tengo lo dedico a eso. Y una cosa que creo que es clave es llevar esto no solo a quienes quieren verlo en un espectáculo, sino a los centros escolares, a los institutos, a los niños, porque estar allí, primero, es la forma de llegar a ellos, y segundo, es un premio ver cómo algo que ellos están diciendo que es difícil antes de entrar, cuando te escuchan contarlo, se les ilumina la mirada porque han entendido algo. Eso es maravilloso. Entonces, yo invito a la gente que hace matemáticas que intente eso, bajarlo para que cambie la mirada de un niño o una niña y pueda entender mejor estas cosas y se le llegue a su casa, a su familia y a su futuro.
1: Pues que te oigan los matemáticos. Anabel Forte Vallesana en redes sociales, muchísimas gracias. Un abrazo muy grande.
0: Muchísimas gracias a vosotros.
1: Feliz semana última de verano, si es que estás en ello. Sí, ¿no? Porque estás en la universidad. Sí. Todavía te queda un ratito. Venga, un beso grande.
0: Nada,
1: adiós.
0: Nada, poco.
1: Y compañeros, que os voy a despedir hoy a todos. A Javier, sí. Ruiz, que tiene muchas cosas que hacer. A Paloma Gallego.
2: De Polo y a Campo Cristana.
1: Pues te diré a Arturo Téllez, también, que estáis muy, muy, muy atareados.
3: Un beso.
1: Adiós. Ahora seguimos aquí en Más de Uno.
2: Chao.
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1: Noticias de las 11, las 10 en Canarias con Margarita Zavala, empezando por la tensión que se respira en las calles de Ceuta 26 días después de la entrada masiva de migrantes.
2: Sí, todo el gobierno de Pedro Sánchez retoma esta semana la actividad tras las vacaciones de verano. Mañana se reúne el Consejo de Ministros muy centrado en Ceuta. Se va a plantear un paquete de medidas económicas para intentar ayudar a la ciudad cuya actividad está casi paralizada desde finales de julio. Esta tarde el presidente Juan Jesús Vivas se va a entrevistar con el vicepresidente de Ejecutivo, con Carlos Cuerpo. En Más de Uno ha estado el vicepresidente de Ceuta, Alejandro Ramírez, que asegura que la situación sigue fuera de control por muchos ministros que se hayan reunido con él, que el hartazgo de la población

0: se ha vuelto a hacer patente este fin de semana tras varias manifestaciones y que tarde o temprano estas quejas podrían traducirse en un estallido social.
1: Estamos más trabajando desde el gobierno de la ciudad, insistiendo de alguna manera de que tienen que establecer esas medidas excepcionales que permitan la devolución de todas estas personas que siguen estando en nuestra ciudad a Marruecos lo antes posible. Ya, día a día que pasa, la tensión sigue incrementándose, el estrés de esta ciudad está ya al límite y en cualquier momento puede ocurrir algún hecho puntual que realmente produzca un estallido importante en la ciudad y esperemos que eso no sea.
0: El Gobierno central acusa a Alberto Núñez Feijóo de ser irresponsable tras proponer el confinamiento de Ceuta, al mismo tiempo que reconoce que no tiene los datos de cuál es la situación. Palabras de la ministra de Migraciones, Elma Sáenz, en Televisión Española, considera que declaraciones como estas generan angustia y miedo.
2: La presidenta de la Sociedad de Epidemiología de España ha sido muy clara y comparto 100% sus afirmaciones. No hay riesgo de contagio y lo que sí que es contagioso es la xenofobia. Así que me parecen de una irresponsabilidad mayúscula las declaraciones, en este caso, del líder de lo que, desgraciadamente para España, hace tiempo que ha dejado de ser un partido de Estado.
0: La ministra asegura que las condiciones están garantizadas en Ceuta, respondiendo también a las críticas de los colectivos sanitarios que aseguran que sí que hay colapso y que se han detectado algunos casos de enfermedades contagiosas entre migrantes y personal de atención. El Ministerio de Sanidad precisamente ha convocado hoy a las comunidades autónomas dentro de la Comisión de Salud Pública para hablar del envío de vacunas a Ceuta. Y España, junto a otros 5 países de la Unión Europea, intensifica sus llamamientos para implementar un impuesto sobre los beneficios extraordinarios de las compañías petroleras, aprovechando el repunte de sus ganancias en plena guerra en Oriente Medio. La medida se podría estudiar durante la cumbre informal del Ecofin prevista para la segunda quincena de septiembre. Corresponsal comunitaria Concha Lozano.
3: España, Alemania, Austria, Italia, Portugal y Polonia han solicitado a la presidencia irlandesa abrir el debate sobre los beneficios que las petroleras internacionales están generando a costa de la guerra en Irán. Los ministros de finanzas de dichos países han solicitado por carta a la presidencia irlandesa, que preside la Unión Europea, este semestre, que este tema sea tratado en la próxima cumbre informal de economía que se va a celebrar en septiembre. Los mandatarios proponen que se cree una tasa sobre los beneficios extraordinarios que las energéticas están obteniendo por la subida de los precios de los combustibles debido al conflicto y que supera, en muchos casos dicen, el aumento de los precios del crudo. Estos países piden una acción común europea que proteja el mercado único, pero que tenga a la vez en cuenta la diversidad de los distintos países.
0: La Policía Nacional ha liberado en Zaragoza a una mujer que iba a ser obligada por su familia a contraer matrimonio fuera de España con un hombre de 40 años. Han detenido a sus padres y a su hermano por su presunta implicación en delitos de trata de seres humanos con fines de matrimonio forzoso, coacciones y violencia doméstica. Onda Cero Zaragoza, Chema Catalán.
4: La mujer logró escaparse de casa y dar la voz de alarma. Al parecer, la intención de su familia era casarla con un hombre 40 años mayor que ella en su país de origen para que obtuviese la residencia en España. Rubén Nido, portavoz de Policía Nacional.
5: La víctima relató que desde los 16 años no había podido continuar sus estudios, trabajar o salir libremente de casa y sus escasas salidas se realizaban siempre acompañadas.
4: La policía ha detenido a los padres y al hermano de la chica por presuntos delitos de trata, matrimonio forzoso, coacciones y violencia doméstica.
0: En Marbella, la policía ha abierto una investigación para esclarecer la muerte de un hombre de 33 años que ha aparecido muerto esta madrugada. Tenía 2 disparos en la zona del abdomen. Más información a las 12, las 11 en Canarias. 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
7: Hay un dato que dice que 9 de cada 10 personas que se van a la mutua se quedan en la mutua. 9 de cada 10. Y eso te hace pensar que qué, pero por algo será, ¿no? Porque cuando llegas a un sitio y estás a gusto, no te quieres ir. Además, si te vas a la mutua te bajan el precio de

0: Jefe León, buenos días.
1: Muy buenos días, Begoña,
0: ¿cómo
1: estás?
0: Me da pena saludarte porque me estaba gustando mucho el tema.
1: A mí no me extraña, es que yo te traigo de lo bueno a lo mejor.
0: Siempre traes buenas cosas.
1: Y de lo mejor lo superior.
0: Así es. Además, es que este año, fíjate, Javier, es que este año está de dos en dos, os trae.
1: Sí, voy trayendo a los invitados de dos en dos, pero déjame que haga una pequeña reflexión.
0: Pero conecta.
1: Pero déjame que haga una pequeña reflexión.
0: No es dos al loco, son dos bien conectados.
1: Una canción que se llama Olala, que da nombre a un álbum, pero la canta el que no es el cantante del grupo.
0: Ajá.
1: Y que da lugar al título de un libro.
0: Wow. Qué conexión más buena, qué bonito todo.
1: Qué críptico todo, ¿verdad?
0: Sí, sí, sí.
1: Bueno, tenemos con nosotros a un tipo que yo aprecio mucho, que admiro, que se llama Javier Cosmen Concejo y que ha escrito Ronnie Lane, Olala, así se llama el libro, con el subtítulo De vida y obra de un small face. Hola, Javi, ¿cómo estás?
2: ¿Qué tal? Buenos días. Muy bien, encantado de estar aquí con vosotros.
0: Un placer conocerte.
1: Pero por si fuera poco...
0: Bueno, ya le conocía.
1: Sí, porque vino hace unos años para hablar de otro de sus libros.
0: Está igual que siempre, ¿eh? Sí, conservas tu pedo.
1: Se estropeó demasiado pronto y ya y se quedó así.
2: Ahí me quedé. A los 15 ya era así.
0: Pues oye, qué gozada, ¿eh? Te dejaban entrar a ver películas subidas de tono.
2: También,
0: ya,
2: y claro. En las discotecas, no tenía problema.
0: Claro.
1: Sí. No sé si es el mismo caso de alguien que tenemos en nuestra emisora en Vigo, que es un músico que también ha pasado por aquí alguna vez, que es un tipo al que yo también admiro muchísimo, y que también es muy fan de Ronnie Lane. Hola, Óscar Avendaño.
3: Hola, muy buenas. ¿Qué tal? Hola, ¿cómo estamos?
0: No te veo, no te puedo decir cómo has envejecido, pero vamos. La boda tienes estupenda.
3: He envejecido mucho y pienso envejecer mucho más todo funciona bien.
1: Es un viejo zorro plateado.
2: Hola, Óscar, encantado.
3: Hola, ¿qué tal? Lo mismo.
1: Bueno, pues...
0: ¿La conexión cuál es?
1: Bueno, la conexión...
0: Aparte de que a Oscar le guste mucho Ronnie Lane, hay otras conexiones también, ¿no?
1: Sí.
0: Vale.
1: Sí.
0: Bueno, pero... tú hazlo como quieras.
1: No, es que estaba pensando, la conexión es que cuando se te cae un invitado y tienes que improvisar...
0: No es verdad.
1: Tiras de amigos que se lo merecen y que en dos días te montas una entrevista.
0: Pero porque tiene una conexión muy chula, porque Ronnie Lane era bajista, este señor...
1: Óscar Avendaño fue bajista durante 20 años.
0: Y el ser bajista une un montón, ¿a que sí, Óscar? O sea, bajista
3: pues sí, hombre,
0: con
3: estamos
0: bajista.
3: Solos en el mundo.
0: Es como un amor.
3: Los bajistas somos esos grandes incomprendidos de la música, que nadie sabe muy bien qué es lo que hacemos, ni nada por el estilo, pero que si nos vamos, pues algo falla.
1: Los chistes que hay en internet acerca de los bajistas
0: pues
1: son tremendos.
0: Casi
1: guitarrista frustrado. Los memes estos de aparece el cantante y aparece con tres chicas alrededor, aparece el guitarrista con 10 y aparece el bajista con un gato.
0: Pero y fíjate, si se va el gato con el guitarrista, ¿con quién se irá el de la batería?
1: Bueno, los bateristas son más raros, ¿verdad?
0: Ni el gato.
2: Bueno, yo quiero añadir que Ronnie Lane se hizo bajista precisamente porque sabía que iba a tener trabajo, porque en su época todo el mundo quería ser guitarrista.
1: Claro.
2: Y entonces dijo, y eso que estaba peor...

0: visto, o como que el bajo era más fácil de tocar, porque solo tenía cuatro cuerdas, esa era toda la teoría, ¿no? de esa época, ¿no? Y entonces dijo, no, voy a dejar esto, que todo el mundo tiene guitarra, yo voy a aprender a tocar el bajo, y nunca le faltó trabajo.
1: Bueno, hay mucha gente que toma esa decisión, y también hay mucha gente que es baterista por ese motivo, que a lo mejor sabe tocar otro instrumento, pero es baterista porque el cuello de botella, ¿verdad, sí. Óscar? Tú que eres músico a tiempo completo, son los bateristas. Están tantos pluriempleados porque están muy cotizados.
2: Sí. Sí, sí, es verdad, porque al final el bajo... Es cierto que un tipo que toque la guitarra pues puede pasarse puntualmente al bajo y no debería haber problema, pero los baterías hay menos, claro. De todos modos, yo tengo que decir que yo me hice bajista porque me gustaban mucho los gatos. Esa es la principal motivación.
3: Vale, vale.
1: Sí, porque es muy, muy habitual, además, cuando hacemos alguna conexión en Twitch o cuando Óscar hace algún vídeo de esos muy chulos tocando sus canciones de su nuevo disco, del que vamos a hablar mucho hoy también, por supuesto, porque me ha vuelto loco, ya lo hemos pinchado aquí y, bueno, es, la verdad es que es un disco maravilloso. Pues es muy normal que el gato de Óscar se pase... por delante, de repente. Así que lo que pasa es que Óscar se ha vuelto en un ser híbrido, en tanto y en cuanto ha adoptado un perrete mayorcito.
3: Anda.
1: Y está de...
2: No, mayorcito no, ¿eh?
1: Ah, no.
2: Es un...
1: Que va.
2: Es un cachorro casi.
3: Ah, bueno. Sí, se conserva fatal, entonces, que... sí, pero bueno.
1: No, entendí yo mal la historia, porque lo ha heredado de un mayorcito, entonces, o algo así, o un vecino.
2: Sí, no, era de una familia que tuvo que deshacerse de él, pero no, el perro era un cachorro.
3: Ajá.
2: Vale. O sea, yo nunca compraría un perro, vaya por delante, ¿no? O sea, no es que me haya comprado un cachorro, sino que me han regalado un cachorro, porque no podían atenderlo.
1: Fíjate, estamos aquí hablando de un disco que tiene una cobra en la portada.
3: ¿Me puedes decir cómo se llama?
1: Sí, el huevo de la serpiente, de Óscar Avendaño y Reposado. Y tejiendo una unión entre un músico... Claro, Óscar, en cierto modo, antes de preguntarte, Javi, por qué te decidiste este libro después de dedicar uno a un álbum grande de los Stones y a otro grande de los Who, ¿por qué te vas a esto? Pero... ¿tú en los Siniestro Total como bajista en esos últimos 20 años de carrera eras un poco ahí el... Bueno, no eras el protagonista, evidentemente.
2: Hombre, evidentemente no, pero no sé a qué te refieres.
1: Pues que Ronnie Lane, desgraciadamente para muchos, quedaba en un segundo plano, opacado por Rod
3: pero
1: Stewart.
3: Pero también porque quería él, ¿no?
1: Por Ronnie Wood, por Steve Marriott.
3: Plano, ¿no?
1: Que lo digan ellos.
3: Ah, no lo sé. Javier, ¿tú qué crees?
0: Bueno, Ronnie Lane, digamos que todo va con el carácter. El carácter de Ronnie Lane era una persona que huía de la fama, era una persona, digamos, muy humanista, le gustaban más otros, tenía otros valores completamente diferentes, era más espiritual, más... completamente diferentes a lo que sería la estrella del rock, ¿no? El prototipo, ¿no? Un Rod Stewart, un Steve Marriott o, bueno, todos los que conocemos, ¿no? Entonces, es verdad que en el caso de los Face, pues él empezó a tocar, escribía canciones, las componía, pero no eran tan, vamos a decir, movidas o que llamaran tanto la atención para el público. Entonces, ese papel ya lo hacía Rod Stewart. Hablamos de canciones pues más movidas, rock, ¿no? Más rockeras. Y entonces, pues, sin quererlo él... sí se fue pasando a un segundo plano, pero no porque él nunca tenía un afán de protagonismo, para eso ya tenía Steve Marriott y después Rod Stewart.
1: Ahí, como ha mezclado Steve Marriott y Rod Stewart, para los que no estén muy puestos en la historia
3: incluso
1: musical,
3: incluso nada puestos, sí.
1: En los años 60, en ese Londres, vamos a decir post-Beatle, con los Mods, con el Soul... Hubo una banda muy infravalorada, los Small Faces, que fue fundamental. Un face dentro de la escena mod era el que iba mejor vestido, el un poquito el chulito, el que a lo mejor tenía la moto más molona, el que iba mejor peinado. Y bueno, como la banda de los Small Faces se llamaban Small Faces porque todos eran muy bajitos.
3: Ah, vale.
1: O sea, era todo muy bajito,
3: muy chiquitillos.
1: Por eso lo de Small Faces. Y, joder, es una banda que yo creo que está infravaloradísima, que pudo llegar mucho más lejos y que desembocó más o menos de una forma medio natural, también evolucionando su sonido acorde al devenir de los tiempos, cuando, sin entrar en detalles, cuando se va el cantante y guitarrista Steve Marriott, Y cuando, para sustituirle, entra un cantante, Rod Stewart, y un guitarrista, Ronnie Wood, que venía de ser bajista en la banda de Jeff Beck, después de grabar dos discos maravillosos, simplificándolo mucho al estilo de los primeros de Led Zeppelin, o más bien al revés, Led Zeppelin al estilo de, del Jeff Beck Group. Entonces se forman dos bandas que yo sé además que en el corazoncito de Oscar le toca mucho, porque yo sé que Ronnie Lane es uno de sus músicos fetiche, sé que Rod Stewart es su cantante favorito de rock. Entonces a ti no procede preguntarte si te gustaban más los Small Faces o los Faces.
2: Bueno, yo, a ver, es verdad que yo soy muy fan, muy fan de los Faces, por una cuestión ya de corazón, te diría. Pero a mí me gustan mucho los Small Faces. Lo que pasa es que hay algo en los Faces que me atrae muy poderosamente, que es esa falta de afán. A pesar de que Rod Stewart quería ser una superestrella, porque esto se ha demostrado, ¿no? Da igual, cuando estaba con los Faces todo era como... parecía que nada importaba demasiado más allá de divertirse, que no había un gran afán de ser estrellas, que no había... que todos estaban como en un mismo barco de la diversión. Y a mí esto me vuelve loco, ¿sabes? La falta de pretensiones es algo que a mí me entusiasma. Y mira, fíjate, respecto a lo que estabais diciendo, siempre pienso que entre los músicos hay dos clases. Bueno, vale, primero, hay dos clases de músicos, los que tienen talento y los que no, pero entre los que tienen talento hay dos clases de músicos, los que quieren ser estrellas y los que no quieren ser estrellas. Y claro, ahí estaba, Ronnie Lane me parece un tipo que no tenía ningún interés en la fama, tenía interés en hacer canciones bonitas y en hacer unos discos preciosos y estas cosas, y pasarlo bien y hacer una música lo más chula posible.
3: ¿Tú estás ahí también en
2: y
3: ese
2: sin
3: grupo?
2: Embargo,
3: Oscar, ¿cómo? ¿Tú también estás ahí en ese grupo?
2: Yo definitivamente sí. Yo no tengo ningún interés por ser nada. O sea, quiero decir, tengo interés por hacer canciones bonitas. Ajá. Tengo interés por hacer discos que le gusten a la gente a la que le gusta lo mismo que a mí. Porque, a ver, yo hago canciones para mí, básicamente. Y cuando esas canciones me gustan, pues digo yo que a alguien más le gustarán. A alguien que tenga afinidad con lo que yo escucho, pues le gustarán, ¿no? Entonces, pues bueno, por eso las publico. Y cuando veo que le gustan ese tipo de gente, yo ya estoy conforme. Yo no tengo demasiado interés. Hombre, yo qué sé, claro que me gustaría ganar más pasta de la que gano. No te jodes, eso todos. Pero más allá de eso, yo la fama no me interesa demasiado. Yo sí, si puedo aguantar con el nivel de vida que tengo, yo casi lo prefiero, ¿eh?
1: Oscar, creo que lo hablamos la vez que viniste aquí a presentar tu libro. Le robaste una frase a alguien que no recuerdo ahora mismo, que malvives muy bien o algo así era, ¿no?
2: Sí, eso es. Eso lo decía Pibli, el batería de
1: mil,
2: sí,
1: bandas.
2: El batería de los Cynics y sí, por ejemplo.
1: De mil bandas. Javi, sí. Veníamos justo conectando con lo que decía Oscar de vender más, vender menos. Tú, evidentemente, cuando te planteas hacer el libro sobre Ronnie Lane, te voy a preguntar que por qué escogiste este personaje, pero dentro de la ecuación de voy a dedicar X horas de mi vida a investigar, claro, cuando escribes un libro sobre uno de los mejores discos de los Rolling Stones o sobre uno de los mejores discos de los Who, en la ecuación está, bueno, pues esta inversión en tiempo que voy a tener. Si bien nunca vas a recuperar económicamente, o sea, nunca es que te vaya a compensar, oh, me voy a hacer rico, pero evidentemente la retribución en tanto y en cuanto es un porcentaje del precio de venta al público, aproximadamente un 10%.
3: Que están los escritores que quieren ser famosos y los escritores que quieren escribir sobre lo que les dé la gana.
1: Sí, pero
2: al final es lo mismo.
1: Claro. Es que por eso lo está bailando, Javi. Es que ¿Cómo confluye todo en este libro y cómo, viniendo de la experiencia que venías de dos libros, a priori más atractivos para el gran público?
0: Es que ahí estaba precisamente el atractivo de Ronnie Lane. En lo que muy bien decía Oscar, llega un momento en el que estamos saturados de estrellas, además ahora que se tira tanto de la nostalgia, todo el mundo parece conocer a los que todos conocemos, vaya, los Stones, los Beatles, Led Zeppelin, perfecto. Pero Ronnie Lane hacía una cosa completamente diferente, que era, como bien ha dicho Oscar, era tocar por placer y tocar cosas bonitas y le importaba un pimiento a la fama. De hecho, toda su vida, el estar impulsado, digamos, por hacer cosas que te salen del corazón está muy bien porque, digamos, que puedes tener una vida plena. Otra cosa es que acabes pobre. Pero bueno, eso es al margen, ¿no? Entonces, a mí me resultó

muy atractiva la figura de Ronnie Lane precisamente por eso. También es verdad que hacía una especie de trilogía poco cogida con pinzas, porque Ronnie Lane tuvo muchos...

0: ¿Estás harto de la fama?
1: Sí. Estamos todos hartos precisamente por esto, ¿no? Porque la gente tira más a lo artificial. Cuando tú ves las letras, la vida de Ronnie Lane, cómo le da todo igual, pero su corazón, digamos, es lo que le dicta y él lo sigue. Insisto, cuando tienes dinero es más sencillo, ¿no? Cuando dejas de tener dinero, los sueños no se pueden comprar.
2: Así es.
1: Entonces, es lo que más me llamó la atención, y sabiendo que iba a tener menos repercusión que un Quadrophenia o un Sticky Fingers o unos Who o unos Rolling Stones, pues creía que era necesario este libro y este personaje.
2: En el caso de Ronnie Lane, esta deriva vital que tuvo, ¿tenía algo que ver el saber que su vida iba a poder ser corta?
1: Bueno, al principio no, porque él no era consciente de la enfermedad que luego tuvo, la esclerosis múltiple, uh-huh. Porque aunque su madre la padecía, después en la posguerra de la Segunda Guerra Mundial, pues eso no se conocía, ¿no? Entonces yeah. Era una mujer que le dolía todo el rato las piernas y tenía mal humor.
2: Yeah.
1: Pero él siempre era así, siempre uh-huh. fue así. Luego, por supuesto, bueno, claro, ya sí, ya lo veis, ¿no? En el momento que te fallan las o sea, eres consciente de la terrible enfermedad que padeces. Y bueno, es una ¿ves? Otro de los valores que me cautivaron de este hombre fue la valentía que siempre tuvo y su optimismo. Hay un vídeo por ahí en YouTube.
3: O iluso, incluso.
1: Iluso, sí, pero hay un vídeo en YouTube que es del año 87, le quedaban 10 años para morir. Tenía 40 años, ¿eh? Le tenían que coger en brazos al pobre hombre y soltarle en una silla a uh-huh. cantar. El hombre no aguantaba más de una hora, porque es que se dejaba todo ahí, y es que se caía al suelo. Pero veías que había un concierto que lo daba todo. De hecho, bueno, el saxofonista de los Rolling Stones, Bobby Keys, también fallecido, pues tocó con él y decían, bueno, pero tú que tocas por pena ya. No, yo toco porque este hombre lo está dando todo, uh-huh. ¿vale? Que está sentado en una silla, hay que ayudarle, pero merece la pena. Entonces es uno de los valores que pues eso, lo que hablábamos. Uno actúa en la vida con la cabeza o con el corazón. Ronnie Lane siempre tocó, o actuó, mejor dicho, con el corazón. Así le fue también. O sea, por unas cosas bien, por otras mal.
3: Hay un par de episodios, claro, hablamos de Small Faces. Vale, uno de esos grandes grupos de los 60, quizá un poco infravalorado, con ese toque soul. Ok, hablamos de los Faces. Vale, eran como la cara B de los Stones, eran ese mismo rollo musical de los Stones de los 70, pero sin esa fama, aunque Rod Stewart estaba ahí en la rampa de lanzamiento hacia la fama, tocando con ellos a la vez en sus álbumes en solitario. De hecho, Ronnie Wood, al final, pasa de los Faces a los Rolling Stones, no vamos a entrar en los detalles, uh-huh. ¿no? Entonces, todo eso, ¿no? Pero hay una carrera en solitario de Ronnie Lane con álbumes maravillosos que aún pasan más desapercibidos. Y solo un tipo como Ronnie Lane es capaz de meterse en una historia absolutamente loca, que es una especie... Hay una historia... Para ubicar a la gente, perdón por la vuelta que estoy dando, Dylan hizo la Rolling Thunder Review a mediados de los 70. Será algo como entre un circo, una caravana de gitanos, con espectáculo, con tal cual, muy desenfadado, con diferentes artistas.
2: Y claro, Ronnie Lane hizo lo mismo,
3: pero
2: ¿no?
3: Claro, Bob Dylan era Bob Dylan.
2: Ya.
3: O Paul McCartney con los Wings dijeron, venga, vámonos por ahí, vamos a tocar en este pueblo y no sé qué. Pero es que... Paul McCartney tenía el riñón muy cubierto.
2: Yeah.
3: Y este hombre, ¿no? Este hombre se arruinó.
1: Ronnie Lane hizo el que se llamaba The Passing Show. Entonces él había salido de los Faces podrido, tenía mucho dinero, uh-huh. entonces pudo hacer. Entonces no se le ocurrió otra cosa más maravillosa que recorrer todos los pueblos de Inglaterra donde nadie nunca iba a tocar.
3: Por algo sería.
1: Entonces decidió hacerlo como un espectáculo circense y no se le ocurrió otra cosa que contratar a gente, a empresarios del circo que llevaban 30 años sin hacer nada. Entonces, claro, le quitaron todo el dinero, empezó a moverse con autobuses de la posguerra que se quedaban tirados en la carretera. Uh-huh. Bueno, aquello fue una locura. Los propios músicos que le acompañaban, decía, oye, mira, esto mola mucho para ti, pero es que yo tengo que dar de comer a mis hijos.
2: Claro.
1: Entonces, si no me vas a pagar o... Bueno, y al final todo eso, claro, acabó arruinándole. Acabó dejándole sin nada.
2: Pero la idea era buena.
3: Sí, no, era bonita. No, la idea no era buena, la idea era bonita, que es diferente.
2: También.
3: Bueno, Javi, ¿tú has escuchado el disco de Oscar?
1: Sí. He podido darle solo una escucha nada más.
3: ¿Y qué te ha parecido?
1: Pero sí es verdad que cuando uno escucha un disco...

0: hay una cosa que se llama, vamos a ver, digamos una bandera verde, ¿no? Que es que si a la primera te ha gustado, o sea, yo lo voy a escuchar más veces. Me ha gustado mucho, me gustan mucho las letras, me han gustado mucho también. Y no puedo hablar porque, insisto, lo he escuchado una vez, con atención sí, pero una sola, y la verdad es que es un muy buen disco, a mí me ha gustado mucho. Felicidades, Oscar.
1: Pues muchísimas gracias, hombre.
0: Sí, sí, le daré más vueltas.
1: ¿Sabes que en el disco hay una canción que antes de grabarla, bueno, antes de presentarla incluso, yo la tenía, yo las canciones cuando las hago, las grabo en el teléfono yo solo, en mi casa, chapurreando un pseudo inglés, ¿no? Uh-huh. Y esa canción la tenía en un archivito de MP3 como Ronnie Lane.
0: Uh-huh. ¡Qué bueno!
1: Sí. O sea, fíjate.
2: Es que...
1: esto pasa.
2: Mira, yo tengo en la mano este doble... esta carpeta, este gatefold, que se llama, que son estos vinilos que se abre la carpeta, con una portada tomada de una ilustración antigua que, bueno, gracias a María Jauger, pues aumentaron y la convirtieron en este doble dibujo, vamos a decirlo, ¿no? O dibujo ampliado. Y es genial. Y es de estos discos que trae dentro, yo creo que el gatefold era importante en este caso para llevar impresas las letras. Y no sé, está sonando de fondo, si no me equivoco, la canción A Todos Mis Amigos, que me gustaría que la pusieras desde el principio, nadie, que escucháramos una pizca.
3: Venga.
2: Venga.
3: Dale.

0: canción me gustaría muchísimo escucharla en un pub irlandés y que todo el mundo se la supiera, hasta los propios irlandeses. Sería fantástica.
1: Sí, la verdad es que, no sé, yo admiro muchísimo a Oscar, ya os lo he dicho. Es mucho más que un rockero, mucho más que una enciclopedia viva de la música, porque todos los que llevamos tantos años dedicándonos a esto, yo siempre digo lo mismo. Al final todos sabemos mucho, unos de unas cosas, otros de otras cosas, pero Oscar sabe mucho y además con muy buen gusto, el cabrito. Y igual que te imparte seminarios en la universidad allí en Galicia, da sus conciertos con los Bo Derex, una banda mucho más cañera, de pop rock, auténtico Dr. Feelgood.
0: Que tiene muchas bandas.
1: Sí, demasiadas. Pero...
0: Eso lo tendría que decir él, no tú.
1: Sí, no, pero bueno, ahora entraremos en ello, ¿no?
0: Vale.
1: Pero por presentar al artista, es un tipo que con Bo Derex se desmelena con los hermanos Lorre y hace unos conciertos de rock and roll salvaje. Uh-huh. Tremendos, que le da una caña que flipas, rollo Dr. Feelgood, contando historias con mucha sorna. Es un tipo que tiene una forma, esta retranca gallega de la que hablas.
0: Sí, sí,
1: pues
0: sí.
1: Oscar tiene un poquito también de eso. Y bueno, esta canción en realidad, creo que es con el labio partido, podría haber sido de los Bo Derex casi, ¿no? En un momento dado, Oscar.
2: Sí, sí, sí, sí, un poquito más rápido hubiera sido con los Bo Derex, pero sí, es verdad.
1: Sí.
2: Al final es rock and roll, tampoco estamos inventando la pólvora.
1: Pero bueno, al final son las dos caras de una misma moneda, los Bo Derex y...

0: Y este proyecto, Óscar Avendaño y Reposado, con dos buenos amigos. También el año pasado rescataste, no recuerdo el nombre, un disco antiguo de que habías grabado hace tiempo y no había salido, ¿no? Otro proyecto.
1: Bueno, a ver, hay uno de la banda Fantasmas.
0: Ah, eso me refería
1: una
0: yo.
1: Una cosa que es Óscar Avendaño y la banda Fantasmas. Sí, pero es que eso no era un... Eso se editó porque se editó, pero eso era una cosa que... Fue un experimento, o sea, íbamos de cuando en cuando, íbamos cuatro amigos a casa de otro que tiene un estudio de grabación y ese mismo día hacíamos una canción entre todos y la grabábamos. Tal como, sin tiempo para pensar, los arreglos surgían en el momento y tal. Yo llevaba una canción más o menos hecha, una letra y una serie de acordes, y allí la construíamos y la grabábamos. Y a lo largo de unos años, pues llegamos a grabar 6 canciones. Y dijimos, mira, como para llegar a las 10 canciones reglamentarias para un disco, nos vamos a tirar otros 4 años más.
2: ¿Quién ha decidido que sean 10 canciones reglamentarias, Oscar? ¿Eso quién lo ha decidido, que sean 10 canciones reglamentarias?
0: Bueno, había algo
1: como... Pues no, o sea, la industria musical, supongo.
2: Pero
1: quiero decir que hay como una duración estándar, ¿no?, para un disco.
2: A ver, que he leído muchas cosas y se me va la cabeza para uno y para otro. ¿Quién es el que hace las letras, las canciones cortas? ¿Quién hace canciones cortas? Tú, ¿ves?
1: Yo hago canciones cortas y canciones largas también. Hago de...
2: Pero qué bien.
1: Sí, no sé. Depende de con quién toque.
2: A mí me gustan mucho las canciones cortas.
1: Mira, depende de con quién toque y depende de la canción. A veces es larga y a veces es corta. Yo creo que es como las películas. O sea, ahora mismo hay como una manía de que las películas tienen que durar 2 horas y media, que no tiene ningún sentido. Sí. Una película tiene que durar lo que tenga que durar.
2: Exacto.
1: Y una película como El Halcón Maltés dura 1 hora y media y es una obra maestra. Y una película como Novecento dura 5 horas y es otra obra maestra diferente. Claro, y cada una tiene lo que... Ahora, que Spiderman dura 2 horas y media, pues sinceramente...
0: Peor para el que vaya.
1: No veo que aporte.
2: Si se quedase en
1: 80 minutos, seguramente sería muchísimo más guay como peli.
0: Óscar, la primera vez que escuché el disco, este nuevo, El huevo de la serpiente, Óscar Avendaño y Reposado, por favor, acudid a las tiendas, pocas que quedan, o id a la web de Folk, con C, Folk Records. Y yo te dije, digo, tío, me está encantando. Y claro, los que estamos con tantos discos a la vez... No nos da tiempo escuchar tantas veces todos los discos, ¿no? Sí que hay algunos, a lo mejor este disco sí lo escucho 20 veces, y hay otros que los escucho una. Para que yo escuche este disco 20 veces...
2: ¿Lo he escuchado 20 veces?
0: Sí. Ostras. Significa muchas cosas.
3: Ahí está la diferencia.
0: Pero, fíjate, quería haberme puesto a repasar los anteriores discos de Óscar y Reposado para comparar. Y no, porque siempre me ha apetecido escuchar esto. Entonces yo le decía, digo, Óscar, sin haber reescuchado los anteriores, por el recuerdo que tengo, un poco vago, más allá de que los otros también me gustaron, pero no me engancharon como este, veo este disco mucho más rico en arreglos, en vientos, en piano. Digo,
2: es el mejor que tiene, Óscar.
0: No sé si me estoy flipando con eso o es un poco así. Cuéntanos.
1: No, es verdad, pero yo no sé, supongo que tampoco era algo que estuviese previsto, ¿sabes? O sea, cuando grabamos el primero yo estaba encantado con ese disco, cuando grabamos el segundo lo mismo. Pero con este... No sé, a lo mejor hay una mayor madurez musical de todos los miembros de la banda, ¿sabes? O de todos los que colaboramos ahí. Entonces, a lo mejor esa madurez lleva a que el disco haya sido más rico, que todos sepamos trabajar mejor los arreglos, que tengamos mejores ideas, no lo sé. O que incluso a veces que hayamos dado con la gente correcta. Como en este caso, la sección de metal es esta, que aparecen un par de temas, que es perfecta y que yo antes no conocía.
0: Pero lo que es indudable es que yo no creo que nunca hayas tenido un feedback tan positivo en redes sociales con ningún otro álbum como estás teniendo con este, porque o me estoy encontrando yo casualmente, el algoritmo me está dando todas las que yo quiero leer que coinciden con mi opinión,
2: también.
0: Que puede ser, pero hablando con amigos y con gente musiquera, hay un consenso, de casi todos los posts, ¿estamos ante el disco del año? Sí, que es un poco abrumador, por un lado, pero por otro lado, te tiene que dejar un pozo de tranquilidad. Oye, pues a lo mejor es cierto que está bastante bien.
1: Claro, vamos a ver. Yo creo que también hay una cosa que influye, ¿no? O sea, yo, cuando publiqué los otros dos discos, yo era el bajista de Siniestro Total. Aún existíamos los Boderex, yo creo, y si existíamos, existíamos por muy poquito tiempo. Y desde que no existe Siniestro Total,

0: tal, y yo ya no soy el bajista siniestro tal, a mí ahora se me conoce por ser yo mismo. Se me conoce por los Boderix y se me conoce por Óscar Avendaño en general, porque también escribí ese libro el año pasado, que recordarás, que me ha dado cierto, no sé, cierto empuje, ¿no? Entonces yo creo que ahora me conoce mucho más gente y que mucha más gente ha prestado atención a este disco. Y que además, viniendo, conociéndome básicamente por los Boderix, ahora de repente esto les sorprende muchísimo más. Cosa que está muy bien. Y si es el mejor disco del año, pues yo es que no creo mucho en este tipo de cosas, ¿no? No sé, quiero decir, no puedes comparar un disco de esto con un disco de heavy metal, ¿no? Que será un lenguaje totalmente distinto y se expresa de una manera totalmente distinta. Pero que alguna gente lo considere así, pues mira, a mi ego ya le llega. Yo ya me quedo tranquilo. Sí, es que es así, a mi ego ya le llega, yo ya me quedo tranquilo. Digo, hostia, pues estas canciones le han gustado mucho a alguna gente y qué guay, ya con esto estoy conforme.
1: Pues fíjate, Begoña.
2: Ponnos otra. Es que me apetece. Que yo a mí quiero
1: elige tú una, Oscar, elige tú una.
2: ¿Cuál quieres?
0: Que elija una del disco, ¿eh? Sí. De mi propio disco.
1: La última,
2: sí,
1: mira, que va a sonar.
2: La mejor para ti.
0: Mira, vamos a poner una canción que es la que decía antes, que yo le llamaba la de Ronnie Lane.
2: Sí.
0: Que se llama... El último show del increíble hombre Voltereta.
1: Ok, la 9.
0: Y os voy a explicar que el increíble hombre Voltereta era un amigo mío, Pity Sanz, que ajá, se murió hace un par de años. Ajá. Sí, bueno, se murió justo antes de que yo empezase a escribir las letras, entonces tenía que haber alguna que hablase de él, era lógico. Y era el hombre Voltereta porque el tipo hacía una gansada que era tirarse por el suelo y hacer volteretas en los bares y cosas por el estilo. Y luego se llamaba a sí mismo el increíble hombre Voltereta. Y me acuerdo de una vez que se lo presentaron a... Creo que fue a María Barranco.
2: Sí.
0: Y se lo presentó Julián Hernández. Le dice, mira María, este es Pity Sanz, el increíble hombre Voltereta. Y ella se quedó como admirada, ¿no? Como diciendo, oh, oh, oh. Y él se descojonaba de risa. Que porque María se debió quedar con la idea de que ese tío era un artista del copón. Y por eso se llama así la canción. Uh-huh. Y esta es la que yo le llamaba la de Ronnie Lane.

0: El huevo de la serpiente, así se llama el último trabajo de Óscar Avendaño y Reposado, que ya he oído dos y ya me han gustado.
1: Es que es un disco flipante.
0: Sí,
1: a mí me encanta.
0: ¿Qué necesitas?
1: Vaya cositas.
0: Te había devolver. El libro de
1: es que son míos, es que son míos.
0: El LP
1: todo
0: también.
1: Es mío, todo es mío.
0: ¿También
1: todo
0: es mío, tuyo? Siempre,
1: por favor.
0: ¿No?
1: ¿Sí? Fíjate que dos cosas te he juntado. Que dos cosas, perdón, que dos personas.
0: Es que está muy bien.
1: Óscar Avendaño, autor de este pedazo de disco, El huevo de la serpiente. Sí. Y a Javier Cosme en Concejo, autor de Ronnie Lane, Olala, vida y obra de un small face, editado por Silex.
0: Dos cosas buenas.
1: Maravillosas.
0: Fantásticas.
1: Serían unos regalos excelentes de aquí a Navidad.
0: Extraordinarios regalos.
1: ¡Ah!
0: ¿Qué?
1: Que me está... Claro, como siempre le regalo algo en verano.
0: No, no.
1: Está postulando.
0: No.
1: Acabo de entender
0: su
1: mirada.
0: Se me acaba
1: mirada.
0: De notar total.
2: Lo hemos
0: está
2: notado
0: postulando.
2: Todos.
0: No, no, nada. No postulo nada. Vamos a despedir, anda, antes de que la liemos más.
1: ¡Madre mía!
0: Que, ¡ostras!
1: ¡Qué cara
0: es que
1: dura!
0: Es que eres un chico muy sagaz.
1: ¡Qué cara JF. Dura!
0: Bueno, Óscar Avendaño, ha sido un placer inmenso. Y felicidades.
3: Me acaba de robar uno de los dos.
2: Muchísimas gracias.
0: No, no te he robado
1: no
0: uno
1: sé
0: de
1: cuál
0: los dos.
1: Todavía.
0: No sabes cuál, pues hijo. Es que no sé. Es que tendría que. Nos lo jugamos a los chinos si quieres, pero es difícil. ¿Y los
1: ay,
0: dos?
1: Señor.
0: Entonces, Óscar.
2: Yo creo que los dos. Yo
0: ¿verdad?
2: Creo que los dos.
0: ¿A que sí, Javier?
2: Perdona, no quería influir.
0: Javier Cosmen, un placer inmenso. Gracias
2: un
0: por estar aquí.
2: Un placer para mí. Muchas que... gracias a vosotros.
0: Adiós, hasta luego. Hasta que voy luego. A tratar. A ver si consigo. A ver si consigo convencer de que ya que están aquí, no tienes que envolverlos ni nada. O sea, no es necesario. Adiós.

0: demasiado.
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0: Es que es el último día.
1: Yo sé escuchar este chelo.
0: Y es el último día de Roberto Aguado. A Roberto, buenos días.
1: Lo han condenado a muerte o algo.
0: No me digo que se acaba el verano en la última semana de.
1: Hemos encargado un sicario.
0: De verano. No,
2: recupérame, JF, por favor. Nada, buenos días y qué bien.
0: Buenos días.
2: Al año que viene estamos otra vez y así.
0: Claro que sí. Le voy a pasar una cosa a JF, él me pasa muchas cosas. Yo le voy a pasar una. La grandeza de lo pequeño, tu vida es tiempo, de Editorial Dilema. Y el autor es Roberto Aguado Romo. Así que, señor, se lo presto, ¿vale? ¿Te parece bien, Roberto?
2: Es que
0: lleva una época muy chunga. Te voy a pasar.
1: Me lo tengo que beber.
0: Así es.
2: Si él me manda su dirección, yo le mando firmado uno.
1: Mira, pues luego te escribo.
0: Qué bonito.
1: Luego te escribo.
0: Qué bonito.
1: Sí.
0: No era para ella esto.
1: Me ha intentado robar un vinilo y un libro de.
0: Que no lo he conseguido. Porque es que, claro.
1: No lo he conseguido, ciertamente.
0: Es que los adora. A los invitados sí. y a sus obras.
1: Hombre, es
0: que. Hoy tenemos una cosa que hablar con Roberto, que es muy importante.
1: ¿Solo
0: tú,
1: una?
0: Sí, tú de esto no vas a entender.
1: Ah, bueno, vale, gracias por
0: porque
1: la presunción.
0: Porque no tienes niños.
1: No.
0: Tener niños,
1: bueno,
0: pues,
1: pero claro, no sé lo que. No tengo amigos,
0: sabes.
1: No tengo ahijados. Ahijadas, perdón.
0: Pero no, de los que te cuentan esto, a lo mejor no. Porque es ese, ¿verdad, Roberto? Es ese momento en el que. ¿Cómo se gestiona el tema de la pareja? Me imagino que incluso a todos los niveles, no solamente a nivel salud. Con el nacimiento de un hijo.
1: Todo cambia.
0: O sea, llega
1: las hormonas,
0: un menú,
1: todo.
0: Pero las hormonas solo de una persona. A ver, Roberto, ponnos en antecedentes, dinos cómo va la cosa. Bueno, y cómo pues, es.
2: En esta introducción me habéis metido tres preguntas sin querer o queriendo que os tengo que responder, porque claro que también cambian las hormonas del varón.
0: Ah, también cambian. Vale.
1: Yo lo sabía.
2: Claro.
1: Yo lo sabía.
2: De hecho, tengo una publicación de hace ya muchos años que se llama El padre encinto y es la psicología del embarazado. Uh-huh. Es decir, del padre que, bueno, su pareja está embarazada. Y por lo tanto, ¿cómo es la gestión, ¿no? Uh-huh. Y por supuesto, todo lo que es la gestión psicológica de alguna forma repercute en una revolución hormonal, ¿no?
0: ¿Pero esto le pasa a todos los padres o solo a los empáticos?
2: ¿Unos más?
0: Sí.
2: Claro, unos más y otros menos.
0: Vale.
2: Como tú bien dices,
0: uh-huh.
2: Más que a los empáticos, a los simpáticos. Es decir, a los que de alguna forma simpatizan con su pareja embarazada, pero. Psicológicamente tienen una función y sobre todo una visión personal de que ser padre, como muy bien decía JF, te cambia la vida.
1: Oh,
2: es decir, las personas que tengan un hijo y crean que la vida va a seguir exactamente como antes, se equivocan. Eso no significa que no vaya a ir a mejor. Es decir, que
1: claro.
2: Por supuesto, tener un hijo tiene que darte muchísimas cosas, pero también te quita otras, ¿no? Pero igual que todo, cuando dejamos de

0: ser jóvenes, pues hay cosas que despedirse. Y cuando pasamos de ser una pareja que convive en lugares diferentes a decir vamos a estar juntos y vamos a tener un hijo, si eso es lo que decidimos, pues también cambia muchas cosas, ¿no? Pero sí, las hormonas del hombre también. De hecho,
1: entonces él puede tener posparto, la depresión posparto, perdona, podría tenerlo un chico también.
0: Pues claro que sí. Vale. Es decir, un chico puede sentirse, diríamos, sin saber qué hacer. Ajá. Cuando tiene delante al bebé y dice, ¿y ahora yo qué hago? ¿Dónde está el libro de instrucciones de esto? ¿A mí quién no? A mí no me han enseñado. Primero a cogerle, a callarlo, hay que dejarse llevar por el instinto. Pero bueno, sería para otro capítulo.
2: Vale. Pero permíteme dos frases. Un amigo me dijo que es la primera vez que sintió miedo en su vida, porque esa personita dependía de él, ¿vale? Uh-huh. Eso es lo primero. Y lo segundo, no sé si es el mismo amigo, que es como mi hermanito pequeño, me dijo, es la mierda más maravillosa del mundo que no le recomiendo a nadie. ¿Qué te parece?
0: Bueno, muy bien, pero sí, pero todos después la necesitamos, ¿no? ¿Y qué sería la vida para las personas que han querido tener hijos si no lo tuvieran, ¿no? Uh-huh. De hecho, hay un problema en la clínica, en la consulta, y es quiero tener un hijo y no me viene, no lo tengo, ¿no? Eso es una reiterada sensación de vacío, ¿no? En algunas personas que desean realmente tener trascendencia y tener hijos y no les viene o no lo tienen, o no lo pueden tener, o no lo pueden tener. Pero fíjate, hay algo muy importante. Cuando en una pareja viene un embarazo y por tanto viene un hijo, la pregunta es si inconscientemente esa pareja está unida por esta razón, tener hijos, o tiene otras uniones. Hay otras cosas que les une. De hecho, hay una frase horrible en el inconsciente que es, ¿nos separamos o tenemos un hijo? Y si la decisión es tener un hijo, pues por supuesto vamos a estar en pegamento 3 o 4 años. Pero por eso tenemos tantos momentos de personas que se separan cuando los niños tienen 2 o 3 años. Sí. A veces porque no han sabido gestionarlo y otras veces porque ya se ha cumplido su función. No, si nosotros estamos emparejados y creemos que nos queremos y esas cosas, pero lo que estamos emparejados es porque quiero tener un hijo y no quiero hacer un in vitro o no quiero hacer ninguna otra historia, ¿no? Por lo tanto, conozco la cuestión casos. Es que si tenemos... pero y yo en la clínica lo conozco, o sea, es muy habitual que esos niños que bueno, pues de alguna forma en el inconsciente de sus padres había esa unión porque queríamos tener un hijo, después cuando ya lleva 2 o 3 años ya bueno, pues se apaga, diríamos, esa unión, porque no hay otras, ¿no? Entonces lo importante es saber si la pareja está unida por otros elementos diferentes a tener ese hijo. Y eso hay que cuidarlo. Ahora, hay que saber, como muy bien decía JF, que te cambia la vida y la pareja ya no va a ser como antes. Es decir, ya olvídate de que te hagamos los planes que hacíamos antes de la forma como lo hacíamos, ¿no? Por lo tanto, de alguna manera hay que entrar en ese dilema y resolverlo, gestionarlo, de la pareja cambia, ya no es como antes, pero la pareja hay que alimentarla. Cuando un hijo se pone en medio de una pareja y los miembros de la pareja ya tan solo están para el hijo y la pareja no se alimenta, eso también va a tener problemas, ¿no? Por tanto, tenemos que gestionar esa situación. Y fíjate, yo no iría tanto a que hay que compartir, que por supuesto hay que compartir el tiempo que pasamos con el bebé, sino que hay que compartir también algo muy importante, que es la carga mental de cada uno de los miembros de la pareja respecto al bebé. Y ahí aparece una necesidad donde no encontremos que el bebé es lo único que tenemos en la vida. Es muy importante, hay que darle todo el cuidado, pero tu vida tiene que ser viva, tu vida personal, y también tiene que ser viva la vida de la pareja. Todos estos condimentos son muy interesantes, muy importantes de trabajar, porque a veces, como digo, están más en nuestro inconsciente que lo consciente. Nos dejamos llevar por lo que debería ser, por lo que tendría que ser, por lo que nos gustaría que fuera. Nos dejaremos llevar porque entiendo las cosas, yo la teoría me la conozco, pero luego hay que llevarlo a la práctica y eso es lo que tenemos que trabajar y es lo que trabajamos cuando vemos que hay una crisis porque hay un niño en medio y la pareja se está rompiendo por eso.
1: Uh-huh. Cuando uno que decide ser padre o madre adoptivo, pues recibe unos cursos tremendos donde está todo el rato intentando quitarte la idea de ser padre o madre adoptivo. Y me he puesto adelante, es verdad, porque claro, de ahí tienes que salir reforzado, es decir, me da lo mismo lo que pase, si esto pasa, si esto no, qué va a pasar y tal, te tiene que dar lo mismo, que pase lo peor, te tiene que dar lo mismo para que tu idea sea realmente fuerte, ¿no? Porque hay algunos que por el camino van y abandonan, porque dicen, ostras, yo pensaba que esto era más fácil. Pues el tener hijos debería de hacerte también un curso, ¿no? Un curso previo, estaría bien.
0: Qué interesante. Es una pregunta maravillosa, una cuestión maravillosa. ¿Por qué no lo hacemos? ¿No?
1: Claro.
0: ¿Por qué no lo hacemos? ¿Por qué nos creemos que tener un hijo es simplemente, bueno, pues eso, ya,
2: es
0: ya
2: un derecho,
0: saber, ¿no?
2: Es un
1: que
2: derecho.
1: Es complicado, pero es complicado.
2: Tener un hijo es un derecho,
0: sí, lo es. Es un derecho, sí. pero es un deber.
1: Uh-huh.
0: Claro. Es un deber, una vez que se tiene, ¿no? No se puede traer niños al mundo para que luego... pues te los críe otras personas, o te los críe la comunidad, o te los críe el Estado. No, tienes que criarlos tú, porque además tiene que haber algo que te haga criarle, que es el amor.
1: Uh-huh.
0: Es que eso es fundamental. Igual que pasa en la pareja. Si la pareja hay amor, es muy fácil. Hay momentos difíciles, pero es fácil. Ahora, si lo que nos une creemos que es amor y son otras cosas... Pues ahí es donde están los problemas y eso es lo que tenemos que trabajar, ¿no? Pero estoy contigo, Begoña. Todos tendríamos que tener un curso especializado. No, hombre, no para decirte esto es difícil.
1: No, hombre, no, pero en el caso de...
0: Es maravilloso.
1: Claro.
0: Pero tendríamos
1: pero
0: que tener
1: que te
0: ese curso.
1: Pero que te cuenten todas las verdades.
0: Porque si lo hacemos con adoptivos, claro, eso es.
1: Claro, eso es, porque es que la verdad, luego tus amigos no te cuentan la verdad. No te cuentan lo mal que lo pasa, lo mal que gestionan el tiempo, lo mal que no sé qué, lo mal que no sé cuántos. Solo te cuentan, mira mi niño que está haciendo, ay, ya ha hecho pis por primera vez en el orinal. Ah, mira qué bonito, qué tal. Es decir, te tienen que contar todo lo bueno, igual que las embarazadas. Cuando paren, no le cuentan a otra embarazada que va a parir qué mal lo ha pasado, ¿no?
2: Y me metieron unos cortes.
1: Sí, claro. Pero debería de contarse todo.
0: Pero ahí está el narcisismo. Es decir, cuando tú estás bien contigo, no pasa nada porque haya momentos difíciles con tu hijo y noches difíciles. Ahora, cuando tú estás mal contigo y crees que viene el hijo para unirte a la pareja o para darte a ti un sentido a la vida, ese es el problema.
1: Ah, claro,
0: que tu hijo ni te va a dar el sentido porque el sentido le tienes que tener tú, ¿no?
1: Así
0: entonces es algo que, como hablábamos la semana pasada, ¿no? Uh-huh. Que el problema de que las personas que se enamoran de la IA es porque tienen algún problema con el amor. Pues esto pasa lo mismo. Cuando llega un niño en una persona que no se quiere a sí misma, que no se cuida, pues ¿cómo va a cuidar a otro si no se sabe cuidar a sí mismo?
1: Pues Roberto Aguado, que ese ha sido un placer inmenso. Muchísimas gracias. Gracias por regalarme ese La grandeza de lo pequeño, Tu vida es tiempo, tu último libro, que es maravilloso, delicioso y además que es súper para todo el público, para todos los públicos. Tienes libros más técnicos y este es muy, muy, muy para que lo entienda absolutamente todo el mundo. Y un placer,
0: muchísimas
1: como siempre,
0: gracias.
1: Ya lo sabes.
2: Claro que sí.
0: Sabéis que os quiero a horrores.
1: Igualmente.
0: Os quiero muchísimo. Venga,
1: hasta luego,
0: un
1: Roberto.
0: Abrazo.
1: Adiós, un abrazo. Y JF, no te vayas.
2: Que no, si me has puesto una esposa no y la has atado a la mesa, ¿cómo
1: porque
2: me voy a ir?
1: Ahora viene alguien. Viene. Ah,
0: mándame la dirección,
1: ¿otra
0: JF.
1: Vez, Rubén?
2: Okay.
1: Venga, sí, ahora se pasa. Ya que vamos al boletín informativo. Cuidado.

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1: Son las 12 de la mañana, las 11 de la mañana en Canarias y el equipo de Noticias Mediodía con Mercedes Albelda al frente está afinando ya los asuntos que les van a contar a partir de las 2 de la tarde. Mercedes, buenos días.
2: ¿Qué tal, Begoña? Buenos días. Pues volvemos a hablar hoy de la situación en Ceuta. 26 días después de la entrada masiva de migrantes, el gobierno de esta ciudad calcula que siguen allí como mínimo unas 8.000 personas. Lo explicaba en Más de Uno su vicepresidente Alejandro Ramírez.
3: Nosotros, más o menos las cifras que tenemos aproximadas, pues las tenemos en base sobre todo a las comidas diarias que se dan. Es decir, sabemos que Cruz Roja pues da en torno a 3.800 comidas. Luna Blanca da en torno también a unas 2.000, 3.000 comidas, sin contar los menores. Y menores aproximadamente, ahora mismo las cifras son 1.300, pero nos consta que se han hecho ya filiaciones por una cifra que supera los 2.500. Con lo cual, al final, estamos rondando que menos de 8.000, 10.000 personas en Ceuta pues deben todavía continuar.
2: Desde el Ejecutivo de Pedro Sánchez reconocen por primera vez que la situación está lejos de volver a la normalidad, lo ha dicho el delegado del Gobierno en Ceuta, Miguel Ángel Pérez, que considera que dimitir en estas circunstancias sería una irresponsabilidad. Palabras tras visitar un centro de atención temporal de extranjeros. Onda Cero en Ceuta, Adrián Santisteban.
4: El delegado del Gobierno en Ceuta, Miguel Ángel Pérez Triano, ha comparecido hoy tras una reunión con la Brigada de Extranjería y Fronteras, en la que ha visitado el nuevo CATE, el lugar en el que se están llevando a cabo los procesos de petición de asilo por parte de los migrantes. Triano aseguró que está en funcionamiento, pero aún no está a pleno rendimiento, por lo que ha solicitado más refuerzos y recursos.
5: Ya lo tenemos funcionando, como digo, no a pleno rendimiento. Todavía queda bastante y quedan bastantes medios que estamos pidiendo. Bastante más refuerzos y medios también materiales. Algunos han llegado, otros están por venir y nosotros pues vamos a seguir proponiendo y pidiendo refuerzos, que es lo que hemos hecho desde el primer momento.
4: Triano ha añadido que la Brigada de Extranjería y Fronteras ha sido reforzada. Normalmente trabajaban 12 personas, pero actualmente lo hacen más de 50.
2: A las 3 de la tarde, el vicepresidente Carlos Cuerpo se va a entrevistar con el presidente de Ceuta, Juan Jesús Vivas. Hasta ahora tenemos en marcha, además, el comité de dirección del Partido Popular tras la polémica de este fin de semana con las palabras de Alberto Núñez Feijóo, en las que pedía que se confinara Ceuta para evitar la propagación de enfermedades como la tuberculosis o la sarna. En el exterior, estamos pendientes de Ucrania, que celebra el Día de la Independencia en un momento especialmente complicado, tras 4 años de guerra con Rusia, que ha recrudecido la ofensiva. Su presidente, Zelensky, ha querido llamar a la unidad de sus ciudadanos mientras piden más medios porque se están quedando sin protección ante los ataques aéreos. Hoy se vuelve a reunir la coalición de voluntarios para Ucrania. Asunción Salvador.
6: 1.643 días lleva Ucrania en esta guerra, que empezó también un día 24, el de febrero de 2022. Por eso los actos de este Día de la Independencia han comenzado con homenajes a los soldados fallecidos. Y Zelensky ha defendido también que ni Ucrania es la hermana pequeña de Rusia ni se rendirá a las exigencias de Putin.
7: No permitiremos que tomen la iniciativa ni que engañen a Europa y al mundo entero, haciéndoles creer que simplemente debemos renunciar al Donbass porque así todo terminará rápidamente. No nos hacemos ilusiones, no confiamos en ellos.
6: En una hora está previsto que empiece esa reunión, la tercera, que la llamada Coalición de Voluntarios para Garantizar la Futura Seguridad de Ucrania celebra en Kiev, y allí se encuentran para presidirla los respectivos líderes de Francia, Alemania y Reino Unido. España mantiene, como en otras ocasiones, un perfil bajo. Se espera asistencia, pero solo telemática, del ministro de Exteriores.
2: En 2 semanas arranca la vuelta al cole, mientras muchos estudiantes universitarios intentan encontrar una habitación en la ciudad donde van a comenzar su carrera. Idealista ha publicado un informe que asegura que es cierto que hay más habitaciones, un 12% más, pero también que el precio no baja de los 425 euros de media. Martina Jiménez.
8: Aunque los precios alcanzan los 600 euros en ciudades como Barcelona, según Idealista, o los 550 en Madrid, mientras que Jaén y Badajoz registran los precios más bajos, con 250 euros. De media, los precios ascienden apenas un 1% con respecto a hace un año. Todo mientras sube la oferta un 12%, siendo Madrid, Valencia, Barcelona y Sevilla las que concentran la mitad de las habitaciones disponibles. También sube otro 12% el número de personas interesadas en cada anuncio. Aunque Ceuta o Girona la demanda se duplica, y en Zaragoza, Soria o Huelva suben más de un 80%.
2: Vamos ya con la actualidad de los deportes. Santiago Dura.
9: El Barcelona golea al Elche en un contundente 5-0 en su debut liguero. Rafinha y Fermín firmaron su primer doblete de la temporada, y Adeyemi debutó con gol. La mala noticia la protagonizó Gavi, que se retiró lesionado. Hoy ha acudido a la Ciudad Deportiva del Barça para someterse a pruebas médicas y conocer el alcance de la lesión. El Atlético de Madrid empata 2 frente al Villarreal en el Metropolitano. Hulman y Lenormand expulsado cometieron los dos penaltis que permitieron anotar al Villarreal. El foco estuvo puesto en Julián Álvarez, que fue pitado por su afición en su regreso al estadio rojiblanco. En el otro partido del día, el Getafe venció al Racing de Santander por 1-0 con gol de Enes Unal. Hoy se cierra la segunda jornada con la visita del Levante al Sadar a las 7:30 y 2 horas más tarde el Málaga recibe la visita del Deportivo de La Coruña.
2: Son asuntos, Begoña, que vamos a ampliar a partir de las 2 de la tarde de la 1 en Canarias en Noticias Mediodía.
1: Pues luego te escuchamos. Hasta luego, Mercedes. Chao.
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0: Estoy por escuchar esto y no escucharle a él.
1: Yo me quedaría con esto, la verdad. Porque el otro, ese ser, me estresa. Me tengo que tomar ansiolíticos.
2: Te lo he traído, te he
1: hecho unas broncas.
0: Bueno,
1: bueno, que
0: primero,
1: sepas,
0: este tema, que es un temazo.
1: Un temazo. Es Hermana Furia, la banda de Edu Molina, que estuvo aquí hablándonos de Jack White hace unas cuantas semanas y me dijiste, ¡pónmelas!
0: Exacto.
1: Y aunque sea la última semana, lo estoy cumpliendo.
0: Pues antes de hacer doblete en el día de hoy.
2: Hola,
0: ¿y
2: ¿qué tal?
0: ¿Te vale esta sintonía para ti o tienes que ser...?
2: No, yo tengo la mía. Es mi última sección de
0: pues
2: mi vida.
0: Como tú quieras, sí.
2: Vale. Hola, ahora sí, ¿ves? Es que es muy tranquilita la sintonía para lo que yo voy a contar hoy, que no es tranquilito.
1: Más tranquilita que tú.
2: No, toma un ansiolítico, JF, te lo he traído, para que no te estreses. Yo vengo a denunciar la mayor estafa biológica de la historia de la humanidad. Es el timo piramidal más despiadado jamás diseñado, que son los sueños. Nos han vendido que dormir es para descansar, menos para Begoña, que duerme poco. Que te metes en la cama 8 horas y que tu cuerpo se regenera, bajas el cortisol.
0: Es cierto.
2: Y es para que tu cuerpo haga la fotosíntesis o lo que sea que hagas por la noche, que yo no soy científico y no lo sé. Mentira, es una farsa. Dormir es una trampa psicológica diseñada por nuestro propio cerebro.
1: Ya empieza a gritar.
2: Para humillarnos. Pero nadie me conoce tanto que me baja.
1: Él me sube el cortisol. ¿Él me sube el cortisol a mí?
2: Soñamos para... O sea, se ríe nuestro cerebro de nosotros. Y os voy a dar datos.
0: A ver, datos.
2: Ayer por la noche.
0: Estoy cogiendo anotaciones, ¿eh?
2: Ah, ¿sí?
0: Sí, apuntes.
2: No te va a servir de nada.
0: Dale. Ayer por la noche.
2: 3:30 de la madrugada. En realidad no sé qué hora era porque estaba dormido. Tan pero... tranquilo. Con mi babita en la almohada, mi camiseta vieja de Larios.
0: Así duermes tú.
1: Y a esta edad.
0: Ay, qué novio más horrible.
1: Madre mía.
2: Y mi cerebro decide montar una superproducción de Hollywood con presupuesto ilimitado que ni James Cameron se atrevía tanto. Me compro un Ferrari. Pero en un Ferrari cualquiera.
0: ¿En
2: no
0: el sueño?
2: Uno, sí.
0: Me
2: hombre, imagínate en realidad. Uno rojo pasión descapotable con tapicería de cuero cosido por monjes tibetanos. Yo sentía ese olor a nuevo. ¿Sabéis este olor, no?
1: Porque creí que iba a decir a monje. Creí que iba a decir a monje.
2: Ese olor a monje. Bueno,
0: no, a coche pienso. Nuevo sí sabemos sí. cuál es, sí.
2: Yo sentía el tacto
0: no huele
2: del volante.
0: Bien, la verdad. Es la tontería de que es nuevo. No, el olor del coche.
2: Huele
0: no
2: genial.
0: Me gusta, no me gusta.
2: Bueno, que yo sentía el tacto del volante y escuchar ese rugido de ese motor V12, que no sé lo que es, acariciando...
1: 12 válvulas.
2: Acariciando mi alma capitalista. A mí no me gustan los coches, la verdad. Yo no conducía, yo me deslizaba.
0: Pero en el sueño sí que
2: sí,
0: te
2: sí,
0: gustaban
2: sí, me encantaba.
0: Mucho, sí.
2: Me deslizaba por la costa de Mónaco, hacia mi yate. La sí. gente me miraba con envidia, el viento acariciaba mi tupé, pero no me despeinaba, porque ajá. era mi sueño.
0: Claro.
2: Tenía carillas en los dientes blancas como las teclas de un piano, o como pastillas de chicle, eran enormes. Eran las carillas más grandes de la historia de las carillas. Iba yo a meter la quinta marcha sintiéndome qué, el ser
1: qué
2: humano.
1: Qué buen programa.
0: Es que me lo estoy imaginando con esas carillas tan grandes.
2: Iba yo a meter la quinta marcha sintiéndome el ser humano más realizado del planeta Tierra.
0: Sí.
2: Y en el mejor momento... Acordaros que mi alarma del móvil es de Chernóbil.
0: Sí,
2: ¿no?
0: Sí,
2: no es
0: sí.
2: como la de Javi Ruiz, que era, es una flauta undina. No, no, no, no. Abro los ojos y ¿qué tengo delante? El mar Mediterráneo, no. Tapicería de cuero, no.
1: No.
2: Un monje tibetano.
0: Menos.
2: Tampoco.
1: Tu gato.
2: Tengo una mancha de humedad en el techo que tiene forma de cara de Rajoy, no sé por qué.
0: Sí, es posible, sí.
2: ¿Cómo me voy a despertar de buen humor así? Estoy envuelto en un nórdico que huela suavizante de marca blanca. Miro por la ventana y no hay Mónaco. Hay un patio interior. ¿Dónde está mi Ferrari? Yo me pregunto, ¿por qué narices soñamos? ¿Para qué? O sea, ¿cuál es el objetivo evolutivo de hacerme rico durante 6 horas? Si eso. Para luego devolverme a mi nómina mileurista con dolor de cervical. Que bueno, mileurista no, porque soy becario. Para desilusionarme, es un castigo kármico. He hecho algo mal, Begoña, tú
1: kármico.
2: Sabes.
0: Pues a lo mejor sí has hecho algo mal, porque realmente no era un sueño. A lo mejor es que era una pesadilla.
2: ¿Estoy soñando con vidas pasadas? ¿Por qué yo no tengo esa vida? ¿Qué está pasando?
0: ¿Verdad?
2: Vienen los neurocientíficos con sus batas blancas y te dicen... No verás, es que en los sueños sirven para
0: los
2: consolidar...
0: Son
2: catalanes,
0: así.
2: Son catalanes todos, son todos punset. Sirven para consolidar la memoria y ordenar los recuerdos del día a día. ¿Qué recuerdos? O sea, ¿cuándo en mi vida he entrado yo en un concesionario de deportivos italianos y he pagado en billetes con los dientes como un castor amazónico?
0: No.
2: Nunca. Ojalá dientes de castor amazónico. Si ayer lo más emocionante que yo hice fue comparar el precio del papel higiénico de 3 capas y el de 2, decidiendo si me compensaba pagar 1 euro más... O lijarme, ya sabemos, ¿no?
0: Sí.
2: Mi cerebro no consolida ninguna memoria. Mi cerebro me hace bullying. Y esto no es un caso aislado. Mi cabeza tiene un repertorio fascinante. Por ejemplo, yo sueño mucho con volar. ¿Vosotros soñáis con volar?
0: No. Yo sí. Con caer con paracaídas, sí.
1: Yo sueño con nadar por el aire. Y voy muy lento
0: pero
1: nadando.
0: No sabes volar
1: y entonces
0: todavía.
1: No sé si correr.
0: Esto es como nadar a perrillo o nadar bien. Esto es volar. Cuando sí. vuelas nadando, es que no sabes todavía volar.
2: No, pues yo sueño.
0: Todo.
2: Ni con arnés ni nada. Yo soy Superman. Yo vuelo, alzo los brazos y me elevo por encima de los edificios con una elegancia acrobática. Siento el aire fresco en la cara.
0: ¿Viajas o no viajas?
2: Yo domino la gravedad, yo hago todo. Soy libre, soy etéreo, soy una divinidad alada. Y de repente, Chernóbil. ¡Bum! ¡Pipi! Abro los ojos, intento levantarme de la cama para ir al baño y me da un tirón. No, ni vuelo ni froto, o sea, ni floto. O sea, no puedo ni alcanzar las zapatillas sin que me cruja la espalda como una bolsa de patatas fritas.
0: Pues que
2: ¿qué necesidad?
0: Así, tienes razón.
2: Mi cabeza me concede superpoderes por la noche para que a las 8 de la mañana me dé cuenta de que si me agacho me mareo. O sea, que no tiene ningún sentido. ¿Es una broma, cámara oculta? ¿Mi subconsciente es guionista resentido? No lo sé. Pero esto me ha hecho reflexionar. Y tengo una teoría.
0: A ver.
2: ¿Sabéis cómo funcionan los ayuntamientos o los ministerios a final de año, verdad?
0: ¿Qué tiene que ver esto con...?
2: Tú sígueme el rollo.
0: Sí.
2: Cuando a un departamento le sobra pasta en diciembre...
0: Pues se gasta toda.
2: Claro, se vuelven completamente locos, asfaltan calles que ya están asfaltadas o compran esculturas feísimas para poner en Leganés en una rotonda.
0: Al año siguiente no tienen el mismo presupuesto.
2: Efectivamente. ¿Por qué? Porque si no se gastan esto, no se lo dan.
0: Claro.
2: Nuestro cerebro funciona igual. Tu cuerpo te asigna por la mañana una cantidad diaria de serotonina, pero como tu día consiste básicamente en estar amargado y sentado respondiendo emails, pues no la gastas. Entonces llegas a la noche y tienes el 95% de la serotonina sin gastar. Entonces llega la fase REM. Y alguien
0: esto
2: dice,
0: no es verdad.
2: Esto te lo digo yo que me lo he inventado.
0: Ah, vale, vale.
2: Venga. Alerta roja, nos sobran 800 gramos de dopamina. Si no la gastamos, obviamente, va a haber un problema al día siguiente. Entonces, ¿qué hacen? Pues te ponen un Ferrari descapotable.
0: Claro.
2: Métele un cuero cosido por monjes tibetanos, póngale carillas como fichas de dominó, que vuele el muchacho, gasta, que no se queda aquí en un gramo. Y por eso tenemos presupuesto ilimitado en sueños.
0: Mira.
2: Y a las 7 de la mañana, alarma de Chernóbil, y ahí se cierra el ejercicio fiscal y se corta el grifo.
0: Pues yo me lo he de gastar todo porque no me acuerdo de ningún Ferrari ni de cosas de estas, ¿eh?
2: Tengo una petición formal.
0: Venga,
2: para ya,
0: pide.
2: Basta de efectos especiales. Si no me vas a poner
0: 500.000
2: euros... Sí, a mi cerebro.
0: Vale.
2: Si no me vas a poner 500.000 euros en la cuenta al sonar el despertador, ¡no quiero soñar! Adáptate a mi presupuesto. Hazme soñar con que encuentre un billete de 5 euros en un bolsillo de un abrigo o que la máquina de café del trabajo me echa 2 Kinder Bueno. Cosas realistas. Eso es lo único que quiero.
0: Pues ya está.
2: Y antes de irnos tengo una cosa. Nadia, esa música suspense.
0: Que lo usa todo el tiempo, lo usa todo.
3: No deja nada, nadie.
2: ¿Sabes con lo que he soñado este fin de semana, Begoña?
0: ¿Con qué?
2: Con que no se acaba más de uno de verano. Te lo prometo. Y eso es que ha sido un palo al despertar.
3: Tampoco ha sido necesario.
0: Podría ser una pesadilla esto.
2: Creo que la gente que te escucha, Begoña, te conoce un poco. Pero yo voy a dar un poco de update. Begoña es una persona pura. Que nos ha dado una libertad brutal de volar.
3: ¡Qué bonito!
2: De volar de verdad, de crear, de hacer las cosas a nuestra manera. Soy y eso es tan difícil de encontrar como comprar un Ferrari, Bego, de verdad, te lo prometo. Muchas gracias.
0: Nos hace llorar, no puede ser.
2: Sueños,
0: no es el último día
2: ni
0: este.
2: Ni en mis mejores sueños
0: no
2: me imaginaba un
0: día.
2: Verano como este. ¡Escúchame!
0: ¡Te escucho!
2: Has hecho realidad
0: 20
2: un
0: segundos
2: sueño
0: tienes.
2: Que ni el funcionario público que vive en mi cabeza se ha atrevido a imaginar y te quiero dar las gracias porque es una persona increíble.
0: ¿Es bonito o no es bonito? ¿Es para quererlo?
2: Y te quiero un montón.
0: Es para quererlo.
3: Yo no sé cómo me da mal.
0: Pero vamos, que el viernes que viene es el último día, ¿no?
2: El último día solitario.
0: Rubén. Tienes las manos heladas, condenado.
2: ¿Ya?
0: Mañana volvemos a las 7 en Canarias. Que pase un gran día, compañero de Onda Cero.
2: Yo mañana.

12 y 21 minutos de este lunes 24 de agosto de 2026. Seguimos en Más de Uno, pero ahora les saludamos desde Elche para el municipio ilicitano y para las comarcas del Vinalopó. Iniciando una nueva semana y con ganas de acompañarles, si ustedes así lo quieren, a través del 102.0 de la FM, a través de internet en onda0.es/elche y a través de la app, de la aplicación de Onda Cero para móvil y tablet.

En una jornada en la que parece las temperaturas, aunque con calor, dan un ligero respiro, vamos a conocer la previsión meteorológica enseguida para esta última semana del mes de agosto.

con el calzado, por ejemplo, de inteligencia artificial, de marketing, para preparar a futuros trabajadores del sector o para gente que ya está en el sector, pero que quiere también pues renovarse y reciclarse dentro del sector calzado. Cursos que van a tener lugar en Elche, en Elda y en Petrer. Así que interesante para las personas que nos escuchan en las comarcas del Vinalopó. También vamos a hablar de planes para hacer esta semana en Santa Pola. Por ejemplo, el viernes tenemos la 19ª edición de la Cena de la Luna Llena. Sí, esa que se celebra cada verano, cada mes de agosto, dependiendo de la fecha, de la luna llena en el Paseo de la Cadena y con un fin solidario. Es un evento promovido por la Asociación de Vecinos Calas del Este, de la Villa Marinera, y va a estar con nosotros María Luisa Pomares, que es su presidenta, para contarnos cómo todavía podemos conseguir esa mesa, esas sillas para disfrutar de una agradable tarde-noche este viernes. Y también, bueno, pues para contarnos a dónde va todo lo recaudado. También estaremos con el tenor crevillentino Antonio Gandía. Y es que ayer tuvo el placer de compartir escenario en Requena, en la provincia de Valencia, con Ainhoa Arteta y con Plácido Domingo, nada más y nada menos, en la 13ª edición del concierto de La Vendimia y el Vino. Con el crevillentino Antonio Gandía vamos a repasar su trayectoria, porque son casi 3 décadas en la música como tenor, y también los proyectos que tiene para este 2026. No nos olvidaremos de las playas, estaremos con Julio Gil para que desde Ambumar nos cuenten cómo ondean las banderas en este lunes 24 de agosto. A la 1:20 la información deportiva, con toda la resaca de la derrota del Elche, dura derrota por lo cruel del resultado, 0-5 cayó el equipo ilicitano contra el Fútbol Club Barcelona en un encuentro que reunió a casi 31.000 espectadores en el Martínez Valero. Ya a las 2:25 la actualidad local y comarcal con David Alberola, Noa Paños y Ángela Berna. Así que mucho para compartir durante la próxima hora y media de radio. Estamos en directo a través de Onda Cero Elche, comarcas del Vinalopó, del 102.0 de la FM, internet y la app. Un consejo y estamos ya con Jorge Miralles.

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3: Jorge Miralles, ¿qué tal? Buenas tardes.
4: Muy buenas.
3: Esta mañana hemos tenido unas gotas en el centro de la ciudad. ¿Cómo se presenta la semana?
4: Pues bueno, sí, comentar eso, que esta mañana hemos tenido una mañana bastante con bastantes nubes y algunas gotas, en principio muy poquita cosa. Los próximos días, pues en general, con más sol que nubes, muy veraniegos. Mañana subirán un poquito las temperaturas, seguramente alcanzaremos en torno a los 33 grados, pero el resto de la semana parece que va a ser con un ambiente sin excesos. Máximas entre 30 y 32 grados y las mínimas en la ciudad rondando los 24 grados y en torno a 20 grados en el campo. Si miramos hacia el fin de semana, parece que tendríamos una buena noticia, habrá que confirmar, pero todo apunta a que van a bajar las mínimas por lo menos 2 o 3 grados en la ciudad de cara al fin de semana, y eso sí que va a ser un gran alivio.
3: Jorge Miralles, muchísimas gracias y que tengas buena semana.
4: Venga, igualmente.

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0: Aquí seguimos en Más de uno Elche Comarcas del Vinalopó, la sintonía de Onda Cero. Y en septiembre se inicia un nuevo curso escolar, pero también hay muchísimas actividades porque se empieza a reactivar la economía. Después de las vacaciones, las empresas vuelven también a la normalidad, vuelven a la rutina. Y uno de esos sectores que siempre afrontan pues con muchas expectativas los últimos meses del año por la gran cantidad de ferias que hay, es el sector calzado, importantísimo en Elche y en el medio Vinalopó, en localidades como Elda y Petrer. Por ello, también es importante la formación en el mundo del calzado. Y de ahí que AVECAL, la Asociación Valenciana de Empresarios del Calzado, ha preparado, también para septiembre con la vuelta a la rutina, una nueva programación de cursos gratuitos dirigida a personas interesadas en mejorar su perfil profesional, con cursos de distintos ámbitos. Y está con nosotros la secretaria general de AVECAL, María Ángeles López. María Ángeles, ¿qué tal? Bienvenida, muy buenas tardes.
1: Hola, buenas tardes.
0: Bueno, en septiembre toca volver a la rutina y vosotros también desde AVECAL, pues para aquellos que se quieran formar, tenéis oportunidades.
1: Sí, sí, así es. Para todos los que se quieran formar y los que se quieran recualificar dentro del sector, porque también están enfocados a trabajadores ocupados.
0: ¿Qué cursos tenemos?
1: Pues tenemos una batería de cursos que van desde los oficios más artesanales o más tradicionales o más demandados en la parte de las cadenas de producción, hasta cursos más específicos de perfiles emergentes como IA, marketing estratégico enfocado desde IA, diseño 3D, en fin, un poco de todo.
0: Ese de inteligencia artificial seguro que tiene mucha demanda, ¿no?
1: Sí, sí que la tiene porque además, bueno, el calzado es una industria con toda la transversalidad que tienen todas las industrias y en la que, bueno, estamos viendo que hay procesos en los que se puede integrar y puede ser una gran ayuda.
0: María Ángeles, ¿dónde tenemos estos cursos?
1: Estos cursos los vamos a hacer en nuestros centros de formación que tenemos acreditados con Labora, porque la financiación son gratuitos porque vienen financiados por Labora. Y se van a hacer en la ciudad de Elche, Petrel y Elda.
0: Son 12 cursos que empiezan ya, vamos, en unas semanas en septiembre. ¿Y hasta cuándo se prolongan?

0: se prolongan hasta final de año prácticamente. Queremos terminar 30 de noviembre, pero se podrían terminar, es una subvención que tenemos habilitada hasta el 31 de diciembre.
1: ¿Y todavía hay plazas disponibles para aquel que nos esté escuchando, sí, y quiera apuntarse?
0: Sí, todavía las hay, porque en el caso de que hubiera una lista de espera, pues ya veríamos la posibilidad de volver a reactivar de alguna manera la formación.
1: Claro, decías tú que no solo es para gente que se quiera formar, sino para gente que ya está metida, ¿no?, en el sector, que incluso lleva años trabajando en una empresa del sector calzado, pero pues quiera, no sé si la palabra es modernizarse, pero lo has dicho bien, recualificación, ¿no? Pues adquirir nuevas competencias.
0: Eso es. Sí, a ver, la subvención está destinada prioritariamente a trabajadores desempleados. En un 70% los alumnos tienen que venir del colectivo de desempleados. Pero ese otro 30% que queda se puede cubrir con plazas para trabajadores en activos del sector calzado.
1: ¿Cómo se presenta esta recta final de año, María Ángeles?
0: Bueno, pues como siempre este trimestre a nosotros se nos plantea como un trimestre de esperanza, ¿no? Empezamos a las ferias, como bien has dicho, y en fin, esperemos que salgamos a flote.
1: Por lo que os trasladan, bueno, empresarios de la zona, de nuestras comarcas, ¿hay optimismo?
0: Bueno, nosotros somos una industria muy resiliente, eso no hace falta decirlo, ya la gente que es de la zona nos conoce, somos muy resistentes. Sí, bueno, se afronta con optimismo siempre y cuando pues todo acompañe, no solo las ventas, las políticas de empleo, los costes, la situación geopolítica, todos son factores que nos afectan.
1: Es un sector, como has dicho, resiliente. Yo creo que esa es la palabra, ¿no? Que al final han venido muy mal dadas y siempre el sector calzado ha podido sobrevivir.
0: Resiste, sí, resiste. Son empresarios con mucho emprendimiento, con una capacidad de adaptación brutal. Al final se adaptan mucho. Estamos muy enfocados al consumo, entonces nos adaptamos mucho también a los cambios de consumo. Ya se hace otro tipo de calzado o se enfoca a otro tipo de mercado. Y en esto sí que es verdad que nuestros empresarios son los primeros.
1: Sí que es verdad que desde fuera existe la percepción de que las empresas tienen dificultades para contratar personal, que quizá los jóvenes no se dedican tanto a este mundo, a este sector. ¿Eso es un problema que también nos trasladan los empresarios?
0: Sí, esto es un problema que venimos arrastrando ya de hace unos años. No solo en el sector calzado, porque al final yo creo que toda la industria adolece de falta de mano de obra o de atracción de jóvenes al sector. Nosotros ahí andamos haciendo campañas, bueno, pues para enseñar en qué condiciones se está trabajando, qué tipo de empresas, no es el calzado de los 70 o de los 80, que las condiciones eran muy distintas, pero en fin, sí, cuesta, el relevo generacional nos está costando, sobre todo también al calzado, porque hablamos de puestos de trabajo muy especializados. Son puestos muy manufactureros, muy artesanales, y muy especializados. No se aprende un oficio de una cadena ni siquiera en un año de trabajo.
1: Son oficios, los relacionados con el sector calzado, que son esenciales para las empresas del sector. Y bueno, pues ABECAL, la Asociación Valenciana de Empresarios del Calzado, también quiere ayudar a formar o a reorientar a los trabajadores del sector con estos cursos que ha preparado, 12 cursos gratuitos, de septiembre hasta final de 2026, pues para formar nuevos perfiles en calzado, marroquinería, marketing e inteligencia artificial. Todavía hay plazas disponibles, como nos ha contado María Ángeles. Los interesados, sí, pues pueden también ponerse en contacto con vosotros, ¿no? Vía telefónica, sí, claro. vía correo electrónico.
0: Sí, o a través incluso de nuestra web, o en fin, ahí se establece. Estamos muy disponibles. Estamos en el Parque Empresarial, en Elche, y bueno, pues continúan trabajando. Yo ahora mismo estoy de vacaciones, pero hay compañeros allí.
1: Pues María Ángeles López, secretaria general de ABECAL, de la Asociación Valenciana de Empresarios del Calzado. Ha sido un placer que estés con nosotros un ratito aquí en Más de Uno Elche. Hasta ahora, hasta
0: Muchísimas
1: luego.
0: Muchísimas gracias a vosotros por darnos altavoz. Gracias.

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0: Pues en Santa Pola, este próximo viernes 28 de agosto, se va a celebrar la tradicional cena de la luna llena. Edición número 29, siempre durante el mes de agosto, pues se lleva a cabo esta noche mágica en la que vecinos de la localidad, de las Calas de Santa Pola del Este, pero en general de todo el municipio, incluso gente que llega de fuera, pues se reúne para disfrutar de una cena al aire libre, una cena solidaria. Pues los beneficios en esta ocasión irán destinados a la Asociación Cielo de Colores. Es una cena popular que organiza la Asociación de Vecinos Calas de Santa Pola del Este, y está con nosotros la presidenta de esa asociación, María Luisa Pomares. María Luisa, bienvenida, muy buenas, ¿qué tal?
1: Buenos días, muy bien, con los últimos preparativos para el día 28.
0: Este viernes, todavía...
1: Este viernes.
0: Si nos está escuchando alguien despistado, que no se ha apuntado, ¿puede hacerlo?
1: Todavía puede hacerlo, estamos en los últimos días. Estamos vendiendo ya desde el principio de mes, pero vamos a terminar pues el miércoles. Terminaremos ya de vender para poder organizarlo todo, pero vamos, que si queda alguien rezagado el jueves, todavía puede pedir alguna mesa con sillas. Hasta el final vamos a estar en ello.
0: ¿Cuál es el precio de esa mesa y el pack de sillas?
1: Pues una mesa con 6 sillas son 25 euros. Estamos manteniendo el precio 3 años. Estamos haciendo esfuerzo para no subir de precio. No es un precio excesivo, porque entre 6 personas 25 euros, pues se sale a poco. Pero intentamos no subir el precio. Mientras nos mantengan a nosotros precio de sillas y mesas, continuaremos.

0: seguimos con lo mismo. Entonces, pues nada, estamos vendiendo y vamos a ver todos los que nos podemos reunir el viernes.
1: ¿Qué empezaremos? ¿En torno a las 8?
0: En torno a las 8, sí. A las 8 empezará una chica, Rosa Rosina, que va a hacer unas danzas dedicadas al mar. Tenemos un escenario ahí puesto y entonces para recibir a la gente que llegue, esta chica estará bailando, dedicando esto al mar, que vamos, ya que la cena es a la luna llena, el mar es parte importante también de la cena, porque todas las mesas están a lo largo del paseo de la cadena. Y luego viene un grupo de San Vicente que tocan la gaita, el tamboril, que harán todo un recorrido por todas las mesas que ocupen el paseo de la cadena. Desde el principio hasta el final harán un recorrido tocando sus piezas, luego subirán también al escenario, seguirán con la música. Después habrá un intervalo para poder cenar, ya quedarnos un poco tranquilos, y luego ya, pues sobre las 10 o 10:30, pues empezará el baile con el que terminamos siempre la cena. Viene el gimnasio Jim Noray y el animador de todo este baile es Cristian Mateu. Viene todos los años porque es, vamos, la cena le encanta y además colabora con nosotros al 100%, y entonces hace bailar a toda la gente, y es un final de la cena pues muy bonito y muy agradable.
1: Esto, hace unos años, María Luisa, se decía que había que ir de blanco, en plan ibicenco. ¿Esto sí, sigue así? Sí, ¿es una recomendación, obligado?
0: Obligado no es, porque vamos, pensamos que a eso no podemos obligar, pero sí que recomendamos el que vayan de blanco.
1: ¿Por qué? Para darle un poquito de color.
0: A ver, la luna llena cuando sale en el mar deja un reflejo y una luz blanca tan espectacular que desde el principio se pensó, pues todos vestidos de blanco es que es, no sé, como agradecer a la luna que salga y que nos dé vida por la noche. No sé, es una cosa así un poco emocional, lo de ir vestidos de blanco.
1: ¿Cuánta gente crees, presidenta María Luisa, presidenta de la Asociación Caldas del Este de Santa Pola, que se puede dar cita este viernes en la cena de la luna llena?
0: Pues normalmente, estos últimos años, y yo me imagino que este también puede variar un pico, pero sentados cenando somos unas 1.000 personas.
1: ¿1.000 personas?
0: Y luego ya, sí, sí. Y luego ya, pues todo el que viene a pasear por allí, que puede quedarse y puede participar, pues nos juntamos, lógicamente, muchísimos más. Pero sentados, cenando, unas 1.000 personas.
1: Esto se ha hecho muy grande, ¿eh? Gente de, bueno, otras partes de Santa Pola, por supuesto, sí, pero es que sí. Yo creo que gente de fuera que también acude, sí, a disfrutar, sí, sí, de,
0: sí,
1: la cena.
0: Sí, sí. Viene, a ver, este año, por lo que llevamos vendido, tenemos gente de Alicante, viene gente de Elda, viene gente de Petrel, de Crevillente vienen también. O sea que la zona de los, o sea, los alrededores vienen. Y este caso, o sea, este año ha sido muy curioso, porque el otro día me llamó una señora inglesa que estaba en Inglaterra, pero que venía aquí a España, en concreto al Gran Alacant, llegaba el día 27 y quería venir a la cena, porque había leído algo sobre ella. Y me llamó desde Inglaterra para concretar una mesa. Le reservé la mesa y, vamos, es un caso curioso porque sí, sí, no es lo habitual, pero vamos, que sí, que cada vez, la verdad es que viene, aparte de la gente de Santa Pola, que siempre insistimos que esto es una actividad que, aunque se haga en Santa Pola del Este, pero Santa Pola del Este es una parte de Santa Pola, y entonces tenemos que participar con todo lo que se haga en esta localidad, pero viene mucha gente de fuera, se está extendiendo y, ya te digo, ahora mismo internacionales.
1: Recordemos que es una cena de Cabaset.
0: Sí, sí, claro, es de Cabaset, totalmente. Sí.
1: Y
0: además, sí.
1: Muy familiar, ¿no? Porque acuden familias al completo.
0: Claro, claro, vienen muchas familias con niños.

0: que por eso, aparte de las actuaciones que he explicado antes, viene una asociación, un grupo de aquí de Santa Pola que se llama FEM Art. Y entonces es un grupo de animación infantil. Ponen una mesa, pintan a los niños, les hacen juegos. Entonces los niños están muy entretenidos. Aparte, por supuesto, tenemos a la Asociación de Astrónomos, que viene siempre esa noche con sus telescopios para poder observar la Luna. Y eso es, de verdad, eso resulta magnífico. Es todo un espectáculo, porque con esos telescopios de profesional, ver la Luna llena en todo su esplendor, de verdad, es algo único.
1: ¿Alguno, María Luisa, creía que este año la cena iba a coincidir con el eclipse? Pero...
0: No ha coincidido. Es que, claro, nosotros no tenemos una fecha fija para la cena. La hacemos siempre en agosto, pero depende del día de que salga la luna llena. Entonces, por eso cada año es una fecha. Y este año, precisamente, pues va a ser exactamente el día que es luna llena. Porque siempre hay tres días que puedes un poco así jugar con ellos porque está la luna llena. Pero es que precisamente el viernes es cuando sale la luna. Y entonces, claro, pues lo celebramos.
1: El evento que tiene carácter solidario con los beneficios íntegramente destinados a la Asociación Cielo de Colores. Cuéntanos acerca de la asociación.
0: A ver, la asociación es de aquí, de Santa Pola, y entonces es una asociación que cuida de personas y niños más mayores con capacidades distintas. Es que no me gusta utilizar otra palabra, capacidades distintas, que necesitan, claro, tienen sus limitaciones, pero necesitan integrarse en la vida cotidiana. Entonces, pues hacen un trabajo, esta asociación, de verdad, encomiable, porque es día y noche, o sea, continuamente están pendientes de estos chicos, les hacen talleres, les hacen que se sientan útiles. O sea, que hacen cosas y entonces se sienten útiles. Y eso es muy de agradecer. Y es una asociación que necesita mucha ayuda. Y lógicamente, pues nosotros con la cena, como el fin es siempre solidario, este año van los beneficios hacia esta asociación, que además la llevan dos personas que son, vamos, son de una generosidad total. Yo pediría que se colaborara con ellos, aparte de la cena de la luna, que de verdad que se les hicieran donativos y que se les ayudara en todo lo posible. Ah, por cierto, van a traer a la cena lotería de Navidad. Yo espero que vendan, porque claro, la lotería de Navidad pues compramos mucha gente. Entonces ellos van a traer la lotería de Navidad para ir vendiendo, porque de ahí pues también obtienen beneficios. Y ya digo, es una asociación que es de una generosidad y de un trabajo impresionante.
1: Pues hay algún rezagado, todavía puede apuntarse a esta 29ª edición de la cena de la luna llena.
0: No es la 29 cena, es la 19.
1: La 19, perdón, sí. La 19ª. Que me ha fallado el número romano.
0: Sí. Al año que viene, que será la 20ª, eso tendremos que celebrarlo por todo
1: lado. Ese número redondo, claro, hay que...
0: Claro.
1: En el 2027 habrá que celebrarlo, de manera especial.
0: Este también lo celebramos, pero el próximo pues intentaremos celebrarlo todavía más.
1: La cena en el conocido como Paseo de la Cadena, el precio 25€, mesa y 6 sillas con fin solidario. Y ahí pueden hablar con la Asociación de Vecinos de Calas de Santa Pola del Este, su presidenta María Luisa Pomares, que ha sido un placer y muchísimas gracias por atendernos. Que vaya todo bien el viernes.
0: Muchas gracias a vosotros. Vale.

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0: Pues nos vamos a la playa a ver cómo ondea la bandera en cada una de las playas de Elche en este lunes 24 de agosto. Julio Gil desde Ambumar. Julio, buenas tardes.
1: Hola, buenas tardes.
0: Cuéntanos cómo hemos iniciado la semana en Elche.
1: Bueno, pues tenemos bastante inestabilidad en el cielo, incluso ha caído algunas gotas, pero es verdad que de momento todavía mantenemos banderas verdes, excepto en La Marina y Rebollo. En el resto de playas, como te comento, bandera verde y mar rizada. Veremos a ver cómo evoluciona el día y esperemos que, parece ser, por la previsión que tenemos ahora, que se va a mejorar y esperemos que ya mañana tengamos todo verde.
0: Esa es la situación ahora mismo, cuando es la 1:04 de este lunes, un lunes, Julio, entiendo que todavía con mucha gente de vacaciones espera una semana fuerte, de afluencia.
1: Sí, quizás sea ya la última semana de temporada alta, fuerte en cuanto a afluencia. Hablamos entre semanas, porque el mes de septiembre suele acompañar el tiempo y los fines de semana, sí, pues suele haber también una afluencia muy alta. Pero sí, esta semana, a pesar de que el tiempo está así, tenemos una afluencia bastante alta en todas las playas.
0: Pues Julio, mañana nos cuentas. Muchas gracias, como siempre. Un saludo, un abrazo.
1: Un saludo mañana.

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Así vamos a llegar a la una en punto, momento para conocer las noticias de carácter nacional e internacional, todo lo que está pasando en el mundo, y después volvemos porque tenemos que hablar con el tenor crevillentino Antonio Gandia, que anoche compartió escenario con Ainhoa Arteta y Plácido Domingo en Requena, en la provincia de Valencia, para que nos cuente también los proyectos musicales que tiene para esta recta final de 2026 y todo lo que viene por delante, que no es poco para uno de los grandes de la música de nuestra comarca. Y también la información deportiva, por supuesto, a la 1:20 y la actualidad local y comarcal. No se vayan, enseguida noticias. Hasta ahora.

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1: Es la 1:00 PM en Canarias.
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1: Muy buenas tardes. El gobierno de Pedro Sánchez niega que esté poniendo obstáculos ante una posible visita del rey a Ceuta, porque la Casa Real es dueña de su propia agenda. Así lo ha dicho primero la ministra Elma Sáenz, aunque luego el ministro de Transportes, Óscar Puente, ha venido a confirmar que esa agenda sí que la marca el Ejecutivo Central.
3: Es el gobierno el que decide la agenda del rey, sobre todo en materias de sensibilidad política, y eso es lo normal, ¿eh? Eso es lo que hay que asumir. En todo caso, el gobierno se ha cansado de decir que habrá una visita y que se elegirá el momento más oportuno para que eso se produzca.
1: Ahora, por tanto, visita del rey a Ceuta en una fecha por determinar. A esta hora está reunida de forma virtual la Comisión de Salud Pública. A ella asisten representantes del Ministerio de Sanidad y de las comunidades autónomas. Sobre la mesa está el envío de vacunas a la ciudad autónoma, mientras continúa la polémica sobre la propuesta de Alberto Núñez Feijóo sobre si es necesario confinar Ceuta tras los casos de tuberculosis o de sarna, un confinamiento que en principio iba a afectar a toda la ciudad, según el líder del PP, que luego la rebajó solo a las personas afectadas. En unos minutos está previsto precisamente que el Partido Popular aclare su postura tras la reunión del Comité de Dirección, el primero tras las vacaciones de verano. Cambiemos de asunto. El hermano de Pedro Sánchez ha solicitado a través de un escrito a la audiencia de Badajoz que se retire de la redacción de la sentencia que le condena a 9 años de inhabilitación, una parte en concreto, la que le acusa de haber conocido con anterioridad que había una plaza en los conservatorios de la Diputación de Badajoz. Nos informa Eva Llamazares.
4: Teniendo conocimiento previo de que el puesto se había creado para él, David Sánchez se presentó a la convocatoria, dice la sentencia. El tribunal concluye en la resolución que hizo la entrevista para simular la legalidad formal del procedimiento y que fue el principal beneficiario del mismo al conseguir que se aceptaran las condiciones de su puesto a sus referencias personales. En un escrito al que ha tenido acceso Onda Cero, la defensa del hermano del presidente Sánchez le pide a la Audiencia de Badajoz aclaración al respecto y que suprima esos literales porque considera que los prolegómenos de la convocatoria no formaron parte de la acusación a David Sánchez, una vez que se declaró prescrito el delito de aceptación de nombramiento ilegal. De hecho, no se le interrogó al respecto en el juicio por ese motivo. El abogado Emilio Cortés pide que desaparezca del relato de la sentencia ese párrafo porque es llamativo, dice, cuando a renglón seguido habla de esa prescripción.
1: El crecimiento económico de los principales países de la OCDE, del llamado G7, se frena en el segundo trimestre del año. Entre abril y junio, el Producto Interior Bruto de países como Alemania o Italia apenas ha subido un 0,2%. En el caso del Reino Unido o de Norteamérica, con Donald Trump al frente, un 0,4%. Son datos del último informe que se acaba de conocer. El crecimiento en el conjunto de la OCDE es de un 0,5%. Corresponsal en París, Aida Palau.
5: España creció un 0,7% y en términos interanuales un 2,7% frente al 2,3% en el conjunto de la OCDE y el 1% en la zona euro. Los datos son muy contrastados entre los 30 países miembros de la OCDE. Por ejemplo, 3,9% para Irlanda y un 3,6% para Israel. En el extremo opuesto tendríamos a países como Bélgica y Chile sin variación. Si nos fijamos en el G7, por ejemplo, las principales potencias del mundo, hay una ralentización del crecimiento que pasa del 0,4% en el primer trimestre al 0,3%, y esto debido a la estagnación del consumo privado en Japón o en Reino Unido y el menor crecimiento de las exportaciones de Estados Unidos, que registra, sin embargo, un 2,1%. En Francia, el PIB volvió a crecer un 0,2% tras una contracción en el primer trimestre.
1: La economía mundial, por tanto, sigue pendiente de las negociaciones para conseguir una paz en el estrecho de Hormuz. El secretario de Tesoro norteamericano va a anunciar un nuevo paquete de sanciones económicas contra Irán para conseguir que retome las conversaciones de paz, y hay respuesta por parte del ministro de Exteriores iraní, que asegura que estas amenazas no les preocupan, nos informa Asunción Salvador.
6: Quedan pocas horas para que Estados Unidos ejecute la amenaza de imponer esas nuevas sanciones. La mayor ofensiva jamás orquestada contra un adversario, promete el secretario del Tesoro Scott Bessent, quien también ha advertido de que las medidas podrían extenderse a todos todos los países que continúen transfiriendo dinero a la República Islámica o comprando su petróleo. Pero para el régimen de los ayatolás, la estrategia es tan conocida que el ministro de Exteriores iraní se jacta de que tendrá poco efecto.
7: Es el mismo tipo de acoso que siempre hemos visto en la política estadounidense. Es la misma película que siguen proyectando una y otra vez. Conocemos esta película, así que sabemos cómo afrontarla.
6: Y China ha insistido en su oposición frontal a esas nuevas sanciones, subraya que solo servirán para intensificar aún más las tensiones y ha llamado a evitarlas por sus posibles efectos negativos sobre la estabilidad financiera internacional.
1: Es todo, más noticias en Onda Cero a partir de las 2, la 1 en Canarias, en Noticias Mediodía con Mercedes Albelda.
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0: Y ahora nos situamos en Requena, en la provincia de Valencia, porque allí anoche, en el Teatro Principal de Requena, tuvo lugar la 13ª edición del concierto de La Vendimia y el Vino dentro del Festival Internacional de Música, con presencia de una persona, un tenor de nuestras comarcas, de Crevillén concretamente, el tenor Antonio García, que compartió cartel, fíjense, con Plácido Domingo, por ejemplo, con Ainhoa Arteta o con Francisco Melero. Antonio Gandía, ¿qué tal? Bienvenido, muy buenas tardes.
1: Hola, buenas tardes.
0: Bueno, imagino que ha sido una noche inolvidable. Es verdad que ahora cansado, ¿no? Porque seguro que se ha dormido poco, pero inolvidable.
1: Sí, ha sido una velada espectacular, inolvidable, de unas de esas que se quedan ya para la historia y el recuerdo, ¿no? De artístico. Y bueno, el Plácido he actuado muchas veces, porque cuando él dirigía en Estados Unidos, pues he cantado muchas veces con él. Con Ainhoa también he participado algunas veces, conciertos, La Traviata, La Bohème. Y bueno, es trabajar como en familia, ¿eh? Ha sido precioso el concierto.
0: Con la dirección de Melero, de Francisco Melero.
1: Con la dirección de Francisco Melero, sí. Claro,
0: es que estamos hablando, Antonio, de bueno, de Ainhoa Arteta, de Plácido Domingo y de ti, que está feo decirlo, porque siempre no nos gusta hablar de uno mismo, pero yo creo que tres grandes figuras de la lírica, claro.
1: Sí, bueno, yo siempre he sido un poquito, a ver cómo me explico, un poquito haciendo mi trabajo en silencio, porque llevo 27 años ya de carrera. Mi debut fue en el Teatro Real de Madrid en el 2000, pero quiero decirte que llevo 27 años de carrera y siempre en silencio. Yo siempre, como se suele decir, a lo mío, sin hacer mucho ruido.
0: Muchas veces en el mundo de la música eso es complicado, pero bueno,
1: sí,
0: quieres mantenerte
1: sí,
0: ahí. Creo.
1: Exactamente. Y bueno, y más conciertos que este sería con Plácido, los conciertos últimos que está haciendo el maestro Plácido, y este sería para mí el tercero que hago con él. Y bueno, y espero que seguramente saldrán más, porque hay concretados algunos más, y que ya de momento no se pueden decir, pero bueno, ya saldrá la noticia.
0: Has dicho, Antonio, que son casi tres décadas, ¿no?, dedicándote a, bueno, a la música.
1: Sí, sí.
0: Bueno,
1: sí,
0: muchos
1: sí,
0: más, bueno, pero me refiero a nivel siempre, a este nivel.
1: Sí, digo, ¿no? 27 años profesionalmente y bueno, yo siempre he cantado desde que era pequeñito, porque mis padres siempre, en mi casa siempre se ha respirado música con mis padres, uh-huh. ¿Sabes?
0: También.
1: Y es decir, que llevo desde pequeñito cantando en coros de allí, en la Coral Crevillentina, en el Orfeón, en el coro Ruiz Gach, en el coro Amistad, bueno, casi todos los coros he pisado. Uh-huh.
0: Entiendo que lo de anoche también, el ser en Requena, cerquita de, bueno, cerquita de casa, me refiero en nuestra comunidad, en nuestra comunidad, me refiero.
1: Y en la tierra, exactamente, claro. y en la tierra, que hacía ya tiempo que no cantaba en mi tierra.
0: También para vosotros, los músicos, siempre es especial eso.
1: Exactamente, claro, ya lo creo que sí, muy especial.
0: ¿Tuviste, bueno, gente de tu familia allí o...?
1: Sí, estuvieron mis padres, mis hermanos, mis amigos, primos, etcétera, etcétera. Mucha gente de Crevillente vino, se desplazó a verme, que estoy muy agradecido.
0: Siempre llevando el nombre de Crevillente, ¿no?
1: Siempre, toda la vida, así es. Desde que empecé la carrera, llevando el nombre de Crevillente por todo el mundo. Porque ahora he estado, por ejemplo, he estado primero en Madrid haciendo el Jugar con Fuego, una zarzuela. Después he estado en Polonia con un concierto con el sobrino de José Carreras, David Jiménez. Después he estado en Santiago de Chile debutando la Andrea Chenier. Después de Andrea Chenier en Chile, 45 días que he estado allí, me fui a Bogotá a hacer la Taberna del Puerto. Y de la Taberna del Puerto aquí al concierto de Plácido. Y ahora lo próximo que tengo es el Gato Montés en Valencia, el día 1 de octubre. Y después otra vez de la Taberna del Puerto en Montevideo, en Uruguay.
0: Como es la vida también del músico, no debe ser, sí, bueno, sí, ajetreada.
1: Sí, sí, sí. Así es, y mucho estrés.
0: Muchas veces no se ve desde fuera, pero claro, hay que estar preparado.
1: Sí, hay que estar preparado para lo que sea, para lo que sea.
0: Has dicho que era así tu tercera vez con Plácido.
1: Sí, de conciertos sí, pero yo la primera vez

0: que conocí a Plácido fue en el 2001, porque en el 2001 gané un concurso precisamente en agosto, en Iberoamericano de Canto, en México, en Guanajuato precisamente, y ese me dio el paso a ir a la semifinal del concurso Operalia, que gané el concurso del premio Zarzuela. Y de ahí conocí a Plácido, y ya a partir de ahí tuvimos ya más relación, y me contrató en el 2004 para hacer las Luisas Fernandas, que él cantaba también en el escenario. Que hicimos en Washington Luisa Fernanda, dirigida por Emilio Sagi, la escena, y después en Los Ángeles también la hicimos allí. Y después en el 2006 volví porque me contrató a hacer la ópera Janis Kiki. Después me dirigió el Don Pasquale, también en el 2011. Después, 2012, hicimos juntos la Thaís de Massenet en Sevilla. Y a partir de ahí ya estos conciertos ya últimos, porque el maestro Plácido tiene ya 85 años. Y tiene el mismo color de voz de toda la vida. Aunque no sea tenor y esté cantando de barítono, pero tiene el mismo color y la misma belleza de siempre. Es espectacular.
1: ¿Con Ainhoa Arteta también habías podido compartir?
0: Sí, con Ainhoa Arteta hicimos un concierto en La Coruña hace ya años. Después hicimos juntos La Traviata en el Teatro Cervantes de Málaga. El año pasado hicimos La Bohème en Tarragona, y ahora este concierto. Bueno, y más que saldrán juntos también. Uh-huh. Es siempre un lujo y un placer estar con ellos cantando. Son una maravilla.
1: Proyectos futuros, entonces, Antonio, los que nos has comentado, ¿no? Uruguay,
0: sí,
1: vas a ir...
0: Que he comentado, sí, y al año que viene tengo también bastantes cosas, pero hay cosas que, claro, no se pueden decir porque tienen que salir publicadas oficialmente. Hasta que no sean oficialmente no se puede decir.
1: Pero que ya se están...
0: Eso es lo que nos...
1: Sí, se están preparando cosas para 2027 también, aunque no se puedan decir.
0: Sí, bastantes cosas, sí. Casi todo el año lleno.
1: Pues Antonio Gandía, te dejamos descansar también, imagino que volver, ¿no? Porque tú siempre que puedes, te gusta volver a Crevillent.
0: A Crevillent, a la tierra,
1: y...
0: a la terreta.
1: A la terreta, así como le decimos nosotros.
0: Sí.
1: Y nada,
0: sí, sí.
1: Que espectáculo, el concierto de anoche en Requena, en el Teatro Principal, en esa 13ª edición del concierto de la Vendimia del Vino, seguro que fue inolvidable. Y nada, que tengas un buen viaje de regreso por carretera y estaremos pendientes de tus próximos proyectos.
0: Muchísimas gracias de corazón por vuestra entrevista. Muchas gracias.

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0: 1:19 de este lunes 24 de agosto de 2026. Aquí seguimos en la sintonía de Onda Cero Elche, Comarcas del Vinalopó. Y ahora vamos con la información deportiva, con todo lo que nos dejó la derrota anoche del Elche en el Martínez Valero contra el Barcelona 0-5. Cruel resultado para el equipo de Martín Anselmi. El partido fue más igualado de lo que dicta el marcador, sobre todo en la primera mitad. Cierto es que con el 0-3 del Barça en la segunda, el Elche se vino abajo y el Barça pudo incluso marcar algún tanto más. La derrota es dolorosa, pero no deja de ser ante el vigente campeón y se trata de la segunda jornada de liga. Era el debut de Martín Anselmi como técnico del Elche en el Martínez Valero. Por cierto, presentó un aspecto inmejorable, casi lleno, cerca de 31.000 espectadores en las gradas del feudo franjiverde. El Elche, sin tiempo que perder, ya piensa en el choque de este viernes, y es que juega en el Sardinero desde las 7 de la tarde contra el Racing de Santander, así que hoy la plantilla ya se ha ejercitado a puerta cerrada en el 10 Iborra. Ayer debutó Facu Buonanotte y también se reestrenó con la camiseta franjiverde el delantero argentino, el tanque Eze Ponce. El que sigue fuera de la lista de convocados es Abiel Osorio. Y en Elda, en segunda división, el Eldense empataba 2 contra el Cádiz en el Nuevo Picomat, un punto que sabe a poco porque fue hasta por 2 veces por delante en el marcador el equipo de Claudio Barragán. No supo cerrar el partido y volaron 2 puntos del feudo azulgrana. Un consejo y empezamos.
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0: 0-5 ganó el Barça de Hansi Flick en Elche en la segunda jornada de Liga. Para el Barça era la primera, puesto que por la final del Mundial y los jugadores culés en esa final entre España y Argentina, su primera jornada ante el Athletic Club de Bilbao se pospuso, se jugará este jueves en el Camp Nou. El Elche, hay que decir que a pesar del resultado, ofreció una imagen aceptable, una buena imagen en la primera parte, discutiéndole la posesión al Barça con el equipo de Flick, el vigente campeón, que no se sintió cómodo, pero los errores en salida de balón penalizaron al Elche. Un despeje de Buba provocó el primer gol de Rafinha en el minuto 13, obligó a Chust a hacer un penalti sobre el brasileño y el propio Rafinha lo transformó. Y ya cuando se vislumbraba el descanso, un balón de Fede Redondo interceptado por un jugador culé, pues dejaba a Adeyemi prácticamente solo ante Dituro para hacer el segundo. A partir de ahí, en el segundo acto no hubo mucho partido, porque tras el segundo de Rafinha, el 0-3, el Elche se vino abajo, pudo recortar distancias con un balón al poste de Facu Buonanotte, o un mano a mano también del jugador cedido por el Brighton, que desbarató el portero del Barça, Joan García, pero con un doblete de Fermín, pues completó la manita el Barça en el Martínez Valero, y una derrota dolorosa, no deja de ser una derrota esperada contra el Barça, pero cruel, porque es una derrota muy abultada.

0: todo con esa línea tan adelantada que propone Martín Anselmi, pues se necesita ajustar mejor, porque si no, contra equipos de esta talla, Barça, Madrid, Atlético de Madrid, que es cierto que solo hay tres equipos de ese nivel en primera división, pero contra estos equipos es difícil competir con esos errores. Aún así, Martín Anselmi, el técnico del Elche, dice que hay cosas con las que quedarse. Obviamente difícil, viendo el resultado. Si nos quedamos con ese 0-5, es un desastre. Pero, sobre todo en la primera parte, el Elche dio muestras de lo que quiera Anselmi, que sea su equipo.
1: A ver, después de este tipo de derrotas, todo lo que yo pueda decir hoy acá, al final el peso del resultado termina haciendo que las palabras sobren. Entonces, con todo lo que yo me puedo quedar, lo voy a tener claro, o lo que nos podemos quedar, lo voy a tener claro una vez que podamos revisar el partido. Pero sí estoy convencido de que hay muchas cosas con las que nos podemos quedar. Si me preguntás rápido, porque al final son sensaciones, y las sensaciones después de los partidos al final por ahí no condicen con la realidad una vez que vos volvés a ver el partido, pero mi sensación de hoy es que cuando estuvimos presentes en el juego, cuando estuvimos compitiendo juntos, hemos tenido la posibilidad de lastimar, no fuimos contundentes en las áreas como sí lo fueron ellos, que pagamos caros los errores y que en los momentos claves del partido donde nosotros intentábamos ir, ellos supieron golpear.
0: El Elche, que en el día de ayer disputaba su primer partido como local, era el debut de Anselmi en el banquillo del Martínez Valero. Por cierto, el ex técnico del Elche, Eder Sarabia, siguió desde un palco VIP el partido entre sus dos ex equipos, el Barça como segundo entrenador y el Elche hasta junio como primer técnico, logrando ese ascenso a primera y la permanencia en la máxima categoría. También acompañado de su representante Héctor Fernández, disfrutaron de ese partido entre el Elche y el FC Barcelona, lo captaron las cámaras de Movistar. Bueno, ayer también, fuera de la convocatoria, de nuevo Bambo Diaby y John Chetaulla, obviamente no cuentan para Anselmi. Decisión técnica, los dos se cayeron de la lista. Durante estos 7-8 días que quedan de mercado debe resolverse el tema, porque no van a contar con minutos para el técnico de Buenos Aires. Y sorprendente la salida de la convocatoria de Abiel Osorio. Salida no, porque nunca ha llegado a entrar. En Riazor, también con la inscripción lista, se quedó fuera de la lista. Nunca mejor dicho. Osorio, según Anselmi, ahora lo escucharemos, está bien, pero está con ese periodo de adaptación, pero no tiene ningún problema físico, según Anselmi. Recordemos que Osorio se debería haber incorporado el 1 de julio junto al resto de compañeros a la pretemporada, porque era un futbolista con contrato en vigor, fichado desde enero, pero hizo la mili en Defensa y Justicia, donde se lesionó en febrero. Pero nunca se incorporó en julio. Llegó a Elche hace apenas 2 semanas por, según el Elche, problemas con el visado. Tampoco ha informado de mucho más el club franjiverde al respecto. El caso es que ayer estaba de nuevo fuera de la convocatoria. El que sí tuvo minutos fue Eze Ponce. Y el que también jugó unos buenos minutos en la segunda parte es Buonanotte. El futbolista argentino cedido por el Brighton, el 10 del Elche, sobre el que hay depositadas bastantes esperanzas, la verdad. Y ayer estuvo bastante activo. Balón al poste, mano a mano ante Joan García, que desbarató el portero del Barça, el ex del Español, pero buenos minutos de Buonanotte, que podría meter la cabeza en el 11 este viernes en el Sardinero contra el Racing de Santander. Sobre la actuación de Facundo Buonanotte y Abiel Osorio hablaba también Anselmi.
1: Facu creo que se pudo abrir con un gol, entró bien en el partido. Tuvo ese tiro en el palo, ese mano a mano, pero al final eso es lo que esperamos de él, que nos dé esa jerarquía que él tiene, esa creatividad para generar situaciones. Y está entrenando muy bien, está repitiendo un montón en la semana de esfuerzo para aportarle también al juego de él esa labor defensiva que sabe que hoy en el fútbol de élite es necesaria. A Biel cada vez lo vemos mejor. La verdad que ya repetí un montón de veces que ha llegado con una inactividad competitiva, pero sí se nota que estuvo trabajando mucho en este periodo hasta llegar acá. Lo hizo de manera individual y creo que está muy cerca ya de poder estar en los partidos junto a nosotros, porque la verdad que en el trabajo que hizo individualmente aceleró mucho el proceso y ya después de un tiempito con el equipo.

0: creo que va cogiendo esa finura que te da el entrenar con tus compañeros. Entonces me parece que pronto lo vamos a poder ver. No tiene ningún problema físico, todo lo contrario. Estoy muy feliz por cómo evoluciona y sobre todo por el hambre y el deseo que tiene de ayudarnos.
1: Ayer de lo mejor, el aspecto que presentó el Martínez Valero, el césped muy bien, que normalmente a estas alturas con el calor en el inicio de temporada siempre suele sufrir, pero este año da la sensación de que se ha cuidado con más mimo, seguramente porque el rival, el primero, era el Barça y eso iba a hacer que hubiese muchas miradas puestas en el Martínez Valero. Gran aspecto el que presentó y en la grada con 30.704 espectadores, cerca del lleno técnico, con el estreno también de esas butacas en el anillo inferior del feudo franjiverde y destacar la presencia en el anillo superior de cerca de 300-400 seguidores del conjunto blaugrana. Bueno, el Elche, como decimos, ha vuelto al trabajo ya a las 11, este viernes a las 7 contra el Racing, tercera jornada de liga. El Racing ayer caía en el Coliseum contra el Getafe, derrota dolorosa también para los cántabros de José Alberto, porque fallaba un penalti a Andrés Martín con 0-0, y Ernest Unal, el turco, le daba la victoria al Getafe prácticamente en la recta final. El Racing, al igual que el Elche, ha sumado un punto en estas dos primeras jornadas, el punto que le rascó en el Sardinero al Villarreal 2-2, jugando bien, pero también le supa poco porque iba ganando por 2-0 y acabó empatando el equipo de Íñigo, el ex técnico del Rayo Vallecano. Así que el partido del viernes va a medir a dos equipos que a priori tienen la permanencia como único objetivo, dos equipos llamados a sufrir hasta el final: Racing de Santander por su condición de recién ascendido y Elche porque ascendió la pasada temporada y ya salvó con apuros el pasado curso. Así que va a ser un partido ya entre dos rivales directos, al igual que en la primera jornada para el Elche ante el Deportivo de La Coruña. Mercado de fichajes, bueno, cierra el martes que viene, martes 1 de septiembre a las 12 de la noche. Hasta ese momento se pueden inscribir futbolistas. El Elche sigue con la búsqueda de un carrilero izquierdo. Germán Valera es el único futbolista de la primera plantilla que puede actuar en esa demarcación de manera natural. Está el canterano Padilla, que contó con minutos en A Coruña, en Riazor. El Elche también busca un futbolista para el carril diestro, con el nombre de Rubén Sánchez, que sigue encima de la mesa, el jugador del Español. Y también se busca un portero, lo reconoció el director general Pedro Chinoca. La llegada de un portero podría suponer la salida, a su vez, de Iturbe, que el año pasado se quedó sin minutos, no llegó a debutar en partido oficial ni en Copa del Rey en Los Garres con la camiseta del Elche. A partir de ahí tampoco se descarta la llegada de un centrocampista, mientras que para el ataque, para la delantera, Al Anselmi jugar con un delantero, el Elche da al menos públicamente la delantera por cerrada, con Ferniño, con Osorio y con Ponce. Pero quedan 8 días de mercado, todavía un partido ante el Racing antes de esa fecha del 1 de septiembre a las 12 en punto, y pueden pasar muchas cosas. En cuanto a salidas, pues aligerar masa salarial con futbolistas que no cuentan, a la vista está como Bambo o John Chetaulla, y habrá que ver también la situación de Affengruber, cuya renovación está aplazada por el futbolista austriaco hasta que cierre el mercado, lo reconoció el director general Pedro Chinoca. Así que habrá que ver qué ocurre en esta última semana de mercado. Un Affengruber que no está del todo fino, o no tanto como nos tiene acostumbrados. Pero esto solo acaba de empezar. Ayer también fue el segundo partido de Redondo como central, el centrocampista reconvertido a central por Anselmi. Ayer no estuvo del todo mal, pero es verdad que en el segundo gol regala el balón que termina con el tanto de Adeyemi, y también en el último gol de Fermín pues le regatea muy fácil el futbolista del Barcelona. Fue sustituido por Vigas en el tramo final tras el 0-5 y escuchó algún que otro silbido de la afición franjiverde. Bueno, y en segunda división, el Eldense no pasaba del empate a 2 contra el Cádiz en el nuevo Pepico Amat. Es el primer punto de la temporada, se puede ver como un punto de partida para el equipo de Claudio, pero le supo a poco, está claro, porque fue hasta por dos veces por delante en el marcador. 1-0 con el tanto de Carmona, empató el Cádiz. 2-1 después se puso con un golazo olímpico de Guille Macho, y en un error de Ramón Vila, el Cádiz logró la igualada, el 2-2 definitivo. Claudio, ¿qué le faltó a su equipo para matar el partido y dejar los 3 puntos en Elda?
2: No lo sé, pero es verdad que da la sensación de que necesitamos demasiado como para poder ganar, ¿no? Yo creo que ya nos pasó un poquito en Almería, no sé, las veces que tiramos a puerta también. Hoy, sobre todo el primer tiempo, yo creo que nos tenemos que haber ido con ventaja al descanso. Y luego, pues, después de marcar los goles, es verdad que también han sido errores de, sobre todo el primero de ellos, ¿no? Una cesión y tal, nos hemos aprovechado en la presión y, pues bueno, nos tiene que servir para aprender, porque, bueno, son situaciones que se pueden resolver. Y como tú dices, el Cádiz con muy poco, no estoy desmereciendo ni mucho menos el juego del Cádiz, pero sí es verdad que la segunda parte da la sensación de que cada vez que se acercaban era sensación de peligro, ¿no?
1: El Eldense hoy ha tenido jornada de descanso. El Eldense va a jugar este sábado a las 7 en tierras madrileñas en Butarque contra el Leganés. Un Leganés que el pasado sábado daba la sorpresa en el Tartiere, le ganaba al Oviedo por 0-1 jugando con 10 durante prácticamente una hora el equipo de Rubén Alves, así que otro hueso duro para el Eldense, que tiene un difícil inicio en su regreso a la categoría de plata, porque después tiene que recibir al Mallorca, visitar el Molinón contra el Sporting, rivales de entidad para un Eldense que sigue también pendiente del mercado de fichajes y del límite salarial, que es el principal obstáculo para firmar, con el que se está encontrando el director deportivo Víctor Lafuente. Un Eldense que como mínimo quiere firmar dos futbolistas, un central y un atacante, un extremo que pueda jugar también como media punta. Llegamos a las 2 menos 25, ahora actualidad local y comarcal en esta casa, en Onda Cero Elche, comarcas del Vinalopó. Hasta luego.
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8: Muy buenas tardes. Una cifra, el 93%, está en portada hoy en este informativo, en el que también vamos a hablar, por ejemplo, de transparencia, de formación o de fiestas. ¿Quieren saber cuáles son los nombres, tanto de hombres como de mujeres que están más presentes en los padrones municipales de Elche, Crevillén y Santa Pola? Pues sigan con nosotros, que se lo vamos a contar. La ocupación hotelera en el mes de julio en Elche se ha cifrado en el 93%. Esto significa 2 puntos más que el índice registrado en el mismo mes del pasado año. Supone además el porcentaje de ocupación hotelera más alto en un mes de julio desde que hay registros. La clientela vacacional ha sido mayoritaria en el sexto mes del año. Amplía la información Noa Paños.
9: Desde la Asociación de Empresas Turísticas de Elche se ha destacado que las ocupaciones han sido bastante homogéneas a lo largo del mes de julio, exceptuando los fines de semana, donde sí que se ha podido apreciar movimiento en algunos establecimientos, con valores próximos al lleno técnico. En cuanto al precio medio por habitación, se ha situado en 102 euros, lo que representa una subida de 4 euros respecto a la tarifa de julio de 2025. AETE ha incidido en que el contexto nacional del turismo sigue siendo favorable y ha explicado que, entre los turistas internacionales, sobresalen en número los llegados de Reino Unido, seguidos de Francia, Países Bajos, Bélgica, Italia, Alemania, Polonia, Irlanda y Noruega. Además, desde la entidad que aglutina los establecimientos de alojamiento de Elche, han apuntado que en este mes de agosto también se va a alcanzar resultados positivos. Las fiestas de Elche han finalizado con tasas de ocupación hotelera del 96% y el conjunto del mes se situará en valores similares a los logrados en 2025.
8: Antonio, José y Francisco son los tres nombres más habituales entre los hombres empadronados en Elche. María del Carmen y José, 1 de enero del año 2025. En el apartado masculino, completa el top 5 de los nombres más frecuentes en el municipio.

0: los de Manuel y José Antonio. Mientras que en el femenino, el cuarto y quinto nombre con más presencia en el censo de población en Elche es el de Carmen y a continuación el de Antonia. Ha analizado ese informe del INE, Ángela Berna.
1: Entre otros de los datos que refleja el informe del INE está que el padrón municipal ilicitano registra nombres menos comunes como Ahmed, Vladislav, Zaid, Zoilo, Dylan y Trinitario. En el caso de los hombres, Omalak, Salma, Aicha y Petra, entre las mujeres. En Elche, en virtud del censo de población del año 2025, se registran 1.525 nombres distintos de hombres con una presencia en el municipio de una frecuencia de al menos 5 casos. Mohamed, Leo, José, Javier, Enzo, Darío y Oliver. Son nombres de hombres que el pasado año registraron una tendencia al alza respecto a las cifras de 2024. En lo referente a las mujeres, la cifra de nombres que aparecen en el padrón municipal asciende a 1.475 y entre los que están registrando incrementos se encuentran Alexandra, Adriana, Lara, Elena, Olivia, Nadia, África, Elsa, Irina y Chloe. En Crevillente, el top 5 de los nombres de hombres está configurado por Antonio, Francisco, Manuel y José. En el apartado de mujeres, los 5 nombres con más presencia son María del Carmen, María, María, Teresa, Carmen y María Dolores. Por su parte, en Santa Pola, la estadística del INE señala que los nombres masculinos con más presencia en el censo municipal son los de Antonio, Manuel, José, Francisco y David. La clasificación en los nombres femeninos está protagonizada en sus primeros 5 puestos por María del Carmen, María, Josefa, Carmen y María Teresa.
0: En el apartado de apellidos, en Elche, se impone en ese top 5 Martínez, García, Sánchez, López y Pérez. Entre los 10 apellidos más comunes en el censo del municipio ilicitano también están Rodríguez, Fernández, Ruiz, González y Gómez. Además, entre otras regiones mundiales, registran apellidos de origen árabe como Abdellati o Besad, así como de origen africano como Abkikal. Europa Central como Angelov, o de países iberoamericanos como Chango Luisa. ¿Qué ocurre en Crevillen y Santa Pola?
2: En Santa Pola, los 5 apellidos más comunes en el padrón municipal son Martínez, García, López, Sempere y Pérez, al tiempo que en Crevillent son Mas, García, Pérez, Candela y Martínez. En el polo opuesto, el de los apellidos con menor presencia, destacan en el municipio crevillentino ejemplos como los de Vilella, Triviño, Tobar o Camacho, Ibelaj o Mohamed. En ese apartado, la estadística del INE muestra que entre los apellidos con menos presencia en el censo municipal de Santa Pola se encuentran Vico, Valiente o Valcarcel y Puerta.
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0: La reivindicación de una segunda pista para el aeropuerto del Alte de Elche ha vuelto a la plana informativa en este inicio de la tercera semana del mes de agosto. Lo ha hecho a colación de unas declaraciones del ministro de Transportes, de Óscar Puente, en las que ha asegurado este fin de semana que se ha descartado crear esa segunda pista, lo que ha tenido una respuesta inmediata desde la Diputación Provincial de Alicante, cuyo presidente Toni Pérez ha acusado al Gobierno Central de seguir, ha dicho, ninguneando a la provincia de Alicante.
1: En una entrevista concedida a la agencia de noticias Europa Press, el ministro de Transportes, que es del PSOE, ha defendido durante el fin de semana que una segunda pista en el aeropuerto Alicante-Elche Miguel Hernández no tiene sentido.
4: El tema de la segunda pista en Alicante afortunadamente ya se ha abandonado, ¿no? Porque no tiene sentido. Hay que tener en cuenta que vamos a afrontar un periodo 2027-2030, el DORA 3, con 13.000 millones de euros de inversión en los aeropuertos españoles. Es decir, que vamos a aumentar capacidad y confort de viaje en todos nuestros aeropuertos. A ver, el crecimiento de Alicante como aeropuerto ahora mismo necesita terminal y necesita calles de maniobra, necesita fingers, no necesita más pista.
1: La reacción a las palabras del ministro no se ha hecho de rogar y ha llegado por parte del presidente de la Diputación de Alicante, Toni Pérez, que es del PP. Este ha reiterado que la segunda pista del aeropuerto es un proyecto estratégico para la provincia de Alicante y ha recalcado que es primordial para no perder competitividad.
5: Parecen que reiteran aquello que ya es habitual, ¿no? Ser la provincia 52 de 52 en inversión por no haber presupuestos generales del Estado ya en demasiados ejercicios acumulados, mantener a Alicante en ese abandono, en ese ninguneo en cuanto a la inversión, y ahora parece que lo que alguien ha decidido

0: que era lo que había que haber hecho, pues deja a un lado no solo la segunda pista, sino también la conexión ferroviaria del aeropuerto con el resto de la provincia.
1: Más asuntos. El equipo de gobierno en el Ayuntamiento de Elche ha asegurado que el síndic de Greuges ha avalado su trabajo, el del equipo de gobierno, en pro de la transparencia, al archivar una queja presentada por falta de respuesta a distintas solicitudes de información pública, presentadas esas solicitudes entre los meses de marzo y mayo de este año.
2: PP y Vox, formaciones que integran el Ejecutivo local, han destacado que de las cerca de 600 peticiones de información y solicitudes de registros de entrada y salida desde el 1 de septiembre del pasado año y hasta julio del presente ejercicio han sido contestadas. Inma Mora, portavoz de la Junta de Gobierno local, ha considerado que el archivo de la queja por parte del Defensor del Pueblo en la comunidad confirma la buena labor llevada a cabo por el Gobierno municipal en materia de información y transparencia.
1: Y los empresarios del sector calzado afrontan lo que resta de año 2026 con esperanza y optimismo. Las perspectivas no son malas para las empresas en lo que se refiere a volumen de negocio. Además, para la segunda parte del año, la Asociación Valenciana de Empresas de Calzado, ABECAL, ha preparado una docena de cursos gratuitos para formar nuevos perfiles en labores relacionadas con el sector calzado. Esos talleres, esos cursos se van a impartir en Elche, en Petrer y Elda, a partir del mes de septiembre. Todavía hay plazas disponibles.
3: En una entrevista en Más de Uno Elche y Comarcas del Vinalopó, María Ángeles López, secretaria general de ABECAL, ha adelantado que los cursos abarcarán la formación tanto en los oficios más artesanales, montado, pegado de suelas o cosido de artículos de piel, esenciales para el sector, como en los perfiles más emergentes, como diseño 3D, marketing estratégico o inteligencia artificial. López ha detallado que estos cursos están destinados principalmente a personal desempleado que se quiera formar, a quienes corresponde un 70% de las plazas. El 30% restante es para trabajadores del sector que se quieran recalificar. Los 12 cursos arrancarán durante el mes de septiembre y se prolongarán en principio hasta el 30 de noviembre, aunque se podrían alargar hasta el 31 de diciembre, último día habilitado de la subvención.
4: Pues tenemos una batería de cursos que van desde los oficios más artesanales o más tradicionales o más demandados en la parte de las cadenas de producción hasta cursos más específicos de perfiles emergentes como IA, marketing estratégico enfocado desde IA, diseño 3D, en fin, un poco de todo.
3: Además, la secretaria general de ABECAL espera una recta final del año para el sector con esperanza y optimismo. Escuchamos a María Ángeles López de nuevo.
4: Como siempre, este trimestre a nosotros se nos plantea como un trimestre de esperanza, ¿no? Empezamos todas las ferias y, en fin, esperemos que salgamos a flote. Cuenta con optimismo siempre y cuando pues todo acompañe, no solo las ventas, las políticas de empleo, los costes, la situación geopolítica, todos son factores que nos afectan.
3: También ha apuntado que la falta de adaptación de los jóvenes al sector es uno de los problemas que afrontan debido a que son puestos muy especializados y artesanales.
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1: En Petrer hemos conocido que va a ser el escenario el 12 de septiembre de la primera prueba clasificatoria de la séptima edición del concurso al mejor arroz del Mediterráneo para aficionados que organiza Alicante Gastronómica.
2: Será en las instalaciones del hipermercado Carrefour de la localidad. Los participantes deberán cocinar a gas cualquier variedad de arroz, seco o meloso, pero no caldoso, en una paella de 32 centímetros de diámetro. David Iborra es técnico de turismo en el Ayuntamiento de Petrer.
6: Estamos muy contentos de que Petrer sea una de las ciudades elegidas para acoger una de las eliminatorias del séptimo concurso El Mejor Arroz del Mediterráneo, porque en nuestra localidad el arroz forma parte de nuestra identidad. Aquellos que vengan a participar tendrán también la oportunidad de conocer Petrer, nuestra gastronomía, nuestro patrimonio y todo lo que tenemos para ofrecer. Aprovechando además que ese mismo sábado se celebran también las jornadas de patrimonio. Será una ocasión fantástica para compartir nuestra pasión por el arroz y al mismo tiempo mostrar Petrer a quienes nos visiten.
1: En Aspe, el Ayuntamiento y los sindicatos han sumado fuerzas una vez más para reivindicar a la Consejería de Sanidad la implantación inmediata de un servicio de ambulancia de soporte vital básico que esté operativo las 24 horas del día. La petición ha sido firmada por el Gobierno local, por el Sindicato Profesional de Policías y Bomberos, por UGT, Comisiones Obreras y el Sindicato Independiente de Trabajadores de la Administración Pública.
3: Las entidades firmantes denuncian que

0: pese a que garantizar una asistencia de urgencias eficaz, equitativa y de calidad es competencia directa de la Consellería de Sanidad, el municipio de Aspe cuenta actualmente con una cobertura que consideran deficiente. Inciden en que el servicio de transporte sanitario que cubre en Aspe tan solo al 50%, lo que equivale a 12 horas de disponibilidad. Eso supone, a juicio de los firmantes de la petición, dejar a la población desprotegida durante el resto de la jornada. En el escrito remitido a la Consellería de Sanidad también se requiere a la misma la dotación en la localidad de medidas técnicas, operativas y presupuestarias necesarias para garantizar una respuesta sanitaria rápida, eficaz y segura ante cualquier emergencia, equiparando los recursos públicos a las necesidades reales y actuales de la población de Aspe.
1: Por cierto que Aspe ha despedido este fin de semana a su patrona, la Virgen de las Nieves, que dentro de 2 años volverá a presidir en la localidad las fiestas patronales en su honor. El último apunte es para que Jorge Miralles nos detalle cuál es la previsión meteorológica con la que se afronta al menos la primera parte de esta semana.
2: Los próximos días, pues en general, con más sol que nubes, muy veraniegos. Mañana subirán un poquito las temperaturas, seguramente alcanzaremos en torno a los 33 grados, pero el resto de la semana parece que va a ser con un ambiente sin excesos. Máximas entre 30 y 32 grados y las mínimas en la ciudad rondando los 24 grados y en torno a 20 grados en el campo.
1: Por nuestra parte esto es todo, les dejamos ahora con más información, en este caso del ámbito de la comunidad. Sigan escuchando Onda Cero y pasen una buena tarde.
3: 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Ramón Pérez.
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6: El municipio al final nos ha afectado lo que es el casco urbano. Sí que es cierto que todos los alrededores están grises, toda la parte del Pico Laila y la parte de encima de la piscina y demás. Pero bueno, al final daños medioambientales y algún tema material también, porque hay algún diseminado que se ha quemado y demás. Pero sí que es cierto que estamos muy tristes todos. Yo personalmente me cuesta hasta hablar.
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6: Saldremos de esta todos unidos. La gente está esperanzada en que esto se va a acabar pronto y que resurgiremos de las cenizas, la verdad. Yo he hablado con casi todo el pueblo ya y la gente está más animada que estaba hace unos días cuando se tuvieron que marchar de su casa dejándoselo todo.
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7: Es verdad que hay un proyecto antiguo ahí que seguimos trabajando en él, pero que tiene una dificultad y es que necesita la disponibilidad de terrenos particulares. Eso siempre lleva un trámite más farragoso, ¿no? Y se necesita, para poder ejecutar el proyecto bien, terrenos de uso particular que no son fáciles de acoger para sumar al proyecto. Pero ya digo, en esa comarca se ha hecho bastante de preparación.
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0: una disminución de los robos con violencia e intimidación en más de un 20%, también de los robos con fuerzas en viviendas en más de un 11% y también de los hurtos en más de un 8%.
1: Si nos ceñimos a los meses de verano, los datos también confirman la tendencia con el descenso del 7% en el número de infracciones penales. Son especialmente relevantes porque en verano la población flotante de Torrevieja registra picos de hasta 400.000 habitantes.
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2: Jornada sense avisos meteorològics d'AEMET, tot i que s'espera una vesprada passada per aigua en moltes comarques, sobretot de l'interior de València i de Castelló. 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
5: Son las 2 de la tarde, la 1 en Canarias. Ni se ejecuta ni se soluciona el problema. 26 días han pasado desde el inicio de la crisis en Ceuta y casi un mes después la realidad que se vive en la calle choca con la larga lista de anuncios del gobierno. Anuncios que a día de hoy son incumplimientos porque la crisis sanitaria continúa sin solucionarse. La justicia sigue paralizada y el prometido mando único no termina de concretarse. Tampoco llegan los prometidos fondos públicos, la mayor parte en fase de tramitación administrativa y de aprobación política. Sigue en trámite también el fondo para menores migrantes y en negociación el plan de rescate para el comercio y el turismo. Una tardanza que para los ceutíes significa abandono y asfixia de sus servicios básicos. Ceuta no necesita ya más promesas, sino gestión directa y efectiva para evitar un colapso que cada vez parece más cercano.
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7: Sentimos que el gobierno no ha dado una respuesta, que nuestro país nos ha abandonado. Es decir, la sensación de tristeza cada día siente el ceutí de ver cómo, cuando se ha vulnerado la integridad territorial de España a través de Ceuta, la situación que vivimos a día de hoy, y que el gobierno, nuestro país, España, no ha tenido una respuesta proporcional a lo que ha ocurrido y que después de 26 días siga sin tenerla, la situación, la sensación es de muchísima tristeza, que nos sentimos pues abandonados, ¿no?, por nuestro país. Yo creo que eso es lo más duro que el ceutí ahora mismo siente ante esta situación.
5: Muy buenas tardes, ¿qué tal están? Bienvenidos al lunes. Ha resumido el ánimo de los ceutíes Alejandro Ramírez, que es vicepresidente de la ciudad autónoma. Esta mañana ha estado en Más de Uno reclamando una respuesta contundente para afrontar los problemas que se le plantean a Ceuta. Uno de ellos es el sanitario y a la ciudad se ha desplazado este lunes una delegación del Ministerio de Sanidad encabezada por el secretario de Estado Javier Padilla. El objetivo de este viaje es evaluar ahora el impacto de la crisis migratoria en el hospital universitario y en los servicios de atención primaria de la ciudad autónoma. Varias comunidades han adelantado que van a colaborar, aunque la presidenta de la comunidad autónoma, Isabel Díaz Ayuso, hablaba hoy de incompetencia y de chantaje.
8: Y ahora, después de no haber hecho nada, absolutamente nada, en 3 semanas se dan cuenta de que necesitan vacunas, que es evidente que es uno de los primeros pasos que tendrían que haber dado. Y entonces la ministra lo que hace es convocar a las reuniones a las comunidades autónomas en una reunión en la que, de manera chantajista, como siempre, o accedes a lo que se te va pidiendo o tú no quieres colaborar.
5: El delegado del Gobierno ha reconocido hoy que la situación está muy lejos de normalizarse. Miguel Ángel Pérez ha visitado el nuevo Centro de Atención Temporal de Extranjeros, una instalación que servirá para acelerar el triaje de los migrantes que todavía permanecen en la ciudad. También se ha reunido con la Policía Nacional y con la Brigada de Extranjería y de Fronteras. Reconoce que queda mucho por hacer.
9: Lo primero, como digo, y muy importante, es tener un sitio para poder notificar. Lo segundo es tener espacios y personal suficiente para realizar los triajes. A partir de ahí entra en juego a las personas que lo pidan, entra en juego el asilo. No, que se resuelve la oficina de asilo y refugio. Esta oficina me consta que ya tiene refuerzos, tiene gente trabajando específicamente para esta situación y está agilizando los plazos para que cuanto antes se resuelvan los asilos, que ya os adelanto que en un porcentaje altísimo del 90%, en el caso de los marroquíes, suele ser denegado. A partir de ahí ya entra en juego la devolución y es en eso lo que se está trabajando, esos son los pasos a seguir.
5: Entre tanto, el PP exige soluciones, cree que es urgente resolver la crisis cuanto antes y por eso reclama medidas extraordinarias para gestionar una situación extraordinaria. Esa es la petición que acaba de formular el portavoz nacional Borja Sémper.
10: Proponemos que se trasladen a Ceuta todas las unidades de extranjería necesarias para que en tres turnos, mañana, tarde y noche, se hagan los expedientes de repatriación con urgencia. Hay cerca de 10.000 personas en la calle. Hay un problema de orden público y sanitario. Y no es lógico ni efectivo que se estén tramitando los retornos como si estuviera ante una situación ordinaria. Esto lo entiende todo el mundo. Esto es una situación extraordinaria. Y las medidas deben de ser también extraordinarias de igual forma.
5: Han vuelto ya de sus vacaciones todos los ministros que multiplican hoy sus apariciones para defender el argumentario del gobierno, empezando por la portavoz en la televisión pública, Elma Sainz, defendiendo el papel jugado por Marruecos en la resolución de la crisis.
11: Las evidencias es que sin el concurso de Marruecos pues no se hubiera podido resolver esos momentos iniciales donde bueno, pues más del 90% de las personas retornaron voluntariamente. Sin el concurso de Marruecos no hubiera sido posible.
5: Pero no termina el gobierno en ponerse de acuerdo sobre otra cuestión, la posibilidad de una visita de Felipe VI a Marruecos. Insistió hoy la ministra portavoz en que la Casa Real tiene su propia agenda, lo contrario de lo que decía poco después el ministro de Transportes, Óscar Puente.
11: A mí no me corresponde hablar de la agenda de Casa Real. Casa Real es dueña de su propia agenda.
12: Es el gobierno el que decide la agenda del rey, sobre todo en materias de sensibilidad política, y eso es lo normal, ¿eh? Eso es lo que hay que asumir. En todo caso, el gobierno se ha cansado de decir que habrá una visita y que se elegirá el momento más oportuno para que eso se produzca.
5: Y el otro debate abierto por el ministro de Transportes en las últimas horas ha sido el de la sucesión de Pedro Sánchez. Hoy ha intentado aclarar lo que ayer dijo en una entrevista. No termina de descartarse, aunque es algo que contempla a largo plazo. Hoy han vuelto a preguntarle sobre lo mismo.
12: He dicho que Pedro Sánchez es el mejor líder que puede tener el Partido Socialista, que va a ser líder al menos por otros 4 años más. ¿Y ahí deducen ustedes que no me descarto? Pues no, ni a la sucesión del Papa, ni a la sucesión del novio de Angelina Jolie. Lo importante es que el Partido Socialista tiene líder para este mandato y para el siguiente. Después, pues, ¿dónde estaremos cada uno?
5: Y atentos también este lunes a los detalles de las sanciones económicas que Estados Unidos va a anunciar contra Irán. Según Washington, será la mayor campaña de aislamiento económico de la historia. Todo el mundo pendiente, incluido China, que dice que hará lo necesario para proteger sus intereses. Desde Irán, el ministro de Exteriores, Abbas Araghchi, se muestra escéptico.
13: Es el mismo tipo de acoso que siempre hemos visto en la política estadounidense. Es la misma película que siguen proyectando una y otra vez. Conocemos esta película, así que sabemos cómo afrontarla.
5: Vamos ya con el resto de noticias de la jornada con Marta Morueco y Margarita Zavala.
14: El presidente de Murcia exige al gobierno que refuerce los medios de la Guardia Civil tras la llegada de nuevas embarcaciones con migrantes desde Ceuta. La Benemérita denuncia que 2 de las 3 lanchas que poseen no funcionan.
15: El crecimiento económico se ralentiza en el segundo trimestre del año en plena guerra en el estrecho de Hormuz. Alemania e Italia con un 0,2%, Estados Unidos y Reino Unido con un 0,4% frente a España, que encabeza el ranking de las que más crece con un 0,7%.
14: 9.000 de los 14.000 trabajadores de Airbus en España votan a favor de seguir con la huelga indefinida. Pertenecen a la planta de Getafe, valoran la última oferta de la empresa, pero consideran que sigue lejos de sus demandas laborales y salariales.
15: El precio medio que tiene que pagar un estudiante por una habitación es de 425 euros al mes, según Idealista. Es la media nacional, aunque en el caso de Barcelona la cifra sube a 600, en Madrid 550 frente a los 380 de Valencia.
14: Comienza la reunión de la coalición de voluntarios para Ucrania, presidida por Francia, Reino Unido y Alemania. España participa por videoconferencia. Zelensky advierte que se se le están acabando los medios para defenderse de los ataques aéreos de Moscú.
15: La Policía Nacional libera en Zaragoza a una mujer que iba a ser obligada a contraer matrimonio fuera de España con un hombre 40 años mayor que ella. Sus padres y su hermano han sido detenidos por trata de seres humanos.
5: Y la previsión del tiempo para las próximas horas, Íñigo Ita, hoy con jornada de estabilidad, con lluvias, tormentas y bajada de las temperaturas.
16: 10 comunidades en alerta, 7 en nivel amarillo y en nivel naranja, Aragón y Cataluña por lluvias y tormentas, mientras que en Baleares se debe al peligro por risaga en Menorca. En el noreste se esperan cielos nubosos con chubascos y tormentas fuertes acompañadas de racha de viento potentes y de granizo.

0: descartar la formación de algún tornado. En el oeste de la península, especialmente en Galicia y la zona cantábrica, habrá precipitaciones localmente fuertes. Solo en el sureste y en algunos puntos del centro, los cielos estarán poco nubosos o despejados. En Canarias se esperan cielos nubosos en el norte de la isla con alguna precipitación débil en las zonas montañosas. Las temperaturas bajan en gran parte de la península, salvo en el este y en las islas. La mayoría de capitales se van a quedar por debajo de los 30 grados, aunque en algunas del Mediterráneo y del Valle del Ebro superarán los 30.
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5: Una semana después de la visita a Ceuta de la ministra de Sanidad, hoy es el secretario de Estado Javier Padilla el que se ha desplazado hasta la ciudad autónoma junto a una delegación del Ministerio para abordar la situación sanitaria, que no es de colapso, según el diagnóstico de la propia ministra, que sí reconoció que el sistema está tensionado. Entre las prioridades, reforzar la inmunidad frente a enfermedades como el sarampión, la polio o la difteria. El objetivo es vacunar a los miles de migrantes llegados a finales de julio, y para ello se pide la solidaridad de las comunidades autónomas. Belén Gómez del Pino.
6: Solidaridad que pasa porque los gobiernos regionales comuniquen qué excedente tienen de las vacunas solicitadas para poder enviarlas a Ceuta. Vacunas triple vírica, varicela, poliomielitis, tétanos y difteria. El objetivo es dotar de inmunidad a los inmigrantes ahora mismo acampados en la ciudad, ya que los calendarios vacunales de sus países de origen no siempre son tan completos como el español. Ahora mismo una delegación de sanidad encabezada por el secretario de Estado, Javier Padilla, que es presidente de Ingesa, el instituto competente en materia sanitaria en las dos ciudades autónomas, supervisa con las autoridades ceutís el impacto de la crisis migratoria en el hospital universitario y en los servicios de atención primaria locales. Sanidad insiste en que el sistema sigue tensionado, pero no colapsado, y defiende que hay dos itinerarios, uno para atención de migrantes y otro para los ceutíes, aunque sobre el terreno los profesionales sanitarios se quejan de que la sobrecarga de trabajo, con más de 400 atenciones diarias, que se multiplican en momentos puntuales y con problemas sanitarios que van a más, porque la gran mayoría de los migrantes siguen hacinados en condiciones higiénicas y sanitarias deficientes, lo que constituye un foco idóneo para la aparición de infecciones y parásitos. Respecto de la propuesta del Partido Popular de confinar a los migrantes con infecciones, con enfermedades infectosanitarias para evitar problemas sanitarios, Sanidad insiste en que no hay criterio de salud pública que lo justifique.
5: Bueno, el sanitario es uno de los frentes abiertos en Ceuta, el otro es el económico, porque esta crisis afecta también al tejido empresarial de la ciudad. Esta tarde se va a desplazar a la ciudad autónoma Carlos Cuerpo, que es el octavo ministro que viaja, y casi cuatro semanas después de iniciarse la crisis va a analizar la situación económica para valorar qué medidas se pueden poner en marcha dentro de un plan de apoyo a la ciudad autónoma. Solo en el mes de agosto las pérdidas suponen más de un 17% del PIB mensual. Manuel Pecino.
7: El objetivo, dicen desde Moncloa, es apoyar a Ceuta no solo en materia humanitaria o de seguridad, también desde la perspectiva económica. De ahí la visita del vicepresidente primero, que además de reunirse con Juan Jesús Vivas se verá también con empresas, asociaciones y agentes sociales, que le pedirán dos paquetes, uno con medidas de seguridad, de tranquilidad a largo plazo y un plan urgente. Juan Manuel Parrado es secretario general de la Confederación de Empresarios de Ceuta.
8: Vienen derivadas de la imposibilidad que tienen las empresas de atender a sus compromisos de pagos. Vamos a solicitar una moratoria en el plazo de pago de los seguros sociales. Vamos a solicitar también unas ayudas directas inmediatas, porque las empresas también tienen que pagar a sus trabajadores, tienen que pagar a sus proveedores.
7: El turismo, las visitas son inexistentes, reconoce, y apunta que costará meses recuperarse del daño que está sufriendo la imagen de la ciudad. Quienes más lo sufren son los negocios a pie de calle, como la hostelería. Se está ahogando, según la Asociación del Sector en Ceuta. De media, la facturación ha caído en un 70% durante el mes de agosto.
5: Ceuta sigue muy lejos de recuperar la normalidad, si se lo ha trasladado a Miguel Ondarreta en más de uno el vicepresidente de la ciudad autónoma, Alejandro Ramírez. 26 días después no hay cambios sustanciales. Ante esa evidencia, Ramírez ha reclamado al Ejecutivo medidas efectivas para frenar una crisis que afecta a la seguridad, a la sanidad y que está poniendo además en riesgo la convivencia. Sara Iturbide.
9: Porque la situación está afectando a la vida cotidiana de los vecinos. Los ceutíes han dejado de acudir con

0: normalidad a la playa. Los niños no salen a jugar a los parques y el ambiente empeora por las noches, que es cuando hay más conflictos y más tensión en los barrios. Por eso insiste Ramírez en que la principal exigencia al gobierno es el retorno de los inmigrantes que quedan allí.
1: Que establecer esas medidas excepcionales que permitan la devolución de todas estas personas que siguen estando en nuestra ciudad a Marruecos lo antes posible. Ya, día a día que pasa, la tensión sigue incrementándose, el estrés de esta ciudad está ya al límite y en cualquier momento puede ocurrir algún hecho puntual que realmente produzca un estallido importante en la ciudad y esperemos que eso no sea.
0: Afirma Ramírez que los ceutíes sienten que el país les ha abandonado y que el gobierno no ha tenido una respuesta proporcional a lo que ha ocurrido. Por eso, ante el hartazgo generalizado y la falta de medidas efectivas, los vecinos quieren tomar cartas en el asunto, como nos cuenta el presidente de la barriada de Poblados Regulares, Karim Alami.
2: Yo soy el presidente de la barriada y a mí me dicen que o actúa el gobierno o vamos a tener que actuar nosotros. Y si actúan los vecinos, cada uno, pues a ver de qué manera lo va a hacer. Y temo a que haya desgracia.
0: A la inseguridad que sienten los vecinos se suma la falta de salubridad pública, ya que algunas personas realizan sus necesidades en los portales o cerca de las viviendas y los servicios de limpieza no pueden limpiar las calles porque los inmigrantes duermen directamente en el suelo.
3: Ya han puesto fin a sus vacaciones todos los ministros del gobierno, que mañana asistirán a la primera reunión del gabinete tras el parón de las vacaciones. La semana será intensa también en el Congreso, donde arrancan mañana las comparecencias de los ministros para explicar su gestión en esta crisis de Ceuta. Hasta 8 ministros van a desfilar en los próximos días por la Cámara Baja para rendir cuentas, la primera, la titular de Defensa, Margarita Robles. Un calendario que ha impuesto el Gobierno frente a las exigencias del PP, que reclamaba que esas explicaciones se hubieran dado antes y en el Senado. Eva Llamazares.
4: 8 ministros, 4 preguntas sin respuesta, 26 días después. Para empezar, ¿cuántos migrantes llegaron y en especial cuántos permanecen deambulando en Ceuta? Esta primera pregunta incluye cuántos y a qué ritmo solicitan asilo y protección y el número concreto de menores y las medidas y las previsiones de resolución de los expedientes. En segundo lugar, una de las principales, ¿qué información recibió el Gobierno antes del 30 de julio? La ministra de Defensa, Margarita Robles, que comparece mañana, viene defendiendo que el CNI hizo su trabajo y también el resto de servicios de inteligencia. El Gobierno precisa que no recibieron aviso de la magnitud. Un tercer bloque de preguntas que preparan los diputados tiene que ver con Marruecos. ¿Por qué permitió que decenas de miles de personas llegaran a la frontera mientras que controló implacablemente la segunda intentona el 15 de agosto? El gobierno, desde que habló el presidente Sánchez, viene elogiando la colaboración marroquí y hoy ha insistido el ministro Óscar Puente. Rabat es un socio legal y necesario, ha dicho. Los comparecientes tendrán que responder a cómo explican ese cambio, la eficacia de la autoridad marroquí el 15 de agosto. Y la otra gran pregunta, ¿qué hay detrás de la entrada masiva? Sánchez inicialmente fue mucho más allá de lo que el gobierno ha admitido. Luego habló de ataque a la integridad territorial de España. Oficialmente se atribuye a las mafias y la viralización en redes del efecto llamada por la sentencia del Supremo, pero a la oposición no le encaja con el nivel de organización y magnitud de la avalancha y con que la mayoría eran jóvenes marroquíes atendiendo a mensajes en sus dispositivos y no usuarios de las redes tradicionales del tráfico de personas.
3: Y a esto se suma la ofensiva del PP en el arranque del curso político. El presidente de los populares, Alberto Núñez Feijóo, ha reunido hoy en Génova a su comité de dirección para coordinar la estrategia de oposición frente al gobierno, que se va a centrar en la gestión de la crisis de Ceuta y en la exigencia de explicaciones a todos los ministros implicados. Los populares denuncian falta de información sobre la situación real, anuncian también una ofensiva parlamentaria, entre otras en materia de sanidad, y dicen que no será la única. El PP insiste en que exigirán respuestas a los ministros, aunque no las tengan. José Ramón Arias.
5: Y el primero que debe darlas es el presidente del gobierno, que según los populares ha utilizado a sus ministros como escudos humanos para protegerse y no dar la cara ante una situación extraordinaria que merece, según su portavoz Borja Sémper, medidas extraordinarias, aunque el gobierno se haya dedicado este mes a colgar el cartel de cerrado por vacaciones.
6: Es verdaderamente lamentable que ante una crisis de esta dimensión, el presidente del gobierno esté desaparecido. Y perdónenme porque ya sé que todos estamos inmunizados de la actitud condescendiente del presidente del gobierno, pero es que es verdaderamente sorprendente, por no decir indignante. Como lo es también que ante una crisis de esta magnitud nadie haya asumido responsabilidad alguna y no haya habido ninguna dimisión. Es verdaderamente sorprendente.
5: Los populares insisten en que para solucionar la crisis de Ceuta hay que hablar de retornos y no de repartos, y que para hacerlo en el más breve plazo posible habría que llevar a todas las unidades de extranjería disponibles. Recuerdan que la política de asuntos sociales de Marruecos es competencia exclusiva del gobierno marroquí.
3: Y la inmigración preocupa también en Murcia. Su presidente López Miras ha remitido una carta a Pedro Sánchez pidiendo más vigilancia en la costa costa de la región, después de que este fin de semana en Cartagena desembarcara una lancha rápida con 49 migrantes, la segunda en apenas unos días. Desde la Asociación Profesional de la Justicia

0: de la Guardia Civil en la región de Murcia denuncian que les faltan medios para combatir a estas embarcaciones. Onda Cero en Murcia, Ángel Alonso.
1: En apenas tres días, 111 migrantes han llegado a las costas murcianas en lanchas tripuladas por encapuchados que no han dudado en desembarcar a estas personas en playas, a la luz del día y ante la mirada de los bañistas. La sensación de impunidad de las mafias aumenta y el presidente de la región, Fernando López Miras, ha remitido una carta a Pedro Sánchez en la que habla de falta de previsión del Ministerio del Interior y reclama más medios para la Guardia Civil, como sensores, radares y drones para mejorar la vigilancia. Sin olvidar lanchas rápidas, ya que de las tres presentes en Cartagena, dos están averiadas y una limitada, como ha explicado el representante de la Asociación Profesional Justicia Guardia Civil, David Aguilar.
2: Sí, tienen tres embarcaciones, dos de ellas están inoperativas, la otra está operando con limitaciones, porque luego desde tierra los medios también son escasos.
1: El gobierno regional se ha ofrecido para buscar soluciones a esta llegada incontrolada de migrantes por las costas murcianas.
0: Estados Unidos se prepara para intensificar su ataque a la economía iraní. Esta tarde el secretario del Tesoro, Scott Bessent, va a concretar las nuevas medidas destinadas a aislar a Irán del resto del mundo. La mayor ofensiva jamás orquestada contra un adversario, insistido en las redes sociales, pero a la espera de los detalles, los funcionarios de la República Islámica están respondiendo en tono desafiante a esta nueva estrategia de Trump. Amenazan con bloquear todas las exportaciones de petróleo a través del Golfo Pérsico. Asun Salvador.
3: No se exportará ni una sola gota, advierten altos funcionarios del régimen iraní, que insisten en que más sanciones que sumar a las que ya les viene imponiendo desde años Estados Unidos no serán eficaces. Ismael Baghaei, portavoz iraní de Exteriores.
4: Seguimos insistiendo en la advertencia. Cualquier cooperación con Estados Unidos para apoyar sus acciones agresivas contra Irán tendrá consecuencias. Irán hará uso de todas sus capacidades multilaterales para contrarrestar las sanciones económicas.
3: Y el mayor recurso para los ayatolás sigue siendo el control de Hormuz. El Parlamento iraní ha aprobado ya un primer borrador de ley para cobrar a los buques que transitan por ese estrecho bajo amenaza de arresto a los que no paguen. Estados Unidos también reitera que en su nueva oleada de sanciones podría incluir medidas contra quienes sigan comprando el petróleo iraní. Y entre los mayores compradores está China, que defiende que esta escalada solo traerá, y lo ha vuelto a decir en las últimas horas, más consecuencias negativas para el crecimiento y la estabilidad financiera global. En un comunicado conjunto con Jordania, acaba de pedir que se restablezca el tráfico a través de Hormuz.
0: En Ucrania hoy se celebra el 35 aniversario de su independencia de Rusia, en el que Zelensky ha insistido en que no cederá a las exigencias de Putin para lograr la paz y ha vuelto a pedir unidad a los ucranianos. Y coincidiendo con este aniversario, se han vuelto a dar cita en Kiev los líderes de la llamada coalición de voluntarios, es decir, el francés Macron, el alemán Merz y el británico Burnham, que horas antes anunciaba que proporcionará a Ucrania la información necesaria para fabricar sus misiles de largo alcance. Corresponsal Xavi Colás.
5: La coalición de los dispuestos se reúne en Kiev con compromiso concretos sobre la mesa. Zelensky insiste en que Ucrania quiere la paz, pero no piensa rendirse ni entregar Donbass. También reclama más sanciones para obligar a Rusia a negociar y pide armas para frenar a los rusos. No pedimos que luchen por nosotros, sino que den a Ucrania todo lo posible para detener esta guerra, antes de que Putin lance la siguiente ofensiva. Reino Unido ha autorizado al fabricante del misil de crucero Scalp a compartir con Ucrania información clasificada sobre los componentes británicos de sus modelos. El objetivo es abrir líneas de ensamblaje de estos misiles para fabricarlos dentro de Ucrania.
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0: Y en los deportes, goleada del Barcelona en su estreno liguero. Esther Rodríguez, buenas tardes.
9: Buenas tardes. El campeón quiere demostrar que vuelve a ser el gran favorito para el título esta temporada. La Elche fue la primera víctima de la maquinaria bien engrasada y aún incompleta que dirige Hansi Flick. Espera refuerzos en defensa y ataque. Rafinha firmó un doblete en el Martini Valero para el 0-5 final.
10: Bueno, esto lo dejo para el Presi, para el Deco, para el Míster. Nosotros lo que nos pide el míster vamos a hacer con mucha determinación. El que sea jugando de nueve, de punta, de extremo, bueno, Nosotros creo que tenemos

0: Tenemos capacidad suficiente para adaptarnos en cualquier posición. Claro, yo estoy cómodo en el campo.
1: La mala noticia para Philip fue la lesión de Gaby con problemas en la rodilla derecha. Las pruebas médicas realizadas hoy confirman que sufre solo una contusión. El Atlético de Madrid, que terminó con 10 por la expulsión de Lenormand, salvó un punto ante el Villarreal en su estreno en el Metropolitano, donde Julián Álvarez fue recibido con pitos y abucheos. La afición dejó claro su desencuentro con el delantero argentino tras expresar su deseo de

0: Una Levante y el Málaga Deportivo, dos recién ascendidos que se reencuentran en primera 8 años después. Brillante debut de Ferran Torres con el PSG, marcando los 2 goles para remontar y empatar el partido ante el Rennes. En ambas ocasiones fue asistido por Fabián, el héroe del Mundial, tras el encuentro.
1: Muy contento por a nivel individual. Es verdad que queríamos conseguir la victoria, no lo hemos podido conseguir, pero bueno, creo que tenemos mucho margen de mejora y vamos a mejorar.
0: Iraola se estrena como entrenador de Liverpool con un empate y debutan en el duelo Fulham-Chelsea, Arbeloa y Xabi Alonso. Abu Dhabi será la sede de la primera edición de la Supercopa de la Euroliga, que disputará el Real Madrid los días 18 y 19 de septiembre junto a los anfitriones, sus rivales semifinales y Olympiacos y Fenerbahce. Aún en territorio francés discurre la tercera etapa de la Vuelta a España, la primera con final en alto. Pogachar sigue líder. Gran actuación de Fernando Alonso para firmar un noveno puesto en el Gran Premio de Países Bajos de Fórmula 1. Carlos Sainz acabó 16º tras un golpe con su compañero Albon y Victoria Norris sobre Antonelli, líder del Mundial. Carlos Alcaraz, que va a reaparecer en el Abierto de Estados Unidos, también en dobles mixto junto a Serena Williams, cae al tercer puesto del ranking ATP, Rafa Jodar a la 13ª posición.
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5: Y antes de irnos a Venezuela, una última hora que publica el diario El País en relación a la crisis de Ceuta y que cuenta que el presidente del gobierno, Pedro Sánchez, ha convocado una reunión del Consejo de Seguridad Nacional para mañana martes, 25 días después del inicio de la crisis migratoria que vive en Ceuta y después de que 80.000 personas cruzaran de forma irregular la frontera de Marruecos o la ciudad autónoma. Fuentes del gobierno han confirmado al País que esa reunión se va a celebrar a partir de las 8:30 de la mañana. Y ahora sí, nos situamos en Venezuela, donde se cumplen 2 meses de los terremotos que sacudieron el país el pasado 24 de junio. El último balance oficial es de casi 6.500 muertos, miles de afectados y más de 86.000 personas atendidas en centros hospitalarios. Familiares y voluntarios siguen todavía participando en la búsqueda de víctimas ante una situación de emergencia que aún continúa, mientras las ONGs piden que Venezuela no caiga en el olvido. Corresponsal Gabriela González.
6: Este 24 de agosto se cumplen 2 meses del doble terremoto en Venezuela, que ha dejado casi 6.500 fallecidos, una cifra que 60 días después sigue en aumento, ya que aún hay cientos de familias buscando a sus seres queridos bajo los escombros en La Guaira, la zona más afectada. Con casi 200 estructuras colapsadas el pasado 24 de junio en el estado costero, el panorama son montañas de escombros que van en aumento. El gobierno venezolano aseguró que se han recolectado 2.1 millones de toneladas de escombros que serían transformados, según indicaron, en insumos para el plan de reconstrucción. Aunque poco a poco el estado va reactivándose con los comercios que aún quedaron en pie, es una ciudad desolada y en silencio, y con una preocupación latente por parte de quienes viven allí. El 80% del sector productivo quedó severamente afectado, y aún el principal aeropuerto del país no ha podido reiniciar actividades. El gobierno aún no ofrece una cifra de desaparecidos, y según el Banco Mundial, se estima en 19.600 millones de dólares los daños físicos directos por estos terremotos.
5: Un estudio de FEDE alerta de que casi un tercio de los menores de 18 años en España vivía bajo el umbral de la pobreza en el 2025. El informe de la Fundación de Estudios de Economía Aplicada destaca que la vulnerabilidad se concentra especialmente en los hogares monoparentales. María Martínez.
7: Hogares que superan en un 40% la tasa de pobreza monetaria y en un 20% las carencias materiales y sociales. Este riesgo se multiplica cuando los padres son menores de 30 años, lo que quiere decir que hay una diferencia generacional. La presencia de hijos menores no afecta con la misma intensidad cuando los progenitores superan la treintena. FEDEA confirma que España tiene la mayor tasa de pobreza infantil de los 27 países de la Unión Europea. Más de 2 millones de niños y adolescentes viven debajo del umbral de pobreza. Los autores del informe señalan que la pobreza no solo está relacionada con el hecho de tener hijos, también hay que tener en cuenta el nivel de ahorro en el hogar o las trayectorias laborales todavía poco consolidadas. La Fundación insiste en la necesidad de aplicar medidas para evitar que esta desigualdad se siga transmitiendo de padres a hijos.
5: Y hoy terminamos con el Festival Internacional de Teatro Clásico de Mérida, que entra en su recta final con la presentación de su última obra. Onda Cero en Extremadura, David Cerrato.

0: Pues última obra en esta edición del Festival de Teatro Clásico de Mérida, Nueve Musas, que va a estar hasta el domingo en escena y que va a cerrar una edición en la que estas musas irrumpen en escena para hacer estallar el Olimpo y arreglar un error histórico. Fueron ellas quienes liberaron a la humanidad del dominio de los dioses, entregándoles el logro y la razón, una revolución que prometía libertad y terminó creando un mundo deshumanizado, gobernado por el dinero, la tecnología y el poder sin alma. Bajo la dirección de Xenia y Ricard Reguard y con actrices como Angie Fernández, Nerea Rodríguez o Carmen Conesa.
1: Pues con teatro terminamos hoy. En la realización ha estado Carlota Díaz, en la producción Íñigo Ita. Gracias por acompañarnos. Volvemos a las 3 con el resumen del día en 3 minutos.
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0: en la onda.
1: Buenas tardes en este ratito de radio entre Albelda y Lobo con las noticias de este lunes que siguen centradas en esta crisis migratoria, no solo en Ceuta, también en la vuelta al cole que hay que ir ya poco a poco preparando, en esta borrasca que empieza a tocar la península con la bajada de las temperaturas, pero sin olvidar que seguimos, que estamos en el mes más festivo del año, será por charangas. Claudia Villar, muy buenas tardes.
2: ¿Qué tal, Jorge? Buenísimas tardes. Fiestas que comentabas que además no solamente se celebran, sino que reivindican también.
1: Muy bien.
2: Los mayores son un peso bastante grande en nuestra sociedad, que creo que eso queda bastante claro, y las pensiones no son suficientes para garantizar
1: ya llegaremos.
2: Espero llegar a ser pensionista, complicado.
1: Sí.
2: Pero ahora mismo hay muchos mayores que no consiguen tener un futuro, un día a día tranquilo con esto de las pensiones. Entonces, en Bilbao es donde se están manifestando, justo son fiestas, y aprovechan y dicen, ahora que nos ven, aprovechamos. Ana Echevarría, de Onda Cero Bilbao.
3: El movimiento pensionista ha aprovechado el telón de fondo de las fiestas para reclamar a pie de calle que se garantice su poder adquisitivo y que se equipare la pensión mínima al salario mínimo interprofesional. El colectivo lleva más de 8 años movilizándose, denunciando que el coste de la vida continúa aumentando más que las pensiones. Aseguran que no van a dejar de hacerlo. Andrea Uña es su portavoz.
4: La manifestación de hoy, que es la octava, porque llevamos en la calle 8 años, 8 meses, queremos estar reivindicando en las fiestas. Queremos reivindicar el sistema público de pensiones. Pensiones dignas, justas y suficientes para todo el, para todos los pensionistas, sobre todo para las mujeres. Que vamos a seguir, que seguimos, que el lunes 7 de septiembre seguimos en las calles y seguimos reivindicando lo mismo que hace años, porque los derechos que hemos conseguido, si no estamos en la calle, los vamos a perder.
3: Además, han aprovechado para mostrar su preocupación por el deterioro de la sanidad pública y de los servicios de atención a la dependencia y los cuidados, que aseguran afecta especialmente a los más mayores.
2: Fíjate, Jorge, porque comentaban derechos y libertades que yo creo que cuesta muy poquito perder y muchísimo ganar.
1: Sí.
2: Entonces, en Almería, esto lo saben muy, muy, muy bien, y es por eso que hoy celebran el 202 aniversario del fusilamiento de los colorados. Van a celebrar que una recreación histórica para recordar que, lo que hemos dicho, el ser libre tuvo un precio. Paco Burgos, de Onda Cero, Almería.
5: Almería ha homenajeado este lunes a los colorados cuando se cumplen 202 años desde su fusilamiento. Por primera vez, sus restos mortales han estado presentes en la tradicional ofrenda floral celebrada en la Plaza Vieja después de ser recuperados y depositados bajo el pingurucho. Los 22 liberales fueron fusilados en 1824 por rebelarse contra el absolutismo de Fernando VII. Eran soldados que habían desembarcado en Almería para defender las libertades y fueron conocidos como los colorados por las casacas rojas que vestían. Manuel Pérez Sola es el director operativo de la recreación histórica.
6: No solamente de homenaje a los mártires de la libertad, sino también de dar a conocer a la población los hechos que eran bastante desconocidos, incluso tergiversados, ¿no?
5: Unos hechos que cada año vuelve a las calles de Almería a través de su recreación histórica.
2: Pues libertad es mala cosa hoy, ¿no?
1: Muy bien.
2: Un poquito por así, más
1: un
2: o menos.
1: Un lunes muy reivindicativo, hombre. Claro que sí, que para eso es agosto. ¿Y?
2: Y porque
1: te apetece.
2: Y porque me apetece.

0: Sí,
1: y porque conoces gente que poco a poco viene por aquí por la redacción y dices tú, pues yo quiero entrevistar a gente, pues ya está. Pues,
0: claro.
1: Pues eso.
0: ¿Sabes? Reivindicativo y además que enseñamos un poquito que esto de tocar el libro viene muy bien.
1: Ah, sí,
0: que no
1: también.
0: solamente móvil y TikTok,
1: sí,
0: y
1: también.
0: Instagram y esas cosas.
1: Sí,
0: entonces,
1: también.
0: Un futurito que parece no quedar muy lejano traemos,
1: bueno,
0: aquí.
1: Bueno, eso dice su autor. ¿Sabes algo que también he leído por ahí?
0: Cuéntame.
1: Que igual que Batman tiene su Batmóvil. El problema es que yo conozco al entrevistado desde hace muchísimos años. Entonces, claro, entonces yo... Es cierto que Batman tiene su Batmóvil y que James Bond tiene su cochazo, ¿vale? Y Robo March pues tiene su bici. Y lo llamativo de Robo March es que se ha montado un thriller sobre la bici. Bueno, se la ha montado él. Él es el protagonista, pero el creador es Jaime Novo. Jaime, buenas tardes.
2: Muy buenas tardes, ¿cómo estás? Esa era la idea, precisamente. Pues, si te fijas en las bicicletas de la ficción, todas están relacionadas con personajes infantiles, con personajes que están haciendo deporte o con personas que son perdedores, que tienen la casa llena de facturas por pagar y cosas de esas y no pueden hacer otra cosa que ir en bici. La idea era reivindicar un poco el papel de la bicicleta como símbolo también de poder, ¿no?
1: Claro, es que Claudia no te conoce físicamente y los que trabajamos aquí en Onda Cero hace muchísimos años que eres una persona que cuando vienes de visita a la redacción, pues yo creo que todos nos abalanzamos sobre ti para abrazarte, porque ya solo con que lo firme Jaime Novo este libro, Robo a March, El consenso, hay que leerlo. Pero, ¿qué escondes? ¿Qué otros secretos escondes más allá de estas 200 páginas?
2: Bueno, pues básicamente este acto que hacemos de forma casi involuntaria, que es aceptar cookies y términos de uso sin mirar nada de lo que pone, pues yo me he imaginado una pequeña sociedad en la que una empresa, una macrocorporación, elabora unas cookies, unos términos de uso y condiciones para todos y tranquiliza de esa manera a toda la sociedad para que solo firmen una vez, ¿no? Y asegura a todo el mundo que ellos van a vigilar para que todas las cookies sean estables y bien. El caso es que lo que terminan es haciéndose con todo el control a través de un algoritmo que conoce todo sobre nosotros y conoce nuestros gustos, conoce nuestras intenciones, conoce también nuestras tendencias y termina en una sociedad... No termina, está a mitad, ¿eh? No hago ningún spoiler. Termina en una sociedad que no necesita políticos ni necesita que nadie votemos, porque, total, ya sabe cuáles son las decisiones que vamos a tomar.
0: Y comenta, bueno, lo que estás diciendo casi parece que podría estar ambientado en una Nueva York, en un Los Ángeles o en algo así muy americano, pero has elegido Bilbao. ¿Por qué Bilbao?
2: Pues he elegido Bilbao porque me gusta muchísimo esa ciudad, tengo una pequeña vinculación familiar también, pero porque esa ciudad que recordamos del Bilbao gris de los 80 y de los 70 ha cambiado mucho, afortunadamente, ahora es una ciudad llena de luz, pero sin embargo me invitaba a crear el escenario que necesitaba para Robo March, El consenso, y resulta que además tiene una... cosa maravillosa que es la isla de Zorrozaurre, que es una isla en medio de la ría, que me parecía un refugio fantástico para el personaje y para todos los que después a lo largo de la novela le van ayudando.
1: Se define como thriller distópico este libro, Robo a March, El consenso, pero sin embargo, tú dices que no es una distopía tecnológica al uso.
2: No, no lo es, porque en realidad todo lo que ocurre, toda la tecnología que yo pongo un poco en las páginas, prácticamente está disponible ya a día de hoy. Esta manera, lo de las cookies, por ejemplo, saber que las cookies son, cuando entramos en una página web, las cookies lo que hacen es saber dónde pinchamos y dónde nos quedamos más tiempo, ¿no? Esto les permite a los programadores saber qué contenido interesa más o de qué manera mejorar la experiencia de usuario, ¿no? Pues si esto lo llevamos un poco a la realidad, que esto ya existe, por ejemplo, en un supermercado, unas cámaras conectadas a una IA sabrán exactamente dónde pasan más tiempo y ante qué producto los clientes. Pues si esto lo extrapolamos todavía un poco más, todo el mundo, o sea, una inteligencia artificial puede llegar a saber cuál es nuestra intención de voto, cuál es nuestra intención de compra y, por supuesto, qué productos nos interesan más que otros. Y entonces esto lleva a un famoso consenso, es decir, que todo el mundo piensa y decide según lo que realmente quiere esa gran corporación.

0: acción que se hace con el poder.
1: Y bueno, eres escritor, eso está claro, pero es que también lo comentaba Jorge, eres periodista, eres de esta casa, y es que no eres como yo, que soy becaria, o sea, eres periodista especializado en movilidad, y en tu libro lo dejas muy claro con esto de la bicicleta, de que el movimiento aporta libertad. ¿Es algo que lleves en tu seña de identidad como persona?
2: En su ADN, diría
1: en
2: yo.
1: Su ADN.
0: En su ADN. Sí, se me ha ido de las manos. Se puede decir que se me ha ido de las manos. El asunto, me he dedicado a la movilidad. Todo empezó siendo porque yo era, y Jorge te lo puede certificar, el que iba en bici a la radio. Era la única persona que iba en bici a la radio. Y al final las preguntas se van cambiando, ¿no? Al principio es, ¿no ha venido en bici hoy? Y luego es... oye, ¿cómo vienes en bici, no? Y al final me terminé especializando en movilidad sostenible en las ciudades. Ahora trabajo, bueno, pues en la revista Ciclosfera, en la Asociación Cicla Madrid, que es de cicloturismo, y también trabajo para el Urban Cycling Institute de Ámsterdam. Y básicamente de lo que se trata es de poner a la bicicleta como una herramienta para no tener que utilizar el coche para todo. De hecho, o sea, quiero decir, fuera de España, personas de la realeza utilizan la bicicleta para ir a diario a trabajar, o grandes empresarios y CEOs de empresa van en bici. O sea, que no es una cosa que solo deberían utilizar las personas que no tienen otra forma de moverse.
2: Vamos, que...
0: Y bueno, que enfoque todo.
2: Que al final, o sea, que si tienes bici, este libro es para ti. Que si te gusta la movilidad personal, este libro es para ti. Que si vas en bici a todos, haces deporte o haces bici urbana o cargo, el libro es para ti. Que te gustan los thrillers, el libro es para ti. Que los mundos distópicos, tecnología, para ti. Vamos, que el libro.
0: Y si quieres.
2: Dime.
0: Perdona. No, y si quieres pasar un buen rato también, porque yo creo que la gente, incluso aunque no le interese ninguna de las cosas que acabas de contar. También
2: es para ti.
0: Te vas a pasar un buen rato, porque luego también tiene banda sonora el libro, que hay códigos QR que van apareciendo a lo largo de los capítulos para que la gente escuche la banda sonora, que yo considero, no hace falta, no es imprescindible, pero que yo considero que deben escuchar en cada capítulo, y la gente le está gustando eso,
2: El feedback es positivo. Rowan March, El consenso, de Editorial Ciclandia, escrito por Jaime Novo. Querido, que siempre es un placer escucharte, mandamos un fortísimo abrazo.
0: Un abrazo muy fuerte y saludos desde Astorga, donde también tengo debajo de casa charanga.
2: Un cocido maragato. Pues vamos a la charanga, por cierto, vamos a la charanga. Gracias, Jaime.
0: Abrazo, gracias.
2: Que el tiempo entre charangas.
1: El tiempo entre charangas.
2: Claro, hombre, aunque llueva, también cogemos la bici y nos vamos de charanga, por supuesto.
1: Y lo que va a llover, madre mía. Pero escúchame, yo veía el mapa y decía, esto no puede ser. O sea, pasamos de un calor asfixiante a esto que te voy a contar ahora. Es que va a llover en todo el punto de España, salvo en el sureste, Murcia, la Comunidad Valenciana, y algunas partes de Andalucía se van a quedar ahí un poquito libres. Yo creo que de los 35 grados no pasamos, o no deberíamos pasar.
2: No deberíamos pasar,
1: pero vamos a tener desplomes gordos. Se van a venir resfriados, se va a venir... Me he dejado la chaqueta en casa.
2: Que ya verás. Es momento de disfrutar de unos días de tranquilidad, no con tanto calor. Oye, por cierto, primera parte de este recorrido por nuestro país, que cerramos con la información del tráfico. DGT, Darío Carnicero, buenas tardes.
3: Buenas tardes. En estos momentos, pendientes de dos alcances que complican la entrada a Valencia por la A3 en Loriguilla, y en la A35 a la altura de Moixent. Al margen de ello, circulación tranquila en la red estatal de carreteras, ya que tan solo encontrarán complicaciones en el acceso a Madrid por la A1 en Buitrago de Lozoya, circulación en aumento en la salida de Granada por la A92 a la altura de Beas de Granada y ya en dirección a Almería, y retenciones en la provincia de Cádiz en la A7 a la altura de San Roque y Guadacorte, ya en dirección a Algeciras.
2: Son las 2:43, 1:43 en Canarias, con Claudia Villar en la producción y Dani Bádenas en la realización. Los saludos de Jorge Granullaque.
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0: Estamos en la onda para meternos en una parte del cuerpo humano que sigue siendo bastante desconocida, que, como ha pasado con el nervio vago o la microbiota, por ejemplo, con el paso del tiempo de los estudios, pues terminaremos comprendiendo mejor su funcionamiento, porque recubre cada milímetro de nuestro organismo y tiene un impacto brutal en nuestra salud física y emocional. Hablamos de la fascia. Rocío Moreno, experta en psicoterapia somática y terapia transpersonal, está con nosotros un lunes más. Ro, fascia mía, muy buenas tardes.
1: Hola, fascineroso. ¿Cómo estás, Jorge?
0: Muy bien. A ver, bueno, por definir, por poner el contexto, ¿qué es exactamente la fascia?
1: Mira, pues vamos a hacer una imagen mental, ¿vale? La fascia es como una especie de red tridimensional que recubre y además también conecta absolutamente todo por dentro, los músculos, los huesos, los órganos, los nervios, hasta el cerebro. Para que sea más fácil imaginarlo, imagínate que tienes como una especie de traje de neopreno de una sola pieza que está por debajo de la piel, pero que no es solamente un envoltorio para cuidar, sino que encima está vivo, porque se comunica con tu cerebro y le dice, pues, desde cómo estás, a desde si hay dolor en alguna parte de tu cuerpo, incluso, fíjate, la emoción que puedas estar sintiendo, Jorge.
0: Me viene a la cabeza esto que hemos hablado en otras ocasiones de la importancia de una vida sana. Claro, estamos todo el día sentados prácticamente las 8 horas del trabajo, ¿no? ¿Qué le pasa ¿qué le pasa a esa fascia con esta vida, vamos a llamar, vida moderna que llevamos?
1: Pues mira, le pasa que se deshidrata, que se vuelve rígida. Cogiendo el tema del neopreno de nuevo, imagínate que lo que sucede con esta vida moderna es que el neopreno se encoge un par de tallas. ¿Qué pasa si tú te pones un neopreno que de por sí ya es ajustado, 2 tallas más chico? Pues que te empiezas mucho más. Además, como te he dicho antes, la fascia también reacciona directamente a lo que estás sintiendo, las emociones. Entonces, claro, si estás estresado, si estás triste, pues generalmente hay unas posturas que se asocian a esa emoción. Si estás triste, habitualmente vas como más encorvado, ¿no? ¿Qué pasa? Que esto hace que también el tejido, como nada más que se mueven esas cadenas musculares, pues también se acorte por otras partes. Y además el cerebro interpreta que esa postura, así, encorvadita, es, uff, aquí estamos tristes, esto es porque estamos mal, si estamos mal posiblemente es porque estamos en peligro, y si estamos en peligro hay que activar cositas. Y ya volvemos a lo mismo que hemos dicho 2 semanas anteriores.
0: ¿Hay un camino de doble sentido? Quiero decir, ¿la postura puede cambiar la emoción?

0: Total. De hecho, hay experimentos muy curiosos como el del lápiz en la boca, ¿vale? Me pone un lápiz en la boca, a ver, ajé. Que me lo cojo con los dientes.
1: Yo también quiero.
0: Tú también lo puedes hacer, venga. Sí. Yo también. Ahí. Ahí. Si sujetas el lápiz con los dientes, lo que haces es forzar los músculos que habitualmente también se activan con la sonrisa. Claro, ¿qué pasa? Que tu cerebro no sabe si es verdad o mentira. Y empieza a secretar la química del buen humor, oxitocina, serotonina, ¿sí? Sin embargo, ahora cámbiatelo de postura, ¿vale? Y ponte el lápiz en los labios. Lo vas a coger solamente con los labios, ¿vale?
1: Así.
0: Pues pasa. Tu cara se pone más seria. Y vas a mover ahora los músculos que hacen que tu cara se ponga seria. Y esto podría hacer además que, claro, como el cerebro interpreta, estamos serios, pasa algo grave, pues también empieces a ver las cosas de una forma un poco más pesimista. Pues lo mismo pasa con el cuerpo. Hay una posición que invito a la gente que mire en internet, que es la posición de poder, es decir, abrir pecho, erguirte, adoptar una postura que es muy abierta. Esto manda al cerebro un mensaje de, estoy seguro, puedo con esto, y genera esa cascada hormonal que está acorde a la postura o también al estado de ánimo. Fíjate qué fácil.
1: Pura biología, vaya. Oye, Ro, ¿y cómo cuidamos esa fascia para que no se nos quede como un traje pequeño?
0: Pues mira, es que la fascia es tan maja, es súper agradecida, súper flexible. Para empezar, movimiento variado, evitar mover siempre las mismas cadenas musculares, evitar mantener siempre la misma posición. Señores, señoras, hay que levantarse de la silla, ¿eh? Y hay un ejercicio que en somática llamamos pandiculación, con A, pandiculación, que es básicamente hacer lo que hacen los gatos y los niños pequeños cuando se despiertan. ¿Qué hacen?
1: Estirarse.
0: Bostezar y estirarse las manitas y todo eso. Bueno, pues eso es mano de santo para la fascia y la mima al instante.
1: Pandiculación, mira.
0: Pandiculación.
1: Una palabra nueva aprendida al día.
0: Que te gustan las palabras nuevas.
1: Sí, sí. Y luego acordarme de incorporarlas en mi día a día. ¿Y qué nos dices de esas pelotitas de masaje, de los rodillos? O por ejemplo, ir al fisio, que también está muy bien.
0: Sí, por favor, sí, ¿vale? El foam roller, el rodillo de espuma, una pelotita de tenis, lo que sea, rodando bajo las piernas, la espalda, los pies. Aplican una presión que lo que va a hacer es liberar la tensión que está acumulada. Cuando presionas y estiras, la fascia se activa también, se activan terminaciones nerviosas que nos conectan con el nervio vago. Y como bien has dicho al principio, el nervio vago, que ha sido el amiguito que nos ha acompañado en las dos semanas anteriores, si lo tenemos tonificado, pues hay mayor tolerancia al estrés, más paciencia, entre otras miles de cosas, claro.
1: Claro, que no era solo por el músculo, que era también la fascia, ¿no? Pidiendo, casi, suplicando, por favor, alívíame, alívíame, yo también quiero, yo existo.
0: Ay, sí, por Dios. De hecho, sirven cosas que dan tanto placer como, fíjate, darte un masaje en el cuero cabelludo al lavarte el pelo, soltar la mandíbula hacia abajo con el propio peso de la gravedad, probar disciplinas de movimiento que tienen un movimiento fluido, como yo qué sé, se me viene a la cabeza pues el yoga, el animal flow, que es un poco más desconocido, ¿no? Porque la fascia al final es cuidar tu sistema nervioso. Y como le decía hace muy poquito a un compañero, al que no quiero nombrar, el cuerpo ya se sabe sanar solo, Jorge. Y únicamente lo que necesita es que le demos el tiempo que realmente necesita y el espacio tranquilito para que lo vaya haciendo.
1: Compañero, amigo, y que te quiere mucho. Menudo viaje de 3 semanas. Total. Tan chulo que nos has hecho en la onda, desde la química del flow o la microbiota, y este viaje hoy de este traje invisible, muy desconocido por mucha gente que llevamos dentro y que es tan, tan, tan, tan importante cuidar en nuestro día a día como el resto de nuestro organismo, que es una máquina casi, casi perfecta. Rocío Moreno, experta. Total. En psicoterapia somática y terapia transpersonal. Es un placer, ha sido un placer estas 3 semanas contigo.
0: Bueno, feliz verano y a ver si puede ser hasta la próxima temporada. Un abrazo muy fuerte, Jorge.

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0: En 4 minutos llegamos a las 3 de la tarde, las 2 en Canarias. A esa hora Mercedes Albelda te resume en 3 minutos las noticias más importantes de la mañana y luego por fin con Isabel Lobo. ¿Qué nos ha preparado Isabel Lobo?
1: Pues nos trae, dice ella, que el plan maestro para no morir esta semana y llegar a septiembre. ¿Quieres saberlo?
0: ¿Cómo? Sí, claro.
1: Pues a escucharlo.
0: Nos vas a dejar...
1: ¡Hombre!
0: Eso sí que es lanzar el cebo, el anzuelo y todo lo demás, madre mía.
1: Lanza bueno. La piedra y escondo la mano.
0: Pues y antes de escuchar a Isabel Lobo y a Mercedes Albelda, antes tenemos los titulares del deporte con Mario Fernández. Muy buenas tardes, Mario.
2: Muy buenas tardes, Jorge. Hoy finaliza la jornada 2 de la Liga con el Osasuna Levante y Málaga Deportivo y entre mañana y el jueves se juegan los partidos correspondientes a la jornada 1 que se tuvieron que aplazar por el tema de los mundiales estos que llegaron a las semifinales. Y ya el viernes comienza la jornada 3, o sea que tenemos fútbol para dar y regalar aquí en España. El Real Madrid ha presentado hoy a Marco Curella. El FC Barcelona, buenas noticias dentro de las malas noticias, ya que ayer Gavi se lesionó, pero el comunicado médico dice que es una contusión en la rodilla derecha, o sea que dentro de lo malo podría haber sido mucho peor. Y también ha subido otro comunicado condenando el trato policial de los aficionados que recibieron los aficionados culés ayer en el estadio del Elche, el Martínez Valero, en concreto un aficionado que fue detenido por llevar una estelada, y denuncian que su detención fue desproporcionada e incongruente. En el Alavés, Sivera, el guardameta, renueva hasta 2030 y Patecis en el Rayo se niega a entrenar por la falta de predisposición de su club para escuchar ofertas de otros clubes por el futbolista senegalés. En baloncesto, la selección masculina viaja a Zaragoza, donde comenzará este viernes la segunda fase de clasificación al Mundial. Partió el viernes contra Portugal y el lunes contra Grecia. En la Ligue 1, Ferran Torres se estrena con un doblete con el PSG, ¿sí?, para rescatar, que empezó perdiendo 0-2 contra el Rennes y empató a 2. Ceferín, presidente de la UEFA, no se presentará a las elecciones del próximo año para la presidencia de la FIFA. Víctor Montagliani, presidente de la CONCACAF, se postula como el opositor a Infantino. En el tenis ya arranca el US Open, ya empiezan hoy los clasificatorios con varios españoles y españolas, pero Alcaraz va a hacer pareja con Serena Williams en dobles mixto.
0: Qué chulo.
2: Bastante chula esa pareja, la verdad, habrá que verlos. Y en el atletismo nos han dejado dos récords inauditos. En la Diamond League de Polonia, en la final de los 100 metros masculino, los 9 atletas que participaron corrieron por debajo de los 10 segundos, por primera vez en la historia. Ganó el jamaicano Oblik Seville con un tiempo de 9,83, y en Buenos Aires, el etíope Kejelcha batió el récord mundial de media maratón con un tiempo de 56 minutos y 51 segundos, es decir, un tiempo de 2 minutos y 41 segundos el kilómetro.
1: Tremendo.
2: Voló.
0: Qué loco, eso es volar. Bueno, antes de irnos, quieto todo el mundo.
1: Porque llega, nadie te lo dice, porque puede que no sea verdad.
0: Venga, Mario, a ver.
1: ¿Listos?
0: Venga, va.
1: Vamos con ello. Uno se irrumpe en una casa, abre la nevera, se toma una lasaña y huye por la ventana.
0: Verdad. Hombre,
1: claro, es muy fácil.
0: ¿Qué va a hacer? El oso pues va, entra, come y se pira.
2: Yo ahora mismo haría lo mismo.
0: Tú también, sí. Pues te esperan todos los de deportes para bajar a comer. Venga, va, otra.
1: El último. Un hombre intenta robar una casa y se queda atrapado en la chimenea durante horas. Papá Noel.
2: Es que es Papá Noel, pero es falsa.
0: Yo digo que es verdad.
1: Es verdad.
0: El comienzo de la semana con un 2-0. Que nos vamos. 2-1. Que llegamos a las 3 de la tarde, las 2 en Canarias. Tiempo de información y luego Isabel Lobo. Feliz tarde de lunes.
3: Son las 3 de la tarde, las 2 en Canarias.
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3: Buenas tardes, resumimos en 3 minutos la actualidad de este lunes, empezando por la decisión de Pedro Sánchez de convocar al Consejo de Seguridad Nacional. Será mañana a las 8:30 de la mañana. El encuentro se produce 27 días después de la entrada masiva de migrantes y cuando desde la ciudad autónoma su vicepresidente avisa de que se teme un estallido social. Declaraciones de Alejandro Ramírez en Más de Uno.
5: Que establecer esas medidas excepcionales que permitan la devolución de todas estas personas que siguen estando en nuestra ciudad a Marruecos lo antes posible. Ya, día a día que pasa, la tensión sigue incrementándose, el estrés de esta ciudad está ya al límite y en cualquier momento puede ocurrir algún hecho puntual que realmente produzca un estallido importante en la ciudad y esperemos que eso no sea.
3: Hoy el Partido Popular ha reunido a su comité de dirección, lo hace por primera vez tras las vacaciones de verano. Su portavoz Borja Sémper ha pedido, igual que ayer lo hacía Núñez Feijóo, que el gobierno tome medidas urgentes para reforzar a las fuerzas de seguridad en Ceuta, pero también a las unidades de extranjería. Todos los medios, dice, son pocos.
6: Hay cerca de 10.000 personas en la calle. Hay un problema de orden público y sanitario. Y no es lógico ni efectivo que se estén tramitando los retornos como si estuviera ante una situación ordinaria. Esto lo entiende todo el mundo. Esto es una situación extraordinaria y las medidas deben de ser también extraordinarias de igual forma.
3: Y mientras continúa en el aire la posibilidad de que el rey Felipe VI visite en un futuro cercano Ceuta, hoy, dependiendo del ministro al que se le ha preguntado, han dicho que su agenda depende o bien de la Casa Real o bien del gobierno, que es lo que ha dicho Óscar Puente. Al ministro de Transportes, por cierto, hoy le han vuelto a preguntar si se postula para suceder a Pedro Sánchez.
7: He dicho que Pedro Sánchez es el mejor líder que puede tener el Partido Socialista, que va a ser líder al menos por otros 4 años más. Y ahí deducen ustedes que no me descarto. Pues no, ni a la sucesión del Papa, ni a la sucesión del novio de Angelina Jolie. Lo importante es que el Partido Socialista tiene líder para este mandato y para el siguiente. Después, pues, ¿dónde estaremos cada uno?
3: Este mediodía, por cierto, se ha declarado un incendio forestal en Zamora, en el entorno del Parque Natural Arribes del Duero. Amenaza con llegar a poblaciones y ha llevado a decretar el nivel 2 en el índice de peligrosidad de incendio. Se produce después de que en julio otro fuego arrasase una parte de ese mismo parque natural. Ya se han movilizado una 30 de medios de extinción. Y tenemos además en alerta naranja por fuertes lluvias a Aragón y a Cataluña, donde la Generalitat ha pedido prudencia en la movilidad y en las actividades al aire libre. No se descarta que en las próximas horas las precipitaciones superen los 40 litros por metro cuadrado. Además, podrían venir acompañadas de rachas muy fuertes, de viento y de granizo. Es todo por el momento. Volvemos a las 4 con más noticias, ahora por fin con Isabel Lobo.
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8: Gracias, Mercedes Albelda. Ya se puede.
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Muy buenas tardes, de luz y de color. Y en pleno agosto, como dicen los que hoy han empezado el curso político y se les ha hecho largo el verano de vacaciones. Ya me dirán que a 6 días de que acabe el mes más hábil de todo este año, podemos estar hablando de que es pleno agosto. Allá cada cual con las percepciones, depende de dónde se pregunte en este país si ha llegado a tiempo o no en este mes de agosto. En cualquier caso, el pleno de ese pleno agosto es para quedárselo, porque sí, sí que será recordado.

este agosto de 2026 como el verano en el que se hizo pleno en todo aquello donde se nos ven las costuras. ¿Qué sobremesa nos está esperando ahora mismo con el comienzo de una semana de desfile ministerial? 6 ministros del Gobierno comparecen esta semana en el Congreso y Sánchez, que va a presidir mañana el primer Consejo de Ministros después de todo. Las expectativas puestas en mañana casi nos anulan este lunes, por lo que habrá que hacer mucho en esta tarde de Onda Cero para estar en la vida dentro y fuera de la problemática nacional. Lo más importante entre ayer y hoy es que todos habéis vuelto a casa, los que lo hayáis hecho, y habéis pronunciado lo mismo: no hay nada en la nevera. Esto es lo más repetido en las últimas horas: no queda nada en la nevera. Eso es apurar los tiempos, eso es desconectar. Enhorabuena a los pudientes. Es un síntoma de haber estado por ahí. Por fin algo reparador en estas semanas, que muchos están de vuelta y hay que reponer las rutinas y otros horarios, pero poco a poco, ¿eh? Boticaria García tiene el plan maestro para lo que estamos diciendo. Y es lunes, decimos, vamos a intentar aliviarlo un poco, pues el lunes es para los soñadores. Qué claro lo tenemos desde que empezamos esta lista el verano pasado. Por fin es un buen proyector de sueños. Y el de hoy es de otro planeta. Verán, la comandante de la misión Hipatia 3 soñaba con Marte y pues el año que viene promete ser el que cumplan con el primer plan de supervivencia en el planeta rojo. Ella es Esther Blythe, es ingeniera aeroespacial y va a estar aquí para decir aquello de misión cumplida. Estamos a 6 días, decíamos, de arrancar la tercera temporada. Por fin, en su edición de verano, ya puede ir diciendo que va dando por cumplida esta misión de atravesar los meses de julio y agosto con velocidad de crucero. Y luego están esos otros sueños que quiero yo saber, los que olvidamos, porque meses como septiembre te llevan por delante, y no el paso de los años también nos lleva por delante cosas que olvidamos, que queríamos hacer, que no se retomaron, pues porque no sabemos ni por qué no se retomaron, pero bueno, que ahí las dejamos. Bueno, ¿qué querías hacer y no hiciste? ¿Qué vas a retomar en este mes de septiembre? Pues 620-621-991, 620-621-991. ¿Vas a recuperar alguno de estos sueños olvidados de la temporada? Y a lo que voy, que es a lo que vamos, que qué bien se está cuando se está bien, que qué agradables son las cosas sencillas y lo rápido que es capaz la vida de complicarse a sí misma. Pues hasta ahora no hay un lunes tranquilo, lo hemos escuchado en la previsión meteorológica. Bueno, pues ¿qué vamos a hacer? Pues nos va a venir muy bien recordar dos verdades para salir airosos: que al mal tiempo, buena radio, y que nunca es tarde si la radio es buena.

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1: a la de 1, 2, 3, Elizabeth, y buenas tardes.
2: Muy buenas tardes.
1: Así como que se toma uno el lunes de otra forma.
2: Sí, sí, no sé, a mí me ha sentado muy mal la vuelta, yo lo siento. No me suele pasar, pero esta vez me ha pasado.
1: Y has dicho eso que yo he escuchado también mucho esta mañana, no teníamos nada en la nevera.
2: Bueno, lo mío fue peor, porque fui al supermercado y tampoco había nada en el supermercado, quiero decir. Con aquello de no tener merma, la verdad es que no quedaba nada, o sea que un poco desastroso.
1: A José Ramón Arias eso no le pasa, porque él es más previsor. Buenas tardes.
3: Buenas tardes, no te creas, ¿eh? Si vas a mi casa ahora mismo, no sé cómo estará la nevera. Yo creo que para media hora o una hora de supervivencia puede tirar, pero yo creo que no para mucho más, ¿eh?
1: Oye, que nos conocemos, que te veo con cara de huir en cuanto llegue el viernes por la tarde, ¿eh? Con la semana que tenemos.
3: Antes.
2: ¿Ves? Por eso tiene vacía la nevera, para que no se le pierda, para que no se le pierda.
1: Sí. Bueno, menuda acampada de semana, ¿no? Hay muchas cosas que vamos a hacer, pero antes, por favor, recordadme alguna cosa de estas que, oye, que se os ha olvidado ya, pues en la vida pasa rápido y siempre quise hacer no sé qué y ahí lo dejaste, Elisa, no volviste a eso, no hubo una cosa ahí que no volviste a ello y probablemente fue un sueño en su momento. Pero por lo que sea, te pasó por delante y no...
2: Pues no sé.
1: ¿Algún viaje, alguna cosa de estas?
2: Bueno, un viaje no puede ser porque lo podrías hacer otra vez. O sea, quiero decir, siempre nunca es tarde si la dicha es buena. Entonces, pues no sé qué decirte, que se me pasó. No sé, a lo mejor aprender, estudiar algo, ¿no? Que luego ya dices, pues no lo voy a hacer, no sé. Creo que me matriculé una vez en primero de políticas. Y ya después de terminar la carrera y trabajando, y la realidad de lo que me mandaron, pues me alejó un poco de seguir con la carrera. Y bueno, ya es una crítica encubierta a los de políticas, pero bueno, en fin, que no sé, pues que me quedé así un poco como a medias.
1: 620.
2: Como empezando.
1: 621-991, eso que dejaste ahí a medias, bueno, que te vas a poner a reponerlo y a retomarlo en septiembre. Pues a ver si es verdad, a ver si lo conseguimos.
2: Eso yo no lo retomo, ¿eh?
1: Oye, ¿me haces así con la ceja, José Ra? ¿Tú tienes ahí alguna cosa pendiente?
3: Sí, hace mucho, sí, vamos, cuando era joven, muy joven, yo dije, voy a aprender a tocar la batería.
1: Oye.
3: Sí. Fui muy animado a mi primera clase y no volví. No volví. Dije, ya volveré algún día, tal, no sé qué. Dije, pero no, esto de la coordinación no es lo mío. Ya ahí está aparcada.
2: Te habías dado en la cabeza 30 veces con las...
3: Sí, dije, no, esto no es lo mío. Dije, el primer día, dije, ahí esto lo consigo. No volví. Y dije, algún día lo retomaré porque tengo que sacarlo, porque... No, nada.
2: Le vamos a llamar el baqueta perdida.
3: Sí.
1: Ay, qué buena esa. Bueno, no, pues, para percusión, la sobremesa. Percusión además de nivel en esta semana, José Ramón Arias, la redacción de Nacional de los Informativos de Onda Cero, ahora mismo estáis a pleno rendimiento.
3: A pleno rendimiento, y yo voy a utilizar una frase muy antigua pero que vale para ahora y es decíamos ayer, antes de ayer, la semana pasada, la semana anterior, y es que la situación en Ceuta, que seguimos analizando en toda la redacción, porque no solo la sección de Nacional, sino es prácticamente toda la redacción de Informativos de Onda Cero la que está dedicado a este asunto, pues es que la situación no se normaliza y va a tardar, no lo digo yo, es que hoy incluso el delegado del gobierno en Ceuta lo ha confesado, que la situación de normalidad no existe, no ha existido este tiempo, y lo peor de todo es que su diagnóstico es que la situación va a tardar. La playa del Trampolín fue desocupada, está vuelta ocupada por la gente que supuestamente se marchó. Los barrios siguen teniendo muchos problemas, hay enfrentamientos larvados entre la población que vive allí y los inmigrantes que vagan por la calle. Han aumentado las denuncias. Ayer conocimos la agresión a un guardia civil que estaba de paisano en una gasolinera. Hoy el vicepresidente de Ceuta en los micrófonos de Onda Cero ha llamado la atención sobre que se está viviendo una situación explosiva que puede derivar, Dios no lo quiera, ha dicho, en algún conflicto individual o colectivo muy complicado. Los servicios de limpieza de la ciudad no pueden actuar porque en los barrios los inmigrantes se lo han confesado este mediodía a nuestra compañera de sociedad, a Sara Iturbide, de que la gente defeca en la calle, en los portales, no pueden actuar, no pueden limpiar. Los habitantes de esos barrios están desesperados, están hartos, con lo cual el problema es complicado. Y esto se añade otra cosa más, y evidentemente es la salubridad. Y la situación sanitaria empieza a complicarse en Ceuta. Empieza a haber problemas de contagios, de gastroenteritis.
2: Oye, eso es xenofobia. Eso es pura xenofobia. Pues, lo ha dicho el Masáez y ya lo sabes. No,
3: pero,
2: no digas eso.
3: Sí, bravo. Pues lo vamos a...
2: Dilo.
3: Sí, porque es verdad. O sea, lo comentan,
1: claro,
3: los servicios médicos de Ceuta lo están confirmando. Incluso hay uno hecho objetivo de hoy. porque el gobierno se reúne hoy con las comunidades autónomas para pedirles vacunas para la difteria y el tétanos, entre otras, con lo cual imagino que la situación no debe estar tan controlada como dice el Ministerio de Sanidad y como dijo el otro día la portavoz del gobierno. Si se piden vacunas a las comunidades autónomas será por alguna cuestión, ¿no?
1: De entre todo lo que las expectativas que están puestas de toda la semana, ¿qué es lo que se espera? Porque se va a suceder lo que estaba esperado, que mañana hubiera un día especial, o sea que mañana se volviera todo, ¿no? Esto de en pleno agosto, el pleno agosto terminando agosto.
3: Y mañana parece que vuelve todo, porque en principio estaba previsto la comparecencia de la ministra de Sanidad, que sería la primera de los 8 ministros que hasta el 31, 6 esta semana y 2 el lunes, tienen que comparecer el Congreso, y va a ser la primera que iba a romper el hielo, la ministra de Defensa, Margarita Robles, pero claro, la Margarita Robles tiene mañana un día complicado, porque como hemos sabido ahora, se ha convocado el presidente del gobierno a día de hoy, para el 25 de agosto, acaba de convocar la Seguridad Nacional, con lo cual habrá que ver qué pasa primero a la de la mañana, luego hay Consejo de Ministros y luego Margarita Robles, además de estar en ese Consejo de Seguridad Nacional, de estar en el Consejo de Ministros, tiene que comparecer en el Congreso para dar, en principio, una explicación que le van a preguntar. ¿Se sabían informes? ¿Se tenían informes previos? Ella dijo que los servicios de seguridad del Estado, tanto CNI como Defensa y Fuerza de Seguridad del Estado, cumplieron su labor, contradiciendo lo que dijeron otros ministros, que dijeron que no sabían absolutamente nada, y es lo que ha defendido el gobierno, que esto que ha ocurrido no tenían constancia de ello, con lo cual veremos a ver lo que cuenta Margarita Robles mañana. En la Diputación Permanente del miércoles también hay un punto muy, muy especial, y es que es la petición de comparecencia del presidente del gobierno. Ya veremos cómo termina esa petición de comparecencia que ha hecho el Partido Popular y a ver qué hacen el resto de

0: los grupos. Hoy también hemos tenido unos desmentidos entre ministros en relación a un asunto muy curioso, y es la visita del rey a Ceuta. Ayer el presidente del Partido Popular dijo que el gobierno debía facilitar la visita del rey a Ceuta. Recordemos que el presidente Vivas, el presidente de Ceuta, en su visita al Palacio de Maribén a principio de verano, llamado por don Felipe unos días después de ocurrido lo que ocurrió en la ciudad autónoma, transmitió que la voluntad del rey, del monarca, era visitar Ceuta. Hoy, el Masáiz, la portada del gobierno, ha dicho que el gobierno no le hace la agenda a Zarzuela. Bustinduy, en un espacio de tiempo, ha dicho que la agenda del rey la hacen entre Moncloa y Zarzuela, y luego el ministro Puente ha dicho que la agenda de Zarzuela se la hace el gobierno, con lo cual, a ver en qué quedamos con este asunto.
1: Y el caso es que entre todos ellos te hacen la agenda a ti, ¿eh? José Ramón,
0: sí,
1: Arias,
0: sí, ¿qué vamos a hacer? La agenda del día la tenemos prevista desde por la mañana, vamos. Sí.
1: Gracias.
0: Hasta luego.
1: ¿Qué semana? Bueno, Elisa Beni, ¿alguna cosa que añadir, que ampliar a esta parte de la sobremesa donde decimos que con algo más de didáctica se va entendiendo, ¿no?, los movimientos de nuestra política de cada día nacional?
2: Mira, pues la verdad es que yo te quiero recordar que cuando íbamos a empezar las vacaciones, el mes de agosto, me decías, no sé si a lo mejor este mes tendremos mate. Y resulta que este mes hemos tenido probablemente la cosa más grave que ha sucedido en la democracia española después del 23F. Es decir, yo no recuerdo nada que sea comparable en gravedad a esto. Y junto a la gravedad de lo que ha sucedido, que fue bien diagnosticado por el presidente del gobierno cuando dijo que era una violación territorial y de nuestra soberanía territorial, lo curioso es que después no se ha respondido a algo que ya se había diagnosticado, ¿no? Y todo esto es muy grave. Es muy grave. Es grave que se diga que son cosas que pasan y que no pasa nada, y que 25 días después se convoque el Consejo de Seguridad Nacional, que debió convocarse inmediatamente el mismo día 30 de julio. Y convocar al Consejo de Seguridad Nacional significa asumir que efectivamente hemos tenido un episodio de guerra híbrida, que es lo que todo el mundo con dos dedos de frente está diciendo desde el principio, y que se ha querido convertir en una especie de emergencia humanitaria por parte de personas que me resulta muy chocante, consideran que los migrantes efectivamente tienen los derechos humanos de la Declaración Universal de Derechos Humanos, yo también lo creo, pero que por contra deben pensar que nuestros compatriotas ceutis carecen de cualquier derecho, ya no humano, sino fundamental, de los reconocidos por la Constitución. En todo caso, estaríamos ante un choque de derechos y desde luego deben ser preservados los derechos de los ceutis, que no se está haciendo. Luego veo como una especie de... Tengo una sensación como de dejadez en general por parte de la ciudadanía española. Porque realmente esto que les está sucediendo a nuestros compatriotas, y yo, permíteme que lo diga con cierto sentimiento, pues porque yo sé lo que es vivir en Ceuta, yo sé lo pequeño que es Ceuta, yo sé lo que puede ser que las pocas distracciones que tiene la población, los jóvenes, la gente allí, les sean arrebatadas, porque los sitios donde iban a tener ese recreo se van a utilizar o se quieren utilizar para instalar a los migrantes, o porque los migrantes los han tomado por asalto, esa sensación de estar en una isla, porque realmente Ceuta es una península,
1: bueno,
2: que está unida,
1: lo hemos hablado,
2: está unida con la frontera de Marruecos,
1: con muchos de ellos, ¿no?,
2: a donde tampoco se puede pasar, ¿no? Entonces, a mí esa sensación no sé si está calando mucho en el resto de la ciudadanía. Es decir, no sé si el resto de españoles estamos respondiendo como se debería esa súplica de ayuda, esa súplica de entendimiento que nos hacen, es decir, poniendo en las redes, somos españoles, apoyadnos, en fin, esto les ha pasado a ellos que están ahí, pero pensad que pasar en una ciudad costera, en otro sitio, ¿no? Y yo no sé si estamos respondiendo, no sé si son por las vacaciones, que todo el mundo está en... Si es porque el gobierno no se lo toma en serio, entonces pues difícilmente se lo puede tomar en serio el resto de la ciudadanía, pero el caso es que echo en falta ese respaldo y esa indignación contra lo que, lo que podría ser nuestro 98. Es decir, yo todos los días sigo en redes, y con esto termino, y las provocaciones de Marruecos en redes, tanto a través de mensajes como a través de think tank que ellos tienen de inteligencia y de defensa, como el propio ministro de Justicia marroquí, que ha hecho unas declaraciones en la televisión, son verdaderas provocaciones una detrás de otra. Sin embargo, aquí no se ha respondido ni se responde, ¿no?

0: ni tengo mucha esperanza de que la reunión del Consejo de Seguridad Nacional responda. El por qué no lo sé, pero que es un tema muy preocupante, que es la peor situación que hemos vivido. Fíjate, ni cuando ETA mataba todas las semanas, los que hemos vivido los atentados permanentes de ETA en los años 80, yo tenía tanta sensación de que el Estado de Derecho y el propio Estado podía llegar a claudicar. No la teníamos, sabíamos que ETA no iba a doblegar al Estado. Y sin embargo, estamos viendo en Ceuta cómo una invasión de guerra híbrida está haciendo claudicar al Estado, que no es capaz de controlar, como dice Juan Vivas, no es capaz de controlar un territorio que cabe dentro de la Casa de Campo de Madrid. Y no ha sido capaz de controlarlo, que intentan llevar a los inmigrantes a un sitio y se les escapan y les vuelven a la playa y los tienen descontrolados y no saben cuántos hay. Eso es que me da un dolor por mi país, o sea, es una cosa tremenda. Yo nunca pensé que íbamos a ver esto.
1: Esto de lo que está hablando Elisa, que también tiene un nombre, vamos a tratarlo ahora, vamos a hablar de ello en la sobremesa, que es esta cuestión, ¿no?, de estar en la distancia, sea por la distancia estival, la distancia física, la distancia geográfica, pero sin embargo en esa cercanía de una ansiedad informativa y de tratar de acompañar a la gente que está en ese momento, ¿no? Bueno, de esto vamos a hablar enseguida. Ahora, nada más pasemos de las 3:20, hora menos en Canarias, y aparte de eso, Elisa, nos acercamos también a esta forma que tenemos de pasar la vida, con los teléfonos delante, con las pantallas delante, con todo lo que está pasando al minuto. ¿Hasta qué punto, verdad, esta forma que tú tienes de contar ahora mismo, pues con cierta ansiedad, lo que se está viviendo en Ceuta?
2: Por fin.
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3: En esta sobremesa compartida aquí en Por Fin, con todo, claro, aquí en el Estudio 1 de Onda Cero tenemos toda la cacharrería vuelta, ¿no? Teléfonos vueltos, la pantalla, las informaciones que van llegando. Pero en un día corriente no tendría por qué pasar esto, ¿no? O sea, ¿qué cosa tan idílica es esta de ponerse a comer sin teléfonos, sin interrupciones, sin que nadie te moleste?
4: Bueno, yo como así todos los días, mujer.
3: Puedes hacerlo, ¿no?
4: Sí, claro.
3: Sin problema.
4: Sí, sí.
3: Bueno, yo nunca, hay gente que no puede.
4: Nunca pondré en una mesa un teléfono, vamos. Pues ni para comer, ni para cenar.
3: Hay gente que no puede. Que tiene esta cosa que, bueno, preferible tenerlo ahí al lado, aunque sea con la pantalla vuelta.
4: Pues que se lo hagan mirar, ¿no? Es para hacérselo mirar.
3: Bueno, no lo sé. Yo te voy a contar lo que pone en un estudio, y además que han estudiado, un estudio de la Sociedad Española de Neurología y de la Universidad Rey Juan Carlos, donde, bueno, apuntan a que utilizar el teléfono mientras estamos comiendo o en la sobremesa, pues reduce nuestra atención a las señales internas de hambre y saciedad. Es decir, que ya no es que solamente estemos intervenidos, ¿no? O interrumpidos, o alertados, o lo que sea, o notificados, ¿no? Es que además nuestro sistema, ¿no?, nuestro intestino y demás, pues no entiende realmente que te esté pasando la croqueta.
4: O sea, que atendemos a los mensajes de fuera, pero no a los mensajes del cuerpo. Está
3: claro,
4: muy bien.
3: Esa parte está muy bien de la escucha. De hecho, el estudio cifra en torno a un 30% más de calorías la ingesta cuando se come con el móvil. Además
4: de la mala educación, engorda.
3: Sí, entonces estamos distraídos. Percibimos menos los sabores, las texturas, y además infravaloramos cuánto hemos comido. Por eso está la sensación esta de, ay, pero si no he comido nada, ¿eh? Y has comido la misma cantidad que siempre, pero al tener el chivato este aquí cerca, pues eso es lo que pasa. Alex Ruiz, buenas tardes.
5: Buenas tardes, Isabel.
3: Buenas tardes. Claro que sí, tú eres nutricionista, y además un nutricionista muy, muy, muy pedido, muy solicitado, más en estos tiempos cuando sabemos que eres el que le haces la tabla de todo lo que tiene que ingerir a Carlos Alcaraz. Entonces, dinos primero que Carlos Alcaraz no come con un teléfono delante, ni con nada que le distraiga. Es muy importante, ¿no?, comer sin nada de esto de por medio.
5: Bueno, sí, a ver, gente joven, realmente es muy complicado hoy en día porque ya vienen con la tecnología debajo del brazo. Y es verdad que nos centramos mucho en qué comemos y pocas veces en cómo lo hacemos. Y en este caso le tengo que dar la enhorabuena a Elisa Beni, que está en la mesa, que ha dicho que ella siempre come sin móvil y pantallas.
3: Sí, realmente.
5: Eso es lo que hay que hacer. ¿Por qué? Porque tú también has comentado, Isabel, el tema del estudio este último que ha salido. Y realmente sí que se encontró que comer distraído, o sea, con pantallas, dibujos, con los niños, tenía un efecto pequeño sobre la ingesta de esa misma comida, pero el efecto era más consistente después. O sea, quien había comido distraído tendía a ingerir algo más en la siguiente ocasión. Y aquí ya se encuentra el aumento de ingesta que no viene precedida en el mismo momento, sino en momentos posteriores. Y esto se explica por la falta de atención a lo que hemos comido, que también has comentado tú. Entonces, construimos un recuerdo menos claro de esa comida y esto, lógicamente, va a influir en la saciedad, en la sensación de saciedad.
3: Oye, pero qué curioso, ¿no?, que el hecho de recordar lo que has comido, o bueno, tener una parte de ser consciente, ¿no?, lo que te estás metiendo en la boca, decir, ah, sí, es croqueta porque tiene pinta de croqueta o tiene pinta de alcachofa y además sabe, ¿no? Pero el caso es que cuando nos perdemos una parte de ese recuerdo, nuestro intestino dice, aquí no ha caído nada, ¿no?
4: Mira,
3: ha caído en vacío.
4: Yo tengo una experiencia en algunos estadios del Alzheimer, uh-huh. Como olvidan también lo que han comido y lo que siguen o se acaban de comer,
3: claro,
4: también se les produce una cierta hiperfagia. Y también comen demasiado, porque no recuerdan haber comido. Eso yo lo he visto.
3: Es una reacción, claro.
5: A ver, es que el cerebro tiene que participar, porque es una experiencia realmente, la experiencia de comer, porque al final tú tienes que oler, tienes que tocar, tienes que participar del proceso social, ¿no?, de la fase y la fase cefálica también.

0: la fase cefálica, que es un una nomenclatura que se dice para definir ese proceso de ver el alimento, de olerlo, de anticiparlo, de saborearlo, no es por casualidad, sino que es utilizado para que ya haya una respuesta, por ejemplo, de la salivación, donde están las enzimas primeras que van a intervenir, la secreción de las enzimas digestivas del ácido clorhídrico estomacal y de la preparación posterior metabólica. O sea, tiene una explicación muy fisiológica y muy antropológica en este sentido, además del componente social de poder conversar, de poder aprender de los demás, de estar en una mesa reunidos, que es, yo creo que también se está perdiendo mucho ese momento, ¿no?, de distensión, de hablar de los problemas, de las cosas buenas, de las cosas malas, que teníamos hasta hace 20 años, ¿no?, a lo mejor, y que ahora cada vez es más complicado encontrar en una mesa de cualquier casa en el mundo occidental, por lo menos.
1: Donde había un turno, ¿no? El que contaba la anécdota, entonces el de enfrente comía, y así, ¿no? Y nos íbamos dando la vez. ¿Es igual de importante comer solos que comer acompañados?
0: Es muy importante, o sea, la soledad siempre va a influir, tanto la soledad de las personas mayores, ¿no?, pero la soledad a la hora de comer también influye, porque te va a hacer no estar consciente de esa socialidad que es tan importante en nuestra sociedad, valga la redundancia, y que te hace aprender, y sobre todo hablo más de esto en los niños, en la nutrición infantil, porque los niños al final son
1: el aprendizaje. Exacto.
0: Como un espejo, entonces, exacto, ahí estamos. Están aprendiendo a comer. ¿Y de quién se van a fijar? Pues de los padres o de los hermanos mayores. Porque un niño, si no hubiera pantallas en un mundo ideal, no quiero demonizar, no lo estoy demonizando, pero digo, a la hora de comer, un niño tiene hambre, prueba el alimento, lo disfruta, va sintiendo saciedad progresivamente hasta que para de comer porque ya está saciado. Pero hoy el patrón es, tengo hambre, me ponen los dibujitos en la tablet y cómo sin prestar atención. Entonces la pantalla acaba formando parte del hábito, y el riesgo es que el niño aprenda a comer condicionado por un estímulo externo, en lugar de atender progresivamente.
1: No por el hambre, ¿no?
2: Anda que no nos
0: reales internas.
2: Anda que no nos hemos llevado broncas por intentar comer con un tebeo delante o leyendo el libro también, porque antes no había pantallas, pero yo lo intentaba leer mientras comía.
1: Vale, y nada,
2: pero
1: ¿no?
2: Bueno, me daban un bocinazo, eso no.
1: Ahí la ama se quejaba, decía, esto no es.
2: Eso no puede ser.
1: Esto no es. Bueno, ¿y qué podemos hacer? A ver, porque claro, habrá una parte previa, una parte después de comer, no inmediatamente cogerlo. Los aparatos, los cacharros. ¿A ti te ha pasado, Alex, a lo mejor lo has experimentado, no lo sé, que por el uso de pantallas que muchos tienen que hacer por su trabajo, por lo que se dedican, esto de abrir la nevera, a los que llegaron ayer no tenían nada en la nevera, pero porque llevan muchos días de vacaciones, pero llegar a la nevera que esté con cosas y decir, es que no sé ni qué me apetece, en el sentido de que no hay gusto, se pierde el gusto.
0: Sí, se pierde el gusto, y además vivimos con prisa y eso conduce a no tener organización ni planificación con algo tan importante como es la alimentación y la hidratación. Ya no hablo de deportistas, sino de la gente de calle, ¿no? Entonces, es importante que haya una planificación, pero claro, para eso tienes que dedicarle algo de tiempo a saber qué tienes que comer y cómo lo vas a hacer y cómo lo vas a cocinar, y vamos escasos de tiempo. Entonces, ¿cuál es un problema derivado de eso? Pues una cosa que has dicho también al principio, que es que todo esto nos conduce a que al final consumamos más alimentos ultraprocesados, que también se asocia a un estudio español que se publicó en 2025, de hecho, en adolescentes, que cuando se utilizaba el teléfono o el TikTok o lo que sea, se asociaba con aproximadamente unos 120 gramos más diarios de alimentos ultraprocesados. Ya no hablo de alimentación buena, sino de alimentos ultraprocesados, y con una menor adherencia a la que yo creo que es la mejor dieta, que es la mediterránea. Yo soy mediterráneo, como todos los españoles, pero yo soy de Valencia, que estoy mucho más cerca.
1: Ahí estás, eso
0: es. Y creo que es la mejor dieta que hay, porque es la más variada y la que tiene más aporte de muchos micronutrientes que nos hacen mantenernos con mejor calidad de vida y longevidad. Y todo esto de las pantallas está conduciendo, según un estudio español, a que esta gente adolescente consuma 120 gramos diarios más de alimentos ultraprocesados. Y eso yo creo que es una aberración que se tiene que poner un poco de freno, porque eso va a tener consecuencias a nivel de salud pública.
1: Bueno, pues Alex, danos un consejo. Ahora los que están en la sobremesa escuchando, o bueno, para que lleguen a esta noche a la cena y oye, todo les caiga mucho mejor, ¿eh?, en el estómago.
0: Sí, a ver, primero, yo no estoy demonizando la tecnología, yo me hago uso de ella como todos, evidentemente, pero yo creo que hay que hacer como burbujas de tiempo, sobre todo cuando son bebés, niños, adolescentes, y yo creo que para empezar, a lo mejor sería decir, en una semana, pues 4 cenas o 3 semanales sin pantallas, nada de televisión, los móviles fuera de la mesa, que haya un contrato familiar. Por eso también los padres, evidentemente, tienen que dar ejemplo, son los primeros que tienen que dejar los móviles fuera y empezar con cosas así, porque no podemos pedir a los niños o preadolescentes que compitan en autocontrol con una tablet, estamos perdidos.
1: Ya.
0: Los adultos tenemos que diseñar ese entorno. Entonces, hay que preocuparse por qué comen nuestros adolescentes, nuestros niños, pero también cuándo comen y cómo lo hacen, porque cada una de esas intervenciones al final nos van a hacer que a la larga estas personas jóvenes y no tan jóvenes tengan menos consecuencias metabólicas, porque está todo asociado al final a más ingesta de comida chatarra, de ultraprocesados, y eso lógicamente va a incrementar la prevalencia de muchas patologías que ya son muy altas en nuestra sociedad. Entonces el aporte de la tecnología hay que saber utilizarlo como todo en esta vida, y ya es un tema más de un contrato familiar, de un tema de que se pueda organizar y que haya ciertas burbujas durante el día donde se permita esa
1: hablar del comer y de las cosas del comer y preparar las cosas en equipo en el caso de las familias.
0: Preguntarle a tus hijos
1: cómo está esa
0: fresa o a qué sabe esa comida.
1: Preguntarte
0: tú. Sean conscientes, claro, volver a ser conscientes, claro. O sea, volver a recuperar esa conciencia que cada vez la tenemos más automatizada y más fuera de nosotros mismos.
1: Pues Alex Ruiz, palabra de nutricionista, gracias. Y a ver si nos sale. Vamos a propósito para septiembre. Venga, vamos apuntando. Un abrazo.
0: Muchas gracias.
1: Bueno, a ver si es posible, ¿no? Pero qué interesante. Y lo que decías tú también, ¿no? Quienes olvidan partes del día. O sea, porque claro, esta enfermedad es así de puñetera, pues claro, tienen hambre porque no recuerdan, ¿no? Haber ingerido. Qué curioso esto del ser humano. Te digo otra cosa curiosa, que no nos oiga, el nutricionista de Carlos Alcaraz, que no nos escucha ahora, porque es que ahora, bueno, vamos a hablar de un temita, vamos a hablar un melonazo aquí en Por Fin, un melonazo. ¿Sabes qué pasa?
2: ¿Qué?
1: No hay foto buena, ¿eh?
2: No.
1: No hay foto buena del verano. No hay foto buena del verano, esto no nos lo estamos inventando nosotros, pero es que resulta que ¿qué es lo que está pasando con las fotos que les hacéis a vuestras parejas? Da igual el lado de la pareja que sea, pero el caso es que hay uno que siempre saca la fotaza del verano y el otro, la otra, que no hay manera. Eso pregúntaselo a cualquier, por ejemplo, qué sé yo, al presumido de la casa, ¿no? O a la madre de la casa, ¿eh? ¿Por qué siempre salen las fotos de verano idílicas con ellos y tal? Y cuando llegas tú, te sale la cara tal, el ojo para allá, el pelo que no hay manera, ¿dónde están tus fotos que parezcan un cuadro de Sorolla? ¿Dónde están? Bueno, pues no existe. Abrimos este melón, que es la pena universal de que siempre tengas al lado a alguien que no te saca la buena foto de verano. Paco Marín, fotógrafo de bodas, profesor de la Universidad Francisco de Vitoria y, bueno, y obviamente apasionado de mil cosas. Paco, buenas tardes.
3: Buenas tardes, Isabel. Nada, encantado de estar con vosotros.
1: Claro que sí, porque es que además esto vamos a señalar qué es lo que está pasando, para que es que no haya una foto buena. No haya una foto buena, que haya que estar diciendo, oye, por favor, mírate, ¿me puedes poner a sacar una foto? Que es que tú tienes todo el álbum del verano, donde voy a salir yo con mi bisabuela.
2: Yo es que casi no me dejo hacer fotos ya. Bueno. No, en serio, no me gusta que me hagan fotos, no me ha gustado nunca y ya me paso el día poniendo la jeta en la tele. ¿Para qué me tienen que hacer más fotos?
1: Eso es verdad. Pero bueno, y la otra cosa, porque es que esto se lo han planteado en muchos sitios, está en la conversación, ¿no?
2: Pero a mi chico le saco guapo.
1: ¿Ves? Tú le sacas guapo.
2: Yo le saco
1: ¿Y
2: guapo.
1: Él te ha sacado alguna foto que tú hayas estado conforme?
2: Algunita, pero es que yo no soy nada fotogénica. Melón. Es que a mí no me quiere la cámara.
1: Melón,
2: eso es así,
1: no es verdad, es fotogénica.

0: a más no poder. ¿Qué pasa ahí, Paco? ¿Qué pasa? ¿Que tenemos el objetivo atrofiado? ¿Qué es lo que pasa? La mirada estética, ¿qué pasa ahí?
1: Claro, a ver, yo creo que hay una cosa que en realidad que es indudable, y es que hoy en día las personas estamos mucho más acostumbradas a estar delante y detrás de la cámara que hace años, ¿no? Yo creo que eso es una cosa que es evidente, ¿no? Precisamente porque todos tenemos una cámara en el teléfono, tenemos una cámara siempre a mano y la posibilidad de probar, ¿no? Probar, errar y así mejorar. Lo que pasa que luego hay una cuestión que es de sensibilidad, de observación. Hay gente a la que el asunto fotográfico le interesa muchísimo y hay gente a la que el asunto fotográfico no le interesa absolutamente nada. Entonces, si uno no pone demasiado interés o demasiada atención, pues el resultado muchas veces puede ser el que uno no quiere, ¿no? Entonces, aunque hay cada vez más personas que hacen mejores fotos y que dan mejor delante de la cámara, sigue habiendo personas a las que el asunto no les interesa y que son reprochadas por sus modelos, claro.
0: Claro, ya no vale, o sea, el chuflo de que es que no tengo buena mano yo con las fotos. Hombre, mira, el telefonito no, sí, vale. Te lo calibra, el
2: ya,
0: no,
2: pero
0: te
2: es hace muy,
0: la luz.
2: Pero es chusco. A ver, yo sí, yo estudié la carrera fotografía y tenía, en aquel entonces disparábamos con reflex con y luego revelábamos nosotros, ¿no?
0: Qué maravilla, ¿eh?
2: Y bueno, pues tenías su cosa, ¿eh? Tú tenías que aprender tus cosas, tus exposiciones, tu tal, no sé. Entonces, a mí luego lo del teléfono ya me ha pillado como que no me dice nada la chicha del teléfono, ¿sabes? O sea, no. Y luego no. Me parece que la forma de mirar en el teléfono, es decir, no por un visor, sino de mirar en el teléfono, no me gusta tampoco. No me gusta, no termino de ver, porque me refleja, no termino de ver.
0: Te voy a contar yo lo bien que ve Mbappé, porque mira, este melón viene pues porque resulta que tanto Mbappé como Esther Espósito, ¿no? Lo plantean desde el punto de vista de una pareja heterosexual, desde luego. Y entonces comparte uno las fotos que le ha hecho a ella y él las que le ha hecho a él, ¿no? Paco, tú esto lo has visto y claro, las fotos que ella le hace a él son de película. Y las fotos, pues mira que es difícil sacar a Expósito, a mi querida Expósito, difícil sacarla.
1: Me imagino.
0: Uf. Bueno, pues la saca, que de verdad, vamos a ver. O sea, unos truquis, Paco, para todos aquellos que han sido reprochados durante todo este verano de que es que no han dado ni una.
2: ¿Pero truquis para sacar o para posar?
0: Porque no, a veces... para sacar bien, no. Cada uno con su arte. Con su arte, sí, pero el que saca o la que saca la foto, que se cuadre un poco. A ver, ¿cómo podemos saber? Estamos a tiempo de sacar la foto del verano.
1: A ver, unos truquis sencillos. Pues mira, el primero sería que esté claro cuál es el punto de interés de la foto. O sea, si estamos hablando de fotografiar a una persona,
0: que salga
1: de fotografiar
0: bien.
1: Un paisaje, claro, o sea, que tenga claro que el protagonismo no se lo quite un edificio o no se lo quite la playa, sino si estamos fotografiando a nuestra pareja, por ejemplo, que el protagonismo, lógicamente, lo tenga ella de manera evidente, ¿no? Suele funcionar bien también que el encuadre esté, que esa persona esté debidamente centrada, es decir, no cortar la foto en los tobillos, que haya exceso de cielo, que haya exceso de suelo. Si el cielo es más bonito, entonces puede haber un poco de exceso de cielo con respecto al suelo o a la inversa, ¿no? Entonces, pero normalmente lo centrado funciona razonablemente bien, ¿no? Luego hay un tercer punto que es evitar elementos que son poco estéticos, ¿no? O sea, evitar, pues yo por ejemplo cuando hago fotos, evitar bolsas de papel, platos llenos de comida, o sea, todos esos elementos que te llaman la atención para mal, ¿no? Entonces, y luego un cuarto consejo es, yo creo que hoy en día con el teléfono uno tiene el riesgo de pensar que si hace 100 fotos va a conseguir que salga alguna buena, ¿no? Y creo que es un poco al revés, ¿no? Que es más un ejercicio de pararse, de observar y de detenerte en vez de coger, ¿no? Como tenemos teras y teras en los teléfonos, dices, bueno, venga, no, ahora mismo mi chica, ¿no? Mi chico me acaba de pedir que le haga una foto, le voy a hacer 700 y entre esas 700
0: alguna te va a gustar, ¿no?
1: Creo que es mejor hacer el ejercicio de detenerte y ver cómo encuadras, cómo compones.

0: ver qué elementos hay feos, qué elementos hay bonitos, dónde está la luz, ¿no? Si pones al sujeto enfrente de la luz con un sol radiante ahora en verano, pues el gesto probablemente no va a ser bonito, ¿no? Si estás a las 2 de la tarde a pleno sol, pues las sombras van a ser súper duras, ¿no? Entonces es fijarte un poco en la composición, en los elementos que hay en esa escena, y fijarte también en la luz, ¿no? Es como un pequeño mix de varias cosas a las que lógicamente tienes que prestar. Hay personas que están ya tan acostumbradas que eso les sale solo, pero hay otras personas, a esas otras personas que les cuesta más, tienen que hacer ese ejercicio, ¿no? Un poquito más académico de por qué estoy haciendo las fotos mal frente a otros que las están haciendo estupendas, ¿no?
1: Y luego el super síndrome del colmo del fotógrafo de la familia y estas cosas, que hay muchos por ahí que yo os conozco, pues que al final ellos son los que no salen en ninguna foto del verano, ¿no? Han sacado las fotazas del verano, pero ellos no salen. Oye, Paco Marín, muchísimas gracias por aportar esta profesionalidad. Nada. A ver, sí, oye, llegamos a la foto del verano. Claro. Estamos
2: yo
1: en
2: ya
1: pleno
2: estoy
1: agosto.
2: Un poco tarde ya para eso.
0: Estamos.
1: Un abrazo.
2: Eso va para Pachi.
1: No.
0: Sí. Un abrazo.
2: Hasta luego.
1: Hay niveles, Elisa, hay niveles. Está el nivel de...
2: Pachi está en pleno agosto todavía.
1: Todavía puede hacer la foto. El nivelón ya máximo, que es el de no tienes que pedir que te hagan la foto. O sea, está sucediendo un momento bonito, esa otra persona pues tiene que darse cuenta de que ahí hay una foto.
2: Así, a mí me las hacen, pero es que no me gusta.
1: Pues, a ver qué hace.
2: Entonces, cuando me doy cuenta, pongo cara y me dice, ya te has dado cuenta, ya no vas a salir bien, ¿entiendes?
1: Ya. Bien. Bueno, a ver si salen bien parados o no, porque el carrito del helado ya está aquí. Te han pillado. ¿Que sí? Los traes de todos los sabores, cucuruchos a tutiplén, Elisa Benny.
2: Sí, los traigo, y además es que no sé, porque es que me no quería centrarme en el tema, pero me he tenido que centrar un poco en el tema. La primera pillada es la de Félix Bolaños y la barbarie. Hace 23 días, dos días justo después de la invasión, el ministro de Justicia y notario mayor del reino dio fe en X de que sus adversarios solo sabían hacer política, comillas, con el odio, el racismo y la xenofobia, deseando un mundo cruel. Y venido arriba arengaba, cada día es más evidente, socialdemocracia o barbarie. Pues claro, dejando a la parte la discusión sobre si el actual PSOE y los adláteres de Sánchez se inscriben de alguna manera en la socialdemocracia, la situación de Ceuta tras la larga inacción del gobierno se acerca bastante a la barbarie. Miles de seres humanos vagando por unas calles reducidas, problemas sanitarios, violaciones, robos, palizas y una población española escondida por miedo. Si eso no es barbarie, tal vez lo que haya que gritar sea chanchismo y barbarie a la vista del resultado. Venga, la pillada 2 también con Bolaños, que es que ha estado... Debería ser para Puente, pero es que me he hartado ya de hablar de Puente. Sí, se habla demasiado de él. Bolaños y el loafer de quita y pon. ¿Por qué? Porque no ha sido la única cosa que ha hecho el triministro en este mes de ardua gobernanza mientras miraba al mar en Almería. La semana pasada se regocijaba del fracaso del PP con su petición de cautelarísimas al Tribunal Supremo para obligar a los ministros a comparecer en el Senado. Se vino arriba también y atacó a los populares afirmando que habían perdido los 22 recursos presentados desde la Cámara Alta contra el Gobierno y el Congreso ante el Tribunal Supremo y el TC, el Tribunal Constitucional, y que los habían perdido todos. ¡Pillada! ¿Qué me cuentas, primo? ¿Que el Supremo no le ha dado la razón al PP en sus recursos contra este gobierno al que quieren derribar las huestes togadas? ¿Pero qué loafer es ese? Te dan la razón cuando la tienes, malvados. Eso por no hablar de las más de 80 querellas contra miembros del gobierno y el propio presidente que no se han admitido a trámite. ¿Dónde queda el golpe de las togas, señor Bolaños? Un loafer guadiana es un loafer de jetas, más bien.
1: Que sigue.
2: Otra pillada, los ministros y la mentira recurrente, porque como han mentido todos, pues los he metido todos en el mismo bloque. Que no ha sido uno, han sido muchos, casi todos. Desde Óscar Puente, que a principio de mes cantaba victoria, comillas, otra crisis más que resuelve Pedro Sánchez. A Marlaska y su son cosas que pasan. También tenemos a Álvarez y su prácticamente han vuelto todos. O a Mónica García y su no hay colapso sanitario en Ceuta, para después pedir 25.000 vacunas. Ana Redondo, minusvalorando el problema de las violaciones, porque comillas, no había ninguna llamada al 016. O de nuevo, Mónica García, reduciendo el número porque nadie ha ido a puntos violeta. O Elma Saiz, acusando al líder de la oposición de propagar la angustia. pillada. Todas sus declaraciones han resultado falsas o estúpidas.

0: ¿De dónde hemos sacado esta recua? La crisis no solo nos ha resuelto, sino que se ha agravado. No han vuelto todos, ni se ha visto forma de sacarlas. Marruecos no los quiere y la Unión Europea no permite que vengan a la península. Las inmigrantes asaltadas en la noche ni saben del 016 ni de los famosos puntos violeta. Saben de intentar salir indemnes de la calle y la angustia, querida ministra. La angustia de los ceutises con su españolidad, el único sentimiento que no hace falta que nadie les imbuya. La última pillada y la he avanzado.
1: La última
0: antes,
1: del verano,
0: la
1: ¿eh?
0: Última del verano.
1: Esa es la última que trincas.
0: Es para todos los españoles y el desastre. Porque para muchos españoles lo que sucede en Ceuta es una cosa lejana o incluso un escollo incómodo para su gobierno preferido o una crisis humanitaria como si la cantidad no alterara la cualidad de los fenómenos. Otros se indignan, pero tampoco hacemos nada real. ¿Cuál es la pillada? La pillada es que nos va a pillar a todos el carrito, pero no de los helados, sino de la ineficacia, de la degradación del Estado, la peligrosa pendiente bananera a la que nos asomamos. Porque esto de Ceuta es lo más grave que ha pasado en nuestra democracia desde el 23F y en realidad parece que no pasará nada.

0: que, ¿sabes cómo se llama la cacharra esa con la que has estado sacando bola y bola cada lunes? ¿Sabes cómo se llama la cuchara esa de los helados? ¿Sabes cómo se dice?
1: No.
0: Pues, no, es que, a ver, hay que hablar con propiedad. Esto es el boleador, que está muy bien. Te da juego el boleador. O también se le dice funderelele.
1: Funderelele. Ay, me gusta más funderelele.
0: Tiene su gracia, ¿no?
1: Le he estado dando al funderelele todo el verano sin sacar. Sin saberlo.
0: Otra.
1: Y dale con el funderelele. Me lo voy a apuntar ahora mismo. Esto para una columna viene bien, funderelele.
0: Han sido muchos fundereleles, ¿eh? desde el 20 de julio, uno detrás de otro. Pero, oye, ni se nos ha pinchado una rueda. Has administrado a diestro y siniestro. También, es decir, que la realidad y este mes tan hábil nos lo han puesto un poco fácil.
1: Lo que menos me gustaba de la sección es que, como saben la mayor parte de los que nos oyen, la canción de Si te han pillado con el carrito de los helados también contiene una estrofa que dice Si te ha pillado la vaca, jódete. Y claro, me da la sensación, me voy un poco con la sensación de que nos ha pillado la vaca a todos y que lo que nos queda es lo que dice la propia copla.
0: Eso, la conjugación del verbo. Bueno, esperemos a ver si se reconjuga aquí la cuestión, pero tú, un funderelele, funderelele que has fundido.
1: Porque no me funciona el bolígrafo, que si no me lo apunto ahora
0: no,
1: mismo.
0: No, pues toma, te presto yo el mío. Esto te presto yo el mío. 626-21-99-91, que estábamos preguntando y quería yo saber pues cuáles son esas cosas que tiene ahí pendiente que vamos a recuperar en septiembre. Pues yo qué sé, cosas que se han olvidado con el tiempo. Oye, pues iba a hacer pues esto, ¿no? Me gustaba hacer a mí miniaturas o yo qué sé, cualquier cosa de estas. Bueno, pues que este septiembre lo va a recuperar, pues 620-621-991. No se vale recuperar el carrito del helado, porque ya hasta el verano que viene, Elisa, que lo retomemos.
1: Esto es.
0: ¿Lo cierras así?
1: Y ya abriremos el funderelele cuando toque.
0: Eso es, el boleador. Son 53, son casi eso. Estamos llegando a las 4 de la tarde, ahora menos en Canarias, un momento, y enseguida los practicarios.
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8: Y es una cosa muy sencilla, cuando alguien quiere hacer algo especial y no puede, se dice, ¿cómo me la maravillaría yo?
9: Y no puede, pues eso, ¿no? ¿Cómo te las maravillarías tú? Pues con un Julio Gil y una Mercedes Aijón seguro que te las maravillarías muy bien. A ver cómo conjugáis el maravillaría. Hola, buenas tardes.
10: Hola, buenas tardes.
11: Buenas tardes.
9: Sí, no, pero no lo conjugan, ¿eh? Ellos no. Dos.
10: Sí, ¿cómo me la maravillaría yo?
9: Eso es, ¿y cómo nos las vamos a maravillar de aquí a las 7 de la tarde? ¿Qué es lo que va a pasar?
11: Pues vamos a arrancar con algo que por fin te enteras, Isabel, que la Tierra no es plana.
9: Ajá.
11: La Tierra no es plana, pero tampoco redonda.
9: ¿Eh? Pero entonces...
11: Eso no lo sabías.
10: Achatada en los polos.
11: Bueno, es que Miguel Querejeta, astrofísico del Real Observatorio de Madrid, nos va a contar qué forma exacta tiene la Tierra.
9: Ay, qué cosa.
10: Y a ver si te enteras también, Isabel, de que las hormigas tienen un cerebro muy peculiar. Que
9: esas
10: funcionan...
9: me molan.
10: Sí.
9: Esas me molan mucho. ¿Qué les pasa?
10: Que hay un estudio de ACEAP que ha descubierto cómo trabajan conjuntamente las hormigas. Bueno, luego nos lo va a contar mejor Fede Bartumeu.
9: Vale.
11: Y además es lunes y eso significa Forasteros de Cine. Andrés Moraleda y las historias más curiosas de la filmoteca del mundo, ¿no? Pues hoy, Doctor Zhivago.
9: Ah, sí. Uh-huh. ¿Y quién se preparó allí, no? Mientras lo rodaban.
11: Eso es.
9: Bueno, vaya lío. Y
10: bueno, como es lunes, tenemos que mirar al reloj y vamos a mirar porque toca la hora de menopausia con Noticaria García.
9: Bueno, pues viene fuerte, ¿no? Porque
10: viene muy fuerte.
9: El último lunes hay que hacer un, como dijo, un... Es que no me acuerdo, hasta ahora yo no me acuerdo. Un plan,
11: ¿cómo? Un plan maestro.
10: Ajá. Sí, para saber cómo volver al trabajo mejor y esas cositas, ¿no?
9: Vale.
11: Además de sueños va a ir la cosa hoy, porque traemos dos. Es la misión cumplida de Estelle Blay a Marte, que es una auténtica crack, y el baloncestista Andrés Jiménez.
9: Que, bueno, ¿qué le pasa?
11: Sí, pues que nos trae su libro a nuestra piloteca personal, Mi loca historia del básquet. Que eso, a ver si se cae ya la Torre Eiffel esa que tenemos ahí montada.
9: Si la derribamos, ¿no? La biblioteca de libros, que no nos ha dado tiempo a leer a ninguno, pero bueno, hemos disfrutado de sus autores y,
10: mucho.
9: Y el que se haya enganchado pues ha podido coger ese título. Pues muy bien, ¿lo has visto qué bien han hecho este verano?
12: Sí, veo que le está farmeando ahora.
9: Sí, bueno, que está te estás puestísima. Metiendo ahí en ese fregado, tú también. Bueno, está haciendo sus con los
11: bien,
9: pulgares.
11: Bien, Elisa, bien.
9: Elisa Beni va muy bien. Va
10: ella
9: muy
10: sí
9: bien.
10: Que farmea ahora.
9: Tenemos aquí un aura. Hemos hecho un aura los lunes.
12: Oye, pero déjale a los chicos que camelen, que camelan bien, di que sí. Que sí. Ahí metiéndose con ellos, pues mejor eso que estén con las pantallas, que hagan el tonto en la calle, mejor, ¿no?
11: Sí, pero sí.
9: ¿Qué les vas a decir? Pero si uno canta Cecilia. ¿Ah, uno sí? Canta Cecilia, la otra se sabe las canciones de Fleetwood Mac, pero es que no sabes tú aquí la...
12: Está muy bien, los retros se lleva, son chicos
11: sí.
12: Retro.
10: Claro.
9: Bueno, pues nada, pues de aquí a las 7 de la tarde, ¿eh? Ya vamos restando. Lunes, martes...
10: Ya no queda nada.
9: Pena ninguna, ¿eh?
11: Bueno, un poco,
10: mucha,
11: ¿no?
10: Isabel.
9: Pena ninguna.
12: Que os quedan muchos años por delante de esto.
10: Ojalá.
12: Os quedan muchos años por delante.
9: Bueno, enseguida hacemos todo eso que decís que vamos a hacer. No sé cómo nos va a dar tiempo a hacer todo eso. Y Elisa Beni, tú ya pretemporando, ¿eh? Lo mismo sales de aquí que el lunes que viene, que así, ¿no?
12: Sí, no, pero yo ya está, el lunes vuelvo, ya está. Yo sigo, como decía aquel el Joe Rigoli, yo sigo.
9: Por fin seguimos.

0: Por fin seguimos. Bueno, enseguida las noticias con Margarita Zavala y a las vueltas, a la vuelta, a la vuelta. Por fin lo que venga.
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2: Son las 4 o las 3 en Canarias.
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2: Muy buenas tardes. El presidente del Gobierno ha convocado para mañana al Consejo de Seguridad Nacional para abordar la situación en Ceuta, casi 4 semanas después de la entrada masiva de migrantes desde Marruecos. A la reunión, según protocolo, debería acudir Pedro Sánchez, los vicepresidentes del Gobierno, los ministros de Presidencia, Exteriores, Defensa, Interior, Transportes, Hacienda, Industria y Turismo, Sanidad, Transformación Digital y Educación. Junto a ellos, el jefe del Estado Mayor de la Defensa, el secretario de Estado de Seguridad y el secretario de Estado del Centro Nacional de Inteligencia. Todo ello mientras esta mañana además se ha reunido la Comisión de Salud Pública, un encuentro entre el Gobierno Central y las comunidades autónomas donde se ha revisado hasta qué punto se podían enviar más vacunas a Ceuta sin poner en riesgo el calendario vacunal ordinario del resto del país. Se ha activado el mecanismo de solidaridad y se van a enviar más de 25.000 dosis. Nos informa Belén Gómez del Pino.
3: 15.000 dosis de triple vírica que inmuniza frente a sarampión, rubeola y paperas y 10.000 frente a difteria, tétanos, varicela y poliomielitis. Las dosis salen del stock de las comunidades autónomas y del Ministerio y servirán para responder a las necesidades extraordinarias de prevención de potenciales enfermedades mediante inmunización, tanto para personas ceutíes no vacunadas como en personas migrantes, teniendo en cuenta que el calendario vacunal de sus países de origen es diferente al español, que es uno de los más completos del mundo. La Comisión de Salud Pública ha analizado las necesidades derivadas de la actual situación, remarcando que no hay una emergencia de salud pública y, por tanto, la decisión se toma en modo preventivo, ya que el hacinamiento y la falta de higiene son las condiciones que están provocando un aumento de infecciones.
2: Lo cierto es que esta crisis migratoria en Ceuta está sacando a la luz varias posturas dentro del propio gobierno. Desde los ministros, que consideran que su actuación ha sido la de Marruecos, ha sido manifiestamente insuficiente, como ha dicho Margarita Robles, a los que salen en su defensa como Elman Sáenz o Óscar Puente.
4: Nosotros lo que creemos es que Marruecos es un socio leal y es un socio necesario. Nosotros tenemos una responsabilidad como gobierno y la ponemos por encima de cualquier cuestión electoral. Seguramente hacer un discurso anti-Marruecos a algunos les resulta rentable. Para nosotros como país creemos que ese discurso no es rentable.
2: Desde Sumar, socios de gobierno califican en cambio de intolerable la actitud de Marruecos. El portavoz del Partido Popular, Borja Sémper, pide que se pongan de acuerdo, al menos dentro del Ejecutivo.
5: Primero que el gobierno se ponga de acuerdo entre ellos. Depende usted a qué ministro escuche, te hablan de retornos o te hablan de repartos. No es lo mismo escuchar a Margarita Robles o al ministro Marlaska que escuchar a la ministra Sila Rego. Esto no es serio. No estamos hablando de paquetería express, estamos hablando de seres humanos. Y lo que nosotros les decimos son dos cosas. Primero, la política social de Marruecos no la hacen los españoles, que la hagan los marroquíes. Y segundo, nosotros no hablamos de reparto, hablamos de retorno. Y esto para nosotros es incuestionable e indebatible.
2: El gobierno comienza el curso político con asuntos sin cerrar, como el de Ceuta, con otros temas pendientes sobre la mesa, como es el de la financiación autonómica. La semana que viene se reúne el Consejo de Política Fiscal y Financiera, que va a volver a abordar la reforma del sistema promovido desde Cataluña. Una reforma que podría contar con el visto bueno de Canarias, siempre y cuando se cumplan con los acuerdos pactados con el Ejecutivo de Pedro Sánchez. Onda Cero Canarias, Alex Valero.
6: El Gobierno de Canarias apoyará el nuevo modelo de financiación autonómica siempre y cuando el Ejecutivo Central respete las singularidades recogidas en su régimen económico y fiscal y que el nuevo sistema garantice 1.300 millones de euros más al año para el archipiélago. El portavoz del Gobierno regional, Alfonso Cabello, asegura que si se cumplen estas dos premisas, Canarias respaldará la propuesta.
7: Uno, que quede fuera del sistema de financiación autonómico todo el bloque vinculado al REF. Y el otro, que nos lleve a tener esos 1.300 millones de euros más anuales para Canarias.
6: La posición se llevará al Consejo de Política Fiscal y Financiera previsto para el próximo viernes 4 de septiembre.
2: El presidente de Estados Unidos acaba de anunciar que va a imponer un arancel del 50% a vehículos y el acero proveniente de Canadá a partir de enero de 2027, en una nueva escalada en la guerra comercial entre los dos países. Continúa además la reunión de la coalición de voluntarios para Ucrania, presidida por Francia, Reino Unido y Alemania. España está participando por videoconferencia. En un día en el que Ucrania celebra 35 años de su declaración de independencia de la Unión Soviética. Zelensky pide a sus ciudadanos unidad mientras solicita a las fuerzas aliadas ayuda porque se le están acabando los medios para defenderse de los ataques aéreos de Moscú.
8: No permitiremos que tomen la iniciativa ni que engañen a Europa y al mundo entero haciéndoles creer que simplemente debemos renunciar al Donbass porque así todo terminará rápidamente. No nos hacemos ilusiones, no confiamos en ellos.
2: Vamos ya con la información del deporte con Mario Fernández.
9: El Fútbol Club Barcelona ha confirmado que Gavi sufre una contusión en su rodilla derecha tras retirarse lesionado en el encuentro ayer frente al Elche. El club ha emitido un comunicado en el que condena el uso desproporcionado de la fuerza contra sus socios aficionados por parte de la policía en las inmediaciones del Estadio de Elche en la previa del partido. El Real Madrid ha presentado al campeón del mundo Marco Curella. El equipo prepara el partido ante la Real Sociedad del próximo miércoles en el que podría volver a la convocatoria Tchouaméni. Hoy finaliza la jornada 2 de la Liga con los enfrentamientos Osasuna-Levante a las 7:30 de la tarde y Málaga Deportivo de la Coruña a las 9:30 de la noche. Desde mañana hasta el jueves se disputarán los partidos aplazados correspondientes a la jornada 1. Y en ciclismo ya en marcha la tercera etapa de la Vuelta a España, que todavía se disputa en tierras francesas.
2: Es todo, más noticias en Onda Cero cuando sean las 5, las 4 en Canarias. Se queden en la buena compañía de Por Fin con Isabel Lobo.
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1: A las buenas tardes, de luz y de color cuando caigan, ¿eh? Hace falta decirlo una vez, dos veces, tres veces, se puede empezar la tarde todas las veces que uno le haga falta, incluso el día, incluso el año, porque además estamos en la última semana de agosto, que no sé qué nos pasa a ti y a mí, que es que siempre nos pilla la última semana, ¿eh? En la que todo termina, todo empieza, o prácticamente nos pasa y nos sucede todo a la vez. Está bien, está bien, está bien. Siempre y cuando quede la foto... del verano, la foto que recordar, y no esas fotos que a veces nos sacan o nos dejan el retrato del verano que no hay por dónde pillarlas. Uno que quiere tener un bonito recuerdo en su retina, sí, en su memoria sensorial. Sí, bueno, déjate de chorradas, que al final lo que nos interesa es tener una buena foto de verano, y la mayor parte de las veces, como nos ha dicho el fotógrafo de antes, resulta que nuestro partner in crime pues no nos saca como nos gusta. 620-621-991, 620-621-991. Queremos saber a ver qué es lo que pasa con esto de las fotos, si tú también te quejas de eso o no, o acabamos de abrir un melón en la pareja, en la familia, porque a ti siempre te toca sacar las fotos de familia. Y oye, que luego cuando te toca salir a ti en la foto, pues que no te sacan o te sacan mirando para otro lado. ¿Hay ciencia detrás de esto? Pues una parte. Y la otra parte de la ciencia, pues como es lunes, por fin te enteras.

0: A las 4 y 11 minutos, ahora menos en Canarias, aquí en directo en Onda Cero, pues vamos a hacer acopio de, por fin nos enteramos de un montón de cosas, en concreto de dos investigaciones que son de lo más curiosas. Para eso está este rato, para abrir nuestro espacio al asombro y para seguir siendo curiosos. Curiosos como lo es él, Miguel Querejeta. Miguel Querejeta, vamos a conocerle bien, porque ha hecho una investigación de verdad que nos maravilla y que probablemente haga revisar un montón de la parte de la historia que teníamos entendida sobre nuestro planeta, sobre el globo, sobre dónde vivimos, ¿no? ¿Dónde vivimos? Si al final de la tarde nos vamos a ir hasta Marte, bueno, pues empecemos por saber cómo es nuestro planeta Tierra. ¿Desde dónde? Pues desde un objeto que seguramente tienen en casa o pudieron tener en la escuela o en algún lugar, los hay de decoración, ¿no? El globo terráqueo, ¿eh? Lo conocemos todos, ese globo terráqueo, alguno mejor pintado, otro abollado. Bueno, pues ese objeto, que es como tantos otros objetos que parecen contar una historia científica por sí solos, pero es que también pues esconden misterios. Es el caso de un antiguo globo metálico atribuido al científico francés Robert de Bailly. Bueno, la autenticidad de este globo, eso es lo que estaba en duda, o que ha quedado ahora en entredicho a raíz de una investigación que analiza el patrimonio científico conservado aquí en España. Que somos grandes custodios de este tipo de objetos, de los globos terráqueos. El estudio, como estamos diciendo, es de Miguel Querejeta. Él es astrónomo del Real Observatorio de la Comunidad de Madrid y ha catalogado por primera vez de forma completa los globos, las esferas y planetarios antiguos que se conservan en nuestro país. Es una investigación, aparte de maravillosa, es que además es muy bonita. Miguel Querejeta, buenas tardes.
1: Hola, buenas tardes.
0: Pocas veces nos damos con investigaciones que ilusionen tanto, ¿no? Por un objeto al que se le tiene tanto cariño, que sigue siendo curioso, porque está todo o casi todo lo que hay en el planeta Tierra, pero no todo, ¿no? ¿Desde cuándo lleva estudiando este objeto, ¿no? ¿Y cuál es la conclusión final? Porque más o menos la he adelantado, pero nada que ver, nada que ver con lo que me puedes contar, Miguel.
1: Sí, efectivamente. Bueno, este objeto que mencionas es uno de los casi 200 globos históricos que he catalogado como parte de este proyecto de investigación, que además no son solamente globos terráqueos, sino también globos celestes. Durante mucho tiempo se construían por parejas un globo terráqueo, una bola del mundo, junto a una esfera celeste con las constelaciones, ¿no? Y en concreto este globo que mencionas, que está en el Museo Lázaro Galdiano en Madrid, que bueno, es una pequeña joya, ¿no?, en la ciudad, un lugar relativamente desconocido, pues hasta hace poco se pensaba que era uno de los tres ejemplares que se conservaban en el mundo de uno de los primeros globos terráqueos metálicos, construido en el año 1530. Pero resulta que

0: esos tres ejemplares, uno está en Nueva York, otro se creía que estaba en París, lo estuvo, pero desapareció, y el ejemplar del Museo Lázaro Galdiano, pues en mi estudio ha arrojado esta información que realmente, como mínimo, parece que se construyó 100 años después, en el siglo XVII.
1: Vaya, vaya, o sea que al final es verdad que teniendo este dato tendríamos que reescribir una parte de la historia, porque si con ese globo se han interpretado, ¿no?, muchas de las cosas que cuentan nuestra vida a día de hoy, pues habría que volver atrás, ¿no?, sabiendo esto, ¿o no?
0: Efectivamente, sí, sí, es bueno, una pieza muy importante en la historia de la cartografía. Hay muy, muy pocos globos tan antiguos como este. Sí que existen globos celestes, por ejemplo, de la Edad Media, pero a partir de la Edad Moderna pues se conservan muy, muy pocos. Y el hecho de que este sea más moderno de lo que se pensaba y que además tenga toda una serie de anomalías en cómo están dibujadas algunas partes del globo, pues cuestiona mucho de lo que se pensaba, ¿no?
1: ¿Tienen todos la misma forma, Miguel? ¿O te los has encontrado pues un poco más abollados por una parte, algunos sin un polo? Curiosidades de estas, a ver, ¿qué te han ido contando a ti los distintos globos terráqueos?
0: Pues me he encontrado de todo, la verdad. En algunos almacenes, en museos, en instituciones diversas, me he encontrado globos totalmente abollados, algunos que tienen gran parte de la cartografía borrada. Por ejemplo, hay un globo muy importante, una pareja de globos muy importantes de Mercator, que durante mucho tiempo estuvieron en una buhardilla en Murcia bajo una gotera. Entonces son dos globos valiosísimos de hace muchos siglos que han sufrido pues la abrasión de tener una gotera encima porque no se sabía el valor que tenían, ¿no? O sea que realmente me he encontrado de todo lo que te puedas imaginar y más.
1: Y claro, la curiosidad esta, ¿de dónde te viene? Miguel, sé que es algo que te habrán preguntado mil veces, pero caray, este golpe con ciertos objetos, más allá de la investigación y de la ciencia, tiene que tener como una especie de, bueno, de vínculo, ¿no? Algo especial.
0: Sí, totalmente. A mí desde pequeño siempre me han fascinado los globos, primero los globos terráqueos y después como astrónomo ya descubrí los globos celestes. Y este proyecto surgió en realidad a raíz de un libro que he escrito con una historiadora del arte, Inés Pérez Teresa, que se llama El cosmos en el arte. Y intenta buscar, bueno, pues cómo se ha reflejado la astronomía y nuestra visión del cielo, del firmamento en el arte a lo largo del tiempo. Y una manera de reflejarse es justamente mediante los globos celestes, ¿no? Que son esa representación tridimensional de la esfera celeste, las constelaciones, algunos incluyen cometas o estrellas nuevas, supernovas. Así que fue a partir de los globos celestes como, supe que en España no existía ningún catálogo de globos históricos, mientras que todos los países de nuestro entorno sí que habían llevado a cabo sus propios catálogos, Francia, Portugal, Austria, y me pareció que era una laguna que alguien tenía que rellenar. Y el observatorio en el que trabajo yo, el Real Observatorio de Madrid, pertenece además al Instituto Geográfico Nacional, donde somos también expertos en cartografía, de forma que, bueno, pensé, si no lo hago yo, no sé quién lo va a hacer. O sea que me puse con ello, me puse a la tarea hace unos años y ha sido un proyecto, la verdad, que muy, muy bonito, muy refrescante.
1: Y entiendo que el objetivo no es solamente hacer una lista, ¿no?, de objetos, sino también eso, documentar toda la procedencia, el valor cultural, ¿no? También, mira, a partir de algo como es la historia del arte, ¿no?, cómo se van uniendo distintas disciplinas, y en el caso este de este globo, ¿no?, en el caso del globo de Bailey, podríamos llegar a determinar, a través de esta investigación, que somos grandes custodios de patrimonio de globos terráqueos.
0: Sin ninguna duda, sí. Se pensaba que había relativamente pocos globos en España, porque es verdad que en España no hemos fabricado muchos globos. El globo terráqueo más antiguo que conservamos, fabricado en nuestro país, es de finales del siglo XVIII. Mm-hmm. El globo celeste más antiguo es ya de principios del XIX, mientras que en otros países llevaban siglos haciendo globos. Pero el hecho de que aquí no se hayan fabricado globos hasta relativamente tarde no quiere decir que no custodiemos globos muy importantes, porque hemos sido un país históricamente muy importante. Además, muy asociado también a la navegación, y eso ha hecho que pues se hayan ido adquiriendo a lo largo del tiempo globos producidos en los mejores lugares del mundo, y este sería, bueno, pues un ejemplo de ello, ¿no? En este caso, a través de la colección personal de esta figura tan fascinante que es José Lázaro Galdiano.
1: Que cuéntame un poco más de esta figura, a ver, para que conozcamos un poco más.
0: Pues José Lázaro Galdiano fue un empresario y editor, pero sobre todo fue un coleccionista apasionado a lo largo de toda su vida. Él vivió primero en Barcelona y a la edad de 20 años ya empezó a coleccionar antigüedades. Le llamaban la atención objetos muy diversos. En su colección encontramos pues desde objetos de

0: platería, antigüedades, textiles, armas y, por supuesto, una colección importantísima de dibujos, estampas y pintura. Tiene, bueno, algunas obras maravillosas de Goya, del Bosco, del Greco, de Zurbarán, de los Madrazo. O sea que si alguien que nos está escuchando, a quien le guste el arte, todavía no conoce este museo, es muy, muy recomendable el Museo Lázaro Galdiano.
1: ¿Y qué le gustaría a Miguel Querejeta que ocurriera ahora con este catálogo, ¿eh? y con piezas como esa del Globo de Bailey?
0: Bueno, pues una cosa que sí que ha impulsado este trabajo es, por ejemplo, que muchas instituciones tomen conciencia de las piezas tan importantes que atesoran y que en algunos casos las expongan. La del Lázaro Galdiano estaba ya expuesta, pero algunos otros museos, bibliotecas están llevando a cabo una labor de darlas a conocer y también incluso que se digitalicen. Hoy en día existe la posibilidad de realizar un escaneo 3D, tridimensional de estos objetos y hacer un modelo en el que uno en el ordenador puede después girar y puede ver estas esferas de forma virtual. Esto es algo que han empezado a hacer, por ejemplo, en el Museo Marítimo de Barcelona y que sé que van a intentar hacer también, por ejemplo, en la Biblioteca Nacional.
1: Oye, qué bueno, ¿no? O sea que al final hay como una tendencia de ponernos un poco las pilas en eso y ir recuperando desde la digitalización y todo este material. Nos hacemos a la idea, Miguel, de que hubo personas, ¿no? Como tú, como yo, con quien está escuchando en este momento, que en su vida, en su época, ¿no? El mundo era eso. Eso que estaban viendo ahí, aunque faltasen mil cosas, ¿no? Y a lo mejor no conocieran el otro lado, ni supieran, pero eso era su mundo.
0: Totalmente, totalmente. Eso es una de las cosas más fascinantes, ¿no? De los globos, que reflejan un poco cómo ha ido cambiando nuestra visión del mundo. Por ejemplo, este globo de Bailey, pues es uno de los primeros que refleja el continente americano. Apenas 40 años antes era imposible porque todavía no se había descubierto. Entonces, la evolución de la cartografía en los globos, en el fondo, va reflejando la historia de las exploraciones, de esa curiosidad, ¿no? Del ser humano por descubrir nuevos territorios, nuevos accidentes geográficos, y es una historia fascinante.
1: Pues qué curioso, qué curioso. ¿Sabes lo que nos gustaba más del globo? El que giraba. ¿Todos giran o no?
0: Claro.
1: Ah, todos giran, pues, ¿eh?
0: Todos deberían girar, pero algunos tienen ya el eje totalmente, bueno, bloqueado y ya no es posible girarlos. Pero la mayoría, incluso los más antiguos, incluso los del siglo XVI y XVII, la mayoría de ellos todavía giran. Y una cosa muy curiosa sobre el globo de Bailly, de la Lázaro Galdiano, es que es un globo copa. Se puede abrir por la mitad, por el ecuador. Uno podría ponerse una copa de champán y beber directamente de este globo metálico.
1: Como tomarse el mundo, ¿no? O sea, uno tomarse el mundo.
0: Exactamente.
1: Ay, qué bueno. ¿Y el eje coincide con los estudios astronómicos o, al principio, quiero decir, el eje que sujetaba por arriba y por abajo en la Tierra? ¿Estaba recto y cuándo cambió a estar medio inclinado? Porque entiendo que, ¿no? ¿Cuándo entendimos que la órbita era una elipse? Sí. A ver si se me está entendiendo. Que el globo esté acostado un poquito así.
0: Entendido.
1: Si esteando un poco, sí.
0: Existen ambas versiones. Existen globos en los que el eje que va del norte al sur se pone perpendicular, porque, bueno, es más sencillo hacer un soporte que directamente apoye sobre ese eje, pero a lo largo de la historia encontramos globos en los que ya existe esa inclinación, porque la inclinación del eje terrestre realmente es algo que ya se conocía en la Edad Moderna perfectamente, e incluso en la época de la Antigüedad Clásica, ¿no? Eran ya conscientes de que la Tierra era una esfera y de que la inclinación, digamos, de la altura del Sol era lo que daba lugar a las estaciones.
1: Qué curioso. Pues sí, es una investigación que realmente tiene un valor muy grande, ¿eh? Porque va a reescribir parte de la historia, y es un estudio de Miguel Querejeta, además astrónomo del Real Observatorio de Madrid, que has catalogado por primera vez de forma completa esos globos, esferas y planetarios antiguos que se conservan en nuestro país. Insisto, un país, el nuestro, que es gran custodio de este tipo de objetos. Miguel, muchísimas gracias.
0: Gracias a vosotros, un placer.
1: Por fin nos enteramos, ¿eh?, de cuánto y hace cuánto le venimos dando ahí vuelta y vuelta y vuelta al globo terráqueo. Qué bonito es ese objeto, que es muy inspirador, ¿eh? Luego lo que sucede en el de verdad, ¿eh?, ahí ya tenemos nuestras dudas. Pero bueno, un objeto muy, muy, muy, muy, muy curioso. Ahora, para cosas curiosas, lo de todas estas. Todas estas. ¿Qué me dices, Álvaro Félix? Ah, vale, vale. Que dice que es que me ha intentado poner música de hormigas, pero que es que ese en el catálogo y la galería nuestra de Onda Cero, música de hormigas no existe. No existe la música de hormigas, pero ellas sí que hacen grandes sinfonías, ¿eh? Y se orquestan ellas solas. Y por lo visto...

0: mando y sin nada, nadie que les diga, se organizan, toman las decisiones que hay que tomar, y esto habéis sido capaces de demostrarlo.
1: Sí, sí, sí, sí. La idea es no tanto pensar en el cerebro de una hormiga, sino pensar en las hormigas como en la colonia de hormigas, y el cerebro es la colonia, ¿no? La unidad realmente funcional de las hormigas es el conjunto de hormigas operando y funcionando conjuntamente con una sola reina y las demás siendo obreras, ¿no? Y ese es el concepto un poco que hemos venido trabajando.
0: Claro, ¿y qué perfiles y qué comportamientos veis?
1: Mira, lo que hemos visto es que podemos reproducir el comportamiento de una colonia de hormigas utilizando analogías con los sistemas neuronales. Por eso de ahí viene la palabra, ¿no? De cerebro líquido. Las hormigas, la diferencia entre una neurona, un conjunto de neuronas y un conjunto de hormigas es que las hormigas se mueven y las neuronas no están fijas, ¿no? Pero sí que se transmiten información de una determinada manera. Lo que hemos hecho es ver si utilizando algunos de los modelos matemáticos que permiten explicar cómo se transmite la electricidad entre las neuronas, la información, utilizando esos modelos podemos reproducir cómo se transmite la información en un conjunto de hormigas, que además tiene un componente más complejo, que es el movimiento, ¿no? Y hemos visto que efectivamente las hormigas podemos activarlas o desactivarlas, igual que se activan o se desactivan las neuronas, pensando en las tasas en las cuales se van encontrando unas con las otras. Si la tasa de encuentro es muy baja, la hormiga está inactiva. O sea, la información no le acaba de activar. Si está en un entorno en el que tiene muchos contactos con otras hormigas, eso la activará, y además, claro, las hormigas le están dando una información, le dirá qué tipo de acción debe tomar, ¿no? En los sistemas neuronales funciona un poco igual. La tasa, dijésemos, de enviamiento, ¿no?, de envíos de señales eléctricas por las neuronas de un lado al otro del cerebro, son claves para estimular a las otras hormonas. Es la acumulación de señal repetida durante mucho tiempo, la integración de esa señal que hace que la neurona se active. Y las hormigas funcionan igual.
0: Y una vez que se activan, generan esto que habláis vosotros, que es la inteligencia colectiva, que es poderosísima, ¿no?
1: Exacto. Es decir, la pregunta que realmente teníamos en estos sistemas de hormigas, que además no son... Esto se ha estudiado muchas veces en el laboratorio con hormigas en una alta densidad, en una placa de Petri, ¿no?, en un entorno de laboratorio. Nosotros nos preguntábamos cómo funciona esto realmente a las escalas a las cuales las hormigas se mueven, salen del nido, y ahí todo queda muy diluido, y cómo se coordina. Entendemos que más o menos una inteligencia distribuida, si están muy densas, ¿no?, si las hormigas están muy juntitas, bueno, se puede entender, pero lo que pasa es cómo pueden conectarse entre ellas, no hacerlo telemáticamente, pero suficientemente conectadas como para que la información fluya y se organicen en un espacio mucho mayor, que es, por ejemplo, una colonia de hormigas puede estar trabajando fuera de su nido en un área de 2x2 metros o de 4 metros por 4 metros para hacer todo lo que es la recolección de comida, ¿no?
0: Que es increíble.
1: Y lo que vemos es que el movimiento es clave. Entonces hay unas hormigas que se mueven de determinadas maneras que ayudan a conectar grupos de hormigas entre ellas que están distanciadas.
0: ¿Y cómo se llaman?
1: Si tuviéramos como
0: ¿cómo se llaman estas?
1: ¿No?
0: Porque están las Scout y las Recruit. ¿Diferencia hay entre estas?
1: Estas son las Scout, ¿no? Las Scout es una cosa que más o menos, así en general, el público puede conocer, ¿no? Hay unas hormigas que salen primero, son las exploradoras, ¿no? Las Scout. Y salen, son las que van a buscar la comida. Cuando encuentran la comida, vuelven al nido y van a reclutar, ¿no?, a otras hormigas. Esa es un poco la idea, el paradigma que más o menos se conoce. Pero lo que nosotros estamos viendo es que en realidad es mucho más complejo que eso. No es que salgan unas hormigas, luego otras se esperen en el nido, y luego cuando ya han venido con comida, pues salen y ya tienen la información. No, es que estas scouts se mueven de forma mucho más compleja, y lo que hacen es ir buscando comida, pero al mismo tiempo ir conectándose con otras hormigas para irles informando de cómo está el asunto. De momento no encuentro nada, ahora encuentro cosas, ahora no encuentro nada.
0: O sea, un ejército de correviviles rapidísimas, ¿no? Oye, que tú, ¿qué pasa? ¿Qué esto? ¿Qué lo otro? Así.
1: Y otras hormigas que están, las reclutas, que no se esperan dentro del nido, en muchas especies, y eso es una cosa curiosa porque salir fuera del nido significa riesgo, y entonces lo que hacen es agruparse en pequeños grupos a ciertas distancias del nido y esperar información. Entonces, entre ellas se están moviendo siempre, pero están más juntitas y esperan a que estos scouts

0: estos exploradores lleguen con la información. Entonces, la información se transmite mucho más rápido si hay varios puntos a los que yo puedo informar, ¿no? No solo el nido, sino también fuera del en el espacio, ¿no? En el ambiente, pues que haya grupitos de hormigas esperando en diferentes disposiciones, diferentes distancias respecto al nido, para que esa información pueda volar lo más rápido posible.
1: Sí, pero todas están conectadas, ¿no? Hay como una red que sí las conecta todas en esa inteligencia colectiva que vosotros explicáis. Y este cerebro líquido de las hormigas, que es tan curioso, o sea, como que lo cogen todo, ¿eh? Y todo lo transforman para que todas entiendan y cada una tenga que hacer lo que hay que hacer en el momento. ¿Qué nos puede enseñar a los humanos? ¿El humano tiene algún espíritu hormiga o esto es cosa de los refranes y de los cuentos y de las moralejas?
0: Bueno, según es complicado, ¿no?, hacer estas extrapolaciones, pero bueno, según cómo se mire, el humano es una especie muy hormiguero, ¿no? El concepto de ciudad claramente es el concepto de nido de las hormigas, con sus galerías, sus diferentes áreas donde hacen las cosas. Nos organizamos de forma muy similar, somos organismos sociales. Sí que es verdad que la diferencia es que nosotros tenemos más individualismo y que realmente una hormiga por sí sola no tiene mucho sentido biológico, ¿no? No se va a reproducir, no va a generar descendencia. Lo que hace la hormiga obrera es trabajar para que la reina pueda generar más larvas y pueda haber más descendencia a nivel de colonia. Entonces ahí hay un concepto biológico muy distinto, que es que a una hormiga hay como el... no sé, la historia de dibujos animados de ants, ¿no? Sí. De esa hormiga que quiere explorar y quiere que es muy independiente y que quiere, ¿no?, hacer su vida y alejarse de la colonia. Bueno, pues eso no es un comportamiento, es un cohete muy humano, ¿no?, pero poco hormiguil.
1: Poco hormiguil, ay, qué bueno. Fede Bartomeu, profesor de investigación del ICREA en el CSIC, además, que es el autor de este estudio que nos ha gustado muchísimo porque explica, ¿no?, pues cómo el cerebro de las hormigas, ahora se llama el cerebro líquido, porque eso, sin orden ni mando ni nada, ellas saben cómo enviarse la información, modificar el comportamiento, incluso transmitir nuevas señales para eso, sobrevivir o conseguir el objetivo que en ese momento les cuadra y tienen que hacer. Un gustazo que por fin nos enteremos que el cerebro de las hormigas es líquido y por eso les va tan bien, a todas ellas. Un abrazo muy grande.
0: Muchísimas gracias, un abrazo. Chao.
1: Qué curioso, ¿no? O sea, cómo son capaces ellas, todas esas chiquitinas, son un montón, y entre todas ellas, todas les llega la información, ¿sabe? Cómo generarla, quién decirle el qué, cómo, de qué manera, para luego llegar y ¡buah! Y lo bordan. Bueno, esta es la gracia de el por fin te enteras, ¿no? Nos enteramos de que un globo terráqueo, pues, ya no es el que era y que las hormigas tienen el cerebro líquido. ¿De qué más nos estamos enterando? Bueno, pues de que os estamos escuchando y esto de las fotos es curiosísimo. ¿Hay demasiada queja o no? Intento averiguar la sensación que me están transmitiendo desde la pecera María. Álvaro, a ver, porque ahí hay demasiado, ¿no? Se han comunicado y, sí, y resulta que hay bastante queja, ¿sí? ¿Hay bastante queja? Vamos a escuchar.
2: Pues simplemente es como que se pica de que no entiende el que no me gusten, porque para él son todas las fotos iguales. Normalmente queremos como cuidar el feed de nuestras redes sociales, que se vea todo mono, el fondo, también el outfit, queremos que destaque, entonces pues queremos que salgan muy céntricas, con la luz bonita.
3: Se fija mucho en aparentar, sobre todo en las redes sociales. Creo que si ninguna tuviera redes sociales no querrían ni hacerse fotos, y al final para mí una foto es un recuerdo de que has estado en algún sitio o para inmortalizar algún momento, y para ellas es más bien aparentar o querer mostrar que todo es perfecto y que donde están es lo mejor y todo eso.
2: Pues lo suyo sería hacer una ráfaga, básicamente que deje el dedo el presionado truco, y que no pare de hacer fotos, y lo mismo se tira pues un minuto con el dedo presionando el móvil. Digamos que si le digo una vez al día de hacerme fotos, de esas fotos puede que solo me gusten dos, y hablo de una ráfaga, que de media ponle que son 90-100 fotos, por lo tanto hay que repetirlo el 90% de las veces.
3: Sí, alguna vez hago opción porque pues las fotos ya estaban perfectamente hechas, tenía de todos los tipos, con un millón de poses en
1: pero ellos son
3: un
1: pareja,
3: millón de sitios, y al final quería más para luego tener donde elegir, tener más tipos de fotos y no conformarse con nada, pero tampoco muy grande la bronca, pero sí que discusiones por no conformarse con nada y yo estar cansado de hacer fotos. Siento algo de frustración y a veces incluso pereza porque se fija en el más mínimo detalle

0: No le vale nada que no sea la perfección absoluta. Cualquier cosa que se salga de lo que ella quiere ya no le va a valer.
1: ¡Hala,
0: Y a
1: hala!
0: veces hasta parece que aunque una foto esté perfecta, dice que no le gusta para que le saquen más y luego tener dónde elegir.
1: Pues sí que estamos buenos, ¿eh? Sí que estamos, parecía, pues me dicen que no, pero sí que parecía, ¿eh? Esto parecía una discusión de pareja que, bueno, se asemeja mucho a la que más o menos han escenificado Mbappé y Esther Expósito, pues porque es que, claro, son unas fotografías de cine y, bueno, por el otro lado, sacar a una persona que tiene toda la fotogenia de su lado, sacarla, pues eso, de un lado malo, pues eso hay que apuntarlo en algún código civil, que ahora mismo no me sé la página, pero en algún sitio de estos. Que digo yo que un taller de foto, ¿no? De retomar ese taller que dejaste olvidado de fotografías, ese sueño olvidado que tenías ahí de, oye, pues me gusta la fotografía, me gustaría mejor. No como propósito para septiembre, ¿no? ¿No lo veis? 620-621-991. Que sigue, ya nos vamos, que nos vamos de forasteros. Por ahí adelante. Sí, nos está esperando todo el rodaje de... ¡Ah! Doctor Zhivago.
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1: Quiero irme lejos de todo. Quiero ir para estar solo. O sea, sin un puto reloj, sin mapa, sin hacha, sin nada. Solo...
2: ¿Y qué vas a hacer cuando llegues solo... ahí perdido? ¿Qué vas a hacer?
1: Pues vivir, hombre. Solo disfrutar de ese momento en un paraje y un tiempo especiales.
2: Ya.
1: Y a lo mejor cuando vuelva puedo escribir un libro sobre mis viajes,
2: ¿no?
1: Y de cómo huir de esta enferma sociedad.
3: Menuda flipaduría que llevamos encima, Andrés Moraleda, a estas alturas. A estas alturas ya.
4: A estas alturas de viaje ya, que estamos en ese momento final en el que no sabemos si queremos continuar de viaje o coger y hacer las maletas y volvernos para casa.
3: No, pero ¿qué dices? Escribir un libro, no sé cuántas, ahora todo a mogollón, ahora nos apegotonamos todos.
4: Imagínate, esto es un extracto, un corte de una película que se llama Hacia Rutas Salvajes, que es probablemente de las películas de viajes la más... idealista de todas. Al final no deja de ser la historia, por cierto, una historia basada en hechos reales de un chico como que quiso apartarse de la sociedad y vivir como viajando a través de la naturaleza en Estados Unidos. Bueno, nada, es una manera de hacerlo, pero yo creo que mola mucho más en comunidad, ¿no?
3: No va tocando, claro. Ya no va tocando porque por aquí, por la redacción, ya esto ya empieza a llenarse, aquí ya se empieza a huir lío, ¿eh? Un poquito más de lío, sí, que el que había hace 3-4 semanas. Así que nada, estamos ya todos, por fin ya estamos, casi todos, así que no. Forasteros de cine, ese turisteo de los rodajes tiene que terminar de una forma apoteósica, porque ya nos hemos cargado medio mundo.
4: Sí, efectivamente, hemos pasado por Filipinas con Apocalipsis Now, que no dejó nada a su paso, ese
3: arrasó.
4: Huracán, el huracán de Coppola and Company. Hablamos también de Cleopatra, que estuvo en Roma, que dejó Roma sin madera y casi sin agua también.
3: No, de los taquillazos aquí no hemos hablado ni un poco, ¿eh? Hemos hablado del otro. Y
4: la última, la de Fitzcarraldo, que casi acaba con la vida tanto del director como sobre todo del protagonista, que bueno, casi se queda en la selva amazónica del Perú.
3: ¿Quién le mandaba a meterse ahí?
4: Sí, ¿quién le mandaba a meterse ahí? Efectivamente.
3: ¿Y con qué vamos a acabar?
4: Pues yo creo que deberíamos acabar aquí, ¿no? En España, porque al final, a ver, si estamos hablando de viajes, de turismo, somos la segunda potencia turística mundial detrás de Francia.
3: Y que lo digas, eso es muy importante, ¿eh?
4: Es que somos un país muy turístico. Y este año, por cierto, volvemos a aspirar a eso de los 100 millones de turistas extranjeros. Y esto de que somos una potencia lo sabe muy bien el cine, porque siempre ha elegido la industria del cine, el cine internacional, americano, europeo, a España como gran plató de cine. Es lógico, al final, somos un país con una geografía muy diversa. En un mismo país, sin hacer grandes distancias, puedes encontrarte paisajes de todo tipo.
3: Lo tenemos todo.
4: Lo tenemos todo.
3: La Chinechita, tenemos la Hollywood, tenemos todo.
4: Porque es que
3: todo nos lo inventamos aquí.
4: España ha sido todo. Ha sido, por ejemplo, el lejano oeste norteamericano.
5: ¿Sabes que tu cara se parece a la de uno que vale $2,000?
6: Sí, pero tú no te pareces al que los va a cobrar.
3: ¿Feo?
4: Claro, el feo, ahí está. También hemos sido, en muchas ocasiones, evidentemente, es lógico, el Imperio Romano.
7: César me pregunta, ¿cuándo ha sido Roma más fuerte o más grande? Y yo respondo a César, nunca ha sido Roma tan fuerte y grande como hoy.
4: Y en los últimos años hemos vuelto a ponernos de moda, si es que alguna vez lo dejamos de ser, como plató de cine gracias, evidentemente, a Juego de Tronos.
8: A los Stark no les va muy bien viajar al sur.
9: Cierto. Pero no soy Stark.
4: Es que España ha sido muchas cosas para el cine, en este caso fantásticas, pero para eso tenemos una de las geografías más diversas del mundo. Pero hay una cosa que yo no sé si sabías, Isabel, y es que España fue la elección de una de las producciones más grandes de la historia que tenía que recrear nada más y nada menos que los paisajes de Rusia.
10: El zar está en la cárcel. Lenin está en Moscú. Ha estallado la guerra civil.
4: Es que España fue el escenario de Doctor Zhivago.
3: ¡Qué buena!
4: Fue alterada por la Revolución Rusa y la posterior Guerra Civil. Además de ese contexto histórico-político, la historia de Doctor Zhivago también es la del romance, ¿no? Ese triángulo amoroso entre Yuri, su esposa Tonia y Lara, esa mujer fatal de la que se enamora apasionadamente. Que esta historia del ruso Boris Pasternak, que por cierto, él vivió también un poco, ¿no?, la represión comunista, él conocía de primera mano lo que ocurrió en aquellos años en Rusia, luego después la Unión Soviética, a este escritor le valió el Nobel de Literatura en 1958. Y claro, desde aquel momento fue ob-

0: objeto de deseo por parte del cine. El productor italiano Carlo Ponti compró los derechos de la novela y se lanzó a adaptarla. Primero le cargó el proyecto a David Lean, que venía de hacer Lawrence de Arabia.
1: Bueno.
0: Podía darle ese toque épico que requería la historia. Épico romántico, porque luego Lawrence de Arabia también tiene como mucho dramatismo, mucho romance, sobre todo en sus palabras, no tanto en los hechos. Por cierto, Lawrence de Arabia es otra película que se rodó aquí en España, en Sevilla y en Almería. Así que este director británico conocía muy bien nuestro país como plató de cine. Pero claro, antes de emprender el viaje, de venir aquí a España, había que elegir tripulación.
1: Ya estamos.
2: Tengo que darles una gran noticia. Escuchen, por favor, el doctor Jivago se ha prometido en matrimonio con...
0: No fue para pegarse un tiro, pero la elección del reparto de doctor Jivago fue un poco tensa, la verdad. Sí.
1: Empieza la movidita.
0: Empieza la movidita.
1: Empieza la movidita.
0: Claro. Para el protagonista, para el Yuri Jivago, barajaron a muchos nombres. Peter O'Toole, el protagonista de Lawrence de Arabia, Max von Sydow, Paul Newman, Michael Caine hizo una prueba también, oh. Sí. Pero al final le ofrecieron el papel a Omar Sharif, el otro coprotagonista de Lawrence de Arabia, que ya había trabajado con Lina ahí. Pero el problema vino con la elección de los papeles femeninos, sobre todo el de Lara, la mujer de la que se enamora, la que obsesiona al doctor Jivago. Porque claro, Carlo Ponti, el productor, compró los derechos de la película, evidentemente también porque le encantaba la historia y porque sabía que iba a ser un exitazo, pero porque quería enchufar a su mujer.
1: Oye.
0: Claro, él decía, es que creo que,
1: oye,
0: creo que esta historia va a ser el despegue definitivo de la carrera de mi señora, que era nada más y nada menos que Sofía Loren. Claro, bueno. Entonces dijo, es que es perfecta Sofía Loren para el papel de Lara, una mujer de la que se enamoran perdidamente.
1: Pero mucha sangre caliente, ¿no?
0: Claro, yo creo que David Lean cogió y dijo, a ver, Sofía Loren, una mujer latina, exuberante, una tía tremenda, de rusa tiene poco. Claro, entonces dijo, no, yo creo que no. Así que le convenció a Carlo Ponti y David Lean de que era demasiado alta para el papel, es lo que le dijo. Y sorprendentemente, pues oye, Ponti aceptó.
3: Elige tú.
0: Al final eligieron a Julie Christie, que tenía mucha más pinta de rusa, rubia, ojos azules. Al final era la elección lógica. Y para el papel de Tonia, la esposa de Jivago, contrataron a Geraldine Chaplin.
1: ¿Cómo
0: que también,
1: me gusta
0: sí,
1: a mí?
0: Da mucho el pego, además, el Geraldine para ese papel, ¿no? De chica rusa, así como muy apocada y demás. Claro, con el reparto ya completo había que empezar a rodar. Y claro, la historia de Dr. Jivago está ambientada en Rusia. No contamos nada nuevo. Pero en aquellos años, estamos hablando de los años 60, allí estaba la Unión Soviética, que lógicamente había prohibido la novela.
4: ¿A quién no gustan? ¿Por qué no gustan?
0: Así que David Lean, que recuerda que ya conocía nuestro país por el rodaje de Lawrence de Arabia, pensó que un buen lugar para recrear Rusia sería España.
5: Es una salvajada.
1: Porque aquí lo tenía todo.
0: Aquí lo tenía todo. Pero claro, había que localizar muy bien y sobre todo recrear muy bien.
1: Así de golpe. Yo la historia no me la sé. Por fineros. Yo no me la sé.
0: ¿La historia entonces, cuál? ¿La del rodaje
1: de,
0: o
1: no,
0: la de...?
1: De la localización. Bueno. Entonces estoy pensando así de golpe. ¿Dónde situaríamos una parte de Rusia en España?
0: Pues mira, David Lynch, el equipo de localización de David Lean, no David Lynch, David Lean, la localizó en Candilichera, Villaseca de Arciel, Navaleno, Villar del Campo, Matamala de Almazán, El Cañuelo, Barajas, Guadix, la presa de Aldeávila o el campo del Gomara. La mayoría de estas localidades están en Soria. Porque
1: ¿Soria?
0: Alguien,
1: ¿qué
0: claro,
1: dices?
0: Sí. Alguien claro. Le debió decir a David Lean que el invierno en Soria es como vivir en la estepa siberiana.
1: Pues también.
0: Así que ni corto ni perezoso se trajeron aquí al equipo del Dr. Jivago. Pero no contaban con la previsión meteorológica. Por aquella época no estaba Roberto Brasero para contarles lo que podía y no podía ocurrir y se encontraron con el invierno más cálido en España en 50 años. Vamos, que ahí no había ni nieve ni nada. Así que tuvieron que recrearla con sal, sábanas y cera de velas blancas.
1: ¿Cómo que sábanas?
0: Sí, claro, sábanas blancas, las colocas sobre el suelo, les pones también un poquito de sal, les pones la cera de las velas y da como el pego de que es nieve. Y luego para los planos de detalle, donde se ven los paisajes, se fueron todo el equipo de rodaje, luego ya después de rodarlo todo en España, a Finlandia y Canadá para regrabar algunos paisajes y sobre todo esos detalles. Es decir, una superproducción tremenda. Claro, los productores estaban muy contentos con el despilfarro de dinero.
4: Yo admiraba tu poesía.
6: Gracias.
4: No la admiraría ahora. La encontraría absurdamente personal. ¿No estás de acuerdo? Sentimentalismo, introversión, fantasía, todo eso resulta trivial ahora.
0: A pesar de las amenazas de los productores, David Lynch se salió con la suya, de la de hacer lo que hiciese falta para recrear el detalle en la Rusia revolucionaria, incluso para esos

0: campos de Soria, lo que hicieron fue venirse unos meses antes y plantar miles de flores, las flores autóctonas de Rusia, para que floreciesen justo en el momento del rodaje.
1: En la escena que iban a rodar.
0: En las que iban a rodar las estepas siberianas. No, tremendo el nivel de detalle, pero para brutal lo de Madrid. Porque aquí se vinieron a la capital de España a construir una réplica de Moscú en el barrio de Canillas, un barrio obrero al este de la capital, en el que levantaron una calle adoquinada de 730 metros, vías de tren, una réplica del Kremlin y 60 edificios que rodeaban una plaza gigante.
1: ¿Eso liaron ahí?
0: Eso liaron en Madrid, en el barrio de Canillas. E insisto en que recrearon Moscú en un barrio obrero, en el de Canillas, porque muchos de los figurantes eran personas de allí. Y en una escena debían hacer como que cantaban la Internacional, que es el himno comunista, en una plaza. No tenían que hacerlo, el equipo de rodaje no esperaba que se pusieran a cantarla. Claro, estamos hablando de plena dictadura franquista. Y la idea era ponerla por megafonía y que los figurantes hicieran como que cantaban puño en alto. Y ya se arreglaría en postproducción el hecho de que cuadrase con las bocas y demás.
1: Ya se arreglaría, eso no sonaba arreglo ni
0: claro,
1: desde el principio. Esto.
0: Pero cuando empezaron a rodar la escena,
2: these thousands of extras had to sing the Internacional. They all knew it.
0: Así recordaba Geraldine Chaplin aquel momento.
1: Que se la sabían.
0: Claro,
1: que
0: decía,
1: se la sabían.
0: Y los figurantes se pusieron a cantar la Internacional a pleno pulmón. Se la sabían a pesar de que el equipo de rodaje no les había pedido aquello. Claro, se quedaron flipando. Pero los que se quedaron flipando un poquito más fueron los policías, los grises que estaban a las puertas de ese estudio que se montó allí en Canillas. Y estaban vigilando el rodaje. No se lo tomaron igual de bien, claro. Tú imagínate, ponerse a cantar la Internacional en plena España de Franco.
1: ¿Y qué pasó? ¿Qué pasó?
0: Bueno, se plantaron allí en la plaza, empezaron a tomarle los datos a todos los figurantes y el propio director David Lynch tuvo que convencer a los agentes de que era una exigencia del guión y no un acto de exaltación comunista en plena España franquista.
3: Su excelencia, eso se llama contrarrevolución.
4: ¡Petia, apártate!
5: No, padre, por favor. Petia nos ha traído aquí. Esto le convierte también en un contrarrevolucionario. Fusilan a los contrarrevolucionarios.
0: Y a pesar de todo, como ocurre siempre con estas grandes historias que venimos contando aquí, Doctor Zhivago sobrevivió a su viaje, a su rodaje en España y se convirtió en una de las producciones más grandes de la historia del cine. 5 Oscars, ¿eh? Guión adaptado, dirección artística, fotografía, banda sonora y vestuario. Es decir que vinieron a España buscando Rusia y lo que les dio España fue pues una de las mayores producciones de todos los tiempos. Eso es lo que le dio a David Lynch y todo su equipo nuestro país en este viaje. Pero luego ellos nos dejaron algo también, aparte de esta historia maravillosa que acabo de contar. Nos dejaron una música, una sintonía que ha quedado para la historia de España, que es la de la Lotería Nacional.
1: ¿Qué historia más buena?
0: Claro, esta sintonía que es el tema de Lara, que iba a hacer Sofía Loren en la película, es la parte de la banda sonora de Maurice Jarre, que ganó, por cierto, el Oscar y que se convirtió luego en esa sintonía de la Lotería Nacional, aquella del calvo de la lotería, claro.
1: Pues, ¿sabes qué pasa? Que a veces, la presbicia me deja leer estos guiones tan, tan chulos que te marcas. Entonces yo te he comprado ya. Yo ya te he comprado un cupón de la lotería para Navidad.
0: Venga, pues en Navidad podemos viajar a...
1: No, viajar no.
0: ¿A dónde
1: que
0: viajamos?
1: Simplemente que sepas que ya terminando agosto, diciembre está muy cerca, que tú me conoces.
0: Ya lo sé.
1: Y que llegar hasta aquí se merece tanto un boleto como un Oscar radiofónico,
0: ¡hombre!
1: ¿No? También te lo vamos a dar. Gracias, Andrés Moraleda.
0: Que a vosotros siempre.
1: Todas las pifias que ha montado el cine en sus rodajes para luego llegar al buen resultado.
0: Luego se perdona todo eso.
1: Todo se perdona, ¿no?
0: Efectivamente.
1: Bueno, que se pase el calor y vamos a seguir pretemporando este por fin.
0: Continuamos.

0: Unos cuantos segundos también, que en este equipo nos damos abrazos, somos muy de darnos abrazos y sobre todo si hay que, pues eso, desear buenos propósitos y buen camino a los compañeros. Ya estáis aquí otra vez, Julio Gil y Mercedes Aijón. Vosotros no perdéis la oportunidad.
1: Hay que aprovechar.
0: Sí, ¿no? ¿Le habéis dado vueltas a esto de cuál va a ser vuestro propósito en septiembre? Porque claro...
2: Sí, yo sí. Yo creo que voy a volver a apuntarme a clases de flamenco.
0: Ah, sí,
2: Sí.
1: Le pega el flamenco.
0: Que no ha bailado suficiente, ¿no?
2: No, tengo que volver a hacerlo.
0: No ha corrido por el pasillo.
2: Solo corro aquí. Sí.
0: Como una flamenca ella,
2: Con mucho arte, ¿no?
1: Pues yo tengo una pendiente desde hace mucho tiempo, y yo creo que lo voy a convertir ya en realidad, que es apuntarme a clases de teatro.
0: Ahí va.
1: Sí, siempre he tenido ganas.
2: Sorpresa.
1: De actuar un poquito más.
0: Aquí nos ha sorprendido mucho, O sea, porque tiene una cara, Julio.
2: Desde luego.
0: Solo muestra. Solamente lo muestra con Zapata. ¿Tú te has dado cuenta?
2: Sí, con nosotras no. A nosotras no lo quieren
1: enseñar. Zapata me trata un poquito mejor.
2: Ya, tenemos que tratar mejor.
0: Bueno, que no nos lo inventamos, Que es que la última semana de agosto también. Pues oye, es la última semana que parece que termina el año. Pues para mucha gente empieza el año en septiembre y está muy bien. Así que bueno, a ver, yo quiero escuchar porfineros y porfineras, ¿qué es eso que vais a retomar a partir de septiembre?
3: Yo tengo pendiente aprender a tocar el piano. Me he pasado toda la vida oyendo como dicen que tengo manos de pianista, tengo los dedos muy largos, muy finos, es el ideal. Y la verdad es que me muero por aprender a tocar el piano.
0: Procrastinando,
3: o sea, todos los años pienso, este año, y nunca lo hago. Algún día tendré que hacerlo. Cada vez yo creo que está más cerca.
4: Pues yo lo que tengo previsto es deshacer la maleta. He tardado en sacarla casi un mes porque me da una pena sacar las cosas.
0: Deshacer la maleta. Es verdad, ¿eh? O sea, ¿cuántos días se queda la maleta ahí ella deshaciéndose a sí misma?
2: Yo creo que más que pena da pereza, ¿no?
1: Sí. Es que encima la maleta se te puede ir acumulando. Si tienes dos o tres vacaciones seguidas, se te puede acumular.
0: Bueno, pero ¿qué tipo de vacaciones es esa, no? ¿Qué
2: maravilla, ¿no?
0: Sí. Pues sí, oye. Pues que viva la maleta, ¿no? También tiene ella derecho a descansar, claro. ¿No? Cuando llega a la casa, ¿o qué?
1: Claro.
0: ¿O no? ¿No va a ser?
1: No, hombre, sí, que descanse.
0: Claro. Bueno, 620-621-991, 620-621-991. Todos esos propósitos que tienes ahí, que has ido dejando. Bueno, porque ahora, de rigor, el 1 de septiembre te vas a levantar a las 6 menos cuarto de la mañana. Más te vale, ahí como la torre. Y luego vas a hacer...
1: Eso es complicado.
0: Y todo.
2: Y tanto.
0: Lo vas a hacer del tirón. El piano, qué bonito está, ¿no?
1: Sí, pero muy complicado, Muy complicado.
0: Pero dice que tiene manos de pianista.
2: De pianista, sí.
0: Si se lo dice.
2: A ver si también tiene buen oído y eso, ¿no? Para
0: oye,
2: tocar un instrumento.
0: Buena voz tenía. Este oyente buena voz tenía. Así que seguro que sí. Tengo un buen amigo que con este tipo de cosas de... ¡Ay, voy a volver a hacer! Dice lo de que nunca es tarde. Sí es tarde. Él dice sí. Que no voy a aprender ahora yo ni el piano, ni hablar alemán, ni ahora me voy a poner yo ahora.
2: No, hombre, sí. Yo no voy a poner a bailar flamenco otra vez, yo tengo que volver a hacerlo.
1: Nunca es tarde.
0: Volver a empezar o que siempre estamos empezando, que cualquiera de las dos fórmulas os va a servir mucho de aquí a septiembre. Muchos planes tenéis vosotros, muchos planes.
1: Y disfrutar sobre todo de la piscina, que ya nos va quedando esa última
2: semana. Yo pensaba que iba a decir disfrutar de la radio.
1: También.
0: Con cuidado que las instalaciones que ha puesto aquí a tres media de vuestra famosa simulador de olas se cierra el jueves. Así que, claro, por eso
1: estamos
0: adelantamos el cuaderno a remojo.
2: A contrarreloj.
0: Eso, cuidado. Oye, cuidado. Las noticias con Pablo Albella. Ya a la vuelta del plan maestro de Boticaria García.
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6: Son las 5 o las 4 en Canarias.
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6: Buenas tardes. El Gobierno decretará mañana el mando único interministerial para la gestión de la crisis en Ceuta y también aprobará la declaración de situación de interés de seguridad nacional para la ciudad autónoma. Lo acaba de anunciar en su visita a Ceuta el vicepresidente del Gobierno y ministro de Economía.

0: Carlos Cuerpo, quien además ha detallado una serie de medidas, sobre todo de carácter económico, que se pondrán en marcha con carácter inmediato. Informa Manuel Pecino.
1: Carlos Cuerpo asegura que vienen monitorizando en tiempo real el impacto económico de esta crisis migratoria y reconoce que en los primeros días sí que hubo un desplome de la actividad que se ha ido recuperando con el paso del tiempo. Para impulsar la actividad ha anunciado un plan de choque inmediato, la ampliación de un plan de desarrollo que ya se puso en marcha junto al gobierno de la ciudad autónoma hace 4 años y que podrá ahora contribuir al crecimiento económico.
2: El plan tiene 3 objetivos: reforzar la seguridad urbana y fronteriza, en primer lugar; en segundo lugar, gestionar los retornos y dar solución a las personas migrantes presentes en la ciudad de Ceuta; en tercer lugar, como he dicho, fortalecer los servicios públicos y revitalizar la economía ceutí.
1: No ha detallado el importe del plan, pero se destinarán todos los recursos necesarios, avanza el vicepresidente primero. Se diseñará además con empresarios y trabajadores de la ciudad. Pero de momento lo inmediato es que mañana el Consejo de Ministros, el primero tras el parón veraniego, decretará en Ceuta la situación de interés para la emergencia nacional y se establecerá el mando único con Ángel Víctor Torres al frente, en el que se incluirá al presidente Vivas, al CNI y a Seguridad Nacional. Supondrá, dice Carlos Cuerpo, un antes y un después, porque habrá más coordinación y esto acelerará los procesos de expulsión y la gestión de expedientes.
0: Bueno, pues por otra parte, la Comisión de Salud Pública ha acordado el envío a Ceuta de hasta 25.000 dosis de vacunas como medida preventiva ante la situación en la ciudad autónoma, de las que 15.000 serán de triple vírica y 10.000 de difteria, tétanos, varicela y polio. Unas dosis además que se van a distribuir mediante el mecanismo de solidaridad entre las comunidades autónomas y el Ministerio de Sanidad. No obstante, ya ha habido quejas al respecto. Es el caso del Gobierno de la Comunidad de Madrid, que ha censurado la falta de planificación de sanidad para garantizar las vacunas necesarias en Ceuta ante la situación que dicen vive la ciudad autónoma, y ha cargado también el Gobierno de Madrid contra el absoluto chantaje, dicen, a las comunidades para garantizar los viales necesarios. Escuchamos a la consejera madrileña de Sanidad, Fátima Matute.
3: Y ahora nos pide 15.000 vacunas. Pretende trasladar su responsabilidad a las comunidades autónomas, presionándonos para que entreguemos vacunas adquiridas para nuestros propios calendarios y tratando además de culpabilizarnos si no aceptamos. Es un absoluto chantaje, es una situación inaceptable. Nosotros vamos a ayudar a Ceuta, pero exigimos transparencia, coordinación estatal, financiación completa y reposición inmediata de cada vacuna cedida.
0: Acaba de terminar en Kiev la reunión de la coalición de voluntarios de apoyo a Ucrania, que se ha celebrado en formato híbrido, con presencia de algunos líderes en la capital ucraniana y otros desde sus países. Como era de esperar, en su declaración conjunta, en su declaración final, los países han reafirmado su apoyo a Ucrania, aunque de la cita ha destacado sobre todo los planes del Reino Unido para desclasificar información sobre los componentes británicos de los misiles de largo alcance que ya recibe Kiev, pero para que Ucrania pueda fabricarlos por su cuenta. Así lo ha expresado el primer ministro británico Andy Burnham.
4: Estoy decidido a que trabajemos juntos para ofrecerle el apoyo que necesita, señor presidente, más fuerte que nunca. Eso significa no solo defensa aérea, sino también impedir que Rusia lance sus misiles en primer lugar, con sanciones que corten su cadena de suministro militar.
0: La Guardia Civil ha detenido a un hombre de 52 años por supuestamente robar un barco de más de 1 millón de euros en el puerto de Sóller, en Mallorca. Ha sido después de una peligrosa persecución por vía marítima y también por vía aérea, y durante la cual el detenido trató de embestir a los guardias civiles. Desde Onda Cero Mallorca informa Rodrigo de Miguel.
5: La Guardia Civil ha detenido este domingo a un hombre de 52 años por supuestamente robar un barco de más de 1 millón de euros en el puerto de Sóller, en Mallorca, y por tratar de embestir contra la lancha de los agentes en su huida tras ser localizado. Según la Benemérita, el 112 alertó del robo de una embarcación de una empresa de charter. La colaboración de esta permitió localizar la posición de la barca con un hombre y una mujer a bordo. El helicóptero de la Guardia Civil y 2 unidades de salvamento marítimo fueron activadas y localizaron la embarcación cerca de la isla de Tagomago, ya en aguas de Ibiza. Una vez alcanzada, los agentes realizaron sin éxito varios avisos al patrón para que detuviera motores. Fue entonces cuando el hombre trató de embestir contra las lanchas de la Guardia Civil en una persecución por vía aérea y marítima que se alargó durante 1/2 hora. Finalmente, el patrón desistió y la embarcación pudo ser interceptada. El hombre, originario de Europa del Este, fue arrestado como presunto autor de un delito de hurto de embarcación, atentado contra agente de la autoridad y delito de desobediencia.
0: Y contaros por último que la Generalitat Valenciana ha levantado el confinamiento de los vecinos de Gátova, que permanecían en sus domicilios a causa del incendio en Segorbe, que ya ha quedado estabilizado, según ha informado el Centro de Coordinación de Emergencias, que también ha informado de la reapertura de la carretera CV25. Hasta aquí las noticias. Volvemos con toda la actualidad en poco menos de 1 hora. Serán las 6, las 5 en Canarias. Siguen en compañía de Por Fin con Isabel Lobo.
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19: Es la hora que es, una hora en menos, pausa.

0: precisamente por eso, por el cariño histórico mutuo que se tiene hacia los oyentes, ¿no? A las oyentas en este caso, que estáis pues en la menopausia, en la perimenopausia, pues compartiendo pues todas estas cosas que pasan, que suceden y que son reales. Lo que pasa que hay que hablarlas pues desde una perspectiva que nos informe de verdad, que la ciencia que hay detrás, cosas que son, que se pueden hacer, que no hay soluciones de 10 segundos o de 3 segundos y esto se ha acabado, ¿no? Es un momento que estamos viviendo, que estamos transitando, o como lo quieran llamar, cada una le pone su verbo favorito, y Boticaria García, como buena doctora, pues sabe perfectamente de qué hablamos en cada momento, y así llevas todo agosto, amiga. ¿Cómo estás?
1: Pues contentísima de este acompañamiento, de la retroalimentación, feedback, como queramos llamarlo, también de las oyentas, explicando, bueno, pues cómo esos pequeños hábitos, como el de subir escaleras de dos en dos, por ejemplo, de repente te acuerdas, algo tan fácil de acordarse, ¿no? Algo tan fácil de tener interiorizado, decir, oye, vamos a estimular ahí esos músculos, esos huesos. Bueno, pues cómo van calando esos pequeños consejos, y ha llegado la hora de la verdad, ha llegado la hora. Este es mi sección favorita ya, porque no vamos a hablar ya tanto. Bueno, no hemos hablado de teoría, hemos hablado hasta de cómo ir a hacer caca.
0: Sí, es sí, decir, no, lo hemos tocado
1: decir,
0: todo el intestino.
1: Vamos a dejar la teoría para la práctica, pero no.
0: El cerebro, tal, onda0.es, ahí también podemos volver.
1: Ahí podéis volver a ver cómo el trono, cómo hay que elevar el trono, pero vamos a hablar de los planes, de ese plan maestro, de cómo vamos a hacer esos calendarios para empezar el cole con alegría.
0: Que existe, porque existe el plan maestro.

0: porque una cosa es escuchar en agosto, tumbada en la playa, que hay tiempo para entrenar fuerza, que parece que todo nos queda todavía, bueno, muchísimo tiempo por delante, desayunos salados, dormir bien, hacer las respiraciones que nos dices. Bueno, pero es que ahora volvemos. Volvemos prácticamente todos aquí en la redacción, lo estamos viendo. Y ahora todo esto va a haber que hacer malabares con los horarios, con el colegio, las reuniones, la compra, los correos, las extraescolares, todo lo demás, que es lo que suele suceder.
1: Suele ser a la vuelta, justo.
0: Todo nos pasa.
1: A la vuelta. Pues mira, no vamos a diseñar la semana perfecta de la mujer que vive sola en un monasterio, que tiene cocinero, que se levanta con 8 horas de sueño y el cortisol peinadísimo y repeinado. Vamos a diseñar el plan de una mujer real, una mujer y un hombre también. Bien, porque los hombres pueden hacer exactamente lo mismo que
0: la coordinación.
1: Eso es. Lo que pasa es que ellos no llevan la carrera de obstáculos, el chaleco con la bajada de estrógenos que hablábamos. Entonces, el primer error que tenemos que evitar es intentar cambiarlo todo a la vez, ¿vale? Ni vamos a entrenar 5 días, ni vamos a eliminar el azúcar del todo, ni tenemos que tomar 7 suplementos, ni vamos a meditar todos los días, ni nos vamos a acostar a las 10, ni vamos a hacer pan de masa madre, y ni vamos a aprender italiano todo junto. ¿Qué te parece?
0: Hemos construido, bueno, has construido perfectamente un plan para alguien de verdad. Una superheroína que de momento no existe, pero estamos en potencia, ¿no?
1: Eso es. Vamos a construir una galaxia. A mí me gusta hablar de los hábitos estrella, porque hay hábitos que son estrella.
0: Vale.
1: Y luego tenemos un cinturón de estabilización, tenemos satélites. Entonces, hay dos hábitos estrella de los que hemos hablado en este mes. En el núcleo de nuestra galaxia tenemos el entrenamiento de fuerza, ese tristras que damos que son 15 minutillos dos veces por semana, y el cardio en zona 2, que es ese trote cochinero, ese nadar, ese ir en bici, también 1 o 2 veces por semana. Y la alimentación, que es comer Portugal. Pero ahora vamos a añadir alrededor del cinturón de un cinturón de estabilización al lado de esos núcleos. Tenemos el sueño, que es el gran olvidado, que hablamos de 6-8 horas de sueño, bajar el estrés con la respiración, el paseo parasimpático, y luego los satélites, que son, bueno, si esos suplementos, o hablamos de los baños de bosque, o terminar la ducha con agua fría, pero va a ser más secundario si no tenemos bien ese núcleo duro y ese cinturón de estabilización.
0: O sea, no sirve, ¿no? No sirve tomarte todo esto, el magnesio mientras duermes 5 horas, desayunas aire y llevas 6 meses sin levantar algo más pesado que el mando a la televisión, no vale.
1: Eso no.
0: La base primero.
1: La base primero. Primero vamos a ir al núcleo, nuestro calendario va a tener ese núcleo, y luego que sí, que el magnesio es estupendo. O sea, nosotros sabemos que muchas mujeres necesitan magnesio, pero hay que tener claro primero todo el cinturón de estabilización y el núcleo.
0: Lo vamos pillando. Entonces, plan.
1: Plan de hierro.
0: ¿Plan qué planes? Pero dijiste plan, pero puede haber dos.
1: Esto es como las tarifas de teléfono. Yo tengo aquí planes para todos. Que encima son gratis. Es que esto es maravilloso. Si es que, vamos a ver, el plan de hierro. Para una semana razonablemente tranquila. Cuando estás bien, vamos a hacer el plan de hierro, que es el del power. Una semana buena, pues tú haces tu plan de hierro. Luego el plan salvavidas para cuando se te incendia todo, ¿vale? Porque si tú quieres el plan de hierro el día que has discutido con tu pareja, con el jefe, y el niño se pone malo, pues eso es una fantasía. Pero no.
0: Exacto,
1: es,
0: ¿vale? Exacto, exacto.
1: Entonces empezamos, si quieres, con el calendario de hierro, que va a tener fuerza, cardio y movimiento cotidiano, ¿vale?
0: Venga, pues vamos a aterrizarlo.
1: Semana estándar, ¿vale? El lunes podríamos hacer 15 o 20 minutos de fuerza. ¿Esto en qué consiste? Pues alternar el tren inferior, es decir, ejercicios de sentadillas con tren superior, que sería bíceps, pues el press de hombros o el curl de bíceps, y el core. Después el core, que sería, por ejemplo, como una plancha. Tris, tras. Esto recomendamos, si nadie ha entrenado nunca, que tenga un entrenamiento supervisado con un entrenador personal, en un gimnasio, en clases guiadas, y si no, entrenamientos online guiados, pero que si alguien no ha entrenado nunca, por favor, o sea, yo lo que no recomiendo es que cojas vídeos de YouTube de picoteo.
0: De 0 a 100, no, esto no es.
1: Porque eso puedes tener una lesión. Entonces, vamos a comprometernos con la fuerza los lunes. El martes, cardio en zona 2, que serían unos 20 minutillos, pues de trote cochinero, pero también de baile. Que tú no puedes correr, pero te pones a bailar Beyoncé en casa.

0: a tu bola o con tus hijos, también nos vale para empezar. Miércoles. Ese miércoles no vamos a hacer nada extraordinario. Movimiento normal. Paseo después de comer. Eso sí, vamos a ir introduciendo de manera normal el paseo aspiradora para después de comer. Si no nos podemos levantar, ¿qué es lo que haya que hacer?
1: Si no nos podemos levantar, hay lo de los gemelos. Lo o sea, los... levantar los pies para arriba, los talones hacia arriba.
0: Eso es, talones arriba, 15 repeticiones de talones hacia arriba, de pie o sentados. Y también podemos hacer la silla invisible contra la pared. Nos ponemos la espalda pegada a la pared.
1: Como sentados, pero haciendo fuerza.
0: 15 segundillos con el cuádriceps quieto, se llama eso isométrico, y te levantas y el músculo capta azúcar, ¿vale? Pero el miércoles no hacemos nada más que esto, o sea, pues caminar, darnos un paseo después de comer o hacer unas sentadillas mientras espera el café, la sentadilla cafetera y ya está. Jueves, volvemos a hacer la sesión de fuerza, otros 15-20 minutillos, ¿vale? Y viernes hacemos otra sesión de cardio en zona 2, es decir, volvemos a trotar o a montar en bici o a bailar si no podemos hacer otra cosa, pero que se aceleren las pulsaciones. ¿Por qué es importante esto? Porque con la fuerza construimos músculo y con el cardio regamos nuestro cuerpo. Funciona mejor nuestro corazón y nuestros pulmones. Sábado, ¿qué vamos a hacer el sábado? El sábado, faniquinas.
1: ¿Faniquinas? ¿Esto qué es?
0: Hemos hablado de las socialquinas, ¿te acuerdas? De quedar con amigas, pero las faniquinas son las que consigues cuando haces un ejercicio que te gusta. Por ejemplo, hacer una ruta por la sierra, o el que viva cerca de la playa o del mar, pues una ruta cerca del mar. Pero también puede ser bailar, como decimos. Hombre, si bailas tomando cubatas, ya no son faniquinas.
1: Descuenta, ¿vale?
0: Ya son otra cosita. Pero es decir, también puede ser la pachanguita de pádel que te haces, o la partida de fútbol o de baloncesto. Es decir, una actividad deportiva. A mí, por ejemplo, ¿cuáles son mis faniquinas? Te digo, las mías son el pádel surf. A mí me encanta el pádel surf. Dices, ya, pero hija mía, si vives en el centro de Madrid, que están muy cerca de Madrid.
1: ¿Dónde también?
0: Sí, sí. Pues para mí son mis faniquinas. No es entrenamiento de fuerza, no es un cardio exigente, pero yo, con mi tabla y con mi marido, con mis hijos, disfrutamos de la diversión, ¿no? Las superquinas de la diversión. Y el domingo es un descanso, lo que llamamos descanso activo, movilidad o paseo suave. Entonces, repetimos, el plan para la mujer de hierro: el lunes, sus 15 minutos de sesión de entrenamiento, fuerza, de fuerza. Es. El martes haríamos el cardio. El miércoles, digamos, descanso, pero sin olvidar que tenemos que subir escaleras, hacer paseos aspiradora. Jueves volvemos con la fuerza, viernes volvemos con el cardio, y el fin de semana lo vamos a dedicar a alguna actividad de movimiento que nos guste, como salir en ruta con amigos, y el domingo pues descanso, paseo, y si queremos otra ruta, igual. Pero fíjate que solemos quedar a los domingos de paella y esas cosas, que está fenomenal, pero que no quedemos siempre, o sea, quedamos para comer en la sierra, que el otro día, por cierto, pasé al lado de un sitio donde estuvimos comiendo hace unos años nosotros, y pasé por delante del restaurante, ¿sí? Bueno, en vez de quedar solo a comer, como dice el marido de Natalia Santiago, dice, pero bueno, la comida hay que ganársela, ¿no? Habrá que hacer algo de esfuerzo antes de subir una montaña, de darnos un paseo, y después ya nos fuimos a comer fenomenal con una sobremesa de esas de 3 horas. Date un paseo antes y luego ya...
1: Aprovecha la mañana, eso es. Algo que nos guste mucho. Bueno, tú sabes que la semana que viene todos van a full el lunes, a full el martes, a tope miércoles, jueves, viernes, sábado. Cuando llegue el sábado por la mañana, en la primera semana de septiembre, o sea, es que somos zombies, pero todo sí. El mundo, pero no calculamos, pero nuestro cuerpo también sabe qué día es de la semana, tan como nosotros, y nuestro cerebro lo organiza, porque parece...
0: Está genial que lo digas, porque realmente estamos proponiendo un plan, porque yo, mi experiencia, a la gente que entrena con nosotros, le encanta que le des un calendario y que parece que sea como militar, y en realidad lo importante es la flexibilidad. Si tú, por ejemplo, el jueves te toca entrenar fuerza, y ese día no puedes, no pasa nada. Puedes hacerlo el viernes o no hacerlo. Si una semana entrenas un día, o sea, esto no es un plan militar, no somos los gladiadores del estroboloma.
1: Es un plan maestro.
0: Es un plan maestro, adaptable y flexible. Teniendo en cuenta que vamos a empezar el lunes, pero si el lunes te va mejor el cardio y el miércoles te va mejor la fuerza, pues adáptate como quieras. Dos cosas que sí que tenemos que decir importantes. Que intentemos no hacer fuerza 2 días seguidos si estamos empezando, porque la fibra tiene que recuperarse. Si alguien pregunta, ¿y puedo hacerlo el mismo día? ¿Puedo hacer cardio y fuerza el mismo día y ya me lo quito de en medio? Puedes hacerlo, pero tu cuerpo va a dar prioridad a lo que hagas primero. Si tú quieres entrenar músculo, si primero corres y luego entrenas, vas a tener menos energía para el músculo. Entonces prioriza lo que quieras hacer. No estamos hablando de sesiones muy exigentes, son 15 minutos de tristras,
1: claro,
0: y 20-30 minutos de correr. O sea, podrías hacerlo en el mismo día, pero es mejor empezar repartido. Y luego habrá gente que se pregunte si la zona 2 puede ser andar rápido. Si alguien nunca ha hecho nada, se va a entrar en zona 2. Hay gente que anda contigo y no

0: puede hablar. No puede hacer el test de Mónica Naranjo hablando.
1: No, no, se enfuega, se ahoga.
0: Eso es. Entonces, la zona 2 no la tenemos todos igual. El que está más entrenado, su zona 2 es con más pulsaciones, ¿vale? Entonces, bueno, eso es importante. Y el HIIT, si alguien se pregunta por el HIIT que hablamos, está muy bien, podríamos introducirlo un día a la semana, pero cuando ya tengamos suficiente volumen de haber entrenado en zona 2, ¿vale?
1: El plan salvavidas, que se nos va a venir muy bien, ¿eh? La verdad que nos va a venir fenomenal.
0: Pues mira, una semana de apocalipsis, que no tienes ni 10 minutos seguido. Vamos a tirar por los snacks de ejercicio simplemente.
1: ¿Snacks?
0: Snacks de ejercicio. Snacks de ejercicio. También lo podemos llamar Kit Kat, pero no son de los de chocolate.
1: No,
0: ¿vale?
1: No.
0: Entonces, ¿qué snacks tenemos? Pues, por ejemplo, hacer 10 sentadillas mientras se calienta el café. Sentadilla cafetera. Subir las escaleras en lugar de usar el ascensor.
1: Venga, eso es muy fácil.
0: Muy fácil. Un minuto levantándote y sentándote de una silla, por ejemplo.
1: Para saber lo que dura un minuto.
0: Eso es, para que se te va a hacer largo ese minuto. El teléfono caminante, es decir, te llaman para una reunión de teléfono, pues te das un paseo. Yo lo hago muchas veces, ya sé que yo vivo cerca del Retiro, y si sé que tengo una reunión de una hora, me voy a dar vueltas por el Retiro y digo, pues voy a estar en mi casa sentada, me doy vueltas. Cargar las bolsas de la compra de forma consciente, o sea, es decir, voy a dejarme un ratito yendo con ellas, o incluso ayer me mandó una chica un vídeo muy chulo de, yo antes subía las escaleras, pero Boti, me he pasado el juego y ahora subo las escaleras con la compra. Pues, oye.
1: Oye.
0: Ole tú.
1: Menudo invento, pues sí.
0: Y las elevaciones de talón, ¿vale? Podemos hacer elevación de talón, incluso mientras nos lavamos los dientes. Es decir, si tenemos una semana de perros, Vamos a movernos. No van a sustituir nunca al programa completo, pero no nos olvidamos de que el movimiento existe. Y un detalle que te quiero contar que me parece importante, lo de subir las escaleras, hacerle ghosting al ascensor, subir las escaleras de dos en dos tiene un sentido, y es que se estimula el mecanostato de Frost. Dentro del hueso tenemos algo que se llama mecanostato de Frost, que es como un sensor que detecta la intensidad. Es decir, si yo tengo aquí un martillo de juguete, que tengo como los de las ferias...
1: Que lo tiene.
0: Estoy pegando ahí.
1: Sí. ¿Ves? Hay confianza.
0: Sí, pero realmente no te he hecho mucho daño.
1: No.
0: Pero si tuviera un martillo de verdad, todavía, vamos, ya no estábamos haciendo
1: ya no acabamos.
0: Bien, pues cuando nosotros no hacemos impacto en nuestros huesos, los albañiles no construyen hueso. En la perimenopausia y menopausia, esos albañiles se van durmiendo. Esos pluriempleados. Necesitamos, y esto es un error en la menopausia, decir, no, sin impacto. ¿Cómo que sin impacto? Sin impacto en los huesos no se estimulan. Si tienes problemas de suelo pélvico, arregla tu suelo pélvico. Hay programas para entrenar el suelo pélvico, fisioterapeutas de suelo pélvico especializadas, fantásticas, si tenemos un problema y hay que ir a sesiones de terapia, pero el impacto es importante. Y el impacto se consigue o dando saltitos, es decir, Pues correr, pero saltitos significa que se han hecho estudios en mujeres y hombres que saltan mayores varias veces por semana y otros que no, y los que saltan tienen más densidad ósea. Y subir las escaleras de dos en dos no tiene impacto, pero tiras más del músculo, el músculo tira más del hueso y estimulas el mecanostato de Frost para prevenir la osteoporosis.
1: ¡Ostras, ¿vale? con el mecanostato!
0: Y eso entra en el plan salvavidas, te lo estoy diciendo, porque sí, dentro de un plan salvavidas...
1: Que parece sencillito...
0: Entonces, pues tú fíjate, subir las escaleras de dos en dos, tiras más del hueso y puedes prevenir. Que obviamente tienes que tomar vitamina D, calcio y comer
1: que bien. Sí.
0: Pues, por supuesto. Vale. Pero dentro de las estrategias cotidianas tenemos cosas salvavidas.
1: Sí, sí, es una cosa que también cada una se dé cuenta, ¿no? De que hay algo dentro de cada una que ya, oye, es de hierro, ¿no? O sea, que hay algo que siempre puede salir a flote, como sea, como sea. De hecho, lo que dices, la trampa del todo y nada, esa me gusta mucho.
0: Eso es. Si vamos a la alimentación, pues lo mismo. Necesitamos un combustible. Vamos a hacer el plato de hierro. El plato de hierro, recordamos, vamos a intentar que la mitad sea como la bandera de Portugal, mucho verde y mucho rojo, y a lo largo del día fruta. En ese plan de alimentación vamos a intentar que esa fruta, oye, que es que a lo mejor, yo sé que son caros, pero los arándanos igual nos apetecen un poquito más que una manzana. Comer la fruta con piel, eso es una estrategia buena. La piel de la manzana, ya no solo del kiwi que hablábamos, sino la piel de la manzana y lo blanco de la naranja ayudan a los gladiadores del estroboloma, a las bacterias buenas del intestino, a que sepan reciclar mejor los estrógenos cuando toca. Entonces, que no apuremos la naranja así como con un cuchillo de cirugía,
1: sí,
0: dejémosle un poquito blanco que está ahí. Entonces, dentro de ese plan de hierro, fruta, verdura, intentar comernos esa piel, y la proteína, no nos olvidemos de la proteína, ¿vale? Decíamos que era 1,2 entre 1,6 gramos por kilo de peso

al día entre una mujer entre 40 y 70 años, es que la proteína tiene que ir, y además en todas las comidas. Ese puede ser nuestro plan, nuestro propósito para la vuelta al cole. Si decíamos que una

0: alguna pieza de fruta y unas nueces, un puñadito de nueces, ¿vale?
1: Está muy rico, en el yogur también si lo quieres echar.
0: Eso todo. Es todo, hacemos un bol chulo. Otro desayuno, por ejemplo, ¿no? Es que a mí no me entra el alpiste por las mañanas con el yogur, ¿vale? Pues dos huevos con pan integral y tomate con una fruta. Pero como contamos, solo tiene 7 gramos de proteína el huevo, entonces habrá que seguir durante el día introduciendo. Otra opción de desayuno, queso fresco. Por ejemplo, un queso fresco o yogur con fruta y los frutos secos, pero el queso fresco nos ayuda, ¿por qué? Porque tiene la proteína. O sea, si no introducimos queso, si no introducimos huevos, si eres vegano puedes tomar tofu, luego hay legumbres, pero entiendo que en general desayunar hummus es más complicado para la mayoría de la gente, pero también podría ser una opción, o un pincho de tortilla que te haya sobrado de la noche anterior, ¿vale? Entonces, introducir proteína en el desayuno de esta manera. En la comida, ejemplos, lentejas con verduras y huevo, garbanzos con arroz integral, ¿vale?
1: Qué rico.
0: Porque estamos combinando la proteína a las lentejas y a los garbanzos les falta un aminoácido para ser completos. Y al arroz también, pero si combinamos las lentejas con arroz o las lentejas con el huevo, la tenemos completa. Pescado con patata, un boniato, por ejemplo, por hacerlo más atractivo. Un pollo con cuscús, ¿vale? Y si nos vamos al vegano, pues un tofu con un salteado vegetal. Y en la cena, volvemos al huevo, tortilla con verduras, pescado, el hummus lo podemos introducir, que es fantástico, o cremas vegetales con alguna fuente de proteínas que podamos añadirle.
1: Has dicho nueces, ¿eh? Las nueces, ¿qué pasa con las nueces?
0: Las nueces son estupendas, además, para la niebla mental. Sí que
1: hoy.
0: Se parecen al cerebro, las nueces. A ver, no te va a devolver la contraseña del correo electrónico que no te acuerdas, tomarte una nuez, pero sí que hay evidencia de que pueden mejorar la memoria porque tienen unas grasas insaturadas, el ácido alfa-linolénico. Tienen fibras, polifenoles y llegan, son capaces de llegar al lugar de tu cerebro donde se almacenan los recuerdos y cuidarlo y protegerlo. Tienen los elagitanos. Los elagitanos son unos compuestos que nos van a ayudar en todos estos procesos para mejorar la memoria. Importante, ¿dónde están los elagitanos? En la telilla marrón. Yo soy, sabes que soy de cocina de aprovechamiento.
1: Ya te estoy viendo entre las cáscaras, las pieles, los pelillos, los...
0: Contigo todo. La telilla marrón de las nueces tiene más densidad de esos polifenoles, de los elagitanos. Entonces hay que comerse, pues eso, ¿cuántas? Pues 4 o 5 nueces, 25 o 30 gramos o 4 o 5 completas, dependiendo del tamaño. Las podemos añadir al yogur, a la ensalada, que le dé ese toque crunchy, por ejemplo. Y para mí son el snack perfectísimo para... No comer otra cosa, igual que te hablaba del chocolate, como chocolate 85%, pues las nueces fenomenal. Lo importante es la cantidad, es verdad que tiene una densidad energética, pero el truco es las que te quepan en el puño con el puño cerrado, sin que se quede así abierto, ¿sabes? O sea,
1: sí,
0: y en el puño tuyo, no en el puño de tu marido
1: que lo puede todo,
0: le caben dos veces o tres las tuyas, entonces para él su tamaño es ese, su ración, pero no es la tuya. Es un snack que podría ser así, antiniebla.
1: Fibra y sobre todo hidratación.
0: Hay algo que se llama Fibermaxin y que es la única tendencia de TikTok a la que yo le he visto sentido, que es aumentar. Mira, los españoles comemos muy poquita fibra y deberíamos tomar entre 30 y 40 gramos. Con 30 a 40 gramos nuestras bacterias buenas viven mucho mejor, ¿no? Entonces, ¿cómo lo hacemos? Añadiendo una fruta al día, si es con piel mejor, cambiando la versión del pan por una versión integral. Esto sí debería ser de rutina. O sea, es decir, yo en casa que como pan blanco, pues yo de rutina en mi casa me voy a poner un pan integral. Que me voy a un restaurante Pitiflin y me ofrecen el pan con tomate, el pan con no sé qué. Pues te tomas el pan que te apetezca en el restaurante, pero en tu casa de rutina que sea integral. Y luego otros truquis, añadir semillas molidas. ¿Por qué molidas? Porque si no te haces un peeling rectal. Si tú te tomas las semillas de chía, peeling rectal.
1: Sí.
0: La semillita te
1: que no se deshacen, vaya, ¿no?
0: Eso es, y pasan por el recto. Y aunque el esfuerzo te pille soplando y hagas ¡fum! Y saques el ardillaco, ahí hay un roce, el roce no hace el cariño, es decir, no te va a pasar nada, pero salen como entran, es lo que quiero decir, no que te vayan a hacer daño, pero el tema es entender que la semilla es muy dura y los ácidos gástricos igual no son capaces de digerirla. Entonces, o la molemos o la hidratamos, la dejamos en agua para que se expandan, se abran y saquen todo lo bueno que tengan dentro, ¿vale? Entonces, un día realista, desayuno. Yogur o kéfir, avena. Yo soy muy fan de la avena, ¿eh? La avena además tiene efectos contrastados para el colesterol. Para media mañana nos llevaríamos unos frutos secos. Podría ser también un yogur líquido o un pan integral con queso, unos tomatitos cherry.
1: Ay, que mira qué fácil, ¿eh? De bocado.
0: Y las tortillas que tú decías el otro día, las que no tienen sal y están hechas con arroz integral, uh-huh. Estas que están aplastaditas, también pueden estar bien. comer lentejas con verduras y huevo, pescado con patatas. Volvemos a repetir merienda como si fuera la media mañana. Nos acordamos de comernos la piel de la

0: cosicas y cenar pues tortilla de verduras, pescado con verduras. Es cierto que la cena, si la hacemos 2 horas antes de dormir, es lo ideal para esa nana biológica, irnos a la cama con el estómago ya en modo desalojo.
1: Decíamos, día real, semana real, cosas que nos sean muy útiles en el comienzo de la temporada, ¿no? En el comienzo de la vuelta a septiembre, que tenemos que tener ahí también en el cajón de la oficina.
0: Pues mira, si nos vamos a la,
1: trabajo,
0: compra, no hace falta esto del batch cooking, me hago 14 tuppers, tal hora está muy de moda. Si alguien puede hacerlo, perfecto, pero yo soy más del procesado saludable o del procesado útil, como por ejemplo los huevos cocidos, ya venden huevos cocidos, venden legumbres en bote, que vienen preparadas, que es volcar y listo. Yo sé que mucha gente esto le estremece, pero realmente, si veis la composición de los alimentos, es buena. El queso fresco, el pescado congelado es una grandísima opción. También venden pollo que ya está cocinado. Siempre que la lista de ingredientes no sea una chorrilera de historias que no necesitas, vamos a fijarnos en los ingredientes. Las verduras fáciles, la verdura congelada, que se echar en la sartén y listo. O sea, hay muchas bolsas que ya vienen preparadas con champiñones para comer. Bolsas de ensalada, incluso algunas que se meten en el micro, son seguras, ¿vale? El plástico está preparado para eso. Gazpachos, cremas de verduras, cremas de zanahorias. Insisto, quien la pueda hacer, lo mejor es alimentos frescos de proximidad. Pero estamos hablando del plan realista, de que si yo tengo en mi casa un bote de garbanzos, una lata de atún y unos pimientos rojos, me lo vuelco, me hago una ensalada de garbanzos y tengo una cena.
1: Y también.
0: Y tardo menos incluso que en calentarme una pizza, ¿no? Es bonito. La patata cocida, que también está ahí. Insisto en la avena, que es un... podemos introducir siempre que comamos yogur, porque estamos dándole a las bacterias buenas el alpiste, ¿no? O sea, es como mandar a las bacterias buenas, pero con el bocata en la mochila ya, si tomamos la avena. Y luego siempre tener el aceite de oliva virgen y tener en casa los frutos secos y el 85% como capricho de rescate. O sea, en vez de tener un montón de gominolas y de chuches y tal, no las tengas en casa si la vida te va a poner en situación de que te las comas fuera. Ten chocolate 85% y frutos secos.
1: Claro, ya está, ya está. Bueno, también eso lo podemos aplicar en lo que decimos, ¿no? En la tartera, en la bolsita que llevamos, en el día a día. Y ahora bien, cinturón de estabilización. Esto forma parte de una de las claves de este plan maestro. ¿Por qué? Hemos hecho técnicas aquí, has dado muchas herramientas en estas semanas para el sueño, para la respiración y para, bueno, pues generar energía de otro tipo, ¿no? Que nos ayude y que ayude a las personas, las mujeres que están en menopausia, a activarse,
0: claro,
1: por lo menos a regenerarse.
0: Ese núcleo de hábitos estrella que hemos dicho, ¿no? En ese centro de la galaxia de entrenamiento y de comida, si no dormimos bien no nos va a apetecer ni salir a entrenar ni comer los garbanzos. Entonces hablamos de la nana biológica. ¿Qué es la nana biológica? Pues una hora antes de dormir bajamos la intensidad, nos ponemos en modo cueva. Para eso hemos terminado de cenar ya, como decíamos, un par de horas antes. Las luces más cálidas. ¿Hace falta que nos llenemos la casa de luces rojas? No es imprescindible. Es cierto que esas luces rojas nos pueden ayudar a ese modo cueva, ¿no? Es decir, claro, es que el hombre cuando estaba en las cavernas no tenía luz. Bien, pero no es imprescindible, no es lo más importante. Luces más bajas, sí podemos comprar reguladores o bombillitas de estas que se hacen la luz más tenue. Dejamos el WhatsApp, el móvil, fuera del alcance de la mano, si es posible. Vamos a volver a leer libros de verdad.
1: Y ¿cuánto tiempo antes has dicho?
0: Pues por lo menos entre una hora o 2 horas sería lo ideal, para que no entre la luz en la retina y la melatonina pueda generarse. Y algo muy importante que a mí me encanta, que es sacar las preocupaciones fuera y apuntarlas en un papel.
1: Pero eso, ¿y se van de verdad?
0: Eso se llama worry dump. Y bueno, hay estudios sobre esto. En Guatemala, cuando estuve con UNICEF en Guatemala, venden una cosa llamada Worry Dolls. La gente que ya está en vacaciones allí sabrá que son unas muñequitas que le cuentas tu preocupación. Son de estas que están como con los colorinches de estos bonitos, tejidas, y tú le dices, mira, estoy preocupadísima porque tengo que discutir mi aumento de sueldo. Se lo cuentas a la muñeca y la metes debajo de la almohada. Y al día siguiente la sacas y coges otra y le cuentas otra preocupación. El domingo no hay, ¿vale? Vienen 6.
1: Los domingos no hay preocupaciones.
0: Bueno, pues hay ciencia detrás de esto, y escribiendo el libro, la verdad que me hizo mucha gracia. Me acordé de las Worry Dolls porque es el Worry Dump. Si tú escribes en un papel tus preocupaciones, de alguna manera las estás sacando fuera. No desaparecen, pero es como si tú ya las hubieras soltado. Es como cuando hablas con una amiga y te descargas,
1: claro,
0: y ya
1: le
0: has contado tu basurilla, pues escribir en un papel ayuda también a poder dormir mejor. Y después, respirar. Hablamos del suspiro cíclico, que era el...
1: Esa
0: técnica de respiración, pero también puede ser la 5-5-5. Inhalas 5 segundos, exhalas 5 segundos y lo mantienes durante 5 minutos. ¿Vale? Eso pues se puede entrenar todos los días.

0: Sería una buena manera de bajar ese estrés. En ese cinturón de estabilización, la nana biológica nos ayuda a conciliar el sueño y nos habrá ayudado antes si nos hemos dado ese paseo parasimpático de 20 o 30 minutos. Que puedes 10, mejor 10. O sea, sin problema.
1: Pero siempre algo, un poco.
0: Incluso saber que ese paseo parasimpático no es para batir una marca, es para decirle a tu sistema nervioso que no te persigue ningún león y vete a un sitio donde no tengas que coger Google Maps para saber por dónde vas, sino donde sepas que fulano está sentado en ese banco a partir de esa hora o que salen los niños del cole. Es decir, un sitio que no te genere una preocupación adicional ver por dónde vas a ir y te resulte familiar.
1: Y nos queda la ñ.
0: Bueno, claro, o sea, es que esta misión de la vuelta al cole no la puede hacer la mujer sola. El músculo necesita pesas fuertes, las bacterias necesitan fibra y el cerebro necesita vínculo y tus amigas, tus socialquinas una vez a la semana. Si todas las mañanas estaría bien, pero esto para las jubiladas, ¿vale?
1: Eso es. Bueno, satélites, el plan mimo y el compromiso final, porque llegamos a los satélites, los suplementos. Nos debes aquí un mapa para no entrar en una tienda y salir con un pastillero que parece esto, el cuadro de mandos. Eso de un avión, algo sencillo.
0: Bueno, pues hablamos de los 5 suplementos que pueden ser útiles para la mujer en perimenopausia y menopausia. No hablamos del ácido fólico de la menopausia porque no existe. Cada mujer va a necesitar entender si lo necesita o no, pero hablamos de la creatina monohidrato, que nos puede ayudar a hacer más repeticiones. Si vamos a entrenar a partir de la octava o la novena que nos quedamos sin batería, esa power bank que nos ayuda a tener ese rendimiento más y también nos ayuda con el foco mental. El inconveniente, mujeres, hombres que tengan problemas de función renal, no es que dañe el riñón, es que si tienes mal el riñón no lo puedes tomar. Creatina, la vitamina D, porque a partir de los 40 sintetizamos menos, si existe insuficiencia. El magnesio, sobre todo si tenemos problemas a nivel de calambres musculares, a nivel de sueño, de relajación, si la ingesta es insuficiente, también podría ser. El omega 3, que nos encanta porque es antiinflamatorio, también nos ayuda con el foco si tomamos poco pescado azul, ¿vale? Y la proteína en polvo, porque realmente si nos llegamos a las cantidades de proteína, pues muchas mujeres lo van a necesitar para el hueso y el músculo.
2: ¿Y cómo que la ducha fría?
0: Bueno, la ducha...
2: Pero vamos a ver.
0: Es que está en los satélites. ¿Sabes? Tú cuando entras en Instagram y te dicen, métete en un tanque de hielo, a mí eso me enfada muchísimo. Porque, fíjate, ahora llegamos a la ducha fría, pero hemos pasado por el entrenamiento, por la alimentación, por el sueño, por el relax, por el estrés, por la respiración. Meterte en un tanque de agua fría, sí puede activar el adipocito marrón, sí que hay evidencia, pero no, nada que ver con el ejercicio, que también activa la grasa parda. Entonces, no nos quedemos, si queremos acabar y darle, girar la ducha y terminar con agua fría, bueno, sabemos que puede ayudar para esa grasa parda, pero de verdad
1: que no es el no va más, que esto no, que no es
0: la sauna, es como lo llaman el cardio pasivo, ¿no? ¿Es buena la sauna? Sí, claro que tiene beneficios la sauna, pero ni es para todas las personas y realmente quién tiene una sauna cerca, que no somos Victoria Beckham, ¿sabes? Que la realidad es que no es la clave. Así que realmente que la gente se relaje con todas estas cositas que ve de técnicas, me tengo que comprar una poza blanca, una poza de agua fría para mi casa, o tengo que terminar de mala leche la ducha.
1: La caldera con hielo, no hace falta. Bueno, operación, ¿no? Vamos a la operación, gran operación, Boti,
0: todo
1: nos queda este último arreón.
0: Todo el mundo lo puede recordar. Recordamos en ese plan de hierro 2 citas semanales con la fuerza, 2 sesiones de cardio o paseos largos si no estamos para hacer cardio y los platos estructurados con la mitad de verde, rojo, proteína de calidad y integrales. Hay que proteger el aterrizaje nocturno por la noche nana biológica, bajar la luz un par de horitas antes, escribir las worry dumps en un papelito y si no podemos dormir, 5 minutitos de respiración. Si aún así no dormimos, por favor, al médico. Y activa la ñ. Pide ayuda, recupera a tus amigas, esas que os tenéis dejadas de la mano de Dios, y esa conversación que te hace run, por favor, resuélvela. Si no podemos con todo esto, plan salvavidas, recordamos los KitKats, los snacks de ejercicio, subir las escaleras de 2 en 2, un paseo aspiradora siempre que podamos, meter una fruta más al día con piel, ese puñadico de nueces. Y una cosita, vete a la cama sin insultarte.
1: Anda.
0: Mm-hmm. Claro, porque es que esto no es un check de... Ahora, imagínate que al empezar, hoy es que no he hecho el tristras, hoy es que no me he comido la fruta, hoy... No. Es todo lo contrario. Hoy lo que he hecho ha sido subir las escaleras de 2 en 2 cuando antes no lo hacía. Hoy me he dado un paseo parasimpático con mi amiga y me he encontrado bien cuando antes no lo hacía. Vamos a premiarnos por los buenos, no hace falta hacerlo espectacular. Repetición es perfección, como dice Javier Butragueño.
1: ¿Esto es algo que compartimos todas o a partir de las 9 de la noche nos entra un enfurecimiento que no entendemos de dónde viene y entonces empiezan esos mensajes y esas cosas que nos decimos, que vociferamos,
0: Y que realmente el móvil es un foco de tensión muchas veces, ¿no? Porque nos llegan muchísimos mensajes, tenemos muchos inputs que antes no teníamos. Entonces, alejarnos del móvil, de las redes sociales también, porque vemos vídeos, conversaciones que nos crispan, el algoritmo nos enseña cosas que pueden ser chungas. Entonces, la verdad que la lectura, la lectura siempre nos ha ayudado para dormir en papel o en un ebook de los que están preparados para esto, bajar la luz, bajar el tono y, oye, hablar con el que tenemos al lado puede ser la mejor medicina.
1: Pues el plan maestro es para coger notas, ¿eh? Coger notas, pero vamos, que el agosto, no es el primer agosto que estamos juntas, pero sí el gran agosto. Nos hemos hecho un agosto.
0: Hemos hecho el agosto.
1: El agosto boticaria.
0: La idea de todo lo que hemos contado es que cada uno se quede desde mañana con lo que pueda empezar.
1: Si solo le
0: conecta lo de las nueces, porque es lo único que le encaja para hacer mañana, pues que haga lo de las nueces. Pero si se está quitando a lo mejor unos quicos salados por comer las nueces, ya hemos hecho un plan. Y poquito a poco, que entrenar es para siempre, que cuidarse es para siempre. Y que, insisto, una mujer en menopausia no está en decadencia, está en construcción. Y que una mujer en construcción es peligrosísima, porque cuando las mujeres recuperamos el control, la capacidad, nos cambia la vida y se la cambiamos a las que tenemos al lado. Si tú eres una mujer que ya está en construcción, métele el veneno a otra y contágiala en lo bueno.
1: Porque os volvéis imparables, os volvéis mujeres de hierro, que en eso consiste esta revolución que Boticaria García y Javier Butragueño siguen, siguen con fuerza llevando hacia adelante. Que una vez que cambia esto, que entendemos esto, resulta que todavía tenemos mucha vida por delante.
0: Bueno, es que puede empezar, como decíamos, la primera semana de agosto con 35 años y mi abuela tiene 96, O sea, quiero decir que ella puede llevar perfectamente 60 años en esa transición, entonces hay que vivirla de la mejor manera posible y como digo, no somos muñecas de porcelana, con fuerza. ¿Qué hay que comer? Que realmente eso es lo que nos va a dar la clave. Vamos a desaprender cositas y bueno, pues animamos a que si alguien se ha perdido los episodios anteriores, que se vuelva al músculo, que se vuelva al intestino, que se vuelva al cerebro, porque tenemos el repaso completo.
1: Ahí está, en OndaCero.es y en Onda Cero, Boticaria García con todo el saber que ella acumula en todos estos años y lo que le queda y lo que acabarán descubriendo, porque sois los que estáis estudiando a la mujer en esta etapa tan importante de los 40.
0: Bueno, Mujeres de Hierro es un proyecto en el que surgió por necesidad mía propia. Realmente yo cuando empecé a hablar con Javier Butragueño le dije, oye, es que yo no me encuentro como antes, y me dijo, entrena, haz esto, y yo lo experimenté. Dijimos, oye, esto que a mí me ha ido bien tiene que irle bien a otras mujeres. Entonces en Mujeres de Hierro lo que intentamos es, en el abordaje ese low cost, en el sin tener que hacer nada súper extraordinario, entenderte por dentro, primero entender y luego pasar a la acción. ¿Cuál es la experiencia nuestra? Pues que la gente recupera ganas. La palabra es capaz. Ahora me siento capaz. He podido subir una montaña cuanto antes no podía. He podido acompañar a mis hijos en el parque de atracciones cuanto antes no podía, ¿no? Entonces, ser capaz, vamos a capacitarnos, ¿no?
1: Gracias por las ganas.
0: Gracias a ti, Isabel, que eres joven, eres muy joven para estas cosas, pero ya le ves las orejas al lobo. Y gracias por abrir este espacio, que es un espacio pionero en el que se pueda hablar de la palabra menopausia sin que nadie te ponga un eufemismo.
1: Efectivamente.
0: Por delante y dejar espacio con pausa, sin tener que ser vídeos de TikTok en el que las mujeres puedan entender y sentirse entendidas. Así que gracias de corazón.
1: Lo mismo te digo, eras la persona indicada, porque para todo lo demás, déjate de rollos. Boticaria García, un abrazo muy ondulado.
0: Besos a todos.

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3: Una alegría, ¿no? Verdaderamente de lunes, porque ya empezamos a ver caras muy queridas, el equipo por fin, bueno, pues va yendo, viniendo. A eso sí, ¿eh? A eso sí, muchos de los colaboradores de este programa siguen por ahí, por fin no se han dignado a volver, porque se están preparando para el estreno de la temporada el lunes 31. Mientras tanto, ellos, con esta cosa del cariño mutuo que os tienen, pues van dejando sus postales veraniegas sonoras. Luis Quevedo, Judith González, Carmen Ro y Fernando Eiras parece que llegan a tiempo.
14: Hola Isabel, aquí Luis desde Cerdeña, desde Casi una vida nueva. Y eso, precisamente eso, es de lo que me gustaría hablar hoy, porque ¿por qué narices ha pasado el año tan rápido? No lo digo como pregunta retórica, sino en plan neurociencia. El tiempo que percibimos, tú lo sabes, todos lo hemos experimentado, no se mide con el reloj, lo mide el cerebro. Y el cerebro mide el tiempo, no con minutos y segundos, sino por la densidad de memorias que fabrica. Pocas memorias nuevas, el tiempo se contrae, se evapora. Muchas memorias nuevas, el tiempo entonces se expande, se dilata, se hace habitable. El problema es que durante el curso somos, casi sin darnos cuenta, pues víctimas de lo urgente. Los desayunos, el cole, el trabajo, el fin de mes, los impuestos, todo repetitivo, todo conocido, todo sin fricción cognitiva. Ahí el cerebro se pone en piloto automático y no graba. Y lo que no graba no existió. Así se nos va la vida, la verdad, sin dejar huella ni siquiera en nosotros mismos. Esto es un poco como los antiguos filósofos, ¿no? Que tenían un nombre para esto. Decían que había que distinguir entre la vida que simplemente transcurre y la vida que merece ser vivida. Epicuro no predicaba el placer fácil, predicaba, recordemos, la ataraxia, esa calma serena sin perturbación que solo llega cuando uno para de correr lo suficiente como para recordar que existe. Montañés se retiraba en verano a su torre, no para no hacer nada, para hacer lo único importante de verdad, pensar, leer, vivir despacio y con criterio. Era lo que los romanos llamaban el otium cum dignitate, el descanso, pero con propósito. La pausa que te devuelve entero, pues, a tu vida. La neurociencia hoy, la verdad, les daría la razón, porque cuando el cerebro descansa de verdad, activa lo que conocemos como la red por defecto. Es el modo en que procesa, conecta, consolida. Ese descanso no es ausencia de pensamiento, es su forma tal vez más profunda. Pero el verano, claro, no está solo para descansar. Está también para llenar ese tiempo de cosas nuevas, lugares que no conocías, conversaciones que no esperabas, momentos que el cerebro decide guardar porque importan. Más memorias, más tiempo percibido, más vida. Para eso está el verano, para practicar el arte, que es también una ciencia, de vivir de manera que cuando llegue septiembre, el cerebro tenga mucho que recordar, porque este tiempo que tenemos y que todavía no termino de comprender por qué narices nos ha sido dado, es demasiado improbable y demasiado breve como para dejarlo pasar sin grabar nada. Feliz verano.
15: Hola Isabel, aquí Judith González, tumbada en una hamaca que cuelga en la sombra de dos nogales, en un pequeño pueblo de Navarra. Porque oye, para eso está el verano, ¿no? El verano está para tumbarnos a la sombra, mecidos en el suave vaivén de esta hamaca de tela, con el murmullo del río de fondo, con vistas a una iglesia de piedra y, en mi caso, al Mendaur, una de las cimas más míticas de Navarra. Pero que yo, confesaré, no voy a subir hoy. Hoy la hamaca me quiere retener y yo quiero dejarme retener. El verano está para que las cimas sean solo unas bonitas vistas, porque para ir cuesta arriba, Isabel, digo yo que ya tenemos el resto del año, ¿o no? A mí esta hamaca me atrapa porque el verano está, sobre todo, para reconciliarme con la lectura. A veces pienso que leer es un verbo que tenemos completamente idealizado. Pensamos en la acción que nombra, leer, y parece que leer fuera siempre una actividad pausada, placentera. Sin embargo, a lo largo de todo el año, la mayor parte de lo leemos porque necesitamos esa información. Leemos en los trabajos, desde correos electrónicos hasta informes. Leemos cartas que nos llegan con facturas, instrucciones, publicidad. Leemos las indicaciones de las calles porque necesitamos ir a algún sitio. Leemos sin parar, pero sin tiempo para disfrutar. Y esa lectura placentera que nos evoca el verbo leer, al final, ocupa un porcentaje muy, muy pequeño. Por eso, en verano, me reconcilio con la lectura. Remoloneo por las páginas que durante todo el año he guardado para cuando tenga tiempo, para esta hamaca. A la sombra de mis nogales y a la del ala de mi sombrero que llega hasta la página del libro, leer vuelve a ser un verbo disfrutón. Y si te animas, Isa, esta noche cenaremos talos en la estatua del pueblo. Te esperamos. Entre tanto, abrazos de los tuyos, de los de luz y de color.
16: Aquí Carmen Ro, desde la orilla del mar, con el ordenador sobre las rodillas y los pies en el agua. Para eso está el verano, para volver a tu lugar, para volver a tu mar, para recordar quién eres antes de que el calendario empiece a mandar. Y sí, he dicho mi lugar y he dicho mi mar, aunque soy madrileña, completamente madrileña, soy de Madrid hasta cuando me callo. Por eso siempre me ha hecho gracia esa vieja pregunta de qué le falta a Madrid para ser la ciudad perfecta. Hay quien responde que el mar. Pues yo nunca he estado de acuerdo. Madrid ni es perfecta, ni mucho menos, ni necesita serlo, y además, por supuesto que Madrid tiene mar. Lo único que ocurre es que hay que coger un avión para llegar hasta él. Y por eso yo vuelvo al mar como quien vuelve al pueblo, a la casa de sus abuelos o a una calle donde fue feliz. Yo vuelvo al mar varias veces durante el año, pero si hay una cita que nunca perdono, es la del verano. No necesito hacer grandes planes, me basta con sentarme delante del agua, caminar por la orilla y dejar que el mar haga su trabajo. Porque el mar no arregla la vida, pero consigue algo casi igual de importante. Durante unos días la coloca en su sitio. Y el verano también está para mis novelas. Antes el verano para mí significaba sobre todo leer. Desde los 15 años, cuando pasaba unos días en la Sierra de Madrid, uno de mis primeros rituales era acercarme a una librería de Guadarrama y salir de allí con una buena provisión de libros. Bueno, ese ritual y el de volver a poner a punto mi moto de motocross. Para mí el verano empezaba con esas dos cosas, con la ilusión de volver a darle al acelerador por los caminos de la sierra y con la certeza de que me esperaban semanas enteras para perderme en una novela y antes de terminarla empezar otra. Ahora me ocurre al revés. La moto la he cambiado por la bici y leo mucho más durante el invierno porque el verano se lo he cedido a mis propios personajes. Es la época en la que más escribo. Mientras otros hacen la maleta para desconectar, yo también la hago, pero sabiendo que en algún momento del día me sentaré delante del ordenador para seguir construyendo una novela, unos mundos, unas historias. Esa es mi manera de descansar, o al menos de sentir que estoy exactamente donde quiero estar. Por eso para mí el verano está en el mar y en las novelas. Y es que al final el mar y las novelas se parecen mucho. En los dos entras por la orilla y en ninguno sabes dónde vas a acabar.
17: Mira, yo creo que el verano está para muchas cosas y seguro que todo el mundo te está diciendo cosas distintas que puedes hacer en verano. Pero yo creo que el verano, para englobarlo, está para crear recuerdos. No para instagramearlos, ¿no? No sé quién decía que hay una diferencia entre lo bello y lo sublime. Lo bello lo puedes reproducir y lo sublime no. Pues recuerdos sublimes, los que tú quieras. Pero de esos momentos que no puedes instagramear. Simplemente puedes recordarlo siempre y la misión para que eso ocurra empieza ahora, este verano. Es decir, tienes que preocuparte de crear recuerdos. No hace falta que te vayas a un país que está en el otro lado del mundo. No hace falta que tengas una experiencia que sea la cosa más trepidante del mundo. No hace falta tener una... Puedes irte a un pueblo con río, puedes tener todo lo anterior, pero hay una labor y es generar recuerdos. Porque los recuerdos que generas en verano no son los mismos que los que generas en otra época del año, y lo vas a recordar con un amor que te van a traer todo lo del verano en el cual viviste aquello, va a volver a ti cada vez que lo recuerdes, así que yo creo que el verano está para eso.
3: El verano está para todas esas cosas de las voces de Por Fin y también para estar donde hay que estar, que enseguida vamos a saber qué está ocurriendo en el mundo con las noticias que vamos a escuchar con Pablo Albella. Ya la vuelta, por fin ya, serán más de las 6.
18: Son las 6, las 5 en Canarias.
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20: Buenas tardes. El vicepresidente primero y ministro de Economía, Carlos Cuerpo, ha anunciado un plan de medidas de choque ante la situación en Ceuta provocada por la entrada masiva de migrantes desde hace unas semanas. Medidas que pasarán por reforzar la seguridad, gestionar los retornos y revitalizar la economía de la ciudad autónoma. Lo ha explicado Carlos Cuerpo en una rueda de prensa desde la ciudad autónoma justo después de reunirse con el presidente de Ceuta, Juan Jesús Vivas, desde donde ha adelantado que el gobierno tiene previsto hacer una ampliación extraordinaria del plan de desarrollo integral socioeconómico que se impulsó en el año 2022. Medidas que supondrán un antes y un después para la ciudad autónoma, es al menos lo que ha dicho el vicepresidente del gobierno.
21: Forma parte de un antes y un después en cuanto a la gestión, como he dicho, de los expedientes de los migrantes que están ahora mismo en la ciudad de Ceuta, y esperamos que la coordinación que permitirá este mando único hará que esta repatriación, en aquellos casos que sea necesario, sea lo más rápido posible y que la gestión de los expedientes de los menores y de las personas que tengan derecho a asilo sea también lo más rápida posible. Sabe, por lo tanto,

0: un nuevo horizonte gracias a este mando único en esta etapa de la gestión de la crisis, que esperamos que dé resultados lo antes posible.
1: Bueno, pues también hoy hemos sabido que la Comisión de Salud Pública ha acordado el envío a Ceuta de hasta 45.000 dosis de vacunas como medida preventiva ante la situación en la ciudad autónoma, de las que 15.000 efectivamente serán de triple vírica y 10.000 de difteria tétanos, otras 10.000 de varicela y 10.000 de polio. De esta manera, el Ministerio asegura que Ceuta va a contar con las vacunas necesarias para responder a las necesidades extraordinarias de prevención de potenciales enfermedades mediante vacunación, tanto para personas ceutíes no vacunadas como para personas migrantes. No obstante, desde el Partido Popular insisten en que la ciudad autónoma lleva días con un grave problema, no solo de orden público, también sanitario, y reclama medidas extraordinarias, según ha dicho el portavoz Borja Semper.
2: Hay cerca de 10.000 personas en la calle. Hay un problema de orden público y sanitario. Y no es lógico ni efectivo que se estén tramitando los retornos como si estuviera ante una situación ordinaria. Esto lo entiende todo el mundo. Esto es una situación extraordinaria y las medidas deben de ser también extraordinarias de igual forma.
1: Bueno, pues los mercados abren la semana con bastante revuelo en medio de esa guerra comercial desatada este fin de semana entre Estados Unidos y Canadá. Hoy mismo Donald Trump ha anunciado aranceles del 50% para todo tipo de vehículos y también a cero provenientes de Canadá a partir de enero del año que viene. Eso sí, aquí el IBEX 35 recupera los 20.000 puntos. Martina Jiménez.
3: Tras perder la semana pasada los 20.000 puntos, el IBEX vuelve a recuperarlos abriendo mañana en los 20.098 enteros. El selectivo español avanza mientras las principales bolsas europeas arrancan la semana con recortes moderados. Entre las subidas destacan IAG, seguida de CaixaBank y Puig. Por el lado contrario, Repsol pierde más de un 3%, acompañada de Merlin Properties e Indra. En cuanto a los inversores, están pendientes a la reunión de la Reserva Federal en Jackson Hole, donde esperan pistas sobre los tipos de interés. En cuanto al petróleo, en estos momentos el barril de Brent cotiza en los $90, en medio de la amenaza económica entre Estados Unidos e Irán. Además, el oro supera los $4.700 por onza y el Bitcoin los $78.000.
1: Momento ya para los deportes con Álvaro Martínez.
4: Con un comunicado médico ha anunciado el FC Barcelona que Gavi solo tiene una contusión tras el golpe que recibió ayer en el encuentro ante el Elche. En lo deportivo, con hasta 4 partidos de la primera jornada pendientes de disputarse, llega a su fin la segunda jornada con 2 encuentros esta tarde. El primero será entre los Osasuna y el Levante, en poco más de una hora desde el Sadar, donde el equipo navarro debutará en la temporada 26-27 ante su afición. Ya a las 9:30, Málaga y Deportivo de la Coruña cerrarán esta segunda jornada con un duelo de recién ascendidos. Y en ciclismo, anulada la tercera etapa debido a la intensa lluvia y granizo que ha impedido que los ciclistas llegasen a Font Romeu, por lo que no habrá ganador de etapa. 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
1: Es todo, hasta aquí el repaso a la actualidad. Volvemos con las noticias a las 7 de la tarde, las 6 en Canarias.
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0: nos hemos puesto de esta intensidad pensando en que a lo mejor lo que necesitamos es algo mucho más épico para coger la motivación suficiente y llegar a septiembre. ¿Que no le va lo de la épica? Bueno, pues entonces rasquemos un poco más hasta ese punto que sí compartimos durante todas estas semanas, que es ese espíritu soñador, eso que nunca se le acaba, que cuando se levanta por la mañana dice, hoy lo voy a cumplir. Y hemos demostrado que se cumplen muchos sueños, como el de Ángel León, el gran chef del mar que ha conseguido recuperar una de las marismas más importantes de nuestro país. Hemos conseguido también alcanzar el sueño de dar la vuelta al mundo en una Vespa. Hemos alcanzado también los sueños de Rodrigo y de Ana, que se han comprado la casa de sus bisabuelos, algo que parece completamente imposible. Y en todo este soñar, resulta que tenemos que aterrizar. Y llega septiembre y vamos a tener que empezar a soñar con los pies en el suelo. Así que la gran soñadora de hoy, lo que sabe hacer muy bien, es precisamente despegar los pies del suelo. Estelle Blay Carreras es una ingeniera aeroespacial, doctora en ciencia y tecnología aeroespacial, especializada en observación de la Tierra, innovación espacial y transferencia tecnológica. Mucho más allá de esto, la historia de Estelle Blay tiene una de anécdotas que nos van a servir a todos para decir esto de misión cumplida. Porque cuando uno dice misión cumplida, lo siguiente que sale es ¿cuál es la siguiente misión? Estelle Blay, buenas tardes, ¿cómo estás?
1: Hola, buenas tardes, muy bien, muchas gracias.
0: ¿Eres de las grandes, grandes soñadoras o no?
1: Yo creo que sí, yo creo que todos tenemos que soñar, cada uno con sus pasiones, con sus cosas, pero es muy bonito el poder soñar, el tener la posibilidad de hacerlo.
0: Y no solamente con un sueño. En tu caso, da la casualidad de que son muchos a la vez. Habitualmente, en lo que es las semanas de verano, acumulamos un montón de sueños, ¿no? De pronto decimos, bueno, no, porque a partir de septiembre nos ponemos con esta cosa de los propósitos, pero en tu caso ha sido casi toda tu vida, ¿no? No solamente la misión de la carrera, sino la misión de estar comprometida también con la ciencia. Cuéntanos desde dónde viene todo esto. ¿Siempre has querido dedicarte a todo lo relacionado con el espacio?
1: Yo creo que desde pequeña siempre he tenido esta pasión, ¿no?, por el espacio. A lo mejor hay gente que hace broma que incluso mi nombre, ¿no?, está relacionado con la temática. Y desde pequeñita con mi padre teníamos un pequeño telescopio, nada sofisticado, pero mirábamos las estrellas y tenía esta curiosidad por el más allá, ¿no? Yo creo que eso no fue hasta bastante más mayor, cuando pensaba que iba a estudiar a la universidad, que en este momento se hizo como un clic en mi cerebro que descubrí, ¿no?, que esa pasión que tenía, que esa curiosidad que tenía por el espacio, por la tecnología, pues se podía convertir en unos estudios y al final, a día de hoy, en mi carrera, en mi profesión, ¿no? Por lo tanto, yo creo que el hecho de como tú decías, ¿no?, de poder soñar, de ir construyendo tu historia personal, de ojalá un día, pues fue lo que hizo que mis pasos fueran uno detrás del otro en esa dirección. Y ahora ya como adulta, como persona que trabaja en el sector, que ha tenido la oportunidad de alguna forma de cumplir su sueño, mi sueño también está en que otras niñas, otras chicas puedan tomar ese camino y no haya nada que las pare, tipo que ellas mismas puedan soñar, yo creo.
0: Claro, porque se podía ser astronauta pero no pirata. ¿Cómo es esto?
1: Pues sí, yo creo que fue uno de los desencadenantes de empezar a trabajar con Hipatia. Es una historia, es una pequeña historia personal, ¿no? Que un día mi hija pequeña, ¿mm?, se fue al colegio vestida de pirata con un librito, era el día del libro, para enseñarlo a sus amigos. Y volvió a casa llorando, pobrecita, porque un compañero de clase le dijo que las niñas no podían ser piratas. Yo creo que ahí fue como error.
0: El clac, efectivamente. ¿Qué ha pasado aquí, no?
1: Encontraste la familia errónea para meterte en ese fregado. Y gracias a esto, mira, la casualidad es que el libro había una niña y un niño pirata, o sea que no tuve tampoco que hacer mucha pedagogía porque estaba en el mismo libro contado, y la mandé el día siguiente con el mismo libro, con un email a la profesora diciendo, por favor, puedes volver a leer el libro y explicarles a todos que un pirata puede ser un niño o una niña y que todos podemos ser lo que nosotros queramos. Y ahí empecé a buscar desde mi óptica, desde lo que yo sabía, que era el espacio, cómo yo también podía poner ese granito de arena para que las niñas supieran, ¿no? Alguien les dijera en voz alta, mira, yo podría ser tu tía o tu vecina y me dedico al espacio porque es lo que a mí me apasiona. Y de ahí empezó un poquito la historia y las misiones Hipatia con Estel Blay, digamos. Claro.
0: Misiones Hipatia, has dicho. Misiones Hipatia, ¿en qué consisten exactamente? Ahora mira, te voy a poner una fecha porque está todo el mundo con esto de que, bueno, ya lo último que hay que ajustar para empezar el curso, bueno, volver al trabajo muchos de vosotros que estáis ahí. Y está la cosa esta de volver, pero volver con las cosas lo más claras posible. Bueno, pues tened el calendario a mano, porque la próxima fecha que se ha agendado como el próximo fin del mundo, que tú habrás leído de esto muchísimo, es el 13 de noviembre. Vamos a ver, Estel, hasta el 13 de noviembre tenemos mucho tiempo, tenemos incluso tiempo para entrenarnos para ir a Marte. Entonces ahí viene Hipatia. ¿En qué consiste esta misión? Y si tú crees que nos va a dar tiempo a prepararnos como para que nos lleves a Marte, ¿eh? A todo Onda Cero por lo menos, de momento.
1: Nosotros vamos un pelín más tarde, el 13 de noviembre, a la tercera misión Hipatia. Hemos hecho Hipatia 1 en 2023. Tuve la suerte y el privilegio de formar parte de Hipatia 2 en 2025. Y Hipatia 3 va a ser en verano del 2027. Así que el mundo tiene que aguantar un poquito para que pueda seguir con mis misiones.
0: ¿Ves? Pero lo hemos desmontado en un momento.
1: Lo hemos desmontado.
0: Hasta luego el fin del mundo. No puede ser porque hay que esperar. Muy bien.
1: No puede ser. Pero un poquito para contarte y para que sí, los siguientes también sí puedan entender qué son estas misiones, lo que nosotros hacemos es simular las condiciones de Marte, pero aquí en la Tierra. Somos un grupo de mujeres, somos una tripulación íntegramente de mujeres, con un equipo multidisciplinar y multigeneracional. Lo que buscamos es aprender unas de las otras, no solamente las más jovencitas, las más mayores, sino en las dos direcciones. Y tenemos ingenieras, matemáticas, artistas, porque el día que lleguemos a Marte o a cualquier otro planeta, vamos a tener una sociedad diversa. Y por eso también creemos que las tripulaciones tienen que tener ese formato. Entonces, lo que hacemos nosotros es pues vestir, comer, trabajar, como si estuviéramos en un pequeño hábitat en el planeta rojo. Y hemos hecho dos simulaciones en el desierto de Utah, y si cerramos los ojos y nos imaginamos un poquito Marte, sí, el ambiente se parecería bastante, pero ahora en 2027 damos un triple salto mortal y nos vamos a una isla muy, muy, muy remota del Ártico canadiense, donde el hospital más cercano está a más de 4 horas de avión, para poder incluso simular de forma más real la sensación de aislamiento y las condiciones extremas del planeta rojo.
0: O sea que en poco menos de un año vas a ser la comandante de esta misión que va a simular en esa isla del Ártico canadiense una especie de expedición a Marte. Esto es.
1: Exacto, exactamente. Exactamente, ahí nos vamos a encontrar con un grupo de 7 mujeres de diferentes ámbitos, haciendo ciencia y creando conocimiento para futuras misiones a Marte.
0: Y la misión real de esto, entiendo que es que pasen las cosas y que todas pasen bien. Es decir, tienes que tener una de planes de la A a la Z.
1: Y más, seguramente.
0: Y más, abecedario, queda.
1: Sí, porque realmente, como te comentaba, es un sitio muy remoto. Es un sitio donde si se nos termina el agua, no hay agua. Si se nos termina la comida deshidratada, no va a llegar más. Entonces, parte del experimento en sí es ser capaces de sobrevivir en esas condiciones tan limitadas y tan estrictas y tan remotas. Entonces yo tengo la responsabilidad como comandante que la tripulación esté a salvo y todo el experimento funcione correctamente.
0: ¿Qué es lo más difícil que te has encontrado, Estel? Porque esta experiencia no es la primera vez, ya vienes de varias. Entonces, una vez que estás allí, que ya está todo planificado, está todo para hacer, ¿realmente en qué cosas dices tú, ay, cómo no caímos en esto? ¿O cómo nos ha podido pasar esto? ¿Y cómo lo solucionaste?
1: La verdad es que hay pequeñas cosas y que van pasando cada día, tanto a nivel ingenieril. En la misión Hipatia 2 yo desarrollé un proyecto con placas solares que imprimíamos en una impresora 3D, y ahí nos encontramos con diferentes dificultades de tener que rediseñar. Una compañera tuvo que apañar un trozo de la pared porque con el viento se estaba derrumbando. O sea, hay pequeñas cosas que van pasando y el equipo va activando, ¿no?, diferentes mecanismos para solucionarlo. Pero yo creo que lo más impactante al menos a nivel personal, fue, y eso me digo, la

0: capacidad de nuestro cerebro, o al menos la sensación que yo tenía, la capacidad de mi cerebro cuando no había ruido. No había teléfonos, no había redes sociales, no había WhatsApps, no había conexión a Internet aparte del pequeñísimo tiempo que podíamos mandar los informes. No pensaba en si había plátanos en mi nevera o si llegábamos a la extraescolar. Solamente había ciencia y sobrevivir. Entonces, lo rápido que iba mi cabeza, lo capaz de que era yo de solucionar problemas, fue como una de las cosas que a mí personalmente más me impactó.
1: Claro, ¿qué comíais, por ejemplo, al día? ¿O cuáles son las raciones o cómo teníais estipulado el... Bueno, sí, claro, la supervivencia en sí misma.
0: La comida y la bebida están extremadamente... Bueno, la bebida, el agua, están extremadamente pautados, digamos. No hay comida fresca, simplemente hay un pequeño invernadero en Utah. En el Ártico no vamos a tener esta parte del invernadero. Y toda la comida, aparte de el tomate cherry, o el medio tomate cherry que sacábamos al día del invernadero, y el rabanito, todo lo demás es deshidratado. Tienes que imaginar que es como casi una puré papilla de esos de bebé que le pones agua y crece, pues es una cosa similar. Pero eso es hamburguesa, eso es sopa de coliflor, eso es mantequilla para hacer una tarta. Entonces, toda la alimentación se basa en ese tipo de productos y en tu imaginación o el cariño que le pones tú, ¿no?, en que esos productos acaben teniendo pues un sentido y que sepan bien. Y yo creo que como todas nos íbamos tornando y le poníamos muchísimo cariño en que, ¿no?, en mostrar amor también a través de la comida a nuestras compañeras, la verdad es que a mí la comida la encontré, incluso puedo decir, casi rica.
1: Ay.
0: Y el otro tema muy importante,
1: sí,
0: era el agua. Estábamos gastando una media de 13 litros de agua al día por persona para asearnos, para cocinar, para hidratar la comida, para beber. La media en España está alrededor de los 100-120 litros 100, por persona.
1: Sí, 130, sí, al día. Es lo que gastamos, ¿verdad?
0: Exactamente. Imagínate, de los 130 a 13.
1: Bueno.
0: A 13. La cantidad de cosas que se pueden aprender y aplicar en nuestro día a día, incluso. Evidentemente, a todo el mundo le gusta ducharse y ahí nos aseábamos más que ducharnos. Pero de los 13 a los 130, podemos aprender de el planteamiento, ¿no?, de cómo va a ser vivir en Marte para aplicarlo también aquí en la Tierra. Por lo tanto, es mucho más cercano a nuestro día a día de lo que la gente muchas veces se imagina en estas misiones.
1: Y después de volver de misiones así, de cumplir esas misiones, Estel, ¿te ha dado por aparte de contar esta parte de la historia, intentar, ¿no?, concienciar un poco, ¿no? Es decir, ¿es que somos capaces de vivir con menos? ¿Somos capaces de economizar más nuestros recursos? ¿Qué es lo que está pasando para que no lleguemos a ese punto, ¿no? O sea, que tengamos que irnos a Marte para concienciarnos. ¿Hay alguna parte de este camino en la que podamos reaccionar antes? ¿Y tú lo estás viendo?
0: Yo creo que sí, yo tengo mucha esperanza también en hacer entender este tipo de conceptos a las nuevas generaciones, que es también parte del objetivo de Hipatia, ¿no? Es hacer ciencia, pero divulgar esta ciencia y llevarla sobre todo a los más pequeños. Porque si mi hijo o mi hija con 7, 8 años puede decir, mamá, cuidado el agua, mamá, y no somos solamente los adultos los que tenemos este concepto, creo que como sociedad podemos hacer que las cosas cambien al final. Por lo tanto, siempre intentamos nosotras añadir esta parte más de sostenibilidad, aparte de interés por la ciencia, interés por la tecnología y por el espacio, a nuestra narrativa, para ir poniendo estas semillitas, ¿no?, a los más pequeños, que luego también ellos mismos sean este altavoz hacia la sociedad para hacer que estas cosas cambien y mostrarles cosas reales, ¿no? Es decir, mira, nosotros podíamos porque hacíamos esto y aquello, y poner ejemplos reales para que la gente pues pueda relacionar con estas estrategias, y que lo quieras llamar así, de usar los recursos de una forma pues mucho más responsable.
1: Algo tenéis los soñadores sin gravedad, como os llamo yo, a los que... ¿Queréis ejerciendo como astronautas o participando de todas estas misiones que van llevando lejos, ¿no?, al ser humano? Ha sido un año muy emocionante, ¿no? Entre el Artemis 2, el eclipse de hace nada, ¿algo está volviendo? ¿Tú sientes o tienes esta emoción compartida también?
0: Y estoy muy feliz de ver que el espacio vuelve a hacer noticia, el espacio vuelve a estar en boca del público.

0: público general, no simplemente de los apasionados por la temática. Yo creo que el eclipse, el hecho que la gente desde sus casas, ¿no?, pueda ver un espectáculo de tal calibre, ha hecho que la gente pues vuelva a tener esta curiosidad, y esto hace que también pues probablemente la inversión pública hacia nuestro sector pues también aumente, y es como una bola de nieve, ¿no? Empieza por un sitio, pero va creciendo, y esto también pues hace que los niños vuelvan a interesarse y que se cree esta cantera al final de futuros ingenieros, de futuros científicos, de futuros astronautas, ojalá, que van a llenar pues la industria, las agencias espaciales y las universidades en unos años.
1: Voy a contar, si te parece, en el último año, uno de tus días. Un día cualquiera, de Esther Blay. Un día cualquiera. Ella se levanta, gestiona uno de los programas europeos en el Instituto de Estudios Espaciales de Cataluña, después avanza, sigue divulgando, sigue preparándose, hace todos los ejercicios que tiene que hacer, porque tiene que tener una buena preparación. Comienza también el trabajo voluntario en Hipatia Mars, y cuando llega a casa todavía tiene tiempo para seguir apoyándose, ¿no?, en todas las investigaciones que se reciben de todas partes del mundo, ¿no? Universidades con las que trabajas, con las que te mueves, con las que se va ampliando el conocimiento. Eso, además de toda la familia, además de dos miembros de la familia que, si no me equivoco, son muy divertidos y muy corretones y muy juguetones, que son dos hámsters. Y todo esto, el día de esta gran soñadora siempre empieza levantándose contenta, ir a trabajar contenta, y cuando vuelves contenta, también en septiembre cuando empieza.
0: Yo creo que sí. Eso que hemos estado haciendo, que la persona que sueña, ¿no?, pues yo creo que está contenta porque tienes estos objetivos a largo plazo, ostras, qué bien, vamos a conseguirlo. Y esto te mantiene esta alegría durante todo el día. Y yo creo que es mi forma de vivir la vida, y la vivo feliz, la verdad es que sí.
1: ¿Y qué te aportan estos dos correteadores de la vida, estos dos hámsters? ¿Cómo se llaman?
0: Bueno, era la mamá y el pequeñín ahora tiene otra nueva familia porque no pueden vivir juntitos, pero es Sleepy y es el hámster de mis niños, y es un miembro muy divertido que tiende a escaparse y hacernos levantar a la madrugada, pero la verdad es que lo pasamos bien buscando a ver dónde se escondió esta vez. Pero sí.
1: Sleepy.
0: Pues no teníamos suficiente.
1: Está muy bien, ¿eh? Está muy bien. En casa de la gran soñadora, el hámster que se llama el gran dormilón, ¿no? El gran dormilón. ¿Eh? Qué bueno. Qué bueno. Estel, ahora mismo, ya poniéndonos en serio, vuelta a todo, comienzo de curso, decíamos que misión cumplida, quiero decir, la misión siguiente. Ahora, ¿cómo os vais a poner a preparar todo, ¿no? Ahora empiezan unos meses de mucho trabajo en equipo, ¿no?, para estar a punto.
0: Pues la verdad es que sí, tardamos casi 2 años en preparar cada misión, y ahora estamos entrando en el último año, que es cuando hace pues un pico bastante exponencial, tanto a nivel de preparación de los experimentos, de la infraestructura que necesitamos para realizarlos. Como te decía, cada misión es diferente, el equipo es diferente y las áreas de investigación son diferentes. Por lo tanto, de alguna forma, es empezar desde cero a construir pues todo el entorno que necesitamos para hacer este tipo de actividades científicas. Y como bien decías, tanto física como psicológicamente también nos preparamos. Por lo tanto, todas estas pequeñas piezas del puzzle que tenemos que ir montando para llegar a verano del 2027 lo más preparadas y con el mínimo riesgo posible, porque al final es una misión arriesgada irte en un sitio completamente remoto, tan lejos de cualquier tipo de ayuda. Por lo tanto, es ir haciendo las cositas poco a poco, con buena letra, ir asegurando todos los pasos, ir asegurando también el dinero que cuesta hacer este tipo de actividades, que estamos pues bastante cerca de conseguirlo, pero sigue habiendo la necesidad de abrir nuevas puertas de financiación. Y creando equipo, al final somos 7 personas que en 3D casi no nos conocemos, que vamos a vivir encerradas.
1: Y a convivir,
0: Y a convivir en un círculo de 8 metros de diámetro, que no podemos salir fuera, a no ser que sea vestida de astronauta y con un objetivo científico. Por lo tanto, el hecho de crear equipo, de crear estas relaciones interpersonales, para mí también es muy importante para que al final, durante la misión, pues también todo funcione de forma pues ágil y buena.
1: Estel Blay Carreras, péganos un poco de tu entusiasmo, nos vamos a quedar con

todo o casi todo, ¿verdad? De lo que nos has contado, sobre todo por esa forma, esa vitalidad, esa energía que tú tienes, comandante de la misión marciana Hipatia, que ahora en este año 2027 nos va a

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2: A la parle, parle, parle. Alicia, ¿eras tú parle en sueños o no parlas en sueños?
3: No.
2: Que tú sepas.
3: Que yo sepa.
2: Que tú sepas, ¿eh? No. Pero algo hablaremos, ¿no? En voz alta, cuando soñamos, alguna vez.
3: ¿Alguna vez? Yo creo que cuando estás preocupado sí que lo haces. Que sí. Te sale el toniquete en plan de, oh, una pesadilla. Oh.
2: Bueno, ¿a ti te parece bien que ya al lunes podamos decir esto de misión cumplida?
3: 100%.
2: 100%. 100%, 100%.
3: Por fin, misión cumplida.
2: Por fin, misión cumplida. Y una tarde más, que además es el sonido que continúa ahora mismo por la tarde de Onda Cero. ¿Y qué vamos a escuchar?
3: Pues no sé si tú te acuerdas de algo que pasó hace 10 años.
2: Uy, va, ya, empieza. Empieza con la...
3: Es que han pasado 10 años.
2: Con la cinta.
3: Han pasado 10 años.
2: Escucha, escucha, ¿qué tengo que escuchar? A ver.
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2: Bueno, claro, de verdad han pasado 10 años.
3: 10 años.
2: De La La Land.
3: Del estreno de La La Land, sí.
2: Me acuerdo perfectamente el día que fui a verla. Es, además, era otoño, ¿no? Sí, para ahí.
3: ¿Agosto?
2: Así. Bueno, cerrando.
3: Era el 16 de agosto.
2: Otoño, digo, sí, para mí agosto es otoño.
3: No pasa nada. Bueno, a cines llegó más tarde, pero es cierto, sí, que se estrenó a nivel global en agosto. Y entonces hemos pensado que qué buen momento para hablar de La La Land y repasar un poco todas las versiones de las bandas sonoras que tiene, porque tiene muchísimas versiones. En todos los idiomas, en todo. Y después a las 7 nos vamos a echar unas risas, como siempre, con nuestros humoristas habituales que me han dejado tirada. Esto me ha pasado ya más de una vez. Yo no sé si es porque no quieren seguir en el programa, no, es broma.
2: Que me han dejado tirada. Forma parte de su performance.
3: Exacto,
2: ¿no?
3: forma parte de su
2: rollo,
3: show.
2: Sí.
3: Y estaremos con Héctor Sansegundo, que es campeón mundial de magia, que va a hacer magia a través de la radio, estará aquí con nosotros. Y después con José Antonio Marina hablaremos de adicciones.
2: Ay, a profesor Marina, yo le mando un abrazo,
3: sí,
2: ya,
3: sí.
2: Que es un gustazo siempre escucharle, y a esas horas más,
3: sí,
2: porque así como que ya te vas quedando con la copla del día, ya.
3: Ya, pues bajando revoluciones, y hasta las 11 de la noche, pues imagínate si nos queda tarde.
2: Y martes, y miércoles, y jueves,
3: sí.
2: Ey, que está todo el mundo aquí. No, se puede todavía conseguir un verano lento esta semana.
3: Hombre, y algunos que lo empiezan este fin de semana.
2: Qué gustazo.
3: ¿Qué te parece?
2: Qué gustazo. Pues nada, orejas en alto, orejas en alto, Alicia. Una tarde más, en un ratito te disfrutamos.
3: Gracias, Isabel.
2: Y vosotros, que tanto con la disfrutancia, ¿eh? Y andáis con todas las asignaturas pendientes que os estáis poniendo de propósitos para septiembre, porque estamos en esa, sí, bueno, pues primero un poquito de oxígeno, vamos a hacer una pausa y a la vuelta os escucho, y además recuperamos ese sueño olvidado de una persona que medía 1,97 con 13 años. Eso es tener una vida de altura.
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1: Pues es el momento de culminar la biblioteca, ¿eh? Esta pila de libros que venimos amontonando, una montonera que uno de encima al otro. Ellos muy elegantemente, los practicarios de Por Fin, dicen que es una Torre Eiffel, ¿eh?, de lecturas pendientes. Nada, una biblioteca, ¿eh?, de toda la vida, que es esa columna de libros que vamos teniendo cada uno en el verano, que no acabamos de leer, ¿eh?, y que por eso aquí somos unos rapidillos los de la radio y hablamos con los autores directamente. Así nos adelantamos al audiolibro en directo y lo disfrutamos con ellos. Pero bueno, en este caso es un libro muy especial porque tiene mucho color, tiene muchos dibujos y aquí hay una historia detrás que de verdad emociona. Va un poco en la línea en esto que venimos hablando con vosotros, con los porfineros y porfineras, que es ese sueño olvidado, ¿no? La vida, bueno, pues te pasa por delante, la profesión también, la vocación incluso, y bueno, te olvidas. Y te olvidas, en este caso, te olvidas de dibujar. Te olvidas de dibujar y de esa faceta que tú tenías de dibujar. Bueno, que tenía Andrés y que tiene y que ha recuperado ahora. Estoy hablando de Andrés Jiménez. Andrés Jiménez, qué bueno, ¿eh? Andrés Jiménez. Claro, hay que ubicarle, más que en un libro, hay que ubicarle en una cancha, ¿eh?, de básquet. Hay que darse cuenta de que con 13 años tenía una altura considerable, ¿no? 1,97 m. Y que alguien, que él nos va a contar ahora, pues osó decirle que, bueno, se dedicara a cualquier otra cosa que no fuera el baloncesto. Y él lo que hizo con eso, pues fue, creo que todo lo contrario, ¿eh? Más que nada, pues porque perteneció a una de las generaciones inolvidables del baloncesto

0: de las Olimpiadas, de las medallas, de esas equipaciones que todos recordamos. Y se olvidó de esa cosa que le gustaba hacer tanto, que era dibujar. Es jugador de baloncesto, nunca se deja de jugar a baloncesto, pero sí es verdad que uno se medio retira. Voy a hablar a la vez, tanto con Jimix como con Andrés, que este es el nombre como se le conoce, Andrés Jiménez Fernández, en el mundo del baloncesto. Y voy a hablar con los dos a la vez, porque su loca historia del básquet cuenta estas dos facetas, la que empezó cuando era un niño y la que ha llegado a adulto y en esta etapa de la vida que es tan maravillosa en la que estás. Andrés, buenas tardes, ¿cómo estás?
1: Hola, buenas tardes. ¿Qué tal? Encantado de estar aquí con vosotros.
0: Igualmente, vamos a echar unos tiros buenos, unos tiros a la vida, con triples, dobles, porque aquí pasó de todo, ¿no? Pasó de todo. No quiero pasar de la segunda página, no quiero pasarme mucho porque ahí está un prólogo en esta loca historia del básquet que es de otra leyenda, ¿no? Que es Pau Gasol. ¿Cuánto de cariño hay en todas estas páginas de tu vida, Andrés?
1: Pues la verdad es que hay mucho cariño, hay muchas cosas que me apetecía contar, otras que me apetecía dibujar y por encima, pues bueno, pues la historia de que al final también los jugadores que tenemos esa suerte de llegar a jugar, a conseguir victorias, también detrás hay momentos muy difíciles que hay que superar y creo que bueno, de una manera divertida y de una manera pues agradable, el lanzar ese mensaje para que también los chicos y las chicas sepan que bueno, que no es solo, digamos, el postureo, que también hay que escurrar y hay que aguantar, pues bueno, también me hacía ilusión que apareciese.
0: Quienes te conocen dicen cosas muy bonitas de ti. Para empezar, Andrés Montes, ¿no? Él te define como el hombre que marcó la diferencia en el baloncesto español. Y quien me puso en la pista de esta historia tuya, de recuperar sueños olvidados como dibujar, es Joe Llorente, ¿no? Qué valiente, sí. Decía, qué valiente el volver al inicio de una carrera pues que dejaste olvidada, porque oye, dibujar muy bien, las canastas muy bien, pero dibujar también.
1: Bueno, Joe es un gran amigo, fuimos compañeros de habitación muchos años en la selección y un gran amigo, conseguimos una gran amistad. Y sí, la verdad es que, bueno, por circunstancias al final, la mitad de la época del Fútbol Club Barcelona, ya los viajes, los partidos, había, digamos, mucho presión, y entonces, bueno, tuve que dejar de dibujar, porque en aquel momento, además, todo era manual, tenías que entregar, digamos, los originales en mano, y era difícil. Y ahora con más tiempo, que ahora ya uno se va haciendo mayor y tiene más tiempo, pues me vinieron otra vez las ganas de recuperar esa faceta, que bueno, me costó un poquito al principio volver a coger un poco el trazo, pero bueno, ha salido un libro que está, la verdad, muy muy divertido, que afortunadamente está teniendo mucho éxito y a la gente le gusta mucho.
0: Que te iba a decir lo de la motricidad, ¿no? La psicomotricidad, de pronto esas sí. Manos, ¿no? Con el balón, tener que tener esa, ¿no? Esa fuerza, y de pronto a lo fino, a hilar fino, o sea, cómo era la elasticidad, ¿no? Muscularmente tu cuerpo tendría que decir, bueno, sí, ahora después del pedazo de balón ahora me voy a poner a hacer aquí un milímetro de línea, ¿no?
1: Sí, no, la verdad es que cuando empecé, que me volví a coger un poco las ganas, estaba un poco asustado porque hacía mucho que porque no había dibujado y entonces, cuesta al principio, pero me sorprendí, volví a contactar con amigos dibujantes que tenía y bueno, y me animaron y también me dio un poco ese estímulo y a la vez, pues bueno, yo les iba enseñando los bocetos que iba haciendo y me dijeron, esto está muy bien y tal. Y bueno, un poquito con todo eso, pues ya. Y a partir de entonces, yo lo hago por diversión, no busco más que pasármelo bien. Yo en la época profesional era el baloncesto y otras cosas, esto es mi disfrute. Pero aún así me prometí a mí mismo que digo, bueno, poquito, pero que no voy a volver a dejar de dibujar porque es un tema que me gusta y por lo menos es tener cualquier excusa para hacer algún monigote, alguna viñeta, con eso ya es suficiente.
0: Que eso es ejercitar la imaginación, no dejar de inventar.
1: Claro.
0: Pero claro, al principio, ahora dices que has tenido, pues eso, no mucho arrope de amigos, compañeros, del baloncesto. Ya, pero ¿y cuando tenías 13 años?

0: y medías criatura 1,97 m a los 13
1: sí,
0: años.
1: Sí.
0: ¿Quién te dijo lo de este chico tiene muchas ganas pero no sabe jugar al básquet? Anda, que tuvo, bueno, tuvo un acierto, sí, el muchacho o la,
1: sí,
0: muchacha.
1: Sí, no lo nombraré porque no me parece correcto, es una persona que ya no falleció. Pero bueno, no es tampoco responsabilidad de él. Lo que pasa es que en aquel momento, los que eran entrenadores o los que eran un poco buscadores de promesas, buscaban a jugadores hechos. Ya con el tiempo se ha aprendido también que lo que hay que ver es digamos, las posibilidades, no solo. Claro, un chaval de 13 años de un pueblo de Carmona, yo no había jugado baloncesto de manera seria nunca, es imposible que pudiera saber baloncesto, eso no quita que sí que tuviera ese potencial. Pero claro, en ese momento no valoraban el potencial, valoraban si tú sabías o no sabías.
0: Claro.
1: Y eso, la verdad es que estuve a punto, porque estuve 2 años se olvidaron de mí, y a punto de dejarlo, lo seguí jugando porque mis amigos del pueblo, yo me lo pasaba bien con ellos, y si no fuese a los 15 años, desde el Cotonificio Badalona, que era un equipo que ya no existe, pero que se jugaba en Primera División, entonces me ficharon y ahí sí que había un entrenador, que era Yaito García Renese, había una estructura profesional, y ahí sí que me pusieron entrenadores, y claro, entonces yo pude, digamos, sacar ese potencial que tenía dentro, sí.
0: Pero luego, qué cosa tan tan curiosa, ¿no? Cómo es el paso del tiempo, la experiencia, ¿qué será esta cosa de ser prudente, que llegaste a rechazar el fichaje por el Barça? Porque ¿cómo te sentías tú en ese momento? ¿No te sentías al punto que crees que podías dar en ese momento? Es que me parece muy maduro, ¿no? Para los 20 añitos que tenías,
1: sí,
0: y esa decisión muy muy muy difícil.
1: Date cuenta, por otras cosas que explican en el libro, que también son golpes duros. O sea, yo tuve que madurar muy pronto. Entonces, de golpe, ¿no? Falleció mi padre, tuve que hacerme responsable de la familia con 17 años.
0: Vaya.
1: Y eso, digamos, no es una decisión. Eso te viene y lo tienes que asumir y tienes que tomar decisiones. Y bueno, yo jugaba en la Peña, en el Juventud de Badalona. Yo sabía que ya empezaba a jugar con la selección nacional, pero yo sabía que para ir a un club grande tienes que estar muy muy fuerte, no solo físicamente sino mentalmente. Y en ese momento, que era muy arriesgado, yo aposté a seguir fortaleciéndome, digamos, a nivel de dureza mental y ser mejor jugador. Pero claro, me podía haber lesionado en ese intervalo
0: claro.
1: Yo en aquel momento el dinero era mínimo lo que cobrabas. Entonces, bueno, tomé una decisión arriesgada que luego, pues la verdad es que me salió muy bien, pero bueno, son decisiones que como tú dices, bueno, fueron muy muy tempranas, pero la vida a veces pues te pone en la situación de que te tienes que hacer mayor de golpe.
0: Esa es una cuestión que se habla poco, ¿verdad? Pero que quieras o no, es que te endurece el carácter, o por lo menos te da una perspectiva distinta, ¿no?, de la vida. Fíjate, tan pequeño, ¿no?, y decir, bueno, sé que podría hacerlo, pero ahora mismo lo más inteligente es quedarme aquí y ver la siguiente oportunidad. Así vas avanzando en el tiempo y te encuentras con las Olimpiadas, ¿no? O sea, ¿cómo es la experiencia olímpica?
1: Ah, fabuloso, fabuloso. Además, a mí me pilla también con 21 años, bueno, recién cumplidos, porque yo cumplo años en junio y bueno, fue ese junio. Y bueno, me pilla a nivel físicamente en muy buenas facultades, hacemos una Olimpiada genial, yo me encuentro muy bien, acabo siendo el tercer jugador de anotador del equipo después de Pi Fernando Martín, y encima pues conseguimos esa primera medalla de plata olímpica en la historia del baloncesto, que fue un antes y un después para el baloncesto en general, ¿no? Entonces, bueno, además fue en Los Ángeles, jugando en el Forum, donde jugaban los Lakers contra un equipo americano donde jugaba Michael Jordan,
0: Patrick Ewing, etcétera.
1: Fue un bombazo. Todavía hoy en día, bueno, yo, todos los que formamos parte, nos encontramos a personas, claro, ya de una edad, digamos, más de 50 años o 40 y pico, pero
0: estupenda.
1: Ya para arriba.
0: ¿Eh?
1: Sí, no, perfecta, pero que todavía recuerda y te dice, yo todavía me levantaba porque los partidos eran de madrugada prácticamente, a las 4 de la mañana, pero hubo un boom y la gente se levantaba, era verano, claro, tampoco era agosto, y la gente se aprovechaba, se levantaba de madrugada y disfrutamos mucho solo, sí.

0: Bueno, y ahora trayéndonos todo eso al presente, resulta que vuelves a coger los lápices, los rotus y sale esa parte tan creativa que yo te pregunto, ¿no salía también en la cancha de vez en cuando? ¿De vez en cuando tú no visualizabas ahí a todo el equipo en 2D, como si los estuvieras planteando ahí en un dibujo, en un folio?
1: Sí. Es que cuando tú has dicho voy a hablar con Andesina y Jimmy, aunque parezca que no, es verdad que, digamos, yo soy además Géminis, yo no creo tampoco especialmente en el horóscopo, pero sí es verdad que en estos dos casos, este alter ego son dos personajes, porque yo, como Andrés Jiménez, cuando he sido jugador, o sea, he sido un tío muy serio, muy parco y tal, pero a mí la vena, digamos, creativa, el Jimmy, me sale la parte divertida, la parte simpática, y me gusta mucho. Por eso el recuperarlo me ha gustado mucho, porque quieras que no, o sea, yo no me es muy difícil hacer un dibujo triste, también me gusta. Entonces, toda esa parte, yo me he imaginado muchas veces, pero muchas, porque el cómic es una cosa que bueno, llevo dentro, a mis compañeros, pues como superhéroes. De hecho, en el libro también hago un dibujo, en este caso con los compañeros de Barça, imaginándomelo pues como superhéroes, porque bueno, he vivido un poco esa dualidad, cuando a lo mejor las cosas no iban bien en un partido y tal, y entonces me tenía que poner a dibujar algo, pues automáticamente me cambiaba el chip y ya, digamos, me cambiaba de estado de ánimo, porque es que si no, no podía dibujar, no podía crear.
0: O sea, que tirabas de ti mismo, de ese alter ego, para oye, reponerte en muchos de los casos. Mi loca historia del básquet, ¿qué es lo más loco de todo esto, Andrés y Jimix? ¿Qué es lo más loco de lo que recuerdas?
1: Hombre, de lo que recuerdo, en esa parte, por ejemplo, de mi loca historia, que es la parte central del libro, tiene tres partes, la biografía, mi loca historia, que es una, digamos, es una especie de teoría de que la historia que no nos han explicado, en realidad todo nace de baloncesto y sigue en base a baloncesto. Eso es puro Jimmy, porque eso es una paranoia muy simpática, también muy educativa, porque claro, pasa por todas las fases realmente de la historia, pero bueno, le intenta dar esa parte divertida de que todo viene desde los romanos, los griegos, la Edad Media, etcétera. El vehículo conductor es el baloncesto. Entonces eso es muy Jimmy, y luego acaba con una cosa que bueno, que nos, aunque esta sí que la hice hace 40 años, que fue los dibujos que hice durante la concentración de cuando ganamos la plata en Los Ángeles, pero me apetecía, en aquel momento se publicaron, digamos, en una revista, y bueno, y yo tenía los originales y se le podía sacar mucho más partido. Y por mí y por los compañeros, que en este caso yo y todos los demás, que sé que les iba a hacer mucha ilusión, pues la incluimos también, y son esas tres partes las que tiene el libro.
0: Hablábamos de sueños, porque los lunes son para los soñadores, Andrés, y precisamente estaba muy bien cerrar la Piloteca del Verano contigo, porque apelas a eso, ¿no? A esos sueños olvidados, en este caso, este que te tuviste que olvidar tú de dibujar, aunque siguieras dibujando en tu cabeza, ¿no? A lo largo de los años, y retomarlo de verdad. O sea, ¿qué es posible? Esto de que te dicen, nunca es tarde, ¿es posible o es un invento el refrán?
1: Hombre, yo creo que es posible. Yo creo que si realmente una persona, como en este caso, si realmente te hace ilusión, claro que es posible. No te tienes que poner, yo por ejemplo, no me pongo ningún tipo de objetivo, lo hago porque realmente disfruto haciéndolo, he vuelto a descubrirme esa faceta mía que me apetece, y bueno, y claro que es posible, y cualquier edad es buena para recuperar un sueño o crearte un sueño nuevo, porque la ilusión es una de las cosas más bonitas para mantenernos activos y mantenernos vivos, claro, sentirnos vivos por lo menos.
0: Sentirnos vivos, pues sí, me parece que es un triple, en toda regla, de lectura divertida, además muy emocionante, pues porque ves, ¿no?, como toda una leyenda del baloncesto de nuestro país y a nivel internacional, pues ha retomado uno de esos sueños que tuvo de niño, ¿no?, y que lo fue dejando. Andrés Jiménez, una cosa, no te voy a decir adiós todavía, porque tengo aquí en la retaguardia de este estudio de por fin, que acaba de hacer un ruido tremendo, que parece, mira, parece hasta una zapatilla chirriando en la cancha, ¿no? Tengo a Julio Gil y a Mercedes Aijón. Ellos son los practicarios de este verano, están haciendo sus entre sus primeras prácticas de radio, ¿verdad? Podéis saludar,
2: Hola.
0: A Andrés, ahí.
1: Hola, ¿qué tal? ¿Qué tal?

0: encantados.
1: Y tenemos también a los porfineros y porfineras que han estado contando, precisamente inspirados en tu historia, pues cuáles son esos sueños y propósitos que van a recuperar en septiembre. Vamos a escucharlos juntos y vamos comentando. ¿Te parece, Andrés?
0: Perfecto, perfecto.
1: Venga, pues vamos a ver qué estáis contando.
2: Pues yo lo que voy a retomar en cuanto vuelva de vacaciones es la rutina. Así que aprovecho, es que si alguien me está oyendo y la ha encontrado, que me la devuelva.
1: Que te la devuelva. Eso está bien, ¿no? Eso está bastante, bastante bien. Otro más, venga, otro más.
3: Yo todos los años tengo la intención de apuntarme a tocar la guitarra. Luego ya me vuelvo más perezoso y empiezan los partidos de fútbol, me quedo en casa viendo la tele y nunca lo hago. Pero bueno, este año lo voy a intentar.
1: ¿Qué hacemos con la pereza? ¿Qué hacemos con la pereza, Andrés? ¿Qué hacemos con la pereza?
0: No, yo, vamos, claro, eso es cada persona. Yo la verdad es que soy un culo inquieto.
1: Lucha.
0: Me apunto, efectivamente.
4: Es que si ya empezamos con lo de lo voy a intentar...
1: Hay que empezar fuerte. Más.
5: Pues a mí una cosa que me gusta mucho son los idiomas, entonces sí que me gustaría volver a retomar el alemán, que lo llevo estudiando, lo he estudiado en el colegio, pero ya pues lo he dejado un poco de lado. Y luego aparte el pilates, que lo probé y la verdad es que me encanta mucho.
1: Entre declinaciones e inclinaciones va a estar esa mujer, ¿eh? Porque vaya que el alemán no es difícil ni nada, ¿eh? Uy, qué difícil es. ¿Los idiomas qué tal, Andrés?
0: Hombre, no está mal. Yo empecé, digamos, en la básica, como se hacía antes, octavo, pero luego por temas de básquet y tal, pues el inglés pues lo controlo bastante bien. También hablo catalán, hablo andaluz también, si hace falta. La que
1: oye,
0: más
1: oye, enseña, oye.
0: Pero ya me sale el acento, no sé si se cuenta, pero también, o sea que... Bueno, me defiendo.
1: Aquí hay nivelón. Quedan dos más. Ay, qué bueno, a ver.
6: Pues mi propósito para septiembre es retomar el running porque me gusta mucho correr y nada, pues ir a algún grupo de correr o algo así.
1: Qué forma tan encubierta de decir quiero salir huyendo, ¿no? A primero de septiembre...
4: Hombre, el running está muy bien, es un deporte muy bueno. A mí me gusta,
7: Julio
4: a mí me gusta
7: runner,
4: mucho.
7: Sí,
1: pero hay que mantenerlo, ¿no? O sea, el trote de cochinero, esto que nos
4: eso
1: decía.
4: Eso es lo difícil.
7: Es el que hago yo.
1: Boticaria. Bueno, el caso es como, ¿cuántos días se necesita, Andrés, más o menos, para coger un hábito? Esto hay un número, yo no me acuerdo. ¿Cuántos hay?
0: Uno dice en 7.
1: Bueno,
0: 21 días. Con 21 días, tanto para cogerlo como para deshabituarte. Normalmente, bueno, quizás no funcionen todos, pero dicen que por ahí tira. Y yo le doy bastante la razón. Yo creo que la primera semana es un poco como de prueba, la segunda semana supera, y si la tercera semana lo haces, es como que ya lo integras. Es lo más difícil, pero una vez que ya lo tienes, digamos, protocolizado, esa es la clave, ¿eh? ya ahí no se pierde, pero empezarlo cuesta mucho, sí.
1: ¿Y el último?
8: Pues mi propósito de septiembre es volver a retomar el inglés y en concreto el C1, que se me ha atascado ahí durante el curso y creo que es muy importante para mi futuro.
1: Bueno, lo que se atasca, retomarlo, ¿eh? Hay que insistir.
4: Muchos idiomas y deportes veo yo por aquí.
1: Podemos dar una banda de música, podemos... Oye, ¿y cuándo es oportuno, Andrés, ahora que somos tan adultos y mayorescentes, en tu caso y el mío, ¿cuándo dejamos de intentar las cosas? O sea, ¿cuándo te has dado cuenta de que cantas fatal? ¿Cuándo te has dado cuenta que, o sea, mira, yo no puedo jugar contigo al baloncesto, porque de tanta base que ni me ves, Andrés.
0: Ya, yo creo que yo creo que también llega una edad que tampoco te tienes que comparar, ¿no? Realmente si una cosa te gusta y te apetece, pues lo haces, ya no lo tienes que hacer para demostrar nada ni hacer nada, simplemente por puro placer. Yo, por ejemplo, eso es lo que te quería decir con el tema del dibujo, o sea, yo no me propongo hacer ni tampoco quiero obligarme ni que me viniesen y decir, mira, es que un dibujo cada semana, es que no disfrutaría haciéndolo,
1: claro.
0: ¿Me entiendes? Entonces, pues bueno, pues a veces es tomárselo, pues algo, claro, que sea, digamos, sano, que sea positivo, pero mostrar, hacer cualquier cosita que tú veas que te llena, ¿no?
1: Me gusta.
0: ¿Por qué lo tienes que hacer bien? Claro,
1: me gusta, nos gusta, que no hay que rendirse. Que no hay que rendirse.
0: Claro.
1: Ay, G-Mix, Andrés Jiménez, leyenda de nuestro querido baloncesto, gracias por seguir dibujando, gracias por esta piloteca que cerramos y desmoronamos hoy. Cuídate mucho, un abrazo ondulado.
0: Muchas gracias de verdad a vosotros, ha sido un placer, me lo he pasado muy bien y encantado.
1: Canasta que llegamos.
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11: Y mucho bien en la realización técnica, Álvaro de Félix, en la producción, Andrea Quintero, María Ballesteros, Julio Gil, Beltrán Jarillo, Mercedes Aijón. Y como si no hubiera pasado nada, abrazos ondulados y hasta mañana.
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12: Son las 7, las 6 en Canarias.
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12: Buenas tardes. El líder del Partido Popular, Alberto Núñez Feijóo, reprocha al Gobierno y en particular al presidente Pedro Sánchez que haya tardado casi un mes en convocar el Consejo de Seguridad Nacional después de la crisis migratoria de Ceuta. A buenas horas ha rematado Feijóo en su mensaje en las redes sociales. Hoy, desde la ciudad autónoma, el vicepresidente del Gobierno y ministro de Economía, Carlos Cuerpo, ha anunciado la ampliación extraordinaria e inmediata del Plan de Desarrollo Integral Socioeconómico que el Gobierno y la ciudad autónoma de Ceuta impulsan conjuntamente desde el año 2022. Tal y como ha explicado el vicepresidente, la ampliación tiene tres objetivos: reforzar la seguridad urbana y fronteriza, gestionar los retornos y dar solución a las personas migrantes presentes en la ciudad y fortalecer los servicios públicos y revitalizar la economía ceutí.
13: Forma parte de un antes y un después en cuanto a la gestión, como he dicho, de los expedientes de los migrantes que están ahora mismo en la ciudad de Ceuta. Y esperamos que la coordinación que permitirá este mando único hará que esta repatriación, en aquellos casos que sea necesario, sea lo más rápido posible y que la gestión de los expedientes de los menores y de las personas que tengan derecho a asilo sea también lo más rápida posible. Se abre, por lo tanto, un nuevo horizonte gracias a este mando único en esta etapa de la gestión de la crisis, que esperamos que dé resultados lo antes posible.
12: Bueno, pues mientras tanto, en la ciudad autónoma, los sindicatos policiales insisten hoy en que la situación es cada vez más grave, con incidentes que se vienen repitiendo y cada vez son más habituales. Esto dice un portavoz de la Asociación Unificada de la Guardia Civil.
14: Hace dos días, un compañero nuestro, yendo de paisano fuera de su servicio, fue agredido porque insistentemente le reclamaron dinero. Esta gente tiene sus necesidades. Se está viendo que los puntos de Loma Alta y demás

0: donde han creado las zonas de habitabilidad para los inmigrantes, al final solo van a recoger la comida.
1: El presidente del Consejo Europeo, Antonio Costa, ha asegurado que la presión contra Moscú va a continuar y ha pedido a Rusia que se comprometa seriamente en las negociaciones de paz con Ucrania porque la escalada no es la solución. Lo ha señalado Costa en las redes sociales después de la reunión de la llamada coalición de voluntarios, convocada por videoconferencia con motivo del quinto día de la independencia desde que comenzó la guerra de la independencia de Ucrania. En un comunicado, los países de esta coalición han reiterado su apoyo a la lucha de Ucrania por defender su soberanía, su libertad y su integridad territorial. Entre los firmantes, el presidente francés Emmanuel Macron, que ha destacado la concesión de licencias a Ucrania para fabricar armamento defensivo avanzado.
2: Aceleramos en el lado francés todo lo que tenemos disponible, pero también aceleramos con nuestros compañeros la concesión de licencias para que puedan producir más de esta capacidad.
1: La apertura de licencias para que efectivamente Ucrania pueda fabricar su propio armamento, que sobre todo ha impulsado el Reino Unido y que para el portavoz del Kremlin, Dmitry Peskov, no supone otra cosa que avivar el fuego.
3: Gran Bretaña, de forma metódica y constante, aviva el fuego y conspira para impedir cualquier avance en el proceso de paz o en la solución del conflicto. Esto es precisamente lo que está haciendo.
1: Por cierto, que el presidente francés ha promulgado una ley en su país para prohibir el uso de teléfonos móviles en las aulas de los institutos franceses, un paso con el que busca que la medida pueda ser efectiva desde el inicio de este curso escolar. Volvemos a nuestro país, en concreto en Madrid. Los vecinos próximos al circuito de Fórmula 1 de la capital sufren ya ruidos hasta 27 superiores a los máximos permitidos en pruebas de Fórmula 3 que se están celebrando entre hoy y mañana a puerta cerrada. Lo denuncia la plataforma Stop Fórmula 1 Madrid a partir de mediciones en viviendas junto al circuito, que se enmarcan en las pruebas que están teniendo lugar con bólidos de Fórmula 3 para homologar el circuito para la prueba de Fórmula 1 que se pretende celebrar los próximos 11 al 13 de septiembre. Informa Pablo Crespo.
4: Los vecinos de los barrios próximos al circuito de Fórmula 1 de Madrid ya sufren el ruido de los entrenamientos. La plataforma Stop Fórmula 1 Madrid denuncia que las mediciones realizadas este lunes multiplicaron por 27 la intensidad sonora máxima permitida en zonas residenciales. Además, los vecinos aseguran que se les suma las molestias acumuladas por las obras, la pérdida de viales y la tala de más de 700 árboles. La plataforma considera que una zona residencial no es un lugar adecuado para un circuito de estas características y prepara recursos judiciales contra el proyecto.
1: Hasta aquí las noticias, volvemos a partir de las 8, las 7 en Canarias. Ya saben, es ahora la primera parte de La Brújula, edición de verano con José Miguel Azpiroz. Y ahora empieza Una Tarde Más con Alicia Eras.
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Así es, así comienza el lunes y así empezamos nosotros en la sintonía de Onda Cero. Una tarde más o una tarde menos. Que el viernes se acaba este show que ha estado acompañándole a usted desde el 27 de julio. Madre mía, desde el 27 de julio. Anda que no ha llovido desde entonces. Bueno, llover no ha llovido mucho, pero sin duda hemos tenido mucha risa, mucha guasa, mucha alegría en este programa que dura hasta las 11 de la noche, fíjese usted, Y como cada día es habitual que a esta hora me acompañen dos humoristas, dos cómicos, dos actores, dos actrices para dar un poco de sintonía hasta las 8 en punto que llegue la información. Un poquito de entretenimiento, lo que viene siendo un Kit Kat. Ahora bien, los que tendrían que estar aquí no están, que son Pedro Llamas y Manu Badenes. Pero, en contrapunto, tengo algo muchísimo mejor. Ha venido a pasárselo.

0: Extremadamente bien, Anaís, no somos nadie.
1: Hola, hola, hola, hola. Alicia, no te puedes fiar de los cómicos, no son serios.
0: Ah, ya lo sé. Eso es lo que tiene el humor. Te digo, mañana voy y luego no viene. Oye, que sí, que el lunes cuenta conmigo y de repente, ¿dónde está? Ay, no, es que se me había olvidado que tengo una función. Ay, perdóname, que es que me ando a la baja.
1: Bueno. Han desaparecido, alguien ha hecho magia.
0: Eso es, por eso vamos a hablar de magia en la radio con el campeón mundial de magia callejera de hace dos semanas, que es Héctor Sanz Segundo.
2: ¡Wow! ¡Qué maravilla estar aquí, por favor, y con estas dos chicas espectaculares! ¿Qué tal?
0: Muchas gracias, hacía tiempo que nadie me decía eso.
1: Oye, estoy hasta nerviosa, ¿eh? Porque le he visto antes hacer un par de trucos. ¡Ay, qué nervios! Me encanta.
0: No me extraña, yo tendría cuidado con la cartera, sobre todo.
2: Y no, que soy mago, no ladrón, por favor, ¿eh?
0: No, de hecho, lo primero que ha hecho nada más entrar a este estudio ha sido darme una moneda de 2 euros y todavía no ha dicho ningún taco.
1: Bueno,
0: así que
1: yo le he caído mejor porque a mí me ha dado su tarjeta de crédito.
0: ¡Ah, qué bueno! Eso es verdad, ¿eh?
1: Porque tiene que hacer un truco con una tarjeta, no tenía tarjeta, me ha dicho tu tarjeta, digo, dame el PIN también, hombre, no se arroñas.
0: Bueno, Héctor Sanz Segundo, vienes desde Segovia, gracias por venir, sí, a una tarde más.
2: Bueno, un placer estar aquí, es una maravilla para mí conoceros así en persona, ¿no? Pues os conozco de voz, pero en persona no.
0: Claro. Oye, tú haces magia en la calle, de hecho, una de las cosas que dices en tus redes sociales es que eres un mago callejero. Sí. Te acaban de dar el premio mundial.
2: Sí, he estado en una competición que lleva desde 1999 haciéndose, una competición que se hace en San Wendel, Alemania, y como no, he estado compitiendo con gente de Corea, de Cuba, de Italia, de California, de Canadá, y he tenido la gran suerte con mi show Picnic, que es un show sin hablar, claro, porque yo de inglés ni papa, de ganar el primer premio en ese campeonato internacional.
0: O
2: mundial,
0: sea,
2: de
0: como un mimo, ¿no?
2: Bueno, parecido, me considero más un Mr. Bean, un Pepe Villuela, si lo queremos, okay, españolizar. Sí,
0: vale.
2: Sí. Me gusta, ¿no? Bueno, es muy clown, esa comedia gestual que se llama, y mezcla y cago pues, con la magia, que es lo que me gusta, mezclar magia con humor.
1: Oye, pero del mundo mundial, o sea,
0: sí,
1: del mundo,
0: es que es importante.
1: O sea, fíjate,
0: y de la calle, o sea, que no anda que no hay gente en la calle.
1: Pero escúchame, no,
0: haciendo cosas, tú vas a un semáforo y te encuentras a uno que hace algo. O sea,
1: que no estamos aquí con un mindungui, ¿eh? Ojo, no, cuidado.
0: Bueno, de hecho, a Gómez, nuestro técnico de hoy, hola Gómez, bienvenido al programa. ¿Qué tal las vacaciones? Ah, ya sé, no te preocupes, que ya nos vamos nosotros. Bueno, a Gómez lo va a hacer desaparecer.
1: Qué fuerte.
0: Sí, se lo ha propuesto.
1: Pero si acaba de llegar de vacaciones.
0: Porque Gómez quiere seguir de vacaciones. No, ha dicho que mejor que a mí me mande otra vez de nuevo a la playa con mi perro, con mi familia.
2: Eso de hacer desaparecer gente es un problema, porque tengo yo la casa de suegras, de cuñados y de técnicos de sonido petada.
0: Y de presentadores.
2: Y también alguno también, ¿eh? Así que ten cuidado, ¿eh?
0: Y de asistentes a shows, por ejemplo, como el de Jorge Blas o entre otros, porque tú, o de Mago Pop, porque tú también colaboras creando magia para otros.
2: Me encanta. Yo llevo más de 20 años en los escenarios. Pero me gusta, aparte de actuar, que es lo que más me flipa de todo, es enseñar magia a otra gente, no solo a los pequeñicos, que también me gusta mucho, sino también a magos profesionales, ¿no? Y a gente en teatro. Y he tenido la gran suerte de preparar magias pues para Jorge Blas o como para el Mago Pop. Así que tengan un granito de arena mío en sus espectáculos, para mí es, vamos, todo un orgullo.
0: Dices que haces magia también para los mayores, no solo para los más chiquillos, los pequeños. Pues, ahora me contarás un poco más tarde, porque quiero hablar contigo otra cosa. Me vas a contar después lo del tema de los nenes. Ahora quiero que le cuentes a la audiencia cómo ellos van a poder disfrutar la magia a través de la radio ahora mismo.
2: Claro que la gente piensa, pero ¿cómo va a hacer magia a través de la radio? Si no te vemos, si no estamos contigo, pues se puede hacer. Y voy a preparar dos cosas especiales para hoy, ¿eh? Vosotros ya lo tenéis ahí preparado, que lo he traído yo por si estabais despistadas.
0: Los 2 euros.
2: Pero la gente va a poder en casa hacer magia a través de las ondas de la radio consiguiendo los siguientes objetos. En primer lugar, para una cosa que vamos a hacer, un boli, un lápiz, algo similar, una moneda de cualquier valor, me da igual, ¿eh? Me da lo mismo, y una tarjeta, puede ser una tarjeta de crédito, puede ser una el carnet de la biblioteca o puede ser pues cualquier tipo de tarjeta.
0: A mí me han dado el carnet joven, lo cual me ha hecho muy feliz, porque me han hecho sentir joven.
2: No es tuyo, yo pensaba
0: no es mío,
2: tuyo.
0: No.
2: Ay, chavo, la leche.
0: Es producción.
2: Bueno, nada, eso es producción.
0: Vale, entonces tengo la moneda de 2 euros, tengo una tarjeta de cualquier entidad, da lo mismo, no hace falta que sea de crédito.
2: Sí, o un DNI me vale también, ¿eh? Una
0: vale.
2: Tarjeta, ¿eh? Y un bolígrafo o un lápiz.
0: Eso por tampoco
2: un
0: ladico, hace falta que pinte.
2: No hace falta que pinte. Esos tres objetos los necesitamos tener ahí a un ladico guardados. Y luego, por otro lado, cuatro cartas que pueden de la baraja, cuatro cartas que pueden ser de la baraja
0: el uno
2: española,
0: vale, la baraja del uno
2: también me vale, pero vale, que sean diferentes, importante, cuatro cartas diferentes de la baraja del uno, de la de los Simpson o la que os dé la gana, la de Pocoyo también me vale, de la baraja española, de la baraja francesa,
0: vale, una baraja. Pero vamos a darle tiempo a la audiencia que busque,
1: sí,
0: la baraja, ¿no?
1: Todo el mundo ahora mismo del sofá y coja
0: de momento,
1: un bolígrafo,
0: yo,
1: una moneda, una tarjeta y cuatro
0: eso,
1: cartas
0: de momento, les vamos a dejar que busquen las piezas, las partes para el truco de magia, y luego lo vamos a dividir en dos escenarios. El primer truco lo hacemos de ahora hasta las 7:30 y el siguiente de 7:30 en adelante.
2: Estupendo.
0: ¿Vale? Porque de esta forma, así la gente tiene tiempo para conseguir una vara.

0: baja, que no sé yo, bueno, me la hablan muchos que estén en la piscina ahora mismo, claro, o en la playa, claro, escuchando Onda Cero. ¡Ay, están diciendo a la radio que van a hacer un truco de magia y necesitan una baraja! ¡Corre,
1: eso
0: corre, sácala!
1: Eso es, vale. Con una baraja tenéis para varios, además, ¿eh? Y quien no, venga, que coja cuatro papeles y ponga uno, un dos, un tres y un cuatro. También me vale.
2: Excusa la justa.
0: Una baraja imaginaria. Ok, bien. El primer truco que quieres hacer es con los, el boli, la tarjeta y con... los dos euros.
1: Eso es, o con una moneda.
2: Una
1: eso
2: moneda.
1: Es.
0: Vale, vale, sí, cinco céntimos también.
1: Esa me vale también. Venga, cinco céntimos, sí.
0: Perfecto. Después de la primera llamada, ¿te parece?
1: De lujo.
0: Vamos a darles tiempo a todos al que lo vayan buscando. De momento, todos los días, Héctor, tú no lo sabes, pero en este programa hacemos una cosa que no tiene mucho sentido, pero que me gusta a mí, que ay, es que nos vamos a otro lugar del mundo. Como yo no me he ido de vacaciones, pues eso, pienso que puedo conocer gente que está viviendo en otros lugares y que me enseña destinos mucho más interesantes. Así que, y además creo que esta emisora tiene muchos postes de frecuencias en el mundo. Oh. Entonces, por eso, a esta hora, en Onda Cero Chicago...

0: Hola Bellini, ¿cómo estás?
1: Muy bien, muy bien. ¿Cómo están ustedes?
0: Muy bien, Bellini. Eso es, Bellini. Sí. Bellini, cuéntanos, ¿qué haces allí en Chicago y qué hora tienes?
1: Ahorita son las 12 y estoy viviendo aquí porque amo la ciudad, es muy lindo y siempre hay cosas que hacer. Y tengo las temporadas de primavera, otoño, invierno y verano, que no existe donde soy originalmente, de Miami. Entonces aquí es bello, aquí siempre hay algo que hacer.
0: O sea, ¿ahora mismo qué temperatura tienes?
1: Ahorita es verano y están haciendo, no sé cómo decirlo en temperatura de allá de España, pero aquí está 72.
0: 72.
2: Menos mal que no son grados, ¿vale?
3: Eso me ha sonado muy mal, muy mal.
0: No sabemos, pero nos parece bien. Bueno, Belén, ¿vives allí y cómo es vivir allí?
1: Bueno, aquí es muy lindo porque yo vivo en el centro, o sea, donde están todos los edificios. No es muy grande como Nueva York, ni muy chiquito como Boston, que son las otras ciudades muy grandes aquí en Estados Unidos. Entonces siempre, por ejemplo, estoy trabajando ahorita desde casa, pero ahorita son las 12 de la tarde. Si sales afuera, hay gente en el parque. Tengo al lado del lago, que, o sea, es súper lindo porque en verano se pone como una playa, entonces hay mucha gente afuera patinando, yendo en bicicleta. Tienes el supermercado al lado, entonces tienes todo ahí como súper cerca y aparte tienes muchas oportunidades de carrera. Entonces siempre hay gente como de tu edad. Yo digo la edad que tengo, que es 25. Entonces es muy chévere porque es como un ambiente joven y aunque hay familias y más mayores y todo, es muy chévere esta ciudad. Siempre hay algo pasando por aquí.
3: Hola, Belén. Y mira, yo soy Anaís y tengo hoy una duda porque conozco Chicago nada más que de las películas, ¿sabes? ¿Es pues esta imagen que tenemos de las películas o nada que ver?
1: Pues depende, o sea, obviamente las películas te enseñan como cosas de que verano, invierno, pero cosas que no se vean muy reales, de como que hace mucho frío en invierno, como que no vas a estar caminando por la calle, eso sí no, pero todo lo demás de las arquitectura, los edificios, así es como un sueño, o sea, siempre hay algo nuevo, están construyendo siempre, tienen muchos eventos, entonces hay mucha gente, entonces eso sí es verdad.
3: ¿Tú estás enamorada de Chicago? Porque después de 6 años creo que llevas ahí. ¿6 años?
1: Sí, te llevo 6 años, sí.
3: O sea que tú ya te quedas, ¿no?
1: Sí, yo me quedo, o sea, yo me vine para acá por la universidad. Luego me enamoré de la ciudad y dije que aquí hay muchas oportunidades de carrera, entonces dije que no, me quiero quedar, porque aparte de eso, es que tengo mi comunidad, tengo mis amigas, tengo muchas cosas de que hacer y, o sea, estando en un pueblo chiquito, me aburro. Entonces claro, aquí me encanta. Y también me enamoré de un chico. Entonces,
2: Estabas tardando en decirlo. Yo sabía que algo había ahí oculto, ¿eh?
3: El amor siempre es la razón.
0: Siempre, siempre. Y una cosa, ¿has ido a algún show de jazz?
1: No he ido. Ah, no, sí. Sí,
0: ¿o de blues?
1: Con unas amigas. ¿Sí? Ajá, en el House of Blues. Uh-huh. Nos regañaron porque estábamos hablando mucho.
0: Ah, claro. Sí, ya lo has dicho, que hablas mucho. Sí. ¿Y qué te pareció el show? ¿Te gustó?
1: O sea, me gusta mucho. O sea, yo, por ejemplo, mi estilo de música es más como reggaetón, bachata, salsa.
0: Claro. Latino.
1: Así, pero, sí, latino. Pero, por ejemplo, como que fue chévere para comer.

0: y estar ahí con el ambiente. Y aunque la música no tenía letras, estaba muy lindo. Me gustó escuchar todos los instrumentos y todo.
1: Oye, yo la última vez que estuve en Estados Unidos me tuve que empeñar un riñón. Es un, como para mí era muy caro. ¿Qué tal es vivir en una ciudad como Chicago? ¿Cómo lo llevas? O sea, ¿económicamente es asequible? ¿Se pueden hacer cosas económicas o es difícil?
0: O sea, no es tan grave, o sea, no es como Nueva York o Miami, que es re caro. Aquí puedes vivir con lo mínimo y tener suficientes cosas que hacer que no tienes que pagar. O sea, siempre hay gente, por ejemplo, por las redes sociales que suben cosas que son gratuitas, o sea, gratis, por los fines de semana o durante la semana, o sea, para ir a la playa, para ir a los eventos, a los festivales, no necesitas como pagar por eso. Entonces, como que para vivir en una casa, es diferente. O sea, una casa no puedes vivir aquí porque es puro edificio, necesitas un apartamento. Y los apartamentos no son tan caros. O sea, yo, gracias a Dios, con el trabajo que tengo, vivo bien, viajo y hago todo lo demás, pero no es que soy un jefe de una compañía que gano más de 100 mil al año. O sea, no es así. Pero puedes vivir bien y tranquilo. O sea, más porque yo era estudiante, era muy difícil salir a hacer cosas. Entonces, siendo estudiante, pude hacer muchas cosas que obviamente había un límite de que podía pagar, pero aquí, o sea, hay muchas cosas que puedes hacer con un poquito, que sea $20 o sea $50.
1: O sea que el
0: Entonces,
1: ocio es una cosa que puedes permitirte allí y vivir sin coche.
0: ay, sí, no, yo ando sin coche. O sea, tengo mi papachongo, que es mi novio, que me lleva por todas partes.
1: Se lo ha montado bien, 25 años, gana dinero, vive en Chicago,
2: tiene un
1: en el Old
2: papachongo.
1: Town.
2: Claro.
1: Ha ido a ver un concierto, o sea, un concierto de blues. ¿Qué tal, Beleni? ¿Qué tal
0: sí,
1: te va la vida? Me va muy
0: exacto.
1: bien, Alicia, me va muy bien.
3: Me ha encantado el papachongo.
2: Sí, es
1: Papachongo,
2: maravilloso.
1: palabra que incluyo hoy a mi diccionario.
3: Papachongo, ya me la tatúo.
0: Bueno, es que mi papachongo es mi Uber. O sea,
2: Ah,
0: yo,
2: bueno.
0: él me lleva por todas partes, pero en realidad hay transporte público por toda la ciudad, en tren, en metro, en bus, o sea, tienen total acceso en todas partes. Entonces eso lo aprovecho o camino, aunque sea 5 millas, camino, disfruto, porque la vista siempre cambia, diferente ambiente, diferentes como temporada,
2: Y la comida,
0: calor, el clima y todo.
2: ¿cómo es allí? Porque claro, yo es que tema de comer, ¿cómo están bien las cosas? Es más comida rápida, ¿no? Yo me imagino como que allí se come comida rápida, ¿no? Hay mucha hamburguesa, mucho eso. Dime la verdad, dime la verdad.
0: No voy a negar que mucha gente pide McDonald's en vez
2: Ah.
0: de ir a un restaurante italiano que sea igual de rápido porque tiene muchos cocineros y todo. Pero aquí hay como mitad y mitad. Hay muchos restaurantes, por ejemplo, italianos aquí. Un plato muy famoso es el deep dish pizza, que es un pizza hondo con puro queso,
2: Oh.
0: que en vez de pan es queso, o sea, súper grueso. Entonces hay mucho de eso aquí porque es una cosa de turistas. Pero, por ejemplo, hay McDonald's, Taco Bell, Wendy's, hay un montón por la ciudad,
2: Pero ser healthy es
0: pero
2: más
0: ves mucha.
2: difícil, ¿no? O sea, comer verdura, frutita, esas cosas que se encuentran o no. Son más caras, ¿no? Yo
0: O sea,
2: creo, es más difícil.
0: se encuentran, pero es como lo comes en la casa, o
2: Sí.
0: que si vas a un restaurante más fino o con más elegante, te van a dar una opción de ensalada o papas fritas o verduras. O sea, pero normalmente en un McDonald's o
1: Claro.
0: algo así, no.
1: Oye,
2: Bueno.
1: Beleni, ¿y te encuentras a mucha gente con el outfit de gángster? ¿Sabes? El outfit Chicago, Capone, el sombrerito y demás.
0: Sí.
3: Los Peaky Blinders.
1: Bueno,
0: Por
1: los
0: mi
1: Peaky
0: zona
1: Blinders
0: no
1: es más.
0: mucho.
1: Pero los Peaky Blinders en Chicago no, pero gángsters
3: No,
1: sí.
3: por eso los, en vez de los blinders,
0: O
3: los
0: sea, depende. O sea, en
1: blinders.
0: invierno, ¿sabes?
1: ¿Sí?
0: El estilo de Peaky Blinders es
1: Sí.
0: más como así con la chaqueta, con la cosita de la cabeza, no sé cómo
1: Sí, la
0: decirlo en
1: gorra, la
0: español.
1: boina.
0: Ajá, la gorra o lo que sea. Es más en invierno. A veces ves una gente así, pero los gangsters no ves mucho aparte si vas al sur. O sea, yo estoy en el parte norte, cerca de donde está como más residencial del centro, ¿verdad? Entonces, aquí es más como familiares y menos gangsters.
4: Sí.
0: Mejor, porque si me voy para las gangsters me matan. O sea, no, gracias.
4: Muy bien, Beleni. Oye, Beleni, pues ha sido un placer hablar contigo. Sigue disfrutando de esos 22 grados centígrados que me han chivado que tienes.
0: Sí, 72 gracias.
4: Para ti. Y gracias por escuchar Onda Cero allá donde estés. Onda Cero Chicago, fíjate.

0: Entonces somos.
1: Qué maravilla.
2: Un beso.
3: Conocerlos a todos.
2: Mándanos una foto. Y come
3: vale,
2: sano.
3: Yo ahorita les mando fotos a Sara.
2: Venga, cuídate. Chao, chao. Adiós, adiós, adiós, adiós. Oye, yo estuve en Chicago, ¿sabes?
1: O sea, qué envidia,
2: ¿no? Vi un show de blues. Y a mí me encantó el Old Town. Es pasar estar... por ahí las casas bajitas, todas de ladrillos así marrones de esos antiguos,
1: qué bonito,
2: ¿sabes?
1: Qué bonito. A mí me da mucha rabia, ¿no? Es como, no, es que soy vivo en Miami, ahora me voy a Chicago. Yo soy de Tizneros, un pueblo de Segovia, ¿entiendes? Es como, ya venía a Madrid, me ha costado, tengo que poner GPS, muy complicada la rotonda. Sí. Digo, sí, y Chicago, madre mía, qué vidas, por Dios.
2: Claro. Y luego aparcar por aquí, que tampoco es fácil.
1: Sí, sí.
2: Y entrar en estas instalaciones, que esto es un campo de fútbol.
1: Claro, ¿sabes? Es que ya es como un Madrid dentro de Madrid, esto es una locura.
0: Anda, anda, si eres mago, tienes una vida mágica, llena de ilusión.
2: Bueno, de hecho, él es mago y tiene un espectáculo que se llama La Máquina. Actúa este viernes 28, sábado 29 y domingo 30 de agosto con La Máquina en la Plaza de Italia. ¿Dónde está eso? Pues está en Ávila.
1: En Plaza de Italia, ¿ves? Suena internacional también,
2: suena
1: pero está en Ávila, que Ávila es precioso también, ¿eh?
2: Pues
1: Chicago es muy bonito, pero Ávila es precioso. Pues voy a estar con La Máquina, que es una cosa un poquito especial, porque es una caravana, que es una máquina del tiempo, ¿eh? Voy a estar en el Circ & Co, que es un festival que tiene ya su 14 edición en Ávila, un festival muy importante de circo, y que estaremos con esa caravana donde la gente va a poder entrar en pasecicos dentro y van a poder vivir una experiencia inolvidable donde el tiempo y el espacio no son lo que están acostumbrados a ver. Van a sentir una magia muy teatralizada, muy especial, con mucha comedia, pero que se van a salir locos de allí, si es que salen, porque muchas veces con esto de viaje en el tiempo, alguno me ha dejado por ahí.
0: Eso te iba a decir yo, viajes en el tiempo, o sea, yo puedo entrar y me devuelves a mis 20 años.
1: Milagros tienes que ir a
2: Lourdes.
1: A mí
2: me ha dado un carnet joven ya con eso. Bastante.
0: O sea, desvélame un poco más. O sea, esto de que se la máquina del tiempo. Yo quiero entrar y que me devuelva sin arrugas.
1: Claro, ese espectáculo lo tengo que montar, ¿eh? ¿Verdad? Me forraría.
0: Te vas a forrar.
1: Me forraría,
0: sí,
1: pero
0: te vas a hinchar.
2: Hay mucho magufo que lo hace en internet. Pues, sí, lo puedes hacer en la vida
1: es
2: real.
1: Es verdad, sí, debería de ponerme con ello. No, no, es una experiencia muy especial con la que también hemos tenido algún premio. Es una cosa muy, muy, muy diferente. Porque lo que me gusta es. Yo siempre digo que puede ser. Para triunfar en la vida tienes que ser o el mejor. Cosa que es muy difícil, mucha gente siendo muy buena, o ser diferente. Entonces yo estoy siendo diferente, a ver si triunfo alguna vez, ¿no? Pero lo estoy por ese camino, ser diferente, y ya solo el entrar, el oler desde fuera, esa música de la máquina en funcionamiento y el adentrarse dentro, es ya una experiencia en sí misma.
2: Pues Héctor San Segundo, vamos a adelantar un poco de esa magia, aunque sea distinta a lo que vaya a ver el fin de semana. Ahora, yo ya tengo el carnet de la moneda y tengo el boli.
1: Eso
2: ¿qué hay
1: es.
2: Que hacer? Queridos oyentes, ¿estos preparados?
1: Bueno,
2: ¿sí? ¿Lo tenemos todos?
1: All the people, all the people con su boli, su lápiz, me va. ¿Vale? Una monedica, me da igual de cualquier. Esto no mandéis WhatsApp para que os mandemos la moneda a casa. Tiene que ser vuestra, que os estoy viendo. Y un carné, que me vale de cualquier esto. Mira, yo estáis vosotras aquí, yo me voy a girar un poquito porque no quiero que.
2: Vale.
1: Yo quiero como si fueseis oyentes que están en su casa o en el trabajo o en el. Si estáis en el coche, por favor, parar para hacerlo, que os estoy viendo también a vosotros.
2: Cerramos los ojos, los que podamos.
1: No, voy a cerrarlo yo,
2: vale.
1: O me voy a girar yo para no veros. Si lo traigo otro, no lo vais a poder hacer.
2: También.
1: Sí, me giro. Vale, mira, lo que vamos a hacer es lo siguiente: necesitáis una mesita o ponerlo encima de vuestras rodillas. Si es una mesita, mejor que mejor. ¿Qué vamos a hacer con estos tres elementos que os he dicho que tenéis que tener? Solo tres, ¿eh? Las cartas que te vean ahí, eso fuera. Las cartas son para luego.
2: Para luego.
1: Ahí está, eso es para luego. Bien, vamos a colocar los tres elementos en el orden que quiera. Esto es muy importante, que cada oyente lo va a hacer en el orden que quiera, porque si no, esto sería una patrufla, ¿eh? Entonces, en el orden que queráis, ponéis los tres elementos delante vuestras, así en filica, así. Perfecto. Y ahora vamos a empezar a hacer movimientos. Fijaros que yo no sé cada uno en qué posición tenéis, pero vamos a hacer lo siguiente, ¿vale? Tenéis que seguir mis órdenes, ¿sí? Vamos a intercambiar la moneda por la tarjeta, estén donde estén. Sí, intercambiamos moneda por tarjeta. ¿Ese paso le tenemos hecho, chicas?
2: Hecho.
1: Bien, yo no quiero mirar, no quiero mirar. Ahora vamos a cambiar el boli por cualquiera de los otros dos. Cada uno haga lo que quiera. O sea, boli por el que quiera, o por la moneda o
2: vale.
1: Por la tarjeta. ¿Está cambiado?
2: Hecho. Sí.
1: Perfecto. Bien, ahora vamos a mover la moneda por el que esté a su izquierda, si se puede. Si no hay a la izquierda más de la moneda, no lo cambiamos, ¿vale?
2: Vale.
1: O sea, la moneda porque está inmediatamente a la izquierda.
2: Ok.
1: ¿Hecho?
2: Muy hecho.
1: Bien. Venga, ahora la tarjeta por el que esté a su izquierda, si se puede. Si no hay ninguna a la izquierda, tampoco lo hacemos.
2: Vale, hecho.
1: ¿Hecho? Anaí, ¿tú vas bien?
0: Yo creo que Anaí
1: callada,
0: está callada.
1: ¿Le ha pasado algo? ¿Le ha pasado algo?
0: A ver, si soy un poco...
1: Vale, está bien. Ahora, el boli por el que esté a la derecha.
2: ¡Ay, Dios mío, me estoy partiendo cuántos pasos! Ahora, el boli por el que esté a la derecha.
1: Si se puede, si no hay nada a la derecha, no cambiéis.
2: Vale,
1: ¿está
2: así
1: claro?
2: Se queda. No hay
1: vale,
2: nada a la
1: vale,
2: derecha.
1: Vale. Bien, ahora que yo creo que ya están cambiados todos los elementos, los hemos cambiado aunque sea una vez, aunque hemos partido cada uno de una forma. Ahora vais a intercambiar los extremos. O sea, los que estén a los extremos, ¡pum!, les cambiáis el uno por el otro. Los que estén a los extremos, ¡pum!, el uno por el otro. ¿Lo tenemos?
2: Hecho.
1: Y venga, hay un paso más por si acaso, alguno se ha perdido.
0: Me está mirando.
1: El boli por el de la izquierda, si se puede. Si el boli, le cambiamos por el de la izquierda.

0: Que ahora sí se puede, vale. Si no se puede, no.
1: Vale. Okay.
0: Lo tenemos. Ahora, vamos allá, ¿eh? Vamos a intentar hacer la magia a través de las ondas. Yo no quiero miraros, chicas, no estoy mirando a los que están en casa, por supuesto. Vais a coger el objeto que esté más a la derecha y lo ponéis en

0: y otros no han hecho cambios. Otro, me da igual. Vamos a intentar hacer la magia a través de las ondas y creo que en vuestra mano tenéis algo que sirve para escribir. Tenéis el boli. ¿En vuestra mano está el boli?
1: Sí. Sí.
0: En la mesa se ha quedado la moneda.
2: ¡No!
0: Y en el bolsillo tenemos la tarjeta.
2: En mi caso, no.
0: No me puedo creer, no puede ser.
2: Pero bueno, yo es que soy disléxica.
0: ¡Ay, no puede ser! Pero bueno, ¿cómo ha pasado esto? No tenéis, bueno, hemos acertado dos. Yo espero que la gente en casa sí, que nos mande su WhatsApp y
1: que nos diga.
0: Si nos en diga el 680. Si ha salido o no ha salido.
1: 680-81-28-80, que nos digan si ha salido. En mi caso, si ha salido. En la de Anaís, no. Ay, es que Anaís, bueno, yo creo que te has perdido con uno de los pasos.
0: Sí, bueno,
1: entre izquierda, sí, derecha, izquierda, derecha, atrás.
0: Estaba yo mirando del reojillo y bueno, no pasa nada, Anaís. Sí, pues no pasa nada. Sí,
2: es que soy torpe. No, no me hago para ayudarte de. Desaparecer.
1: Exacto, me desaparecer. Vale, y ahora después de esta pausa publicitaria, todo el mundo tiene que tener en casa
0: cuatro cartas diferentes.
1: Cuatro cartas,
0: ¿vale?
1: Diferentes, vale.
0: Eso es.
1: Da igual la baraja, nos vale la de los niños, la nuestra, la de jugar al póker.
0: Que esta te va a salir, ¿vale? Concéntrate.
1: Sea.
3: Estoy pasando mucha vergüenza.
1: Pues a la vuelta de publicidad os voy a presentar, tú Anaís no los conoces, los oyentes que escuchan este programa, que son muchísimos, los lunes, sí que saben quiénes son. Alegría Marineros de Envuelta en Vertical. Así que a la vuelta, ¡Alegría Marineros!
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1: Durante todo este verano hemos viajado con Paula González y Pedro Jiménez, aunque nosotros lo hemos llamado y les hemos bautizado como Alegría Marineros, porque es una cosa que Pedro siempre dice cuando nos saluda. Y es así como se llama su proyecto, Allende los Mares o bien Alegría Marineros. Esas son las cuentas donde usted puede seguirle en Instagram y también en YouTube 24 horas, retransmisión de qué está ocurriendo a lo largo de su viaje. Porque Paula y Pedro se marcaron en un reto enorme, dar la llamada vuelta en vertical rodeando el Ártico y la Antártida en apenas 12 meses. Han compartido con nosotros un mes, un viaje alrededor de 65.000 kilómetros en velero que hemos ido siguiendo semana a semana, cada lunes. A comienzos de agosto les encontramos en Alaska, mirando al norte y esperando. El mar de Beaufort estaba bloqueado por una enorme franja de hielo y no pudieron continuar. Fue tanto así que tuvieron bastantes problemas y tuvieron que ir a ayudarles. Una semana después lograron salir de allí, pero comenzó probablemente uno de los episodios más complicados que hemos seguido aquí en Onda Cero a través de audiencia, porque su expedición la hemos seguido paso a paso, navegando por una estrechísima franja de apenas 5 millas entre la costa de Alaska y la banquisa. Bueno, pues ahora, ya después de haber superado todo eso, han hecho hasta una fiesta en el barco. Es la primera fiesta que hemos vivido con ellos. Vamos a que nos cuenten cómo están nuestros chicos de
12: ¡Alegría Marineros!
1: ¡Hola, Paula! ¿Cómo estás?
13: Hola, buenas tardes. Muy bien, muy bien.
1: ¿Dónde te encuentras ahora mismo? Dime.
13: Qué buen resumen has hecho. Nada, nos encontramos ahora en Cambridge Bay, que es la mitad, más o menos, del paso del noroeste entre Alaska y Groenlandia. Como bien dices, hemos celebrado la llegada.

0: hemos celebrado también pues todos estos hitos que hemos ido pasando, porque al final estamos como en una carrera que estamos intentando salvar obstáculo tras obstáculo, y es bastante complicado asimilar lo que estamos viviendo porque estamos dentro de un torbellino de emociones tremendo. Y bueno, parar un par de días, celebrar, nos hemos encontrado con otros barcos, que es bastante difícil en esta zona, también con unos mexicanos, pues, que hablaban español y también se agradece, ¿no? Y bueno, muy bien, muy contentos, la verdad. Y hoy ya zarpamos hacia, bueno, rumbo hacia Groenlandia, pero aún nos queda, ¿eh? Aún queda un mesecito por el Ártico.
1: ¡Jo, qué pena no poder estar con vosotros todos los lunes siguiendo vuestros pasos! Lo haremos a través de YouTube, que he visto que habéis hecho una fiesta. Paula, cuéntame, ¿eh? ¿Qué ha pasado?
2: Hombre, hielo para los cubatas tenían.
0: Sí, sí, mira, esto la verdad que fue bastante de sorpresa porque... nos encontramos con un par de barcos y claro, nosotros ya estábamos emocionados por llegar, parar, ¿no? Un poquito después de tanta emoción de los hielos, y nos hicimos unos vinos en Chile con los logos.
1: Muy bueno, con vino chileno, con vino chileno, Paula.
0: Sí, con vino chileno.
1: Claro, mira, muy buen vino.
0: Que, claro,
1: sí,
0: hay
1: sí.
0: que ir aprovechando los claro. lugares, ¿no? A los que pasas.
1: Sí.
0: Y nada, mira, como curiosidad, estamos en el primer pueblo seco que hemos conocido en todo el Ártico. Pueblo seco se refiere a que no venden nada de alcohol. Claro, nosotros unas cervecitas, ¿no? Pues esas cosas, si se puede al parar, está bien. Y nos ha sorprendido mucho. Menos mal que llevábamos ese vino chileno y pudimos también celebrar. Muy bien, claro. Muy contentos, la verdad.
1: ¿Cómo es? Aparte, entiendo que es como un concepto ley seca, ¿no? Que no pueden vender alcohol. Pero ¿cómo es ese pueblo para que lo podamos visualizar?
2: Es igual, no vamos a ir.
1: No, bueno, pero está interesante conocerlo.
0: Bueno, son poblaciones que la verdad que tienen bastante ayuda del gobierno canadiense. Se nota bastante con los edificios y esto, pero son pueblos de cazadores, sobre todo se dedican a cazar focas, a alguna ballena, osos polares también hemos visto que cazan. Aprovechan el momento de verano para cazar todo lo que pueden, porque luego permanecen en el invierno como casi en hibernación. Uh-huh. Ellos casi no, sí, por lo que hemos visto, todo se hiela, el agua se hiela, todo es blanco. Y bueno, tienen que permanecer casi todo el invierno, pues así muy, muy en casa. Y bueno, debe ser complicado, ¿eh? El invierno aquí.
1: Hombre,
0: ahora sí, este es el pueblo con más niños que hemos visto también en la calle. Sí, no sé, tienen diferencias, pero casi todos son muy parecidos. Construcciones así como si fueran los uy, se me ha ido el nombre, los contenedores. Los contenedores del
1: container.
0: Sí, containers, ¿no? Y muy elevados sobre tierra porque nieva mucho. Son todos muy parecidos.
1: Claro. Oye, sigue haciendo frío por esa zona, entiendo.
0: Hace frío, pero tampoco tantísimo, ¿eh? Hace pues entre 0, 10 grados, ahora mismo hacía fresquito, estamos esperando a que el viento baje un poquito y se nota, con el viento se nota bastante el fresquito, sí.
1: ¿Y cómo ha sido llegar hasta allí? ¿Cómo ha sido el trayecto? ¿Porque habéis tenido algún día de tormenta o ha ido todo en calma?
0: De momento lo que intentamos siempre es ir con el viento, ¿no? A favor del viento en lugar de en contra. Por eso ahora, por ejemplo, hemos estado parados 3 días porque el viento estaba en contra y no queríamos ir con ola y con el motor forzando. Pero la llegada ha sido pues a través del hielo. Os contamos un poco, creo que la vez pasada que estuvimos un poco bloqueados, pues nos hemos ido encontrando también con hielo, pero cada vez menos. Creo que la próxima etapa que nos queda va a ser cada vez con menos hielos hasta que lleguemos a Groenlandia, que nos encontraremos con icebergs enormes, porque hay muchos glaciares. Sí, va a cambiar bastante el paisaje. Yo creo que visualmente aún va a ser muy atractivo, por si hay alguien que quiera verlo, lo puede ver en YouTube. Y bueno, sí, estamos emocionados por empezar a ver hielos grandes también.
2: Yo
0: más fauna, porque hemos visto poquita.
2: Empezaré a seguiros. Espero que cuando hagas un vídeo de esto pongas la música del Titanic de banda sonora.
0: Sí.
2: Pero que no pase nada parecido.
1: Que te coja Pedro ahí en el lado del barco y diga, venga, vamos, Paula.
2: Pero me da mucha envidia que están con fresquito y aquí todavía hace calor.
3: Sí, hace, sí, sí, sí. Y las auroras boreales, ¿no? En Groenlandia, que es lo más chulo, ¿o qué?
0: Sí, mira, nosotros en los mares del sur vimos que vimos auroras australes, que esto es bastante difícil porque no hay poblaciones y se ven mucho menos.

0: no, nadie va a buscar las auroras australes. Y ahora que estamos en el Ártico, todavía no las hemos visto porque es que hasta hace unos días no había oscuridad. Teníamos 24 horas de luz, de día y de noche. Entonces ahora sí que llevamos como unos días que empieza a hacerse oscuro, un par de horas, tres horas. Yo creo que en breve ya podremos ver las auroras.
1: ¿Cómo hacéis para dormir? Sí. Porque yo como entro en una... Yo voy a un hotel y me llevo cinta americana para tapar lo de la luz de emergencia y pongo la toalla debajo de la puerta. Eso no, igual soy yo solo. Pero ¿cómo hacéis para dormir 24 horas de luz, no?
0: Sí, es difícil, de verdad. No, nosotros ahora mismo queremos irnos a dormir y de repente se hacen las 11, las 12, la 1. Y decimos, pero hay que irse ya a dormir. Y sí, lo que noto es que todo el mundo duerme hasta tarde. Como nos cuesta mucho irnos a dormir, madrugar se vuelve más complicado. Pero en cuanto a la luz, por ejemplo, parados es más complicado, pero cuando estamos navegando, como lo que nos rige el día a día son las guardias del barco, que tenemos que vigilar el barco, nos hacemos turnos. Entonces, cuando nos toca estar despiertos vigilando el barco, obviamente estamos pues en cubierta, en el interior, ¿no? Y en cuanto nos toca descanso, casi que el cuerpo te lo pide, porque es cansado al
2: cae
0: final.
2: Rendida.
0: Entonces, un poco, sí, sí, sí. Sí que es verdad que el antifaz ayuda mucho, pero sí que es más fácil irse a dormir cuando hacemos turnos de guardia.
2: Oye, Paula, ¿y qué has hecho con Pedro esta semana? ¿Dónde le tienes? Que no le tengo yo aquí, que habitualmente me gusta mucho hablar con él.
0: Claro, mira, es que justo me estaba diciendo, ¿me llaman o no me llaman? Porque nos hemos, justo nos habéis pillado que estábamos haciendo, unos trayectos con el dinghy, que es como la auxiliar, hay una embarcación pequeñita auxiliar de goma, con el que es como un satélite del barco, ¿no? Como la bicicleta para salir de casa, pues nosotros para salir del barco. Entonces, se ha ido al pueblo y estaba volviendo y me decía, ¿me llaman o no? Porque tengo que volver a hacer un viaje.
3: Se ha ido al pueblo donde no hay alcohol.
0: ¿Dónde? Sí, a ese
2: a
0: mismo.
2: Comprar oso.
0: Pero está volviendo, ¿eh? Lo que pasa es que justo nos ha pillado.
3: Claro que va a volver.
2: Oye, Paula, y de todo este mes que hemos compartido juntos, sé que tienes la cabeza a mil cosas y has tenido problemas más interesantes que te hayan distraído de acordarte. Pero ¿qué ha sido lo mejor de este mes juntos, de estos viajes, lo mejor de vuestro viaje en estas 5 semanas?
0: Os diría que, a pesar de lo contrario que parezca, quedarnos atrapados en el hielo. Ha sido muy único porque hemos tenido que aprender muy rápido como equipo a cómo solventar esa situación y cómo se han ido desarrollando las guardias, el salir de ahí, el tanta experiencia nueva de golpe, porque las condiciones iban cambiando. Al principio se veía bien el hielo, de repente la niebla que no nos dejaba ver ni a 20 metros. ¿Cómo lo hacíamos? Nos teníamos que subir al mástil para poder ver entre los canales entre hielos. Ha sido como estar dentro de una película de acción siendo nosotros los protagonistas.
3: La gente que tiene esta capacidad de un problema, de pasar un momento de tensión, sacar enseñanzas, aprender y que al final diga que casi era lo mejor por lo que te ha aportado. O sea, me parece absolutamente increíble, ¿eh?
0: Sí, bueno, es que de verdad lo ha sido, ¿eh? No sé si llegasteis a ver las imágenes a través del YouTube, pero el quedarse atrapados, ver tanto hielo, no encontrar la salida, pero al final se encuentra, ¿eh? Nosotros ahora, por ejemplo, hemos hecho inspección del casco del barco para ver si habíamos dado mucho golpe, ¿no? Porque al final sí sonaba, ¿no? Fuerte y nos dimos unos golpes que otros y el barco ha aguantado muy bien, que eso también te da mucha seguridad. Al final tienes que confiar en el material y en el equipo. Y si todo eso se cumple, aunque haya hielo, ¿no? Bastante adversidad ahí que solventar, pues hemos podido. Y eso te une mucho y casi que engancha.
2: Bueno, es un viaje que no vas a olvidar jamás. Y menos a Pedro, que es tu mecánico, que sabe, Pedro, es que se pasa el día arreglando el barco.
0: Sí.
2: Es alucinante. De hecho, puso un equipo IFI por todo el barco para diferentes estancias. Fíjate que es un barco pequeño, pero como van 7-8 en el barco, pues puso música para que cada uno tuviese...
3: Qué bueno.
2: Diferente. Pedro es un jefazo. Dale un beso de nuestra parte, dile que le hemos echado de menos en el último día. Entiendo que se haya ido a comprar oso, era un objetivo interesante para alimentarse en el resto de lo que le queda de aquí a Groenlandia. Va mimetizándose con el ambiente. Y yo de verdad, Paula, quiero daros las gracias en nombre de Onda Cero y en nombre de todos los colaboradores que han ido pasando por estos lunes, porque nos habéis hecho viajar de verdad. Sentir que el verano era eterno gracias a vuestros viajes.
0: Muchísimas gracias a vosotros por el seguimiento y la profesionalidad con la que habéis tratado todo este viaje, porque estábamos encantados. Decíamos, venga, va, el lunes contamos un poco más, porque además ha sido justo la etapa más emocionante de hielo y de...

0: y de, bueno, esto, de todo lo que hemos hablado, ¿no? Que al final es una etapa tan nueva para nosotros,
1: claro,
0: que vivirla juntos también nosotros nos encanta compartirlo.
2: Te vamos a confesar que todo esto ha sido provocado por nosotros para que tuvierais cosas que contarnos. Esto es el show de Truman, el show de Alicia Eras. Pues,
0: mandarnos un poco más de fauna ahora,
1: tranquila, que
0: nos encantará.
1: Tranquila. Otro día te cuento que cada colaborador que ha pasado por este programa con los viajes le ha pasado algo. La que nunca pinchó con la bici pinchó. El que iba con el coche se le estropeó el coche. Vosotros os quedáis bloqueados en el hielo. O sea, buena suerte, claro. Os hemos mandado
2: el show de Alicia Eras. ¿Ya está?
1: Paula y Pedro, Allende los mares y Alegría Marineros en redes, en YouTube, en todos los lugares. Enhorabuena. Buena suerte, que vaya todo bien hasta Groenlandia. Mandarnos un saludo de vez en cuando, que no nos olvidéis que aunque el verano con nosotros termine, vuestro viaje continúa y nosotros con él, en ese velero de sur a norte. Menuda pasada. Cuídate mucho, Paula, y sigue siendo tan
0: muchísimas
1: profesional
0: gracias.
1: Y tan estupenda, porque Paula, si usted no lo sabe, sabe de todo. Sabe de mar. Sabe de animales, sabe de gastronomía, te da charlas en YouTube. Es que es una jefa.
2: Seguirla en redes.
1: ¡Alegría Marineros! ¡Un abrazo!
0: ¡Alegría Marineros!
1: No les hace falta Piratas del Caribe a ellos.
3: ¡No! Oye, ¿cómo estoy aprendiendo hoy, no? Porque entre la palabra papachulo, ¿no? Papachuli.
2: No, era papachulo, papachingi. Espérate, que me la ha apuntado. No era papachulo.
3: Chicago y el dinghy, que es la barca de ellos.
2: Papachongo.
3: Y el dinghy, que es la barquica pequeña. Yo me voy aprendido, ¿eh? Maravilla.
1: Él me ha dejado tirada hoy, pero yo se lo perdono, porque el sábado estuve en el teatro viendo Primera Cita y me reí como en mi vida. Pedro Llamas, ¿cómo estás?
4: Hola, Alicia.
1: Ay, ¿dónde
4: un
1: te tengo?
4: Un poco triste por no poder estar ahí.
1: ¿Qué pasa? ¿Por qué no has venido? A ver.
4: Pues porque se acaba el verano. Se acaba el verano y entonces me entra una depresión muy grande. Y entonces no puedo cumplir con mis obligaciones radiofónicas. Y entonces pues tengo que dedicarme a la fiesta, que es lo que uno tiene que hacer cuando se pone triste. Pues aquí estoy, de fiesta.
1: Me parece bien. Yo creo que es una buena excusa que muchos van a utilizar el lunes cuando lleguen de vuelta al trabajo. Van a decir eso. Es que estoy
4: creo
1: muy
4: que debería popularizarse, ¿verdad?
1: Sí.
4: Esto de, mire, jefe, yo es que no voy a trabajar porque necesito fiesta, directamente. Podían recetarla, ¿no? Tú vas al médico y dices, mira, tengo una fiesta cada 8 horas...
1: Sí.
4: Y tan ricamente.
1: De hecho, Paula y Pedro precisamente nos han hablado de eso, que ellos necesitan de vez en cuando, después de pasar varios días, tus viajeros, que eran tus viajeros, no nos olvidemos de que ellos son tus viajeros.
4: Correcto, has visto, yo aposté por esa gente.
1: Apostaste por esa gente.
4: Y yo les he traído, por este grupo maravilloso de personas y esa Alegría Marineros, que gracias a que yo aposté por ellos, han conseguido llegar hasta donde están, porque ¿quién te dice a ti que no haya sido gracias a mí?
1: Hombre, yo
4: eso
1: sé que
4: no se puede negar.
1: Sé que es gracias a ti porque han hecho una fiesta de 2 días y Pedro se ha ido al pueblo y no ha vuelto. Entonces yo sé que es gracias a ti por eso. Porque vamos,
4: fíjate,
1: están de fiesta.
4: Hombre, claro que sí. Es que hasta en el mar
1: hasta
4: se pueden hacer.
1: Exacto. Oye, ¿y qué ha pasado con Manu? ¿Dónde está?
4: Pues ¿sabes qué pasa? Que Manu, como es otro hombre de escena, que está en Bilbao, este hombre. Si es que él está con la cena de los idiotas. Y entonces, claro, pues tiene que cumplir con sus obligaciones. Y mira, ahora mismo, mientras tú y yo estamos hablando, pues seguramente él está, o si no, haciendo casi a punto de sacar unas carcajadas ahí a la gente. O sea, es que tú no sabes con quién has estado.
1: Hombre, mira, me ha dejado un WhatsApp. Mira.
5: Hola amigos y amigas, ¿qué tal? ¿Cómo estáis? Soy Manu Badenes y os mando un abrazo muy grande desde el Teatro Campos Elíseos de Bilbao, donde estamos en Semana Grande y estoy participando en la Cena de los Idiotas en este teatro maravilloso, que es uno de los templos más impactantes en los que he trabajado yo, por lo bonito que es y espacioso y cuidado y por el trato del público, que es exquisito. Y nada, que sepáis que siento mucho no poder estar con vosotros en directo en el programa, pero no obstante, luego si queréis hablamos por teléfono, y si no, pues no pasa nada tampoco, que os escucharé en diferido el ratito que no os he podido escuchar en directo.
1: Así,
5: mientras
1: Onda
5: estaba 0.es
1: barra podcast.
5: Un saludo muy grande.
1: Adiós. Bueno, Pedro, yo es que quería que estuvieses los dos, principalmente porque colaboráis en el programa, pero si queréis faltar al trabajo, yo lo entiendo todo. Hemos hecho un resumen de vuestros mejores momentos en esta temporada en Una Tarde Más. Así que...
4: ¿Qué me dices? ¿Ha habido mejores momentos?
1: Ha habido mejores momentos.
4: No sabía yo que habíamos llegado tan alto. Bueno, pues eso no me lo pierdo.
1: Dale, Gómez. Manu Badenes. Badenes y Pedro Llamas. ¡Hola, bienvenidos!
6: ¡Hola! Buenos días, buenas tardes, buenas noches para el que nos oiga en diferido también. Hola a todo el mundo.
1: Manu sí que vino.
7: Sí, pues
1: y de hecho vino luego otro día más.
7: Sí, un esquirol. El, por dejarme mal a mí es capaz de,
1: cualquier
7: de quedarse
1: cosa.
7: Aquí. Es más, durmió en el parking.
1: ¿Tú no tienes que estar aquí los lunes?
6: Pero, ¿no es lunes?
1: No.
6: Perdón, bueno, es que soy un desubicado. No, es que no vivo sin vivir en mí.
7: Ganamos el Mundial. Y yo hice una promesa. Dije, si gana España no voy a la radio. Es así de sencillo.
1: Ya me lo
7: Hay
1: creo.
7: Gente que... ¿Tú no haces promesas?
6: Yo creo que la paella, pero de pollo conejo, con garrafón, con judía verde, bien hecha. No mezclada así con mar y montaña ni cosas así raras.
7: Queridos amigos, esto es el verano de tu vida.
1: Lo es.
7: Y vamos a viajar a un año en el que España decidió que hacer una cosa sola era de cobardes.
1: Nosotros vamos a ir metiendo llamadas toda la hora con estos dos señores, Manu Badenes y Pedro Llamas.
6: Señoros.
1: Señoras.
7: Muy bien, te lo sabes bien. De momento vamos bien con el interrogatorio.
6: No está mal, ¿eh? No está mal.
1: Oye, esto sí que no está mal, ¿eh, Pedro? Mira, se me había olvidado el Mundial. Se me había olvidado el Mundial de este verano. Ha sido un buen backup. Que cayó el lunes, claro. Hombre,
2: pero esta gente cuando trabajaba, Alicia, se han trabajado menos que el sastre de Tarzán.
1: Había cualquier excusa para no venir a la radio.
2: ¿Pero esto qué es? Ya que me tienes aquí fichando todos los días.
4: Podemos contabilizar más lunes que no hemos ido de los que
1: es
4: hemos
1: verdad,
4: ido.
1: Es verdad, es verdad.
4: Esto es maravilloso. Pero cuando hemos ido hemos dejado una huella imborrable, que al final eso es lo que cuenta. No es la cantidad, sino la calidad.
1: Eso es.
2: ¿Eh? Eso decía mi ex marido.
1: Bien, muy bien. Esto es el segundo. Hace un rato ha dicho que él va a intentar ser, ¿cómo has dicho? ¿Distinto?
3: Sí, especial.
1: Especial, especial. Claro. Pues es una forma de ser especial. Claro, faltar todos los lunes al trabajo, por ejemplo.
3: Yo quiero conocerles, ¿eh? Claro. Lo que pasa es que va a ser difícil.
1: No, mira, de hecho... cuéntanos, ¿dónde vas a estar actuando el fin de semana o dónde va a estar Manu actuando?
4: Pues mira, siempre nos vais a encontrar en el Teatro Muñoz Seca de Madrid, porque ahí tenemos la suerte de poder realizar nuestras comedias. Estamos con Primera Cita, que es la que tuviste el sábado. Este fin de semana es lo que podrá ver la gente, pero luego ya a partir del 3 de septiembre estaremos con Primera Cita, con Mi Día de Suerte, con Entre Pollos Anda al Juego, o sea, comedia para repartir, si es que... Si la gente no va es porque no quiere, evidentemente, pero no será porque no haya cosas.
1: Y es cierto, porque anda que no hay gente que viene a Madrid, anda que no hay gente que viene a Madrid a pasar un día, un fin de semana, a cuesta de negocios o cualquier cosa, tiene una oportunidad de ir al teatro a reír mucho.
4: Sí, sí, sí. Y yo creo que, mira, hay muchas cosas que la gente hace y no es precisamente ir al teatro. Yo no quiero poner algo más en valor que otro, pero a ver, ¿qué mejor que ir al teatro en vez de, por ejemplo, que ser Terian, por ejemplo? Que hay gente que dice, pues mira, hoy me voy a poner una máscara de perro y me voy a retozar por el campo. Dice, a ver, es muy muy loable, pero oye, pues yo creo que mejor vete al teatro.
3: Batallas de aura. ¿Has visto eso de las batallas de aura ahora?
4: Las batallas de aura me tienen loco.
3: Eso es una maravilla, pero vamos...
4: O sea, no, pero es que esto está muy bien, porque gracias a cosas como estas a mí me está dando una idea, voy a desarrollar yo una empresa, mira, voy soltando la idea, espero que nadie me la copie, ahora que no me escucha nadie, pero yo voy a llamar a esta empresa dos guantas a tiempo, o sea, porque hay gente que no se la merece, o sea, como decir, pero porque antes por lo menos las batallas que se hacían buenas en la calle, estas, ¿os acordáis en los 80 las de breakdance?
1: Sí.
4: Que la gente hacía bailes locos, o incluso las batallas de gallos, ahí rapeando, y ahora, ¿qué hace la gente?
2: Escúchame, di que en nuestro tiempo no teníamos cámaras en los móviles. Anda, di la verdad, que si no...
4: No había.
2: Nosotros no hacíamos batallas de aura, hacíamos... Aireábamos traumas, qué diferente.
4: Es verdad, es verdad. Y anda que la gente no salía adelante. Es que
1: así estamos, así estamos. Y además esa gente se junta a las 7 de la tarde, no en Onda Cero. Cuídate mucho, Pedro Llamas. Ha sido un placer estar contigo en esta aventura radiofónica que termina ya esta semana, en una tarde más. Gracias, sigue haciendo mucho, mucho bien y muy feliz a la gente.
4: Pues muchísimas gracias a vosotros y solamente digo una cosa y lo resumo en una palabra. Volveré.
1: Muy bien.
4: Si hay algún lunes por ahí que quede... Yo,
1: hombre.
4: Si no estoy de fiesta, me apunto.
1: Mira, a Marta García ayer, a su programa en La Brújula, le hace falta también alguien que haga gracia. Díselo. A partir del lunes, martes, miércoles y jueves, que va a estar ella, y el viernes, con Marta García ayer, Pedro Llamas. Si propuesta
4: necesita,
1: de la cadena.
4: Si necesita gente, ahí estamos, y si no, ya conoceremos a alguien que quiera.
1: Nada, si ya sabes que aquí en Onda Cero y en A3 Media te conocen, así que guárdate, deja pasar. Venga, cuídate mucho, un beso.
4: Yo tengo hueco. Igualmente, adiós, muchos besos.
1: Bueno, que yo tenía ganas ganas de jugar a esto de la... Ya tengo las cartas, ¿eh?
3: Ah, tenéis las cartas ya. Venga, vamos allá, ¿eh?
1: Sí. Ahora son cuatro cartas.

0: cartas.
1: A tope, cuatro cartas. Todo el mundo con cuatro cartas en sus manos, por favor. Repito, si estáis conduciendo París un momentico, hay un área de servicio a un ladito. Perfecto. Eso, y si estáis trabajando, el jefe seguro que os deja hacer un hueco para hacer esto, ¿vale? Sí, tenemos ahí en la PC, todo el mundo tiene cartas. Perfecto, sí. Muy bien. Vamos a hacer lo siguiente. Vamos a hacer, que por cierto, Alicia, me han dicho que ha estado un poco... Tú sí que has estado de ley seca un poquillo, ¿no? A lo mejor.
0: Sí, buen oyente de este programa eres.
1: Bueno,
0: sí.
1: Vamos a hacer una cosa. Es que vamos a hacer como un...
0: Corazón congelado, me dijeron el viernes pasado.
1: Ay, qué bonito, qué bonito.
0: De Pastora Soler.
1: Y qué mala al mismo tiempo, ¿no? Vamos a hacer como un ritual del amor, ¿vale? Venga. Para llamar ese amorcico ahora para septiembre.
0: Me han leído las cartas en este programa esta temporada. ¿Sí? Y han dicho que ni de broma.
1: No.
0: Que no.
1: Ya, esto lo cambiamos con magia.
0: Venga,
1: así
0: vamos
1: que la magia está para
0: ay,
1: eso.
0: Ay, es verdad,
1: claro.
0: Qué ilusión.
1: Vamos a hacer un ritual del amor, ¿vale? Vamos a juntar. Fijaros que tengáis las cuatro cartas distintas.
0: Sí.
1: Sí. Vale, pues vamos a poner. Mezclarlas si queréis. Mezclar. Lo primero vamos a hacer, la gente en casa que lo haga, por favor, Mezclen las cuatro cartas, bien mezcladitas, Perfecto, eso es. Ahora la vamos a juntar y las ponemos cara abajo. Cara abajo, Anaí, no es mirando para el suelo, o sea, las cartas para abajo.
0: Pero no hay que separarlas. Así. No, todas juntitas.
1: Todas juntitas, vale. Así, me podéis mirar. Cara, yo puedo ver, no pasa nada.
0: Vale.
1: Antes que estaba yo como ahí, como en
0: que
1: un.
0: Voy a seguir tus instrucciones paso a paso.
1: Eso es, mirad. Vamos a ponerlas así en horizontal.
0: Venga.
1: Y vamos a hacer lo primero que hay que hacer, ¿vale? Todo el mundo en casa, por favor, vamos a coger las cuatro cartas que están boca abajo, todas diferentes, y las vamos a romper por la mitad.
0: No, o sea, pero ¿cómo vamos a romperlas?
1: Romperlas, que tengo presupuesto de sobra para romper cuatro cartas.
0: ¿Seguro?
1: No pasa nada. Sí.
0: Ay, Dios mío,
1: a la vez, no de una en una.
0: Héctor, son segundo, ¿estás seguro?
1: Nada, estamos seguros, ahí está. A la vez, no de una en una. Bien,
0: ahora vale,
1: tenemos una parte a la derecha y una parte en la mano izquierda, estamos de acuerdo
0: sí,
1: ahí.
0: Sí, sí.
1: Primera decisión que vais a tomar, porque esto son decisiones libres, como el amor es libre.
0: Vale.
1: Vamos a colocar la mano derecha encima, las cartas de la mano derecha encima de la izquierda o al revés, cada uno que haga lo que quiera. Primera decisión, facilita, pero decisión. Cada uno que haga lo que quiera. Anaí, no me mires con miedo. Tú hazlo,
0: es que tengo miedo de hacerlo.
1: Fluye,
0: mal.
1: Por favor, tú fluye. Esto es para fluir.
0: ¿Y ahora?
1: Bien. Ahora, Alicia, dime un numerito entre el 1 y el 4.
0: El 2.
1: El 2, pues cogemos dos cartitas de arriba.
0: Dos trocitos de carta.
1: Sí, dos trocitos de carta de arriba. Uh-huh. Y las metemos por el medio juntas. Dos
0: vale.
1: De arriba por el medio juntas. ¿Sí?
0: Vale.
1: Perfecto. Ahora la siguiente que tenemos arriba la vamos a intercambiar entre vosotras con el compañero que tenemos al lado si hay alguien en casa. Si no.
0: Venga.
1: Si no, la que nos den, la metemos también por el medio.
0: Vale.
1: Si no tenéis nadie en casa, la de arriba la metemos por el medio también. Hasta aquí vamos fácil, estamos
0: venga.
1: Bien, ¿no? La siguiente que ha quedado arriba, esta no la vamos a guardar. La vamos a poner, la podemos poner también bajo el culete, la dejamos aparte en la mesa, como queráis, ¿vale? La gente que tenga bolsillo, la guardáis en el bolsillo, lo que queráis. Perfecto. Ahora, fijaros bien, que empiezan también así decisiones a lo loco. ¿Quién haya? Dime un número pequeño, Anaí.
2: ¿Un número pequeño?
1: Sí, pequeñico.
2: Tres.
1: Tres, pues cogemos tres de arriba. Si hubiera dicho dos sería diferente, si hubiera dicho una y tú igual, Alicia.
0: Vale.
1: Las que hemos cogido las metemos por el medio. Sí, uh-huh. Las metemos por el medio rápidamente.
0: Venga.
1: Las que hemos cogido las metemos por el medio.
0: Venga.
1: Así, perfecto. Quien haya nacido en mes par, que coja de arriba dos cartas. Quien haya nacido en mes impar, una o tres. Quien no sepa cuándo ha nacido, que no haga nada. Venga. Y las que hemos cogido las metemos, no las sueltes, tú las coges y las metes por
0: vale,
1: el medio.
0: Todas.
1: Eso
2: a ver,
1: es.
2: Los de impar, ¿qué has dicho?
1: Nada, tú déjalo como está, Anaí, ¿qué más da? De arriba quien quiera coja una, de arriba quien quiera coja dos, de arriba quien quiera coja tres. Venga.
0: Corazón,
1: una, dos o tres.
0: Ya,
1: y a las que hemos cogido, la que hemos cogido, no todo el paquete, a la de tres decimos amor y la tiramos. Una, dos, tres y lo tiramos. Venga,
0: amor.
1: Al aire, amor, perfecto. La siguiente, vamos a pasar una semana mágica, rápido. Pasamos de arriba para abajo y decimos lunes.
0: Lunes.
1: La siguiente de arriba, martes.
0: Martes.
1: Miércoles.
0: Miércoles.
1: Jueves.
0: Viernes.
1: Sábado.
0: Y domingo.
1: Y el test del amor, fijaros bien, pasamos la de arriba para abajo y decimos me quiere.
0: Me quiere.
1: La siguiente no me quiere, la tiramos.
2: No me quiere.
1: Me quiere, para abajo.
2: Me quiere.
1: No me quiere, la tiramos.
2: Quiere.
1: Me quiere, para abajo.
2: Me quiere.
1: No me quiere, la tiramos. Nos tenemos que quedar con una en la mano, no tiréis todas, que os
0: no,
1: veo.
0: Venga.
1: Hay gente que habrá en casa que tenga más y otros que menos.
0: Vale,
1: así que tenéis que quedar con una. Seguimos, me quiere, para abajo. No,
0: para abajo.
1: No me quiere, la tiramos. Me quiere.
0: Para abajo,
1: no me quiere, la tiramos.
0: Ay,
1: perfecto.
0: Solo me queda una carta.
1: Nos ha quedado una en la mano. Fijaros bien, porque todo el mundo que saque la que se guardó. Sin hacer nada, la ponemos boca abajo, la ponemos cara abajo.
0: Sí.
1: Y ahora damos la vuelta a la cuenta de 3, 1, 2, 3.
0: ¡No te
1: creo! ¡Exactamente!
0: ¡Qué fuerte!
2: No
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1: ahí
0: ha estado
1: estamos.
0: En Onda Cero haciendo magia bien. 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Nos volvemos a las 9 con más entretenimiento. De momento se quedan con toda la magia de la información con la brújula con José Miguel Azpiroz. Anaís,
3: qué
0: hasta
3: fuerte,
0: el miércoles. ¡Qué fuerte,
3: hasta el
0: tía,
3: miércoles.
0: Que ha mira, es que lo ha hecho perfecto!
3: ¡Qué fuerte! Esto que nos vamos a enamorar,
0: esto
3: ¿no?
0: Es que va.
1: Que sí, amor. Alicia, por favor, no sé yo.
0: Gracias, Héctor.
1: A vosotras, chicas.

0: Son las 8, las 7 en Canarias. 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
1: Ha sido llegar de vacaciones y darse cuenta de la gravedad. Ha sido dejar la calma y la relajación del Palacio de la Mareta, dejar de bucear en las aguas cristalinas de Lanzarote y darse de bruces con la realidad. Ha sido volver a la Moncloa y no tener más remedio que reconocer la gravedad de la crisis en Ceuta. 26 días después de lo que ocurrió el 30 de julio...
2: Un ataque, una violación de la integridad territorial de España.
1: Pedro Sánchez ha decidido crear por decreto un mando único para enfrentar la situación en Ceuta, el mismo órgano que le pidió el 29 de julio Juan Jesús Vivas y no lo consideró oportuno.
3: Como aquí hay varios ministerios implicados, como la naturaleza de la situación es de colapso en el ámbito migratorio, como está implicada también la frontera. Es decir, aquí hay muchísimos ámbitos, muchísimas competencias concurrentes, como es el caso de los menores. Pues creemos que para la debida coordinación debería de haber un mando único que tuviera capacidad para ordenar, para coordinar, para dirigir.
1: Pues ha tenido que pasar casi un mes de vacaciones para Sánchez para que el presidente del Gobierno haya asumido, como dice la Ley de Seguridad Nacional, la gravedad, la dimensión y la urgencia de la situación. 26 días en los que no puede decir que no sabía lo que pasaba porque desde el gobierno de Ceuta y desde los medios de comunicación no se ha parado, no hemos parado de contar cómo miles de personas seguían deambulando por las calles de la ciudad autónoma. Miles de menores, de niñas, desbordando a la policía, a los médicos, a la justicia y a los ceutíes. Porque han sido los habitantes de Ceuta los que en estos 26 días han visto su ciudad y sus vidas secuestradas por una situación inasumible. Y así y todo, han sido ellos los que han dado un ejemplo de solidaridad extraordinario. Tienen motivos de sobra para sentirse abandonados por un gobierno que en estos 26 días a lo que ha dedicado más empeño ha sido a maquillar la realidad.

0: Saludos, muy buenas tardes. Primera edición de La Brújula, crónica de un 24 de agosto que nos deja el anuncio del Gobierno sobre la creación de un mando único para la crisis de Ceuta.
1: El Gobierno declarará mañana, martes, la situación de interés para la seguridad nacional en Ceuta y constituirá un mando único mediante Real Decreto en el Consejo de Ministros. Es importante reforzar la coordinación entre todas las autoridades pertinentes y competentes. Este mando único será encabezado por el ministro de Política Territorial y Memoria Democrática, Ángel Víctor Torres, y será integrado por un comité especializado, incluyendo también a representantes de la ciudad autónoma, en este caso al presidente Vivas, incluyendo al delegado de gobierno, incluyendo al CNI y a todos los ministros implicados y siendo asesorado también por el Departamento de Seguridad Nacional.
0: Así lo anunciaba esta tarde el vicepresidente Carlos Cuerpo. Y esto era lo que precisamente reclamaba Ceuta desde el minuto uno, pero que quizás por eso, por reclamarlo el gobierno de Juan Jesús Vivas, no se consideró oportuno. Porque a estas alturas resulta inexplicable la errática actuación del gobierno en estos últimos 26 días, intentando relativizar lo ocurrido, buscando trasladar la recuperación de una normalidad, o cierta normalidad, si quieren, que bastaba con escuchar a los ceutíes o darse un paseo por los barrios de la ciudad para darse cuenta de que no existía, que era directamente mentira. Hemos asistido al desfile de ministros y ministras que con su mera presencia han pretendido dar la imagen de que el gobierno estaba solucionando el problema. Para su vergüenza han quedado en la fonoteca declaraciones de algunos de ellos que negaban la evidencia, buscaban crear polémicas artificiales con el PP a cuenta del reparto de unos menores que vagaban por la ciudad, acusando a Vivas y deshaciéndose en elogios a la actuación de Marruecos. Y todo esto no desaparece ni se puede olvidar por el hecho de que ahora el gobierno acierte al rectificar. Crear a partir de mañana un mando único, además de necesario, pone en evidencia los errores que se han cometido hasta ahora. Cuando a partir de mañana empiecen a comparecer los ministros en el Congreso de los Diputados, no van a poder parapetarse en que ya hay un mando único, ¿no? Cargan con el lastre de lo que han hecho, que ha sido ignorar lo que ha ocurrido este mes de agosto en Ceuta. Y el primero, el presidente, que curiosamente no va a dar explicaciones y que no ha interrumpido sus vacaciones en una suerte de desafío personal, un empeño de soberbia y autoestima que diría estar ya por encima de todo. Sobre este asunto, sobre Ceuta, publica a esta hora el diario El Confidencial, un artículo firmado por Alicia Alamillos e Ignacio Cembrero, en el que dan cuenta de cómo un grupo de hackers ha comenzado a mover en las redes sociales datos e identidades de 70.000 agentes del espionaje marroquí. Este grupo de hackers asegura que va a publicar los nombres de los agentes que orquestaron y coordinaron el plan de Ceuta, entre ellos el principal consejero real, aunque especifican que el rey Mohamed VI no lo sabía. De confirmarse esta información, quedaría también hecha trizas la versión del gobierno español de que todo fue culpa de las mafias. En un momento les contamos todos los detalles de la crónica de actualidad en lo que se refiere a Ceuta, pero en este lunes hay otros dos protagonistas de la política que han dejado sus respectivas perlas para la fonoteca. El primero, el ministro Óscar Puente, que ha entregado a la caza de columnistas críticos, se le fue la mano al no descartarse como sucesor de Pedro Sánchez y hoy le ha tocado corregir y acusar al mensajero, claro.
2: He dicho que Pedro Sánchez es el mejor líder que puede tener el Partido Socialista, que va a ser líder al menos por otros 4 años más. ¿Y ahí deducen ustedes que no me descarto? Pues no, ni a la sucesión del Papa, ni a la sucesión del novio de Angelina Jolie. Lo importante es que el Partido Socialista tiene líder para este mandato y para el siguiente. Después, pues, ¿dónde estaremos cada uno?
0: Y la segunda perla del día la deja la presidenta madrileña Isabel Díaz Ayuso, que lleva todo el verano diciendo a la prensa lo que puede y no puede.

0: puede preguntar o lo que debe y no debe preguntar. Perseguida por la polémica del ático de lujo que compró su gobierno y que no ha sabido explicar a día de hoy, intentando, sin conseguirlo, pasar página.
1: Creo que ya lo hemos dicho todo. Creo que si le van preguntando uno a uno a cada político que viene de vacaciones, pues es evidente que uno a uno tienen un nuevo titular, pero vuelve a ser lo mismo. Es un inmueble destinado a oficinas, que además puede albergar despachos, por cierto, como tienen en otras plantas, cualquier inmueble de esas características, y que está en venta, está en un proceso de venta. Chao, ya está. Gracias. Yo me planteo que no se puede estirar más este chicle, por lo más que volvamos a otra vez, una y otra vez, a preguntar lo mismo. Y le preguntan a Feijóo, y como Feijóo contesta, yo respondo porque el otro contesta, y no podemos tirar así hasta junio del año que viene, que es lo que me veo. Está en venta, chao pescado.
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0: 12 minutos sobre las 8 de la tarde, una hora menos en Canarias, 26 días después. 26. El ministro de Economía y vicepresidente Carlos Cuerpo ha anunciado hoy que el gobierno va a declarar mañana la situación de interés para la seguridad nacional en Ceuta. Esto supone la constitución de un mando único para gestionar la crisis que coordinará el ministro de Política Territorial Ángel Víctor Torres. También habrá un comité especializado, así lo llaman, en el que estará el presidente de Ceuta, Juan Jesús Vivas, que formará también, junto al delegado del gobierno en la ciudad, los ministros implicados, representantes del CNI y el asesoramiento del Departamento de Seguridad Nacional. Mañana ya está convocado el Consejo de Seguridad Nacional, en lo que Carlos Cuerpo dice será un antes y un después, Eva Llamazares.
1: El antes del después, que ha durado 26 días.
2: Un antes y un después en cuanto a la gestión, como he dicho, de los

0: expedientes de los migrantes que están ahora mismo en la ciudad de Ceuta, y esperamos que la coordinación que permitirá este mando único hará que esta repatriación en aquellos casos que sea necesario sea lo más rápido posible y que la gestión de los expedientes de los menores y de las personas que tengan derecho a asilo sea también lo más rápida posible. Se abre, por lo tanto, un nuevo horizonte gracias a este mando único.
1: El Gobierno replantea su intervención en Ceuta y decreta que ha llegado la hora del mando único. Mañana, Consejo de Ministros con el encargo oficial Ángel Víctor Torres para que agarre el timón. Será quien dirija a todas las autoridades competentes, cumpliendo así el artículo de la Ley de Seguridad Nacional que regula esta nueva situación de interés para la seguridad nacional, planteada para crisis que requieren una coordinación reforzada por la gravedad de sus efectos y la dimensión, urgencia y transversalidad de las medidas necesarias. ¿Qué ha cambiado? ¿Por qué ahora?, le han preguntado en Ceuta al ministro Cuerpo. El Gobierno delimita ahora una nueva fase.
0: Hemos pasado en los últimos días a una fase en la cual ya no solo hablamos de elementos securitarios, sino que es una fase bastante más amplia, en la cual pues cada vez tiene más importancia el elemento de la coordinación, y de ahí la importancia de este mando único para ser lo más eficientes y lo más rápido posible.
1: Mañana, pues, con el giro ya materializado, Sánchez presidirá el Consejo de Seguridad Nacional y 8 ministros comenzarán a dar sus explicaciones en el Congreso. Los diputados exigirán respuestas a 4 grandes bloques sin contestar. ¿Cuántos migrantes deambulan por Ceuta? De ellos, ¿a cuántos les esperan procedimientos de expulsión? ¿A cuántos de repatriación? ¿Y a cuántos de asilo? ¿Qué fue la entrada masiva y por qué se ha ido disolviendo? El término usado inicialmente por el presidente Sánchez, aquello del ataque a la integridad territorial de España. ¿Qué información previa recibió el Gobierno y cuál fue el papel de Marruecos? Sobre ambas preguntas se explicará mañana Margarita Robles, la ministra de Defensa, es la única que ha abierto la puerta a que Marruecos, sin nombrarlo, hubiera consentido o tolerado lo que llamó una agresión a España.
2: Un mando único que mañana va a establecer el Gobierno, el presidente del Gobierno, por decreto en concreto, y que ya pidió el presidente de Ceuta, Juan Jesús Vivas, el pasado 29 de julio. Para el Partido Popular y su líder, Alberto Núñez Feijóo, este anuncio llega tarde, teniendo en cuenta que la crisis migratoria en la ciudad comenzó hace casi un mes. Ha sido hoy también la primera rueda de prensa, después del parón veraniego del Partido Popular, que ha reunido a su cúpula. Su portavoz, Borja Semper, ha criticado las 3 semanas de ausencia del presidente del Gobierno. Ha pedido la ampliación y el refuerzo de las unidades de extranjería en Ceuta con el fin de agilizar los expedientes de inmigrantes que aún permanecen en la ciudad. José Ramón Arias.
3: El Gobierno ha estado un mes cerrado por vacaciones sin tomar decisiones sobre Ceuta, una situación que, según los populares, ha tocado fondo. Consideran en Génova que los ministros deben dar muchas explicaciones en sus comparecencias en el Congreso de esta semana, pero señalan que el primero que debe comparecer, según Borja Semper, es el presidente del Gobierno.
4: Para Ceuta y sus más de 80.000 habitantes, agosto ha sido un mes de abandono, de inseguridad y de emergencia. Mientras, el Gobierno ha gestionado una emergencia nacional en chanclas y bañador.
3: Los populares consideran que lo adecuado es hablar de retorno de inmigrantes y no de reparto, y recuerdan que las políticas sociales de los marroquíes son competencia del Gobierno de Marruecos. Reiteran que debe haber un envío de funcionarios de extranjería a Ceuta para agilizar los expedientes e insisten en que debe evaluarse el confinamiento de aquellas personas que puedan ser transmisoras de enfermedades infectocontagiosas.
2: Pues el Gobierno también ha anunciado hoy la ampliación inmediata del plan de desarrollo socioeconómico que el Gobierno y la Ciudad Autónoma de Ceuta impulsan de forma conjunta desde 2022. Según Carlos Cuerpo, la situación exige ir más allá y el Ejecutivo planea actuar en varios frentes. La ampliación tiene 3 objetivos principales: reforzar la seguridad urbana y fronteriza, gestionar los retornos y dar solución a las personas migrantes presentes en la ciudad, y también revitalizar la economía. Nos lo cuenta Manuel Pecino.
5: Por encima del 30% cayó la actividad económica en la ciudad de Ceuta en los primeros días de la crisis migratoria, según el vicepresidente primero, que asegura que se ha ido monitorizando la situación gracias a datos como el consumo eléctrico de los negocios o las operaciones realizadas con tarjetas de crédito. Se ha ido recuperando, dice, pero de manera desigual. Así que trabaja ya el Gobierno en un plan para recuperar y relanzar la economía ceutí de forma inmediata, dice Cuerpo, aunque aún no han acabado ni siquiera las reuniones con los afectados.
0: Van a ser muy importantes las reuniones que tengamos estos 2 días con los...

0: sectores para ser capaces de aterrizar ese impacto, para aterrizar una cifra y para ser capaces de vehicular esas ayudas de la forma más eficiente posible. No descartamos ahora mismo ningún tipo de instrumento para ello.
1: Medidas de choque inmediatas, dice, pero sin detallar el alcance. Tan solo avanza que se pondrán todos los recursos necesarios a través de la ampliación del plan de desarrollo que ya se puso en marcha junto al gobierno de Ceuta en el año 2022.
2: Pues la facturación en agosto ha caído en Ceuta en un 70%, según la patronal, la Confederación de Empresarios de Ceuta. La crisis migratoria ha provocado una situación de extrema gravedad económica e institucional. La feria anulada, cancelaciones turísticas masivas y un periodo de pérdidas del que todavía no se sabe cuándo terminará. La Cámara de Comercio de la Ciudad Autónoma ha cifrado en más de 27 millones de euros las pérdidas económicas, nos lo cuenta Martina Jiménez.
3: La crisis en Ceuta está teniendo un fuerte impacto económico, especialmente en el comercio, la hostelería y el turismo. Solo en agosto las pérdidas superan ya el 17% del PIB mensual y las visitas turísticas prácticamente han desaparecido, algo que está dejando a los negocios de la ciudad en una situación especialmente complicada, según Juan Manuel Parrado, secretario general de la patronal.
4: Cualquier turista que podía venir de la Costa del Sol o de Algeciras o de la costa de Cádiz, pues evidentemente ahora nadie viene aquí a Ceuta para consumir ni para disfrutar, porque es que no se puede la situación actual.
3: Quienes más lo sufren son los negocios a pie de calle, como la hostelería, que está ahogada, según Quino Blanco, presidente de la Asociación Empresarial del sector.
5: La situación es gravísima. La hostelería se está hundiendo cada día, negocios cerrando, y no podemos seguir a este ritmo.
3: Además, el comercio ceutí calcula que ha caído un 70% de media la facturación durante este mes de agosto.
2: En otro aspecto, la Comisión de Salud Pública ha acordado hoy el envío urgente de 45.000 dosis de vacunas a Ceuta como medida ante la crisis migratoria que vive la ciudad autónoma y el riesgo de que se convierta también en una crisis de salud pública. Las dosis se van a distribuir mediante el mecanismo de solidaridad entre las comunidades autónomas y el Ministerio. Asume así el Ministerio de Sanidad que Ceuta requiere de necesidades extraordinarias en materia de salud. Nos lo cuenta Belén Gómez del Pino.
6: Las cifras ofrecidas por Ingesa, dependiente del Ministerio de Sanidad y quien gestiona la sanidad en Ceuta, confirman lo que vienen denunciando los profesionales sanitarios sobre el terreno. El sistema está sobretensionado con centenares de asistencias diarias. Más de 600, dice el último dato, en solo 48 horas este fin de semana. A la aparición de infecciones derivadas del hacinamiento y de la falta de higiene, se suma la preocupación por las enfermedades prevenibles por vacunas. No constituyen una emergencia de salud pública, pero Sanidad y las comunidades autónomas han decidido el envío solidario de 45.000 dosis, tanto para ceutíes no vacunados como para personas migrantes. Gobiernos regionales de acuerdo con aportar, sin olvidar el reproche al Ministerio por la tardanza, la falta de planificación y recordando a Sanidad que las vacunas entregadas deben ser repuestas. Fátima Matute, consejera madrileña de Sanidad.
7: Una dosis entregada debe ser una dosis repuesta. Ceuta ha cumplido. Las comunidades cumpliremos. Ahora corresponde al Ministerio hacer su trabajo, asumir sus competencias y dejar de convertir su falta de planificación en un problema para los demás y en un ataque político.
6: Las 45.000 dosis reforzarán la inmunización frente al sarampión, la rubeola y las paperas con 15.000 viales de triple vírica y frente a la difteria y tétanos, varicela y poliomielitis con otras 10.000 dosis cada una.
2: Y mientras sigue creciendo la tensión vecinal en la ciudad autónoma. Lo hemos vuelto a ver durante una protesta en el barrio de Loma Colmenar, donde se encuentra uno de los campamentos temporales habilitados por el gobierno para acoger a parte de los inmigrantes. Durante la concentración, en la que los vecinos han expresado su malestar por la situación que atraviesa la ciudad, se han registrado momentos de tensión, una situación crítica en algunos barrios donde crece el temor de los vecinos ante los problemas de seguridad y las condiciones sanitarias, Sara Iturbide.
8: Los ceutíes están hartos y al límite. Aunque en algunas zonas la presencia de inmigrantes es menor y no tienen problemas, son muchos los barrios que dicen no poder más. La mayoría trasladan una sensación de hartazgo y de inseguridad que aumenta por las noches. En el barrio de Poblado Regulares, los inmigrantes deambulan por las calles, donde duermen y hacen sus necesidades. Los servicios de limpieza no pueden acceder, así que la situación de insalubridad se agrava. Los vecinos están cerca de tomarse la justicia por su mano, como nos cuenta el presidente de la Asociación de Vecinos.

0: y temo a que haya desgracia. Yo por todos los medios he intentado parar a los vecinos y lo que quieren es echarlos a su manera, y echarlos a su manera va a ser algo desagradable.
1: Una tensión que también denuncia más de uno el vicepresidente de la ciudad autónoma, Alejandro Ramírez, que insiste en la necesidad de políticas efectivas del gobierno central que frenen esta crisis y que expulsen a los inmigrantes.
2: Que establecer esas medidas excepcionales que permitan la devolución de todas estas personas que siguen estando en nuestra ciudad a Marruecos lo antes posible. Ya, día a día que pasa, la tensión sigue incrementándose, el estrés de esta ciudad está ya al límite y en cualquier momento puede ocurrir algún hecho puntual que realmente produzca un estallido importante en la ciudad, y esperemos que eso no sea.
1: Afirma Ramírez que los ceutíes se sienten tristes porque el país les ha abandonado y que esa percepción de abandono es, a su juicio, lo más duro que está viviendo la ciudad.
3: Y en la península, a la península siguen llegando lanchas repletas de migrantes, en este caso a las playas y calas de Murcia. Este fin de semana se cuentan por decenas las personas que han accedido de forma irregular en embarcaciones. Ante esto, el presidente de la región de Murcia, Fernando López Miras, ha enviado una carta al presidente del gobierno exigiendo un refuerzo urgente de los efectivos de la Guardia Civil y de medios para la vigilancia de las costas. Redacción en Murcia, Ángel Alonso.
4: Son 111 migrantes los que, según la delegación del gobierno, han llegado a las costas murcianas en embarcaciones que alcanzan gran velocidad y eran conducidas por personas encapuchadas. Dos desembarcos a plena luz del día, ante la presencia de bañistas y con una impunidad que asusta. Ante estos casos, el presidente regional, Fernando López Miras, ha enviado una carta a Pedro Sánchez en la que denuncia falta de previsión por parte del Ministerio del Interior. También ha reclamado más medios para la Guardia Civil, como sensores, radares, drones y, sobre todo, lanchas rápidas. De las tres embarcaciones disponibles en Cartagena, dos están averiadas y otra tiene limitaciones, según ha explicado en Onda Cero David Aguilar, representante regional de la Asociación Profesional Justicia Guardia Civil.
5: Si tienen tres embarcaciones, dos de ellas están inoperativas, la otra está operando con limitaciones y poco más, porque luego desde tierra los medios también son escasos y más ahora que tenemos las costas llenas.
4: Mientras, el gobierno regional se ha ofrecido a colaborar en la búsqueda de soluciones ante esta llegada de inmigrantes a las costas murcianas.

0: Y abrimos página internacional. El secretario del Tesoro de Estados Unidos, Scott Bessent, acaba de anunciar hace unos minutos el desembarco de Normandía financiero para aislar a Irán de la economía global. Bessent ha anunciado que cualquier país que haga negocios con el régimen de Teherán se arriesga a sufrir sanciones por parte de Estados Unidos. Bessent ha comunicado que los países tienen un plazo definido para cesar sus actividades comerciales con Irán, mientras que cualquier tipo de vínculo con el régimen de los ayatolás será expuesto a toda la fuerza del poder norteamericano, ha dicho.
1: Desde el Departamento de Tesorería hemos lanzado un plan económico para cesar las conexiones económicas y comerciales de Irán en todo el mundo. Nuestro objetivo es acabar con toda actividad que sostenga este régimen de tiranía hasta que Irán se quede solo. Por tanto, hoy lanzamos el plan paria económico para que Irán se quede sin opciones comerciales.
0: Mientras tanto, Irán anuncia consecuencias ante estas sanciones y dice que los países que las secunden serán considerados como un acto de guerra. Irán mantiene sus condiciones para reabrir el estrecho de Hormuz, entre ellas la retirada del bloqueo naval de Estados Unidos y las fuerzas estadounidenses de la región. Las conversaciones continúan por separado con Omán para gestionar en conjunto la navegación por el estrecho, independientemente de si se alcanza o no un nuevo acuerdo con Washington. La realidad es que Irán puede resentirse de unas sanciones que tampoco son una novedad para ellos. Asunción Salvador.
2: Altos funcionarios del régimen iraní han amenazado hoy con no dejar que salga ni una gota de petróleo a través de Hormuz en respuesta a estas nuevas sanciones que, por otro lado, minimizan desde el gobierno iraní, dado que la República Islámica ha sorteado en el pasado sanciones no solo económicas, también políticas y militares por parte de Washington. Los responsables políticos en Teherán aseguran que este nuevo paquete no tendrá efecto. En la calle, sin embargo, se escuchan otras opiniones, percepciones como la de Mariam Nashegi, gerente de una empresa de ascensores.

Estas nuevas sanciones son más específicas, lo que provoca cambios en las condiciones económicas de la sociedad y hará que el poder adquisitivo de la población disminuya considerablemente debido a las fluctuaciones cambiarias, la escasez

0: Y Ucrania ha celebrado hoy el 35 aniversario de su independencia. Ha sido un acto celebrado en Kiev, al que han acudido varios líderes europeos de la llamada coalición de voluntarios, la coalición de países que apoyan al presidente Zelensky. La Comisión Europea ha aprovechado la fecha para anunciar un nuevo paquete de ayudas de más de 6.000 millones de euros a Kiev para comprar defensas antiaéreas. El presidente de la Comisión, Antonio Costa, el presidente del Consejo Europeo, Antonio Costa, ha rendido homenaje al pueblo ucraniano y ha afirmado que los 27 están y van a seguir estando con ellos. Corresponsal de Onda Cero para Rusia, Xavi Colás.
1: Ucrania celebra hoy su 35º aniversario de la independencia bajo el amparo blindado de sus aliados occidentales. En una cumbre clave celebrada en Kiev, la llamada coalición de voluntarios ha escenificado un sólido frente común ante la ofensiva rusa, comprometiéndose a reforzar de urgencia el escudo antimisiles ucraniano antes de la llegada del invierno. La gran sorpresa de la cumbre la ha dejado el nuevo primer ministro británico en su primera visita oficial a Kiev. Londres ha autorizado formalmente la transferencia tecnológica para que Ucrania pueda fabricar sus propios misiles de crucero de largo alcance, Storm Shadow. A este histórico paso militar se suma el fuerte respaldo económico de la Unión Europea, que acaba de liberar más de 6.000 millones de euros para las defensas de Kiev. Por su parte, el presidente Volodymyr Zelensky ha insistido ante los líderes internacionales en que necesitan al menos 300 misiles interceptores Patriot de manera inmediata para proteger la red eléctrica nacional ante los inminentes bombardeos invernales. El mensaje de una Ucrania en guerra sigue siendo rotundo en su día nacional. Desean la paz, pero no contemplan la rendición.
0: El pasado 26 de junio, Líbano e Israel alcanzaron un principio de acuerdo con la mediación de Estados Unidos que sentaba las bases para un alto el fuego permanente e incluía el restablecimiento de la soberanía libanesa en el sur del país, pero también el desarme de la milicia chií de Hezbollah, algo que de momento no ha ocurrido porque es una cuestión que el grupo ha rechazado de pleno. En cualquier caso, durante las últimas semanas, este acuerdo ha sido violado en múltiples ocasiones, sobre todo por parte del ejército de Israel, que ha establecido una ocupación a lo largo de toda la frontera. Y hoy hemos querido preguntarnos cómo es la vida en una región tan inestable, donde no hay ningún tipo de seguridad jurídica y los civiles están expuestos un día sí y otro también al conflicto bélico que a todas luces sigue vigente. Y para ello, nuestra corresponsal en el Líbano, Marta Maroto, ha estado estos últimos días recorriendo varias zonas del sur, algunas parcialmente ocupadas por el ejército israelí, donde hoy en día se vive una situación crítica y de extrema inseguridad y donde, a pesar de los repetidos intentos de alto el fuego, los bombardeos y ataques del ejército de Israel continúan, con pueblos enteros destruidos y una crisis humanitaria que afecta a cientos de miles de personas desplazadas. Marta, buenas tardes, ¿qué tal? ¿Cómo estás?
2: Buenas tardes, ¿cómo estás?
0: Marta, ¿qué zonas has visitado? ¿Dónde has estado estos días?
2: Sí, vamos a empezar con el contexto porque es una situación que cambia constantemente. Cuando hablamos de guerra en el Líbano, hablábamos sobre todo de la región sur, que hace frontera con el norte de Israel. El sur del Líbano es un paisaje muy similar a nuestra costa mediterránea, de olivares, de pueblos pequeños. Después de este último estallido de violencia el pasado marzo, una guerra dentro de la guerra de Irán, en estos meses ya van más de 4.300 muertos en el lado libanés, alrededor de 30 en el lado israelí. Como contaba, ya en abril, Israel anunció la creación de lo que ha llamado la Línea Amarilla. Es el mismo nombre que le ha dado para Gaza y es una frontera artificial que demarca las zonas ocupadas por su ejército. Consiste, más o menos, para que nos hagamos una idea del mapa, consiste en una franja que corre en paralelo al límite entre ambos países, entre unos 5 o 10 kilómetros hacia el interior del Líbano, desde el Mediterráneo hasta Siria. Aquí, dentro de esta Línea Amarilla, hay 70 localidades ahora tomadas por el ejército israelí, que lleva bombardeando y desplazando a su población desde 2023. Es una zona a la que nosotros los periodistas no podemos acceder porque Israel justifica, bueno, pues que es una zona que llama de seguridad, una zona colchón para evitar que la milicia libanesa Hezbollah lance cohetes contra sus comunidades del norte. Y donde sí hemos podido estar los periodistas es

0: en torno a esta línea amarilla, hablar con familias pues que varias veces en los últimos años han perdido sus casas y lo han perdido todo.
1: Y visitando esas zonas piloto establecidas por el ejército israelí, ¿tú qué has visto, Marta?
0: Las zonas piloto es una palabra, por así decirlo, nueva de los acuerdos que ha habido de alto al fuego. Ha habido desde abril hasta 6 acuerdos para un alto al fuego en el Líbano, algunos negociados por Irán, que es el principal aliado de Hezbollah, otros por el Líbano, que es un gobierno muy débil pero que se opone a Hezbollah. Y este último acuerdo, el del 26 de junio, negociado por el gobierno libanés directamente con Israel, mediado por Estados Unidos, lo que pretende, como decíais, será el desarme de Hezbollah, establece una retirada paulatina de la ocupación israelí y que sea el Estado libanés quien retome el control del territorio para que las familias puedan regresar. Entonces, para esto, lo que se ha establecido son zonas que se llaman piloto, que es, por así decirlo, pues un experimento a pequeña escala para que se vaya ampliando cada vez a más partes. Yo estuve en el pueblo donde empezó esta prueba, en el pueblo de Sautar el Garbie, en el sur del Líbano. Estuve hablando con vecinos y lo cierto es que me encontré pues con un nivel de destrucción descomunal. Ejército y defensa civil me dijeron que pasaron hasta 5 días simplemente limpiando las entradas por carretera, tanto de minas como de explosivos. Un miembro del ayuntamiento también me decía que había 400 casas, que casi todas están destruidas, que el pueblo era irreconocible, que más de la mitad está pues en condiciones de que no se puede recuperar o de que no se puede pues habitar. Por supuesto, no había agua, no había electricidad, y lo que más temían los vecinos es que a muy pocos metros en el siguiente pueblo estaba ocupado. Los vecinos están grabando con sus teléfonos móviles los tanques, los soldados israelíes dentro de las casas, desde su balcón. Ellos pueden ver demoliciones de viviendas con excavadoras, también de soldados colocando explosivos, por lo que, bueno, pues la sensación es que se sienten muy cercanos al peligro y a una amenaza de que los soldados israelíes, lo que me decían, es que puedan regresar en cualquier momento.
1: Marta, en el Líbano, como en todo Oriente Medio, el componente religioso es un factor determinante. Durante tu visita a esta zona del sur del país, ¿has visto muchas diferencias entre las zonas cristianas, sunitas o chiitas?
0: Sí, este es un tema también importante. En el sur hay un puñado de pueblos fronterizos que han sufrido menos la destrucción porque su población no es de mayoría musulmana chií. Como todo el país, el sur del Líbano es muy diverso, pero es hogar históricamente de familias chiíes. El chiismo es la base del apoyo y de los combatientes de Hezbollah. Entonces, al comienzo de la guerra, alcaldes de varios pueblos, sobre todo pueblos cristianos, recibieron llamadas en el sur, supuestamente del lado israelí, que les decían que mientras no acogieran a población desplazada, es decir, a población chií, esos pueblos estarían a salvo. Hace unos días yo estuve en el pueblo de Farshuba, que es un pueblo de mayoría suní, al que ya han regresado la mayoría de sus 500 habitantes. No está dentro de la línea amarilla, no está dentro técnicamente de la zona de ocupación, pero la palabra que ellos me decían, muchos de los vecinos y el alcalde con los que hablé, me decían la palabra de que se sentían asediados. La vida es muy complicada, apenas hay agua, apenas hay electricidad, el pueblo está cercado por posiciones del ejército israelí, solamente hay una carretera de entrada. En las colinas de alrededor vimos banderas israelíes, vimos postes militares, y desde ahí me decían los vecinos y el alcalde que desde esas posiciones salían soldados a registrar viviendas. Está viendo redadas, está viendo movimientos de tanques. Yo hablé con un militar del ejército libanés que vivía en este pueblo de Farshuba y me contó cómo una noche de madrugada varios soldados pues empezaron a golpear su puerta. Él les abrió, les posaron, le interrogaron, robaron objetos personales, relojes, un rifle, y es también pues esta sensación, ¿no?, de desprotección, de intimidación y de acoso. Incluso ha habido secuestros también en esos pueblos muy cerca de la línea amarilla.
1: Marta Maroto, corresponsal de Onda Cero en el Líbano, gracias por tu trabajo, por acercarnos a la realidad que se vive en el sur del Líbano. Te mando un fuerte abrazo.
0: Gracias, otra de vuelta.
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1: Y en tiempo de deportes tenemos Liga y hay Radio Estadio. Edu García, buenas tardes.
11: José Miguel Azpiroz, ¿cómo estás, amigo? Buenas tardes.
1: ¿Qué tal todo? Tenemos Osasuna Levante en marcha, ¿no?
11: Sí, tenemos desde las 7:30, aunque no tenemos goles todavía en el Sadar de Pamplona, este Osasuna Levante. Y luego a partir de las 9:30, enseguida vamos a estar en la Rosaleda, vamos a contarle a los oyentes de La Brújula y del Radio Estadio cómo se baliza ese Málaga Depor, que va a ser el partido que abrocha esta segunda jornada, aunque como te conté la semana pasada, todavía no se ha terminado la primera, que mañana tiene continuidad. El miércoles tiene continuidad y el jueves tiene continuidad. Ha sido caleidoscópico la confección del calendario. Así que hasta las 9 vamos a tener un poquito de deporte en vivo, ¿te parece?
1: Venga, vamos con ello.
11: Pues vamos a ver cómo llega la cosa. Enseguida le pregunto a Juan Andújar un tema que tenía que contarnos sobre la relación entre los árbitros y los que son vecinos en los banquillos. Pero antes situamos quién está dominando, cómo ha arrancado la segunda parte, por qué seguimos sin goles en ese Osasuna Levante. Javier Saralegui.
12: En el inicio de esta segunda mitad es Osasuna el que se ha echado un poquito arriba, porque al final de la primera parte fue el Levante de Luis Castro el que terminó acercándose más a la portería de Sergio Herrera. Tuvo Brugué un remate al larguero en el minuto 32 de esa primera mitad. Tuvo Rubén García, perdón, Moncayola, un muy buen remate en el 44, picando el balón que obligó a una doble parada salvadora de Matthew Ryan. Estamos en este 0-0, está atacando Osasuna, pero el partido de momento sin goles. El remate ahora de cabeza de Budimir para Ryan. Comienza ya a hacer de las suyas también ante Budimir. Se estiró Matthew Ryan, que estaba muy bien colocado. No era un remate diabólico, pero sí tenía peligro. 8 de la segunda parte, Osasuna 0, Levante 0.
11: Y por si no terminan de carburar los equipos, he visto un montón de gente en el descanso aprovechando también, como no, para calentar la banda y salir de refresco. Tirapu, Jorge.
13: Sí, especialmente del Levante. Ha citado Luis Castro a 6 de los jugadores, por lo menos para que calienten en esta banda izquierda del estadio del Sadar. Justo encima están los en torno a 400 aficionados del conjunto granota. Por el momento, Luis Miguel Ramis también ha llamado, hace muy poquito, ha movido también algo el banquillo. Otros 5 jugadores también están calentando en esa banda, así que puede ser que en breve haya movimiento en ambos equipos.
11: Seguimos viendo, David Timón, muchísima igualdad en el tapete regulinchi del Sadar, ¿o qué?
14: Desde luego, Edu, en una primera parte repleta de alternancia, con momentos de Osasuna, luego con un final de primer tiempo muy interesante por parte de los chicos chicos de Luis Castro, el Levante ha conseguido dar la vuelta a la inercia del partido, generando mucho volumen ofensivo por dentro a partir de Thiago Fernández y de Bardelli, además de los movimientos de Brugui y de Romero, pero Osasuna creo que ha salido mucho mejor en este segundo tiempo, con mucha presencia exterior, este centro de Bretones desde la izquierda y ese remate de Budimir lo confirman.
11: Estamos, Gonzalo Gutiérrez, todavía en agosto, pero estos dos equipos tienen que sumar, que tienen el cero en el casillero, uno porque no pudo con el Español y el otro porque no pudo jugar, está debutando en el día de hoy.
10: Desde luego, empieza a ser importante el conseguir puntos para empezar a definir dónde quieres estar y con quién quieres competir esta temporada, y los dos estoy seguro que quiere estar lejos de las zonas de descenso, peleando por la zona tranquila y con ambición de meterte en alguna competición europea. Como decía Timón, ya se empieza a ver el reconocible Osasuna con centros al área.

0: con un Budimir que es capaz de ganar diferentes espacios para rematar, una gran intervención de Ryan. Bueno, hemos tenido una primera parte entretenida y una segunda que lo va a ser mucho más.
1: Y aparte de la primera división, también tenemos segunda categoría de plata, también en esta segunda jornada y con partido que está a puntito de acabar en ese Abanca Balaido Rubén Rey.
2: Gol, gol, gol, gol, gol, gol, gol, gol, gol, gol, gol, gol, gol, gol, gol, gol, gol, gol, gol, del Fortuna. Remontando el filial céltico en un calco del primer gol, de nuevo por banda derecha, la colada de Germán Milla. Sirve el balón a Álvaro Marín, que en el punto de penalti con pierna derecha bate a Pau López. Estaba perdonando la Andorra, el resultado era corto y ahí está, en el 87 de partido, empata el Fortuna, el gol de Marín, Celta Fortuna 2, Andorra 2.
1: Le queda medio suspiro a ese partido en segunda división, 2-2, como dice Rubén Rey desde la banca Balaídos, Celta Fortuna 2, Andorra 2, todavía le queda toda una segunda parte al partido de primera en el Sadar de Pamplona, no hay goles en ese Osasuna 0, Levante 0 y hay que mirar, porque en 45 minutos tenemos más en la Rosaleda. A esa hora sí que llega el décimo partido de esta segunda jornada en primera división. Lo hace con el Málaga y con el Depor. Dos equipos recién ascendidos que se citan en la capital de la Costa del Sol para darlo todo. Hola, José Manuel Jiménez. Muy buenas tardes.
3: Hola, ¿qué tal? Saludos y muy buenas tardes desde el Estadio de la Rosaleda, que vuelve a vestirse de primera división 8 temporadas después. Y además, en un duelo de clubes con vidas casi paralelas, el Málaga y el Depor, que descendieron a segunda en 2018, ambos se adentraron en las profundidades de la Primera Federación, volvieron de la mano en 2024 a la categoría de plata y hace apenas un par de meses recuperaban ambos su sitio en la máxima. Debutó el Málaga con buenas sensaciones, pero con derrota en el Metropolitano. Sacó un punto en Riazor el Depor en su estreno ante el Elche. Novedad en la lista de los malaguistas, el último fichaje, Pablo Martínez, se queda en el banquillo, lo mismo que Yeremay, que ha venido a Málaga entre sus problemas de pubis y el fuerte interés del Hull City, con el arbitraje de Javier Alberola Rojas, con Jesús Trujillo Suárez en el VAR. A las 9:30 les contamos en el Radio Estadio el Málaga Depor.
1: La Rosaleda vuelve a ser de primera, su afición nunca dejó de serlo y hoy ante otro recién ascendido como el Depor quiere volver a demostrarlo. Isabel Sánchez, muy buena.
4: ¿Qué tal, Alberto? Muy buenas tardes. Qué día más bonito, día de estreno en casa, día soñado por la inmensa mayoría de esta joven plantilla. Jugar en la Rosaleda con tu Málaga y en primera, eso van a lograr muchos en la noche de hoy. Qué día tan especial también para esos 26.550 socios que llegan hoy al templo, al mismo sitio donde estuvieron en primera federación y en segunda, pero hoy la sensación es absolutamente especial. Este equipo es de primera, una sensación que comparten también con los deportivistas. Ascendieron juntos Málaga y Depor a segunda y ahora vuelven también a primera división. Y juega Funes con un 11 muy similar, una única modificación respecto al que jugó en el Metropolitano. La portería es un día más para Alfonso Herrero, repite línea de 4 con Puga, Recio, Einar y Rafita. Centro del campo para Izan Merino y Dani Lorenzo, novedad en una de las bandas, donde se cae David Larrubia para dejar su hueco a Juan Cruz, con Joaquín Dotor en el enganche y Chupe como hombre más adelantado en el Málaga. El 11 del Depor, el 11 de Antonio Hidalgo con dos novedades, Leo Román en portería con Kigliata y estará una de las novedades, Loureiro en el centro de la zaga junto a Noubi, Simo Navarro pone el lateral izquierdo, Aspa Jensen, Amatucci, Mario Sonano y Altimira. Luis Micruz entra en lugar de Ensongo, acompañando a un Aubameyang. El único gol del Depor lleva su nombre. Jugador con experiencia, jugador con veterano que quiere seguir demostrando el motivo que le ha hecho llegar a La Coruña. Málaga Depor, 9:30 de la noche, comienza ya a llenarse el estadio de Martiricos.
1: Lo vamos a vivir con Isabel y con Jiménez y también con los profes. Van a estar aquí Pedro Riesco, Salva Ballesta y nuestro Juan Andújar Oliver. Pero decimos que no solamente hay fútbol español en este lunes, hoy también tenemos doble cita, una en la Premier y otra en Italia. En Italia desde ya ese Roma-Fiore para darle también sentido al amanecer en la semana italiana. Mario Gago, buonasera.
5: Buonasera, Edu, Radio Estadio. 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

0: campeonato di Serie A, primera jornada en Italia en medio del calciomercato, con muchos nuevos y ya se sabe, hay que decir eso de calcio de agosto, non ti conosco. Tenemos a la Roma, tercera la temporada pasada, recibiendo a la Fiorentina, que cumple 100 años de vida y para celebrarlo se ha renovado completamente en los Giallo Rossi, a certificar el crecimiento con Gasperini, se han reforzado con Nahuel Molina en defensa, Santiago Castro y Rodrigo Mora en ataque. Hoy este último, el portugués de 19 años, se estrena como titular junto a Dybala, escoltando a Malen, que hizo 14 goles en 18 partidos en sus 5 primeros meses en Italia. En los de Florencia, este año, de la mano de un entrenador que viene despuntando en Sassuolo, Fabio Grosso, y que pone a Franco Mastantuono junto a Ata en este primer duelo por detrás de Matteo Pellegrini. Quedan solo De Gea y Dodo prácticamente respecto al año pasado. Quieren volver a luchar por Europa. He cominciato la partita en el Olímpico de Roma hace 3 minutos. Roma 0, Fiorentina 0.
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2: Jugada en Pamplona. Cuidado esa jugada en Pamplona, que Sergio Herrera ha tenido que tocar el balón con la mano porque la había pifiado, no ha atrapado la pelota y ha decretado el colegiado falta dentro del área, libre indirecto dentro del área, si no me corrige Juan Andújar Oliver. Es una cesión desde el lado izquierdo. Sergio Herrera va a tocar la pelota con el pie, hierra, y antes de que Iván Romero le quitara la pelota para marcar gol a portería vacía, toca el balón con la mano, con las dos manos, lanzándose casi al suelo en palomita.
3: Efectivamente, es que hay una cesión. Jugador de los Osasuna echa el balón hacia su guardameta. El guardameta, ¿qué es lo que hace? Quiere jugar el balón con el pie. Cuando ve que viene un adversario para intentar rematar la puerta, él se toca el balón nuevamente. Por lo tanto, hay que señalar tiro libre indirecto.
4: La cara de loco que pone Sergio, es decir, no sé lo que he hecho muy bien, pero sé que la
5: y amarilla.
4: No sé qué he hecho.
5: ¿Y la amarilla dónde está? ¿Y la amarilla dónde está?
3: No,
4: no la he visto,
5: no,
4: Jorge.
5: No, vale, vale.
3: No te agobies, no, no te agobies, Gonzalo. No te agobies, Gonzalo. No tienes por qué amonestar al infractor porque hay una cesión y coge el balón con las manos. Sí, porque no está evitando un gol. No tiene por
5: si es una ocasión manifiesta de gol.
4: Date cuenta que para
5: ser sucesor
4: de Andújar tienes que empollarte bien el reglamento, Gonzalo, que tienes lagunas.
3: Yo contigo no quiero discutir, Gonzalo.
6: Creo que no es amarilla gol, ni aunque sea.
2: Romero es gol,
6: ni aunque sea. De hecho, no es ocasión tampoco manifiesta de gol porque Iván Romero no tiene la pelota en su poder. Entonces, no llega a producirse la ocasión.
5: Si no le quita la pelota con las manos, se queda solo.
4: A ver la falta,
3: pero una sesión hacia el guardameta.
2: El lanzamiento de la falta está a la altura del punto de penalti, pero como hay un poquito de diagonal, unos 10 metros, ahí el toque en corto, el remate, salió bien Moy Gómez a tapar. Hay que hacer más ágiles esos lanzamientos de falta. Ahora busca un remate de cabeza, podría estar en posición de fuera de lugar el jugador de Levante. Continúa la acción y decreta falta del equipo de Luis Castro, falta del Levante. No aprovechó la situación el equipo de Castro.
4: 18 de juego, no hay goles, 0-0. Han dado 9 de propina en ese Fortuna 2 Andorra 2, quedan 6 minutitos. Y nos estaba contando Pablo de la Fuente que este Roma Fiori es atractivo. ¿Por qué, Dela?
1: Porque la mejor noticia del día me la ha dado Mario Gago al decirme que Dybala y Mora van a formar en una doble media punta por detrás de Malen. O sea, más calidad no se puede tener. Gasperini el año pasado llegó a la Roma y a la Chita callando, iba cuarto, quinto, pues en ese descontrol de las últimas jornadas la metió tercera. No ha perdido tampoco a Manu Koné, así que este año deberían aspirar a repetir esa plaza. Y la Fiorentina ha fichado muy bien, con nombres jóvenes que se pueden revalorizar, que al final es el punto en el que está el proyecto de la Fiorentina. Alex Jiménez, Ata, Ulay, que fue muy importante en el Mundial para Costa de Marfil, Pellegrino, todos son buenos jugadores y por supuesto Mastantuono, a los que les pueden sacar una plusvalía seguro. Vamos a ver la posición del exjugador del Real Madrid porque le han vuelto a poner de extremo. Y yo repito que este chico no puede jugar en la banda, tiene que jugar de interior, de media punta, de lo que tú quieras, pero no de extremo. Y bueno, a partidazo en la Serie A.
4: Sí, y en la Serie A y en la Premier. Estamos viendo también la previa de la Fuente en ese monitor 12 de nuestro video wall. Está firmando autógrafos Álvaro Arbeloa. Hoy hay un derbi muy, hay un duelo muy español en la Premier.
1: Alonso contra Arbeloa y dos equipos con realidades tremendamente diferentes. A Xavi le han dado bastantes cosas de las que ha pedido y a Álvaro Arbeloa se le han ido el 70% de sus goles producidos. Los hicieron entre Harry Wilson y Raúl Jiménez. Se han ido libres los dos, uno al Leeds, el otro al Wolverhampton. Y han venido César Palacios y Gonzalo García, que son dos jugadores que me gustan bastante, pero no tienen todavía esas cifras en la élite. La misión de Arbeloa es clara, evitar la permanencia, y yo creo que ahí va a estar hasta final de año.
4: Saliendo al estadio, aplaudiendo a su afición, también a él están aplaudiendo. Aquí no ha podido hacer paradiña con las Copas de Europa porque no tienen muchas, tiene una. Pero sí está ahora agasajado por los suyos. Tenemos estadios abiertos, tenemos...

0: Las habitadas y también noticias, ¿eh?
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0: Remonta el Fortuna en Balaídos, Rubén. Increíble, esto del fútbol, no hay quien lo entienda, marca el Fortuna, da la vuelta al marcador, se pone 3-2 en el 98, había perdonado lo imposible, incluido un remate que estaba más dentro que fuera de Ricoff, se le fue al travesaño y en la contra la acción por banda derecha, primero toca Álvaro Marín y creo que finalmente es el central, es Rives, quien casi sin querer ese balón acaba en el fondo de la portería de la Andorra. Está a 60 segundos de llevarse el partido el Celta.
8: Pues lo han pitado. Lo han pitado. Podría haber sido fuera de juego, pero lo han pitado. Lo han validado.
0: Han dado gol.
8: Sí, 3-2 y queda un minutito. Enseguida se va a acabar el partido en ese banca Balaídos. Oye, qué cositas han pasado en este lunes, Alberto, ¿eh?
9: Vamos a repasarlas en titulares, sobre todo las de esta segunda jornada en la que el Barça le endosó una manita al Elche en su estreno liguero. Los debutantes bien. Adeyemi un gol, Gordon dos asistencias, el canterano Xavi para otra y el susto se lo llevó Gavi. Golpe en la rodilla derecha, alarma inicial, pero las pruebas médicas confirman hoy que solo ha sido una contusión. El Atlético de Madrid descansa hasta el miércoles después de empatar a dos con el Villarreal en un Metropolitano que se convirtió en plebiscito contra Julián Álvarez. Al argentino se le vio muy serio y más apático. Veremos qué sucede antes de que se cierre el mercado. Martes 1 de septiembre, 23:59 de la noche es la hora límite. Por su parte, el Real Madrid prepara el debut en el Bernabéu el miércoles a las 9 por la noche ante la Real Sociedad con homenaje a los campeones del mundo Oyarzábal y Cucurella, que hoy era presentado.
10: Es un orgullo, es un día muy especial para mí, para mi familia, es un honor poder vestir esta camiseta.
9: En el mercado mejor de fichajes, Brian Zaragoza apunta al Español. Patecís se ha plantado y no ha entrenado con el Rayo después de que el club se niegue a escuchar ofertas por él. El Alavés renueva a su portero Siver hasta 2030 y el Valencia ha presentado a un ambicioso Mafeo.
11: Al final, cuando venimos aquí, es todo para mejorar. El año pasado, al final, se quedó noveno, creo que es para mejorarlo. Pero tenemos que ir paso a paso, obviamente, una casa no se construye por el tejado, entonces vamos a empezar primero todos juntos y obviamente la máxima ilusión del mundo para poder, ojalá algún día, jugar en Mestalla en Europa con el Valencia.
9: El presidente de la UEFA, Ceferin, en guerra abierta contra Infantino, ha dicho que no será su rival por el sillón de la FIFA, que no se presenta, pero le pide a Infantino que renuncie. Eso yo lo veo imposible. En el plano polideportivo, en ciclismo, en la tercera etapa de la Vuelta, ha sido neutralizada por una tremenda granizada. Escuchamos a Pedro Rillo, el exciclista, ahora en la organización.
12: Y a mí me ha pillado los últimos 7-8 kilómetros. Estaba impracticable. De hecho, el coche no avanzaba porque se activan todos los sistemas de seguridad, la dirección flotaba y voy sobre cuatro.
9: Se neutralizó la etapa, no acabó. Pogacar continúa como líder con ese maillot rojo y la polémica está en las redes sociales. La organización de la Vuelta.
0: ¡Gol, gol, gol, gol, gol, gol, gol! ¡Gol del Fortuna! En el último balón del partido, porque esto se acaba, estaba ya roto el Andorra, llegó el uno contra uno de Andrés Antañón, ahí apareció la calidad de Antañón para driblar, para hacerse un espacio, armar la pierna y batir por bajo a Pau López. Vaya remontada del Fortuna, perdía 0-2, va a ganar 4.

0: organización de la Vuelta Ciclista a España contrató a una influencer, Erola Jones, y su contenido ha recibido muchas críticas.
1: Graba esto. ¿Lo ves? ¿Lo ves a Pogachitar? Mira qué mamá es.
2: ¡Grande Pogachitar! Llévame a dar una vuelta a mí también.
1: Sí, se está cambiando. He visto un poco y no va.
0: Como consecuencia, la organización de la Vuelta dice que esta señora seguirá, pero sin acercarse a los ciclistas. En hockey hierba, en el Mundial Femenino, la selección española eliminada. Se jugaba el pase a semis, pero ha caído con Alemania. Y en baloncesto estrenaremos esta temporada Supercopa de Europa en formato Final Four. Y en Dubái, viernes 19 de septiembre a las 7 de la tarde, Dubái-Real Madrid y antes Olympiacos-Fenerbahce. La final para el sábado 20 de septiembre.
3: Me he quedado un poco traumatizado con lo de la influencer, pero he leído a compañeras de profesión que me han elevado nuevamente el orgullo que siento por el gremio que defiendo desde hace 30 años. Cuando una mujer periodista tiene que explicar 20 veces por qué es periodista y por qué es mujer, los demás solo tenemos que silenciarnos. Así que si alguien quiere buscar una justificación a la vergüenza que esta mujer pelirroja le ha hecho sufrir a su propia estirpe, que busque, que ha habido periodistas, mujeres, que lo han defendido perfectamente. Enseguida boletín informativo, enseguida Alicia Eras con una tarde más. Nosotros seguimos en el Radio Estadio, en la web y en la app de Onda Cero, que todavía hay mucha cancha.
4: Son las 9, las 8 en Canarias.
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6: Buenas noches. El gobierno español ha solicitado formalmente a la Comisión Europea activar fondos de asistencia de emergencia con los que responder a la crisis migratoria en Ceuta. Una petición que tiene lugar 26 días después de la entrada de más de 80.000 personas desde Marruecos a la ciudad autónoma. La solicitud incluye en particular medidas para reforzar la protección fronteriza y las infraestructuras relacionadas con la seguridad, así como para establecer una capacidad de acogida adecuada, incluida para los menores no acompañados. La petición a Europa coincide además con la declaración para la ciudad autónoma de situación de interés para la seguridad nacional, una fórmula regulada en la Ley de Seguridad Nacional del año 2015 que permite establecer un mando único para reforzar la coordinación entre las administraciones, pero que no exige la declaración de un estado de alarma, excepción o sitio. El vicepresidente y ministro de Economía, Carlos Cuerpo, ha anunciado además la ampliación del plan socioeconómico para Ceuta vigente desde el año 2022.
7: Definir en los próximos días, es decir, de manera inmediata, las medidas de esta ampliación del plan que formen parte de las medidas de choque, medidas inmediatas para mejorar las condiciones ahora mismo del empresariado, de los autónomos y de los trabajadores en la ciudad de Ceuta.
6: Bueno, pues mañana precisamente empiezan las comparecencias de distintos miembros del Gobierno en el Congreso para dar cuenta de la gestión de la crisis en marcha en Ceuta. La primera en hacerlo será la ministra de Defensa, Margarita Robles, con todas las miradas puestas en si el Centro Nacional de Inteligencia manejaba información sobre el asalto masivo y el papel de Marruecos en la entrada, en esta entrada masiva del pasado 30 de julio. No comparecerá de momento el presidente del Gobierno, Pedro Sánchez, sobre quien pone la mirada el portavoz del Partido Popular, Borja Sémper.
8: Es verdaderamente lamentable que ante una crisis de esta dimensión, el presidente del gobierno esté desaparecido. Y perdónenme porque ya sé que todos estamos inmunizados de la actitud condescendiente del presidente del gobierno, pero es que es verdaderamente sorprendente, por no decir indignante. Como lo es también que ante una crisis de esta magnitud nadie haya asumido responsabilidad alguna y no haya habido ninguna dimisión. Es verdaderamente sorprendente.
6: El secretario del Tesoro de Estados Unidos, Scott Bessent, acaba de presentar el inicio de la llamada Operación Paria Económico para, según ha dicho, cortar todas las opciones económicas de Irán, con el objetivo de elevar la presión con sanciones contra la República Islámica a casi 6 meses de guerra desde el inicio de la misma. Veremos lo que da de sí porque, entre otras cosas, Bessent ha dicho que nadie está exento, incluida China, de ser objetivo de sanciones indirectas por negociar con el régimen iraní. Así ha presentado el plan el secretario del Tesoro estadounidense.
9: Desde el Departamento de Tesorería hemos lanzado un plan económico para cesar las conexiones económicas y comerciales de Irán en todo el mundo. Nuestro objetivo es acabar con toda actividad que sostenga este régimen de tiranía hasta que Irán se quede solo. Por tanto, hoy lanzamos el plan Paria económico para que Irán se quede sin opciones comerciales.
6: 47.000 euros es la cantidad que el gobierno de Singapur va a entregar por cada niño nacido en la ciudad-estado con el objetivo de dar
10: a la cuenta del desarrollo infantil, que es una cuenta de ahorro para niños financiada en buena parte por el Estado.

0: y además una ayuda de hasta 5.000 euros por cada dólar que los padres ingresen en esta cuenta. A todo ello hay que añadir que los progenitores recibirán 21.500 euros a razón de 1.300 euros anuales desde que el niño cumpla un año y hasta los 16.
1: Hasta aquí el repaso a la actualidad. Volvemos en menos de una hora a partir de las 10 de la noche, las 9 en Canarias.
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5: Hasta Singapur al febrero de 2022. En una de las pequeñas islas del archipiélago, un grupo de amigos pasa el día junto al mar. Hasta aquí, todo normal. Pero, de repente, varias personas empiezan a señalar hacia el horizonte y a gritar, y a unos 150 metros de la orilla hay dos hombres en el agua. Apenas se mueven. Uno de los que está en la playa, uno de ellos, el protagonista de esta noche, se lanza a nadar. Cuando llega, comprende que no puede sacar a los dos. Tiene que decidir en cuestión de segundos qué va a hacer. Se acerca al que parece mantenerse un poco más a flote. Está inconsciente y durante un instante cree que ha llegado demasiado tarde. Pero consigue que vuelva a respirar y con ayuda logra llevarlo hasta tierra. Ese hombre sobrevive. El otro desaparece bajo el agua. Nunca encuentran su cuerpo. Después, el protagonista sabrá que este señor se llama Money, que tenía 24 años y que era huérfano y que había viajado desde la India hasta Singapur buscando una oportunidad. Hay historias que no terminan cuando termina el rescate, más bien empiezan. Durante años, aquel momento sigue acompañando al hombre que se lanzó al agua, hasta que decide transformar esta pregunta en imposible, algo que habría pasado si él en aquel entonces hubiese tenido más herramientas, si incluso esto se pudiese haber evitado en cierta forma. Y de ahí, tras esa pregunta, lanza un proyecto. 4 años después, nace The Long Way Home, un reto para recorrer entre muchos nadadores los 5.000 kilómetros que separan Singapur de la India, kilómetro a kilómetro, nado a nado. Como si entre todos pudieran completar el viaje de vuelta a casa que Money nunca pudo hacer. Y al mismo tiempo, convierte ese camino en ayudar a otros niños huérfanos de la India. El hombre que se lanzó al agua aquel día y que ahora intenta convertir una tragedia en un viaje de regreso es Nico Ortiz, y ya de madrugada nos atiende desde Singapur. Hola Nico, buenas noches.
6: Hola, muy buenas noches.
5: ¿Cómo estás?
6: Muy bien, muy buena. Qué buena introducción.
5: Me alegro que te guste. Yo te doy las gracias porque estás trasnochando para estar con nosotros.
6: Bueno, con un placer estar con vosotros hoy.
5: ¿Recuerda? Vamos a hacer un poco un viaje a través de esta introducción que hemos hecho, ¿no? Yo he presentado un poco la fecha, el año, pero quiero que tú cuentes con más nitidez aquellos segundos en los que decides lanzarte al agua.
6: Pues con mucho gusto. Pues mira, como has narrado muy bien tú, esto ocurrió hace ya 4 años. Y Singapur es un país isla, pero en el sur de Singapur hay unas islitas en las cuales están muy poco pobladas y es más que nada un sitio de ocio. Ahí estaba yo celebrando mi cumpleaños con una serie de amigos. Imaginaos, esto era la época de COVID y la gente, pues bueno, intentaba buscar estar fuera y respirar un poco el aire libre. Y bueno, pues lo que empezó como una barbacoa muy sencilla se convirtió, pues lo que has comentado tú, en una historia bastante trágica. De repente la gente empieza a gritar y tú realmente no reaccionas hasta que ves a tus amigos agitarse. Entonces, perdona, estaba un poco distraído con la música extasiante,
5: sí,
6: del fondo.
5: La hemos bajado.
6: Vale, bien, bien. Bueno, entonces de repente me encuentro con un montón de gente señalando al horizonte, al agua. Sí. Y yo realmente sin saber muy bien por qué.

Pero de repente en el horizonte veo a dos cuerpos. Eran dos cuerpos que se los estaba llevando la corriente. Eran dos cuerpos completamente inertes, que no estaban luchando. Tanto los brazos como la cabeza estaban completamente sumergidos. Y afortunadamente yo tenía la confianza de que conocía esas aguas y salté al mar. Y mientras me acercaba a esos cuerpos, pues no fue una tarea fácil porque yo no tenía ningún tipo de equipamiento conmigo. Así que constantemente me desorientaba. Uh-huh. Y la única forma de orientarme era mirar otra vez hacia la orilla, donde había un cúmulo de gente que me daban instrucciones de cómo llegar a esos cuerpos. Y me encuentro, llego a los cuerpos. Uno estaba justamente al lado de otro, en cuestión de un metro y medio. Y me enfrento a esta situación imposible, en la cual tienes que elegir. Tienes que elegir a quién vas a ayudar y a quién vas a abandonar a su suerte. La decisión fue muy, muy instintiva. Uno de los cuerpos flotaba ligeramente un poquito más que el otro. Entonces, automáticamente, yo lo que hice fue puse mi cuerpo por debajo del cuerpo de la víctima para mantenerle a flote. Ahora, afortunadamente, yo he hecho buceo a pulmón. Y en los entrenamientos de buceo a pulmón, muchas personas, debido a la falta de oxígeno o la presión del agua, mucha gente se queda inconsciente. Entonces, en estos cursos te enseñan a revivir al individuo en el mismo agua. Entonces, yo lo primero que hice fue tomar control del cuello. Es decir, el cuello es un cuello inerte, el cuello como una especie de un cuello pavo. Uh-huh. Y bueno, lo primero que tienes que hacer para comunicarte con un cuerpo que está completamente inconsciente es soplar. Soplar ligeramente en la cara, porque esta es la única forma de comunicarte tú con el cuerpo de que ahora está en una posición de respirar. Porque los cuerpos que han tragado mucha agua de forma defensiva para protegerse cierran la garganta, es decir, mucha agua está entrando en los pulmones, entonces de mecanismo de defensa cierra la garganta para parar esa entrada de agua. Uh-huh. Y la única forma de abrir la garganta es comunicarte con la cara y decirle, mira, la cara está por encima del agua, ahora puedes respirar. Entonces el hombre en ese instante empezó a vomitar y por primera vez, con una bocanada de aire, empezó a respirar por sí mismo, lo cual, a mi sorpresa, y hasta ese momento yo pensaba que estaba rescatando un cuerpo, uh-huh, un cuerpo sin vida. Gracias a Dios, en ese mismo momento, debido al cúmulo de atención que estaba ocurriendo en la orilla, un jet ski que estaba por ahí, un chico pues, que había alquilado y estaba pasando la tarde de ocio, se acerca a ver lo que ocurre. Y entonces yo con una mano me sujeto al jet ski y con la otra sujeto al hombre para, con la ayuda del jet ski, dirigirnos a la orilla. En ese momento yo, debido a la cantidad de agua que estábamos arrastrando, yo estuve a punto de soltar al hombre. Es decir, yo sentía como que mi cuerpo se partía por la mitad, por una parte agarrándome al jet ski y por otra al hombre. Y fue, pues gracias a Dios, llegamos a la orilla. Y en este mismo instante, lo que es importantísimo es preguntar. Preguntar el nombre de la persona la cual está inconsciente. ¿Por qué? Porque aunque nos susurren nuestro nombre muy ligeramente, nosotros reaccionamos, es algo muy instintivo. Gracias a Dios había un pequeño barquito, en cuestión de, imagínate, tres o cuatro metros, con un pequeño motor. Conseguimos poner el cuerpo, a día de hoy, totalmente inconsciente. Y yo, junto con un motorista, el que manejaba el barco,

0: Nos lanzamos a toda velocidad para ir a la isla principal de Singapur a buscar ayuda. En este pequeño trayecto, ya te digo, de en torno a 10 o 15 minutos, yo perdí la voz. Yo perdí la voz de gritar al hombre su nombre. Y en estos pequeños instantes, el hombre poquito a poco empezó a reaccionar. Nunca totalmente consciente. Yo solamente noté que abría un poquito el ojo, de repente un pequeño espasmo en el brazo y empezaba a murmurar algo que yo no podía entender. No era una imagen bonita. Yo me acuerdo que en ese mismo trayecto yo perdí la voz de tanto gritar y al mismo tiempo yo acabé incluso vomitando encima del cuerpo. Era un cuerpo de una persona grande, tenía barba y el vómito se estaba, pues, más que nada acumulando en la barba del hombre. Y bueno, finalmente llegamos a un puerto tremendamente lujoso donde dejamos el cuerpo apoyado a un lado y esperamos a la ambulancia y a los policías para que llegase. Y bueno, pues en un instante, tropecientos mil policías, ambulancias. Y bueno, afortunadamente ya el cuerpo estaba más estable, el cuerpo todavía inconsciente, pero el cuerpo respirando por sí solo.
1: Claro. Y
0: Y
1: Nico,
0: bueno, pues eso,
1: ¿en qué
0: dime.
1: momento empieza entonces a aparecer la idea de convertir este hecho trágico y traumático en el proyecto y The Long Way Home? Y ahora mismo, ¿por qué el objetivo sería convertir a los 5.000 kilómetros entre Singapur e India en un viaje simbólico de vuelta a casa?
0: Pues esto ocurrió hace ya 4 años y aunque hayan pasado 4 años, yo todavía tenía algo dentro que en cierto modo me perseguía. Es decir, yo tenía una sensación en la cual yo sentía que no había hecho suficiente, que quizás podría haber hecho más. Por esta razón, el origen de este proyecto, que como tú bien has contado, tiene como objetivo invitar a nadadores en cualquier parte del mundo a nadar y a sumar a un objetivo común de 5.000 kilómetros, que es esencialmente la distancia que representa la separación física de donde el cuerpo desapareció y nunca se encontró, y el hogar de esta persona. Pues yo quería volver al agua, yo quería volver al agua y probarme a mí mismo que realmente había puesto todo sobre la línea para ayudar a esta persona. El lanzamiento de este proyecto ocurrió en el mismo lugar donde esta persona se ahogó. Gracias a un equipo de 30 voluntarios, de barcos y de kayaks, me permitieron saltar al agua y recorrer una distancia simbólica ratificada por una empresa, bueno, pues una WOSA, que es una organización de nado de larga distancia, para lanzar el proyecto con esta nadada inicial y simbólica para que cualquier persona en cualquier parte del mundo puedan seguir sumando kilómetros a este objetivo. Lo que es muy bonito del proyecto es, a día de hoy, sabemos muy poquito de la persona que se ahogó. Es decir, solamente lo conocemos por su apodo, el apodo de Money, que en español se traduce a dinero, y este individuo se ha convertido en un símbolo que acuña la anonimidad de tantos huérfanos que están en la India. Desafortunadamente, este chico huérfano, que tan solo tenía 24 años, falleció, pero falleció luchando por un futuro mejor en un país extranjero. A través de este proyecto, que es un proyecto conjunto con la Fundación Esperanza y Alegría, una fundación que lleva Pues trabajando en el sur de la India a través de hospitales, colegios como San José o María Madre Teresa, ayudando a los pobres de los pobres, no solamente ofreciendo protección, alimento y educación a los indios huérfanos. Entonces, es este individuo que se ha convertido en el símbolo de todos estos huérfanos a los cuales intentamos ayudar a través de este proyecto en el cual la gente puede nadar y cualquier persona en cualquier parte del mundo puede donar a esta causa.
1: Nico, ¿y cómo es el proceso para registrar, por ejemplo, ese nado y apoyar la causa? ¿Dónde tendrían que hacerlo y cómo?
0: Pues hay una página web que se llama thelongwayhomeproject.com. Voy a repetir, thelongwayhomeproject.com, que se traduce al inglés el largo camino a casa proyecto.com, en los cuales cualquier persona puede abrirse una cuenta, en la cual automáticamente, independientemente de dónde estén, pueden nadar. Y todo el kilometraje y todas las distancias que naden, ya sea en el océano, en una piscina, en cualquier parte, automáticamente se acumula a esta distancia comunal. Al mismo tiempo, incluso individuos que no quieren nadar o no tienen la capacidad de nadar o simplemente quieren donar, a través de esta página web pueden hacer directamente donaciones a la fundación. Lo que es bastante novedad es acabamos de lanzar un código de Bizum, en lo cual a través la gente puede donar. Este no es un número de teléfono, sino es un código solidario. El código solidario es 14771. Repito, 14771, a través del cual todas las donaciones irán directamente a la Fundación Esperanza y Alegría. Una fundación que, cuando escucharon el proyecto, se sumaron de forma inmediata y han sido un gran partner de este proyecto.
1: Pues Nico Ortiz, ha sido un placer hablar contigo, conocer un poco más de thelongwayhome.com, donde ahí puede todo el mundo seguir vuestro trabajo, apoyaros y sobre todo participar nadando. Nico Ortiz, que descanses y buenas noches en Singapur.
0: Muchas gracias, buenas noches.
1: Adiós. Con la historia de Nico Ortiz vamos a irnos directamente a hablar con José Antonio Marina y su libro de la editorial Ariel, La vacuna contra las adicciones.
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1: Durante mucho tiempo, cuando escuchábamos la palabra adicción, pensábamos casi automáticamente en alcohol, cocaína, heroína o tabaco. Pero el mapa de las dependencias se ha hecho mucho más complejo. Según el último informe mundial sobre consumo de drogas de Naciones Unidas, 331 millones de personas consumieron en 2024 y 63 millones sufrían un trastorno por consumo de drogas. El consumo mundial ha aumentado un 34% en apenas una década. José Antonio Marina cita en su libro: la adicción no es únicamente una respuesta física, es la forma en que respondemos psicológicamente a esta experiencia física. Y de hecho cita varios estudios. Y luego hace una pregunta: ¿cómo salir de esta fatalidad? Y de eso me gustaría hablar con él en esta noche. Porque en nuestro país, en el último informe del Observatorio Español del Consumo de Drogadicción y Adicciones, se estima que un 3,7% de los españoles de entre 15 y 64 años presenta un posible uso problemático de Internet. Entre los jóvenes de 15 a 24 años, la cifra sube hasta casi un 12%. Y entre los estudiantes de 14 a 18 años, pura adolescencia, casi un 5% presenta indicadores de posible juego problemático. Por tanto, quizá la pregunta no sería solamente sobre la adicción que normalmente viene a nuestra cabeza, sino sobre otro tipo de adicciones que están más normalizadas y que quizás psicológicamente no tenemos tan identificadas. José Antonio Marina es filósofo, ensayista y pedagogo y acaba de publicar La vacuna contra las adicciones. Buenas noches, José Antonio.
15: Hola, Alicia. Buenas noches.
1: Bueno, la primera pregunta que te quiero hacer, amigo, compañero de esta casa, que ha sido colaborador con Juan Ramón Lucas hace unos años y has venido un montón de veces aquí. ¿Cuándo podemos decir realmente que una persona es adicta?
15: Vamos a ver, ya sabes que las adicciones pueden ser a sustancias o pueden ser a comportamientos. Entonces, son comportamientos que tienen que ser, primero, repetitivos. Segundo, tiene que producir algún daño. Es decir, no se puede ser adicto a una cosa buena. Tiene que producir algún daño conocido. Y luego, tiene que producir una pérdida de control. Lo más grave en las adicciones es precisamente la pérdida de control. Entonces, en este momento estamos viendo que hay muchas conductas abusivas, por ejemplo, en el uso de Internet, en el uso de los móviles, que en algunos casos, cuando ya se pierde el control, se llega a situaciones extremas, se puede incluso tener experiencias de abstinencia, de mono, podemos decir. Entonces, eso ya ha pasado de ser un abuso peligroso a ser una adicción en todas las reglas. Y eso es lo que estamos ahora comprobando, que está aumentando. Y porque está aumentando también el tipo de adicciones, Alicia. Antes, por ejemplo, en comportamientos, en los libros que trataban de adicciones, únicamente había la ludopatía, es decir, el comportamiento adictivo al juego. Ahora no, ahora hay ludopatía, hay al sexo, hay a la gimnasia, hay al aspecto físico y hay a las nuevas tecnologías.
1: Claro, al final es que no es solamente una cosa, también las adicciones van cambiando, imagino que en raíz, en relación al problema psicológico que ocultan.
15: Sí, pero mira, Alicia, lo importante es que, ¿por qué están aumentando las adicciones? Pues yo creo que ahí hay un fenómeno sociológico que es el que a mí me ha interesado estudiar, porque una vez que una adicción se ha consolidado, eso ya es una enfermedad y eso tienen que tratarlo los especialistas en patología de las adicciones.

Pero a mí me interesa el proceso anterior, porque una persona normal o porque una persona que en principio no estaba, digamos, predestinada a esto, ¿por qué va evolucionando

0: a la adicción. A mi juicio, el más importante, y es el que al que he dedicado el libro, y por eso es un libro en que la filosofía, es un problema en el que la filosofía tiene mucho que decir. Me parece que el problema grave que hay es cuando se pierde una competencia fundamental de la inteligencia, que es la capacidad de resolver problemas. En el momento que un adolescente o que un adulto, un hombre o una mujer, se encuentra en una situación en que es incapaz de resolver los problemas que tiene, una de las salidas que encuentra es precisamente el de las adicciones, porque no se enfrenta con el problema, pero intenta aliviar con ello los efectos nocivos de los problemas, que es la angustia, que es la desesperación, que es el tedio, y entonces se agarra a esa pseudo-solución, y eso es un camino que lleva literalmente al abismo.
1: ¿En qué momento lo que puede parecer un gesto de evasión o de regulación o autorregulación emocional se puede convertir en una adicción? ¿Cómo se sabe cuando se pasa el umbral de es que solo miro el móvil porque estoy triste a soy adicto a mirar el móvil?
0: Sí. De esto, para elaborar este libro, he leído muchas biografías, muchas memorias de personas que han caído en la adicción. Nadie quiere ser un adicto. De manera que el primer contacto que se tiene con la actividad o con la sustancia adictiva es por razones muchas veces accesorias, anecdóticas, porque lo han hecho los amigos, porque estaba aburrido, por probar. Y de repente un día se descubre, incluso con cierta sorpresa, soy un adicto, que es en el momento en que ven que ya toda su vida mental va girando alrededor de esa sustancia o de ese acto o de esa conducta, y que entonces el día se divide en dos: el tiempo que estoy dedicando a la adicción y el tiempo que estoy intentando buscar cómo satisfacer la adicción. Y entonces hay una especie como de absorción de toda la vida mental centrada en eso, y hay también un empequeñecimiento del mundo entorno en que ya lo único que hay es o esa actividad o esa a la adicción, y el tiempo que estoy intentando buscar cómo satisfacer la adicción. Y entonces hay una especie como de absorción de toda la vida mental centrada en eso, y hay también un empequeñecimiento del mundo entorno en que ya lo único que hay es o esa actividad o esa sustancia. En ese momento es cuando ya se está en el terreno de la adicción, y ya el paso más grave, Alicia, es cuando esa persona no solo está viviendo la adicción, sino que llega al convencimiento de que la única solución que tiene es la adicción. Entonces ya cuando se ha entregado con armas y bagajes a la adicción, y es cuando empieza a ser realmente una tragedia.
1: ¿Pero cuál sería entonces la herramienta que podrían tener las personas que no saben todavía que son adictas a este uso?
0: Bueno, en primer lugar, y por eso todo gira alrededor de cómo se solucionan los problemas, el problema, la educación en general, tal como la veo yo, que ya sabes que me he dedicado muchos años a esto, creo que el objetivo principal de la educación debía ser enseñar a nuestros alumnos a resolver problemas, a enfrentarse con problemas. ¿Qué problemas? Bueno, los problemas teóricos, las matemáticas, la física, la química, por supuesto. No, pero además los problemas afectivos, los problemas personales, los de relación, los de convivencia, los laborales, los familiares. Porque en el momento que les demos recursos para poder enfrentarse con esos problemas, el momento que desarrollemos lo que me gusta llamar una personalidad resuelta, resuelta porque es una palabra maravillosa, es andar con determinación, pero andar resolviendo problemas. Eso tenía que ser el objetivo fundamental, porque le vamos a dar recursos para que cuando les lleguen los problemas, que los van a tener, se encuentren en una situación de dominio en que no se vayan a dejar...

0: atraer por las soluciones fáciles, porque yo lo he dicho muchas veces, Alicia, las drogas o las adicciones en general no son un problema, son una mala solución a un problema. Uh-huh. Y si no identificamos el problema, y si no damos recursos para resolver ese problema, estamos creando una sociedad adictiva. Y eso sí me gustaría que nuestros oyentes, bueno, lo tuvieran en la cabeza. ¿Por qué hay tantas adicciones? Porque estamos en una sociedad adictiva que parece que no da soluciones a nada. O que si da soluciones, son unas soluciones muy fáciles que acaban enganchando, como una droga. Porque hemos lanzado la idea de que lo importante es ser feliz, pero esto de ser feliz es una cosa muy facilita. Y si no lo tengo fácil, entonces estoy siendo engañado o soy un fracasado. Mm. Entonces lo que es decir, mira, esto de la felicidad es fantástico, pero exige un cierto esfuerzo. Claro. Y entonces, si no estás preparado para ese esfuerzo, te vas a dejar resbalar por cualquier tobogán peligroso, porque va a haber mucha gente que va a estar intentando aprovechar tu vulnerabilidad. Entre ellos, por ejemplo, todos los que se dedican a los negocios de las adicciones, que es un negocio que mueve muchísimo dinero.
1: Igual que la enfermedad.
0: Ten en cuenta que a finales de junio, Alicia, en un juzgado de Los Ángeles, ha condenado ya a Meta, a la gran plataforma informática, lo ha condenado por prácticas adictivas. Porque una chica de 21 años presentó una querella contra Google diciendo: yo me enredé con las redes sociales cuando tenía 13 años y estos son los trastornos, los problemas, las catástrofes vitales que me ha producido. Y el juez dictaminó que Google era culpable y le ha condenado a una multa muy pequeña, 8 millones de dólares, muy pequeñas para Google. Pero es un buen precedente, porque quiere decir que ya empezamos a darnos cuenta de que la tecnología está en gran parte diseñada para ser adictiva. Y eso se nota concretamente por tres avances tecnológicos que nos parecieron a todos muy divertidos, pero que cuando veíamos sus entrañas descubrimos que eran adictivos. En primer lugar, cuando Facebook introduce los likes. Los likes están destrozando a nuestra juventud, porque le están sometiendo a una especie de comparación continua, de búsqueda del like, y eso produce una angustia absolutamente peligrosa.
1: Un rechazo, claro.
0: En segundo lugar, cuando se introduce el scroll infinito, lo de pasar las pantallas con el dedo, eso es una fuente de estímulos continua, breve, novedosa y, por supuesto, adictiva. Y el tercero es cuando se introduce la cámara frontal en el móvil y se puede por internet mandar directamente las fotografías. Esos tres avances son clarísimamente adictivos y me parece una buena noticia que ya los jueces empiecen a darse cuenta de que el asunto va en serio y que debemos tomarlo en serio.
1: Estamos hablando de que al final también hay un sistema que trabaja y colabora para que nos hagamos adictos a comprar, adictos a ser todavía más bellos o hedonistas, adictos a... ¿El sistema forma parte de todos nuestros males o solo somos nosotros y nuestras malas ideas?
0: No. Forma parte del sistema porque nuestra cultura está produciendo un tipo de personalidad claudicante que tiene, por ejemplo, poco sentido crítico, que se deja persuadir con mucha facilidad. Y eso no es que lo estén diseñando personas malísimas que quieren aprovecharse de nosotros. Es que gran parte de nuestra forma de vivir favorece ese tipo de comportamientos. Por ejemplo, piensa en los políticos, Alicia. ¿A los políticos qué les interesa? ¿Tener votantes críticos, bien informados, o tener votantes emocionalmente persuadibles a que se los maneje con facilidad?
1: Pan y circo, te respondo, pan y circo.
0: Claro. Pero el mercado, a las campañas, a las empresas o a las compañías de publicidad, ¿qué les interesa? ¿Tener compradores compulsivos o tener compradores críticos? Compradores compulsivos. Entonces, a las religiones,

0: ¿Qué les interesa? ¿Tener personas críticas o fieles dóciles? Fieles dóciles. De manera que incluso instituciones que son en sí provechosas o que tienen un aspecto buenísimo, imagínate la democracia, pero produce esos efectos negativos que inclinan a la dependencia, y por eso estamos teniendo unas personalidades con muy pocos recursos para defenderse ante estas soluciones fáciles que son las adicciones.
1: Pero de la misma forma que a los políticos no les interesa tener quizás a votantes cultos, críticos y centrados, ¿no? Y además productivos, quizás a ellos tampoco les interesa abandonar la adicción del puesto gubernamental. Les interesa seguir elecciones y elecciones y elecciones porque se hacen adictos también al poder.
0: Y es una adicción muy peligrosa. La adicción al poder es muy peligrosa porque todos hemos oído una frase de Lord Acton: el poder corrompe y el poder absoluto corrompe absolutamente. Pero la entendemos mal, porque no quiere decir que todos los políticos sean deshonestos o ladrones. No, hay políticos honrados y políticos que verdaderamente quieren hacer las cosas bien. El problema está en que el poder, el ejercicio del poder, cambia a las personas. Y las cambia para mal. De manera que corrompe por eso, porque la persona que está demasiado identificada con el poder acaba siendo cambiada por el poder. De manera que los sistemas, por ejemplo, tiránicos, no es que cambien solo al súbdito o dócil, es que cambian al tirano también. Y por eso a los políticos, a todos los que tienen poder, hay que observarlos con suma cautela. Porque el poder les habrá cambiado y pueden ser buenísimas personas, pero lo que en España se dice coloquialmente el síndrome de la Moncloa, que es cuando una persona está en la Moncloa, ha cambiado, eso no es una rareza nuestra, es que eso pasa, el poder cambia a la gente, y por lo tanto tiene que estar sometido a una serie de controles, porque se puedan hacer adictos al poder, y entonces tener una especie de mono de poder que estén dispuestos a hacer cualquier cosa, ¿por qué? Por seguir teniendo esa especie de feedback, esa especie de satisfacción que da el ejercicio del poder. Por eso es tan importante conocer bien los mecanismos de las adicciones, porque no es únicamente porque no es un problema médico, es un problema psicológico, social, económico y, por supuesto, filosófico. Ten en cuenta, ya me lo habrás oído muchas veces, Alicia, decir que para mí la filosofía es un servicio público. Y es un servicio público porque es la superciencia que tiene la obligación de intentar resolver los problemas más complicados, los problemas que desbordan a las demás ciencias, a las demás técnicas. Es decir, tenemos siempre que estar un poco en la frontera de lo que los demás no saben, a ver si encontramos solución, porque los ciudadanos necesitan que les proporcionemos soluciones.
1: De hecho, hay un capítulo del libro donde precisamente dices, introduzco este capítulo de filosofía que no tiene nada que ver con el libro, pero un poco también porque apoya y ayuda a todo lo que estamos hablando. José Antonio, y además, ¿se puede ser adicto, porque yo en mi entorno lo veo, a las noticias negativas?
0: Vamos a ver, se puede ser adicto, eso entra dentro de otro de carácter más amplio, que es, ya sabes que he dedicado un capítulo a estudiar cómo se configura la personalidad, porque quería ver si había unas personalidades propensas a las adicciones. Y hay algunas actitudes, por ejemplo, las actitudes pesimistas, que de alguna forma, como ya están negando la posibilidad de que las cosas tienen solución, tienen una especie como de tendencia a subrayar solo el aspecto negativo de las cosas, bueno, eso produce una obturación del futuro, es decir, es una visión en túnel en que se puede dirigir hacia una especie de escepticismo generalizado, una especie de pesimismo angustioso, o se puede intentar buscar una salida a esas situaciones tan sumamente desagradables con algún tipo de estímulo que provenga de las adicciones. Y eso sí es cierto, porque ahora que hay personas que tienen una especial deformación para parece que solamente prestan atención

0: a los asuntos desagradables, es como si tuvieran un filtro. Uh-huh. Y eso sabemos que conduce en parte, o puede conducir en parte, a las depresiones. Y sobre eso estamos también trabajando, porque cuando hablo de la vacuna, ya sabes que en mi libro anterior se titulaba La vacuna contra la insensatez, uh-huh, es porque si somos tan inteligentes hacemos tantas tonterías. Esta es contra las adicciones. Pero hay, por ejemplo, una posibilidad de hacer una vacuna contra el pesimismo o contra las depresiones. Esa, de hecho, ya está funcionando en la Universidad de Pensilvania desde hace bastantes años. Lo puso en práctica un gran psicólogo, Martin Seligman, porque estas personas que son pesimistas responden todas a un patrón muy fácilmente identificable y que, por lo tanto, tienen una serie de creencias básicas muy perturbadoras que pueden llevar a la adicción o pueden llevar a la depresión o pueden llevar a conductas violentas y que, por lo tanto, intentar prevenir que se desmadren, pues es una tarea muy necesaria y socialmente realmente muy útil. Uh-huh. Una de ellas, por ejemplo, es la creencia en que yo no puedo hacer nada para cambiar lo que hay. Esa es una creencia que lleva a una serie de trastornos mentales muy desagradables, como esa depresión, o como es también en buscar salidas poco aceptables como son las adicciones. Y este mundo es el que tenemos que conocer, porque son mundos que ahora ya sabemos por qué se consolidan, por qué se agravan y también cómo podríamos prevenirlos. Por eso mi interés al escribir este libro es que de aquí salen una serie de prácticas y de consejos que se pueden aplicar inmediatamente a las escuelas, que no necesitan más presupuesto, que no necesitan cambiar leyes, que necesita saber cómo tenemos que hacerlo y entonces tener unos niños y unas niñas que cuando lleguen a la etapa más complicada respecto de las adicciones, que es la adolescencia, tengan recursos para poderse defender de ellas. Y a mí me produce mucha irritación el pensar que sabiendo cómo hacerlo, no lo hagamos. Y es una especie como de inercia, de no, pues bueno, ya,
1: sí,
0: ya se ocupará.
1: Se deja pasar,
0: otro.
1: Claro.
0: Ya, vamos a dejar pasar.
1: Que lo hagan en casa.
0: Claro. Sí, o bueno, o eso es cosa de la familia.
1: Eso
0: es cosa de la familia, sin duda alguna. Pero es cosa de los sistemas sistemas educativos y es cosa de los medios de comunicación y es cosa de nuestros políticos. Mira, el hecho, por ejemplo, Alicia, de que nuestros políticos no planteen nunca la situación en un formato de problema, es decir, mire usted, tenemos este problema, vamos a resolverlo. No, lo plantean siempre en formato conflicto. Voy a ver si te gano. ¿Qué está pasando en Ceuta? Parece absolutamente increíble que una situación tan sumamente difícil no haya conseguido que nuestros políticos se sienten a colaborar entre ellos, decir, mira, este es un problema muy serio, es un problema en que hay muchas cosas en juego, en que está sufriendo mucha gente, no es para tirar los trastos a la cabeza. Vamos a meternos en esta habitación y no vamos a salir hasta que hayamos encontrado una solución. No, eso no será. Entonces la gente piensa es que las cosas no tienen solución.
1: Claro.
0: Y ese sentimiento de decepción, de desánimo, de impotencia, eso que está haciendo que la democracia esté en todos los países de nuestro entorno, esté desacreditándose. Porque la democracia era precisamente una maravillosa máquina de buscar soluciones. Y entonces, en el momento que pierde esa función, la gente dice, pues a lo mejor es más eficaz un sistema autoritario. Uh-huh. Y ahí estamos teniendo las soluciones. De manera que son temas, Alicia, que esa es la ventaja que tiene la filosofía, que es que como ve las cosas, digamos, desde un piso superior, ve las conexiones que hay entre muchos elementos. Uh-huh. Y las conexiones entre el afán consumista,

0: la falta de sentido crítico, la decepción ante la situación política y las adicciones, tiene una serie de laberintos ocultos que son los que a mí me parece importante que la gente los conozca. Por eso yo sí me encantaría que estos libros sobre las vacunas tuvieran éxito, porque me parece importante que la gente se dé cuenta de cuál es el problema, y una vez identificado el problema, bueno, vamos a ponernos a ello, vamos a ponernos a resolverlo. Porque en el momento que un problema se ha identificado como problema, ya estamos abriendo el paso a la solución. Y eso es, ahí está la inteligencia resuelta, esa inteligencia que dice, no me conformo, voy a ver por dónde encuentro la salida.
1: Pues José Antonio, la vacuna contra las adicciones y su aplicación, en la tercera parte del libro están todas las vacunas, pero antes hay que tomar conciencia, como hemos hecho en esta entrevista. La vacuna contra las adicciones está editado por Ariel, está en sus librerías y sin duda es una ayuda para no solo los adultos, sino también para que los profesores de esa escuela universitaria de padres, también para los padres, de todos los proyectos que José Antonio Marina ha tenido y tiene a lo largo de su carrera, de todos los libros, para sanar nuestras mentes y hacer de nuestro presente futuro una sociedad mejor. Marina, ha sido como siempre un placer tenerte en Onda Cero.
0: Alicia, encantado de hablar contigo.
1: Cuídate mucho.
0: Un beso.
1: Y que la filosofía nos acompañe siempre, al igual que la ética y el criterio, que se trabaja y se lee día a día. La sociedad te quiere enganchado, este libro de filosofía te quiere libre. Así es como se habla de las adicciones desde otro punto de vista. Y ahora enseguida viene él. Y es que él es maravilloso. Él es maravilloso, él es Traité. ¿Qué, cómo no se le va a querer? Es colaborador de esta casa. Claro. Y él ha hecho mucho para hacernos sonreír este verano. Y le tengo que despedir, porque ya desde esta semana ya no tengo más secciones con él. Y es que al igual que los libros, cuando uno lo termina y pasa página, pues nosotros también pasamos página para que la próxima temporada comience ya aquí en Onda Cero. Y por eso la semana que viene, pues Marta García Ayer estará ya aquí, en este micrófono, con La Brújula. Y con él, pues me quiero ir ahora, ¿a dónde? ¿A nadar? Dale, Gómez, dale. Sí, sí. Es que se ha pasado todo el verano, diciéndome cómo estar fresquita, cómo irme de vacaciones, cómo hacer la maleta. Y hoy lo que él quiere es que yo, por lo menos, conozca, si no sé, cómo aprender a nadar.
2: Buenas, Alicia. Una semana más, vengo del pasado con una colección de vivencias de nuestros antepasados más remotos sobre cómo sobrevivían ellos sus veranos calurosos sin ventiladores eléctricos y en especial sin aires acondicionados. Ya hemos visto cómo refrescaban sus bebidas y sus hogares, hemos visto cómo se iban de viaje y hacían el equipaje para escapar de los sitios e irse a otros, aunque normalmente iba a hacer más calor, que luego van a Jerusalén y les damos un soponcio, y claro, cargadísimos de equipaje. Hoy vamos a centrarnos en una única actividad, súper placentera para el verano, ideal para refrescarte en estos tiempos terribles, que es nadar. Cuando aprieta el calorazo, nada hay más agradable que quedarte en el agua ahí en la piscina, flotando como un cebo de pesca o incluso nadando vigorosamente, ¿no? No te sorprenderá, de todos modos, que te diga, porque esto tampoco es nuevo. La primera mención a la natación de la que tenemos registro en la historia está pintada, no escrita, está en el suroeste de Egipto, en una cueva que es conocida como la Cueva de los Nadadores, ¿no? Hay unas pinturas rupestres del Neolítico allí que muestran gente nadando, tirándose al agua. Pueden tener más de 7.000 años, algunos estiman que incluso 10.000. Y bueno, es que si lo piensas es normal, ¿no? Al final los humanos tenemos que nadar, ni que sea para movernos por el territorio, como hacen tantos animales. Pero la cosa, claro, es si esta primera natación de las personas, esto era un pasatiempo o más bien una actividad económica o militar. Porque claro, el mundo del pasado es bastante chungo en general, ¿no? O sea que lo pragmático siempre tiene su peso. Por ejemplo, los fenicios. Los fenicios contrataban en los puertos a trabajadores que sabían nadar y bucear. ¿Por qué? Hombre, pues para poder recuperar cargamentos de barcos que se hundieran, por ejemplo, ¿no? O cualquier otra movida. En un puerto es un tipo de trabajador que te hace falta, sobre todo en aquellos tiempos. ¿Qué me dices, por ejemplo, de luego para la guerra? Hay un relieve neoasirio muy famoso de la época de Asurbanipal II, hacia el año 860 a.C., donde se ve, por ejemplo, un guerrero que están asaltando un palacio y el guerrero va buceando y está cogido a una especie de pellejo lleno de aire con un tubito que lleva el guerrero en la boca, ¿no? Que dices, ¿qué está respirando? ¿Qué es esto? No puede ser respirando, tiene que estar flotando. Hay un debate entre historiadores, ¿no? Sobre si en realidad este soldado de hecho está sumergido o está flotando.

0: encima del pellejo hinchado. No lo acabas de ver muy bien en el relieve, ¿no? Pero bueno, en cualquier caso mola bastante. En el caso de Roma, además, esta gente tenía un nombre muy curioso. Eran los llamados urinatores, que a mí me encanta este nombre porque parece que fueran soldados especialistas en mearse encima de la gente. Y no, esta gente eran los submarinistas. Estas unidades iban prácticamente a pelo. Iban semidesnudos y solo llevaban un cuchillo y una esponja en la boca, que además la empapaban en aceite. ¿Qué hacían entonces? Al morder la esponja se liberaba el aceite y por la refracción de la luz en ese fluido en medio del agua, pues hombre, se les aclaraba un poquito la visión submarina y podían ver un poquito mejor, ¿no? Lo dicho, si tenían que cortar una cuerda o hacer cualquier movida militar o económica que estuvieran haciendo, pues les ayudaba. Fíjate lo que teníamos que inventarnos los humanos para poder apañarnos debajo del agua. En ocasiones se utilizaban también tubos para respirar haciendo snorkel, vamos, en fin. Entonces, por lo que parece, lo que vemos aquí es un uso esencialmente militar, ¿no? Sin embargo, hay una frase hecha en Roma, en la Roma clásica, que era: este hombre no sabe ni leer ni nadar. Que era una manera, que es como cuando diríamos no sabe hacer la O con un vaso, ¿no? O la O con un canuto, para referirse a gente ignorante o de baja condición, gente que no sabe hacer nada, ¿no? Y en este caso, además, tenía un sesgo de clase, ¿no? No saber ni leer ni nadar quiere decir que es insulto de este firma con el dedo, de clase baja, ¿no? Con lo cual, podríamos decir que al menos las clases acomodadas sí debían saber nadar, y de hecho las termas bien que tenían sus piscinas natatorias, o sea que... Pero luego estas cosas pueden cambiar. Por ejemplo, en la Inglaterra medieval se consideraba que nadar era un pasatiempo de campesinos y de gente vulgar y pobre, ¿no? Que no podían divertirse de otra manera sofisticada, como por ejemplo cazando con halcón o montando fiestas exquisitas, ¿no? Pues se entretenían nadando y haciendo el tonto en el agua, que era gratis. Por ejemplo, esto al rey Eduardo II, que era un gran nadador, pues esto le causó cantidad de problemas, entre otras muchas cosas, claro, ¿no? A nadar. Pero bueno, en cambio, Carlomagno, muchos siglos antes, este lo describen como un gran nadador y se le alababa por ello. O sea que, bueno, esto es una cosa que va cambiando con el tiempo, como también cambian, Alicia, los estilos de natación. Cuando los portugueses del siglo XV empezaron a recorrer a fondo la costa africana para empezar a montar sus colonias, se fliparon de cómo nadaban los africanos, porque ellos iban echando adelante los dos brazos, como remando, y iban haciendo la tijera con las piernas. Y claro, ¿por qué alucinaban los portugueses? Pues porque los europeos, lo más normal en la Edad Media, era nadar a lo perrito. O sea, que ya sabes, si tú en verano te ves chapoteando más de la cuenta y no tienes mucho estilo a nadar cuando te refrescas, recuerda que en la Edad Media pasarías por ser un auténtico Michael Phelps.
1: Es que está fatal, es que no tiene solución, es que no tiene solución. Con su costumbrismo nos ha hecho llegar casi al momento de la desconexión. Hemos comenzado la hora hablando de The Long Way Home, el proyecto de Nick Ortiz, cómo conseguir ayudas para sus organizaciones a través del nado. Y hemos terminado con Traité hablando de la historia de la natación. Y con esto vamos a llegar al boleto informativo con Pablo Albella. Y a la vuelta yo quiero invitarles a que se queden a escuchar la sección de Nacín Zárate, Sonidos de España y proyecto de reforestación. ¿Cómo vamos a trabajar para que nuestros bosques vuelvan a tener de nuevo vida?

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7: Hola, amigos de Onda Cero Elche. Soy Juan Francisco Navarro, jefe de sección de Medicina Preventiva del Hospital General Universitario de Elche. La noticia de vuestras bodas de plata me produce una mezcla de gratitud y satisfacción. Como oyente vuestro que soy, me habéis acompañado e informado durante tantos años en el Radio Despertador o en el coche, que formáis parte muy agradable del paisaje sonoro de cada día. Como profesional, también tengo que agradeceros esa ventana mágica de comunicación que nos prestáis a los sanitarios para hablar de cualquier tema de actualidad, sean alertas sanitarias, campañas de salud pública o problemas de salud que interesan al ciudadano. Tampoco me olvido del detalle que tuvisteis en 2021, en la novena.

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5: Son las 10, las 9 en Canarias.
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5: Buenas noches. El presidente del Gobierno, Pedro Sánchez, encabeza mañana martes, a partir de las 9 de la mañana, una reunión extraordinaria del Consejo de Seguridad Nacional para analizar la crisis desatada en Ceuta por el asalto masivo a la frontera con Marruecos. Después de más de 3 semanas de vacaciones ininterrumpidas en Lanzarote, en el Palacio de la Mareta, Sánchez ha vuelto al trabajo y va a presidir después, en la Moncloa, la primera reunión del Consejo de Ministros después del descanso estival para adoptar 2 medidas destinadas a afrontar la crisis de Ceuta. El nombramiento del ministro Ángel Víctor Torres como mando único y la declaración de situación de interés de seguridad nacional. Medidas que el gobierno espera que agilicen los trabajos para, ha dicho el vicepresidente Carlos Cuerpo, entre otras cosas, repatriar a las personas que tengan que ser repatriadas.
6: Forma parte de un antes y un después en cuanto a la gestión, como he dicho, de los expedientes de los migrantes que están ahora mismo en la ciudad de Ceuta. Y esperamos que la coordinación que permitirá este mando único hará que esta repatriación, en aquellos casos que sea necesario, sea lo más rápido posible y que la gestión de los expedientes de los menores y de las personas que tengan derecho a asilo sea también lo más rápida posible. Se abre, por lo tanto, un nuevo horizonte gracias a este mando único en esta etapa de la gestión de la crisis, que esperamos que dé resultados lo antes posible.
5: Bueno, pues también mañana el Congreso espera la comparecencia de la ministra de Defensa, Margarita Robles, con todas las miradas puestas en si el Centro Nacional de Inteligencia manejaba información sobre el asalto masivo y el papel de Marruecos en la entrada del pasado 30 de julio. No comparecerá de momento el presidente Pedro Sánchez, algo que ha reclamado el portavoz del Partido Popular, Borja Sémper.
7: Es verdaderamente lamentable que ante una crisis de esta dimensión, el presidente del gobierno esté desaparecido. Y perdónenme porque ya sé que todos estamos inmunizados de la actitud condescendiente del presidente del gobierno, pero es que es verdaderamente sorprendente, por no decir indignante. Como lo es también que ante una crisis de esta magnitud nadie haya asumido responsabilidad alguna y no haya habido ninguna dimisión. Es verdaderamente sorprendente.
5: Hoy varios sindicatos policiales han vuelto a pedir más medios para trabajar en Ceuta. La Asociación Unificada de la Guardia Civil, por su parte, ha llamado la atención sobre las mafias y cómo están aprovechando la situación en la ciudad autónoma para abordar otras rutas para la inmigración ilegal.
8: Todos los recursos están focalizados en Ceuta, como no puede ser de otra manera, ante la presión que están viviendo allí, pues las mafias diversifican su actividad y abren la ruta argelina. La ruta argelina es la que cogen a inmigrantes, seguramente en Marruecos, y los llevan a la zona del arco mediterráneo, Almería, incluso Baleares, que está intensificando la actividad de la inmigración ilegal.
5: El primer ministro canadiense Mark Carney ha asegurado hoy que el presidente de Estados Unidos, Donald Trump, ha intentado destruir los sectores canadienses del automóvil y el aluminio y que las nuevas amenazas arancelarias no son para él una sorpresa. En la otra guerra, en la que mantiene Estados Unidos con Irán, hoy el secretario de Estado estadounidense, Scott Bessent, ha presentado el plan para estrangular la economía del país persa, con amenazas incluidas a cualquier país que establezca lazos comerciales con Irán.
9: Nuestro presidente está llamando por teléfono a varios líderes mundiales para solicitar específicamente el cese de sus relaciones con el régimen iraní. Las naciones que faciliten cualquier interacción con el régimen deberán escuchar este breve mensaje. Los que estén con Estados Unidos continuarán con los beneficios que supone asociarse con nosotros, y los que se sometan a los designios del régimen iraní sufrirán el bloqueo y aislamiento al que estará sometido el régimen.
5: Por cierto, que Estados Unidos ha retirado a Siria de la lista de países patrocinadores del terrorismo, en la que estaba incluida desde el año 1979, y todo ello después del restablecimiento de relaciones entre los dos países en 2025. Y les contamos, por último, que ha caído esta tarde una fuerte tromba de agua en Cataluña, sin graves daños materiales ni personales, aunque

0: La lluvia y el viento han afectado sobre todo a Tarragona, donde han causado la caída de árboles y pequeñas inundaciones. Además, la lluvia ha provocado la interrupción de varias líneas de rodalíes, en concreto la R14, R15, R16, R17, RT1 y RT2. Y también ha quedado cortada la circulación en sentido sur de la A7 a la altura de Vilaseca. Es todo, volvemos con toda la actualidad a partir de las 11 de la noche, las 10 en Canarias. Ya saben, a esa hora, segunda parte de La Brújula, edición de verano con José Miguel Aspiroz.
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0: ya se apaga y este programa que se llama Una Tarde Más entra en modo noche. Por eso, ahora nosotros le preguntamos a usted a quién le gustaría dar las buenas noches. En el 680-812-880, nuestro número de WhatsApp, usted nos deja un audio y nosotros hacemos posible su petición, su sueño, su deseo. Enviamos ese mensaje que quiere a quien usted desea. ¿Cómo? Pues que no sabe a quién. Una persona que echa de menos, un lugar al que le gustaría volver, un buenas noches antes de dormir o incluso un buenas noches para alargar todavía más la tarde.
1: Buenas noches. Es un mensaje para dar las buenas noches a mi madre, María Jesús. Mari, para los amigos, que tiene 87 años, viuda desde hace 4 años, y este es el primer verano que ha ido de vacaciones ella sola al antiguo apartamento de mis padres. Memé, ¿qué tal? Espero que seas feliz en el apartamento y que te lo estás pasando muy bien en tu playa de los Marbellís. Un beso muy fuerte.
0: Ay, qué bonito. Y qué duro también. A la par, volver a un sitio donde uno tiene muchos recuerdos. Pero ahí está la responsabilidad, ¿no?, de cada uno, de enfrentarse a ellos y seguir con la vida, porque la vida sigue. Y en esta noche de lunes, nosotros continuamos con un espacio que nos encanta en este programa. Nos trasladamos de nuevo a Cantabria, porque el verano nos permite a Una Tarde Más viajar. Y lo vamos a hacer de la mano de Nacín Zarate, que es el protagonista, junto con su pareja, de Redera Estudio, una empresa que se dedica, entre otras muchas cosas, a hacer arte a través del sonido, una cosa espectacular. Muy sensitivo, muy artístico y que conecta mucho con la tierra. Hoy de nuevo vamos a volver a un pueblo, a escuchar a los campanos. Buenas noches, Nacín.
2: Hola, Alicia. Muchas gracias. Hoy subimos al monte para escuchar uno de los sonidos más reconocibles del campó, el de los campanos. Para quien no la conozca, campó es una comarca del sur de Cantabria, una tierra alta de valles y montaña, con Reinosa como cabecera. Aquí, en estas tierras altas, nace el río Ebro. Es zona de ganadería de siempre y por eso el sonido que traemos hoy es tan de este sitio. Grabamos en los pastos comunales que comparten Aradillos y Fresno del Río. Los comunales son terrenos de titularidad pública cuyo aprovechamiento está regulado y en los que los ganaderos de ambos pueblos pueden llevar a pastar a sus animales. Es una práctica muy antigua, pero sigue plenamente viva. Cuando llega el buen tiempo, las reses suben al puerto y allí pasan buena parte del verano, casi en libertad. El día de la grabación, un mar de nubes cubría el valle. Nosotros estábamos encima, rodeados de vacas y yeguas y con un sonido que llegaba desde todas partes.

En Cantabria llamamos campanos a los cencerros que lleva el ganado. El cuerpo es de chapa metálica, forjada y luego afinada a martillazos. Y dentro cuelga el badajo, que aquí también recibe el nombre de majuelo, la pieza que golpea y hace sonar el campano. El tamaño, la forma y los materiales hacen que cada uno suene distinto, ninguno es exactamente igual a otro. Y aquí está el detalle bonito. Tampoco todos los animales llevan el mismo tipo. Las yeguas suelen llevar zumbas, cencerros más grandes, de boca estrecha y panza abultada, con el majuelo de madera. Eso les da un sonido más hueco, más grave, más redondo. Los campanos de las vacas suenan más secos, más claros. Para un oído acostumbrado, no hace falta mirar. Por el sonido ya se sabe qué animal se acerca, por dónde anda o si se ha perdido o se ha alejado del grupo. En un monte tan amplio, y sobre todo cuando entra la niebla como aquel día, el campano cumple una función muy práctica. Permite localizar al ganado, aunque no sea.

0: Buena parte de las vacas que encontramos eran vacas tudancas, una de las razas autóctonas más características de Cantabria. Basta verla para reconocerla. Capa parda o grisácea, más oscura entre los machos y unos cuernos largos y curvados, en forma de lira, que le dan un aire antiguo. Es una raza rústica, de poca alzada pero fuerte, especialmente adaptada a la montaña. Sube a los pastos altos en primavera, pasa allí el verano y baja al valle antes de que llegue el invierno. Durante siglos fue el motor del campo cántabro. Tiraba de los carros y araba las laderas por caminos donde otras razas no aguantaban. Antes de que llegara ninguna máquina, llegó a haber decenas de miles de cabezas, pero con la mecanización su número cayó en picado, hasta el punto que hoy sigue catalogada oficialmente como raza en peligro de extinción. Se cría sobre todo por su carne y por su papel que cumple manteniendo vivos estos pastos de montaña. Sigue siendo, en muchos sentidos, la vaca de esta tierra. Y la modernidad también llega al monte. Hoy muchas de estas vacas se controlan por GPS, collares que permiten al ganadero saber dónde está cada animal sin subir a buscarlo. Conviven sin ningún problema el satélite y el campano, pero hay algo que el GPS no da, el sonido. Ese repique de cencerros entre la niebla no lo sustituye ninguna pantalla. Por eso lo grabamos. Estos sonidos forman parte del legado inmaterial de nuestros pueblos. Igual que una canción montañesa o una palabra que ya casi no se utiliza. Un día podrían dejar de oírse y con ello se iría una manera de habitar y de escuchar el monte. Grabarlos es una forma de que no se pierdan, para que suenen, para que se conozcan y para que, dentro de muchos años, alguien pueda volver a subir aquí y reconocer, solo por el oído, que sigue habiendo vida en el comunal. Esto es Sonidos de Pueblo. Gracias, Alicia.
1: Sonidos de pueblo, sonidos de España, sonidos de nuestro país, para que no se olviden ni algunas profesiones ni, por supuesto, algunos campanos.
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1: Seguimos en el campo y hasta ahora hablamos de cambio climático de la mano de Luz Verde, una iniciativa de responsabilidad social corporativa de Onda Cero y creada en colaboración con WWF España. Y como cada semana, la recomendación viene dada por nuestro compañero Roberto Brasero, que todavía, aunque me ha parecido verle hoy por la tele, todavía está ahí el hombre que lo que ha dicho es: Alicia, que no vea el programa, que yo como mucho te mando un WhatsApp.
3: Alicia, ¿cómo estás? Mira, después de un incendio, el monte no se recupera solo, hacen falta años, mucho trabajo.

0: trabajo y mucha paciencia. Y hay un proyecto en Galicia que me parece extraordinario, Monte Vivo, de la asociación Amicos. Trabaja en la recuperación de zonas quemadas por grandes incendios y lo hace con algo que todavía lo convierte en más especial. Lo hace con personas con discapacidad y otros colectivos vulnerables. Para Luz Verde va a ser una historia muy potente. ¿Podría explicarnos cómo se recupera un monte después del fuego? ¿Qué tareas hacen? ¿Cómo consiguen unir medio ambiente e inclusión en un mismo proyecto? Dos en uno. Venga, Luz Verde con la reforestación.
1: Muchas gracias, Roberto. Este verano hemos vuelto a contemplar miles y miles de hectáreas de bosque arrasadas por las llamas. Durante días seguidos, semanas, los incendios, las evacuaciones, los medios de extinción, hasta que finalmente escuchamos una frase que dice: el incendio está controlado o el incendio está extinguido. ¿Y qué ocurre después? ¿Qué ocurre cuando pasa el tiempo? Porque apagar el fuego no significa recuperar el monte, hasta ahí lo tenemos todos claro. ¿Y qué aparece después de esto? Pues una pregunta que probablemente muchos nos hemos hecho durante todo este verano. ¿Qué se hace con un bosque después de un gran incendio? ¿Hay que salir inmediatamente a plantar árboles? ¿Hay que esperar? ¿Cuánto tiempo hay que esperar? ¿Puede regenerarse solo? ¿Qué especies se plantan? ¿Y cuánto tiempo puede tardar realmente en volver a existir un bosque? En Galicia, como decía Roberto, nos encontramos un ejemplo muy concreto. En 2025, los incendios afectaron gravemente al monte comunal de A Caridade, en Monterrey, en Ourense, una superficie de alrededor 193 hectáreas. Allí se estaba poniendo en marcha esta iniciativa, Monte Vivo, un proyecto impulsado por la Fundación Amicos que recupera el entorno, pero que también experimenta con, de una manera diferente, cómo se han de hacer las cosas. Reforestación con especies autóctonas, eliminación de especies invasoras, prevención de futuros incendios y creación de empleo verde para personas con discapacidad y otros colectivos vulnerables. Hoy vamos a utilizar a Caridade para entender algo mucho más grande: cómo se reconstruyen los montes que han ardido en España. Para hacerlo lo voy a comentar con Joan España Vidal, director general de la Fundación Amicos. Buenas noches, Joan.
2: Buenas noches.
1: ¿Cómo estás y dónde estás?
2: Bueno, yo ahora estoy en casa, en la otra punta de Galicia, en las Rías Bajas, porque allí es donde tenemos nuestra sede y donde hacemos la mayor parte de las actividades, concretamente en Boiro, La Coruña.
1: Muy bien. ¿Y el verano tranquilo o no?
2: Bueno, para nosotros el verano siempre es muy ajetreado porque tenemos muchos proyectos que requieren mucha implicación, como el tema del cuidado del mar o los proyectos de sensibilización. Entonces ahí tenemos todas las colonias, los campamentos de verano, que hacemos mucho hincapié en el cuidado, sobre todo en la zona de costa.
1: ¿Cuándo es un buen momento, después de un incendio, para empezar a reforestar?
2: Lo tenemos que analizar. No es tan simple porque depende de muchos factores, del tipo de suelo y sobre todo de lo que queremos hacer. Lo que no es recomendable es hacer nada en corto plazo. Debemos esperar un tiempito para asentar el suelo, para que nazca la primera vegetación y la primera capa del suelo esté un poquito asentado. Esto normalmente se produce en el primer año, entre el primero y el segundo año. Siempre hay que esperar un poquito y ser prudente. Y depende, porque en muchos casos hay un proceso de regeneración natural que debemos esperar a ver si da su fruto. Sobre todo si había árboles grandes y de copa, el proceso natural, sobre todo en pinares, en otros, es que las pequeñas semillas hayan caído y haga un proceso de regeneración natural, que este sería casi lo ideal, que esas primeras plantas que ya están adaptadas al sitio vayan naciendo. No es el caso en Monte Caridad porque ya había sufrido dos incendios antes.
1: ¿Y cómo fue en vuestra situación?
2: Bueno, fue curioso porque nosotros llevamos muchos años realizando proyectos de conservación y con Caridad habíamos firmado, me acuerdo, ante notario, un proyecto de custodia de su territorio. Allí es un pueblo pequeño del interior de Orense, en los que la gente del comunal, de la masa común, es muy mayor, y nos habían cedido los montes para que lo gestionáramos nosotros. Nosotros, la entidad, y sobre todo nuestros chicos con discapacidad. El proyecto es muy bonito. Y una semana después nos encontramos las imágenes de que el pueblo había ardido. No el monte, el pueblo en sí. Yo me quedé impactado porque un día antes había hablado con el presidente y me decía: bueno, hay fuego, está cerca, pero bueno, yo creo que no llega a las casas, me decía él. Y además yo me quedé con la retina de la imagen de las ovejas ardidas, las casas ardidas de nuestro pueblo al otro día a las 8 de la mañana, que me impactó porque no solo nos quedamos sin monte, sino que nos quedamos sin una parte muy importante.

0: importante del pueblo y de las personas que vivían en el pueblo que estaban desalojadas. Y a partir de ahí, pues comenzó a decir, no solo vamos a impulsar la custodia de la regeneración, sino que tenemos que hacer una alianza y crear una red para intentar que esto no se repite, o si se repite, sea resiliente. Haga una red resiliente en estos proyectos.
1: ¿Y cómo creas esa red? Es decir, ¿qué hace, cómo juntas? Porque también tenéis una parte que son ecobrigadas. ¿Cómo nace todo el sistema, toda la infraestructura?
0: Bueno, nosotros llevamos ya casi más de 20 años trabajando con una parte de empleo, del empleo que generamos en nuestra entidad, del empleo protegido, es a través de los trabajos de conservación, de montes, de plantaciones forestales, y tenemos una amplia experiencia en gestión de montes, ¿no? De hecho, lo hacíamos en nuestra zona y abordamos más o menos unas 50 hectáreas anuales de conservación, otras 20 en reforestación. Bueno, llevamos muchos años haciendo proyectos de conservación para la Junta, para comunidades, y comenzamos a ver que quizás habría que crear proyectos pilotos en zonas clave o en zonas donde hay muchos incendios y donde la población está muy cansada y necesita un impulso porque a veces no se ve el futuro. De hecho, yo las conversaciones que he tenido antes de iniciar el proyecto allí eran todas desalentadoras. Porque todos me decían, la primera conversación, eso va a arder. No vamos a hacer nada porque va a arder. Y yo digo, bueno, vamos a empezar y veremos lo que arde. Vamos a empezar este año con el primer paso y seguiremos los próximos años. Pero lo primero es crear una red en la que participen de manera activa la población más importante, desde sociedad civil, los pequeños, los colegios, muy clave, que las plantas que pongan las pongan ellos, porque esto es muy clave, que participe también activamente las instituciones, que participen empresas, que participen fundaciones, y que todo sea una pequeña alianza, una pequeña red, por conseguir un monte con vida. Y un monte con vida significa pueblos con vida. Es una pequeña alianza por el medio ambiente y por el rural. Y también es una forma de construir de distinta manera, de la base hacia arriba. Una vez que construyes esta pequeña red, lo que trabajas es una pequeña sensibilización y preguntarle a ellos qué harías, qué había aquí en este monte antes, hace muchos años, cómo lo conservabais, qué tradiciones, por dónde está el agua, todas estas cosas que están en la cultura tradicional. Implicarlos a ellos en el diseño de un proyecto de restauración, elegir a las personas, en nuestro caso, los más sensibles, los que tengan menos oportunidades, personas con discapacidad intelectual, personas en riesgo de exclusión o personas que hayan provenido de alguna adicción, y generarles una oportunidad de empleo en la propia regeneración. Y a partir de ahí, esperar a que la naturaleza también se una a nuestra alianza, nos eche una mano y impulse un poquito el proyecto para adelante. Y a partir de ahí, este camino va andando, y sumar a gente, pues como vosotros, que nos dais voz, nos ponéis voz, a gente que se una al proyecto y lo vaya impulsando. Lo bueno es que yo siempre he creído mucho en esto y siempre nos ha funcionado. A veces va más rápido, otras veces va más lento. En este caso, hemos empezado el año pasado, ya hemos recuperado unas 10 hectáreas y ahora el objetivo para el año es recuperar unas 50 hectáreas. El objetivo es que con 50, aproximadamente en 5 años, tener recuperadas aproximadamente un 70% de la zona, que es la zona que tendría una naturaleza, vamos a decirlo, con naturaleza forestal y monte.
1: En la
0: y paralelamente, sí, dime. Recuperar cosas como el pastoreo.
1: Claro. Que justo antes estábamos hablando precisamente de eso, de los
0: escuchados.
1: Sí, ¿verdad? Está bonito. Le estábamos comentando aquí que yo creo que hace falta también recordar, ¿no?, en general, pues esas cosas que se hacen, que pasan desapercibidas o están normalizadas, como el pastoreo o los ganaderos que están trabajando en zonas determinadas, también limpiando su propio monte, ¿no?, que parece como que no existe, pero sí que existen, solamente que quizás no es una mayoría o a lo mejor no tienen altavoz para darse a conocer.
0: Yo creo que existen muchas profesiones que no le damos el valor y la importancia que tiene, sobre todo porque provenimos de una cultura en la que ser pastor, ser ganadero, cuidar a personas enfermas, casi era de vergüenza y los últimos trabajos, ser marinero. Y yo creo que en esta nueva generación, que ha cambiado este mundo nuevo en el que nos encontramos, en lo que la tecnología lo pone todo o parece que está a tu alcance, creo que esas profesiones van a ser únicas

0: y son muy importantes porque son la clave de conservar dos cosas fundamentales para nosotros, que es el planeta, que es de lo que comemos y vivimos, y dos, nuestro alimento de calidad y sano, y después que nos cuidan. Yo creo que cada vez vamos a ser más conscientes de esta gente. Y creo que ahí hay que dar más pasos para incentivar que esto sea así.
1: Vosotros en la Fundación Amico trabajáis con personas vulnerables. Nosotros hemos entrevistado, bueno, nos habéis pasado unos audios de algunas preguntas que hemos hecho, y quiero hablar de Pilar, porque Pilar nos da unos apuntes que creo que es interesante y que pueden servir para toda la audiencia.
2: Pues limpiar primero, desbrozar toda la maleza, podar, también hacemos apeo de árboles que, bueno, pues que estén ya secos o que haya muchos juntos, pues dejar un par de ellos que estén muy sanos y tal, y intentar dejarlo lo más limpio posible.
1: Al final son personas que trabajan con vosotros y tienen tareas determinadas, ¿no?, o concretas. Antes citabas qué importante es que los niños, cuando son niños, planten, estén haciendo reforestación. Vincúlame cómo hacéis esto, es decir, la educación y conseguir que las personas vulnerables se sientan 100% integradas en el sistema.
0: Sí, sí, mira, nosotros es clave. Nosotros desde hace mucho tiempo hemos cambiado el paradigma de cómo atendíamos a las personas con discapacidad. Hemos empezado por la inclusión, hemos mirado por su calidad de vida, pero nos hemos dado cuenta que avanzando nos falta un paso más allá, que es la participación activa y ser ciudadanos y trabajar en red. Es decir, nosotros no podemos conseguir la inclusión. La inclusión tiene que venir desde la participación activa y desde la movilización. Pues te cuento, en este proyecto, allí han plantado y han sembrado 10 hectáreas nuestros chicos y 150 escolares del entorno, junto con las asociaciones de vecinos y empresas como Vegalsa, Vinos de Galicia, Eroski, pues han participado en este primer paso. El Concello de Monterrey, se sumó la Diputación, se sumó la Junta de Galicia, la Dirección General de Montes, es decir, esta alianza va a surgir. Y esto es en el trasfondo, aunque aquí hablamos de fondo, pero aquí en esto hemos conseguido que participen 20 chicos de nuestros talleres ocupacionales y 10 chicos que tienen empleo, un proyecto de vida independiente y que además hacen de profes verdes. Son los que sensibilizan primero, participan con los coles y después hacen de profes verdes y de ejemplos prácticos con cada grupo de chicos. Cuando un chico ve como una persona con discapacidad, cuando un niño ve eso, incluso un adulto ve que el que me está enseñando es un chico con discapacidad, igual cambia el paradigma de entender las limitaciones. Es decir, cuidado, que a lo mejor tiene una limitación para aprender una red cuadrada, pero plantando árboles es más rápido o es mejor que yo. Y esta es la clave para romper muchas barreras y sobre todo las mentales, que estas son las primeras que tenemos que romper.
1: 100%, porque es que lo has dicho, la discapacidad solo es en un área. No en toda, 100%, o sea, tiene otras virtudes. Habéis recibido una ayuda económica para seguir desarrollando vuestro proyecto en Montevivo y además además de todo lo que recibís, hacéis algo que a mí me parece muy interesante, que es una de vuestras actuaciones, consiste en eliminar especies invasoras. ¿Por qué son especialmente peligrosas después de un incendio?
0: Porque son muy oportunistas. Porque se disipan muy rápido y penetran muy fácil, y retirarlas es muy laborioso o, en algunos casos, se debe usar la palabra imposible. Una vez que penetran en un ecosistema que ha dañado, que ha sufrido, que ha perdido biodiversidad, casi es irremediable volver atrás. Con muchísimo trabajo, muchísimo puedes hacer, pero en la mayor parte de los casos no. De hecho, nosotros hemos actuado aquí y el primer paso fue bloquear las acacias y el eucalipto. Fue el primer paso, porque si no, penetraban. Y una vez que penetren, para retirarlas, hace falta el esfuerzo por 10 de volver a replantar, de volver a regenerar. Y además, esto nos impide muchas cosas. Por ejemplo, nosotros cuando hacemos este proyecto, una parte que lleva es centeno de invierno, trigo de invierno. Y además aquí una parte de la reforestación va a llevar muchas especies, entre ellos frutales silvestres, pinos, pinoneros y sobre todo especies que nos aporten, bueno, robledal va a llevar sobre todo eso, quercus, algún castaño, va a llevar una variedad, porque esta es la clave, la biodiversidad. Y seguro que en el medio se nos va a colar alguna acacia, algún eucalipto, alguna otra especie, pero una vez

0: lo que tenía. Este cereal nosotros no lo vamos a recoger, es decir, su semilla va a quedar ahí permanentemente. Y además eso aporta dos cosas. Una, aporta muchísima consistencia al suelo. Son sobre todo leguminosas que fijan nitrógeno y lo aportan al suelo, con lo cual nutre al resto de especies. Y dos, aporta alimento para toda la biofauna, que es fundamental para la dispersión de semillas y sobre todo para oxigenar el suelo y crear corredores ecológicos. Eso crea la cadena que antes, por necesidad y que se hacía, mantenía el monte vivo y había tanta biodiversidad. Al retirarnos drásticamente, porque fue así, en los años, de los años 30, los años 50, nos retiramos del rural drásticamente, dejamos de hacer todas estas tareas, todo eso se perdió. Estuvo resiliente unos 5 o 10 años y nos encontramos con toda esa pérdida de biodiversidad que además afecta a la biofauna.
1: Joan, hemos tenido un verano terrorífico de incendios. Estamos teniendo un verano terrorífico de incendios. Hay muchas personas que todavía cuestionan el cambio climático. ¿Qué les podrías decir?
0: Pues yo soy el primero que lo cuestiono, pero te explico por qué. Porque yo creo que debemos ser claros. Yo creo que no hay un cambio climático. Creo que ya hay un clima diferente. Creo que todos somos conscientes de que la realidad de cuando éramos pequeños ahora ha cambiado. Y que todo ha cambiado. Y que ya es un clima diferente. Es una situación diferente que lo único que podemos hacer es, uno, adaptarnos y acompañar a nuestros compañeros de viaje en la vida, que son los animales, los árboles, los que nos dan sustento, a que se adapten. Porque como no lo hagamos, el que corre muy serio riesgo es nuestra propia salud y nuestra propia existencia como humanos. Quizás nuestra generación no, pero esta escalada de incremento de temperaturas nos va a llegar a una realidad muy distinta. Y como no seamos capaces a acompañar a las especies que están a nuestro lado, que nos han traído aquí, ellos perderemos a muchas, pero también perderemos nuestra calidad de vida. Esto es toda oleada de incendios. Como no tengamos naturaleza, las epidemias, sobre todo la falta de alimento, la falta de agua y sobre todo de oxígeno de calidad, va a mermar nuestra salud. Creo que las generaciones que vengan después, como no nos tomemos esto en serio, estas esperanzas de vida que llegan a los 100 años, por muy artificial que pueda ser, va a ser muy complicado, porque el entorno en el que viven va a estar muy degradado. El entorno degradado no transmite una buena salud, no transmite una buena alimentación. Y esto hay que ser muy consciente y además ser muy claro. La realidad ya es distinta. Los incendios que nos enfrentamos ahora mismo nada tienen que ver con los que nos enfrentábamos. Nosotros teníamos brigadas de incendio hace 20 años. Nada tienen que ver. Es otra realidad. Se parecen más a los de California. Pero cuando hablamos de nosotros, los peores incendios, sobre todo si cogéis los datos y los buscáis, este año no han sido en España, han sido en Rusia y en Canadá, en dos territorios que el 80% es hielo. Ahí hay incendios forestales de gran magnitud. Eso nos da una visión global de que ha cambiado todo, o lo hemos hecho cambiar, o ha cambiado por sí solo. Pero lo que no podemos negar es que es algo diferente. Y hay una anécdota. Nosotros también trabajamos en el cuidado de los mares y en la restauración marina. Hubo una boya del Mediterráneo que marcó 33 grados. Cuando nos duchamos por la mañana lo hacemos con agua de 35 grados. Esto va a cambiar el Mediterráneo. O ya está cambiado. Yo, de hecho, hoy por la mañana veníamos con una plantación de laminarias, de bosque de mar, que también hacemos, en el Cantábrico han desaparecido los bosques del mar, se han extinguido. Estamos intentando poco a poco remediarlo y poner los primeros pasos para recuperarlo, pero ya han desaparecido, ya no existe. Y se han perdido todas las poblaciones de laminarias. Lo que vemos en tierra ocurre lo gemelo en el mar y en todo el planeta. Y por eso hay cosas que no podemos negar la evidencia. Y estos incendios van a ocurrir y van a ser peores. Y se van a acercar, esto lo hemos visto este año, porque claro, mientras ocurría en Orense, pues bueno, se ve de lejos.

0: mí me llamaban de Madrid, compañeros, y decían, ¿sabes el miedo que hemos pasado? Y yo, ahora sí, nosotros llevamos ya 10 años con esto, pero se va a acercar a las ciudades y a los centros y a las poblaciones, y vamos a ver ciudades cercadas por fuego, porque son, no los puedes gestionar, son incendios que generan sus propias condiciones climáticas, su propia potencia y su propia dispersión. Y eso no es gestionable desde el punto de vista de un incendio que se pueda apagar. O lo abordamos rápido y lo abordamos antes, o es ingestionable. Y después recordar una cosa, que esto es muy importante. El 90% de los fuegos que tenemos en España son provocados por nosotros, de manera intencionada o accidental, pero los provocamos los humanos. Esto debemos ser claros. Los datos son muy claros. La mayor parte son provocados e intencionados. Y esto también necesita una reflexión sobre qué hacemos y sobre todo la dureza de aplicar leyes muy severas y muy rígidas a todos estos casos. Claro que hay accidentes, claro que hay incendios por accidentes, pero hay una parte intencionada. Y esto es importante. También remarcarlo que creo que debemos ser más duros y más exigentes y autoexigirnos, en primera persona del singular, que yo siempre digo, que hacemos cada uno de nosotros para aportar nuestro granito a la naturaleza y para cuidar, pero sobre todo ser autoexigentes en esto. Es decir, esto no lo podemos consentir como sociedad. Una sociedad que no respeta quien le da de respirar, quien produce su oxígeno, no es muy consciente de eso, que no respeta sus ríos, el agua que bebe, no es muy consciente de lo que está perdiendo.
1: Joan, pues ha quedado muy claro. No es un cambio, es un ya ha cambiado hace tiempo por la Fundación Amicos con el proyecto Monte Vivo. Ha sido un placer hablar contigo, Joan. Espero que volvamos a coincidir en otra ocasión en Luz Verde y sigamos hablando de más cambio climático o presente cambio ya climático.
0: Alicia, muchas felicidades y sobre todo programas como el vuestro, que pone la voz en el cuidado del planeta y de las personas, y sobre todo que, aunque creáis que no, es muy importante el trabajo que hacéis de difundir los pequeños, vi antes el pastoreo en Cantabria, difundirlo, que la gente lo conozca y sobre todo que llaméis a la acción. Esto va de cada uno de nosotros, ponga nuestro granito de arena y haga algo mañana.
1: Gracias a vosotros, Juan. Joan España Vidal, del proyecto Monte Vivo de Fundación Amicos. Muchas gracias, hasta pronto.
0: Salud.
1: Pues con esta conversación de cambio climático, de la mano de Luz Verde, una iniciativa de responsabilidad social corporativa de Onda Cero y creada con la colaboración de WWF España, nos vamos a ir a recordar lo que pasó hace 10 años en la gran pantalla. ¿Se acuerda usted de La La Land? Sí, sí, 10 años han pasado.
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6: Con una esta noche hemos tenido bastante, Gómez, no me pongas dos. Más que nada porque ahora quiero hablar de otra cosa, que oye, hay tiempo para todo, para todo. Otro día volvemos con Luz Verde. Ahora vamos a hablar con Pablo Moreno de La La Land. 2016, Pablo, ¿dónde estabas tú en 2016? Si no había nacido.
7: No sé si quieres saberlo, Alicia.
6: Eres muy joven.
7: Pero, oye, fue un año bonito, ¿eh? Yo recuerdo 2016 como un buen año. Pasaron muchas cosas.
6: Yo no me acuerdo.
7: ¿No te acuerdas?
6: No, yo me acuerdo lo que hice ayer.
7: Pues mira,
6: como para el 2016, te lo digo de verdad.
7: Lleno de estrellas, Alicia. Fíjate cómo te lo voy a...
6: A ver, venga, a ver cómo lo hilas. Dale, dale caña.
7: Fue un año en el que se consagraron muchísimas estrellas. Por ejemplo, Leonardo DiCaprio, que por fin consiguió el aclamado Oscar después de tantos años como actor protagonista, pues fue en 2016 cuando lo consiguió. También fue un año en el que muchas estrellas nos dejaron por el camino. David Bowie, por ejemplo, Umberto Eco o Prince fallecieron ese año. La política también estuvo muy marcada por las estrellas, fíjate lo que te digo. La Unión Europea, por ejemplo, perdió a uno de sus astros. Después del referéndum del Brexit,
6: es cierto,
7: Reino Unido ya no pertenecía a la Unión Europea, así que una estrella menos. Los votos de los 50 estados de Estados Unidos, representados con 50 estrellas, fueron los que en 2016 hicieron que Donald Trump se convirtiera en presidente de ese país.
6: ¿Tanto tiempo ha pasado de todo esto?
7: Fíjate.
6: Vale.
7: Y bueno, se celebraron muchas cosas y en el cine...
6: Otras no tanto,
7: año,
6: todo esto que has dicho hay algunas que...
7: Ya hay algunas pero que vale. No se celebraron tanto, ahí te doy la razón.
6: Bueno, ¿y en el cine qué pasó?
7: Pues que en un año tan estrellado, ¿cómo no iba a ser la protagonista del año una película relacionada con las estrellas? La ciudad de las estrellas, así la titularon en España. La La Land, mejor conocida por todos, la película de Damien Chazelle, que se estrenó el 11 de mayo de 2016 en el Festival de Cannes, aunque en nuestras pantallas llegaría más tarde. Pero bueno, se han cumplido, fíjate, 10 años ya, se dice pronto.
6: ¿Y cuántas versiones de esta banda sonora? Que el otro día este tema salió, que los enteren los oyentes, pues yo lo cuento todo. Mm-hmm. No tengo vergüenza. A mí me dicen, ¿secreto? Digo, ¿qué secreto? Se lo cuento todo. Esto salió porque yo recojo a Pablo todos los días en el coche y le traigo el trabajo. ¿Qué has visto? Buena jefa. Y le pongo música. Y le puse La La Land. Y estuvimos hablando del tema y dije, ay, pues, ¿por qué no hablamos de La La Land?
7: Hombre,
6: pues, escuchamos varias versiones diferentes.
7: Sí,
6: ¿tienes otra para ponerme?
7: Es una... O sea, tengo muchas...
6: Ah, ponme otra.
7: Muchas de la banda sonora. Porque es que a mí esta película me apasiona, me vuelve loco. Y creo que darle este espacio, pues era bonito. Porque además... Lo del director es una cosa muy curiosa, porque en cierta manera, con esta película, él lo que consiguió fue retratar su propia vida y sus propios sueños ahí. O sea, él se fue a Los Ángeles cuando era muy joven, buscando tener el sueño de ser un gran director de cine, y fíjate, llegó a hacerlo con un musical. Y no solo lo hizo, Alicia, sino que lo hizo a lo grande. O sea, la recaudación mundial fue de 447 millones de dólares en taquilla.
6: Bueno, algo se quedó seguro Hacienda de Estados Unidos.
7: Probablemente, pero son muchos millones teniendo en cuenta que 30 millones fue el presupuesto de la película. Yeah. O sea, prácticamente lo multiplicó por 15. Es una auténtica barbaridad.
6: Una auténtica estrella fugaz.
7: Una auténtica estrella fugaz. Y todo eso gracias a una historia que es conmovedora, que habla de amor, que habla de sueños, que habla de estas cosas que probablemente también había vivido. Y a la que se une, pues como hablamos, una banda sonora maravillosa y unas interpretaciones que, ¿para qué voy a hablar de Ryan Gosling y de Emma Stone?
0: Tendremos que esperar y ya se verá.
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0: Yo también te querré siempre.
7: Yo he llorado mucho con esto, ¿eh?
6: Sí, yo he llorado, eres un romántico, que se entere todo de Onda Cero.
7: He llorado mucho con esto. Aparte de ser una película muy taquillera, fue protagonista en los Oscars del año siguiente, en 2017, porque, bueno, tuvieron ahí un asuntillo un poco peculiar, que es que le dieron un premio que no tenían.
9: The Academy Award for Best Picture.
10: La La Land.
11: I'm sorry. No. There's a mistake. Moonlight, you guys won Best Picture.
6: Claro. No. Moonlight, no ellos.
7: Que hay un error, que hay un error.
6: Vale,
7: pero bueno.
6: Pero no me has puesto más versiones de la banda sonora. Estoy
7: más
6: aquí impaciente todavía.
7: De eso.
6: Gómez, hazlo tú. No más de caso. Venga, no, más allá de eso, ¿qué?
7: Nada, simplemente contarte que, a pesar de que tuvo este incidente, es la película, junto a Titanic, una de las que más nominaciones ha recibido en la historia de la gala de los Oscars. 14 nominaciones, de los cuales se llevó 6 premios. Y aparte, en los Globos de Oro también tiene el récord de ser la película con más Globos de Oro de la historia. En fin,
6: temazo.
7: Que en 2026 cumple 10 años y van a reestrenarla. Los cines de todo el mundo van a aprovechar esta ocasión para que podamos volver a ver en la gran pantalla la película. Y ya que estábamos en esta ocasión, pues he querido invitar a una persona que sabe mucho de cine y que nos puede hablar un poquito más también de esta película. Así que, Pau Gómez, buenas noches.
12: Buenas noches, ¿qué tal? ¿Cómo estáis?
6: ¿Qué tal, Pau? Oye, gracias por repetir en este programa. Ya te voy a contratar de colaborador también a ti.
12: Encantado, Alicia. Encantado.
6: Oye, Pau, ¿tú viste La La Land en el cine o en casa?
12: Creo que en el cine. No estoy seguro porque veo las películas tantas veces en tantos formatos. Pero creo que en el cine, porque es una película que me enamoró desde la primera vez. Y para que una película a mí me cautive tanto desde el principio, debe ser porque la vi como toca. O sea, en el cine. Y esta es que es una película que hay que verla en el cine. O sea, esto que comentaba Pablo ahora, de que la película vuelve a las salas aprovechando los 10 años, es que esto es una oportunidad que hay que aprovechar.
6: Sí.
12: Porque mucha gente adora la película, pero nunca la ha visto en cine. Y yo os digo que La La Land en cine luce todavía más hermosa. O sea, es una maravilla.
6: A mí, yo me encanta la banda sonora. O sea, te aseguro, de verdad. Es que la pongo en el coche, la pongo en casa. O sea, friki absoluta.
12: Y Yo también. Además, la pongo con el CD, que nadie usa ya el CD.
6: Ah,
12: yo
6: bueno.
12: Tengo mi CD en La La Land. Sí. Ni Spotify ni nada. Yo directamente pongo el CD, que lo tengo ahí bien cuidadito. Y vamos, es que es una banda sonora que además te alegra, o sea, aunque la película es muy melancólica, ¿no? Tiene muchos claroscuros, pero la banda sonora es muy enérgica, muy divertida, y lo mejor de todo es que cuando escuchamos las canciones, aunque vayamos en el coche, nuestra cabeza reproduce esa escena, ¿no? O la escena del planetario, o la escena de la que él va silbando, ¿no? Por el muelle de Los Ángeles, o esta canción de John Legend, ¿no? Ese concierto que supone un punto de inflexión en la relación entre ellos dos. Es que claro, es una película que pertenece a nuestra vida.
6: Claro, al final es un musical. Esa es la historia, sí. Hay bandas sonoras de películas que te gustan, ¿no? Yo qué sé, cualquier otra película de John Williams con una banda sonora increíble. Pero también cuando es un musical y que te guste también las canciones tipo ABBA, ¿no? Por ejemplo, otro musical. Esto ya es otra historia, porque estamos hablando de dos producciones que no solamente son cine. O sea, es una producción musical y una producción cinematográfica.
12: Correcto, sí, lo que pasa es que yo creo que La La Land es un musical contenido. O sea, no es un musical esplendoroso como puede ser, hablando de musicales modernos, ¿vale? Moulin Rouge, o
6: sí.
12: Como puede ser El Gran Showman, ¿no? Que son películas donde casi hay más parte cantada que hablada. La La Land no. La La Land es una película que nos cuenta la historia de amor entre Emma Stone y Ryan Gosling, y donde de vez en cuando suenan canciones maravillosas. Pero la canción o la parte musical no es el epicentro de la historia. Es un musical, evidentemente, pero... Pero...

0: la parte hablada, la parte dialogada, lo que ellos conversan, esas conversaciones, las primeras veces que ellos hablan sobre jazz, recordemos que ella es una escéptica del jazz y que acaba enamoradísima del jazz, esas conversaciones no son habituales de un musical. O sea, hay un nivel de profundidad narrativa que a mí me encanta. Y luego además, ya te digo, cuando suena una canción, pues es una gloria, la verdad. Sí.
1: Quizás ahí se encuentra un poco la clave, ¿no, Pau? En encontrar un equilibrio entre un buen guión, una buena narrativa y una banda sonora y unas canciones que te sumen, ¿no? Que para que haya un buen musical, el equilibrio es un poco la clave.
0: Sí, estoy totalmente de acuerdo. O sea, creo que es una película que equilibra muy bien esas dos partes, pero que yo quiero poner en valor el guión que hace Damien Chazelle, que es maravilloso, porque este hombre no solo dirige muy bien, es que escribe muy bien. Pero ¿cómo cuenta una historia donde se habla de tantas cosas, ¿no? Lo comentabais vosotros antes, de amor, de desamor, de sueños, de frustración, de tantas cosas? Normalmente los musicales no tienen tiempo de hablar de tantas cosas porque están llenos de canciones, ¿no? Y de coreografías y de... Pero esta película profundiza muchísimo en un nivel muy íntimo y al mismo tiempo nos regala canciones que forman parte ya de nuestra memoria, o sea, que todos sabemos tararear, ¿no? O incluso bailar. Y para mí eso es increíble, o sea, eso es un hito en la historia del género. Yo estoy seguro que dentro de muchos años los nuevos espectadores que descubran La La Land la descubrirán ya como un clásico, como nosotros descubrimos Cantando bajo la lluvia. O sea, será una película altura.
2: La volví a ver hace poco, hace como 2 meses o así. Me la puse en casa. Te juro que es que fue como volver a verla por primera vez en mi vida. Fue una pasión. O sea, es que volvía para atrás y volvía a ver las escenas de los bailes.
0: Es que no envejecen.
2: No, o sea, es increíble.
0: No envejecen. No. Entonces ahora hablamos de una década de La La Land, pero ¿qué más da, no? Cuando cumpla 20 o cuando cumpla 30, estará igual. Estará igual.
2: Oye, Pau, ¿qué se sabe de los ensayos, de los bailes? ¿Cómo fue un poco el proceso? Porque ahí se veía trabajo.
0: Sí, porque no estamos hablando de Fred Astaire y Ginger Rogers o de Gene Kelly, ¿no? Ryan Gosling y Emma Stone son dos grandes actores, pero no eran dos bailarines o nunca habían rodado un musical. Y la verdad es que se lo curraron bastante, ¿eh? Porque hacían clases de claqué todos los días durante 3 horas. Y no solo eso, sino que Ryan Gosling, además, cuando terminaba las clases de claqué, hacía 3 horas de piano. Porque Ryan Gosling no tenía ni idea de tocar el piano. Ni idea. Entonces, claro, cuando vemos ese nivel de implicación, esa manera, ¿no?, de construir el personaje desde la magia del musical, que es pues un baile o un tecleo en un piano, es lo que realmente pues le da valor a la historia, ¿no? Como ellos dos construyeron no solo dos personajes a los que todos amamos, sino que construyeron una iconografía, ¿no? Esa imagen increíble, ¿no? Con la puesta de sol en las colinas de Los Ángeles, en las que ellos bailan y como que se quedan congelados. Es la famosa portada de la película, ¿no? Mientras bailan, ¿no? Y hacen un paso de baile y se miran y ya están enamorados. Es que forma parte de nuestras vidas.
1: Fijaros el nivel de implicación que tenían los actores, y justo ahora que mencionas, Pau, el tema de esa imagen tan característica de la película, que una de las cosas que trae este reestreno es un cambio en el cartel, porque sí, había una mano que no gustaba a Ryan Gosling.
0: Sí, la mano la que estaba en un lugar más alto, digamos, a Ryan Gosling no le gustaba, ¿no? Tenía como una inclinación que no le acababa de convencer, y entonces fue muy curioso porque Ryan Gosling hace unos meses, recordaréis que presentó una película que me encanta, creo que ya la recomendé la primera vez que hablamos, que es Proyecto Hail Mary, ¿no? Proyecto Salvación, y entonces hicieron una broma, ¿no?, con el coprotagonista, que es un extraterrestre con forma de roca, y recrearon el famoso cartel de La La Land con Ryan Gosling colocando la mano en la postura correcta. Y digamos que los productores de La La Land dijeron, oye, que este tío tiene una especie de, no trauma, ¿no?, pero que tiene ahí como una película tan perfecta para él, y el tío le sigue dando vueltas a la maldita mano. Y para el póster del 10 aniversario, la mano está donde a Ryan le, le, le gusta.
2: ¡Hala! Pues ahí lo dejamos. Sí. Pau Gómez, sí, sí. Ha sido un placer hablar contigo de nuevo.

0: Por favor, dime, recuérdanos tus redes, porque no me acuerdo por dónde podemos seguirte.
1: Bueno, yo sobre todo estoy en bueno, estoy en Instagram, estoy en LinkedIn, tengo un Twitter también, o X, o llámalo como quieras. Bueno, por ahí estoy.
0: Sí. Pues te buscamos.
1: Soy fácil de encontrar, ¿eh?
0: Pau Gómez, ha sido un lujo hablar contigo, de la LAN. Descansa y feliz verano, lo que te quede.
1: Gracias, gracias.
0: Un beso. Gracias. Ahora sí, déjamelo, Gómez, déjamelo un poco ahí. Volveré al cine, te lo prometo. Compraré palomitas y me tragaré la película entera otra vez. Y bailaré. Y moveré los pies así. Pablo Moreno, ha sido un placer tener esta sección de verano contigo, el autocine, con Pablo Moreno, productor, redactor. Y es mi marido, no, mi marido real no. Que luego busca usted en Google, Alicia era novio y no sale eso. Que no, gracias por todo, por
2: el
0: tu trabajo.
2: El placer es mío, ya,
0: ¿vale?
2: Lo sabes.
0: Gracias, Pablo. Querido Julio, ¿vos tú has de ver La La Land o no?
3: Yo ya la vi.
0: ¿Ah,
3: la
0: sí?
3: vi hace un tiempo, la vi, no la vi en los cines porque yo era, bueno, tenía 10 años creo cuando se estrenó, pero bueno, la verdad es que es de llorar.
0: Sí, yo no te digo los años que tenía, que queda feo. Vamos a dejarlo ahí. Bueno, que tú vienes con algún mensaje, ¿no?
3: Pues sí, porque a los oyentes les ha gustado mucho los trucos de Héctor Sansegundo. Y mira, por ejemplo, a Lara, nos dice que le ha salido el truco genial.
4: Hola, me llamo Lara y tengo 9 años. Vivo en Valladolid y estaba con mi madre cocinando y he oído este truco. Y me ha salido genial. Espero que sigáis haciendo porque eso entretiene mucho.
0: Oye, pues gracias. Muchas gracias a ti. Un beso. Qué linda, ¿no?
3: Y no es la única, porque nos ha dejado un mensaje al 680-81-2880 Elena, desde Zaragoza, que nos dice que le ha salido y que le parece una pasada el truco.
0: Ajá.
3: Y oye, te digo algo más.
0: ¿Qué?
3: Nos ha puesto que es psicóloga y que no confiaba ya en los jóvenes y al ver a nuestro equipo, todos, Alicia... ha recuperado la esperanza.
0: Gracias, gracias por incluirme. Con esto nos marchamos. Mañana martes volvemos con más entretenimiento, más magazine y sobre todo, pues un poquito más de magia. Gracias, Gómez, por esta técnica increíble. Se quedan ustedes con José Miguel Azpiroz. Toda la información y toda la seriedad con La Brújula. ¡Hasta mañana!

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0: Saludos, muy buenas noches. Segunda edición de La Brújula, resumen de este 24 de agosto que está a punto de terminar y que nos ha dejado esta tarde una espectacular tormenta en Tarragona que ha ocasionado inundaciones, caída de árboles y ha obligado a interrumpir el tráfico de varias líneas de Rodalíes. Así que nos vamos hasta allí, redacción en Cataluña. Joan Valentí, buenas noches.
1: Buenas noches. Un fuerte temporal ha afectado esta tarde a buena parte de Cataluña, aunque la zona más castigada ha sido Tarragona. En pocos minutos, las lluvias torrenciales y el granizo han inundado calles, provocando la caída de árboles y causando numerosas incidencias en la movilidad. Los bomberos han recibido más de un centenar de avisos en las comarcas tarragonenses, principalmente por inundaciones y daños provocados por el viento. En la ciudad de Tarragona se han acumulado más de 70 litros por metro cuadrado en apenas 3 horas. El temporal también ha obligado a cortar varias líneas ferroviarias del Camp de Tarragona por inundaciones en las vías y ha complicado la circulación en algunos puntos de la AP7. Además, las tormentas han dejado fuertes granizadas en zonas de Lleida y la Ribera de Ebro, con daños en cultivos, vehículos y tejados. Mientras tanto, Protección Civil mantiene la vigilancia ante la posibilidad de nuevas precipitaciones intensas durante las próximas horas.
0: Pues atendida la situación en Tarragona, ha sido el día 26 de la crisis en Ceuta, día en el que Pedro Sánchez ha vuelto de sus vacaciones. Ya ha decidido crear un mando único para enfrentar la situación de caos que se vive en la ciudad autónoma. No lo quiso hacer cuando el 29 de julio, viendo la que se venía encima, se lo pidió el presidente de Ceuta, Juan Jesús Vivas.
2: Como aquí hay varios ministerios implicados, como la naturaleza de la situación es de colapso en el ámbito migratorio, como está implicada también la frontera, es decir, aquí hay muchísimos ámbitos, muchísimas competencias concurrentes, como es el caso de los menores, pues creemos que para la debida coordinación debería de haber un mando único que tuviera capacidad para ordenar, para coordinar, para dirigir.
0: Pues Pedro Sánchez no ha encontrado motivos para cambiar de opinión mientras descansaba en el Palacio de la Mareta en Lanzarote. A pesar de las imágenes de miles de inmigrantes vagando por las calles de la ciudad y a pesar de los llamamientos desesperados de los ceutíes, que ya no aguantan más.
3: El ambiente está muy caldeado. Es como si fuese una olla y que se va a estallar, porque ya los vecinos ya están en una situación que ya nadie está tranquilo, ya la gente se está alterando. Yo soy el presidente de la variedad y a mí me dicen que o actúa el gobierno o vamos a tener que actuar nosotros. Y si actúan los vecinos, cada uno, pues a ver de qué manera lo va a hacer. Y temo a que haya desgracia.
0: Alguien al llegar a Moncloa tiene que haberle dicho a Pedro Sánchez que era mejor rectificar, con lo que lleva de reconocimiento del error, que seguir maquillando la realidad y seguir dejando a los ceutíes abandonados. Es como si hubiese estado buceando todo este tiempo y nadie se hubiese atrevido a decirle lo que estaba pasando. Así que mañana firmará el decreto y tendremos mando único, como anunciaba en su visita a Ceuta el vicepresidente y ministro de Economía, Carlos Cuerpo.
4: El gobierno declarará mañana, martes, la situación de interés para la seguridad nacional en Ceuta y constituirá un mando único mediante Real Decreto en el Consejo de Ministros. Es importante reforzar la coordinación entre todas las autoridades pertinentes y competentes. Este mando único será encabezado por el ministro de Política Territorial y Memoria Democrática, Ángel Víctor Torres, y será integrado por un comité especializado, incluyendo también a representantes de la ciudad autónoma, en este caso al presidente Vivas, incluyendo al delegado de gobierno, incluyendo al CNI y a todos los ministros implicados y siendo asesorado también por el Departamento de Seguridad Nacional.
0: Hemos asistido todos estos días al desfile de ministros y ministras que con su mera presencia

0: en Ceuta. Han pretendido dar la imagen de que el gobierno estaba solucionando el problema. Para su vergüenza han quedado grabadas declaraciones de algunos de ellos que negaban la evidencia. Buscaban crear polémicas artificiales con el Partido Popular a cuenta, por ejemplo, del reparto de unos menores que estaban todavía esparcidos por la ciudad, acusando a Vivas y deshaciéndose en elogios con Marruecos.
1: Bueno, hay muchas cosas, vuelvo a decir, que ocurren y no necesariamente tiene que haber una responsabilidad.
2: Todas las autoridades marroquíes me han trasladado desde el primer momento su total disposición a retornar a todas esas personas inmediatamente.
3: Insisto, hay una situación ha habido una situación de desborde que ya se está controlando.
4: A ver, las niñas desde luego no están deambulando.
5: O el gobierno de Ceuta no haya estado lo suficientemente ágil como para que estas imágenes se hubieran podido, bueno, pues de alguna manera minimizar.
6: Estamos compareciendo a diario, dando datos actualizados en tiempo real de cuál es la situación en Ceuta.
0: Pues todo esto no desaparece ni se puede olvidar por el hecho de que ahora el gobierno acierte al rectificar. Crear a partir de mañana un mando único pone en evidencia los errores que se han cometido hasta ahora. ¿Por qué no antes? Cuando a partir de mañana empiecen a comparecer los ministros en el Congreso de los Diputados, la primera Margarita Robles, no van a poder parapetarse en que ya hay un mando único. No, van a tener que cargar con el lastre de lo que han hecho o lo que han dejado de hacer. Y lo que han hecho ha sido ignorar lo que ha ocurrido este mes de agosto en Ceuta, en mayor o en menor medida. Desde el Partido Popular, Núñez Feijóo ha dicho en las redes sociales que a buenas horas. Esta mañana el portavoz del PP, Borja Sémper, ha criticado la ausencia del gobierno en esta crisis.
7: Para Ceuta y sus más de 80.000 habitantes, agosto ha sido un mes de abandono, de inseguridad y de emergencia. Mientras, el gobierno ha gestionado una emergencia nacional en chanclas y bañador. Y un gobierno no puede colgar el cartel de cerrado por vacaciones.
0: Pero no es la única rectificación la de decretar ahora el mando único. Esta tarde hemos sabido que el gobierno de España ha solicitado formalmente a la Comisión Europea financiación de asistencia de emergencia para hacer frente a la crisis migratoria en Ceuta. La Comisión ha mantenido un estrecho contacto con España, dicen desde Bruselas, antes de recibir esta solicitud formal, y ahora tiene previsto llevar a cabo una evaluación y tomar una decisión lo antes posible. En la solicitud, el Ejecutivo español incluye medidas para reforzar la protección de las fronteras y las infraestructuras relacionadas con la seguridad, así como para establecer una capacidad de acogida adecuada de migrantes, entre ellos menores no acompañados. En estos 26 días, desde Bruselas no han parado de llegar mensajes ofreciendo toda esta ayuda que se ha rechazado hasta hoy. Sobre lo ocurrido en Ceuta, publica esta tarde El Confidencial un artículo que firman Alicia Alamillos e Ignacio Cembrero. Y en ese artículo dan cuenta de cómo un grupo de hackers ha comenzado a mover en las redes sociales datos e identidades de 70.000 agentes del espionaje marroquí. Este grupo de hackers asegura que va a publicar los nombres de agentes que orquestaron y coordinaron el plan de Ceuta, entre ellos el principal consejero del rey Mohamed VI. Y el gobierno español que da las gracias.
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1: Pasan 11 minutos de las 11 de la noche, una hora menos en Canarias. El ministro de Economía y vicepresidente Carlos Cuerpo ha anunciado en Ceuta que el gobierno va a declarar mañana la situación de interés para la seguridad nacional en la ciudad autónoma. Esto supone la constitución de un mando único para gestionar la crisis que va a coordinar el ministro de Política Territorial, Ángel Víctor Torres. Igualmente se creará lo que se ha denominado como un comité especializado, que estará formado por el presidente de Ceutí, Juan Jesús Vivas, el delegado del gobierno en la ciudad, varios ministros concernidos por lo que allí ocurre, representantes del CNI y todo con el asesoramiento del Departamento de Seguridad Nacional. Nos lo cuenta Eva Llamazares.
2: El antes del después, que ha durado 26 días.
3: Un antes y un después en cuanto a la gestión, como he dicho, de los expedientes de los migrantes que están ahora mismo en la ciudad de Ceuta. Y esperamos que la coordinación que permitirá este mando único hará que esta repatriación, en aquellos casos que sea necesario, sea lo más rápido posible y que la gestión de los expedientes de los menores y de las personas que tengan derecho a asilo sea también lo más rápida posible. Se abre, por lo tanto, un nuevo horizonte gracias a este mando único.
2: El gobierno replantea su intervención en Ceuta y decreta que ha llegado la hora del mando único. Mañana, Consejo de Ministros con el encargo oficial Ángel Víctor Torres para que agarre el timón. Será quien dirija a todas las autoridades competentes, cumpliendo así el artículo de la Ley de Seguridad Nacional que regula esta nueva situación de interés para la seguridad nacional, planteada para crisis que requieren una coordinación reforzada por la gravedad de sus efectos y la dimensión, urgencia y transversalidad de las medidas necesarias. ¿Qué ha cambiado? ¿Por qué ahora?, le han preguntado en Ceuta al ministro Cuerpo. El gobierno delimita ahora una nueva fase.
3: Hemos pasado en los últimos días a una fase en la cual ya no solo hablamos de elementos securitarios, sino que es una fase bastante más amplia, en la cual pues cada vez tiene más importancia el elemento de la coordinación, y de ahí la importancia de este mando único para ser lo más eficientes y lo más rápido posibles.
2: Mañana, pues, con el giro ya materializado, Sánchez presidirá el Consejo de Seguridad Nacional y 8 ministros comenzarán a dar sus explicaciones en el Congreso. Los diputados exigirán respuestas a 4 grandes bloques sin contestar. ¿Cuántos migrantes deambulan por Ceuta? De ellos, ¿a cuántos les esperan procedimientos de expulsión? ¿A cuántos de repatriación? ¿Y a cuántos de asilo? ¿Qué fue la entrada masiva y por qué se ha ido disolviendo? El término usado inicialmente por el presidente Sánchez, aquello del ataque a la integridad territorial de España. ¿Qué información previa recibió el gobierno y cuál fue el papel de Marruecos? Sobre ambas preguntas se explicará mañana Margarita Robles, la ministra de Defensa, es la única que ha abierto la puerta a que Marruecos, sin nombrarlo, hubiera consentido o tolerado lo que llamó una agresión a España.
1: Pues para el Partido Popular y su líder Alberto Núñez Feijóo, este anuncio del mando único llega tarde, a buenas horas, ha dicho el propio Feijóo en las redes sociales.

0: sociales, teniendo en cuenta que la crisis migratoria en la ciudad comenzó hace casi un mes. Hoy el Partido Popular ha reunido a su comité de dirección. Al término de la reunión en la sede de Génova, su portavoz, Borja Sémper, ha criticado las tres semanas de ausencia del presidente del Gobierno. Ha pedido la ampliación y el refuerzo de las unidades de extranjería en Ceuta para así agilizar los expedientes de los inmigrantes que aún permanecen en la ciudad. Nos lo cuenta José Ramón Arias.
1: El gobierno ha dejado a Ceuta a su suerte durante casi un mes, una situación que describe, según los populares, la degradación de un ejecutivo que se ha dedicado a estar de vacaciones cuando debía haber tomado decisiones excepcionales. Según el portavoz popular del PP, Borja Sémper, aunque los ministros van a comparecer esta semana en el Congreso, debía ser Pedro Sánchez el que diera explicaciones.
2: Pero de todo esto, Sánchez es plenamente consciente. Por eso lleva semanas usando a sus ministros como escudo humano mientras él se ocultaba en la maleta.
1: Los populares consideran que lo adecuado es hablar de retorno de inmigrantes y no de reparto, y recuerdan que las políticas sociales de los marroquíes son competencia del gobierno de Marruecos. Reiteran que debe haber un envío de funcionarios de extranjería a Ceuta para agilizar los expedientes e insisten en que debe evaluarse el confinamiento de aquellas personas que puedan ser transmisoras de enfermedades infectocontagiosas.
0: Y el gobierno ha anunciado también un plan para la recuperación económica de la ciudad autónoma. En Ceuta ha estado Carlos Cuerpo, que ha detallado el planteamiento del Ejecutivo. Tiene tres objetivos: reforzar la seguridad urbana y fronteriza, gestionar los retornos y dar solución a las personas migrantes presentes en la ciudad, además de revitalizar la economía. Manuel Pecino.
3: Por encima del 30% cayó la actividad económica en la ciudad de Ceuta en los primeros días de la crisis migratoria, según el vicepresidente primero, que asegura que se ha ido monitorizando la situación gracias a datos como el consumo eléctrico de los negocios o las operaciones realizadas con tarjetas de crédito. Se ha ido recuperando, dice, pero de manera desigual, así que trabaja ya el gobierno en un plan para recuperar y relanzar la economía ceutí de forma inmediata, dice Cuerpo, aunque aún no han acabado ni siquiera las reuniones con los afectados.
4: Van a ser muy importantes las reuniones que tengamos estos dos días con los sectores para ser capaces de aterrizar ese impacto, para aterrizar una cifra y para ser capaces de vehicular esas ayudas de la forma más eficiente posible. No descartamos ahora mismo ningún tipo de instrumento para ello.
3: Medidas de choque inmediatas, dice, pero sin detallar el alcance. Tan solo avanza que se pondrán todos los recursos necesarios a través de la ampliación del plan de desarrollo que ya se puso en marcha junto al gobierno de Ceuta en el año 2022.
0: Mientras tanto, la Comisión de Salud Pública ha acordado hoy el envío urgente de 45.000 dosis de vacunas a Ceuta, dosis que se van a distribuir mediante el mecanismo de solidaridad entre las comunidades autónomas y el Ministerio. Ahora las autonomías tienen que valorar qué tipo de vacunas pueden enviar. Lo cierto es que asume así Sanidad que Ceuta requiere de necesidades extraordinarias en materia de salud. Belén Gómez del Pino.
5: Las cifras ofrecidas por Ingesa, dependiente del Ministerio de Sanidad y quien gestiona la sanidad en Ceuta, confirman lo que vienen denunciando los profesionales sanitarios sobre el terreno. El sistema está sobretensionado con centenares de asistencias diarias. Más de 600, dice el último dato, en solo 48 horas este fin de semana. A la aparición de infecciones derivadas del hacinamiento y de la falta de higiene, se suma la preocupación por las enfermedades prevenibles por vacunas. No constituyen una emergencia de salud pública, pero Sanidad y las comunidades autónomas han decidido el envío solidario de 45.000 dosis tanto para ceutíes no vacunados como para personas migrantes. Gobiernos regionales de acuerdo con aportar sin olvidar el reproche al Ministerio por la tardanza, la falta de planificación y recordando a Sanidad que las vacunas entregadas deben ser repuestas. Fátima Matute, consejera madrileña de Sanidad.
6: Una dosis entregada debe ser una dosis repuesta. Ceuta ha cumplido. Las comunidades cumpliremos. Ahora corresponde al Ministerio hacer su trabajo, asumir sus competencias y dejar de convertir su falta de planificación en un problema para los demás y en un ataque político.
5: Las 45.000 dosis reforzarán la inmunización frente al sarampión, la rubeola y las paperas con 15.000 viales de triple vírica y frente a la difteria y tétanos, varicela y poliomielitis con otras 10.000 dosis cada una.
0: Lo que no remite en Ceuta es la tensión vecinal. Lo hemos vuelto a ver durante una protesta en el barrio de Loma Colmenar, uno de los lugares donde se ha habilitado uno de estos campamentos temporales para acoger a parte de los recién llegados. Durante esa concentración, los vecinos han expresado su malestar por la situación que atraviesa

0: la ciudad y se han registrado momentos de verdadera tensión entre algunos de los asistentes. Nos lo cuenta Sara Iturbide.
1: Los ceutíes no hacen vida normal y están cerca de tomarse la justicia por su mano. La mayoría de los barrios trasladan una sensación de hartazgo y de inseguridad en la que los inmigrantes deambulan y se pelean. El barrio de Poblado Regulares es el que más presencia de extranjeros tiene en sus calles. El presidente de la Asociación de Vecinos, Karim Alami, nos ha contado que la situación está a punto de estallar.
2: El ambiente está muy caldeado. Es como si fuese una olla y que se va a estallar, porque ya los vecinos ya están en una situación que ya nadie está tranquilo, ya la gente se está alterando.
1: Los vecinos quieren echarlos a su manera, nos cuenta Karim, que intenta frenarlos para que la situación no se salga de control. Explica que la insalubridad en las calles a las que han dejado de ir los servicios de limpieza solo agrava el ánimo de los vecinos. Los ceutíes han dejado de acudir con normalidad a la playa, los niños no salen a jugar a los parques y el ambiente empeora por las noches, que es cuando hay más conflictos y más tensión en los barrios. El vicepresidente de la ciudad autónoma, Alejandro Ramírez, denunciaba en más de uno que se sienten abandonados.
3: Que el gobierno no ha dado una respuesta, que nuestro país nos ha abandonado. Es decir, la sensación de tristeza cada día siente el ceutí de ver cómo, cuando se ha vulnerado la integridad territorial de España a través de Ceuta, la situación que vivimos a día de hoy, y que el gobierno, nuestro país, España, no ha tenido una respuesta proporcional.
1: Ramírez insiste en la necesidad de políticas efectivas del gobierno central que frenen esta crisis y que expulsen a los inmigrantes para que los ceutíes puedan volver a la vida que tenían hace 26 días.
0: En Crónica Internacional, Estados Unidos ha presentado su plan para ahogar económicamente a Irán, pero una vez más se ha vuelto a quedar en advertencias y amenazas. El encargado de dar la cara, en este caso, ha sido el secretario del Tesoro, Scott Bessent. Ha comunicado que los países que tengan lazos comerciales con sus enemigos en el Golfo sufrirán fuertes represalias, aunque no ha precisado ninguna. Además, el jefe del Tesoro norteamericano ha informado de que Trump ya está en contacto con algunos líderes europeos y avisa de cuáles serán las consecuencias de no respetar las sanciones impuestas por Washington.
4: Nuestro presidente está llamando por teléfono a varios líderes mundiales para solicitar específicamente el cese de sus relaciones con el régimen iraní. Las naciones que faciliten cualquier interacción con el régimen deberán escuchar este breve mensaje. Los que estén con Estados Unidos continuarán con los beneficios que supone asociarse con nosotros, y los que se sometan a los designios del régimen iraní sufrirán el bloqueo y aislamiento al que estará sometido el régimen.
0: Pues Irán, a su vez, anuncia consecuencias a cualquier país que apoye a Estados Unidos. De hacerlo, dicen, será considerado como un acto de guerra. Su ministro de Economía asegura que no podrán cortar sus principales vías de financiación. La realidad es que Irán puede resentirse de unas sanciones que no resultan nada nuevo para el país. Asunción Salvador.
5: Altos funcionarios del régimen iraní han amenazado hoy con no dejar que salga ni una gota de petróleo a través de Hormuz en respuesta a estas nuevas sanciones que, por otro lado, minimizan desde el gobierno iraní, dado que la República Islámica ha sorteado en el pasado sanciones no solo económicas, también políticas y militares por parte de Washington. Los responsables políticos en Teherán aseguran que este nuevo paquete no tendrá efecto. En la calle, sin embargo, se escuchan otras opiniones, percepciones como la de Mariam Nashegi, gerente de una empresa de ascensores.
6: Estas nuevas sanciones son más específicas, lo que provoca cambios en las condiciones económicas de la sociedad y hará que el poder adquisitivo de la población disminuya considerablemente debido a las fluctuaciones cambiarias, la escasez de importaciones y otros problemas similares.
5: China ha insistido en su oposición frontal a estas nuevas sanciones, subraya que solo servirán para intensificar todavía más las tensiones y los posibles efectos negativos sobre la estabilidad financiera internacional. Y en un comunicado conjunto, Xi Jinping y el rey de Jordania han instado a la reapertura inmediata y total del estrecho de Hormuz.
0: Y hoy se cumplen 2 meses del doble terremoto que sacudió el norte de Venezuela. La catástrofe ha dejado cifras estremecedoras. Casi 6.500 personas perdieron la vida, mientras que más de 86.000 siguen siendo atendidas en hospitales. La emergencia sigue siendo el día a día para miles de venezolanos que siguen fuera de sus casas.

0: dependiendo de los campamentos provisionales y de la asistencia de las autoridades. Corresponsal en Iberoamérica, Marcos González.
1: Han pasado dos meses de una de las mayores tragedias en la historia reciente de América Latina, pero para muchos venezolanos su situación sigue siendo igual de precaria. Unas 18.000 personas se quedaron sin hogar tras el doble terremoto, miles de viviendas afectadas están inhabitables o con severas restricciones, lo que hace que muchos de sus dueños sigan en campamentos temporales o tiendas de campaña en las calles. Mientras, todavía hoy, muchos continúan buscando sin descanso a sus seres queridos bajo los edificios colapsados.
2: Lamentablemente perdí mis dos sobrinas, ¿sabes? Mi sobrino, que todavía lo estoy buscando dentro de los escombros. Vamos, pero acabamos lentamente buscando los cuerpos. Donde hay cuerpos, las máquinas se detienen porque tampoco lo podemos llevar al abismo.
1: Un número de desaparecidos indeterminado, el que permanece bajo más de 2 millones de toneladas de escombros y cuya retirada está siendo una tarea titánica. Expertos alertan de que terminarlo podría tardar hasta un año más. El otro gran desafío será la reubicación de los afectados y el acceso a una vivienda. El gobierno venezolano ha prometido construir 4.000 nuevas casas para los damnificados antes de que acabe este año.
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0: Previsión del tiempo, Pilar Benayas, buenas noches.
12: Buenas noches, José Miguel. Afrontamos la última semana de agosto y lo haremos con borrascas. El agua seguirá siendo protagonista y vendrá en grandes cantidades. Las mínimas al fin bajarán y las nubes aparecerán. En el día de mañana, el Principado de Asturias gozará de agua durante la tarde. Unas lluvias que irán acompañadas de avisos amarillos por fuertes tormentas. A estos avisos se podrá sumar el nordeste de Galicia, una comunidad que también espera mucha agua en poco tiempo. Todo ello debido a la entrada de una borrasca que no vendrá sola y entrará por el noroeste peninsular. Eso sí, más débil de lo que será en alta mar. Andalucía, Extremadura y Castilla y León tendrán cielos encapotados buena parte del día, pudiendo dejar algunas precipitaciones. Del yin al yang, del frío y el agua al calor. En la Comunidad Valenciana e Islas Baleares contarán con avisos amarillos, pero en este caso por altas temperaturas. Las máximas se alcanzarán en la región de Murcia, llegando hasta los 37 grados. Albacete, Alicante y Barcelona no se quedarán atrás. Y fíjense que Tarragona ha sido una de las provincias más afectadas hoy por la lluvia, pues mañana no se esperará tanta cantidad de agua. Las noches continuarán siendo tropicales en gran parte de la península, aunque a medida que

0: es un año de mundial. El próximo verano hay mundial. Y me gustaría mucho comenzarla con usted, despedirla con usted el 19 de julio celebrando un nuevo título.
1: Ojalá, ojalá. Mira, la ilusión tenemos ahora, sí estamos ya focalizados única y exclusivamente en ese mundial. También queremos ganar, si Dios quiere, la finalísima de marzo. Pero qué duda cabe que ahora estamos ya pensando en el mundial, porque los partidos que son más inmediatos son de clasificación. Y yo creo que ahora tenemos que ir pensando en positivo, en visualizar lo que queremos conseguir. Todos visualizamos un buen mundial. Ganar o no ganar es muy difícil, pero seguro que vamos a estar ganando.
0: No me estropees, si es que quería ponerle un guión perfecto, claro, con el comienzo, y el desenlace 19 de julio celebrando todo. Imagina aquella noche, seleccionador, cuando en agosto le preguntamos en Las Rozas por la posibilidad.
1: Sería que la posibilidad existe ahora. La posibilidad, la certeza, hay un mundo. Vamos a intentar todo, poner todo de nuestra parte, transmitiendo confianza al aficionado, seguridad, felicidad y, por supuesto, a nosotros, que nos haga sentirnos capaces de competir por lo máximo, que lo estamos, pero necesitamos reforzar todavía más ese sentimiento.
0: Pues era un 18 de agosto, era un 18 de agosto de 2025, hace un año. Estábamos en esta sala, más o menos como ahora. No creo que hayamos perdido mucho peso ni que hayamos ganado mucho peso tampoco con estos mismos micrófonos en Las Rozas. Lo que pasa es que no estaba esto, esta Copa del Mundo, que pesa más de lo que yo creía y menos de lo que parece. Unos 8 kilos más o menos.
1: Sí, pero la responsabilidad es enorme. Y tenerla en la mano te hace sentir que pesa mucho más. De todas formas, no, es increíble la entrevista aquella de hace un año. Es increíble cómo se veía que había mucha ilusión, que había convencimiento de que se podía pelear por ello. Y así ha sido. Pero eso simplemente lo digo como refuerzo de un grupo de fantástico de jugadores, de un cuerpo técnico maravilloso, de un grupo de trabajo que hago extensivo a todos los departamentos de la federación, que todos estamos pensando y pensando en el mismo objetivo, trabajando en la misma línea. Por eso se ha conseguido este importante hito.
0: A ver, le digo la verdad. El año pasado sí pensaba en poder envolver la temporada desde el 18 de agosto al 19 de julio. Soy un poco ventajista, porque si no hubiéramos ganado el Mundial, pues con no meter el audio y no repetir esto, pues hubiera sido suficiente. Pero de verdad imaginaba que, bueno, que es posible, sí, porque éramos una de las 48 selecciones, pero que todo acabaría tan bien, que todo sería tan perfecto.
1: Pensarlo es imposible. Es imposible pensar que te va a salir todo tan bien. Pero sí teníamos la idea de que podíamos competir por ganar el Mundial. Creo que eso lo dijimos siempre, era el mensaje que estábamos mandando desde el convencimiento. Y es lo que se reflejó luego en el desarrollo del propio campeonato. Ganar luego, Edu, es que es complicadísimo, es muy difícil. Incluso siendo claramente superior, pues siempre digo que es que en el fútbol puedes perder. Pero aquí pues tuvimos el aplomo, el acierto, el trabajo, la calidad, el talento, etcétera, etcétera, y de hacer las cosas muy bien para estar metidos en todos los partidos y llegar a la final y jugarla de esa manera.
0: Bueno, ya no necesita ninguna presentación, ya no la necesitaba antes, ahora menos, ya nunca en la historia nadie desconocerá quién nos hizo campeones del mundo en Estados Unidos en el año 2026. Es Luis de la Fuente, seleccionador nacional, está en Onda Cero en este estreno de temporada de Radio Estadio Noche, este 24 ya de agosto de 2026. Bienvenido a Onda Cero otra vez,
1: Muchas
0: mister.
1: Gracias, Edu.
0: ¿Cómo ha sido su verano?
1: Bueno, pues está siendo muy intenso. Estoy haciendo más kilómetros que vamos, como decíamos antes.
0: Que un grupo de música.
1: Wow, tremendo. Pero está siendo muy gratificante, muy satisfactorio ver a la gente tan ilusionada, te reciben en todos los lugares con tantísimo cariño. Yo estoy disfrutando. Pero, bueno, pues ahora también hay que ponernos ya las pilas, porque queda un mes escaso para la
0: partidos.
1: Próxima competición. Y hay mucho que hacer todavía.
0: No, por eso se lo agradezco, porque tiene menos fechas libres que la Orquesta Panorama. O sea,
1: sí,
0: 24
1: sí.
0: Tiene una cita, mañana tendrá un homenaje, le he visto en San Mamés, le vi en el Metropolitano, le vi en Aro,
1: sí.
0: Con todos sus vecinos y con todos sus
1: Exacto.
0: amigos. ¿Cómo se gestiona para alguien que no le gusta decir que no a nada y le gusta cumplir con todo el mundo, cómo gestiona usted una agenda? ¿Con mucha ayuda?
1: Sí, claro, claro.
0: ¿Sí?
1: Y mucha comprensión por parte de la gente que te invita a todo tipo de eventos, a celebrar todo, pues mucha comprensión por su parte, porque entienden que es imposible estar en todos lados, esto es una obviedad, pero

0: incluso con toda la buena intención, pues no puedes llegar. Porque entre otras cosas, siempre digo lo más importante, es que además hay que trabajar. Mm. Entonces, y esa es la prioridad.
1: Le queda recibir el marquesado. ¿No? No, Marqués de la Fuente, ¿lo ha pensado? ¿Se lo han dicho?
0: No, mira, la verdad es que había algún compañero en alguna fase de mi carrera deportiva me llamaba el Marqués.
1: ¿Le llamaba
0: el
1: Marqués?
0: Siempre un buen vivir. Y entonces, mira, para mí lo más...
1: Hombre, si Vicente del Bosque recibió el título de Marqués, Luis de la Fuente recibe el título, va a recibir el título de Marqués.
0: No, mira, yo quiero solamente el mayor reconocimiento, de verdad, ya sé que...
1: Sí, ser campeón del mundo, no, todo no, esto. No, pero es lo digo para que en lugar de mister le llamemos a partir de ahora.
0: No, déjate.
1: ¿Qué tal, Marqués? Buenas noches.
0: Déjate que eso tiene todavía más responsabilidades. Yo creo que disfruto mucho siendo seleccionador, siendo entrenador, siendo una parte más de este grupo maravilloso que formamos, como te decía antes, esta familia de trabajo. Y el mayor título, créeme, es el reconocimiento de la gente.
1: Ya, pero lo de Marqués también.
0: No, pero, y con eso te pagan algo.
1: No, tiene que pagar. Joder, para conservarlo pues, tiene que pagar el título nobiliario cada año encima. O sea que,
0: pues vaya invento.
1: Si no paga cada año lo pierde. Pero bueno, vaya es un invento. Reconocimiento más.
0: Bueno, todo lo que sea reconocer una trayectoria, insisto, no mía. Y lo quiero hacer siempre algo extensivo a todos los componentes de todo el grupo. Siempre que haya ese tipo de reconocimiento, haremos un marquesado grupal, que creo que se lo merece todo el mundo.
1: Me deja que ponga al día este lunes 24 de agosto, que tiene más noticias, con partidos en primera división que claro. Acaban de terminar, y seguimos con esta charla.
0: Por supuesto.
1: Venga, pues seguimos con Luis de la Fuente. Arranca Radio Estadio Noche.
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1: Pues lo dicho, muy buenas tardes, muy buenas noches a todos, muy buenas noches a todos. Ya estamos de vuelta, han sido unas vacaciones muy bien aprovechadas y ha dado tiempo a cargar pilas y a volver con muchas ganas. No me gustan demasiado los discursos de bienvenida porque el movimiento se demuestra andando y yo creo en un programa vivo, que vaya evolucionando y sobre todo que te guste mucho a ti, que estás escuchando Onda Cero en el coche, en el móvil, en el trabajo, en el gimnasio, donde sea. El primer reto es que si estás escuchando Onda Cero, no lo quites cada día a las 11:30. Y que si no nos escuchas, te vengas al menos al Radio Estadio Noche, que lo que viene después te va a gustar y lo que viene antes también. Y así sumamos muchos más con esta camiseta verde. Aquí tenemos sitio para todos, no se preocupen. Ahora escucharán a Marta García ayer cada noche en La Brújula y a La Torre por la mañana. Bueno, el próximo lunes os contamos ya todas las novedades de la nueva programación para esta temporada. Lo primero ahora es acercarse a Málaga, al estadio de la Rosaleda, el último partido en acabar. Se han disputado dos partidos de primera división, ambos de la jornada 2. Esto es un lío, pero se lo vamos a ir explicando poco a poco porque la liga ha empezado de aquella manera, con partidos de la primera, otros aplazados, ahora va la segunda, luego se recupera la primera, el fin de semana la tercera, en fin. Osasuna 0, Levante 0 y Málaga 1, Deportivo de la Coruña 1. Isabel Sánchez, la Rosaleda, muy buenas. Se ha cortado la Rosaleda, ahora volvemos con Isa Sánchez a Málaga. El Málaga y el Deportivo de la Coruña han empatado a 1. El Málaga juega el próximo domingo a las 5 de la tarde en el Santiago Bernabéu. El Deportivo recibe al Valencia el domingo a las 7:30 en Riazor. Osasuna ha arrancado la liga en Pamplona porque de la primera jornada en Vigo tiene aplazado su partido. Se juega este jueves 27 de agosto. Digo que ya sé que es muy difícil seguir este arranque de liga tan extraño con partidos aplazados, pero así son las cosas. Osasuna y Levante han empatado a 0. Javier Saralegui, Pamplona, muy buenas.
3: Muy buenas, pues podría parecer un tostón de partido, ¿verdad? Un 0-0 sí, casi como sí. Inicio, pero ha habido cosas positivas, de verdad, porque Osasuna venía de una pretemporada que dejaba una sensación pobre y hoy ha mejorado bastante. El Levante venía de encajar 3 goles contra el Español en el primer partido y hoy ha ofrecido otra cara y a su entrenador también le ha gustado más. Y dentro del partido también ha habido cositas, dominio alterno, bien las defensas en general, un larguero de Brugué, un poste de Budimir, 2 buenas paradas de Ryan, el portero del Levante, 20.240 espectadores en un lunes de agosto, 86% de aforo y 30 grados al inicio del partido. Lo que no estaba bien es el césped, y eso que se cambió al acabar la temporada, pero la empresa de jardinería aseguró que iba a llegar ya a tiempo. Eso sí, el gran calor del verano ha retrasado su crecimiento pese al enorme cariño que le pone el jefe de los jardineros de Osasuna. ¿Por qué decimos lo del cariño? Pues por el análisis que hacía Luis Miguel Ramis de cómo estaba el césped. Mira.
1: A ver.
4: Pues yo no lo sé, yo no soy jardinero, pero lleva mucho tiempo

0: tocarse prácticamente. Ya lo visteis el día del Alain, que estaba también bastante mal, con arena. No tengo ni idea, no lo sé, no lo sé. Los campos necesitan sol, agua y cariño. Y alguna de las, el sol está, agua entiendo que tenemos, por lo tanto, a lo mejor hay que darle un poco más de cariño a eso, para que mejore. Lo cierto es que no está bien, y con el tiempo que llevamos desde que terminó la temporada, debe estar un poquito mejor.
1: Pues ahí está la reclamación, Saralegui.
2: Ahí está, tenía mucha arena y es verdad que no favorece el juego de Osasuna ni del Levante, que hoy querían jugar a fútbol. El balón botaba, pero no deslizaba.
1: Pues hablamos esta semana, que bueno, para ti la temporada arrancó hace tiempo ya y mañana madrugas ahí en Onda Cero Pamplona, así que a descansar. Abrazo, Javier.
2: Un abrazo a todos, adiós.
1: Adiós. Próximo partido de Osasuna el jueves en Vigo, 9:30 de la noche. El Levante recibe al Betis el sábado a las 5:00 de la tarde. Es un partido ya de la jornada 3. ¿Podemos volver a Málaga con Isa Sánchez? No, el Málaga y el Deport están pendientes de la zona mixta y de la sala de prensa. De la actualidad del día, el Real Madrid ha publicado en sus canales el acto de bienvenida de Marc Cucurella, el lateral internacional que ya se ha estrenado con Mourinho. El fichaje se anunció durante el Mundial. Cucurella.
3: Es un orgullo, es un día muy especial para mí, para mi familia. Es un honor poder vestir esta camiseta, el mejor club del mundo, todo lo que ha ganado, todo lo que le queda por ganar, y ojalá pues sea una gran época y podamos conseguir muchos títulos.
1: Este es Cucurella, sin rueda de prensa ni presentación habitual, ya lo saben, es la nueva política del club para las incorporaciones, ha firmado por 6 temporadas hasta junio del año 2032. En el Barcelona la mejor noticia es que lo de Gavi se queda en un susto, no hay lesión, solo una contusión en la rodilla. Y luego nos actualiza Alfredo Martínez lo que tiene de mercado el Barça, que es mucho, para empezar la salida de Balde, que no estaba en la lista de Flick en el estreno del Barça y del resto. Y en el Atlético de Madrid, Julián Álvarez, pues nada nuevo. En el club la postura oficial sigue siendo que el jugador no se va a mover. Sobre todo, no os voy a aportar nada nuevo. Aquí en Onda Cero el interés del Barça por Julián Álvarez lo contamos hace casi un año con la temporada en marcha. Y en el último mes y pico ya saben lo que ha pasado. Al Barça no se va a ir de ninguna manera. El Atleti no le va a vender a Julián Álvarez al Barça. La pregunta es si, visto lo que pasó ayer, el jugador se plantea por primera vez este verano salir a la Premier, que hasta ahora no quería. Pero el Arsenal y el Atleti no han hablado. Luego nos detalle a Hugo Condés. Y mañana hay un Valencia-Betis de la primera jornada, en Mestalla, a las 9 de la noche. A ver, en Málaga, ahora sí, la Rosaleda, Isa Sánchez, muy buenas. Con un retardo enorme, o con la dificultad para que nos escuche Isa Bustillo. La conectamos ahora por teléfono. En segunda ha ganado el Granada, 2-0 al Mallorca. Bueno, y en Inglaterra se han enfrentado Arbeloa y Xabi Alonso. Un Fulham-Chelsea. Ha ganado el Chelsea, 2-3. Jesús López, muy buenas.
4: Hola, ¿qué tal? Muy buenas noches.
1: ¿Cómo ha ido?
4: Ha sido un partido, una buena victoria del Chelsea con un estelar Cole Palmer, que después de un año regular y de haberse quedado fuera del Mundial ha vuelto por la puerta grande. El equipo de Alonso se había adelantado en el minuto ya uno con gol de Joao Pedro, luego marcaron Rogers y el propio Palmer. Se ha estrenado César Palacios en el Fulham y también Gonzalo García, los dos titulares. Gonzalo con gol. Marcaba el segundo en el 54, pero era insuficiente para haber conseguido al menos un empate. También se estrenó Pep Chavarría, que entró en la segunda parte en el Chelsea. Y, por cierto, ojo para el mercado, porque salía Enzo Fernández en el 65 y le han pitado todos, los del Fulham y también los del Chelsea. Va a haber culebrón Enzo Fernández.
1: Oye, ha habido saludo, ¿no? Todo bien. Entre Xabi Alonso y Arbeloa, sí. Lo he visto al principio.
4: Sí, sí, un saludo normal, todo bien, sin ningún tipo de problema.
1: Bueno, y en la Premier…
4: Tampoco gran amor, ¿eh? Pero ya, bueno, se ha saludado.
1: No, supongo que la relación después de sus etapas en el Real Madrid no es la misma que cuando compartían vestuario. Y en la Premier, Jesús, que hablaremos mucho esta temporada de este nuevo Manchester City sin Pep Guardiola, para empezar, del Arsenal campeón de Arteta, ¿van a cambiar muchas cosas, crees?
4: Yo creo que sí. No tengo claro lo del Manchester City. Es verdad que es un equipo todavía en construcción. Ya veremos si Enzo Fernández puede acabar en el City. Es lo que quiere Maresca. Yo creo que el Arsenal es el claro favorito este año de partida. Y luego hay aspirantes. El City no tan fuerte como en los últimos años. El Chelsea, ojo con el Chelsea, que no tiene competición europea. Tiene un plantillón y tiene un gran entrenador. Vamos a ver si… Yo creo que el Chelsea tiene que ser uno de los equipos que vaya a pelear por esa Premier League. y luego también está Liverpool. Yo creo que el Arsenal parte como gran favorito y hay ese triunvirato de aspirantes, por lo menos de partida. Veremos si se cuela alguno más.
1: Pues hoy en Fulham 2, Chelsea 3. Ha ganado Xavi Alonso en el estadio del nuevo equipo de Álvaro Arbeloa. Gracias, Jesús. Un abrazo.
4: Buenas noches.
1: Venga, la tercera, a la Rosaleda, con Isa Sánchez. Hola, Isa, muy buenas.
5: ¿Qué tal, Edu?
1: Ahora sí.
5: Muy buenas
1: noches. Sí, es que se lo digo a Agustín. Lo que funciona siempre es el teléfono. El teléfono nunca falla. Siempre funciona en la radio. Bueno, y en una emergencia, pues oye, el sonido telefónico da servicio, ¿o no?
5: Bueno, tendremos que probar las nuevas tecnologías de cara a Primera División. Ha sido hoy el estreno de este Málaga en casa, en este estadio donde han estado 29.104 espectadores en un partido que suena segundo porque ambos equipos acaban de ascender y volver a la máxima categoría 8 años después, pero lo cierto es que ha sido un auténtico duelo de primera en el que se adelantaba a Aubameyang, por cierto, ya el nuevo ídolo en Riazor porque marcó la semana pasada y lo ha vuelto a hacer hoy, pero ya al punto de finalizar esa primera parte, era Chupe, cumple 22 años y lo ha celebrado con ese gol del empate.
6: Sí, sabíamos que queríamos conseguir los 3 puntos en casa para darle una alegría a nuestra gente, pero bueno, ha sido el primer punto de la temporada y nos quedan 36 jornadas para conseguir el objetivo. Bueno, al final es trabajo del equipo, pero siento una alegría inmensa y espero poder aportar muchos más goles y tengo que seguir trabajando porque hay compañeros esperando la oportunidad. Sí, sabemos que allá donde vayamos y aquí es un factor fundamental, que siempre están al pie del cañón, son nuestro jugador número 12 y ojalá seguir así de unido porque estoy seguro de que así vamos a conseguir el objetivo.
1: Bien, bien, bien. Es verdad que Málaga y Deportivo son dos de los recién ascendidos. O sea que ha sido como si no hubiera pasado el verano para ti, Isa.
5: La verdad es que, bueno, eran dos viejos conocidos. El Málaga, el rival que más ocasiones ha enfrentado, ha sido el Deportivo de La Coruña. Otra vez más en la jornada de hoy, alegría para ambos de volverse a ver en Primera División. Un punto suma esta noche el Málaga, el primero en su casillero, y dos suma ya el conjunto de Antonio Hidalgo.
1: Adiós, Isa. Un abrazo.
5: Adiós, un beso.
1: Lo decía antes, el Málaga juega el domingo a las 5 de la tarde en el Santiago Bernabéu y el Deportivo de La Coruña recibe al Valencia el domingo a las 7:30 de la tarde en Riazor. El resto del día luego lo resume Bustillo. Solo apunto que la Vuelta Ciclista a España se ha tenido que cancelar la tercera etapa por una granizada a 15 kilómetros de la meta en territorio francés, en Font-Romeu. Mira, ya verás, Gómez, llévate la sintonía. Se van a dar cuenta, esto que escuchan es un sonido de Eurosport en la transmisión de la etapa, cómo cae el granizo en la carretera francesa. Se percibe perfectamente, son auténticas pedradas cayendo sobre el asfalto, sobre los corredores. Este es el sonido, digo, de Eurosport. Pogacar levanta la mano con el maillot rojo al frente del pelotón, manda a sus compañeros a un lado de la carretera y el resto del pelotón se detiene. No ha habido podium, no ha habido ganador de etapa y mañana la ronda va a seguir en Andorra. Ahora todos los ciclistas, todos los equipos descansan en Andorra. En fin, que son las 11:48 de la noche, 12 minutos para la medianoche. Esto es Radio Estadio Noche y nos espera Luis de la Fuente.
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3: Desde Las Rozas, con el seleccionador nacional campeón del mundo. Esto ya cambia, mister. Esto, o sea, usted había ganado la Eurocopa, le gustaba recordar que también la Nations League, había conseguido una medalla de plata en Juegos Olímpicos, pero ¿percibe lo que supone ganar un Mundial? O sea, que es algo totalmente diferente.
4: Sí. Claramente, después de ganar la Eurocopa, que realmente te sientes que has tocado el cielo, pero oye, no conoces esta experiencia. Y cuando conoces la experiencia del Mundial, esto trasciende cualquier pensamiento, supera cualquier pensamiento que habíamos tenido. Es infinitamente mayor, ya te digo, si en algún momento pensamos algo, es todavía mucho mayor.
3: Lo cambia porque, para empezar, vamos a llevar una segunda estrella. Si alguien dentro de 25 años pregunta, ¿y estas dos estrellas de qué años son? Pues mire, una es de 2010 y otra de 2026.
4: Espero que no haya que tardar tantos años ya. Vamos a ver si ahora hay cuatro, dentro de cuatro
3: años.
4: Bueno,
3: no, ojalá tengamos otras cuatro, claro. Por eso ya estamos a una de Argentina. estamos muy cerca de Alemania y de Francia también.
4: Mira, lo importante es que en este siglo, sobre todo para unas generaciones muy jóvenes y que han vivido seguramente, pues bueno, con certeza, la etapa más gloriosa del fútbol español en cuanto a selección. Y pues es que generar una cultura, una dinámica de ganar, y creo que estamos en ello. Y eso es muy importante, dedicar a afrontar todos los compromisos que tenemos ahora, que ya no es que piense en el Mundial, que lo hemos hablado un poco por seguir un poco en la estela de lo que estamos hablando, pero indudablemente nosotros somos muy cortoplacistas en la competición. Pensamos en Inglaterra, en los partidos que hay que superar para clasificarnos para la Final Four de la Nation, porque nos hace obviamente muchísima ilusión de nuevo competir por ganar otro título.
3: Es como una responsabilidad, hombre. Supongo que hay una réplica con la que podemos disfrutar todos y luego habrá otra que estará en el Museo de la Federación.
4: Llave. Esta es la original. Vamos a ver. La original solo tiene la FIFA. Sí. Que es una.
3: La levantan en ese momento y la tienen
4: y
3: que
4: luego,
3: devolver.
4: Esta es la que ya tiene la Federación Española.
3: Esta viajó de Estados Unidos a Madrid.
4: Esta es la que va a viajar por toda España también, que está viajando ya. A todos los que, bueno, obviamente la quiere ver todo el mundo y hay que darle esa posibilidad, pero esta es la que ya está en obra en propiedad de la Real Federación Española de Fútbol.
3: Es bonita.
4: Es espectacular.
3: Es el mapa mundi.
4: Es espectacular.
3: Una especie de balón, bueno, la bola del mundo. Es que es tan conocida, tan reconocida, que hay que explicar pocas cosas sobre el trofeo de la Copa del Mundo.
4: Bueno, y sobre todo es la competición más importante en el panorama futbolístico. Y que todo siempre de broma, cuando hacía referencia a cualquier competición, decía, tú que has ganado muchos mundiales, ¿no? Pues mira, tenemos la suerte de en España haber ganado dos y sobre todo haber generado, insisto, una cultura de un equipo que se siente capaz de ganar cualquier competición.
3: Vale, ¿y entonces ahora qué? Será lo que le van a preguntar muchas veces.
4: Pues te digo, mira, te voy a decir, me has puesto... En el área pequeña votando.
3: Esta la traía preparada.
4: Sí, no, mira. Nada más terminar el partido, nada más, digo, en el campo, en caliente, dos jugadores de la selección, con los que más tiempo llevo trabajando, nos abrazamos ahí emocionados todos y me dijeron, mister, ¿qué nos queda ya por ganar? Y dije, ¿qué nos queda ya por ganar? Pues así debe inmediatez el partido contra Inglaterra.
3: Ya, pero todo será poco a partir de ahora. Ganar a Inglaterra, no. Pues si ya ganamos una final con Argentina.
4: No, pero es que claro, pero es que para ganar la final hay que haber empatado con Cabo Verde, hay que haber ganado
3: Arabia,
4: Uruguay, etcétera. De igual manera que para ganar otra competición tan importante como es la Nation, que ya estábamos hablando antes de esa dureza que tiene esta competición, pues pasa por ganar a todos. Y nosotros además es que, más allá de

0: de lo que significa ganar todos estos partidos, insisto, nosotros nos centramos mucho en el compromiso más inmediato. Y creo que un partido contra Inglaterra en Wembley, creo que es un partido...
1: No, partido grande, pero no le da vértigo el éxito, porque ahora todo va a ser... Es que cómo se mejora ganar un Mundial, ganando otro, pero no se gana hasta 2030.
0: Bueno, claro, pues ¿cómo se mejora? Pues trabajando para hacer un poquito mejor.
1: Inglaterra tiene 4 partidos.
0: No, es que nada es comparable.
1: No juega con las Islas Feroe precisamente, no, van a ser 4 rivales.
0: Nada es comparable a un campeonato del mundo, nada. Sabes que ahora todas las competiciones que tengamos ahora, previas al próximo campeonato del mundo, son un escalón inferior al Mundial, si eso es obvio. Pero también hay una Eurocopa dentro de 2 años. Pero antes de esa Eurocopa también hay una Nación. Y una Nación es otro título más. Y además, ya no tengo que explicarlo mucho a esta generación. Es que estamos acostumbrados a competir por ganar. Están acostumbrados a que cada partido sea un partido el más importante del año. Así afrontamos paso a paso nosotros nuestros partidos. Y creo que hay que seguir haciendo así.
1: Bueno, fue un técnico intervencionista. Con sus decisiones cambió partidos, tomó decisiones que no eran sencillas. El debate previo al Mundial vino, por ejemplo, con la portería, con algunas posiciones. Tampoco había mucha discusión. De estas listas que solemos hacer en los medios de comunicación sobre 26, 24, 25, 23, casi todos estábamos de acuerdo en lo que después fue la lista definitiva. Al final toma decisiones sobre jugadores que van al Mundial o que se quedan fuera. Hay otros que se quedan fuera por una cuestión de salud. La lesión de Fermín, por ejemplo. ¿Es el jugador, digamos, que se cae de la lista, que era uno de sus fijos? ¿Es el único?
0: Pues sí, seguramente sí. Yo además hablé con él días o horas después de haber tenido esa lesión y saber que iba a ser baja, segura, que tenía que operarse. Y así se lo trasladé. Pues la pena que teníamos todos, porque además estaba en un grandísimo momento. Segura, quizás fue el ejemplo más claro de esos jugadores que se quedan fuera por lesión. Pero bueno, en cualquier caso, le hace por un motivo u otro, uno hace la lista pensando en el análisis total del campeonato, lo que vas a necesitar en cada momento. Yo siempre digo que es el momento más crítico de hacer, hacer una lista es la más difícil. ¿Por qué? Porque nosotros contemplamos todos los escenarios posibles que se pueden dar en todos los partidos. Y tener cubiertas esas circunstancias que se puedan producir. Le hace lesiones, le hace sanciones, le hace...
1: ¿Se arrepiente uno de algo durante el transcurso de un Mundial?
0: No, es cuestión
1: de que haber,
0: No.
1: De darle una vuelta a una decisión tomada.
0: Eso significa, eso son experiencias. Es decir, que cuando tú haces algo y no funciona, no es que tengas que arrepentirte. Y si yo hubiera hecho, eso es fácil, eso lo hace la gente mediocre. La gente que quiere seguir creciendo, lo único que tiene que servir, es decir, en la próxima situación que se puede presentar algo, una situación similar, ya sé cómo tengo que actuar para el futuro.
1: Por ejemplo, el tema de los... es que claro, se le pueden poner tan pocos peros al Mundial. Bueno, ninguno, en realidad. Pero digo sobre...
0: Siempre se puede mejorar.
1: Siempre analizará lo que pasó durante el Mundial. Llegaron algunos jugadores tocados. Llegó Lamine, llegó Nico, que se fueron recuperando durante el transcurso del Mundial. Víctor Muñoz llegó con algunas molestias y encima se le cae Jeremy Pino. Con aquella lesión en el hombro en la fase de clasificación. Usted llega a pensar... tantos jugadores tocados en los extremos, voy a tener que jugar de otra manera.
0: Mira, yo fui uno de los pocos seleccionadores que en un principio, en una reunión que tuvimos FIFA, con FIFA proponían la posibilidad de jugar con 23 o 26 jugadores. Sí. Creo que fuimos muy...
1: No dejar a nadie fuera de la lista.
0: Pero en un principio, ir con solo 23 jugadores al Mundial o 26. Yo fui de los que propuse ir con 26, por muchos motivos, porque la competición es muy larga, puede haber más lesiones, y sobre 23 lo único que haces es duplicar posiciones, tienes que llevar 3 porteros, y yo lo que quería era, además de duplicar posiciones, tener jugadores polivalentes, entendía en mi planteamiento, para luego poder cubrir cualquier contratiempo que se produjera de otra lesión de algún otro jugador. Dicho eso... es lo que pasó, lo que había pasado, pero perdón, me he ido. ¿Y por qué quería completar esto?
1: 26, sí, y vale. Algunos jugadores que llegaron no en su mejor momento de forma al Mundial.
0: Pero eso quiere decir que con esos 26 jugadores, como consecuencia de que la FIFA adoptó esa postura que habíamos propuesto a algunos seleccionadores, eso es lo que te da oportunidad para que algún jugador pueda llegar más o menos justo. Pero teníamos dentro de ese planteamiento, sabíamos que los jugadores iban a llegar

0: en el momento que les íbamos a necesitar, a ese momento más importante, iban a llegar bien. Y todo se ha ido cumplido, salvo pues alguna lesión que se produjo en la propia competición, que esos son incontrolables. Yo no hubiéramos modificado para nada. Creo que la selección, creo que era una selección equilibrada, muy equilibrada, como se demostró incluso con las bajas de otros jugadores. Y luego es más importante el que tengas que jugar con extremos más naturales o más puros, o denomínalos como quieras. Nosotros, nuestra idea no se modifica. La idea nuestra es una idea muy clara, que independientemente del carácter, del matiz que le pueda proponer cada jugador con sus condiciones, insisto, esa idea es inalterable. Sí modifica un poco la manera de desarrollarla, porque cada jugador tiene su talento. Eso es lo único que varía.
1: Primer 11 frente a Cabo Verde. En el segundo ya toca algunas cosas. Por ejemplo, se cae Gaby de ese equipo titular. Cuando da un 11, después de un empate, ¿habla personalmente con el jugador antes de comunicarle el 11 al resto? Para no. Que no se sienta señalado, para que no se sienta...
0: No, es que no tengo que explicarlo.
1: ¿Tiene ese trabajo de gestión de...?
0: Sí. No. Mira, ahí no tenemos que explicarlo, porque ellos saben que todas las decisiones se toman en base a unos principios, a unas normas que ya tenemos, unos códigos que tenemos establecidos desde hace mucho tiempo. Ellos conviven con naturalidad con esas circunstancias. No se produce una sustitución o un cambio para señalar a nadie.
1: Yo lo sé. Y ellos también.
0: Ellos lo saben. Entonces,
1: pero al final a ellos les pesará. Es difícil dejar fuera de un 11 a, claro, Fabián, a Pedri.
0: Claro. Pero es que es la suerte. O dejar fuera a Olmo.
1: O a Dani Olmo.
0: O a Baena. Tan difícil es dejar a uno, como entrenador, ¿eh? A uno que a otro, o sea, en este grupo de jugadores.
1: De la Fuente da el 11 para todos a la vez.
0: Sí, sí, sí.
1: En una charla grupal.
0: Sí. Nosotros siempre tenemos una forma de comportar y de actuar durante toda la semana, que es obviamente los entrenamientos. No damos la lista, ellos se enteran 10 minutos antes de salir hacia el estadio, todos. Yo no, es cuando damos una charla.
1: Nunca hay
0: última.
1: Excepciones.
0: Nunca.
1: Jamás.
0: Nunca.
1: Ni en el entrenamiento pueden percibir si algo va a cambiar o no.
0: No. Nunca. El entrenamiento previo lo hacemos pensando en qué buscamos el día siguiente, el día del partido, pero lo hacemos de manera global. Y luego ya, ese día, la charla previa, antes de salir, hora y media aproximadamente, cuando salimos para el estadio, o dos horas, pues es cuando tengo la reunión con los jugadores, les doy las últimas indicaciones y doy la alineación. Ahí es cuando se entera si juegan o no.
1: Ahí lo saben todos.
0: Exactamente.
1: Nadie.
0: Y vuelvo a decir, no hay que explicar nada, no hay que justificar nada, porque yo nunca he puesto un reproche a un jugador, ni le he señalado, le he dicho, no has estado bien, has estado regular, no. Yo sé que lo que es el fútbol, sé que puedes estar un día mejor que otro, pero para nosotros es mucho más importante, y así lo quiero dejar en constancia ahora, Edu, los jugadores que salen en nuestro histórico, esto es un dato objetivo, más del 70% de los partidos que hemos jugado lo han ganado los jugadores que han salido del descanso, en sustitución de sus compañeros.
1: Desde el banquillo.
0: Luego, para mí, lo de ser tener salir el 11 inicial desde el inicio o más avanzado el partido, no tiene más importancia que una lectura que hacemos del partido. Porque sabemos que seguramente, y lo tenemos in situ comprobado, que los jugadores que salen después, y ahora me viene a la cabeza por la importancia
1: Ferran
0: que tuvo
1: Torres.
0: Y Mikel Merino, pues que son jugadores que cuando salen son determinantes y son protagonistas jugando 20 minutos. ¿Por qué? Pero gracias al trabajo que ha hecho su compañero antes, previo. Luego, esto es un equipo y aquí todos son importantes.
1: ¿En qué partido lo pasó peor? ¿En qué partido pensó de verdad que... ¿Con
0: pues
1: Portugal,
0: creo,
1: con Bélgica?
0: No, yo creo que
1: final,
0: fueron todos partidos muy complicados.
1: Hombre, con Francia, digo, cuando llega
0: partidos,
1: al final y...
0: Seguramente la lectura, si hacemos ese análisis que hacemos de todos los partidos determinado, Francia fue el partido, uno de los partidos que menos problemas tuvimos, en el que el equipo...
1: Más completo.
0: Dominó con más autoridad el partido. Pero yo creo que en todos los partidos nos sentimos protagonistas en el sentido de llevar la iniciativa siempre, el partido totalmente controlado. No tuvimos ninguna situación, sabiendo, vuelvo a decir, que en cualquier momento un partido de ese nivel, de esa exigencia, puede cambiar un detalle. Pero todos los partidos, y digo, desde el principio hasta el final, estuvieron perfectamente controlados. Y eso nos dio mucha tranquilidad y seguridad. Tranquilidad y seguridad que se tiene en un partido a 190 pulsaciones.
1: Todos los partidos merecieron ganarlos, pero en alguno...
0: Bueno, pero es que sabes que cualquier partido, incluso... Es que con Francia teníamos, digo, esas experiencias que te enseña...

0: fútbol, la vida, es que con Francia en la semifinal aquella de Nation íbamos 5-1 ganando en el minuto 72 y terminó el partido 5-4. Luego sabíamos que incluso con 2-0 no puedes estar confiado con Francia, pero con Argentina con 10 jugadores sigue 1-0 y teniendo ocasiones de gol, pudiendo haber ido el partido 3-0, pues sabes que se pudo producir una situación que tuvo una oportunidad y que del empate a 1, en la que saca despeja a Pau Cubarsí. Luego, es que en el fútbol no hay, hasta que no pita el árbitro el final, y esa es otra de nuestras máximas, hasta que no pita el final, nuestra concentración siempre es máxima también.
1: Hace unos días conocimos las sanciones a los jugadores argentinos, por cierto, después de la final. 10 partidos, me parece, a Paredes, 7 partidos a Nahuel Molina, 3 a Ayala. ¿Le sorprenden?
0: Bueno, yo dije que el comportamiento de algunos jugadores...
1: ¿No fue ejemplar?
0: No fue ejemplar, no se podía tolerar. Sobre todo por la imagen que transmitimos a más de 2.000 millones de personas en el mundo que ven ese partido. Eso no se puede tolerar. Y luego las sanciones, bueno, que ahí están los organismos que creen oportunas, ¿no? Pero en cualquier caso, eso son situaciones que son intolerables. No se puede, insisto, permitir que después de una final de un campeonato del mundo... pues suceden esas actitudes. Que además, por cierto, la buena noticia es que en ninguna estaba implicado más que como perjudicado...
1: Como víctima
0: un jugador español.
1: Sí. Bueno, pues ahora somos campeones del mundo, ahora volveremos a jugar en septiembre, son 4 partidos, es una concentración diferente, es una de las novedades de FIFA. ¿Se le van a quejar mucho los clubes? Usted diga que no es cosa suya. Esto de que los clubes desaparezcan, los jugadores desaparezcan de sus clubes durante casi 20 días para jugar 4 partidos internacionales. ¿Se le va a hacer más difícil hacer la lista de un Mundial y tener que, en algún momento, por decisión técnica... ¿dejar fuera a un campeón del mundo, eso pesa? ¿Cree que le pesará?
0: No.
1: Hasta ahora no le ha pesado.
0: No, y no va a pesar. Vuelvo a decir que antes te comentaba que ellos, los jugadores, saben cómo tomo las decisiones. Con los planteamientos que hacemos profesionales y personales. Pero lo que aquí siempre hablamos, actuamos y actúo es con la máxima honestidad. Pero digo hoy, y lo he hecho hace 12 años o 13 años cuando empecé a trabajar con muchos de ellos. Y cuando... ese futbolista, entre comillas, ha salido beneficiado de esa decisión que yo he tomado, perjudicando a otros, pues ellos tienen...
1: ¿Pero después de ser campeones es más difícil?
0: No, es que...
1: No.
0: No, porque es que sí, el punto de partida es el mismo. Es profesionalidad, es el conocimiento de los rivales, es honestidad, primero conmigo. Y luego, obviamente, con todo lo que represento.
1: Porque siempre va a haber la comparación con la generación de 2010.
0: Totalmente educados... para entender y aceptar eso. Y yo además entendería también que no lo hicieran, pero seguramente el que sea que adopte esa forma de comportarse dentro de unos años dirá lo que han dicho los compañeros hoy, que decían: yo no me comporté bien hace 10 o 12 años, ¿no? Cuando en el anterior Mundial. Bueno, decir, en cualquier caso...
1: No le cuesta más dejar fuera, fuimos campeones de Europa, se quedó fuera Vivian, se quedó fuera Remiro, se quedó fuera Morata, Carvajal. Ahora en esta lista de campeones del mundo, si en algún momento Lenormand tendrá que tomar una decisión sobre alguien...
0: Pues seguiremos tomándola con el mismo criterio. Es que si no sería engañarnos y engañar a los futbolistas.
1: Le entiendo.
0: Y además yo he comentado en alguna otra ocasión, y así voy a personalizar yo, ¿eh? Yo no voy a morir de compromiso, eso te lo garantizo. ¿Por qué? Pues porque esto vivo que te estoy diciendo, argumentando esto que te estoy diciendo ahora, hasta ahora. Y ellos lo entienden. Porque si ellos saben, yo he hablado de ellos en muchas charlas que tenemos, saben cómo pienso y saben que voy a obrar hoy exactamente igual que lo hice en el pasado.
1: ¿Tiene contrato hasta 2028?
0: Sí.
1: Pues ya tiene que renovar hasta 2030 entonces, ¿no?
0: Mira, de verdad, estoy feliz haciendo mi trabajo, Edu. Creo que hay una muy buena sintonía entre la Real Federación Española de Fútbol y mi persona y yo. Y sé que cuando tengamos que hablar nos sentaremos.
1: Pero que pase lo que pase, usted será el seleccionador en 2030. Pase lo que pase en la Euro. Yo creo que ya eso lo...
0: Bueno, nunca... Yo,
1: se lo merece, si es por decisión suya, quiero decir.
0: Siempre he dicho que yo quiero estar... tengo la fortuna de haber hecho en mi vida profesional siempre lo que he querido hacer. He estado donde he querido estar, Edu. Siempre. Cuando fui futbolista y cuando he sido entrenador. Y ahora estoy disfrutando de algo, el puesto.

0: Más maravilloso que hay en el fútbol y que a mí me produce un orgullo y un honor ser seleccionador de mi país. No puedo aspirar a más. ¿Quiero seguir en la selección? Sí. ¿Quiero estar hasta 2030? Sí. ¿Quiero estar hasta 2034?
1: También. O sea, piensa más allá de 2030.
0: No, era broma. No, quiero decir con esto que yo...
1: Bueno, está en forma y...
0: No, pero yo lo que quiero es, a corto plazo, si hablamos de mundial a mundial, claro, ¿cómo no me va a hacer ilusión entrenar el próximo mundial en mi país?
1: A Santa María le salió muy mal en el 82, por eso se lo digo.
0: Bueno, eso yo...
1: Me lo dicen seguro la Ortego y los veteranos.
0: No,
1: yo
0: no, el pasado pasado no está y cada y el pasado a veces sirve también para cambiar y hacer otras cosas diferentes y con resultados diferentes.
1: ¿Le gustan los pasos que ha dado? ¿Le gustaría ahora tener 45 años para que le quedaran 30 de carrera por delante?
0: No,
1: y...
0: no, porque no estaría preparado para lo que tengo que vivir desde los... Desde que llegué a la Federación Española de Fútbol, llegué en el momento oportuno. Fue un aprendizaje. Yo no sabía lo que era ser seleccionador, ni creo que lo sepa nadie que no esté en este mundo. Y lo aprendes con las experiencias y con la enseñanza y los compañeros y la gente que me ha ayudado tanto a estar aquí. Iñaki Sáez, Ginés Meléndez, Santi Denia, Julen Lopetegui, Celades, etcétera, etcétera. Todos estos, David Gordo, que está con nosotros también. Compañeros que he ido aprendiendo mucho de ellos. Si hubiera llegado en otro momento, no hubiera sido el adecuado, el oportuno. Las cosas se producen cuando se tienen que producir. Y a mí me ha llegado esto, como otras cosas en mi vida, en el momento oportuno.
1: Y si el verano que viene, 2027, imagínese que, no sé, el Cholo Simeone dice que deja el Atlético de Madrid y el Atleti le llama. Dice, pues queremos que Luis de la Fuente, para un relevo tan complicado como una etapa tan larga como la de Simeone, y le llama, si le llama un gran club, ¿a usted le generaría una duda?
0: No.
1: No. ¿Usted quiere seguir en la federación, sí o sí?
0: Sí, sí. Es lo máximo. Soy muy feliz, disfruto, conozco y domino las líneas que tenemos que seguir para...
1: O sea, a día de hoy nada le haría dudar de su continuidad aquí.
0: Cero,
1: ni siquiera
0: cero.
1: Una gran oferta.
0: Cero.
1: De ningún gran club.
0: La única oferta de verdad que quiero es continuar en la casa, en la Real Federación Española de Fútbol. Bueno, otros pensarán otras cosas. Yo te digo lo que yo pienso, Edu. Y lo que yo pienso es que para mí es el mayor honor que puede tener un entrenador español es entrenar a su país, a su selección. Yo lo he hablado con otros seleccionadores y piensan, pues muchos parecido a mí. Hay otros que luego
1: toman
0: otros caminos, que me parece muy bien. Pero yo no, yo estoy seguro de lo que quiero.
1: ¿Qué no sabemos del Mundial de 2026? ¿Qué secreto no conocen todavía los españoles? No sé, Xavi Alonso contó unos años después que en la previa de la final del Mundial se hizo un corte con una mampara de la ducha de la habitación en la pierna y le pidió al médico entonces que le cosiese y que si no tenía problemas jugase. Usted contó que en la previa de la final se juntaron de la Eurocopa a tomar algo, ¿no?
0: Sí.
1: La noche antes.
0: Bueno, pues han sido 52 días.
1: Han sido muchos días, ¿eh?
0: Pero fíjate, creo que esto es lo que hay que poner en valor. Han sido 52 días de una convivencia ejemplar. Ni un solo problema. A pesar de que algún compañero tuyo, que es buena gente, decía, no, ya ha habido una mala cara. Nosotros nos reíamos.
1: ¿Sí?
0: Y los jugadores.
1: ¿Dijeron eso?
0: Sí, se dijo. Sí.
1: ¿Y qué mala cara hubo?
0: Nada.
1: No recuerdo yo eso.
0: Ninguna. No, pero cosas de que, en fin.
1: Ah, la de Lamín, un entrenamiento.
0: No.
1: ¿O de quién?
0: No recuerdo. Es que no fue, que sí, que se había habido alguna... Bueno, en fin.
1: Zubimendi dice Bustillo.
0: Fíjate, Martín, que
1: Bustillo
0: es una persona fantástica. Gracias, Carlos, por el apunte. ¿Qué va? Por eso quiero decir, lo que hay que significar es que fueron 52 días de una, insisto, convivencia ejemplar. Sin un solo problema en 52 días. Más de 100 personas y 26 jugadores con un estrés, una tensión, una presión, una exigencia máxima. Y un cuerpo técnico, obviamente, también, a su nivel.
1: O sea, no nos vamos a perder nada. ¿No habrá conversación con usted de un jugador que la noche antes le dijo...?
0: No, pero sí. Yo hablo mucho con los jugadores.
1: No digo nada malo, ¿eh?
0: Mira, yo hablo mucho con los jugadores. Sí, seguro que alguna cosa, y se me pasará ahora, pues graciosas pasaron muchísimas. Y vivimos momentos muy bonitos y tuvimos momentos para disfrutarlos en grupo. Luego solos, la gente tuvimos en los momentos que tenía que tener libertad para poder salir y disfrutar y tener un poco
1: ¿Eso
0: de...
1: ¿Eso quién lo decidió? ¿Quién decidió que pudiesen tener tantos días libres, que pudiesen disfrutar de las tardes, que...?
0: Bueno, pues eso nosotros...
1: ¿Es una decisión personal de usted, de su equipo, bueno, sí, con los jugadores?
0: Nosotros hablamos, todas las decisiones, aunque al final luego soy yo el máximo responsable, nosotros siempre tomamos decisiones totalmente consensuadas entre todo nuestro grupo de trabajo. Pero también, obviamente,

0: hablamos con los doctores y hablamos con otros departamentos por si genera algún problema dar un, no sé, una tarde libre, ¿no? Por ejemplo.
1: A lo mejor la gente no lo sabe. El horario facilitaba mucho el poder jugar a mediodía o a primera hora de la tarde, facilitaba que después del partido ustedes le dieran día libre a los jugadores y pudieran cenar fuera, dormir fuera, incluso algunos días, tener días libres. Yo coincidí con algunas familias en la previa de la final del Mundial, incluso en la previa los familiares visitaron a los jugadores un par de horas en el hotel,
0: es que
1: pudieron tomar un café, pudieron
0: verse
1: en recepción.
0: Es que eso, mira, el tema de los familiares...
1: Pero antes el régimen era militar, antes no se salía de las concentraciones.
0: Nosotros, mira, por ejemplo, ahora que hablas de las familias, el régimen en cuanto a visitas de la familia es casi te diría libre. O sea, siempre que haya una posibilidad de que hay un familiar pueda estar con sus, en este caso sus hijos o su hermano o un familiar, pues... eso va a tener siempre prioridad ante cualquier otra opción. ¿Por qué? Porque en tanto tiempo de concentración, nosotros conformamos ya una especie de familia, otra familia que decimos, pero la natural, ver a tus padres, ver a tus hermanos, ver a tu pareja, ver a tu hijo, pues eso da mucha energía y mucha fortaleza. Y es lo que pretendemos en todas las concentraciones. Lo hemos hecho siempre así, lo seguiremos haciendo, y porque además los futbolistas, que es lo que también quiero destacar, son total y absolutamente responsables, muy profesionales.
1: Sí, que nadie se escapa por una ventana para ir a una discoteca.
0: Entonces
1: esto
0: no hay
1: ya
0: ningún
1: no
0: problema
1: hace.
0: Con nada. No, no, y sabemos que todos los jugadores, ellos también saben en qué momento tienen que estar con su familia. No van a perder tiempo de descanso o de hacer otra o un protocolo que tengan de trabajo por estar con su familia. No, primero harán su responsabilidad profesional y después atenderán a la
1: Salió
0: familia.
1: Muy bien también lo de las entrevistas. Lo digo para que esto la federación no lo cambie. Fueron la selección más abierta y fueron campeones del mundo. No pasó nada.
0: Pero es que recuerda que también el Eurocopa fue así.
1: Fue una locura algunos días porque no dábamos abasto.
0: Sí, exacto.
1: Sobre todo los miembros de la federación.
0: Mira, por eso me encanta.
1: Ahí está Ladis, que tendrá dolores de cabeza de cada día con todos nosotros.
0: Es que son grandes profesionales. Pero mira, Edu, eso demuestra también el calado
1: eso acercó a los jugadores a la gente,
0: claro,
1: a los niños.
0: Claro.
1: O sea, los niños saben quién es Cucurella, quién es Rodrigo, quién es.
0: No, pero si es que hay cosas. Si es que tenéis cosas hasta buenas.
1: Sí,
0: la
1: sí.
0: prensa, fíjate tú.
1: De vez en cuando, no siempre.
0: De vez en cuando,
1: pero de vez en cuando.
0: No, pero es verdad. Quiero decir que también es otra parte que lo vivimos con mucha naturalidad. Y además creemos que es una parte de nuestro trabajo y nuestra responsabilidad. Hay que dar información y nada mejor que tener esa cercanía con la. A través de vosotros, de los medios, con el aficionado.
1: Y muy bien, la convivencia en Estados Unidos, yo creo, ¿no?
0: Muy bien, vamos.
1: Aquellos días en Chattanooga nos dejan a todos un buen recuerdo.
0: No, yo creo que, vamos, nosotros vivimos muy bien. Vivimos muy bien esa convivencia, quiero decir. Pero mira, si es que dentro de un marco de respeto y de un comportamiento normal y natural y sin exigir otras cosas que más que las que corresponde exigir, no entiendo que pueda haber otro tipo de relación.
1: ¿Ha sido la última gran competición de un Lamine Yamal humano? Me explico. Ha sido el éxito del grupo. Ha sido el Mundial de Haaland, de Mbappé, de Harry Kane, de Leo Messi. Durante mucho tiempo fue así y España se imponía sin un gran liderazgo por encima del resto porque era pues, bastante grupal todo, incluso en el éxito, ¿no?, de los jugadores. Y usted lo destacaba mucho, lo de la familia. Pero claro, a partir de ahora, Lamine es un fenómeno que incluso sus compañeros lo reconocen, pues el pasear por Times Square y ver a Lamine Yamal ocupando las pantallas publicitarias de toda, del centro del mundo. Que le conozcan en todos lados, que a partir de ahora pues no pueda vivir con la normalidad del resto de sus compañeros, a lo mejor una concentración, porque no puede salir de la misma manera, porque necesitará seguridad, necesitará estar rodeado, la gente lo reconocerá, ¿entiende?
0: Sí.
1: Y eso se tiene que gestionar de una manera diferente.
0: Bueno, ya estamos trabajando en ello, hemos trabajado en ello, pero no tengo ninguna duda de que Lamine lo va a vivir con normalidad y naturalidad. Mirad, lo que para nosotros nos parece algo excepcional, él tiene tal madurez futbolística que lo vive con mucha naturalidad, y sus compañeros también, sabiendo que cada uno tiene el rol que tiene que desempeñar en cada momento. Es una de nuestras fortalezas. Aquí lo traslado al fútbol. Aquí hay jugadores que son excepcionales, todos los 26 son los mejores jugadores del mundo y en sus posiciones, pero aquí sabían cuándo y aceptaban sin generar ningún conflicto cuándo tenía que desempeñar un rol u otro, con naturalidad y normalidad. De igual manera, entienden el papel de Lamine, la repercusión mediática que tiene, y Lamine.
1: Lo digo casi más por él, y ni siquiera lo digo en el campo, lo digo por fuera. Lo que va a suponer a partir de ahora viajar con Lamine.

0: a jugar, bueno, un partido en el extranjero, a pues disputar con la Mila
1: es que
0: Europa.
1: Todavía, efectivamente, Lamine tiene 19 años, de aquí a que llegue el mejor momento de Lamine todavía queda mucho porque llegue, porque Lamine está en formación de todo tipo, en lo profesional y en lo humano, y todavía no estamos viendo la total dimensión que va
0: el
1: a tener
0: prime,
1: la figura, claro, la figura de la importancia que tiene, que va a tener Lamine, seguro, pero iremos paso a paso. No podemos anticiparnos qué va a suceder dentro de 4 o 5 años.
0: No, si se lo
1: vamos
0: digo
1: a
0: ya
1: pensar
0: para septiembre casi.
1: No, pues es que, ya vuelvo a decir, es que Lamine con nosotros seguramente tenga una imagen fuera de lo que es nuestro entorno, y aquí es uno más. Y seguramente cuando se vean imágenes de los documentales que se hagan más privados o más internos de las concentraciones.
0: Los que grabó Álvaro García,
1: por ejemplo.
0: ¿Ya están preparados?
1: Seguro.
0: ¿Ya han visto mucho?
1: Están en ello porque son preciosos y los hacen también con tanto trabajo y tanta laboriosidad que necesitan tiempo. Pero la gente se llevará sorpresas de ver esa faceta tan humana, tan natural, de Léase Lamine o de Rodrigo, y hablamos de Rodrigo, de otros futbolistas que son los mejores del mundo, top mundiales, y que viven con una naturalidad y una normalidad esta relación, que es lo que nos hace, vuelvo a decir, que es una de nuestras fortalezas. Y el día que dejemos y perdamos eso, pues seguramente perderemos muchas cosas.
0: Sí, pero si va a cambiar que pues Lamine a lo mejor no pueda salir a cenar en la próxima concentración de la Eurocopa de Inglaterra, como sale a cenar Rodrigo, a lo mejor
1: no,
0: con su pareja.
1: Sí, pero bueno, siempre hay medios.
0: Para poder hacerlo. ¿Y está usted preparado para que en septiembre, después del éxito y la felicitación y la Copa del Mundo, volvamos a la carga y digamos, ¿a quién va a convocar Luis de la Fuente? ¿Carlos Espí está entre los seleccionados?
1: Sí.
0: Está. Usted cuando le preguntaron por Gonzalo, antes del Mundial, dijo, bueno, y no me preguntan por otros jugadores como Tony Martínez o Carlos Espí, que también han estado en nuestro radar. Ya lo dijo antes.
1: Claro, es que, mira, Carlos Espí y Tony estaban,
0: en la lista de
1: 65 jugadores,
0: 65.
1: En esa prelista. Y son jugadores muy interesantes y que tienen que seguir creciendo, y además a los que conocemos muy bien. Especialmente a Tony, que ha estado conmigo en categorías inferiores, y Carlos le conozco muy bien por el seguimiento que obviamente le hacemos a todos los futbolistas importantes, porque también ha estado en edad sub-21, y es un futbolista que, vuelvo a decir, estuvo en esa prelista previa al Mundial y que ahora tiene la oportunidad de verdaderamente dar el verdadero nivel que esperamos que va a alcanzar. Es un futbolista con muchas condiciones, pero como él, otros jugadores que seguramente no hablaremos tanto,
0: no,
1: porque igual no tienen la exposición
0: que tienen en el
1: mediática.
0: Real Madrid.
1: Correcto.
0: O que podrían tener en el Barça.
1: Correcto.
0: O sea, está preparado para que ya le pregunte. Esta pregunta, la de Spi, también la tenía.
1: Pero, o sea, ya sabes, tú sí que has hecho un spoiler de la que va a ser esa pregunta. ¿No?
0: Hombre, digo, en septiembre le van a preguntar, seguro.
1: Seguro.
0: Y de alguno más.
1: Pero mira,
0: que no habrá estado.
1: Y contestaré de la misma manera que he contestado hasta ahora. Están los que tienen que estar. Y el que no ha venido, pues lo que tendría que hacer es seguir trabajando y trabajar más fuerte para que la próxima convocatoria pues tenga posibilidades de venir. Pero eso es verdaderamente ese es el principio básico que tiene que tener un profesional.
0: Pues nada, mister. Nada más, ¿ha estado pendiente del verano?
1: ¿En qué sentido?
0: Bueno, Rodrigo, por ejemplo, al final se ha ido al Barça.
1: Ah, bien.
0: Lo sabe, ¿no?
1: Sí. Mira, yo celebro que todos los futbolistas españoles...
0: ¿Le ha escrito?
1: Importante. Sí.
0: Para felicitarle por el fichaje.
1: He hablado con él y yo celebro que esté feliz él. Él está feliz. Pero sobre todo lo que es importante, y creo que también me has oído decirlo en muchas ocasiones, es que yo creo que los grandes futbolistas tienen que estar en nuestra liga. Y los grandes futbolistas.
0: Pensé que iba a decir donde quieran estar. Y digo, pues luego está Julián Álvarez que no.
1: Ah, no, eso yo, cada uno su club, pues ya de acuerdo, pero no, sobre todo lo que a nosotros nos afecta es que los futbolistas españoles, obviamente podemos traerlos de cualquier lugar del mundo, pero yo, como quiero que nuestra liga sea la más potente del mundo, que lo es, pero quiero que sea todavía mejor, que los futbolistas grandes, si son los futbolistas españoles, estén jugando en nuestra liga, yo lo celebraría.
0: Me alegro mucho de empezar con usted esta temporada de radio. No le voy a decir que acabemos de la misma manera. Casi le diré que podamos en 2030 celebrar un nuevo Mundial con una Nations, con una Eurocopa por medio.
1: Queda mucho camino por delante hasta llegar a la próxima Mundial.
0: Sí.
1: Mientras tanto, tenemos 4 años para disfrutarla.
0: Esta se queda
1: Exacto.
0: aquí. Esta se queda aquí. Gracias, mister.
1: Gracias, muy amable. Gracias.
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0: Pienso que el Barça una vez más ha metido la pata, haciéndole al jugador pues decir lo que dijo y luego no tener el dinero para pagarle.
1: Mira, yo no entiendo cómo el Atlético de Madrid quiere retener a un jugador en contra de su voluntad.
2: Yo creo que Julián Álvarez se tenía que haber sellado la boca, no tenía que haber dicho nada. Quizás el Barcelona, conociendo cómo es Joan Laporta, tampoco lo ha hecho de la mejor manera posible, pero tengo que decir que el Atlético de Madrid también está cerrado en banda cuando creo que tiene todo el derecho de ser feliz el jugador, de crecer como profesional y de ganar títulos.
3: La culpa la tiene él. Él mismo traicionó directamente al Atlético de Madrid.
4: No me hablen de Julián Álvarez, del Barça, del Atleti. Hoy juega uno de los 9 campeones de Liga. Hoy juega el Depor. Un poco de respeto, por favor. Buenas noches.
5: Tienes razón. Es cosa de Ana Rodríguez, sí, como siempre. Hola, Ana.
6: Hola. Pero yo, si me llegan palos, yo los pongo, que lo sepa la gente, que aquí en los audios no se censura a nadie.
5: No hay censura.
6: Y
5: no consentimos el insulto,
6: eso sí,
5: ni la descalificación.
6: Por supuestísimo, insultos, nunca emitiremos un insulto. Pero teníamos que preguntar por Julián Álvarez. No le ha gustado mucho nuestro seguidor del Depor, pero la pregunta de...
5: Hombre, vuelve de por a primera, le preguntas por Julián Álvarez.
6: Y me atrevo a decir que no va a ser la última pregunta de Julián Álvarez
5: en
6: estos
5: el mes de
6: días.
5: Agosto, ¿no?
6: No. Hoy la pregunta es ¿quién tiene la culpa? ¿Es el responsable? ¿Quién lo ha hecho peor en este culebrón, en esta situación en la que se encuentra Julián Álvarez? Hemos dado 3 opciones. La menos votada, muchísimos votos, ¿eh? Y la menos votada con el 22% de los votos es el Barcelona.
5: Uh-huh.
6: El 37% de los votos es para el propio Julián.

0: Julián Álvarez, pero para aquí el culpable y el responsable de lo que está pasando con el 41% de los votos es el Atlético de Madrid.
1: ¿El Atlético?
0: Aquí, bueno, no miento, en nuestra página, en nuestra cuenta de X están los

0: Madrid, del Getafe, del Málaga, que a mí me parece un fichajazo, la verdad, y a ti creo que te va a encantar. Miguel, buenas noches.
1: Muy buenas noches, Edu. Muchas gracias por la presentación.
0: ¿Cómo estás?
1: El placer es mío poder estar en vuestro equipo esta temporada.
0: Sí, señor. Creo que te lo vas a pasar muy bien, ¿eh? Tienes que tener cuidado con la gente. Los hay peligrosos. Los hay peligrosos en antena. Los hay que te van a querer meter en líos. Pero te lo vas a pasar bien. Creo que lo vas a disfrutar. Si es que te ha dado tiempo a desconectar en verano. ¿Te ha dado tiempo?
1: Bueno, a ver, cuando hay mundial de por medio, pues uno no termina de desconectar. Y más cuando lo que más le gusta es el fútbol, ¿no? En mi caso... Ya. Pues bueno, he estado en Asturias, como tú bien sabes, sí. Compartimos gusto territorial y bueno, pues aquí estoy terminando estos últimos días y ya con ganas de volver a la rutina.
0: Es el mejor sitio.
1: Desenvuelvo... Sí, a ver, yo he estado en Málaga unas semanitas
0: bien.
1: Y bueno, estoy también muy bien y más después del logrado, bueno, el ansiado ascenso del Málaga y sí. Una ciudad que está volcada con el equipo, pero es verdad que se agradece ponerte la manta para dormir por la noche.
0: Sí, señor. Pues mira, no te voy a presentar a nadie, Miguel, porque los conoces a todos, a Esteban, a Segurola, a Lortego, a Belardo, a Julen Guerrero, a Susana Guas, a López Frau, a Sierra. Me dejo a muchos y no los tengo apuntados. Con que te guardes el teléfono de Bustillo, que es el que te va a escribir cada semana, con eso es suficiente. Bustillo es el de siempre, el que ya estaba con José Ramón, ahí sigue Bustillo cerrándote la agenda cada semana. ¿Qué te pareció el Madrid del sábado, Miguel? Así, para empezar.
1: Bueno, a ver, yo creo que es pronto, ¿no?, para hacer un análisis. Yo creo que el Madrid a Mou se le ha dado lo que a Ancelotti y a Alonso no se le ha dado. Creo que se ha hecho una plantilla equilibrada, competitiva, con jugadores jóvenes y veteranos con experiencia. Que después de 2 años en blanco, no cabe otra que la obligatoriedad por parte del club de los resultados, y ahí pues se ficha un entrenador como Mourinho, que yo creo que garantiza desde el primer día pues esa competitividad que yo creo que desde hace mucho tiempo pues el equipo no tenía, y ya no solo desde su unidad A, sino desde la unidad B. El otro día, pues a mí contra el Español, la verdad, en la primera parte me gustó bastante, te diría hasta el gol. Me sorprendió ese cuadrado mágico con Güler, con Bellingham, con un Bernardo Silva que bueno, no muchos contábamos con él y que a mí me da la sensación de que ahora mismo si se lesiona pues es irreemplazable, ¿no? Porque es un jugador que a mí me parece totalmente diferente al resto, sobre todo en ese centro del campo donde hay mucha calidad y donde creo que es un futbolista que tiene unas condiciones diferentes al resto y que tiene la capacidad, yo creo, de influir en su entorno, ¿no? En el entorno de futbolistas que evidentemente como Güler y Bellingham tienen buen trato de balón. Pero en la segunda parte, cuando salió del terreno de juego él, Bellingham, Güler, con Camavinga y Valverde, me dio la sensación de volver un poco a una época pasada, ¿no? Un equipo donde le volvió a faltar buen trato de balón, donde bueno, se mostraba pues muy impaciente, ¿no? Queriendo llevar la pelota rápido al ataque. Y bueno, es cierto que con el banquillo tan profundo que yo creo que tiene este Real Madrid, pues ya en la primera piedra de toque... la baza de Carlos Espí pues le dio una perspectiva diferente y 3 puntos que yo creo que puede ser un habitual en partidos de ese tipo durante la temporada.
0: Oye, dices que Mou los volverá a hacer competitivos seguro, ¿los comprometerá para que defiendan? Esto que hablamos mucho con Xavi, con Arbeloa, también con Ancelotti, porque con el otro día Valverde, Bernardo, Güler, Bellingham, Vini, Mbappé, cuando juegue Diomandé, claro, tendrán que defender, tendrán que correr para atrás, que es lo que reclamaban el año pasado.
1: A ver, es mucho lo que hay ahí arriba. Es cierto que a Diomandé, lo que le hemos visto, que tampoco ha sido mucho, porque no seguimos tampoco mucho la liga alemana,
0: no.
1: Bueno, es un jugador que es verdad que ofensivamente es un puñal, que es muy atrevido, que busca mucho el desequilibrio uno contra uno y que se ha visto también... bueno, con muchas ganas de trabajar en defensa. En el Real Madrid y en este tipo de estructura, evidentemente los primeros defensores del equipo tienen que ser los atacantes, ¿no? Si es un equipo, como hemos visto con Mourinho en pretemporada, que tenía la línea defensiva muy avanzada, que quería jugar prácticamente en campo rival el máximo tiempo posible, los primeros que tienen que recuperar la pelota son los delanteros, ¿no? Los centrocampistas, los que están más próximos a ese juego con balón, ¿no? Yo vi el otro día ante el Español a un Mbappé y un Vinicius muy activos a nivel defensivo. Bellingham, que muchas veces hace esfuerzos en demasía, pero es cierto que son perfiles de futbolistas que no lo tienen interiorizado, ¿no? Que en temporadas anteriores bueno, dependiendo del momento.

0: momento, la fase de la temporada, pues se han implicado, pero que no lo han hecho de manera constante. Y yo creo que ahí pues va a estar un poco el trabajo y donde se va pues a desgastar un poco más Mourinho, ¿no? Intentar convencerles. Si llegan los resultados, si llega un juego pues del gusto de este perfil de futbolistas, o empiezan a encontrar portería de manera frecuente, pues a lo mejor se conectan, ¿no?, con lo que quiere su entrenador. Pero la realidad es que son tareas dentro de este fútbol moderno que a Mbappé, a Vinicius, no sé, a Bellingham o a Diamandé, pues no les gusta, no están acostumbrados.
1: Lo del centrocampista, Rodri pudo venir al Real Madrid, va a jugar en el Fútbol Club Barcelona. ¿Sigue faltando un centrocampista que saque el balón desde atrás o con lo que tiene el Real Madrid es suficiente? O sea, un Zubimendi, que es el que pidió Xabi Alonso el verano pasado, no llegó. ¿Hace falta todavía en este Real Madrid?
0: A ver, para Mou, y el otro día en rueda de prensa creo que dijo que era como Rodri era como la guinda, ¿no?, del
1: Sí.
0: pastel. Para mí era la masa madre. Yo creo que sobre Rodri tenía que haber empezado el proyecto, pero no por el nombre propio, sino por el perfil de futbolista que ahí el Real Madrid ya desde hace algunas temporadas con la salida de Luka Modric, Toni Kroos, bueno, ese perfil de futbolista que era la brújula del equipo, pues no supo reemplazarla. Y bueno, no la encontraba en el mercado. A mí me da la sensación de que Rodri era el futbolista de cuando se pusiera a tiro el Real Madrid iba a ir a por él. Con la lesión, creo que ahí empezaron las dudas. Y bueno, no sé qué ha pasado al final. Mi sensación es que a Florentino Pérez este perfil de futbolista, si lo quiere, no se le escapa. Y si al final no ha venido, pues está en todo su derecho y, como es lógico, de decidir su futuro. Y aparte que en lo futbolístico, yo creo que Rodri encaja más con lo que necesita el Barcelona, ¿no? Pero yo no sé, yo creo que en esta última semana de mercado, yo creo que puede haber alguna sorpresa.
1: ¿Sí lo espera, sorpresas?
0: Yo sí lo espero, sobre todo porque el Real Madrid tiene que dar salida. Creo que Mourinho ha sido claro con algún futbolista en la dificultad que va a tener para afrontar minutos. Señalo a Camavinga, por ejemplo, y yo creo que Camavinga es un jugador joven, ha tenido posibilidades, creo que tiene mercado con sus características. A lo mejor no encaja en la Liga Española o en el Real Madrid en concreto, pero creo que puede haber otro tipo de equipos en los que puede encajar perfectamente. Y si sale un jugador de este tipo, yo creo que el Real Madrid tiene que tener ya en el radar algún jugador, ¿no? Y el caso de Zubimendi, pues a mí me parece una gran alternativa. Primero porque el cupo de españoles, que creo que está volviendo y había desaparecido en el club, pues es una gran baza. Y Zubimendi, cuando no ha estado Rodri en nuestra selección, lo ha hecho de manera impecable, ¿no? Bueno, a mí me gustaría, como alternativa, si es que aparece, pues que se piense en un jugador como Zubimendi, por supuesto.
1: Escuchaste a Mourinho denunciar bullying a Vinicius. Y es una frase que ha sonado mucho en las últimas horas y que yo creo que ha hecho reflexionar. ¿Lo entiendes lo que quiere decir Mourinho?
0: Yo entiendo que el bullying es una situación que hoy en día viven muchos niños, en muchos colegios, en muchas personas, y es un tema muy delicado como para meterlo de manera tan ligera en un escaparate tan grande como es el mundo del fútbol, ¿no? Yo creo que gran parte de lo que está pasando hoy en día con Vinicius, la culpa la ha tenido Vinicius, porque, bueno, no ha sabido interpretar lo que significa jugar a lo mejor en un equipo como el Real Madrid, donde te enfrentas a equipos que para ellos es el partido más importante de la temporada, y donde, pues, si juegas como visitante, pues habitualmente los aficionados del equipo visitante pues van a intentar increparte, te van a intentar desestabilizar, ¿no? Y la realidad es que Vinicius, pues, no ha sido fuerte mentalmente en muchas situaciones, y bueno, eso ha derivado en el que al final muchos aficionados, pues creo que no se han comportado bien y han vertido sobre él pues cantidad de comentarios. Evidentemente, ahí yo creo que tiene que entrar la justicia deportiva, los organismos que les competen, y en el caso de Mourinho, pues yo no soy nadie para decirle lo que tiene que decir, ¿no? Pero yo, tanto como bullying, no lo considero. Creo que Mourinho lo que tiene que ayudar a Vinicius es a intentar que enfoque todo su talento en la parte puramente futbolística, que creo que es donde Vinicius es bueno. Y en el resto de cosas, pues yo creo que también, no solo Mourinho, sino la institución es la que tiene que

0: que hacerle entender a Vinicius qué significa el Real Madrid y qué significa jugar en el Real Madrid, porque yo he compartido vestuario con jugadores muy, muy relevantes y que han sabido comportarse o intentar no entrar en tensiones, en muchas situaciones, y creo que por ahí podría ser un gran ejemplo para él, ¿no? Mm.
1: Caso Julián Álvarez, Miguel, ¿cómo esperas que se resuelva? Mira,
0: claro. Pues mira, el caso es una situación compleja, porque no es un jugador más del equipo, es el jugador franquicia, y bueno, yo entiendo que el futbolista cuando llega a un equipo, pues dependiendo cómo juegue el equipo, puedes disfrutar más o puedes disfrutar menos. Eso le pasa a cualquier futbolista, ¿no? No sé si el debate empieza por ahí. No sé si Julián no disfruta por cómo juega el Atlético de Madrid, por la propuesta del Cholo Simeone. Si el debate fuera por ahí, que podría parecer normal, pues yo creo que lo normal sería habérselo comentado al club, habérselo comentado al entrenador y ver un poco cuál es el futuro a corto o medio plazo del Atlético de Madrid, ¿no? Si para el Atlético de Madrid el Cholo Simeone es innegociable a corto, medio y largo plazo, pues yo entiendo que para Julián Álvarez no hay otra posibilidad que no sea pues intentar buscar una salida. Una salida que creo que el precio de mercado de Julián está en torno a 120 millones de euros, ¿no? Pues intentar buscar un equipo o sondear el mercado para intentar que evidentemente con una apuesta importante como es la de Julián Álvarez, pues que el Atlético de Madrid no salga perdiendo, ¿no? Si la situación es otra y es que Julián Álvarez, ya sea por sus ganas o por su entorno o por la influencia que haya recibido, sea el deseo únicamente de ir a un equipo como es el Barcelona, pues yo entiendo el comportamiento inflexible por parte del Atlético de Madrid. Es un rival directo, es un club que en los últimos años, cuando se ha reforzado, pues ha mirado muy de cerca al Atlético de Madrid, desde la puerta de atrás, y yo creo que el Atlético de Madrid en este caso, y eso escuchaba antes en esas encuestas, para mí no tiene ningún tipo de responsabilidad. Creo que los futbolistas muchas veces se aprovechan de su contrato para quedarse en los clubes a pesar de que los clubes no los quieran, y en este caso pues si el Atlético de Madrid tiene el contrato y le está pagando bien a Julián Álvarez, pues Julián Álvarez lo que tiene que hacer es quedarse. Sobre todo porque es difícil que a estas alturas del mercado pues venga un club con una cantidad acorde a lo que significa Julián Álvarez. Yo lo veo complicado, sobre todo porque también en el partido de ayer su impronta a mí me dejó mucho que desear. Porque en una situación de ese tipo y en un club tan particular como el Atlético de Madrid, que requiere tener mucha personalidad, la misma personalidad que tienen sus aficionados, Griezmann lo ha hecho, ha habido casos de algunos otros futbolistas que lo han hecho, y bueno, no me quiero meter más en profundidad, pero creo que es momento para Julián Álvarez, a lo mejor de dar una rueda de prensa, una entrevista y bueno, pues volver a enfocarse en lo deportivo.
1: Ya. Lo que pasa es que no sé si eso empeoraría más las cosas, por lo menos antes del 31 de agosto. Bueno, lo veremos. ¿Y el Barça te asustó ayer?
0: Pues mira, el Barça, a ver, es cierto que todavía depende mucho de la incorporación que vaya a hacer. Para mí la gran interrogante es la incorporación arriba que puede hacer con el 9, ¿no? Sí, yo creo que sin Lewandowski y sin Ferran, para un equipo que tiene que optar a ganar cualquier título, me parece que es una plantilla en ese aspecto que puede acabar sufriéndolo mucho, ¿no? Pero
1: lo que pasa es que luego tiene muchos jugadores que pueden jugar en esa posición sin ser nueves. Rafinha, sí. Dani Olmo, Fermín incluso. O sea, hay varios ahí.
0: Sí, a ver. Cuando estaba Cesc Fàbregas, el Barça fluía excepcionalmente con un falso 9 y yo creo que el Barcelona es un equipo en el que podría darse la circunstancia de que afrontara una temporada sin un 9. O sea, yo no lo vería descabellado, ¿no? Ayer a mí me encantó el Barcelona, o sea, creo que es un equipo que tiene unos automatismos ya muy estables, que como tú bien dices, tiene jugadores que son muy polivalentes y pueden alternar su posicionamiento. Creo que la vuelta de Fermín le va a dar un plus al equipo. Creo que la presencia de Yemi, que yo no tenía muy en mi radar, ha entrado muy bien en el equipo. Creo que Gordon, cuando salió ahí del banquillo, participó muchísimo. Bueno, es el actual campeón. Creo que tiene una plantilla con un enorme potencial, pero que a nivel de mercado pues todavía está incompleto. Pero sin duda, para mí es la estructura ofensiva más amenazante de la liga.
1: Pues Miguel Torres.

0: Onda Cero. ¿Ha pasado el examen, Esteban? Portero, buenas noches.
1: Buenas noches. Yo creo que sí, ¿no? A los dos. Sabes que como portero me gusta tener buenos defensas delante. Y con Miguel lo voy a tener. Y además, no es un defensa que despeje, Edu, como ves, ¿eh? Es un defensa que se moja.
0: Sí, sí, vaya al choque.
1: Que no rehuye, que sí, comunica va bien. Vamos a darle la bienvenida de momento. Aunque como siga viniendo a Asturias y no me avise, va a tener problemas, ¿eh? En breve.
2: ¿Cómo se nota que somos amigos, Esteban, eh?
1: Buenos amigos, buenos amigos.
0: Sí,
1: buenos
0: amigos. Pues nada.
1: Mucho de tenerte con nosotros, Miguel.
0: Miguel, esto era una bienvenida, casi. Vale, era una bienvenida. Bueno, no, a Esteban no le metiste ningún gol, ¿no?
2: No, yo era de robar la pelota y entregársela a los buenos. Y por eso siempre he tenido buena relación con mis porteros. Es una pena que no haya compartido vestuario con Esteban, pero por supuesto admiración máxima a nivel profesional y personal, que ya llevamos muchos años trabajando juntos, narrando en la liga, y para mí compartir este espacio también con él pues es un auténtico placer.
0: Me alegro de que os llevéis bien. Por lo que te decía, que es una bienvenida. Vamos a hablar mucho esta temporada y espero que te lo pases bien. Estoy seguro que te lo vas a pasar muy bien. Un abrazo, Miguel.
2: Muchas gracias, Edu.
0: Buenas noches. Me quedo con Esteban, que ya está aquí. Está en Asturias. Está mejor que tú, Alberto López Frau. Muy buenas.
3: ¿Qué tal, Edu?
0: No sé si es tan moreno como tú. No sé si estará tan moreno porque no lo veo.
3: Ah, se pone moreno Esteban también, sí, sí.
0: Pero en Asturias está bien, sí, está bien. ¿Cómo habéis pasado el verano?
3: Bien, yo en Mallorca, pero muy bien también, la verdad, muchísimo calor, pero bueno, en Mallorca siempre se está bien.
0: No, ya llevas tiempo con el inicio de la liga.
3: Sí,
0: ya
3: sí,
0: en
3: ya llevo aquí ya una semanita, se te olvida todo ya.
0: Se te está yendo el color.
3: Sí, sí,
0: Esteban,
3: sí.
0: ¿Tu verano qué tal?
1: Bueno, ya sabes, Edu, que compartimos gustos por el tema de la autocaravana. Me pasé una buena temporada por ahí rodándola y ahora ya por casa. Algunos tuvimos que quedar aquí, Edu, cuidando tu rancho mientras claro. estabas fuera para que este rancho siga funcionando.
0: Para que esto siga en pie.
1: Y es que creo que te lo hemos dejado bastante bien, ¿eh?
0: Está todo perfecto, está ordenado, el ordenador en su sitio, los micrófonos colocados. No, está perfecto. Si es que esto es la fuerza de la redacción de deportes de Onda Cero, que lo mantiene todo. En realidad venimos aquí para no empeorarlo, o sea, para que todo siga igual y no empeorar ni estropear nada de lo que ha funcionado en verano. Así que, si te parece, esa autocaravana la arrancas, Esteban, y nos vamos a Barcelona, que Alfredo Martínez tiene mucho que contarnos de la actualidad del Barça. 12:48.
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0: Venga, pues vamos. Está Esteban, está Alberto López Frau y está Alfredo Martínez en Barcelona, que ha adelantado ahí su regreso para contarnos ya la primera jornada del Barça. Hola, Alfredo, muy buenas.
23: ¿Qué tal? Buenas noches. ¿Cómo estáis todos?
0: Muy bien. ¿Y tú? ¿Qué tal? Te dejé bien, con bien, la segunda estrella ahí en el pecho, de camino
23: sí,
0: a...
23: Sí, sí, orgullosos. Orgullosos paseándola con el seleccionador nacional y bueno, ya sabes que esto del Barça es un no parar, ¿no?
0: Es un no
23: que...
0: parar. Es una... Yo pensé, sí. Digo, ¿le harán el regreso a Alfredo tranquilo? Pues no, no te lo han
23: hecho. No, pensé que cuando yo volviera ya estaba todo hecho. Y hay tanto por cerrar de aquí al día uno que me parece sorprendente, ¿no? Fíjate, ya no solo el tema Julián Álvarez, que ahora comentamos, pero es que se han encendido el caso Balde, la salida de Casado, la posible entrada de otro defensa central. Bueno, hay varios nombres propios y muchos temas por cerrar que evidentemente tendrá que trabajar Deco, ¿no? Te cuento lo que sí ha sido la noticia más importante del día. Ayer dejábamos el tema Gavi con cierta preocupación porque el futbolista... El club nos había dicho, no es nada serio, tranquilidad, no parece complicado, pero claro, ha tenido dos operaciones de rodilla derecha y el futbolista salió cojeando y con la cara muy seria de la zona mixta de Elche. Pero bueno, a primera hora de la mañana, a las 9:30 ya estaba en la Ciudad Deportiva y el club confirmaba que recibió un fuerte golpe, pero que nada más era una contusión. Es más, el futbolista va a reintegrarse a los entrenamientos y yo creo que quizás por precaución no estará en el primer partido frente al Atleti luego del jueves, porque es muy reciente, pero que inmediatamente después podría ya estar para el Rayo Vallecano si lo estima oportuno el técnico. Así que una muy buena noticia en cuanto a Gavi, que tenía cierta preocupación para la afición del Barça.
0: Esa es la mejor. Lo de Balde, Alfredo, ¿tú crees que Balde esperaba el mensaje de Flick público, digo, desconvocándole, casi abriéndole la puerta?
23: No, ni público ni privado.
0: ¿No?
23: No, ni público ni privado. A él le ha sorprendido todos los movimientos. O sea, el tema se ha ido calentando en los últimos tiempos y la contundencia de Hansi Flick en la rueda de prensa del sábado le sorprendió al propio jugador. Y entonces al día siguiente, cuando ya va a producirse la convocatoria, el míster va más allá e incluso le dice que si no cambia su actitud, que no le ve concentrado, que no le quiere llevar a Elche. Y el jugador ahí sí se muestra absolutamente sorprendido porque él pensaba que el club, si creía que no era un jugador o que no estaba en las condiciones adecuadas, se lo podían haber dicho al comienzo del mercado, porque ha tenido ciertas ofertas a lo largo del año, pero que tan tarde... Yo creo que lo hilvana todo la llegada de Cancelo. Cuando Flick ya ve que tiene a Cancelo seguro es cuando se echa hacia adelante y es cuando ya le empieza a decir a Balde que no está contento con su rendimiento, que cree que se ha dejado ir, que no está al 100%. Y todo ello ha hecho al futbolista y a su entorno repensarse la situación.
3: Yo creo que
23: desde un primer momento...
3: Sí, perdona. Sí,
23: perdona, pero... termino con esto, Alberto. Desde un primer momento él pensaba en haberse quedado, pero a partir de ahora... Ya sí empieza a abrir la puerta, viendo la situación de futuro, a las posibles ofertas que tiene, que entre otras son las del Manchester United, que querría al futbolista en condición de cedido, pero el Barcelona pretende lo que está haciendo, traspasos con opción de recuperarlo o venta cuanto menos de un 50%.
3: Sí, que además de la llegada de Cancelo, la aparición de Spart, que es un poco un chico para todo, que puede jugar, que jugó ayer y jugó bien de lateral izquierdo, aunque el partido no tuvo una gran exigencia. Eso unido a que yo creo que Valde nunca la ha terminado de convencer a Flick, y además los problemas de lesiones que ha tenido Valde, pues puede ser una de las salidas. Y cuidado Koundé también, es que hay jugadores importantes de esa defensa también del Barça en los últimos años que podrían salir en esta última semana de mercado.
23: Lo que pasa es que Valde en la primera temporada, Alberto, sí estuvo muy bien con Flick.
3: Fue a partir de las lesiones, Alfredo, ahí ya no volvió a recuperar el tono.
1: Pero Valde incluso fue a la selección y de la selección me dicen que, digamos, le cuesta los esfuerzos, le cuesta la disciplina táctica. Y eso le ha pasado al Barça también, ¿eh? Ha dejado muchas lagunas defensivas y Flick ha ido perdiendo mucha confianza en él y ha ido perdiendo regularidad, más allá de las lesiones. Y yo creo que es un jugador que tiene que centrar un poco, digamos, la cabeza, ¿no? Saber qué quiere, si quiere ser futbolista de alto nivel o pasar sin pena ni gloria por el fútbol con las condiciones que tiene, que sería una pena.
3: Sí, lo que pasa es que el Barça, en defensa, hablábamos el otro día también del central, porque afrontar toda la temporada con Cubarsí como central de máxima jerarquía, pero creo que luego hay mucha diferencia entre Cubarsí y los otros tres. Si Cubarsí aguanta 60 partidos, probablemente no nos acordemos y puede jugar un día con Christensen, un día con Eric, un día con Gerard Martín, pero si falta Cubarsí en partidos de verdad, en clave Champions, yo creo que el Barça ahí también puede sufrir, ¿eh?
23: Bueno, podría tener a Koundé si se queda.
1: Tendré buenas noticias, Alfredo. Ver un perfil zurdo sería perfecto para Cubarsí y para el Barça, porque si no al final acaba metiendo a Cubarsí mucho en el perfil izquierdo cuando juega Eric, por ejemplo, y hombre, es buenísimo, pero al final es un diestro, quiero decir.
23: Yo creo que si sale Valde sí van a ir a por un central, porque para el lateral izquierdo tiene alternativas. Tiene a Cancelo prioritariamente, tiene a Eric García que puede jugar ahí, también puede jugar Pesquer, tiene a Xavi Spar, es decir, que tiene ciertas alternativas que le permitirían cubrir. Gerard Martín podría cubrir esa demarcación, pero si sale Valde, evidentemente en defensa le haría falta un central izquierdo. Se ha hablado de Ignacio, el central zurdo del Sporting de Lisboa, pero bueno, parece que en el club desmienten que sea un jugador que interese en estos momentos al Barcelona, pero si salen Valde y Koundé, desde luego que tiene que traer algo más en defensa al Barcelona, al margen de lo de Koundé también. Koundé también es reacio a salir, pero el Barcelona cree que es un buen momento de mercado para sacar una buena cantidad, porque es un jugador por el que han suspirado varios equipos de la Premier, pero el futbolista es reacio, ¿no? Y todo ello en zona defensiva, pero luego estaría el otro gran nombre propio, que es el de Julián Álvarez, que evidentemente después de lo que se vivió ayer en el Metropolitano, el Barcelona pues se siente, no sé si reforzado, pero sí un poco a la expectativa y más optimista que en días pasados, ¿no? Entiende que la situación del Atlético de Madrid es muy complicada y que están esperando a que se venga a negociar, porque claro, el Barcelona presentó su oferta, que es verdad, y comentabas tú, Edu, que era bastante lejana a lo que ellos esperaban, pero el empecinamiento del Atlético de Madrid, es decir, que no negocian, hace que el Barcelona ahora mismo espere un gesto del Atlético de Madrid, viendo que el futbolista tampoco quiere seguir allí y que la situación se ha enquistado mucho, para que les diga, pues, ¿hasta dónde podéis llegar y si podéis hacer un último esfuerzo? Yo creo que todavía aquello que parecía el pasado fin de semana absolutamente descartado por parte del Barcelona de recuperar, de intentar lo de Julián Álvarez, se ha revitalizado en los últimos días, de tal manera que hay quien en el club cree que si no es Julián Álvarez, el Barcelona ya no debería cometer ninguna otra operación. Entre otras cosas, porque no hay tiempo. Claro, porque ya no hay tiempo prácticamente, ninguno de los plan B convencen, y luego lo que estabas comentando con Miguel Torres, lo que estabais comentando, la sensación que dio el equipo el otro día de tener ciertas alternativas, dices, bueno, pues a lo mejor, si no viene Julián Álvarez y lo que nos ofrecen por ahí no nos convence, con todo lo que hay aquí se podría tratar de solventar, ¿no?
1: Pero para mí ayer, por ejemplo, el partido, que fue espectacular, es engañoso por el rival. Para mí el equipo de Martín Anselmi favoreció el espectáculo, pero espectáculo a favor del Barça, porque tirar la línea tan adelantada, es decir, al final no necesitamos un delantero rematador, simplemente velocista, línea más allá de medio campo. Yo creo que se equivocó mucho el Elche, que entre valiente e inteligente, prefirió ser valiente, pero en el fútbol creo que hay que ser inteligente, y a lo mejor el resultado de ayer puede hacer poner una venda en los ojos, pero yo creo que ese 9, un 9 goleador, un 9 de referencia, le puede acercar a la Champions. No ganar el Elche, pero sí acercarse al PSG y Arsenal, que fueron los finalistas de la temporada pasada.
3: De hecho, ayer el Barça se va a 0-2 al descanso con más goles que juego, porque no le fluía el fútbol en medio campo, porque no es lo mismo jugar con Pedri y Olmo que hacerlo de interiores con Gavi y con Fermín. Pero después, cuando mete a Dani Olmo y mete a Pedri en medio y termina metiendo a Dani Olmo, ahí Dani Olmo genera huecos, empiezan a aparecer los centrocampistas, Fermín llega, Gordon, que estuvo muy bien, Adeyemi también es un jugador que puede jugar como segundo.

0: punta. O sea, el Barça tiene muchos futbolistas, pero le falta el perfil de delantero centro, que en partidos como el del Elche, que coincido, que lo puso muy fácil, la defensa muy adelantada, un equipo muy blando además, con pérdidas de balón muy groseras en defensa, pues le puede bastar, pero el día que necesite ese 9 de área, lo que era Robert Lewandowski, no lo tiene. Entonces yo creo que tanto el central del perfil zurdo como el 9 son necesidades, porque la temporada es muy larga y sobre todo en clave europea.
1: ¿Y lo de Casado, Alfredo?
2: Casado está en una situación en la que el futbolista tenía ofertas importantes de Arabia Saudí, pero no le convencían, ya. Y están mirando en Europa. Jorge Méndez está moviéndolo y la última información nos llega desde Inglaterra. La prensa inglesa habla de el Sunderland, que el Sunderland habría hecho una oferta en torno a 34 millones de libras, que son 40 millones de euros, que es lo que el Barcelona pretende. Y eso parece que está lo más avanzado dentro de todo lo que ha habido, porque hasta ahora Casado decía que él fuera de Europa no quería ir, que no quería marcharse al fútbol árabe, que es donde tenía ofertas interesantes. Y ahora sí parece que hay varios equipos de la Premier, también se hablaba del Aston Villa, interesados en Casado. Lo último, lo del Sunderland, yo creo que tiene que salir, no ha entrenado con el grupo desde hace bastante tiempo, es una salida absolutamente cantada, además con la entrada de nuevos jugadores, el propio Spar estaría por delante de él, la recuperación de Bernal y no está De Jong, yo creo que el overbooking es absoluto en el centro del campo, es donde más jugadores hay y está cantado que saldrá, y ahora mismo el que mejor situado está es el Sunderland. Lo que pasa es que estaba hablando del tema del delantero. Luego, en el plan B, ¿qué te queda por ahí? En Alemania han llegado a decir, yo comentaba el pasado fin de semana, el nombre de Guirassy. En Alemania han dicho que el Barcelona habló con el Borussia Dortmund, que tiene una ficha muy alta y estaría ahí, pero ninguno de los jugadores que se han barajado después de Julián Álvarez llenan claramente al club. O sea, la de Tresoldi es un futbolista muy joven también por hacer, aunque ha empezado la pretemporada magnífico, el internacional alemán ha marcado bastantes goles, pero ninguno de ellos, Lautaro no quiere salir del Inter de Milán y Gyökeres no es ahora mismo un futbolista que parezca ser diferencial para hacer una inversión económica importante, de tal manera que no hay en el mercado el futbolista que llene al Barcelona como para hacer un esfuerzo importante que económicamente tendría que hacer, ¿no?
1: Pues nada, a ver qué dice el Atlético de Madrid de Julián Álvarez, que voy a ir al Atleti. Solo una cosa, Alfredo, del comunicado del Barça sobre el aficionado, es que la imagen se ha vuelto absolutamente viral, sí, en redes muy sociales, viral. Muy viral. ¿Qué dice el Barça? Bueno, cuéntanos la historia.
2: Sí, bueno, es antes del comienzo del partido, se detiene a un aficionado
1: antes
2: del Barcelona.
1: Barça,
2: sí, que al parecer es menor de edad, que llevaba una camiseta blanca, una segunda equipación del Barcelona con la cruz en el centro, y circulan luego las imágenes en las que se ve cómo le arrancan una estelada, que es lo que llevaba en la mano, le apartan del grupo en el que estaba, es justo en la puerta del estadio por donde entra el autobús de los dos equipos, ahí ya le llevan tres policías nacionales, cuerpos de seguridad, a los cuales a uno de ellos le lanza un puñetazo, y luego ya con fuerza le seducen, le controlan y le inmovilizan. Se lo llevan detenido y el Barcelona por la mañana hace un comunicado en el que condena el uso desproporcionado de la fuerza contra socios y aficionados del club por los hechos ocurridos en el estadio. En particular, el club considera que el procedimiento de detención de uno de nuestros aficionados fue desproporcionado y pone todos los medios a disposición del aficionado detenido, otros medios del club, de la misma manera que se reserva cualquier tipo de medida por la actuación. Entienden que, una vez más, lo lamentan, se requisaran banderas esteladas a aficionados azulgranas. Dicen que es un símbolo legal y su exhibición constitucional. Bueno, vamos a ver si conocemos más detalles de por qué empezó, cuál fue el inicio, porque lo que se ve en las imágenes es que le arrancan la estelada, pero no sabemos cuál es el origen de la conversación inicial, pero desde luego hay mucha indignación, muchas peñas del Barcelona se han posicionado a favor del club, han solicitado un esclarecimiento.
1: Sí.
2: Sí, no, y han pedido evidentemente que se tomen medidas y que se identifiquen a los policías y que, por supuesto, que el tema no quede así, ¿no?
1: Perfecto. Mañana más. Alfredo, un abrazo.
2: Otro para todos. Bienvenidos. Hasta luego.
1: Adiós. Aquí estamos. Y con Hugo Condés, que también nos ha contado el estreno del Atleti en el Metropolitano. Hola, Hugo.
3: ¿Qué tal? Buenas noches a todos.
1: Muy buenas. A ver, contigo voy a retomar lo de Julián desde el lado del Atlético de Madrid, que en realidad es el más importante. Porque el Atleti es el que tiene que decidir.
3: Bueno.
1: Y en esto, bueno, para empezar, la postura frente a el interés del Barça es inamovible.
3: Bueno, a ver, escuchándote a ti y a Alfredo, entiendo que durante la próxima semana vais a seguir preguntándome, pero la respuesta va a ser la misma. El Atlético de Madrid...

0: no va a vender a Julián Álvarez al Fútbol Club Barcelona bajo ningún
1: Salvo que
0: concepto.
1: paguen 500 millones de cláusula.
0: Si había, no, no, si había un 0,000001 opciones de posibilidad de venderlo con una oferta descomunal a última hora de mercado, lo de ayer quita esa posibilidad. Porque si tú después de hacer lo de ayer acabas vendiéndole, das una imagen de que cualquier futbolista puede hacer lo que te dé la gana en el Atlético de Madrid.
1: Ya.
0: Y eso en el Atlético de Madrid tienen claro que no va a ser así.
1: Bueno, pues Julián no acabará en el Barça. Yo coincido con eso, ¿eh? Yo creo que siempre lo tuve claro y desde hace algunas semanas Miguel Ángel Gil prioriza defender los intereses del Atlético de Madrid por delante de cualquier oferta económica. Claro, la pregunta ahora es si Julián estaría dispuesto a ir a la Premier, que hasta ahora
0: Claro,
1: no estaba dispuesto.
0: te amplío para ahora que comenten Frau y Esteban. ¿Qué ha cambiado de lo de ayer? Realmente nada. Tú hablas con el Atlético de Madrid y es un día tranquilo, es un día en el que ellos sabían lo que iba a pasar ayer. Querían hacerlo lo antes posible porque sabían que esto iba a suceder. Es cierto que sorprende un poco la actitud de Julián en el terreno de juego, porque durante la semana se había producido alguna reunión y él había manifestado a los compañeros que estaba con ganas de jugar y que bueno, pues que iba a defender evidentemente los intereses del Atlético de Madrid, y ayer las imágenes sobre el campo son todo lo contrario. Pero ¿qué ha cambiado? En el Atlético de Madrid nada, el Atlético de Madrid sigue diciendo que no lo vende al Barcelona ni tampoco al Arsenal. Quiero decir que Julián Álvarez el día 2 de septiembre va a ser jugador del Atlético de Madrid y que cuanto antes se mentalice de ello, mucho mejor, porque pueden pasar este tema adelante. Ahora, lo que yo sí creo, Edu, es que igual después de lo de ayer, Julián, que se negaba en rotundo a ir a cualquier sitio que no fuera el Fútbol Club Barcelona, igual después de lo de ayer ya no es tan rotundo. Entonces, en esta semana podemos tener movimientos en ese sentido. ¿Cuál es el problema? Que posiblemente lo que el Arsenal ofrecía en su momento, que al Atlético de Madrid le parecía bien, igual la falta de una semana para el final del mercado no es lo mismo y por lo tanto es más difícil llegar a ese acuerdo.
2: Yo, por como le vi ayer, me parece muy difícil que pueda revertir la situación si se queda en el Atlético de Madrid. Y no sé si tiene el carácter suficiente para poder hacerlo. Yo le vi un futbolista hundido, absolutamente. La mirada perdida en los planos cortos, cuando lo vimos en la tele, cuando entró al terreno de juego, no es que rehuyera el balón, pero tampoco se vio ese futbolista con garra de pedirla, de querer cambiar las cosas. Porque al final en fútbol estas cosas pasan. Si Julián empieza a jugar y a hacer goles, le podrá costar más o menos, pero yo creo que lo podría revertir. Pero no sé si es el perfil de jugador con el carácter necesario para cómo se ha puesto la situación con él.
3: Yo me estoy acordando todo el día de Cerezo, que siempre dice que los jugadores juegan donde ellos quieren y hay uno en su equipo que no quiere jugar en el Atleti. Y no es así, efectivamente, los jugadores juegan donde pueden. Julián creo que se equivoca con la frase lapidaria cuando pide una transferencia, él y sus estrategas que le hacen decir esa frase. A partir de ahí, hay mucha gente que dice, no, no, esto se perdona cuando haya 2 o 3 goles. Primero tiene que hacerlos, que le cuesta mucho hacer goles a Julián, aunque parezca que no. Segundo, lo que dice Alberto, ¿no? Y tercero, yo tuve la suerte de jugar al Atlético de Madrid. Y el Atlético de Madrid te perdona que falles, que te equivoques, que seas malo, por decirlo de alguna manera. No te perdona la infidelidad y que no quieras estar con ellos. Eso no te lo van a perdonar. Y a Julián creo que va a ser un jugador que pase en el futuro, hablemos de él, como alguien que ha sido repudiado por la afición del Atleti, más allá de los goles que puede hacer. Hombre, si hace un gol de la final de la Champions, pero que decía Albert, creo que tiene una mentalidad relativamente floja y le cuesta estar en los sitios, ¿eh? Se quiso ir de City y 2 años después se quiere ir del Atleti.
0: Por sumar a lo que dice Esteban, te recuerdo, Esteban, hay un futbolista vital en el despertar del Atlético de Madrid. Gracias a él fueron campeones de Copa y posiblemente de Liga, y es Courtois. Y ya
3: Sí,
0: ves cómo reciben a Courtois, porque hay cosas que no perdona la afición del Atlético de Madrid,
3: con
0: como
3: una
0: bien
3: gran
0: dices.
3: diferencia, Hugo. Courtois tiene que mañana volver al Atlético de Madrid a jugar y no desentona, quiero decir, va a rendir y se va a echar el equipo a la espalda. Creo que tiene esa jerarquía, esa personalidad. A Julián no le veo con esa personalidad
2: Claro,
3: y esa
2: claro.
3: jerarquía.
2: Hay 2 jugadores en la historia del Atleti, uno fue Hugo Sánchez y otro es Courtois, que si no son los 2 más odiados, poco falta, realmente. Pero fíjate que 2 jugadores, que 2 caracteres, porque Hugo era un carácter en sí mismo y Courtois lo es. Pero claro, yo a Julián no se lo veo. Lo de Griezmann, que no es una situación similar, pero a Griezmann le costó. Pero Griezmann fue capaz de estar asumiendo como un meritorio jugar X minutos por contrato. Cada vez que salía, darlo todo. En sus declaraciones, dar a entender que estaba súper arrepentido. Nada de esto se ve en Julián.
1: Ya.
2: Ese es el matiz.
3: Albert,
2: Sí.
3: fíjate cuando la temporada pasada estuvo,

0: un par de meses con mal rendimiento deportivo, le enfocaban las cámaras al banquillo y era un alma en pena. O sea, no daba mucha confianza sacarle porque transmitía que estaba hundido.
1: Lo de ayer nos parece un poco actuación de cara a la galería también.
2: ¿De Julián?
1: Sí.
2: Uf, no, hombre, habría que estar
1: un gesto
2: ahí
1: forzado.
0: Pero es que no tiene él ahora mismo ninguna fuerza negociadora, Edu. Y yo creo que ponerse... Mira, yo siempre he hecho la culpa siempre al que al jugador, ¿no? Que es el que tiene que tomar sus decisiones. Y a los estrategas que le han hecho decir frases que le llevan a esta situación. Pero si hace eso, si es un poco teatro, no conoce nada al Atlético de Madrid. O sea, eso me preocuparía mucho más. Porque ya no es un problema, es no conocer la afición, no conocer la ciudad en la que estás, esa gente que te lo da todo. Pero insisto, la deslealtad no te la van a perdonar nunca. Nunca. Insisto, a no ser que entres en la historia por hacer el gol que la haga campeón de la Champions, que no lo ha sido todavía. Pero si no hace ese gol, no lo va a perdonar esa deslealtad. Y me sumo, a no perdonar esa deslealtad porque se lo han dado todo. Y muchas veces a cambio de poco, el año pasado a cambio de poco rendimiento.
2: Él ha medido fatal, porque primero aquel canutazo en el que le preguntan, no sé si fue en la víspera de la semifinal de Champions o inmerso en la semifinal de Champions, ¿qué va a pasar el año que viene? Ahí si en ese momento lo quieres zanjar, y es que lo dejó totalmente abierto, ya veremos, el fútbol es... Y se veía claramente que lo estaba preparando, y ya lo del Mundial fue la guinda. El Mundial salió a posta para hablar, incluso estando en la concentración de Argentina, y decir claramente que quería salir del club. Es que ha medido fatal. Tú haces eso cuando sepas seguro que tienes ya dónde ir y que te vas a ir. Si no, pues te vas a encontrar una situación tan delicada como la que se está encontrando.
1: Pues mañana Hugo Condés nos dirá algo parecido si no cambia nada y no llega una oferta de la Premier. Entre tanto, Julián Álvarez se prepara para volver a jugar con el Atleti. ¿Cuándo juega el Atleti, Hugo?
3: El sábado a las 9:30 en Sevilla. Ahora hay 3 partidos seguidos fuera. Sevilla, Bilbao y San Sebastián. Si la primera jornada de la Champions no la juega en casa el Atlético de Madrid, hasta mediados de septiembre no volvería a jugar en el Metropolitano. O sea que, bueno, vamos a ver. Pero yo insisto en que la situación en el Atlético de Madrid la tiene muy clara. Yo no sé si es la mejor, porque ya nos hemos metido en estas circunstancias y creo que no gana nadie. Pero el Atlético de Madrid lo tiene muy claro.
1: Yo es que en esto creo que el Atleti ya, en este momento, tiene que ser inflexible. O sea, cambiar de postura mostraría debilidad, como tú dices,
3: por supuesto,
1: ante su gente, ante sus rivales y ante el futbolista. O sea, daría la impresión de que aquí cualquiera puede hacer lo que le dé la gana.
0: Correcto.
1: Si tiene la fuerza suficiente. Y esto el Atleti no, creo que no lo va a consentir. Vamos, no lo va a consentir.
0: Y Miguel Ángel ha hipotecado su palabra, Miguel Ángel Gil, que al final es el CEO que manda en el Atleti.
3: Sí. Miguel Ángel Gil hizo una cosa que, yo repito, es una persona que lleva muchísimos años en Atlético de Madrid, al que normalmente no hace ninguna entrevista, y directamente salió con cámara delante, que eso no lo suele hacer, ya sabéis que le hace un comunicado, unas palabras, con cámara delante, dejando bien claro que daba igual 100, 150 que 200, que no lo vendían. Eso no lo ha hecho nunca Miguel Ángel Gil, y lo hizo, ¿eh?
2: Pero es que ahora, entonces, Hugo, ahí hay un matiz muy importante, que es la entrada de Apolo. O sea, el Atlético de Madrid en otras épocas de su historia ha tenido que vender jugadores muy importantes porque económicamente lo necesitaba. Cuando sale Futre, y han pasado muchísimos años, cuando sale al Benfica en el año 93, aquellos años después se sabe que estaba pactado con Gil. Estaba pactado porque el Atlético necesitaba dinero. Y aparte de que se había enrarecido la situación. Pero ahora el Atlético tiene dinero. Otra cosa, ya veremos cómo lo gasta y en qué lo quiere invertir, pero ha llegado capital extranjero al Atlético de Madrid, por lo tanto se puede permitir perfectamente el lujo, entre comillas, económicamente, decir, Julián, vale esto, el que lo quiera ya sabe lo que cuesta.
0: Albert, pero pueden haberlo pactado, ¿eh? Yo no descarto que lo hayan pactado, una conversación que han dicho, Julián, el año que viene, pero es que destaparlo, en vez de hacerlo de manera silenciosa, destaparlo...
2: Es una torpeza terrible, claro.
0: Total, obligas... a los pasos que se están dando, a blindarte ante una frase y un querer marcharte que no puedes permitir, pero es que si no cualquiera lo va a poder hacer en el futuro.
1: El caso Julián Álvarez va a ocupar también estos últimos días del mercado aquí en la Liga para el Atlético de Madrid. Un abrazo, Hugo.
3: Abrazo para todos, chao.
1: Mañana volvemos a hablar. ¿Está Pereiro? Sí, hola Alberto, muy buenas.
4: ¿Qué pasa, familia? ¿Cómo estáis? Muy buenas.
1: Otro que ha tenido vacaciones cortas este verano para poder contarnos el regreso del Real Madrid de Mourinho. Casi nada, o sea, has vuelto por todo alto tú también.
4: Bueno, es verdad que ha sido un poquito más cerrado de lo que nos gustaría a todos, por cosas que no vamos a repetir y que has citado tú en la entrada. O sea, no se puede considerar la presentación de un futbolista en un equipo. Bien, hablabais ahora de...
1: Le llaman acto de bienvenida ahora, no es una presentación.
4: Sí, acto de bienvenida, sí. Bueno, es que no les queda otra que llamarlo así, porque es que no tiene otro nombre. Mientras no haya un medio de comunicación, se convierte en propaganda, y ya lo hemos dicho.

0: hecho 40.000 millones de veces. Pero dentro de esta situación tan extraña, con insinuaciones extrañas también, que tampoco vamos a entrar ahora a debate porque es pronto, pero hay un ambiente de plantilla y ecosistema de entrenador y staff nuevo con fichajes más, jugadores heridos por dos temporadas malas, que parece que va bastante bien. O sea, Mourinho y Esteban, que ha estado en tertulias en este verano, ya lo venimos comentando, o sea, no ha puesto un pero a nada. Está en un plan más cercano a echar una mano en su versión más madridista que levantar una queja por me falta un mediocentro o está claro que estos jugadores tenían que haber salido o lo que fuera, que también hay cosas que hubiera cambiado, pero por lo que me cuentan, tiene prácticamente 24-7 el coche aparcado en el parking de Valdebebas porque no se va a un domicilio que todavía, por lo que sé, no tiene fijo, pero tanto él como el staff, como alguno de los nuevos, como algún jugador random de la primera plantilla que ya lleve años aquí, se están quedando en Valdebebas de vez en cuando porque lo que ven en el día a día les gusta y saben que no tienen la pieza o la guinda o como lo quieras llamar del centrocampista por la movida con Rodri y porque no hay un sustituto claro en el mercado, por lo que te obliga a no entrar de momento en una situación que no te convence, y sabiendo que tienes dos partidos ahora en el Bernabéu y que, bueno, pues estado de bienestar, me decían hoy, bueno, pues me quedo con la expresión.
1: Porque Mourinho viene a trabajar para el Real Madrid, dijo en su llegada aquí, ¿no? Dijo, para el Real Madrid, vengo a trabajar para el Real Madrid.
2: Hombre, al Madrid se le vio más intenso, se le vio que tiene un recurso que no tenía el año pasado, que es un delantero centro de área, como es Carlos Spi.
0: Banquillo, Albert.
2: Un banquillo, efectivamente, los cambios tuvieron. Pero durante muchos minutos, el Madrid tuvo el mismo problema futbolístico del año pasado, que es a la hora de tener la pelota, de generar fútbol, da la sensación de que Bernardo ahí, en partidos que vayan a toda velocidad, le puede pasar por encima. Y vamos a ver qué figura consolida ahí a su lado. Yo sigo pensando que los partidos grandes los va a tener que jugar con Tchouaméni y Valverde si quiere poner cuatro arriba, yo tengo la sensación. A lo mejor en la Liga, con todo el respeto a todos los rivales, pues le puede dar a lo mejor jugando con Bernardo o con Güler ahí algunos partidos.
0: Ya te dije que cuidado con Pitarch, cuando esté disponible.
2: Sí, claro, es que es lo más parecido.
0: Va a jugar mucho ese chaval,
2: Sí, ya lo creo. Es que es lo más parecido a lo que necesita el Madrid ahí y no tiene. Y bueno, de todos modos, hubo cosas que por ejemplo, Carreras ha mejorado. Yo creo que Dumfries le aporta juego aéreo en las dos áreas y le puede en un momento doblar el lateral y le puede dar unas salidas defensivas que no tenía el equipo. Hausen estuvo muy mejorado, Konate estuvo bien, pero futbolísticamente en medio campo el problema no va a desaparecer de un día para otro porque falta un futbolista que no tiene en la plantilla.
3: Y por eso creo que pone a Bernardo, quiere materia gris, es decir, quiere cerebro, quiere alguien que diseñe las jugadas, no quiere tantas piernas, quiere que el balón vaya hacia adelante. Y por resumir un poco, yo creo que el Madrid sigue pareciéndose mucho, virtudes y defectos, a las dos últimas temporadas, y sé que focaliza todo el mundo en que los de arriba tienen que ayudar, los de arriba creo que eso va a ser una batalla perdida, pero hay una cosa que es preocupante también, que no se asocian ni para acabar jugadas. O sea, yo no he contado contra el Español ninguna jugada en la que se la hayan uno centra, Vinicius, por ejemplo, remata Mbappé. Es más, el gol de Spi, Mbappé no se la va a dar. Lo que pasa es que Spi es listo y dice, bueno, donde esté Mbappé pueden pasar cosas. Y me voy a acercar.
0: Mbappé le cae
3: yo,
0: un rebote de balón.
3: Exactamente. De hecho, se la da creo que es Dolan. Dolan, que viene a defender a Mbappé, es el que la da a Spi. Pero en ningún momento entre ellos buscan esa asociación. Ya no me preocuparía que no defiendan, que es muy preocupante, sino esa asociación futbolística para te la paso, me desmarco. Y eso no está funcionando tampoco, está, ¿no?
2: El jugador que tiene en Madrid más capacitado para poner a Vinicius, a Mbappé a correr y darles ventaja es Güler. Yo creo que sí está más fuerte.
0: Bueno,
2: además,
0: Albert, ayer vimos una versión de Bellingham que yo no conocía, que son 20 minutos de la primera parte.
2: Sí,
0: que me
2: mandando además, que lo dijiste
0: completamente
2: tú.
0: Completamente alucinado mirar adelante Kylian, tú haces esto, mirar a la izquierda Vinicius, tú haces esto, a la derecha Arda, haz lo que te dé la gana, que te va a cubrir alguno de los que tienes por detrás. Me pareció alucinante. Luego
2: pero la mejor posición de Bellingham para mí era del Mundial, lo hemos visto con Inglaterra detrás de Harry Kane, con libertad para llegar.
0: Un delantero que se mueva para atrás también.
2: Claro, pero el Madrid, que no tiene, salvo Carlos Spi, los que juegan de inicio, ninguno es un delantero de punto de penalti. O sea, Mbappé cae mucho a las bandas, Vinicius se mueve mucho y queda ese espacio en el que yo creo que Bellingham puede aprovechar muy bien, pero unos metros más atrás tiene que haber un futbolista que sea el que ponga a jugar a todos, y eso es Güler. Lo que pasa es que fue el primero que cambió el otro día, a mí me sorprendió, yo creo que estaba antes para quitar Bernardo que Güler, y eso se lo criticábamos a Ancelotti, se lo criticábamos a Arbeloa, pues yo creo que el otro día Mourinho sacrifica al que estaba siendo mejor de los de arriba.
3: Para mí el Real Madrid duró lo que

0: Pero Bellingham, estoy muy de acuerdo con vosotros, y hay un dato que yo pensé que iba a jugar Cucurella, que para mí es mucho mejor que Carreras. De los cuatro defensas, tres van a ser nuevos esta temporada. Algo pasaba el año pasado cuando reivindicábamos que defensivamente faltaba talento. Cuando no dominas partidos, tienes que ir al talento defensivo también, faltaba talento. Bueno, pues el Real Madrid ha fichado talento defensivo. Veremos a ver, porque también algo que encaje contra el Español, se lo hacen dos jugadores que estaban en segunda división el año pasado, ¿eh? Javi Hernández centra y acaba rematando
1: Calatrava.
0: Calatrava, que viene del Castellón, y vuelve a rematar dentro del área. Bueno, ahí sí que tiene también trabajo Mourinho.
1: ¿A qué hora habla mañana Mourinho, Pereiro?
2: 11:30. El otro día lo hizo antes del
1: 11:30
2: del entreno en la previa del partido en Español.
1: Porque es después del entrenamiento. Ah, tempranito.
2: A las 10. No, no, desde que hasta que no cambie la hora, yo creo que a las 10, porque hace un calor aquí en Valdebebas que alucinas, así que 11:30 más o menos. Y bueno, pues a ver qué sale esta semana. La Real también es un desastre de pretemporada y de fichajes, y luego el Málaga al fin de. Vamos contando, un beso.
1: Mañana escuchamos a Mourinho. Gracias, Pereiro.
2: Chao.
1: Gracias a los dos. Frau, Esteban, un abrazo.
3: Placer, un abrazo.
1: Vamos a ir a Andorra. Gracias. Mira, voy a ir a Andorra, que ha caído una granizada y no hemos podido disfrutar del final de la etapa de la Vuelta.
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1: Bueno, la Vuelta descansa ya en Andorra, o la mayoría de los equipos creo que están en Andorra. Mañana es allí la cuarta etapa. Hoy se ha suspendido la tercera por una granizada. Os contaba al principio, a 15 kilómetros de la meta, era en Font Romeu, todavía en Francia. El sonido es perfecto de Eurosport, se percibe ahí. Esto es granizo cayendo sobre el asfalto. Pogacar levanta la mano y le dice a sus compañeros que se vayan a la cuneta, que se retiren, que se cubran del granizo, y la etapa no concluye. Adrián Gil, enviado especial, muy buenas.
13: Muy buenas noches, Edu. Día muy largo para ya. El pelotón, que como bien dices, descansa ya de una forma un poquito más tranquila en Andorra.
1: ¿Cómo ha sido? Como lo hemos visto en esas imágenes, ¿es Pogacar quien toma la iniciativa, quien para la carrera?
13: Sí, hay que decir que el granizo ha llegado rápidamente. Nosotros, por ejemplo, hemos llegado a la línea de meta en torno a las 3 de la tarde. Hacía un sol espléndido, pero ya sabes que en la montaña el tiempo, en muy poco espacio de tiempo, valga la redundancia, puede cambiar. A eso de las 4 se ha empezado a cerrar en línea de meta.

0: ha empezado a llover fuerte, pero por donde pasaban los corredores estaba soleado, hacía buen tiempo, hasta que a falta de esos 15 kilómetros para la línea de meta, como decías tú anteriormente, ha caído una granizada tremenda, tanto en meta como en la ascensión, como también en ese punto de 15 kilómetros a meta, esa cima de Col de Montluís, que era el puerto previo a Font-Romeu, y a partir de ahí, pues con esa iniciativa de Tadej Pogačar, todos los corredores se han puesto a refugio en un hotel que justo estaba en el momento en el que se coronaba el puerto, un hotel que hay que decir que le han llegado 200 personas de repente, ¿no? 180 corredores más auxiliares, más toda la caravana que acompaña la vuelta, y los corredores han encontrado, aparte del cobijo del granizo en el hotel, también les han colaborado con toallas y bueno, pues que los corredores pudieran entrar un poco en calor. Es una de esas escenas que yo creo que muy pocas veces hemos vivido en el mundo del ciclismo.
1: Sí, es verdad. La granizada de hoy ha sido tremenda. No se han bajado por cualquier cosa. Pues nada, mañana la etapa en Andorra, nos cuentas. La cuarta, Pogačar seguirá vistiendo el maillot rojo. No acaba en alto, pero hay varios puertos bonitos, como siempre, en Andorra. ¿Todo bien por allí?
0: Todo perfecto, con muchas ganas de mañana, porque hoy ya Tadej Pogačar estaba poniendo a su equipo a trabajar y mañana es una etapa perfecta para él, para tratar de ampliar esa diferencia en la general y de afianzarse. Así que con mucha expectativa y con hambre después de no haber podido ver hoy el final.
1: Mañana te pregunto por lo de los influencers, ¿eh? Que sé que lo habéis hablado estos días, pero me tiene interesado en cómo va evolucionando el contenido en las próximas etapas. Un abrazo, Adrián.
0: Un abrazo.
1: Adiós. A ver cómo suena esto. Muy bien. Entra Carlos Javier Bustillo, pues suena como siempre, suena bien. ¿Qué tal, Busti?
2: Bien, bien, bien, bien.
1: Tu
2: Buenas
1: verano
2: noches.
1: bien también, ¿no?
2: Bien, muy bien.
1: ¿Calor por Astudillo?
2: Mucho calor, es que ha sido
1: Mucho
2: en todos
1: calor.
2: Los sitios.
1: Ya,
2: pero bueno, aun con calor en Astudillo está muy
1: yo te
2: bien.
1: invito al refugio climático de Llanes, en Asturias, que
2: Pero
1: siempre es una buena opción.
2: Pero también ha hecho calor, ¿eh?
1: También, también, para lo que suele hacer mucho. ¿Qué me cuentas?
2: Que ha habido más fútbol. En segunda división, por ejemplo, el Granada ha ganado 2-0 al Mallorca y el Celta Fortuna ha remontado 4-2 al Andorra. Ganaba 0-2 el Andorra y ha marcado 4 goles el Celta Fortuna, los dos últimos en los minutos 97 y 101. Después de dos jornadas, solo dos equipos, los canarios, han ganado los dos partidos. Líder Tenerife y Unión Deportiva Las Palmas con 6 puntos. En Italia, la Roma ha ganado 4-0 a la Fiorentina.
1: 4-0.
2: Sí, a la Fiorentina de Mastantuono,
1: ya, ya, ya,
2: que
1: ya.
2: debutaba con el equipo italiano.
1: Mal
2: no ha
1: debut.
2: sido, no ha sido muy feliz el debut. Y para mañana, como decías antes, el Valencia Betis aplazado de la primera jornada. En el Valencia la buena noticia es que recupera a Luis Rioja y que hoy ha presentado ya a Mafeo. Y en el Betis tiene las bajas de Ruibal, Abde y Lo Celso y la novedad de Troy Parrott, el delantero irlandés por el que han apostado para esta temporada. A la Real Sociedad llega el central francés Mamadou Sarr. Llega cedido por el Chelsea, es internacional por Senegal y el Chelsea lo fichó el año pasado del Estrasburgo por 20 millones de euros. Ahora llega cedido, como digo, a la Real Sociedad y al Español. Va a llegar cedido por parte del Bayern Múnich, Brian Zaragoza. Llega cedido hasta final de temporada, una buena operación de Monchi.
1: Sí.
2: Al final de temporada, eso sí, opción de compra obligatoria de 8 millones de euros. Y a nivel internacional, el fichaje es el traspaso, el de Nico González, el hijo de Frank, que siempre decimos, se puede marchar del City al Newcastle por 55 millones de euros. Y ya cuando se confirme, el Manchester se lanzaría definitivamente a por Wadi, el jugador de Marruecos que juega en el Lille y por el que pagaría una cantidad cercana a los 100 millones de euros.
1: En el Lille está David Ancelotti, que debutó con victoria este fin de semana.
2: Exacto, 0-2.
1: 0-2
2: debut.
1: En Angers, creo.
2: Exacto, sí, sí, sí. Patesis, el jugador del Rayo Vallecano, se ha negado a entrenar hoy. Dice que el
1: no,
2: club,
1: está de moda esto.
2: Dice que el club no escucha las ofertas que le han llegado desde España, desde Turquía, desde Arabia. Quiere salir, el club se remite a la cláusula de rescisión que es de 10 millones de euros y habrá que ver en los próximos días cómo evoluciona todo. Y en segunda división, Alberto Moreno ha fichado por el Mallorca, llega libre, procedente del Como. Sigankov se marcha al Ajax, se acabaron los problemas para el Girona, que estaba rebelde el jugador en la última semana, pues 4 millones de euros y uno en variables. Le llevan al Ajax con Mitchell, con el que ya estuvo de entrenador el año pasado. Y otro traspaso más sorprendente en el Girona, el coreano Kim Min-soo, que estaba en el filial, que el año pasado estuvo cedido a la Andorra, hizo una buena temporada y ahora era titular, pues se marcha al Glasgow Rangers. Ha pagado 10 millones de euros, que es el precio de

0: Su cláusula de rescisión, no ha podido hacer nada el Girona y se marcha el jugador a la Liga Escocesa.
1: Perfecto, nada más, ¿no? Ha estado bien el repaso.
0: De momento bien, ¿no?
1: ¿Estamos en forma más o menos en el regreso?
0: Sí, sí, sí.
1: Hay que hacer pretemporada y tal, pero...

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0: ¿Qué tal? Muy buenas noches. Dicen que vivimos la época más libre de la historia, donde la mayoría de las generaciones hablamos de sexo sin bajar la voz. Compramos juguetes sexuales por internet, igual que quien compra unos auriculares, o que convertimos el bienestar emocional en prioridad y además presumimos de haber roto tabúes. Y, sin embargo, todavía hay temas incómodos que producen silencio, porque en pleno 2026 los hombres continúan masturbándose casi el doble que las mujeres, según un estudio internacional realizado en 9 países. Y eso plantea algo interesante. Quizá hemos normalizado hablar de placer, pero no necesariamente vivirlo igual. España, de hecho, aparece como uno de los países donde más mujeres tienen juguetes sexuales. Más de la mitad posee entre 1 y 3. Pero aún así, la famosa brecha del orgasmo sigue existiendo, porque detrás de todo esto no solo hay sexo, sigue habiendo culpa heredada, la educación o la falta de ella, y muchas generaciones de mujeres donde su prioridad sigue siendo agradar antes que escucharse a sí mismas. Lo que este estudio revela es que cada vez más personas relacionan el autoplacer con algo mucho más amplio: dormir mejor, reducir el estrés o sentirse emocionalmente bien, por decirlo sin paños calientes. Y lo más raro de todo esto es que estemos empezando a entender que el placer, pues, no es frivolidad, también es salud. Silvia Sanz, ¿qué tal? Muy buenas noches.
1: Muy buenas noches, Nacho. Qué tema más interesante, ¿no? Hablar un poco de que del placer, del deseo, que muchas personas aprenden esa mecánica del sexo, pero no tanto a conectar, ¿no? Y sobre todo las mujeres, porque nos han enseñado mucho a saber ser deseadas, pero no a preguntar más qué quiero yo. Y respecto a masturbarse o autoexplorarse, yo creo que no solo tiene el objetivo de llegar al orgasmo, sino también de mejorar la autoestima, de reconciliarte con tu propio cuerpo, ¿no? De mejorar, estabilidad emocional, ¿no? Y es cierto esta brecha que hablas de hombres y mujeres, porque sí, a los hombres parece que les han enseñado a que tienen que tener ese deseo, ¿no?, constante, y parece que hasta biológico, y a las mujeres les enseña que tienen que ser deseables, pero no demasiado sexuales. O se les enseña que tienen que disfrutar, pero que no sean muy egoístas. Y yo creo que hay que aprender un poco a conocerse bien, a saber disfrutar, a ser egoístas, porque no puedes dar al otro lo que no eres capaz de darte a ti mismo. Así que me parece fenomenal que empezamos a redefinir, ¿no?, toda esta sexualidad.
0: Óscar Ferrani, ¿qué tal? Muy buenas noches también a ti.
2: Buenísimas noches.
0: Oye, esta es una muy buena noticia, lo de que las mujeres tienen 3 o más juguetes sexuales en su mesita o su cajón.
2: Europa todavía está en shock con lo que ha pasado en España respecto a la juguetería erótica. Uh-huh. Pasamos del sexo tradicional, machista, oscuro, con luces de neón, a tiendas con política de puertas abiertas, limpitas, respetuosas con todas las sensibilidades, y llegamos muy tarde respecto a Europa al sector de la juguetería erótica, y sin embargo, pues los números hablan por sí mismos, y ahora España es algo a tener en cuenta dentro del sector, claro.
0: ¿Por qué creéis que todavía sigue incómodo hablar de masturbación?
1: Yo creo que a las mujeres parece, hombre, ahora se habla más, pero hace no tantos años hablar de masturbación en mujeres parece que era tabú, ¿no? Es decir, que entre los hombres hacían como incluso carreras a ver quién eyacula más lejos, y una mujer no dice, oye, me he masturbado para ir a una entrevista y liberar tensión, por ejemplo.
0: Es la primera vez que lo oigo yo, ¿no? Lo he oído con los huesos de aceituna,
1: hombre,
0: pero
1: con el semen.
0: Otra cosa no.
2: Sí, las masturbaciones grupales entre chicos han sido mucho más habituales que entre ellas.
1: No entre ellas, es que ni se habla muchas veces. Parece que esta es una ninfómana, ¿no? Cuando masturbarse, yo creo que es algo bueno, es positivo, te conoces mejor, liberas tensión.
0: ¿Es salud?
1: Es salud, claro.
0: Al principio, ¿no? También
2: es salud. Es salud y es autoconocimiento. A veces parece que tiene que venirnos las formas de estimularnos y estimular por ciencia infusa, porque es algo de la naturaleza, ¿no? Claro. Y

0: esta creencia pues ha hecho mucho daño, ¿no? Es también una de las causas de aquellas personas que consideran que no es necesaria una educación sexual en las escuelas, ¿no? El sexo es cultura y los sapiens pues tenemos una forma muy compleja de relacionarnos sexualmente, donde hay muchísimos elementos que se combinan, aunque todo empieza por conocer y reconocer nuestro cuerpo y nuestra corporalidad, ¿no? Y la masturbación, además de dar gustito, bien dirigida, bien hecha, sin culpa, con curiosidad, con ensayo-error, incluso con herramientas adecuadas, como puede ser un buen lubricante, a veces.
1: O juguete.
2: ¿No? Algo tan simple como un lubricante, ojo.
0: Lo que pasa es que, bueno, masturbarse con un juguete lingüísticamente es complejo, ¿no? Porque masturbarse etimológicamente viene de mano. Pero no, porque resulta que los juguetes siempre están inspirados en las ergonomías corporales. Cualquier juguete erótico que encontréis en una boutique erótica va a tener su base técnica en algo que se puede hacer con el cuerpo. Hombre, ¿no? Los succionadores de clítoris, no. Bueno, no succionan, lanzan ondas de aire y ya tenemos manuales antiquísimos donde se explica cómo hacer vibrar áreas sensibles con la garganta. Con la vibración de la garganta, lo que se llama el humming, ¿no? Los juguetes no dejan de ser herramientas, y las herramientas suelen imitar ya posibilidades que tiene nuestro propio cuerpo. Y masturbarse con un juguete erótico te hace saltar de dimensión, porque te ofrece unas posibilidades de estimulación que tus propias manos no son capaces de proporcionar.
2: Pues nuestro invitado sorpresa de esta noche va a venir, bueno, viene alguien que ha trabajado más horas subida a unos tacones que muchos políticos sentados en un despacho o en el Congreso. Alguien que aprendió a defenderse con una pestaña postiza, un micrófono y, sobre todo, muchísimo sentido del humor. Y ojo, porque detrás de todo ese brillo que vamos a ver enseguida hay una historia de barrio, hay una historia de supervivencia. Esto es lo que puedo decir de nuestro invitado sorpresa de esta noche, que será el encargado o ella será la encargada de abrir la caja esta noche, Óscar.
0: Bueno, yo solo puedo decir que aquí cuando he metido el accesorio en la caja, pues ha habido un compi que ha dicho, uy, yo tengo muchos amigos que la usan, no voy a decir quién, pero es curioso, porque es un accesorio de uso minoritario, en principio. Lo que pasa es
2: muy
0: que aquí,
2: minoritario, ¿no?
0: Bueno, somos tantos que no lo es tanto.
2: Se vende mucho.
0: Y de hecho el mercado cada vez ofrece más materiales, más detalles de ergonomía, más posibilidades.
2: Yo tengo que reconocer que era la primera vez que lo veía.
0: O sea que no lo has probado.
2: No. Bueno, luego...
0: Es un accesorio que va a dar mucho que hablar y que hay personas que hasta entenderán que eso es una barbaridad, ¿no? Pero bueno, vamos a explicar cómo funciona y vamos a intentar comprender por qué hay gente que disfruta tanto de este accesorio relacionado con los penes. Esto sí lo podemos decir.
2: Hoy tenemos invitados de altura, como el invitado sorpresa, que es el que encargado de abrir este... Te has venido arriba, también, de altura, muy de altura, porque tenemos, es arriesgado.
0: Bueno, en este caso creo que va a ser invitada, y yo creo que es una...
2: Invitado, invitada.
0: Sí, lo que pasa es que cuando venga yo creo que va a venir de invitada, Nacho, yo creo.
2: Va a venir de invitada. Yo no lo sabía, me lo acaban de comunicar, por cierto, me lo acaba de comunicar Irene Calderón, que es la productora de este programa que hoy realiza otro tío de altura, el gran David Peñalba. Comienza una noche más en Onda Cero, Loving You.

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1: Sí, ahora ya nos hemos presentado todos. Tengo que recordar también las redes sociales, que no me había olvidado, uh-huh. Estamos en todas ellas como Loving You Radio, Loving You Radio, en Instagram, en TikTok y también en Facebook. Y también un número de teléfono que luego nos recordará Irene Calderón, el 628-22-22-23. Y una semana más, pues hemos salido, por supuesto, a la calle. Rubén Santos, ¿qué tal? Muy buenas noches.
2: Hola, Nacho. Hemos salido a la calle, efectivamente.
1: ¿Y qué les has preguntado hoy a la gente por las calles? En este caso de Madrid, pues.
2: ¿Os acordáis un día que me quedé con unas muchachas muy majas haciendo una ouija y bebiendo una cerveza?
3: Sí.
2: Bueno, pues me he encontrado con un grupo de canarios, canarias, y con ellos es que todo es maravilloso, todo es felicidad. Y la pregunta que hago siempre a grupos es que es maravilloso hacerla. ¿Cómo de tóxicos sois? Porque son tóxicos entre ellos. Y además la gente se abre, me cuenta cosas, se empiezan a tirar entre ellos cosas. Maravilloso. Así que vamos a hablar con un grupo de canarios súper majos. Y además, he traído un regalito sorpresa para nuestra invitada sorpresa, así que luego...
1: Creo que la invitada sorpresa...

0: De hoy te ha dado
1: toda la patata, sí. Así que tengo una sorpresita para nuestra invitada sorpresa. Luego bueno, luego os lo enseño.
0: Pues luego lo conoceremos porque nos queda mucho programa por delante. Por cierto, nos prometieron que el amor lo podía todo, que encontrar pareja era alcanzar la felicidad y que había alguien esperándonos ahí fuera, nuestra media naranja o nuestra persona favorita o nuestro para siempre. Y sin embargo, pues nunca habíamos tenido tantas formas de conocernos ni tanta gente aterrorizada ante la idea de comprometerse, las dos cosas. Porque el amor en el siglo XXI tiene algo de escaparate infinito. Aplicaciones donde eliges personas deslizando un dedo, simplemente con un deslizando un dedo así las puedes encontrar, relaciones y una sensación constante de que quizá justo después de esa cita venga alguien mejor. A eso algunos lo llaman miedo al compromiso o nuptofobia, ¿no?
2: Es un término de cuando alguien tiene miedo o evita algo que teme, que puede ser en este caso casarse o tener un compromiso con otra persona.
0: Nuestro próximo invitado acaba de publicar El fracaso de la felicidad, un libro donde plantea pues algo bastante incómodo, que quizá hemos convertido a la felicidad en una obligación y el amor estable en una amenaza contra la libertad. Porque antes la gente, yo creo que tenía miedo a quedarse sola, ¿no? Pero ahora muchos tienen miedo a quedarse atrapados o atarse, ¿verdad?
2: En las relaciones. Muy buen libro, por cierto.
0: Bueno, pues en medio de todo esto pues aparecen las redes sociales, las expectativas imposibles, la obsesión por vivir experiencias constantemente nuevas, no tenemos fin, y una generación que a veces sabe perfectamente cómo se seducir, pero no siempre como quedarse, esto es como la comida rápida, como
2: total,
0: el fast food, ¿no?
2: De inmediatez.
0: Bueno, nuestro invitado sostiene que vivimos en una época donde todo se consume rápido, la información, el entretenimiento y también, como no, evidentemente, las relaciones. Y por eso cada vez cuesta más construir vínculos sólidos en un mundo que confunde esa libertad con no necesitar a nadie. La gran pregunta sería si todavía creemos en el amor o simplemente en la posibilidad de no aburrirnos nunca. Jesús García Maestro, ¿qué tal? Muy buenas noches.
3: Buenas noches.
0: Y gracias por estar en el programa.
3: No hay de qué.
0: Jesús, en tu libro hablas del fracaso de la felicidad, así se titula. ¿El amor en el siglo XXI fracasa porque esperamos el que nos haga felices todo el tiempo?
3: Hay amores que no fracasan, pero de esos no se hablan. Básicamente el amor que vende es el amor que vende una tragedia, es el amor que vende un final infeliz. Y ese es el amor que protagoniza películas, que llena documentales y que constituye obras cinematográficas y literarias de todo tipo.
0: Que les viene genial a los guionistas,
3: claro. Indudablemente, porque la felicidad no se cuenta nunca. De la felicidad no se habla. La felicidad es una caja secreta que el que la conoce no la cuenta para que nadie descubra su combinación. Indudablemente, el amor, claro que es un gran sentimiento que hoy todavía se tiene y que se ejerce y que hay muchísima gente que lo sabe cuidar muy virtuosamente. Pero de ese buen amor, de ese no se habla. Se habla del otro, precisamente sobre todo porque al hablar del otro se invita a la gente a compartir un fracaso que sabe mucho mejor cuando se comparte entre muchos, por aquello de que mal de muchos, consuelo de tontos. Pero naturalmente el que conoce el secreto de la buena combinación amorosa lo disfruta, lo vive y no lo revela jamás.
0: ¿Que son los menos o no?
3: Son los menos, sí. Sospechamos, bueno, o por suerte, nunca se sabe. Lo bueno nunca está excesivamente repartido. Para llegar a lo bueno hay que pasar antes muchas pruebas.
0: Hemos convertido la pareja en otro producto de consumo, algo que probamos, es como si fuera un pedido de Amazon. Lo probamos, lo comparamos y se abandona cuando deja de ser cómodo o cuando ya no nos sirve.
3: Puede ser, hay personas que conciben la relación de pareja en esos términos y hay otras que no, que conciben la relación de pareja en otros términos, en conceptos mucho más duraderos, mucho más fructíferos, pero básicamente la relación de pareja es una relación de alianza en la que hay muchos objetivos por delante que se pueden cumplir u otros que se pueden incumplir o incluso dejar decepcionados. Pero una relación de pareja que funciona es una relación de pareja muy buena. Y en el fondo, todo el mundo quisiera tener una relación de pareja que funciona, porque la gente cuando se promete amor se lo promete para toda la vida. Y eso es a veces más una declaración de principios o una intención que algo que luego a lo mejor no se puede conseguir. Entonces, básicamente, los fracasos los cuentan quienes lo saben vender, más que quienes los han vivido, del mismo modo que la historia la cuentan los supervivientes, no los vencedores, y en el amor ocurre lo mismo, muy pocos son vencedores en el amor, y los que vencen se lo callan.
0: Nuptofobia,
3: Notofobia.
0: Una palabra que muchos hemos aprendido, yo no la conocía, y que según esta palabra suele definirse como miedo al compromiso. Pero ¿no será en realidad miedo a perder la libertad, más bien, más que el compromiso?
3: Es

0: es un paso para vender la nuptofobia, es decir, el amor no se puede presentar como una elección entre el placer y la libertad, porque disfrutar del amor no implica renunciar a la libertad, sino más bien todo lo contrario, es disfrutar de una libertad profunda y de una libertad intensamente satisfactoria. Pero claro, eso depende de la vocación de celibato que tenga cada persona o de la vocación de multiplicidad amorosa o poliamor que tenga cada uno. Eso no hay normas escritas. En el amor como en la guerra dicen que todo vale.
1: En su libro habla un poco el análisis de la mujer contemporánea, ¿no? Uh-huh. Pero yo también veo muchos hombres que evitan el compromiso, evitan intimar, vincularse. ¿Cree que la nuptofobia se vive o se expresa de modo diferente en hombres que en mujeres?
0: Seguramente no, porque la nuptofobia no tiene sexo. Como casi todo en este mundo, no tiene sexo. Lo que tiene sexo es el mercado. El mercado sexualiza los productos para mercantilizarlos mejor y adaptarlos más saludablemente a cada situación y a cada contexto. Hoy día la nuptofobia tiene sobre todo una vinculación femenina, por una razón muy importante, y es que el mercado ha descubierto en la mujer una mano de obra muy reveladora y muy potente, que había sido desestimada en los términos actuales durante muchos siglos. Entonces, hoy día el mercado lo que ofrece sobre todo son grandes productos, pero cuando hablamos de mercado para contratar a una mujer, el mercado, la empresa en definitiva, tiene que prometer a esa mujer grandes satisfacciones, que tienen que ser más poderosas incluso que las que pueda conseguir en una relación de pareja. Del mismo modo que la Iglesia Católica durante siglos exigía el celibato a los que formaban parte de ella para que su vida estuviera dedicada exclusivamente, no íntegramente, sino exclusivamente a la Iglesia, hoy el mercado exige lo mismo a la mujer. De tal manera que le dice, si te casas, pierdes libertad. Pero si dedicas tu vida enteramente al mercado, nosotros te lo damos y te lo prometemos absolutamente todo. Entonces, esa captación de la benevolencia laboral de la mujer en manos del mercado es algo que el siglo XXI explota absolutamente. Pero ya lo hemos visto además en muchas novelas. Esto la literatura nos lo dice desde hace muchos años. En la novela de Vargas Llosa, La fiesta del chivo, la protagonista femenina adolece de nuptofobia manifiesta, es decir, el horror a la alianza con el varón, a la alianza con el varón o con otra mujer, da lo mismo. Es decir, el horror, la fobia a la alianza, a la alianza nupcial, sobre todo a la relación de pareja. ¿Por qué? Pues porque el mercado te quiere solo y te quiere sola, en definitiva, de forma que dediques tu vida exclusivamente a trabajar. El trabajo te libera. Ese es el mensaje que está detrás, en definitiva, de muchas de las concepciones de la nuptofobia, porque así no pierdes el tiempo dedicándote a los hijos o al marido, como mucho a la mascota, pero tu vida debe estar dedicada específicamente a la empresa, al mundo laboral. El lema que funciona detrás de la nuptofobia, en muchos casos, es el trabajo te libera.
1: Uh-huh. Entonces habrá cada vez menos familias, menos niños y solo habrá perros y mujeres trabajando.
0: Pudiera ser hasta que nuestra civilización a lo mejor pueda resultar sustituida por otra que tenga otros valores u otros criterios, que esto nunca se sabe.
1: ¿Cómo cuáles?
0: No lo sabemos, pero los que se basen tal vez en la negación de la nuptofobia, es decir, en la nuptofilia. Uh-huh. Eso no sabemos. Del futuro nada está excluido. No hay, la historia no tiene un final. No, mientras hay vida, hay peligro.
2: ¿Qué nos ha pasado culturalmente para llegar a todo esto?
0: Nos han pasado muchas cosas, pero nos han pasado tantas que prácticamente se reducen a una palabra, que es el mercado. Hoy día el mercado es el dios de las antiguas religiones. Es decir, lo que antes era Dios, hoy es el mercado. Y antes del mercado era el Estado. Aquí ha habido tres instancias que han determinado la vida de los seres humanos y la han determinado también sexualmente. No es lo mismo mantener relaciones sexuales bajo la mirada de Dios que mantenerlas bajo la mirada del Estado, que mantenerlas bajo la mirada del celibato. Es que son conceptos sexuales completamente diferentes. Es que no es lo mismo faltar al mandamiento de la pureza bajo los imperativos de Dios que bajo los imperativos del Estado, que requiere una proliferación de hijos muy grande para tener recursos humanos en el Estado, que en un mundo donde lo que el mercado quiere es que no se pierda el tiempo con hijos, sino que se trabaje de forma exclusiva, sin dependencias familiares. Entonces, claro, eso cambia mucho el panorama de los tiempos, y ahora estamos en el mercado.
2: Pero esto no tiene techo, ese mercado, me refiero, esto es infinito, porque cada vez vamos a querer más.

0: más y más y más y más y más,
1: ¿no? Otra cosa es que seamos capaces de soportarlo, o que haya otras sociedades que gestionen el mercado de manera diferente como lo hacemos nosotros y que ofrezcan resultados más convincentes. Mm. Porque no todos los problemas se resuelven con dinero.
0: Bueno, de hecho, defiendes la literatura como una forma de entender la realidad de lo, sí, que nos está pasando, ¿no?
1: Sí.
0: ¿Qué nos enseña entonces la literatura sobre el amor que hoy, por ejemplo, o pueden ocultar las redes sociales o la autoayuda? Que hay mucho libro también de autoayuda, que no sé si crees mucho, Jesús, en este tipo de libros.
1: Bueno, la autoayuda en realidad es un mito comercial. Es decir, nadie puede ayudarse a sí mismo porque necesitamos la ayuda de los demás. O sea, nosotros no podemos ayudarnos a nosotros mismos totalmente a solas. Nosotros siempre necesitamos el apoyo de un familiar, de un amigo, de una persona en la que en un momento dado podamos confiar y apoyarnos para superar fracasos y adversidades. ¿Qué nos enseña la literatura? La literatura nos enseña muchas cosas. La literatura es nuestro mejor psiquiatra. La literatura es en muchos casos nuestro mejor amigo, nuestra mejor compañía, porque un libro abierto es siempre una combinación que resuelve muchos problemas. Entonces, la literatura nos habla de pesares, nos habla de fracasos, nos habla de éxitos, nos habla de relaciones amorosas, nos habla del error que supone creer en ficciones que nos conducen al fracaso. ¿Cuántas páginas de la literatura se han escrito sobre el amor y sobre el adulterio, sobre la sexualidad, sobre el triunfo y sobre falsas vocaciones equivocadas en la vida? Cuando alguien me pregunta a veces qué libro leer, si no le recomiendo El Quijote, le recomiendo La Regenta. La Regenta de Leopoldo Alas, que es un libro que dicen, bueno, ¿qué sentido tiene esto, no? Bueno, La Regenta es una relación de adulterio como muy pocas veces ocurre en la vida. Es un contexto casi extremo de relaciones de adulterio entre un don Juan envejecido, un cura de alto nivel, un marido que el pobrecito no se entera de nada y una mujer joven a la que creen que pueden manipular impunemente. Entonces, si algo nos enseña el adulterio, es que básicamente el adulterio es la idealización de la sexualidad extraconyugal. Pero en muchos casos es un idealismo muy peligroso, como muy todos peligroso. Los idealismos.
0: Sí, sí.
1: Es que el idealismo conduce siempre al fracaso de la felicidad.
0: Cuando se radicaliza también, ¿no?
1: Es que al principio todo es muy bonito, pero todo termina al final con una cita con la realidad cuyo precio nadie puede pagar.
2: Interesante.
0: Jesús, nos han educado para desear el amor desde el principio, o sea, nos han programado, por decirlo de alguna manera.
1: No estoy muy seguro.
0: ¿No?
1: Yo creo que nos han programado a veces para limitarnos el amor y para coaccionarnos el amor, porque el ser humano por naturaleza ama, pero con frecuencia cuando alguien ama y desea, pues, encontrar una pareja en la que verse amado también, porque uno ama y desea también esa mutua satisfacción, ese ser amado. Cuando alguien ama, cuando alguien quiere, cuando alguien descubre la importancia que tiene la relación sexual, siempre aparece un filósofo, un hombre que habla en nombre de la religión o un político ideólogo que empieza a estropearlo todo. Y entonces dice, hay que amar de esta manera, hay que mantener relaciones sexuales de esta manera. Entonces ya se estropea todo.
0: Sí, porque no soportamos luego las consecuencias, que es convivencia, conflicto, renuncia, el fracaso también que puede ocurrir.
1: Sí, eso
0: no somos capaces.
1: Ocurre en muchos casos. Ocurre en muchos casos cuando la educación no ha sido lo suficientemente solvente como para consolidar el éxito del que protagoniza la relación, sí, amorosa. Es que el amor es una experiencia muy exigente. Según se es, así se ama. Y según se es, así se mantienen o no relaciones sexuales.
0: Por eso hay tanto miedo, a lo mejor, y por eso existe la palabra, ¿no?
1: Hay miedo.
0: La palabra de la que hablábamos, la nuptofobia.
1: Claramente, hay miedo porque la gente tiene miedo a la realidad.
3: Buenas noches, Jesús.
1: Buenas noches.
3: Dices que la literatura nos enseña muchas cosas. ¿Qué te gustaría que nos enseñara la lectura de El fracaso de la felicidad? Que ya anticipas en la portada una frase que es yo no vendo humo y usted no debería creer todo lo que lee. ¿Cuánto nos tenemos que creer de este libro y cómo qué crees que nos puede enseñar la lectura de este libro de El fracaso de la felicidad?
1: De ese libro yo creo que puede creerse todo lo que el lector pueda verificar por sí mismo. De hecho, está escrito pensando en que el lector pueda verificar que lo que ahí se dice no es una traición. Lo último que puede hacer un escritor es traicionar a su lector. Y lo primero que debe hacer es convertir al lector en el protagonista de lo que cuenta y de lo que habla. Claro, en este libro se habla del fracaso de la amistad, cuando hay un traidor, siempre hay un traidor. Ya he dicho muchas veces que hay dos tipos de amigos, los verdaderos y los falsos. Los amigos falsos son aquellos que sabes cuándo te van a traicionar. Los verdaderos son aquellos que nunca sabes cuándo lo van a hacer, pero sabes que lo van a hacer. Entonces, claro, las relaciones de amor son las más complejas de todas las que hay. Las relaciones amorosas son las más complejas porque son las más exigentes. Y creo que el único idealismo que el ser humano se puede permitir es el idealismo amoroso. Es el único que se puede permitir. Los demás conducen al fracaso. Pero el idealismo amoroso no, porque en definitiva la persona a la que amamos siempre nos va a agradecer que la tengamos en la mayor alta estima posible, en la más alta de las estimas posibles. Entonces, si hay un idealismo del que nunca debemos arrepentirnos, es de idealizar el amor que nos proporciona la persona de la que estamos realmente enamorados. Eso creo que es importante. Ahora, me parece también muy importante prevenir del fracaso de la felicidad, porque lo más arriesgado para alguien que posee la felicidad, es decir, que tiene salud, dinero y amor, como dice la canción, lo más peligroso es perderla, ¿no? Y sabemos que al final lo vamos a perder la salud, aunque conservemos el dinero, el que lo tenga, y el amor si no enviudamos o si no vivimos una tragedia que nos lo impida, ¿no? Pero en definitiva, si algo he tratado de ofrecer en este libro es una pauta o un conjunto de lecturas o de ideas que impidan a la gente fracasar en la felicidad que puedan conseguir. No es un libro de autoayuda, es un libro de consejos, es una larga conversación con el autor.
0: Uh-huh. Qué maravilla escuchar.
2: Como aceptar, ¿no? Aceptar todo lo que pueda venir en la vida.
1: Sí, realmente sí.
0: El libro se llama El fracaso de la felicidad. Yo no vendo humo y usted no debería creer todo lo que lee. Eso me encanta que viene aquí en la portada del libro. Jesús G. Maestro, muchísimas gracias por haber estado esta noche con nosotros en Loving You.
1: Yo soy el agradecido. Gracias.
0: Qué maravilla escuchar a Jesús, estaríamos aquí mucho tiempo hablando. Tenemos que hacer un pequeño avance o tenemos que presentar a nuestra invitada de hoy, aunque no conozcamos de momento su identidad, lo haremos luego, que ha conseguido algo dificilísimo, que es que media España descubra un mundo que llevaba pues décadas existiendo, pero que al que muchos miraban sin querer entenderlo. Y además viene dispuesta, espero, a contarnos algo muy serio. ¿Cómo se sobrevive emocionalmente cuando la gente aplaude al personaje, pero a veces se olvida completamente de la persona? ¿Qué tal? Muy buenas noches, ¿cómo estás?
4: Hola, buenas noches.
0: Encantado de saludarte y de que estés aquí en el programa.
4: Para mí es un placer, además es muy buena hora porque yo soy vampírica y muy nocturna, entonces es muy buena hora, la verdad.
0: Bueno, ¿qué pista podemos dar a los que nos están escuchando sobre ti que digas, pero sin decir tu nombre?
4: Fácil, ¿no?
0: Sí,
4: fácil. Sí, venga, que es muy tarde para mucha gente.
0: Claro.
4: Pues buenas noches, muertas de hambre.
0: Ahí llegamos.
4: Ahí se queda.
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0: Pues aquí estamos de nuevo. Hubo un tiempo en el que ligar daba miedo, ¿no? Hay que... no vamos a andar con paños calientes. Había que acercarse, había que hablar, había que arriesgarse, había que también leer una mirada, aguantar un silencio incómodo. Había algo, no sé, profundamente humano en todo aquello. La posibilidad del rechazo y también la magia de que alguien decidiera quedarse, ¿no? Ahora no, ahora el amor cabe en un dedo. Deslizas a la derecha, deslizas a la izquierda, como quien elige una serie en una plataforma o busca un restaurante un viernes por la noche. Y entre foto y foto, entre filtros, frases ingeniosas y abdominales estratégicamente iluminados, hemos convertido a las personas en escaparates. Y lo curioso es que nunca habíamos tenido tantas posibilidades para encontrarnos o nunca había habido tanta gente hablando de soledad. Las aplicaciones de citas prometían democratizar el amor, hacerlo más fácil, más libre, más rápido, y sí que lo han hecho. Y sí, quizá lo hicieron sobre todo lo más rápido. El problema es que también lo hicieron desechable, porque cuando uno siente que detrás del siguiente swipe puede aparecer alguien mejor, pues deja de mirar de verdad a quien tiene delante. Y ahí empieza lo que le llaman, y vosotros los psicólogos y sexólogos me imagino que lo sabéis muy bien, cansancio afectivo, ¿no?
2: Totalmente. A ver, yo creo que las apps de citas tampoco las vamos a demonizar. Yo creo que hay muchas parejas que se han conocido a través de las apps de citas y va bien.
0: Todo es como, o sea, se utiliza, ¿no?
2: Claro, yo no creo que sea tanto la herramienta, sino el que ha provocado, ¿no? El cómo nos relacionamos. Es verdad lo que tú dices, que antes un rechazo era algo así puntual y ahora es mucho más silencioso porque de pronto desaparece la otra persona y parece que eso...